0: Hola amigas y amigos de la Radio Deportiva del Uruguay. Tengan todos muy, pero muy buenas noches. Aquí estamos desde el gimnasio de Sayago para el partido que va a dar inicio un poco a la fecha número 11 de la Liga de Ascenso. Juega el local, juega el equipo de Ariel Avila y lo hace frente a Estocolmo. Promesa de partidazo. Junto a Franco Fernández en el relato estaremos en el relato y comentario para llevarles a ustedes este lindo partido de lunes por la noche. En 25 minutos va la bola al aire, repito, arranca la fecha 11 del campeonato de la Liga de Ascenso. Sayago ante Estocolmo aquí por la Radio Deportiva del Uruguay. Otros tres partidos dieron inicio a esta fecha número 11. Ya en minutos nada más le voy a estar dando el minuto a minuto de estos partidos que dan inicio a esta fecha número 11 de la Liga de Ascenso. Montevideo está recibiendo a Colón en su escenario, en el mercado. Lago Mar, allá en el balneario, está recibiendo a Albatros. Y Urupán en Pando ante Marne. Además de Sayago y Estocolmo, estos son los cuatro partidos de la noche de hoy en minutos. Ya, ¿cómo van todos los encuentros en la Radio Deportiva del Uruguay? Adrián Vázquez, Gastón Rodríguez y Sebastián Méndez son los tres árbitros que van a estar impartiendo justicia en un ratito cuando Sayago y Estocolmo se estén enfrentando mano a mano. Un punto más, un punto de esos que duelen para entrar en la recta final del campeonato de la Liga de Ascenso. Gamusi, la puesta al aire allá en Enriqueta Comte y Riquedo 50 para que salga todo en excelentes condiciones. Había un problemita, pero lo solucionó porque es un mago, es el capitán de Sport 90. Y tengo otro mago acá a mi lado, Pablo Búcalo en la locución comercial, a quien recibo como en cada noche mundialista de fútbol uruguayo, de básquetbol, de tenis, de golf, de lo que ustedes quieran. Pablo Búcalo, en la noche, en la madrugada. Muy buenas noches, arriba.
1: ¿Qué tal, Jorge, compañeros? Un placer, como siempre, estar con ustedes en esta noche de puro básquetbol, como siempre, en la radio de toda tu vida.

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1: A 22 minutos de que arranque el básquetbol aquí en Ariel y la Vía, juega Sayago ante Estocolmo. Obviamente, continuando con esta fecha número 11, ya les voy a ir dando el minuto a minuto de los otros tres partidos que, bueno, más temprano dieron comienzo en la noche de lunes de básquetbol. Sayago ante Estocolmo, el conjunto local, el equipo dirigido técnicamente por Gustavo El Colo Rey, que viene de ganarle a Marne de visitante, una cancha complicadísima sobre el final, y termina cerrándolo muy bien el Pulpo Santiago Volven. Terminó ganándole a Marne 77-73. Estocolmo, por su parte, viene de caer derrotado frente a Trouville por 4 puntos en un trámite, la verdad, en un resultado de score bajísimo, 54-50, con una racha en los últimos 5 partidos, habiendo ganado solamente 2. Hablo de Estocolmo, de la visita. De los últimos 5 partidos, Sayago viene de ganar 4. Viene una racha positiva el conjunto de Ariel Avía, que tiene un récord de 6 victorias y 4 derrotas. Está sexto en la tabla de posiciones. Y Estocolmo, aún con partidos de estos últimos 5 bastante irregular, en donde perdió y ganó, está cuarto con un récord de 7 victorias y 3 derrotas. Bueno, promesa de partidazo. El cuarto contra el sexto, un punto que duele para seguir escalando posiciones en la Liga de Ascenso. Estamos a 20 minutos del relato de Franco Fernández aquí en Ariel y la Vía. Juega Sayago y lo hace ante Estocolmo, fecha 11 de la Liga de Ascenso por la Radio Deportiva del Uruguay.
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1: A falta de 15 minutos para que arranque el básquetbol aquí en Ariel Avía, Sayago ante Estocolmo. Vamos a ir diciéndoles a ustedes para que conozcan cómo van los otros escenarios, los otros partidos. 3 más en la noche de hoy. La Gomar ante Albatros. La Gomar le está ganando bien por 19 puntos, 54-35. Están en el descanso, en el entretiempo. Hablamos de estos primeros 20 minutos de juego allá en el balneario. Urupán está perdiendo por 7 ante Marne. Marne 46, Urupán 39. También están en el entretiempo. en minutos nada más, por supuesto, aquí junto a Franco Fernández estaremos con Sayago Estocolmo por esta fecha número 11 de la Liga de Ascenso.
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1: Ya les daba los dos partidos que están en el entretiempo, pero hubo uno que arrancó y ya terminó, que fue en el mercado. Montevideo aplastó a Colón, que la verdad no levanta cabeza, no sale del fondo de la tabla. Viene de perder feo hace dos fechas frente a Sayago y vuelve a perder feo, esta vez por 25 puntos ante Montevideo. 99-74 fue el partido que arrancó 7:15 y ya siendo las 9:15, después de dos horas el partido obviamente liquidado ya en gran parte de los primeros 20 minutos de juego. Así que Montevideo le acaba de ganar a Colón por 99-74. Al Lagomar 54, Albatros 35 en el final de los primeros 20, Marne 46, Urpán 39 al cabo de los primeros 20 minutos de juego. Y esperamos por el relato de Franco aquí en Ariel La Vía, porque juega el cuarto ante el sexto. Estocolmo ante Sayago, aquí por Sport 90.
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1: Bueno, ya metiéndonos definitivamente en el partido, que ya les comentaba hace un ratito nada más, van a estar arbitrando Adrián Vázquez, Gastón Rodríguez y Sebastián Méndez, el partido que, bueno, va a estar un poco terminando esta jornada de lunes por la noche, después de estos primeros cuatro partidos que dan inicio a la fecha número 11 de la Liga de Ascenso, en una promesa para mí de partidazo, en donde los dos equipos vienen muy bien en el campeonato. Ahí leí algunas declaraciones de Saavedra, el base de Estocolmo, diciendo que este plantel no se había armado, el equipo que dirige Diego Palacios, como para pelear los puestos de arriba. Pero bueno, se han encontrado con una química y un juego colectivo que le ha permitido estar hoy por arriba de Sayago. Y están haciendo un buen campeonato en estas primeras dos ruedas de esta Liga de Ascenso. Y bueno, yo creo que sí, ya mirando los números de Estocolmo, el roster, obviamente los jugadores, el plantel, Diego Palacios, creo yo, con buen tino, ha rotado de una manera notable el plantel, le da muchos minutos también a los suplentes, y eso hace que llegue para mí un equipo entero a definir los partidos, que en gran parte los ha definido sobre el final. Hay varios que me acuerdo en donde Estocolmo terminó ganándole bien a sus rivales. Y bueno, creo que es producto de eso. Después, si hablamos en las individualidades, vamos a que Estocolmo hoy presenta a Catalá, a Aristimuño, a Saavedra, que tiene a Juan Viana, que lo maneja desde el banco de suplente también, el otro base que puede tranquilamente jugar junto a Saavedra. Y después aparecen jugadores de reparto como Serminati, que de los últimos partidos viene promediando casi 10 minutos por juego. Después aparece también Guillermo Rodríguez,

0: un joven que, la verdad, promediando 8 minutos, también le da el salto de calidad a este equipo de Diego Palacios. Después aparece Felipe Silveira, otro también de los jóvenes que con 12, 13 minutos por juego aparece también dentro del roster, en donde Diego Palacios, para mí, ahí es una de las claves de este Estocolmo, darle esa rotación al plantel hace que los titulares, entre comillas, porque en el básquetbol no hay titulares, pero ya el quinteto abridor termine cerrando de buena manera los partidos. Y hablo no solo de Catalá, sino de Schellenberg, el extranjero, con Aristimuño, con Saavedra y con Mazzoni, que es un poco el quinteto donde ha repetido Estocolmo. Eso por el lado de la visita, que ya les decía, llega con un récord positivo de 7-3, viene de caer ante Trouville, está claro, Trouville está en otro campeonato y después viene todo el resto. Trouville tiene un equipo casi para ahí mezclarse en puestos de campeonato de Liga Uruguaya de Primera División. Pero un poco ahí lo que percibo de un Estocolmo que acá, frente a Sayago, hay una cancha siempre difícil, como es Ariel La Vía, tiene como para hacerle frente en un buen momento en cuanto a resultados. Sayago, bueno, de todo lo diferente a que venía Estocolmo en esta irregularidad de los últimos 5 partidos que les comenté, Sayago viene de ganar los últimos 4 partidos. Y el último frente a Marne, de visitante, en una cancha siempre complicada como es la del conjunto Tifón. Este equipo dirigido técnicamente por, bueno, Gustavo El Colo Rey, que no solo le ganó a Marne en la fecha anterior, sino que en la anterior lo pasó por arriba a Colón. De local, estuvimos ahí y frente a un equipo que, bueno, viene colista en esta Liga de Ascenso, lo aplastó, lo pasó por arriba, 2 extranjeros preponderantes en la pintura, y si no después, hablamos de Santiago El Pulpo Volven, que terminó decidiendo el partido frente a Marne en la última jornada, que si no después tiene desde la rotación a Curbelo, a Calimares, a Bennett, a Camejo, a Peje, que está haciendo un gran campeonato. Ahí ya hablamos de 5 jugadores intensos, rápidos, que le permiten darle dinámica e intensidad a esa primera línea defensiva que tanto pregona el Colo Rey. Y después, por supuesto, más allá de los extranjeros que promedian casi la mitad de los puntos del equipo por juego, el resto empieza también a jugar. Entonces, es un partido sumamente atractivo, parejo, los dos con sus armas en la pintura. Hoy Sayago tiene que prevalecer seguramente los porcentajes, como lo hizo frente a Colón en su último partido aquí como local. Yo creo que ahí tiene una ventaja, pero veremos también cómo se da la tónica del partido y con qué Estocolmo nos vamos a encontrar hoy, dirigido técnicamente por Diego Palacios, si apuesta a lo que ya viene en el quinteto abridor o si hay alguna variante de cara a este partido. Lindo juego en 2 equipos que luchan por un punto en la noche de hoy, pesado para, bueno, seguir escalando posiciones y meterse en los puestos de arriba. Sayago 6º, Estocolmo 4º, y un partido de esos lindos para ver, 2 equipos que la verdad juegan bien al básquetbol y se ha visto por lo menos en estas 11 fechas de la Liga de Ascenso. Sigue vendiendo Pablo Búcalo aquí en la Radio Deportiva del Uruguay, mientras esperamos el relato de Franco Fernández entre Sayago y Estocolmo.
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1: Bueno, vamos con los otros partidos que se están jugando y ya están arrancando los segundos 20 minutos en cancha de La Gomar. Sigue ganando bien el conjunto local por 20 puntos, 55-35 frente a Albatros. Primer minuto del tercer cuarto, empando, ya se está jugando los primeros 5 minutos del tercer chico y Marne sigue arriba. Bueno, en un partido, en un punto que, después de haber perdido como local, ya le decía, frente a Sayago, punto que duele, importante para el tifonero. Marne 56, Urupán 48, esos son los dos partidos que ya se están jugando en los segundos 20 minutos de juego. Reiterar que Montevideo, más temprano, en el partido que arrancó 19:15, terminó ganándole bien a Colón. Pobre Colón, no sale del fondo de la tabla, complicado el equipo Colón, precisamente 99-74 fue el triunfo final del equipo del mercado. Bueno, todos los partidos, mientras sigue vendiendo Pablo Búcalo y mientras esperamos, porque en 5 minutos, 6 minutos, ya se viene Sayago ante Estocolmo, aquí en la Radio Deportiva del Uruguay, lo relata Franco Fernández.
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1: Ya están los protagonistas en la cancha. Última charla técnica de Diego Palacios por un lado, del Colo Rey por el otro. Hablamos de Sayago ante Estocolmo. Ya están pronto los jueces, porque Adrián Vázquez, Gastón Rodríguez y Sebastián Méndez van a estar arbitrando este partido aquí en Ariel y la Vía por la fecha 11 de la Liga de Ascenso. Cerramos el antes y ya se viene Franco Fernández para el relato aquí en la Radio Deportiva del Uruguay.
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0: 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El relato de ese partido, en la voz de Franco Fernández.

Señoras, señores, placer enorme de saludarles. Tengan todos ustedes muy, pero muy buenas noches. Los saluda el equipo de Puro Básquetbol y aquí estamos en el escenario de...

0: Sayago en Ariel y la Vía para disfrutar de la continuidad de la fecha número 11 de esta Liga de Ascenso. Sayago ante Estocolmo en un lindo partido. De a poco se va apagando la fase regular y se están jugando varios partidos en la jornada de hoy. Ya ganó Montevideo, pero a su vez le está ganando el conjunto de Lago Mar en un partido muy importante también al conjunto de Albatros. Y Marne está venciendo de manera parcial a Urupán. Es el básquetbol y lo disfrutás en la radio de toda tu vida. Con equipos confirmados, rompiendo filas, Sayago el local, que va con su camiseta tradicional roja con algún vivo azul. Por su parte, el equipo del Prado de Montevideo también haciendo lo suyo, el equipo de Palacio, que se va a venir al sector central para arrancar el encuentro. Vamos a presentar al equipo locatario. Este es Sayago. Va de la siguiente manera, arriba. Buenas noches, Pablo Búcalo.
1: Buenas noches, Franco. Buen relato. 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
0: Camiseta número 10 para el Pulpo Santiago Volve.
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0: Camiseta número 11 para el extranjero Garrick. La 14 para Agustín Gentile. Número 20 para Nicolás Lima y la 25 para Ferguson. Queda presentado el conjunto de Ariel y la Vía y Sayago. Sayago para enfrentar al equipo de Estocolmo, que va de la siguiente manera.
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0: Camiseta número 10 para Nicolás Catalá.
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0: La número 12 para Elías Gellenberg, la 15 para Andrés Aristimuño, la número 21 para el brasileño Rafael Rodríguez y la número 26 para Manuel Saavedra. Queda presentado el conjunto de Estocolmo, que viene por una nueva victoria, jugando como visitante en la jornada de hoy, que va a tener el arbitraje de Adrián Vázquez, Rodríguez y Méndez en un lindo partido, por lo menos el partido a priori, recién lo decía Parietti, más parejo de esta noche, donde ya ha sido una victoria abultada del conjunto de Montevideo, donde le está ganando cómodamente la Gomar Albatros y donde está bastante parejo el partido entre Marne y Urupán. La bola ya va al aire y ya tenemos básquetbol en Ariel y la Vía, fecha 11 de la Liga de Ascenso. Ya juegan Sayago ante Estocolmo.
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0: Cata a la distancia y pone el primer triple de la noche. Lo hace Nicolás Catalá, ganando Estocolmo 3-0. El balón lo va controlando el pulpo Santiago Bolven, soltando el balón rápido. Allá va recibiendo Gentile. Otra pelota para el pulpo. Vuelven a la descarga, la pasa mal, pelota afuera, va a ser balón para Estocolmo.
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0: Saavedra con el útil, colocando abajo, viene para Rafael y pone el doble, ganando 5-0. El conjunto de Estocolmo ante Sayago. Lo saludo al comentarista, señor Jorge Parietti. Se terminó el mundial, Parietti, y ahora con toda la Liga de Ascenso. ¿Cómo le va? Buenas noches.
4: Buenas noches, Franco. Bueno, buen relato. Sí, por supuesto, se terminó lo lindo, el gran campeonato mundial de todas las selecciones con esa tremenda final y la consagración de España, por supuesto, totalmente justificada, un equipazo. Y por supuesto, como la Radio Deportiva del Uruguay merece, la Liga de Ascenso es lo que nos convoca. Otro lindo partido, la verdad, linda noche de lunes, lindo juego entre dos equipos parejos, vienen bien en la tabla de posiciones, los dos pregonan ese juego intenso de corridas, así que bueno, ya empieza Estocolmo con un triple Nicolás Catalá, que claramente ahí tiene un diferencial el conjunto del Azul del Prado, y poniendo la pelota abajo para su extranjero, sacar estas diferencias mínimas en este arranque del partido.
0: Y acá está pronto Rodríguez para hacer el lanzamiento, tiene 2, 8.40 para que termine este primer cuarto. Se levanta Rafael, el primero bailó y salió.
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0: Se va a preparar para hacer el segundo, ahí está pronto Rodríguez. Va Rodríguez con el esférico, Rodríguez con la pelota, tiró y erró también el rebote, se lo va quedando Gentile, que no toca nada, que se queda pronto ahí, el balón lo va controlando otra vez el pulpo, domina Bolven, Bolven jugando para Garrick abajo, la termina pasando mal, la va recuperando el pulpo Bolven, se queda con el esférico Sayago.
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0: Hubo triple de Sayago, lo acaba de hacer Gentile. El balón lo va dominando Schellenberg, soltando para Nicolás Catalá, colocando la pelota para Saavedra. Allá ataca el conjunto del Prado. Va Saavedra con el esférico recibiendo Catalá. Juega para Gellemer. A distancia. Bombazo triple. Hay triple para el Azul del Prado.
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0: Es lo lindo de reencontrarnos en esta noche de básquet. La puro básquet en la Radio Deportiva del Uruguay. Da para la risa, da para todo, ganando Estocolmo 8-3 el partido. Ya la va recibiendo otra pelota Aristimuño, venía buscando, hay falta, lo termina agarrando, dice el árbitro Vázquez Ferguson, Aristimuño, va a ser pelota que le va a corresponder otra vez al conjunto del Prado.
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0: Catalá con el balón, venía buscando Rafael abajo, hay falta abajo, dice el árbitro, y va a ser pelota para el Azul del Prado, 7-13, para que se termine este primer cuarto. En Ariel y la Vía estamos, 8-3, lo está ganando Estocolmo, va a tener la reposición posición otra vez el azul del Prado.
4: Sí, en esta última, Franco, y viendo la humanidad de lo alto que es Rafael, ahí tiene una ventaja clara, clara el conjunto de Estocolmo. Es por eso que inteligente, bueno, Aristimuño se la da al bajo, al extranjero, lo trata de perseguir Ferguson, pero por estaturas tiene ventaja ahí en el poste bajo el conjunto de Estocolmo.
0: Saavedra a distancia y otra bomba que cae de más allá de los 6.75. Anotó notable para poder marcar una distancia de 7 puntos en este momento, que se transforma en 8 con el triple. 11-3 la diferencia. Lo está ganando la visita, que salió mejor a jugar este arranque del partido. Lima a distancia, va de 3, tiró y erró. El balón lo domina abajo. Vuelven, la encontró y pone el doble para Estocolmo.
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0: Saavedra transportando la pelota, viene quebrando, va hasta abajo, tiró y erró, ya controla. Ahora el pulpo Santiago, Volven se caía, la va dominando Garrick, abajo la descarga, va para Lima, un pase más para el pulpo, Volven de 3, tiró torcido, el balón lo termina capturando Aristimuño y va jugando para el conjunto azul del Prado, atacando por el sector derecho, va Aristimuño. Aristimuño con el esférico, falta y va a ser pelota para Estocolmo, que va a reponer la ofensiva. La visita lo está ganando 11-5.
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0: Bueno, la reposición va a ser, ahí viene Adrián Vázquez acá a la mesa de control para tratar de ajustar el cronómetro. Va a ser pelota clara, ¿no? Para el conjunto de Estocolmo. Ya está pronto incluso para reponer Saavedra. La diferencia es de 6. Lo está ganando el equipo de Palacio.
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0: Saavedra abajo, viene para el brasileño Rafael. Buscaba Rafael. La pelota le va quedando a Catalá. Termina pasando mal. La va recuperando Garrick. Allá ataca el conjunto de Sayago. Busca a Garrick. Va Garrick con el balón. Clava el freno. Se levanta. Bailó y salió. La quería enterrar Lima. La pelota ya viene recuperando para el conjunto de Estocolmo. Saavedra. Saavedra para Aristimuño. La maneja en el perímetro y abajo nos vamos. Va Rodríguez. Pone el doble. Hay doble para el azul del Prado.
4: Bueno, maneja bien las acciones y las ofensivas de Estocolmo, que es claro. Tratar de salir rápido de contraataque, si no se puede, y ya con el 5x5 estacionado con la defensa de Sayago, ponerle la bola abajo a Rafael, que está siendo una de las figuras en estos primeros minutos.
0: Buscaba la pelota Sayago.

0: Lago termina desperdiciar otra chance. Está bastante en problemas el equipo Ariel y la vía. Adelante no fluye absolutamente nada. Y atrás sí, está dando algunas licencias también. Acá hoy falta a favor del equipo de Sayago, que va a reponer otra vez en la parte defensiva.
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0: Busca el esférico otra vez. La pelota la controlaba el Pulpo Volven. Termina malogrando el pase. Otra vez Saavedra. Y está picante ahí siempre en la primera línea. Este Jellenberg. Abajo para Rafael. Está solo. Tiró y la pasó de lado a lado. Hay falta sobre el brasileño. Ahí a la línea de suspiros. Va a tener libres para el conjunto azul del Prado.
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0: 13-5, así el partido, fecha 11 de la Liga de Ascenso. Ya ganó el conjunto de Montevideo ante Colón por 25 puntos de distancia. Lo está ganando hasta el momento Lago Mar, al conjunto Albatros. Lo está ganando Marne ante el equipo de Urupani. Este partido que acaba de comenzar y que lo disfrutás en Sport 890, en la radio deportiva del Uruguay. 4:46 para que termine este primer cuarto. Va Rodríguez adentro. 14-5 la máxima. Son 9 a favor del conjunto de Estocolmo. Hay minuto solicitado ahora rápido por el Colo Gustavo Rey.
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2: Bueno, en estos primeros ya 5 minutos del primer cuarto, el dominio es total de Estocolmo. Franco decía, está trancado Sayago. Claro, es que la defensa de Estocolmo, al perseguir en las cortinas, el uno contra uno y frenar la primera línea en ofensiva de Sayago, es clave. Y después en ataque, hay 3 jugadores que con un triple sacaron diferencias y mantienen los porcentajes altos, el conjunto del Prado. Y además, lo que vuelvo a marcar, que en la pintura con Rafael y ya con 5 puntos, es importante, el extranjero saca ventajas. Ni Garrick ni Ferguson lo están pudiendo controlar. En un momento lo triplicaron la marca con Nico Lema, que también es bastante alto, corpulento, pero ninguno lo ha podido frenar. Estocolmo defendiendo duro, solo recibiendo 5 puntos en 5 minutos. Y adelante, con buenos porcentajes de 3 y también lastimando abajo, empieza a sacar ya las mayores diferencias en el partido, que es de 9.
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0: Bueno, ya volvieron los protagonistas. Ataca Sayago intentando achicar, está perdiendo por 9. El balón lo va controlando Calimares, ya se vino la pista. El balón abajo para Gentile, Gentile abajo, devolución, le va pegando en el pie al jugador Saavedra. Va a reponer otra vez el equipo visitante.
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0: Garrick a distancia, tira hierra. El balón lo venía buscando Gentile. ¿A quién se le va? Aristimuño, dice el árbitro. Va a ser pelota que le va a corresponder a Sayago.
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0: Gentile con el esférico, venía buscando abajo. Buena defensa Andrés Aristimuño, que siempre juega correcto, ¿eh? Siempre juega para 7-8 puntos en cada partido. Va Saavedra, allá la tiene Manuel. Lo está atacando al conjunto de Sayago. Saavedra revierte la pelota, recibiendo rápido Aristimuño, pelota abajo, venía buscando Catalá, el balón se escapa afuera, hacer pelota para el equipo de Estocolmo.
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0: La termina perdiendo el equipo de Palacio. Ya ataca Sayago. 14-5, así está el partido. Busca a Garri, quebró y descargó. Va para Calimares. Allá pone el pique, atacó decidido, va hasta abajo. Terminaba perdiendo la pelota. Iba a ser balón otra vez para el conjunto locatario.
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0: Garri con el esférico, quebró. Se clava el freno y pone el doble para Sayago. Se pone a 7, 14-7 el partido, 3-26 para que termine este primer cuarto. Va Andrés Aristimuño. Aristimuño con el esférico soltando para Saavedra, va atacando el azul del Prado. La pantalla viene siendo de Catalá sobre Garrick. Sale a recibir Schellenberg, ya controla el 12, va Schellenberg, se animó a distancia. Bien, doble largo, qué bien por el pibe Schellenberg, colocando otro doble más para Estocolmo Parietti.
2: Sí, pero hay unos cambios en lo táctico del Colo Rey, hablo de Sayago. Primero en ofensiva, sacando el Pulpo Volven y poniendo a Calimares, un hombre mucho más rápido en el uno contra uno, tratando de darle otra dinámica al equipo. Y después atrás, una defensa zonal 2-3, que implementa Sayago para, bueno, frenar y contener al extranjero.
0: Rebote de Aristimuño, ahora va bajando el número 15. Allá con el esférico Schellenberg, viene de poner un doble largo. Le queda el tiro, clava el freno, flotadora, va abajo, tira hierra. El rebote lo va controlando ahora Calimares, va Santiago. Está Calimares, está también Gentile y está Lucas Bennett. Allá buscando la pelota. Gentile para Garrick. Garrick pone el pique, la descarga es para Bennett, está suelto. Solo de tres, quedó cortísimo. Otra pelota más que va recuperando Estocolmo. Se la queda Saavedra. Va Saavedra con el esférico, soltando para Rafael, el brasileño. Ya controla Aristimuño. Viene para Saavedra, pone el pique, quebró, se mandó. Va hasta abajo, tira guerra, pedía la falta. No compraron los árbitros. Quedan 2 minutos a este primer cuarto. Buscaba Calimares. Doble falta. Lo hace el 35 y va a tener un libro adicional.
2: Bueno, Calimares, la verdad, un mago. De la nada sacó esa pizza cuando iba en el uno contra uno hacia el aro. Lo sacó el defensor, en este caso de Estocolmo, tiró para arriba a ver si entraba y entró podrida, increíble, de otro partido. Pero bueno, todo le cuesta a Sayago, le cuesta correr, le cuesta los porcentajes de 3 puntos. Pero bueno, empieza también a Calimares a influir en ataque.
0: Bueno, está pronto Santiago Calimares, se va a levantar y adentro. 16-10, así está el partido, faltando 2 minutos para que termine este primer cuarto.
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0: Saavedra con la pelota, atacando el conjunto de Estocolmo. Ahí va con el esférico, rápidamente, Catalá sale a recibir, viene para Silveira, quebró y descargó, Saavedra a distancia, maga, allá va Saavedra, tiene que lanzar, le quedan 2, le queda 1, a ver quién lo tira, a distancia Mazzoni. Bombazo triple para Estocolmo cuando se le iba la posesión.
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0: 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Acá hay falta sobre Calimares. No. ¿A quién bajaron? A Gentile. Allá se va a recuperar. Libres para el equipo Ariel y la Vía.
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0: Bueno, está pronto. La falta fue definitivamente al 8. Es el Guille Curbilo. Y ahí está pronto para tomar libre, lo está ganando por 9 Estocolmo. 19-10, 1-10 para que termine este primer cuarto. Rol primero, Curbilo.
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0: Ah, con el segundo Curbelo también bailó y salió Rafael. Mira Rafael cómo va hasta arriba. Se hace más grande de lo que es. 2-14 para el brasileño. Se queda con el rebote, va soltando.

0: La pelota ahora para Silveira, va Felipe. Silveira para Saavedra. Saavedra con el esférico. Silveira recibe. Saavedra se anima, va de tres, baja la pelota. Lucha Rodríguez, se la queda Curbelo. Y atacando va Sayago, intentando achicar, está perdiendo por 9. Bennett, Calimares, Curbelo pone el pique, va para Bennett, casi camina. El balón para Lima, lo encontró, va de tres. Bombazo triple para Sayago.
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0: 20 segundos, se van los primeros 10 minutos. En Ariel y la vida estamos. La va controlando ahora Mazzoni de tres. Baja la pelota y erra. La va controlando Vélez. Se termina. Quedan 8. La tiene Garry. Quedan 6 ahora. 5-4. Curbelo. Solo. Va de tres. Bombazo triple. Y se fueron los primeros 10 minutos. Trae el partido rápido Sayago. Parcial de 6-0. Se fueron los primeros 10 minutos.
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0: Estocolmo 19-19. ...16-16 para Sayago. 3 puntos la diferencia, lo gana el conjunto del Prado.
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3: Bueno, se fueron los primeros 10 minutos de juego aquí en Ariel Avía, en un juego donde lo terminó de achicar en el resultado Sayago, sin jugar bien, pero en lo individual sacó la cara por el equipo en este último triple Curbelo, antes Calimares, de un buen inicio desde el banco de suplentes por el cambio que hizo el Colo Rey de sacar el Pulpo Volven, pero no inició bien en estos primeros 10 minutos de juego Sayago. Estocolmo, es más, debió ganar hasta con mayor diferencia este primer cuarto. Pero bueno, son solo 3, porque Sayago cerró con un parcial de 11-5 en los últimos 3 minutos de juego este primer chico. Pero hablaba de Estocolmo. ¿Cómo Estocolmo sacó la diferencia que llegó a tener una máxima de 9? Bueno, por el extranjero, que terminó con 5 puntos. Hablamos de Rafael, que en la pintura dominó cada vez que lo asistieron de buena manera. Y después los porcentajes de 3 puntos. Sayago, aparte de defender bien, porque en 5 minutos solo había recibido 5 puntos, defendió muy bien. Y después, en los porcentajes de 3 puntos, aparecieron triples de Saavedra, de Catalá, del propio Mazzoni, más el aporte goleador en la pintura del propio Rafael. Estocolmo dominaba las acciones. Es más, defensivamente le cortó todos los caminos a Sayago. En los últimos 3 minutos, por los cambios del Colo Gustavo Rey, por un triple de Lema, por un triple en el final de este primer cuarto del propio Curbelo, y lo individual en el uno contra uno, la agresividad, la intensidad, ese rompimiento hacia el aro de Calimares. Bueno, por estos 3 hombres Sayago es que solamente pierde por 3 puntos. Ha jugado mejor Estocolmo, pero en el resultado todavía, bueno, no es el fiel reflejo de lo que ha pasado en este primer cuarto aquí en Ariel Avía.
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0: Se reanuda el partido, ya está en marcha. Hay acción del segundo cuarto. Domina Bennett, abajo. Doble para Sayago. Se pone a 1.
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0: Buscando el esférico Estocolmo, que se ha quedado parcial de 8-0. A favor del conjunto locatario. Acá la tiene Saavedra, a distancia, bailó y salió Rafael Lucha, Rafael la baja, Rafael se la queda, va soltando para Silveira, viene para Saavedra, solo Rafael, doble para Estocolmo.
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0: 21-18 está el partido, lo está ganando el conjunto visitante, lo está ganando el azul del Prado ante Sayago. Dominando Calimares, mano a mano, lo va cerrando Silveira, la pelota para Lima, Lima para Garrick, allá va el 11, clavó el freno, se la zampó, tiró y erró, buscan todos, la baja Catalá, va saliendo Estocolmo.
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0: Cortó Mazzoni abajo, y falta.

0: Ah, qué buena pelota que recupera Silveira. Lo vio cortar solito a Bruno Mazzoni abajo. Al ex jugador de Capitol. Pone el doble, saca la falta para la línea de suspiro.
1: Y bueno, cuando desde afuera no es estos minutos los mejores en porcentajes de Estocolmo, que intenta poner la pelota abajo. Ahora para Mazzoni, antes para Rafael, con un juego y una asistencia soberbia de Saavedra. Es por ahí en donde Estocolmo lo lastima a Sayago. Al igual que en el inicio del primer cuarto, vuelve también a Estocolmo a lastimar abajo en este inicio del segundo.
0: Bueno, ahí Mazzoni termina anotando el adicional, también un punto más factura. 24 a 18 el partido, ganando por 6 el equipo Diego Palacio. La tiene Bennett, soltaron para Calimares, que lo dejaron libre a distancia, tomó el tiro muy forzado. Igualmente termina bailando y saliendo la pelota. Ya la tiene otra vez el azul del Prado. Saavedra, Rafael a distancia, no se anima, viene para Silveira. Jugaron en el perímetro para Aristimuño, lo vieron abajo a Rafael, tira y erra. Garrick se queda con la pelota, atacando Sayago. Ahora hay falta de Silveira. Claro, en esa zona que plantea, que recién decía Parietti, lo buscan abajo a Rafael. Se la tiran voladita, Jorge. Voladita se la dan.
1: Y por supuesto que ahí es donde saca ventaja. El extranjero lo único que tiene que hacer es saltar. El pivoteo de espaldas hacia el aro es muy bueno del jugador. Y cuando no aparece, la revierta hacia afuera, hace un giro y lo asiste muy bien Saavedra, como pasó en la anterior jugada. Pero Estocolmo juega bien con Rafael. Y cada vez que lo habilitan bien, bueno, la verdad que anota y no lo puede frenar la defensa de Sayago.
0: Y va a salir con el esférico otra vez el equipo Ariel, y la vía 8 minutos para que termine el primer tiempo.
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0: Sale con el esférico Calimares, allá va Calimares, la pelota para Lima, distancia, torcido, erró otro rebote. Que va capturando Saavedra, abriendo juego para Andrés Aristimuño, cruzando el sector central. La pantalla viene siendo de Rafael, pelota abajo, buscaban desde el pick and roll, termina errando. Y el balón ya lo controla otra vez Silveira, viene abajo, tira y erra. Otro rebote para Sayago, que va perdiendo por 6. Garrick solo abajo, es para Sayago.
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0: 24 a 20, así el partido. Aristimuño revoleando el poncho, va soltando la pelota para Mazzoni, ya en ofensiva Estocolmo. El balón lo controla Silveira, Rafael abajo, captura, lo cerraron, 2-3, tiró, erró, busca otra vez Rafael, falta. Hay falta de Rafael, hacer pelota, que va a corresponder para Sayago. 7-0-5 y se va el primer tiempo. Está algo sentido el extranjero Garri.
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0: Bueno, la terminaron cobrando al revés. Ahí a... La van a hablar los árbitros, fueron a dialogar. La falta fue a favor de Rafael, quien fue a buscar el rebote y termina justamente recibiendo esa infracción. Bueno, va a reponer el azul del Prado, va a reponer el conjunto de Estocolmo en otros resultados. Ya ganó el conjunto de Montevideo ante Colón, que lo aplastó por 25. Lagomar le está ganando al Batro, 75-64, va a ganar Urupán. Urupán 83, Marne 74, va a reponer el conjunto de Estocolmo en ofensiva.
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0: Bueno, va a salir con la pelota otra vez. El conjunto de Estocolmo. Están secando afuera de la cancha. Yo no entiendo, la verdad. Están secando afuera de la cancha, pero a un metro afuera por lo menos están secando, y el partido detenido, ¿no? Ahí va justamente el Pulpo Bonel y está diciendo, están secando afuera, Vázquez. Bueno, ahí está el ok. Ahora sí va a tener que reponer el conjunto de Estocolmo.
1: ¿Cómo hicieron para que se... ¿Qué hay? ¿Una humedad, una gotera ahí abajo de letra de Sayago, donde está... la tribuna, bueno, ya visitante, ahí donde están los banquitos. Bueno, parece que todo está dispuesto para seguir jugando.
0: Silveira con la pelota, avanzando con el esférico. jugando rápido para Rodríguez, que se animó, va a distancia. Bombazo triple. Lo hace Rodríguez para el azul del Prado.
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0: Lima jugando para Calimar. Y la de carga vino abajo para Gentile. Viene Lima. Tiró y erró. El balón lo controla Rodríguez. A correr el número 8 para el conjunto del Prado. Aristimuño se animó. Soltó para Amazonis. Ahí se hay que marcarlo, va de tres, quedó corto. El balón ya lo controla Lima y sale en velocidad rápidamente Curbilo. Valguicia atacó, se mandó, va abajo. Goles para Sayago.
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0: 27 a 22, así está el partido. Lo está ganando el equipo de Palacio. Lo gana Estocolmo. Mazzoni abajo, giró, subió por el doble. 6 minutos, se va el primer tiempo.
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0: Acá hay falta en la defensa del azul del Prado. Va a tener que reponer otra vez a Yago. Se va desmarcando Curbilo para poder recibir. Se va a acercar el pulpo. Santiago Volven dialoga con el colo Gustavo Rey. Va a reponer el pulpo.
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0: Sale con la pelota Calimares, buscando el número 35, allá Calimares se soltó a distancia, mira vos, otro triple más para Sayago, Sayago se pone a 4.
1: Sí, y empieza a construir de otra manera que en el primer cuarto, en el segundo ya empieza a correr la cancha, Garrick, el propio Curbelo, ahora también empieza a anotar de afuera Calimares, empieza también a anotar Sayago en diferentes manos, y bueno, empieza a descontar en el partido.
0: Y la zona tiene mucho que ver en este pasaje de la noche, recupera la pelota, pelota perdida por Mazzoni, reponer el equipo de Ariel y la vía. Qué lindo se pone esto si cae otra bomba.
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0: Gentile para el pulpo. Va Volven, la tiene Santiago. Pelota abajo. Y va buscando Bennett. Amaga, se levanta. Va Bennett. Doble para el conjunto de Sayago, que se pone una bola. Ahí cortó notable y anota Calimares. Era el número 35 para poder la chance otra vez del conjunto de Sayago de achicar. Venía buscando Rodríguez, campo atrás, pelota perdida otra vez. Va a tener que parar el partido Palacios, ¿eh? Tiene que parar el partido Palacios. Ganaba cómodo hace un ratito. Lo está ganando solamente por 2 ahora. El balón ya lo controla Gentile. Viene jugando para el pulpo. Volven, atacó, quebró y se mandó. Se arrepiente ahora. Pelota abajo para Gentile. La perdió Sayago. Se la queda Aristimuño. Falta. 4:41. Se va este primer tiempo. Estocolmo 2 arriba y con la pelota va a reponer en el fondo.
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0: Venía buscando la pelota Rafael. Avanzando otra vez a Yago, que recupera en el fondo. La tiene Curbilo. Curbilo. Ataca el Guille, 4:30, va Curbelo para pasar, Curbelo, bombazo triple y pasa a ganar por 1 Sayago.
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0: Y qué manito les decía, hay que parar este partido, lo está ganando el conjunto de Sayago, 30-29 ahora, 4:27 y se va el primer tiempo.
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1: Bueno, enorme pasaje del partido para Sayago, que lo remonta, pasa a ganar por uno, parcial de 12-5 en los últimos 3 minutos de este segundo cuarto. Y ahora sí, ya no es la individualidad ni de Lema, ni de Curbelo, ni de Calimares como pasó en el primer cuarto y en ese cierre del primer chico donde

0: Sayago se puso a 3 puntos para irse perdiendo 19-16, sino que ahora trabaja distinta a las ofensivas. Empieza a anotar de corrida con Curbelo y Calimares. Empieza también a anotar de corrida con Garry, que tuvo una. Empieza a anotar desde el 5x5 con el Pulpo Volven, con algún triple de Curbelo, con algún extrapase. Bueno, empieza a mover la bola, empieza a anotar de diferentes manos. Tiene diferentes vías de gol Sayago, está en su mejor momento en el partido. Parcial de 12-5, lo gana por 1 el equipo del Color Rey.
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2: Y ahora anota otra vez Calimares, va Calimares abajo, pone el doble. 32-29, así está el partido. 4 minutos le están quedando, 4 minutos a este primer tiempo. Va Rodríguez, Rodríguez con el esférico, jugó en el pick central, va para Catalá y otra vez Rodríguez. Ahí lo va frenando el Pulpo a Santiago Volver, le quedan 7, le quedan 6 para el tiro. Mazzoni quebró, a ver Rodríguez de 3, tira y erra, pasado. El rebote lo controla Gentile, sale el número 14, Gentile para el Pulpo Volver, ganando por 3. El conjunto locatario, 32-29. Así está el partido. Pelota abajo, cortó nota. ¡Calimares! Gigante Calimares Parietti. Es el hombre del partido, el hombre del momento para Sayago.
0: Y empieza a aumentar la diferencia en el parcial. Ya llega a ser de 16-5. Empieza a ser figura. Tanto Curbelo como Calimares desde el banco. El banco le da soluciones a Sayago.
2: Y acá busca la pelota otra vez. Mira bola, recupera Sayago. Se viene Curbelo. Calimares, otra vez. Calimares abajo, sí señor, otra vez, Calimares, Santiago Calimares lleva la 35, abre la máxima Sayago, 34-29 en este momento, lo está ganando, perdón, 36, ahí está, corrigen en el marcador arriba por 7, 3-0-8 para que termine el primer tiempo, lo dio vuelta Sayago.
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0: Bueno, una bestialidad, lo decía Franco. Calimares, 11 puntos de los 18 en este parcial de 18-5 que les marco de Sayago, después de que Estocolmo hace 5 minutos atrás había sacado una máxima de 6 puntos en este cuarto, 24-18, ahora el parcial es de 18-5 y saca la máxima Sayago de 7. En un abrir y cerrar de ojos el partido cambió notoriamente, pero claro, el que cambió es Sayago, que defensivamente empezó a controlar. Mejor el extranjero en el juego interno, mejor la primera línea, empieza a correr, empieza a anotar Calimares, que repito, lleva 11 de los 18 y entre Calimares y Curbelo son 16 puntos en 18 de los que hizo Sayago entre estos dos hombres. Descomunales, figuras, más allá de la defensa, gracias a Calimares. Y el goleo de Curbelo, arriba está sacando la máxima de 7 el conjunto local.
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2: Va con la pelota recuperando Estocolmo, mirá, otra pelota perdida para Azul del Prado. Se ha quedado, notoriamente, buscaba abajo, venía peleando con la pelota Bennett, toma el tiro y erra. Aristimuño ya la controla, va Andrés. Aristimuño para Saavedra. Saavedra con el esférico, 2.5. Se va el primer tiempo. Rafael abajo. Se le colgaron a Rafael. Le hicieron cualquier cosa ahí abajo. Para que tenga y para que guarde. Le dieron a tener libres la chance del brasileño.
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2: Bueno, lo terminan dando abajo los árbitros, por lo tanto no hay lanzamientos para el conjunto de Estocolmo, que hace un buen rato que no anota, que se ha llenado de pérdidas en este pasaje del partido. Va a reponer Catalá, va el Nico Catalá para brasileño Rafael. Aristimuño juega para Saavedra. A ver Catalá, a distancia, bueno, bombazo, triple chica, se pone a 4.
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2: Curbelo con el efecto.

0: Atacando a 45 grados por el sector derecho, viene para Curbelo, sigue Curbelo, había falta y la terminó cobrando el árbitro. Maya Méndez, que estaba cerquita del sector central, ahí falta y va a ser pelota otra vez para el equipo del Colo Gustavo Reig.
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0: Recibe Calimares, va Santiago. Calimares mano a mano con Saavedra, quebró fácilmente la primera línea. Jugó para Curbelo, este es para el Pulpo. Volven, Santiago abajo, falta la línea. Libres para el equipo de Ariel y la Vía.
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0: Bueno, está pronto el Pulpo. Santiago vuelve para lanzar. Ahí está. Anotó también. La diferencia ahora es de 6, 38 a 32, 1, 55 para que termine este primer tiempo. Bastante fresca la noche, Parietti, ¿eh? Menos mal que se trajo esa campera.
2: Fresca, con viento, llovina.
0: Esa garúa que molesta, ¿no,
2: no
0: Parietti?
2: No sé a quién, la verdad, siempre los critico, pero en el buen sentido. A la gente le gusta el team invierno, no sé qué team nada, porque la verdad es que le gusta el invierno. Sí, el único team es Pain. Aguante el verano, el invierno no sé a quién le gusta.
0: Bueno. A mí soy uno de los que me gusta, ¿eh?
2: Ah, mirá, sí, con a la estufita, ¿no? Pero acá no hay estufita.
0: Estufita, tranquilo.
2: Pero bueno,
0: en casa.
2: Bueno, lo respeto.
0: Sí, siguiendo mucho deporte en la radio deportiva del Uruguay, mucho calor.
1: Somos dos, Franco, lo acompaño.
0: Muy bien, Búcalo. El balón lo va recuperando Sayago. 38 a 32, así está el partido. Soltaron para Vélez, la apertura para Calimares. Está encendido. Calimares, falta. Falta sobre Calimares. A la línea de suspiros va a ir otra vez el número 35.
2: Repito, más allá de lo colectivo, que hay un cambio en lo defensivo de Sayago. Calimares le cambió la cara al equipo atrás y adelante. Está mucho más agresivo. Franco lo acaba de decir, está inspirado. Fue en el uno contra uno agresivo. Lo taponearon arriba con falta. Pero es lo que le faltaba a Sayago en el primer cuarto. La agresividad, la dinámica, las corridas de cancha. Ya lleva 14 puntos, 11 en este cuarto. La verdad, la rompe Calimares. Le cambió la cara a Sayago, que gana bien en el partido ahora.
0: Dijo 11 Calimares. Acaba de anotar otro libre. Son 12. Y tiene la chance de anotar su número 13 en el renglón de los puntos. Y adentro ya son 13 los de Calimares. 40-32 el partido. 1-20 y se va el primer tiempo. 8 puntos arriba después de ir perdiendo por 9. El equipo de Sayago está ganando por la máxima en este momento. El equipo, el Colo Gustavo Rey. Y sigue en zona. 2-3 plantadito. Tratando de acomodar toda la defensa. Winabos vuelve a recuperar la pelota. Le dan el pie al Pulpo. Santiago vuelve en balón otra vez para Estocolmo.
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0: Va a sacar Estocolmo, va al azul del Prado. Viene para Jellenberg, de 3, pasado, erró. Iba a buscar Catalá, termina errando la pelota. Otro balón para el Pulpo, vuelve y allá va transitando la ofensiva. 50 segundos para que termine este primer tiempo. La tiene Curbelo la va sacando, la pasó muy mal, terminó allá con la banda que está cantando y alentando. Buenas canciones, tiene las parcialidades Sayago, ¿eh? Jugando para Aristimunio, pelota a la esquina. Venía buscando otra vez Jellenberg, Saavedra, abajo. Ahí no, que la van a perder. Buscaba Aristimunio a distancia, a ver, Andrés Aristimunio toma el tiro, erra, pelea Rafael, la va peleando el Pulpo, movió un tentáculo, se quedó con la guinda y rápidamente suelta el balón. Acá la tiene Calimares, 27 segundos, se termina este primer tiempo, ganando por 8 Sayago, va el Pulpo, la tiene, vuelve el mano a mano con Jellenberg, domina el Pulpo, pincha la guinda, diferencia de 8 segundos entre relojes, el balón del Pulpo atacó, descargó, la pasó muy mal. Pichó tanto la pelota que terminó desperdiciando esa chance de seguir ampliando. Y ahora va a tener 11 segundos para sacar y tirar el conjunto de Estocolmo. Ya ponen la pelota en cancha. Viene para Jellenberg. Allá Aristimunio. Quedan 7, quedan 6. Sayago con faltas por dar o no. Ya está todo en colectiva. La pasó mal de Estocolmo. Y va a ser balón para el conjunto de Ariel y la Vía. 5.8. Para que termine el primer tiempo, Sayago, 8 arriba, estamos en minuto.
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2: Bueno, Sayago ha hecho las dos tareas muy bien en estos segundos 10 minutos de juego, después de un mal primer cuarto, que aún así, con ese mal juego en esos primeros 10 minutos de juego, solamente se fue perdiendo por 3, por la capacidad goleadora que entró muy bien desde el banco Calimares, el propio Lema y Curbelo, los tres que salvaron la cara en ese final del primer cuarto para achicar la diferencia que llegó a perder hasta por 9. Pero bueno, decía, en este segundo chico cambió todo. La defensa en zona le dio resultado al Colo Rey, esa defensa en zona 2-3, la recuperación en primera línea, las pelotas perdidas de Estocolmo, las corridas de cancha, los porcentajes, bueno, y después en lo individual el goleo de Curbelo, de Calimares, en un momento del partido también muy importante, estos dos hombres desde el banco le permiten a Sayago ahora tener la última, faltando 6 segundos, se puede ir. Ganando por 8, que es la máxima, puede aumentar la diferencia, ya sea un triple o un doble, y tener controlado con tranquilidad ya de cara a los segundos 20 minutos de juego. Bueno, un equipo que cambió del primer cuarto al segundo y lo gana bien.
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0: Va a sacar Sayago, se termina, señoras y señores. El primer tiempo, Calimares hasta abajo. Santiago Calimares tiró y erró. Final. Se ha terminado el primer tiempo. Lo está ganando el equipo locatario.
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0: Sayago 40, 4-0-40. Estocolmo 32, 3-2-32. 8 la distancia. Lo está ganando el equipo de Sayago.
3: Terminó el primer tiempo.
2: Bueno, lo gana bien el conjunto local, que revirtió el mal primer cuarto, que había tenido como positivo muy bien Estocolmo. Estocolmo había sacado una diferencia en esos primeros 10 minutos de juego de 9 por sus porcentajes de 3 puntos, por su buena defensa en primera línea y por tener a un Rafael al extranjero en el juego interno muy preponderante. Pero bueno, cambió Sayago en el segundo chico, ya lo decía hace instantes. Después de un minuto de tiempo, es increíble, es clave como pasa una defensa en zona 2-3, arriba Calimares con Curbelo. Después hay otro cambio en donde Bene también le sirvió mucho a Gentile ahí abajo para contener al brasilero. Y después, cuando empezó a corregir el aspecto defensivo, Sayago consiguió las pelotas en primera línea y pudo correr la cancha, ahí lo lastimó. Pudo sacar ventaja desde el triple y los porcentajes porque también los elevó. Y después de lo individual, hay dos hombres que en un momento, como le dijo Franco en el relato, estaban inspirados y le empezaron a entrar todas las bolas. Curbelo, Calimares, las dos grandes figuras que mandó desde el banco de suplente de Gustavo El Colo Rey. Y gracias a estos aportes que les digo, tanto en lo defensivo como en lo ofensivo, corriendo la cancha y un cambio notorio en el segundo chico, con un parcial de 24-13, lo gana bien Sayago con una máxima de 8 al cabo de estos primeros 20 minutos de juego.
0: Fue el título en la voz de Jorge Parietti en la radio deportiva del Uruguay. Ya prepara su garganta para comentar estos primeros 20 minutos que lo tiene arriba Sayago. 40-32 por la fecha número 11 de esta Liga de Ascenso. Ya ganó Montevideo hoy más temprano. Ya fue victoria también del equipo de Urupán ante Marne. Montevideo le ganó a Colón. Y además están jugando el partido Lago Mar y Albatros, que se lo va a llevar el conjunto de Lago Mar. Este es el partido que arrancó más tarde y que lo disfrutás en Sport 890 para Uruguay y el mundo. Ya va a venir la locución comercial del hombre de Cerro Chato, Pablo Búcalo, como todas las noches. Y el capitán Seba Musi en la puesta al aire. Descanso. Y con mucho gusto vuelvo para el segundo tiempo aquí en el Ariel y la Vía, en la radio deportiva en Uruguay.

0: Fernández.
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2: Gracias, Pablo. Se fueron los primeros 20 minutos de juego aquí en Ariel Avía. Gana el conjunto local, gana el equipo dirigido técnicamente por Gustavo El Colo Rey, 40-32 frente a Estocolmo. Vamos a repasar los principales números, goleadores y estadísticas más generales de este primer tiempo. En el goleo, ya hablamos con Franco del gran ingreso de Calimares con 16 puntos, 13 en este segundo chico, con 8 Guillermo Curbelo, también otra de los goleadores que tuvo este primer tiempo. Y después aparece el extranjero Garri con 4 y con 3 Gentile, Nicolema y el Pulpo Santiago vuelven. Por su parte, en Estocolmo hay 8 puntos viniendo desde el banco de Bruno Mazzoni, hay 7 del extranjero Rafael, con 6 terminó Catalá con 2 triples y Schellenberg con 5 son los principales goleadores del conjunto de Estocolmo. En números más globales, en triples hay un 41% de Sayago, 5 de 12 que lo levantó en el segundo chico, un 35% para Estocolmo, 6 de 17. En rebotes, 18 para Estocolmo, 16 para Sayago. En asistencias, 11 para el conjunto visitante, 7 para el equipo local. En pelotas perdidas, también hablábamos con Franco en el relato, que en el segundo cuarto Estocolmo perdió muchas bolas y eso, bueno, Sayago lo aprovechó. Y ya les voy a dar el número, 9-6 en pelotas perdidas a favor de Estocolmo. ¿Qué trajo a consecuencia de esto? Puntos de corrida, 14-0. Puntos de contraataque del conjunto de Sayago, en donde en el gran parte del segundo chico y por las pelotas perdidas y la presión en primera línea de Sayago, le terminaron dando esta estadística favorable al conjunto local. Y puntos de la banca, también por los ingresos de Bennett, de Curbelo y de Calimares, un 26-11 en puntos de la banca, lo que le aportó Sayago y también lo que le aportó los jugadores de Estocolmo. En este primer tiempo, Pablo, que lo gana bien el conjunto local, 40-32 frente a Estocolmo.
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Estocolmo dañaba desde el perímetro con Saavedra, con Catalá, con Schellenberg. Bueno, Schellenberg, uno de los jugadores que también desde los 6.75 fue uno de los que elevaron el porcentaje de Estocolmo, que sacó diferencias ahí, pero que también sacó diferencias en otros dos rubros. Primero a nivel defensivo, Estocolmo total, Sayago, totalmente trancado en ataque. Llegaba al 5x5, se le terminaba la posesión de 24, tiraba y abusaba del tiro perimetral, del tiro del triple, y también eso le favorecía a Estocolmo, porque lo llevó Estocolmo a eso, a Sayago. Con el Pulpo Volven trancado en la primera línea, con marcado por Aristimuño, marcado por Saavedra, no tuvo fluidez, no tuvo juego colectivo Sayago en esos primeros, por lo menos, 5 minutos del primer cuarto, donde Estocolmo fue más en el partido y sacó una diferencia que ya le decía de 9. Por la buena defensa colectiva, por el trabajo y los porcentajes de 3 puntos, pero sobre todo también cómo asistió a su extranjero, a un gigante que ahí abajo dominó todo en la pintura, como lo fue Rafael. Que en esos primeros minutos o en ese primer cuarto, Estocolmo era más. Pero bueno, hubo una reacción de Sayago, hay un cambio muy bueno del Color Rey, mandando a la cancha a Calimares y a Curbelo. Y en el final del primer cuarto, con un parcial de 11-5 por parte de Calimares, siendo agresivo en el 1-1, por parte de Lema y de Curbelo, lastimando de afuera con un triple cada uno, ese parcial le permitió a Sayago de perder hasta por 9 e irse solamente perdiendo por 3 al descanso corto. Y bueno, y ahí se terminaba un primer cuarto que lo tuvo como principal dominador del juego a Estocolmo en los primeros 6-7 minutos y en los últimos 3 a Sayago, que en el aspecto individual, gracias a Lema, Calimares y a Curbelo, terminaron, bueno, de emparejar el partido. En el segundo chico, Estocolmo vuelve a tomar diferencias en el marcador. Aparece también la preponderancia de Rafael en la pintura, de Bruno Mazzoni viniendo del banco de suplentes, aportando juego exterior. Pero llega un momento, después de un minuto de tiempo pedido por el Color Rey, donde Sayago hace un cambio. Primero defensivo que le sirvió notoriamente. Lo neutralizó, lo anuló completamente a Estocolmo y no supo qué hacer. Defensa en zona 2-3. Con Curbelo y con Calimares arriba y abajo controlando al extranjero, con esos 3 hombres ahí debajo del aro, de su propio aro, Sayago. Ese fue un aspecto positivo. El otro, la presión en primera línea, empezar a recuperar, ser agresivo. Y ahí también tuvo mucho que ver Curbelo y el propio Calimares. Empezó a correr la cancha, empezó a Estocolmo a perder pelotas, empezó a tener puntos tras pérdida y, la verdad, siendo efectivo Sayago. Y después, obviamente, en el aspecto individual, hay que destacar los 16 puntos de Calimares, los 13 puntos en este segundo cuarto para dar vuelta al resultado, que junto a Curbelo, junto a Bennett, junto a Garrick también, que en un momento también, la verdad, fue un extranjero que desde lo defensivo le aportó intensidad y también tuvo un contraataque en donde también fue letal junto a Calimares y a Curbelo. Y bueno, todo eso hizo empezar a crecer los porcentajes también. El parcial, que terminó siendo de 22-8, de 22-8, en 6 minutos Sayago revirtió totalmente el partido. La verdad que lo neutralizó Estocolmo, repito, por esa defensa en zona 2-3 que le sirvió muchísimo. Estocolmo ya no supo cómo habilitar a Rafael, al extranjero, que terminó pidiendo la bola ya fuera de su zona de influencias. Estocolmo empezó a equivocar los caminos, empezó a abusar del tiro perimetral y le hizo el favor, le facilitó la tarea a Sayago, que defensivamente jugó mucho mejor el segundo cuarto, que le corrió la cancha y lo lastimó, que también en puntos en la pintura también sacó una ventaja, que elevó los porcentajes con referencia al primer cuarto y que tuvo a 2 figuras, a Calimares y a Curbelo. Y el Color Rey le embocó y acertó. Entraron estos 2 jugadores y no salieron más. Y a Sayago le cambiaron la cara. Y bueno, con un parcial en el segundo cuarto de el propio conjunto de Ariel Avía de 24-13, ese fue el final del parcial del segundo chico, termina sacando esta ventaja de 8, 40-32, ganándolo bien. Repito, cambiante, dinámico, entretenido primer tiempo, arrancó mejor Estocolmo, lo neutralizó defensivamente Sayago, le aportó en la individualidad el goleo de Calimares y de Curbelo y lo termina de ganar bien este primer tiempo el conjunto del Color Rey 40-32 con estas estadísticas que les daba, que marcan un poco lo que fue el segundo cuarto. Los porcentajes que llegó casi a un 50% en triples Sayago, los puntos en la pintura, los puntos de corrida y bueno, terminar de sentenciar un primer tiempo que le fue esquivo y la verdad, bastante malo en los primeros minutos, pero lo revirtió a tiempo. Termina ganando bien este primer tiempo, repito, Sayago por 8, 40, 32, cuando ya vimos los protagonistas calentar
para enfocarnos en el segundo tiempo. Y el que calienta es Pablo Búcalo en la locución comercial aquí.

0: En la Radio Deportiva del Uruguay, porque vende y se viene Franco Fernández para el relato del segundo tiempo.
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0: Señoras y señores, con un score que marca 40 para Sayago, 32 para Estocolmo. El marcha el segundo tiempo en Ariel y la Vía.
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0: Iba buscando la pelota abajo, Rafael lo cortaron para visitar la línea de suspiros.
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0: Ahí está el brasileño, el primero ya está dentro. A chica se pone a 7. El conjunto de Estocolmo va a tener uno más para intentar ponerse a 6. Va a salir con el balón. Otra vez el brasileño está en la línea de suspiros. Se va a preparar Rafael. A ver Rodríguez. El segundo también importante adentro, le pone carbónico. Termina anotando. La diferencia ahora se transforma en 6 puntos. 40-34. Sale con el esférico Calimares de un soberbio primer tiempo. Calimares soltaron para Lima. Lima abriendo la esquina. El balón ya para Curbilo. La venía buscando el pulpo Volven. Acaba Calimares. Calimares a la esquina. Lima a distancia. Tira hierra. El balón ya lo va controlando Mazón y va saliendo la S del Prado.
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0: Catalá para Manuel Saavedra. Quebró la primera línea. Descargó. Viene para Andrés Aristimuño. Nomás para Catalá va el Nico. Catalá para Aristimuño. Le quedan 3. Le quedan 2. Va a lanzar. Se le va la posesión. Y el balón rápido ya lo repone Estocolmo. Venía buscando la pelota para el partido. Para el partido Adrián Vázquez. No sé si pitó falta y quiso sacar rápido el pulpo Volven. Allá dialogan los árbitros. Debería ser pelota para Estocolmo, ¿no? A Pim, por lo menos me dio esa impresión. Primer minuto que ya se fue de este segundo tiempo. 40-34 está el partido. Va a ser pelota para Estocolmo con un segundo para lanzar.
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0: Bueno, se va a preparar Aristimuño para sacar. Es un segundo, esto es bien fácil. Sacar y zampársela de donde venga. La tiene quien Saavedra, toma el tiro, va por 2 y pone el doble. Llegó con lo justo para que lo grite la gente. 40-36, se pone a 4. Se pone a 4 Estocolmo. Y va Sayago. La tiene Garrick. El extranjero pone el pique. Intenta quebrar. Es vertical. La va a perder. Hay falta de Garrick sobre Saavedra. Que arranca muy intenso el azul del Prado, señor Jorge Parietti.
3: Sí, y empieza a achicar y empieza también a ser efectivo desde cuarta distancia. En largo, porque no puede dársela a Rafael ahí debajo de. Del aro, pero algo que quería marcar, Sayago levanta el partido, lo revierte, más allá que ahora sigue en cancha Garrick y ha jugado aceptable sin los extranjeros. Sayago ha jugado mejor el partido.
0: Sí, Ferguson afuera, ¿no? Durante todo el primer tiempo prácticamente. Quiero ir a los números, pero vos los destacabas durante el primer tiempo, la ausencia, ¿no? De Ferguson, del extranjero que tuvo 2 minutos y medio prácticamente en el partido.
3: A 0 puntos y Garrick lleva 4, pero también muy inestable. La verdad que Sayago jugó mejor sin sus extranjeros.
0: Hubo doble de Gentile. 42-36, así está el partido. 8 minutos para que termine este tercer cuarto, recién amaneciendo el complemento. Saavedra, la pelota viene atrás, otra vez Saavedra, distancia, no se animó, pelota abajo, se le termina yendo a Catalá, pelota para Sayago.
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0: Y acá la roba Sayago, viene Rafael abajo. Para Estocolmo.
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0: Va a salir con la pelota buscando otra vez a Yago. Va el pulpo, Volven abajo, tiró, erró. La busca Estocolmo, la dejan en cancha. Venía con la pelota Aristimuño, se le termina yendo afuera Calimares. Va a tener que reponer Estocolmo, que ya lo hace rápido. Este es Andrés Aristimuño, atacando por el sector derecho. Aristimuño jugó para Saavedra. Uno más abajo, Mazzoni, viene para Rafael. Lo controlan en zona. Pelota hacia afuera, buscando Aristimuño. La pide Saavedra. El balón va a la esquina, Mazzoni de 3. Pasado, erró, cachetazo de Rafael y se va la pelota afuera. Y va a ser balón para Sayago, que está ganando por 4.
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0: Bueno, va a salir con el balón. Otra pelota que le va a quedar al conjunto de Sayago. Calimares para Garre, de tres, tiró y erró, pelean todos. El balón lo va dominando. Ahora Calimares. Venía con el esférico Ferguson, volvió Ferguson, y esto es una noticia. Allá está Ferguson, venía buscando el extranjero, pelota abajo, busca Ferguson, se la queda Garrick, tiene que lanzarse, le va la posesión, pelota para Estocolmo.
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0: Bueno, va a salir con la pelota otra vez, Estocolmo viene a la esquina, va Catalá de tres. ¡Bombazo triple!
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0: Y acá anota rápidamente Estocolmo. Están fallando las defensas ahora. 44-41, así está el partido. 6 minutos y se termina el tercero.
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0: Pelota para Catalá, la tiene Andrés Aristimuño. Allá va con el balón, controlando otra vez Estocolmo. Rafael tiró, erró. La baja Catalá, venía buscando Mazzoni. Pelota para Saavedra, hasta Calaro. La tiene abajo, buscando Mazzoni otra vez para Saavedra. Y allá va abajo, domina. Le queda Catalá, pasó entre dos. Mirá vos, va abajo la pelota. Gran recupero de Lima y falta. Hay falta sobre Lima, que queda algo sentido. No es falta antideportiva. Por lo menos a mí lo que me da la sensación, porque es innecesario el toque de Mazzoni yendo a buscar la pelota. Se termina, en vez de la pelota, se encuentra con la cara. Pero es falta común y nada más.
3: Sí, para mí también lo mismo. Ya en una tónica del partido que se volvió totalmente cambiante, que habíamos observado en el primer tiempo. Ahora es, la verdad, gol por gol, ataque por ataque, se intercambian en cada una de las ofensivas, tanto Estocolmo como Sayago. Y esto no le sirve a Sayago, que ahora empieza también a correr a la cancha y ser mucho más, bueno, intenso Estocolmo para acercarse en el marcador.
0: Bueno, acá hay un falta y va a ser pelota que le va a corresponder al extranjero Ferguson. Va a ir a la línea de suspiro, no rompa nada, tranquilo. Acá estamos en el puesto de transmisión de Sport 8. No me diga. ¿Se rompió, Parietti?
3: No, ¿qué? Ah, se no cayó el celular, pero se rompió el vidrio.
0: Ay, Parietti. El vidrio. ¿Vos sabés que está? ¿Viste cuando tenés ese nerviosismo que te baja, que no sabés qué es? Sí, ese sudor frío. Sí, bueno, me vino eso por su teléfono, Parietti.
3: Pero está bien.
0: Cuídelo, Parietti.
3: Sí, una rayita más.
0: Que sale caro, Parietti. Sí, sí. Por favor, razón. Jorge.
3: Sí, vamos arriba, abrazo.
0: Allá se levanta Ferguson. Erró el segundo y el balón ya lo va controlando Estocolmo. 45-41, así está el partido. 5-14 y se va el tercero. Fecha número 11 de la Liga de Ascenso. 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El balón abajo, la pierde Aristimuño. Corre Garrick, lo acompaña el pulpo. Hay falta sobre Garrick. La pelota le va a corresponder otra vez a Sayago.
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0: Bueno, allá está pronto para reponerse a Yago. Repasando los otros resultados, hoy Estocolmo está jugando un partido de esos claves, ¿no? Para intentar las aspiraciones también por poder trepar en el campeonato y poder mantener, ¿no?, en esas victorias que tiene hasta el momento, que son 6, ¿no? Había arrancado 6-0 y después termina perdiendo el invicto en la casa del Indio del Parque Valle, ¿no? Donde estaban también Tabaré trepó en la tabla de posiciones, donde el puntero, por supuesto, que es Trubil, con 9 triunfos ganados y uno solo perdido. Pero Tabaré y Olimpia están allá arriba. Estocolmo tiene 7. Son 7 las victorias de Estocolmo y buscará la chance hoy en un partido que está bastante parejo. Lo está ganando la visita por 7. Pero claramente hoy sí gana Sayago y da un paso grande, ¿no? Por ponerse entre los primeros 4 de arriba. Va a estar igualando la línea de Estocolmo. Va a pasar a verde y rojo. Hoy el equipo Urupán ya llegó también a 7 victorias. Montevideo, que está en la octava colocación, llega a 5 triunfos en el campeonato después de haber jugado este partido en la jornada de hoy. Y bueno, la verdad que está picante, ¿no?, esta divisional, donde lo está ganando hasta el momento ahora Sayago, 48-41 ante Estocolmo. y donde quedan 4 minutos para que termine el tercero. Allá va Silveira, pelota abajo para Rafael, giró, termina errando, la pelota ya se la queda a Sayago, la tiene Curbelo, Curbelo, ataca Curbelo, Curbelo jugando para el Pulpo, Volven, la tiene Volven, casi casi campo atrás. La pelota la van jugando para Curbelo, atacó el aro, se manda, va hasta abajo, la roba, notable, es mal el partido Ferguson, malísimo el partido Ferguson, ¿eh? Mazzoni abajo, falta. Y qué golpe se llevó Lema. A la línea de suspiros va a ir ahora Bruno Mazzoni.
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0: Montevideo le ganó a Colón. Hoy temprano, partido que comenzó 7:15, 99-74. La Gomar le ganó a Albatros. 94-85, después de una cantidad de partidos perdidos, el conjunto del balneario termina logrando un triunfo bárbaro. Urupán derrotó a Marne, que fue perdiendo durante todo el partido y en el final lo terminó solucionando y ganando 83-74. Mañana, atención, Pariete apunte a las 8:15, verde y rojo en el cerro ante la Reborges, Trubil ante Tabaré y Olibol Mundial ante Olimpia. Son los partidos que tendremos en la jornada de mañana. Por supuesto que no vamos a tener transmisión del equipo de Puro Básquetbol porque juega Nacional ante Tigre por la Copa Sudamericana y vamos a estar con una gran previa de las 5 de la tarde junto a Bambino Chegoyen para que vos no te pierdas nada de nada. El balón venía buscando Mazzoni abajo, terminó errando 4 puntos la diferencia, lo gana Sayago que ataca, allá buscaba Curbelo, tiró y erró, pelea Ferguson, la baja otra vez Estocolmo, 2:40, 2:40 y se termina el tercero, abajo Mazzoni, se pone una bola el azul del Prado.
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0: Y anotó notable Mazzoni, 48-46 y hay partido en Ariel y la Vía, fecha 11, partidazo, estamos disfrutando. La tiene Ferguson, giró, la pasó mala y falta sobre el extranjero Ferguson. Y el balón le va a corresponder otra vez a Sayago.
3: Bueno, pero ahora ya hace varios minutos que ya no juega desde el perímetro ni corriendo la cancha Sayago, porque bueno, Estocolmo no se lo permite, sino que empiezan a involucrar más a Ferguson, que lo habíamos mencionado que en el primer tiempo jugó solo 2 minutos, 0 puntos. Bueno, ahora tiene importancia debajo del aro, alguien que, bueno, puede sacar ventaja si es por ahí donde empieza a asistir bien al extranjero Sayago.
0: Bueno, está pronto para reponer el conjunto con libre, ya puso el primero Ferguson, se va a levantar para hacer el segundo, va a ir Ferguson, se va a preparar el número 25, ahí está Ferguson, a ver esa muñeca, Ferguson adentro, otra vez 4 arriba Sayago.
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0: Y mañana en el Cerro ese partido, lindo partido, ¿no? Verde y rojo ante el conjunto de la Reborges, va a tener el debut de Agustín Zubic, que es nuevo jugador del conjunto de la Reborges. Llega para el partido con vistas, dice, al duelo del martes en verde y rojo. Agustín ya se encuentra integrando nuestro plantel, muchos éxitos en esta nueva etapa defendiendo a la cuadriculada, así lo hace oficial la página de la Reborges. Mañana jugará en el Cerro el conjunto de la Reborges con Agustín Zubic. El balón lo controla Saavedra, toma el tiro y erra. Calimares la baja, 1:30, y lleva al tercero. 4 puntos la diferencia. Atacando Calimares, pedía la falta, no se la dieron. La juega en el largo. Va Aristimunio, entró Mazzoni. Qué buen partido de Mazzoni. Parietti, viniendo desde la segunda línea, anotando y otra vez se pone a 2 Estocolmo.
3: Tremendo, en esta capturó el rebote muy bien en defensa Estocolmo y puso a correr. Contraataque letal, Mazzoni no solo de afuera como había lastimado en el primer tiempo, sino que ahora corriendo empieza también a ser importante en Estocolmo.
0: Nico Lima, juega Lima, la tiene Ferguson, balón por el sector derecho. Allá va buscando el Guille Curbelo. Curvelo para Ferguson. Tiró y erró. Si hay triple, pasa a ganar Estocolmo. Y qué lindo se pone esto. El balón lo va controlando otra vez Estocolmo. Va al azul. La tiene el conjunto del Prado. El balón para Silveira. Mazzoni sigue en zona ahora el conjunto de Sayago. La apertura va por derecha. ¡Distancia! Pasó. Pasó a ganar Estocolmo. Un gran triple ahora de Andrés Aristimuño para pasar al frente. 51-50 lo está ganando Estocolmo. Ataca Sayago, busca Curvelo de tres. Bombazo. Triple para Sayago. Dos puntos arriba ahora y se termina. Se termina el tercero. 53 Sayago, 51 Estocolmo. En Sport 890 estamos. En la radio deportiva del Uruguay la tiene Andrés Aristimuño. Allá va el número 15, mano a mano con Calimares. La apertura va para Mazzoni de tres. Tiró y erró, bailó y salió. Hay falta. Hay falta sobre Curvelo. En ataque ya en colectiva. La falta de Saavedra, libres para Sayago en el final.
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0: Pronto para lanzar Ferguson. El primero ya está dentro.
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0: Se va a levantar para hacer el segundo, va a ir Ferguson. Allá el número 25, va Ferguson, impecable, 2 segundos. Se termina Zacari Zamparcelá. Va Silveira a distancia, va de tres. Cerró, final. Se terminó el tercero en Ariel y la vía. Lo está ganando Sayago.
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0: 5-1-51. 4 la diferencia, lo está ganando Sayago.
1: Tercer cuarto.
2: Bueno, se fueron los terceros 10 minutos aquí en Ariel la Vía y lo sigue ganando con justicia, justificadamente Sayago por 4 puntos. Es verdad, la diferencia la cortó Estocolmo en un trámite que la verdad en el último minuto y medio se intercambiaron en el marcador con un par de triples consecutivos de Aristimuño, con una devolución de Curbelo, pero más allá de eso quiero destacar el cambio de Sayago que, la verdad, en estos terceros 10 minutos de juego no jugó a correr la cancha, sino porque Estocolmo no lo dejó. Pero involucró mejor a su extranjero, que en algo participó, que empezó a crecer y empezó a elevar el tono ofensivo, sobre todo ahí en la pintura. Hablamos de Ferguson, que con 5 puntos es uno de los goleadores de este tercer chico. Pero más allá de eso, el trabajo del Pulpo Volven en la conducción empezó también a dañar desde afuera a Sayago, sobre todo en el final con este triple de Curbelo, pero en un tercer cuarto muy equilibrado, parejo, muy entrecortado, de bajo goleo. El parcial hablamos que fue de 16 a 15 a favor de Estocolmo, que gracias a Mazzoni, el trabajo de Rafael, que cada vez que lo asistieron y que para mí tiene una ventaja ahí clarísima Estocolmo, si se da cuenta y si puede habilitarlo de mejor manera, Rafael no lo puede marcar nadie y saca ventajas. Bueno, con Mazzoni corriendo la cancha, con Rafael en la pintura, con los dos triples de Aristimuño, Estocolmo lo trajo, lo llegó a pasar, pero enseguida le duró nada. Un ataque de Sayago con el triple de Curbelo. Totalmente incierto sus últimos 10 minutos de juego, parejo. Repito, en un tercer cuarto, la verdad, bastante mal jugado que en el primer tiempo, pero la ventaja es para Sayago, que lo mantiene con una ventaja, ¿no? Con el extranjero Hugo Ferguson, que empezó a jugar de diferente manera y a elevar el tono ofensivo para el conjunto local.
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3: Señoras y señores, está en marcha los últimos 10 minutos del tiempo reglamentario. Hubo doble para el conjunto de Sayago, 57-51, así está el partido. Pegado al básquetbol, código naranja en Sport 890 por Uruguay y el mundo. Sigue defendiendo en zona Sayago. La tiene Saavedra, quebró y se mandó. Basta abajo, Mazzoni, mirá. Le quedó muy corta la rosca. Y el balón ya lo va controlando Rafael. Toma el tiro y erra. Se le había ido la posesión. Hay técnico por protestar en el banco al Pulpo Volven, que era quien se levantaba. Y termina sancionando, ejecutando el banco. En realidad, el Colo Rey va a tener un libre adicional. Ahora Estocolmo.
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3: Y va a ir Andrés Aristimuño para tomar ese lanzamiento, a ver si lo puede facturar. Veremos, ahí está el número 15. Se va a preparar Andrés Aristimuño, 9-11 para el cierre. Así marca el reloj principal de la noche. Y lo disfrutás en el equipo de Puro Básquetbol, fecha 11 de la Liga de Ascenso. Adentro factura el jugador número 15, Andrés Aristimuño. Le pone la rúbrica. A tener que reponer ahora sí, Sayago ganando por 5.
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3: Sale con el esférico controlando la pelota otra vez Calimares. Calimares jugando para Ferguson. Ferguson para Calimares, va Santiago. Calimares juega para Lima. Y ahora Garrick a distancia de 3. Ahí bailó y salió. Le faltó calzador a esa guinda. Ya controla Saavedra, va atacando para el conjunto de Estocolmo. Buscando Aristimuño. Va Andrés. Aristimuño para Saavedra. Saavedra para Aristimuño. Y otra vez vas a Andrés. Ahí va Andrés. Andrés para Saavedra. Se manda hasta abajo. Va Manuel. Qué lindo doble. Latigazo termina entrando. Se pone a 3 el conjunto de Estocolmo.
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3: Ataca Sayago. 8-20 para el cierre de la noche. El balón lo va recibiendo Ferguson, que ha tenido un flojo partido en la noche de hoy. Curbelo, Ferguson, la pelota la pasaron mal. Pelota afuera, va a ser balón para el conjunto del Prado.
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3: Aristimuño jugando para Saavedra, viene para Andrés. Aristimuño va soltando la pelota para Mazzoni. Mazzoni, Silveira va de 3. Bombazo triple. Lo empata Estocolmo. Lo hace Felipe Silveira y para el partido el Colo Gustavo Rey. 7:55 para que termine el básquetbol. Lo empata Estocolmo. Están iguales en 57. Estamos en minuto.
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2: Bueno, qué partidazo, decía en él. En este último descanso, totalmente incierto lo que pueda pasar en este último cuarto, porque Estocolmo venía de atrás tratándolo de emparejarlo, había empatado con el triple aquel de Aristimuño y después Curbelo termina sacando esa ventaja de tres puntos, pero en este inicio

0: en estos primeros dos minutos. El parcial es de 6-2 con este triple que acaba de relatar Franco de Felipe Silveira, pero más allá de eso, el doble largo de cuarta distancia de Saavedra, el libre por la técnica del banco, infantil, increíble, del Pulpo Volven, si fue a él al quien se la cobraron, para que Aristimuño empezara esta remontada. De 6-2 el parcial, de que iguala en 57 Estocolmo, de que ahora está en aprietos y Sayago, que empieza a defender mucho más duro, empieza a tratar de correr la cancha Estocolmo, pero en estos dos primeros minutos ya hablamos de un Estocolmo totalmente diferente, mucho más intenso atrás y neutralizando a la ofensiva de Estocolmo y anotando en este parcial de 6-2 para empatarlo 57-57.
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2: Va saliendo con la pelota Sayago, se reanuda el partido. El balón lo controla el Pulpo Santiago Volven, 7.40 para el cierre, la tiene Lima, ataca Lima, están iguales, la pasó mal, igualmente llega Curbilo, allá Curbilo, ataca el aro, va Curbilo, el paso de retirada, pisando raya, terminó errando, el balón ya lo controla Estocolmo y va por pasar a ganar, la tira fuera el Pulpo. Y va a reponer otra vez el azul del Prado.
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2: Va buscando la pelota. Ahora Saavedra. Si anota Estocolmo, pasa a ganar. Están iguales, ni vencidos ni vencedores. Domina Aristimuño, mano a mano con la pelota Calimares. Va Andrés Aristimuño, intenta quebrar la primera línea. Lo hace nomás. Cortó por atrás Silveira, había pie. Había pie, lo dice el árbitro Méndez. Hacer pelota con 14 segundos de posesión otra vez para Estocolmo.
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2: Aristimuño para Rafael, está solo. Silveira que viene de poner uno, no lo vieron. Saavedra ahora sí para Silveira. Ya era tarde, lo van controlando. Busca Silveira, la pasó más. Ay, para mí era falta, El balón lo va controlando Sayago, la tiene Curbilo. Curbilo con el esférico, la pelota para el Pulpo, Volven, el otro día lo terminó ganando él, el balón lo controla Lima, va de tres, bombazo, triple para Sayago.
0: Bueno, y en un momento clave del partido, desperdició esa oportunidad Estocolmo, el mal pase de Saavedra a Silveira, y un triple clave para, bueno, tranquilizar y tomar la ventaja de tres.
2: La tiene Mazzoni para empatarlo a distancia, tira hierra, el balón lo controla otra vez Sayago y va ganando por 3, 6-15. Falta mucho todavía para que termine el básquetbol en la Radio Deportiva Uruguay. Fecha 11 de la Liga de Ascenso que ya tuvo la victoria de La Gomar ante Albatros, la victoria de Montevideo ante Colón y la victoria de Urupán ante Marne en la Radio Deportiva Uruguay. Todos los detalles y mañana la continuación es puro básquetbol a las 12 del mediodía con todo el equipo, con esos tres partidos que restan por esta fecha número 11. El balón lo va controlando Calimares jueves, viernes, sábado. Así se va a jugar el complemento de la fecha número 12 que va a estar arrancando la jornada de jueves. La recupera Estocolmo. La pelota viene abajo. Va Saavedra. ¡Ah, doble! Doble para Estocolmo, se pone a uno.
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2: Ferguson, pelota para Curbilo, ataca Sayago, un punto arriba. La tiene Curbilo, la pasa mal, la recupera Curbilo. Igualmente se la queda Saavedra ahora, que bien lo presionó, que bien le sacó la pelota y falta sobre Andrés Aristimuño. Y faltando 5.39 para el cierre de la noche. Va a ser pelota otra vez para Estocolmo, que si anota, tiene la chance otra vez de pasar al frente.
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2: Buscando la pelota, Catalán se levantó, tiró y erró para pasar, el rebote se lo queda al Nico. Y acá Silveira, solo, va de tres, erró, pelea Rafael, se le va a Sayago. Va a ser pelota para Estocolmo en ofensiva.
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2: Saca Andrés Aristimuño abajo del aro. Pelota para el brasileño Rafael o Rafinha. Allá controla la pelota otra vez Aristimuño. Aristimuño con el útil dominando el número.

0: 15, se la va a tener que zampar, le quedan 3, le quedan 2, Saavedra de 3, bombazo triple y pasa al frente el azul del Prado.
1: Qué confiable es Saavedra, porque desde ya hace mucho tiempo en el partido, cada vez que lo dejaron suelto desde afuera, lastimó y ahora es Estocolmo. Es tremendo el final del partido, se intercambian en el marcador.
0: Curbelo a distancia, tira y erra, el rebote lo baja Estocolmo, Rafael, que se hace gigante. El brasileño Rodríguez iba saliendo para el azul del Prado. 2 puntos arriba, 4.5, va a volver Garrick. 4.5 para el cierre del partido. El balón lo va controlando rápidamente ahora. La recibe el útil abajo, Rafael. Giró notable, va abajo, bailó y salió. Le faltó calzador a esa pelota. Y ya la va controlando otra vez el equipo de Sayago. Si hay doble lo empata, si hay triple pasa a ganar, va Volven de 3, tiró y erró, pelea el rebote, buscaba Curbelo, pelea Volven, se queda con la pelota, es de locos el final, 4 minutos para el cierre, atacando el conjunto ahora de Estocolmo, va al azul del Prado, está pidiendo pista abajo Rafael para poder recibir, buscando el esférico otra vez, la tiene Estocolmo, va la visita, allá Estocolmo, pelota abajo, se le va a Estocolmo, no, se le va a Sayago, dice el árbitro, la termina tocando Ferguson, hacer pelota para el azul del Prado.
1: Bueno, ahora es clave, cada ataque de Estocolmo, o por lo menos en estas últimas 3 ofensivas, más allá del triple de Saavedra, tanto Saavedra como Catalá o Aristimuño, tratan de rotar la pelota del perímetro y de habilitar abajo cuando quede un espacio a Rafael.
0: Mire este dato, Andrés Aristimuño, 4 puntos, 9 rebotes, 9 asistencias. Es una locura lo que está jugando Andrés Aristimuño, que a propósito está por encima de la media, promedia 8.5 en asistencias en lo que va de la Liga de Ascenso. Hay minuto, 3.47 para que termine el básquetbol, fecha 11 de la Liga de Ascenso. Lo gana Estocolmo, 62-60.
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1: Los dos equipos intentan jugar a lo mismo cuando atacan. En este caso, tanto Ferguson como Garrick en Sayago intentan que llegue la pelota ahí debajo del aro. Ahora va a entrar Calimares, que tuvo un primer tiempo notable, consagratorio. Veremos si también saca ventajas de esos rompimientos en uno contra uno. Estocolmo mantiene la ventaja de 2 puntos y es lo que le decía Franco. Creo que desde el perímetro manejan la pelota, los perimetrales, para asistir a Rafael. Que cada espacio hueco que le quede, vaya la pelota para el extranjero, que es por ahí. Estocolmo tiene que darle la pelota al extranjero si quiere ganar el partido.
0: Le quiero mandar un fuerte abrazo a Facundo Monpoey desde Salto, que está con nosotros siguiendo la transmisión de Sport 890. La roba notable ahora, Curbelo va hasta abajo, mirá la tapa de Rafael. Igualmente le queda a Sayago, la controla Garrick. Allá Ferguson, recibe Ferguson, conectan con Garrick. La pantalla viene siendo del extranjero Ferguson. Calimares pone el pique, clava el freno, la descarga Lima. A ver Lima, va el Nico, tiene que lanzar, quedan 2. Garrick de 3, cerró, buscan todo. Se la queda Estocolmo, ganando por 2 y va. Allá sale el azul del Prado, manejando la ofensiva otra vez. Buscando la pelota, el conjunto azul del Prado. Venía Jalenberg, ahí está Aristimuño. Aristimuño a la esquina para Silveira y ahora la maneja en el perímetro. Sigue en zona todo el partido. Allá Aristimuño de 3. ¡Bombazo! Triple para Estocolmo que abre 5 y hay minuto.
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1: Bueno, el parcial es de 14-5 a favor de Estocolmo en estos 7 minutos del último cuarto. Y no solo un parcial, sino cómo lo empezó a construir. En base al juego colectivo, les estaba marcando esto mismo. El trabajo perimetral de Aristimuño, de Saavedra, de Catalá, el juego de afuera hacia adentro para Rafael. Y cuando no había juego interior para

0: que Rafael definiera de vuelta la apertura hacia afuera. Y ahí encontró el triple de Saavedra y ahora un triple increíble, fenomenal, fantástico de Aristi Muño para ampliar la ventaja. Faltando 3 minutos, Estocolmo jugando bien, defendiendo notable adentro y atacando, moviendo la pelota, rotando el juego como en el primer cuarto. Empieza también a sacar una diferencia considerable de cara a los últimos 3 minutos.
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2: Sale Sayago perdiendo por 5-2, 45 para el cierre de la noche en Ariel y la Vía. El balón lo va dominando ahora. Otra vez el Pulpo Volven, venía para Gentile, la perdió. Se la queda Estocolmo y va al ataque. Se patinaba Garrick en la mitad de terreno. El balón lo controla el azul del Prado, que busca un nuevo triunfo. Busca dar pelea y tratar de meterse definitivamente entre los 8. Aristi Muño, Vandrés, Aristi Muño pone el freno, que recién puso una bomba sensacional. Y acá Mazzoni va de 3. Bombazo. Triple, triple a distancia. Era Catalá quien tomaba el tiro. Gran tiro del Nico Catalá para abrir 8. Intenta recuperar la máxima. Camina Ferguson. Camina Ferguson. Y es momento del Prado. Es momento del azul del Prado. En la noche va a reponer Estocolmo, que abre 8.
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2: Saca con la pelota, dominando Aristi Muño. Aristi Muño con el esférico. El balón para Silveira. Gran segundo tiempo de Estocolmo. Catalá descarga la pelota para Andrés. Aristi Muño abajo, falta libre. A la línea de suspiros va a ir ahora Andrés Aristi Muño. Recién nombraba la cantidad de asistencia que tenía Aristi Muño. Está cerca del triple doble a esta hora de la noche.
0: Está redondeando un partido notable, notable. Y si sigue jugando así Estocolmo, ya si mete para mí los 2 libres, lo liquida. Falta 1:40, está 8 arriba. Pero jugando así, defendiendo lo que defendió estos 7 minutos de este último cuarto y el trabajo colectivo y goleador de todos, porque la verdad, el parcial sigue aumentándolo. Estocolmo es de 17-5, rotan, penetran y descargan. Todo se encuentra a gol, desde el perímetro saca ventaja a Estocolmo y un cierre fantástico.
2: Erró el primero, va con el segundo, adentro, adentro. Ahí estaba Andrés Aristi Muño, abre 9 y es la máxima, va Garrick abajo. ¡Oh! Y falta. 1:43 para el final, va a la línea de suspiros Sayago.
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2: Bueno, pronto, ahí para reponer el libre adicional Garrick. Antes, están secando la pista.
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2: No pudo facturar Garrick, termina desperdiciando esa chance. Estocolmo igualmente está arriba por 7, 69 a 62, 1:38 para el cierre del partido. Va a reponer el azul del Prado.
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2: Buscaba la pelota Saavedra, el balón va para Silveira. Silveira abajo, Rodríguez descargó, va abajo.

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1: Buscaba la pelota Saavedra, el balón va para Silveira. Silveira abajo, Rodríguez descargó, va abajo, Aristimuño, falta. Falta, y qué partido está jugando, hermano, a la línea de sus.

0: Es Aristimuño soltando para Catalá, pone el pique, ataca, va a la ofensiva, va para Aristimuño, juegan para Saavedra, qué partido de Saavedra también, El balón lo va recibiendo nuevamente Aristimuño. Aristimuño para Garri, 45 segundos, se termina, va a ganar Estocolmo, Va a ganar Estocolmo, pelota abajo, buscaba Rodríguez, tira y erra. El balón le va quedando, faltando 30 segundos. A Estocolmo venía buscando Sayago, debe decir. Allá Sayago ataca, busca Ferguson. La descarga es para Garrick, va de tres. Pasado erró, pelea Lema, doble. Hay doble, doble para Sayago. Sale el conjunto del Prado. 72-66, así está el partido. Lo van frenando a Saavedra, se le va la pelota afuera. Va a reponer el azul del Prado.
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0: Va a sacar Saavedra, se termina el partido. El balón para Aristimuño, se lo queda Andrés Aristimuño. Ya no quiere ni siquiera atacar, pelota para Silveira. Va de tres, cerró, adentro. Adentro es triple, no llegó a tocarla Rafael. Señoras y señores, no hay tiempo para más o sí, hay falta. Hay falta y va a ser pelota que le va, está sacado Palacios, Está como loco Palacio. Está sumando un punto de esos vitales, Ante un rival directo, por lo menos a las aspiraciones, a distancia, tiró, erró, final. ¡Lo ha ganado Estocolmo!
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0: Estocolmo 72-72. Sayago 66-66. Corrijo, 75-66. Ha ganado el conjunto visitante, ha ganado Estocolmo por 9 y suma el octavo triunfo en el torneo.
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3: Bueno, ¿qué partido acaba de ganar Estocolmo aquí en Ariel y la Vía? Un último cuarto notable. Ahí está la victoria. En un partido parejo, de donde lo arrancó mejor Estocolmo en el primer cuarto, en donde lo revirtió, como decía ya Franco, Sayago en el segundo chico, con una defensa en zona, con corridas de cancha, con el trabajo de Calimares y de Curbelo. Pero el último cuarto, excepcional. Parcial de 24-11. Ahí está todo dicho. Defensivamente, impecable. Lo neutralizó a los dos extranjeros en la parte interna, a los perimetrales, con cada una de las acciones, en cada uno de los piques, siempre estaba uno neutralizándolo y anulándolo en primera línea. Y después necesitó de un trabajo colectivo que rayó a gran altura. Un último cuarto tremendo de Andrés Aristimuño, de Catalá, desde afuera lastimando con dos bombas tremendas. Lo de Saavedra en la conducción y con un triple fundamental para pasar en el último periodo y encaminar la victoria, y después el trabajo de Rafael, que arrastró marcas, que cada vez que lo habilitaron y inició muy bien el último cuarto, también anotó. Cuando no había juego interno, él, de adentro hacia afuera, también empezó a asistir, pero el trabajo colectivamente de Estocolmo es el que le permite ganar el partido. Y el último cuarto, con este parcial notable de 24-11, lo lastimó de afuera con altos porcentajes, está claro. Catalá dos triples, Aristimuño uno, el propio Saavedra con otro. Encontró también el triple de Mazzoni en un momento de este último cuarto con un triple fundamental. Bueno, 4 o 5 triples en este último periodo fundamentales. Y con la desesperación de Sayago de abusar del triple en el final y con un trabajo inteligentísimo, inteligentísimo de Andrés Aristimuño, que cuando supo que ya desde el perímetro no había que ganarlo, era entrar, sacar faltas, empezar también a conectar libres, lo hizo de manera notable. Tremendo último cuarto de Estocolmo, tremendo partido colectivo defensivo del equipo del Azul del Prado, y ahí está la victoria. En los últimos 10 minutos, con un equipo que funcionó colectivamente espectacular y un Sayago que se quedó, no supo dónde atacarlo, los extranjeros defraudaron en el último cuarto cuando tenía todo, todo para llevarse el partido aquí en Ariel y la Vía. Tremendo punto.
0: Ahí pasó el título, la voz de Jorge Parietti. Ha ganado Estocolmo ante Sayago más temprano. Fue victoria de Montevideo ante Colón. Además, la Gomar le ganó al conjunto.

0: de Albatros y Urupán se hizo fuerte de local y terminó venciendo al equipo de Marne. Se va a quedar Parietti para comentar en el final junto al hombre de Cerro Chato, Pablo Búcalo, el capitán Seba Musi en la puesta al aire. Ha sido un placer acompañarlos. Tengan todos ustedes buenas noches. Abríguense que hace frío. Gracias. Chau, chau.
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1: 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Y ahora en Sport 890 es momento de presentar el comentario final de este partido en la voz de Jorge Parietti.
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3: Bueno, vamos a ir cerrando y ultimando detalles y un breve concepto más de lo que dejó esta gran victoria de Estocolmo de atrás. En el último cuarto, ya les decía, con ese parcial notable, lapidario, de 24 a 11, en este último cuarto para ganarlo por 9, en un momento que hasta llegó a sacar la máxima en este mismo periodo de 10, cuando le sacó esa diferencia de 71 a 61 con ese 21 a 9 inicial, en este último periodo que es clave, le decía, en un trámite parejo, que fue cambiante, que lo arrancó mejor Estocolmo, que después pasó al frente Sayago en el segundo chico, en gran parte por la tarea defensiva con esa zona que le dio resultado durante todo el partido, hasta el último cuarto de Sayago, esa defensa en zona 2-3, las corridas de cancha, las pelotas perdidas de Estocolmo, que en contrapartida se las pagó carísimo Sayago con puntos tras pérdida, con el trabajo de Calimares, con el trabajo de Curbelo, bueno, todo eso desapareció. En el último cuarto Estocolmo revirtió un partido que le era, pero recontra desfavorable. Lo perdía bien, tenía el control del trámite, Sayago encaraba el último cuarto ganándolo por 5 puntos, pero todo eso lo hizo desaparecer. Primero por el trabajo defensivo, notable, lo de Rafael abajo, controlando a los dos extranjeros, a Garrick y a Ferguson, que entre los 12 foráneos terminaron anotando 13 puntos. Cuando, en promedio, estos dos extranjeros por partido de lo que venían desarrollando en el campeonato, anotaban casi 35 puntos entre los dos extranjeros. Bueno, hoy 13 puntos entre Ferguson y Garrick. Faltaron a la cita en el último cuarto cuando metió a Ferguson el Colo Rey. Sí, es verdad que metió un par de puntos, sobre todo en los primeros minutos de este último cuarto, pero después, nada. Atrás no pudieron controlar a Rafael y adelante no anotaron. Después, otro dato también llamativo. Calimares la había roto en el primer tiempo. 16 puntos, 13 puntos en el segundo cuarto. Terminó con 18. 2 puntos en los segundos 20 minutos de juego. Ahí, un aporte fundamental del trabajo defensivo de Estocolmo. Neutralizar y anular a Calimares. El otro, Curbelo, solo en el último cuarto, con el triple que logró poner en paridad al equipo en un momento cuando Estocolmo se iba, después poquita cosa más, producto de un buen trabajo defensivo Estocolmo. Entonces, ¿por qué gana Estocolmo? No solo por ese 24 a 11 del último cuarto, sino por neutralizar y anular a los dos jugadores que la habían roto toda en el primer tiempo. Hablamos de lo individual, en corridas, en el uno contra uno, desde el perímetro, le subieron a la marca y los anularon. Y después en el trabajo colectivo, adelante. En un momento del relato de Franco yo veía que desde el perímetro empezaron a manejar la pelota rotando muy bien el juego, tanto Catalá como Aristimuño, como el propio Saavedra, y cuando no había un triple claro o no había una rotación de pelota como para darle la asistencia a Rafael abajo, empezaba también a romper y descargar Estocolmo. Y ahí encontró a un Andrés Aristimuño, pero notable, notable, tremendo último cuarto, inteligente. Cuando no había espacios, rompía, descargaba, rompía, le cometían falta, rompían y descargaba para Rafael. Cuando Rafael empezó también a anotar abajo y cuando lo empezaron a triplicar en la marca, inteligente el extranjero de Estocolmo, empezó a revertir el juego hacia afuera y ahí encontró un triple Catalá, un triple Saavedra, un

0: triple Aristimuño. Entonces, inteligentísimo último cuarto de Estocolmo. Le salió bien la estrategia al conjunto del Azul del Prado, que defensivamente controló a los dos mejores jugadores de Sayago, los dos extranjeros, la verdad, poquitísimo, adelante y atrás. Y en ofensiva, 24-11 para cerrar un último cuarto tremendo y ganar un punto que le fue adverso durante gran parte del partido. Porque cuando Sayago tomó la ventaja en el juego, la verdad que Estocolmo estaba controlado en el 5x5 y no podía romper la defensa en zona 2-3 de Sayago. Bueno, en el último cuarto pudo. Con un Andrés Aristimuño, figura descollante en los últimos 10 minutos de juego para terminar de vencer a Sayago 75-66 con ese último cuarto notable que les marcaba. Bueno, simplemente como para ir cerrando en la jornada de hoy, marcarles lo que fueron las victorias y los partidos en los otros escenarios. Ya decíamos en la previa el triunfo de Montevideo ante Colón, 99-74, que fue el partido que arrancó más temprano, allá por las 19:15 horas. Pero hubo también otros partidos que terminaron de darse en la noche de hoy, como el triunfo de La Gomar, 94-85 frente al Batros, el triunfo del conjunto de Urupán ante Marne, en donde Marne lo había, la verdad, jugado y disputado muy bien hasta el tercer cuarto. Pero fíjense este dato, 26-9. El último cuarto de Urupán es de 26-9 para darle el triunfo al conjunto de Pando, 83-74 frente a Marne, que viene de caer de local ante Sayago y ahora de visitante con ese parcial contundente de Urupán de 26-9. Bueno, todos los partidos, todos los triunfos de esta fecha número 11 de la Liga de Ascenso. Acá en Ariel Adía ganó bien Estocolmo, 75-66 al conjunto de Sayago. Se quedan con toda la programación de la radio porque se viene el análisis de todos los compañeros de Código Naranja. Bueno, que tengan buenas noches, buen término de jornada. Chau, chau.
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Un nuevo programa de Código Naranja en Sport 890, después de lo que fueron los cuatro partidos de esta noche por la fecha número 11 de la Liga de Ascenso. 25 minutos pasan ya de las 11 de la noche. Estaremos junto a Martín Friedman para analizar un poco de lo que fueron las victorias de la jornada de hoy, en este lunes 20 de julio, donde está arrancando, como decíamos, la fecha número 11 de la Liga de Ascenso, que va a continuar mañana con otros tres partidos. Pero ya estará con nosotros Martín Friedman para hablar lo que pasó allá en cancha de Sayago, en la victoria de Estocolmo, justamente frente a Sayago, un triunfo importante que se festejó mucho, más que nada, en la gente de Estocolmo, en los jugadores mismos, el cuerpo técnico de Estocolmo. Un punto realmente importante para lo que es la tabla, un rival que, más allá de que en la tabla quizás no se refleja, me parece, el poderío y lo que puede llegar a terminar siendo este Sayago, me parece que es un rival para Estocolmo que va a ser importante este punto después de lo que fue la victoria en su cancha, más, ¿no? A domicilio, en cancha de Sayago, termina ganando Estocolmo en la jornada de hoy 75-66. Más temprano, Montevideo le ganó 99-74 a Colón. Hoy tuvimos cuatro partidos, todos en diferentes horarios. En realidad hubo dos 20-15, pero otro a las 19-15 horas. Y este último que acaba de terminar en la victoria de Estocolmo, que arrancó 21-30. El otro partido, Lagomar, terminó ganándole 94-85 a Albatros. Y el otro partido, que iba 20-15, fue también victoria para Urupán, 83-74 frente a Marne. En un ratito, como les decía, íbamos a estar con Martín Friedman, que estuvo en ese partido, estuvo en cancha analizando el partido entre Sayago y Estocolmo, así que vamos a estar hablando con él para poder entender un poco más por dónde pasaron las claves de ese partido, de esa victoria visitante en cancha de Sayago. En un ratito también vamos a escuchar la palabra de alguno de los protagonistas, porque estaba José Luis Calvete también en cancha de Sayago, que nos va a estar enviando alguna de las notas que hizo. Después vamos a tener obviamente la rosca para poder destacar lo más importante de alguno de los juegos de esta noche, que va a estar con nosotros José Luis Calvete, seguramente conectado a través de vía telefónica, para poder también aportar algo a la rosca de Código Naranja. 091-890-890 nos pueden escribir, ya estamos en vivo también por nuestro canal de YouTube, Sport 890 OK, que nos pueden mirar además de escuchar y escribirnos a través del chat justamente de YouTube. Se terminó el Mundial también, Seba, ya está, no hay nada más, se terminó el Mundial, volvemos a la Liga de Ascenso, volvemos al fútbol uruguayo, más allá de que ahora justamente está parado por esa decisión de la Mutual. Tenemos que volver a lo local. Mañana ya arranca también la Copa Sudamericana con participación de Nacional, va a estar jugando a las 19 horas en el Gran Parque Central frente a Tigre, así que tenemos que volver a enfocarnos en esto. Ya el Mundial es algo que quedó en el pasado.

0: Exactamente, ya está ingresando a los estudios Martín Sebastián Friedman. Nos escriben en algunos ya a través del canal de YouTube. ¿En qué canal se reproduce esto? Estamos en el canal de Sport 890, ok. A través de YouTube también nos pueden mirar por Antel TV, nos pueden escribir al 091-890-890. Pero lo recibo a él. Si Seba Musi me da el ok, ya lo vemos. Ahí va, perfecto. Ya lo tenemos en cámara y también en audio para escucharlo. Después lo que fue esa victoria a domicilio de Estocolmo frente a Sayago por el inicio de esta fecha número 11. Buenas noches, Martín.
1: ¿Cómo estás, Emiliano?
0: Bien, ¿cómo ¿todo se bien? Puede con lo último?
1: Sí, la verdad
0: llegando
1: que sí.
0: Con poca cosa de esta
1: se,
0: hora.
1: Se nos fue el Mundial. La verdad que somos un programa de básquet, pero tengo tan poca ganas de hablar de básquet. Tengo una gana de hablar de fútbol, de generalidades y todo. Sí, pero bueno.
0: Pero estuviste ahí una gran victoria, muy festejada por Estocolmo.
1: Sí, muy festejada por Estocolmo. Sí, un muy buen segundo.
0: E importante, me parece.
1: Importante, ¿no? Sí, le salió el fallo favorable, por decirlo de alguna manera. Favorable es que no le quitaron puntos, ¿no? La verdad, eso creo que es lo favorable para Estocolmo, que jugó un muy buen segundo tiempo, la verdad. Una defensa, pero excelente de medio campo, una muy buena defensa de medio campo. Lo hablábamos con Seba Musi recién, ¿no? Que hablaba de unos aspectos tácticos de cómo defendió Estocolmo en el segundo tiempo, sobre todo, colapsando muy bien, muy activo de mano, que le permitió correr al equipo. Aristimuño la descosió, ¿eh?
0: Triple doble
1: para él. No, pero la descosió. Fue una locura lo de Aristimuño en la noche de hoy. Maneja los ritmos de partido, pasa la pelota, anota, puso triples grandes en el final, rebotea, defiende al mejor del equipo rival. O sea, hizo absolutamente todo. Un muy buen partido de Rafinha defensivo. La cantidad de cosas que hizo Rafinha defensivamente hoy en el partido, la verdad que fue imponente. Buen partido de Saavedra, muy buen partido de Mazzoni viniendo desde el banco. Y Sayago, que había liderado en el segundo cuarto, que había impuesto su ritmo, sus condiciones, y Sayago con el ingreso de Calimares viniendo del banco, corriéndole la cancha, parecía que la verdad que, no digo que lo pasaba por arriba a Estocolmo, pero sí que le manejaba la tendencia, que le cambiaba el ritmo de partido, y en el segundo tiempo Estocolmo, la verdad, lo sacó totalmente de juego. Primero porque Sayago no pudo correrle más, defendieron muy bien el pick and roll, Garrick tuvo una muy mala noche hoy tirando, no pudiendo tirar algunos triples con tiempo y espacio, pero estuvo bastante trancado la generación, independientemente que él a veces genera las primeras ventajas para el equipo. Calimares, que en el segundo tiempo no pudo influir como en el primer tiempo, lo mismo que Curbelo, y lo dejó a Sayago en 26 puntos en el segundo tiempo. Sayago anotó nada más que 26 puntos en el segundo tiempo, y la verdad que Estocolmo le ganó bien, se mete entre los ocho, en una excelente campaña, ¿eh? Una excelente campaña de Estocolmo, la verdad, que consigue para mí el objetivo de entrar entre los ocho, salirse de cualquier situación de descenso, porque terminaron armando un muy buen equipo. Sayago, Estocolmo casi no juega esta temporada y termina armando un muy buen equipo, ya se metió entre los ocho, consiguen un brasileño que la verdad que es muy funcional para el equipo. Ha sido unas sorpresas que ha tenido, la verdad, esta Liga de Ascenso, Rafinha, sin ningún tipo de dudas. Y consiguen una muy buena victoria ante uno de los equipos como era Sayago, que venía creciendo, ¿eh? Porque la verdad que Sayago venía creciendo, tiene, la verdad, Sayago tiene un muy buen plantel. Para mí va a terminar peleando el ascenso sin ningún tipo de dudas, pero hoy la noche fue para Estocolmo.
0: Con esta victoria, Estocolmo llega a un récord de 8-3, 8 victorias y 3 derrotas. Sayago queda con un récord 6-5. Uh-huh. Bueno, la espera de los que falten los tres partidos de la
1: jornada
0: de mañana. Trujillo obviamente sigue primero con el récord 9-1. Es el único partido que perdió frente a Marne, ¿verdad?
1: Sí.
0: En cancha Trujillo.
1: En cancha Trujillo, sí.
0: Este, el único partido que perdió por ahora Trujillo. Cumplimos por el bloque básquetbol, ¿no? ¿Ya está?
1: Cumplimos
0: por
1: el bloque básquetbol, ya lo querés liberar. Se fue Manuel.
0: Se fue Manuel
1: de Narvano.
0: Perfecto. Ajá. Una baja sensible, me imagino, porque es uno de los protagonistas. Ha sido uno de los protagonistas, uno de los animadores de esta edición.
1: Es el mecánico, ¿no?
0: El mecánico, no sé la vida. Es un jugador que ya estuvo en Gran Hermano hace muchos años.
1: Ah, bueno, sí.
0: Capaz que lo sacás de ahí.
1: No.
0: Bueno, no, porque hay muchos, viste, ex Gran Hermano.
1: No. El orgullo de selección argentina, orgullo de un país entero.
0: Sí. Claro. ¿Y sí?
1: Esperemos que Bilardo no esté mirando. Porque ya. Ya salir a festejar. Ya forzar un festejo ya me parece una cosa. O sea, forzar un festejo. Entiendo que estén orgullosos, lo puedo entender. De una selección que los representa. Que los representa. Y tal vez, como ellos dicen, es la mejor selección de la historia del fútbol argentino. Eso no lo voy a discutir. Porque los resultados están. Son visibles. Ahora, pero forzar un festejo, ir a ¿Quién puede estar? O sea, vamos a festejar con orgullo que entramos segundo y festejar. Que te salga de adentro la centralía el festejar el haber perdido una final. La verdad que es increíble. Ya sé que van a decir no es festejar que perdió una final, sino que estar orgulloso del equipo. Ahora, ir a festejar ya es. Ya me resulta ridículo y absurdo. Sí el reconocimiento, sí el sentirte representado, pero ir a festejar me resulta ridículo y absurdo. La verdad, ridículo y absurdo. Sí, me parece que el aplauso está bien. Ahora, llenar el obelisco, vos estuviste ahí presente.
0: Sí,
1: nadie te lo contó y esto no es mentira. Estuviste ahí en el... ¿Estuvimos? ¿Con quién estuviste?
0: Estuvimos.
1: Ah, estuviste solo. Estuvimos. ¿Te gusta decir estuvimos? Claro.
0: Sí, estuvimos.
1: Facultad, ¿no? Cinco años estuvimos, claro.
0: Estuve en Buenos Aires, sí, todo el día de ayer, por suerte. Llegué hace un par de horas a la capital. Uh-huh. Una gran travesía ha sido desde la mañana ya del sábado.
1: Fuiste de Colonia a Buenos Aires, estás dando una gran travesía, como si hubiera venido, no sé, de ¿eh? Pero claro, ¿pero qué viniste? ¿De dónde viniste?
0: Ha sido una
1: ¿viniste
0: gran
1: de la Guayana travesía. Francesa? ¿Dónde viniste? ¿Viniste
0: estuve,
1: de... No, pues insólito, fue de Colonia a Buenos Aires.
0: Estuve.
1: No conozco un viaje más fácil de Colonia a Buenos Aires, no hay. No lo hay. No hay travesía, no lo hay.
0: Estuve a 10 minutos de tener que dormir en la calle. Eso fue casi el pico de la noche.
1: Ah, pero pensé que habías dormido en la calle.
0: No, finalmente pude encontrar.
1: Como un reconocido comunicador uruguayo, ¿no?
0: No me hubiese encantado en ese sentido, pero no, al final no. Pero la verdad, yo en lo que decís vos, en el tema de los festejos,
1: sí.
0: Yo creo que es más un tema de liberación de ellos, de sentirse representados, como decís vos, un tema de... no es aquel momento de la selección argentina que perdíamos y se rompe todo,
1: se prende fuera, fuego. Es vender para afuera.
0: Para mí no es festejo del segundo puesto.
1: No, ya sé que no es festejo del segundo puesto.
0: No, porque hay que festejar por salvo ese campeón. No creo que vaya por ahí el festejo.
1: No, están festejando el orgullo del equipo de haber ganado a Inglaterra, eso sin duda. Porque le ganan la semifinal de atrás a Inglaterra en 10 minutos, eso sin ningún tipo de dudas. Pero después es un festejo... para mostrarnos al mundo que festejamos igual. Increíblemente, en una final, primero, ayer no compitieron, ¿eh? Porque es mentira que compitieron. Ayer no compitieron. Argentina no compitió ayer. El score es una cosa y competir dentro de un partido es otra. Ayer Argentina no compitió. Estuvo fuera del partido todo el tiempo. Todo el tiempo, salvo hasta el final, que tuvieron 2-3 chances ahí en el cierre, ¿no? Metiéndolos abajo del arco. Pues es un equipo que tiene mucho huevo. Los tipos van al frente, sin ningún tipo de dudas, pero no compitieron. No compitieron. Argentina ayer no compitió, nunca estuvo en partido. Se llevaron un zaino, un baile le pegaron, pero que fue realmente impresionante. Desde el juego, desde la posesión, la tenencia, sin ningún tipo de duda, la presión, recuperar tras pérdida rápido, temprano. El arquero argentino, el Diego Martínez, sacó 11 pelotas, creo que sacó. Es verdad que no todas fueron acciones de gol, algunos tiros fueron de media distancia, que eran súper controlables. Tuvo algunos rebotes defectuosos que terminó ligando. Después atacó una muy buena pelota. Para mí, la de Iñaki, para mí es la más difícil, porque en realidad no la termina impactando, pero tuvo que sacar la mano derecha rápida, si no se le colaba.
0: Muy cerca,
1: además, la acción es muy rápida y toda. Pero después Argentina no compitió. Argentina ayer no compitió. ¿Y cómo se ha perdido análisis, no? ¿Cómo se ha perdido análisis? Porque no pudieron salirse, salvo a Saro, que fue el único que lo escuché analizar el partido y el Mundial de Argentina. El resto no pudo salirse del orgullo, de la representatividad, de lo que contagia al equipo. Es así. Y tienen que sentirse orgullosos por tener una selección de esas características. Pero nunca, no pudieron analizar. Salvo a Saro, después el resto no pudo analizar nada.
0: Yo creo que no es el momento. Pasan unos días y se va a analizar.
1: Emiliano querido, vos sabés cómo es los medios argentinos. En dos días estás hablando de Boca y de River y ya no se habla más de la selección.
0: Yo no lo sé.
1: No se habla más, Emiliano.
0: No lo sé.
1: Pasa de largo, ya está, olvídate.
0: No sé si va a ser tan así.
1: Bueno, vas a ver.
0: Me parece.
1: Vas a ver. Ahora
0: te metes de vuelta.
1: Empieza el torneo argentino de vuelta, empieza la Sudamericana. Que la juegan los dos. La juegan los dos las Américas, porque aparte Boca tiene una fase previa, ¿no?
0: El jueves juega Boca.
1: Olvídate.
0: No,
1: y quedó en el olvido y quedó metido abajo porque ligó River, que se estaba jugando el Mundial, pero River quedó afuera de la Copa Argentina.
0: También es verdad.
1: River quedó afuera de la Copa Argentina, pero quedó afuera y bien. Quedó afuera y bien contra el Dosivi. Bien, no pateó al arco, no tuvo chance de gol casi. Perdieron 3-1 al final porque hizo un gol en el cierre, pero perdieron bien.
0: Yo creo que en este momento sigue la efervescencia.
1: ¿En qué está la gente ahí? Porque yo me estoy yendo.
0: No, está bien.
1: Igualmente
0: se queda medio con el baloncesto.
1: Y bueno, y sí, porque somos un programa de básquet, claro.
0: Sobre la Liga Uruguaya de Básquet, que ahora vamos a estar hablando. Sí. Pero digo, me parece que ahora el momento de los argentinos es disfrutar de que esto era algo impensado para mí hace un par de años. En la situación en la que estaba Argentina y la selección.
1: Ah, bueno,
0: en
1: sí, particular. Sí. Bueno, a ver, lo que pasa
0: han
1: que
0: cambiado,
1: lo,
0: han
1: lo
0: que cambiado, pasa han que lo, cambiado, o sea, lo han cambiado algo han cambiado, porque esto hace 10 años esto no iba a pasar.
1: Totalmente, no, pero yo no estoy diciendo eso. Todo. Pero yo no estoy diciendo eso igual, ¿eh?
0: No salía la gente a festejar,
1: no,
0: y no
1: pero
0: había viene,
1: pero qué crees, pero ganaron un campeonato del mundo, ¿cómo no va a estar?
0: Por
1: pero,
0: eso la,
1: pero
0: la,
1: obvio.
0: La tendencia
1: esto
0: cambió.
1: Pasó lo mismo en el 86 y en el 90.
0: Bueno, mira, yo justo hablando con mucha gente en Argentina me decían eso justo.
1: Si hubieran perdido la final contra a ver, si el Dibu Martino saca esa pierna, es contrafáctico.
0: Sí, claro.
1: Y Francia le gana 4-3, como le ganó, pero por favor, pero por favor, iba a decir otra vez perdimos una final, o sea, no, por favor. Pero a ver, cambió la tendencia y lo que tuvo Argentina cambió los líderes. Cambió los líderes Argentina. Cambió los líderes para el bien de Argentina.
0: Sí,
1: cambió
0: sí,
1: los
0: sí.
1: líderes, cambiaron tipos positivos, pero positivos de verdad. Los cambiaron, positivos de verdad. Ahora para mí entran en un recambio. Y que es un tema Argentina, yo sé que a la gente lo estoy hablando, no importa absolutamente nada, pues somos un programa de básquetbol.
0: Sí.
1: Pero Argentina ahora entra en un recambio, para mí, que entra en un barullo.
0: ¿Ah, sí?
1: Para mí entra en un barullo.
0: ¿Por qué?
1: No prepararon ningún lateral derecho y ningún lateral izquierdo. Uh-huh. Ninguno. Porque Barco no juega más de lateral. Barco juega de volante y es más, lo han puesto hasta de medio centro, jugando al lado del 5. No prepararon laterales. No tienen ni derecha ni izquierda, no los tienen.
0: Sí, es verdad.
1: No tienen un mediocentro. Si me van a decir, vamos a poner a Enzo Fernández, bueno, pones a Enzo Fernández, que en algunos partidos le queda cómodo y otro no, porque Paredes para mí el próximo mundial no va a estar Paredes, tremendo jugador, bruto jugador, para mí no va a estar. McAllister sí, obviamente va a estar. No sé qué otro mediocentro tienen para jugar ahí, ¿eh? No tienen otro y no han preparado. Después. No estoy hablando obviamente de Messi, pero cuando entrar un Messi tal vez no aparezca nunca más. Puede estar Paz, que todo el mundo habla de él, hay que verlo jugar.
0: Bueno, pero
1: en competiciones de verdad, ¿no? En competiciones de verdad hay que ver a Almada si puede dar, si tiene el pie para jugar al nivel mundial, repito, de verdad. Y le va a quedar Julián Álvarez, diferente, sin ningún tipo de dudas, clase A. Y ver ahí Lautaro, ¿no? Que hoy ya también tuiteó ahí, ¿no? Un tanto molesto.
0: Sí,
1: ¿no,
0: me leíste? Sorprendió. Sí, claro, lo leí, me sorprendió.
1: No es todo Disney, ¿viste?
0: No.
1: Sí.
0: Y bueno, el problema es que con la victoria.
1: Y la
0: se tapa
1: compañera
0: todo.
1: De él también, ahí escribe una carta atrás.
0: Ah, bien, eso no lo leí.
1: Sí,
0: leí
1: claro.
0: Lo de él. Bien.
1: Una carta larga. Sí, sí, sí.
0: Acá nos dice Maxi. Nos
1: sí, escribe, vamos al básquetbol, sí.
0: Ah, no. Justamente antes de irnos al básquetbol, un par de mensajes respecto a esto que estás hablando. Dice: ¿cómo andan, muchachos?
1: Uh-huh.
0: Igual acá festejamos un cuarto puesto en Sudáfrica como si fueran campeones.
1: Bueno, pero.
0: Una locura.
1: Está bien, pero ¿qué querés? No se puede comparar. No se puede comparar.
0: No,
1: pero
0: claro,
1: para Uruguay.
0: No,
1: yo voy a decir algo igual, ¿eh?
0: La vara es distinta,
1: no,
0: claro.
1: Pero voy a decir algo. Cuando Uruguay perdió contra Holanda, no salimos a la calle a festejar, ¿eh? Son cosas distintas. Una cosa es el recibimiento y otra cosa fue el partido contra Holanda. Cuando Uruguay perdió contra Holanda, la gente no salió a la calle. Cuando perdimos con Holanda, quedamos muertos. Como tenés que quedar cuando perdés una semifinal. La gente no salió a festejar, ¿eh? Contra Holanda, ¿eh? No. Nos fue a llenar nuestro obelisco. Obelisco,
0: claro.
1: no salió la gente.
2: Se recibió,
1: un tremendo recibimiento, eso sí, como recibimiento sí, pero eso me parece bien, el recibimiento, pero no salió la gente a festejar cuando perdimos con Holanda. Bueno, pero bueno, quedamos muertos, pero muertos, ni eras nacido, pero
0: no.
1: Quedamos muertos. ¿Cuántos años tenías en el 2010? ¿8, 5, 3?
0: No, 6, 7.
1: 6, 7, claro.
0: 6, 7 años y además, obviamente en Colonia, ¿no? Capaz que las cosas son distintas en el interior.
1: Sí, claro.
0: Porque no hay un obelisco para ir tampoco.
1: ¿Dónde se festeja en Colonia?
0: No, yo tengo algunos recuerdos igual de las calles, tipo caravanas, en las calles principales
1: claro.
0: de Colonia.
1: ¿Cuál es la principal?
0: General Flores.
1: General Flores.
0: Que va desde el centro histórico, digamos.
1: Sí, sí, sí, sí.
0: Llega casi hasta el puerto.
1: Bien.
0: Cruza.
1: Bien.
0: Va hasta allá.
1: ¿Dónde está la sede de Plaza Colonia, por ejemplo?
0: Exacto,
1: está General Flores.
0: Exacto,
1: ahí
0: exacto,
1: está.
0: Exacto, exacto. Muy está bien. Muy céntrica la uh-huh. sede de Plaza Colonia. También después ya Avenida Artigas se puede
1: llegar. Se puede ir también.
0: Sí, sí.
1: Ahí está.
0: 091-890-890,
1: sí, claro.
0: Código Trionda es hoy. Trionda es la pelota del Mundial.
1: Sí,
0: no
1: bueno. Está.
0: Es una mezcla, ¿no?
1: Sí.
0: Es para
1: no tengo nada hablar de fútbol, no tengo nada de básquet, la verdad. Pero bueno.
0: Mañana arranca la Sudamericana igual.
1: Mañana arranca la Sudamericana.
0: Hay que bajar
1: sí.
0: al barro, ¿eh?
1: Código, le vamos a poner código.
0: Código, simplemente.
1: Código.
0: Y que se hable de
1: cosas.
0: Exacto, está muy bien.
1: Por lo menos hasta octubre.
0: Está bien, está muy bien. 091-890-890, sí, claro, les decía, y también a través de nuestro canal de YouTube, Sport890, ok, nos pueden escuchar y mirar y mandar sus mensajes. Si querés te hago, antes de salirnos del fútbol, que sé que estás...
1: Dije lo que tenía ganas de decir.
0: Está bien.
1: Sí. ¿Pero la Mutual pasó algo o no pasó nada?
0: No, mañana se reúnen temprano, en la mañana, mediodía, pero no sé, yo no...

0: vengo a confirmar de que se juegue el fin de semana que viene.
1: ¿No te animás a confirmarlo?
0: No, estando el lunes, yo no sé si el viernes se juega.
1: No, el viernes no. Si, dice que los partidos que se van a jugar el sábado y el domingo.
0: Claro, pero no a una nueva fecha.
1: No, los partidos atrasados.
0: Si se juega, claro. Si se juega.
1: Los grandes no juegan el fin de semana.
0: Exacto.
1: Los grandes no juegan el fin de semana. Si se juega los atrasados.
0: Exacto.
1: No, pero pensé que las últimas horas, pues tal vez había.
0: No,
1: había
0: hasta
1: salido
0: la,
1: algo.
0: Hasta la mañana del día martes, que sí. Es de mañana, creo que no va a haber novedades con respecto a ese tema. Después de las reuniones se verá qué pasa. Hay muchas reuniones que van a estar sucediendo a lo largo del día de mañana. Lo que te iba a comentar, si querés, sí. Te hago un breve raconto de lo que ha sido mi experiencia en la Argentina.
1: Yo sé, claro.
0: Porque vos me citaste para eso, realmente.
1: Sí,
0: vos me citaste.
1: No, yo te dije, claro.
0: Yo
1: sí,
0: te
1: sí,
0: dije,
1: sí.
0: Mira, estoy.
1: El tema de la gente, ¿la gente de qué está hablando ahí en el chat?
0: No, sí, hay mensajes de todo.
1: Bueno.
0: Es un poco de fútbol y un poco de básquetbol, pero no te quiero llevar al básquetbol, porque si no me llevo al básquetbol, no me en el básquetbol.
1: No, yo quiero
0: así
1: que.
0: Así no vamos y venimos tampoco.
1: Es lo que la gente quiere. Sí, tiene que ser dinámico, no importa eso igual.
0: Porque Ernesto nos pregunta, ¿se sabe algo de Aguada? ¿Firma el Pepo, por ejemplo?
1: Bueno, a ver, lo de Aguada sigue igual que la semana anterior. Hablamos con Leandro Taguada acá en Puro Básquetbol al mediodía, todavía no firmó. En definitiva, no sé qué estarán esperando o no. Para dar la confirmación, no es oficial. Lo mismo que Jamil Wilson. Jamil Wilson pasa exactamente lo mismo. A Leandro acá, en el programa se le escapó, digo, de que era Jamil Wilson, sí. El jugador que lo tenían prácticamente abrochado. No hay nada oficial.
0: ¿Y Tomás?
1: Tampoco. A ver, lo de Avanta dice él, que está arreglado.
0: Él lo dijo, sí.
1: ¿El quién? El
0: Leandro.
1: Ah, sí, Leandro lo dijo que estaba arreglado, pero no en las redes.
0: No, eso no.
1: Las redes oficiales no ha salido nada.
0: Y bueno, dale, lo del Pepo tampoco, no.
1: ¿Cómo?
0: No, que lo del Pepo que nos preguntaba
1: el oyente
0: tampoco.
1: No salió nada. No. Los jugadores que están confirmados son algunas fichas nacionales, no todas. Ver si es que arregla Vidal que le quedaría una ficha más libre a... No sé qué me decía el otro día, me decía que Alex López le calzaba muy bien a Aguada, que necesitaba un tirador.
0: No lo veas así.
1: ¿Eh?
0: ¿No lo ves así?
1: Sí, creo que sí, Alex López puede jugar perfectamente. Es más, yo pensé que iba a ser una Unidad Atlética, te digo la verdad. Con la campaña que tuvo, con el torneo que tuvo, yo pensé que iba a ser en Unidad Atlética. No sé, no hablé con Gonzalo, no tengo ni idea, no lo sé. Yo pensé que iba a seguir.
0: No sigue en
1: No, si ya tiene las 5 fichas Unión.
0: Bien, no.
1: Saavedra, no. Sí. McMullen.
0: Tuvo un buen partido hoy Saavedra.
1: Muy bien, jugó muy bien Saavedra hoy, sí. Sousa, Brause.
0: Ya están.
1: Subí a Urre. Ahí tenés las 5 fichas y las torzas de Sub-23.
0: Hoy escuché la nota con el nuevo jugador de Malvin.
1: Salsinia.
0: En realidad tampoco lo han confirmado en las redes, pero lo confirma él, lo confirma el entorno.
1: No, ya está, sí.
0: No, bueno, pero digo
1: no
0: esto.
1: ¿No está confirmado en las redes, Salsinia, no?
0: ¿Salsinia decimos?
1: Salsamendi, sí, Salsinia.
0: No, sí, ya lo sé, lo que yo creo que la confianza ahí.
1: No, porque hoy lo pusieron en un grupo ahí que conozco de gente.
0: Ah,
1: que
0: bien.
1: Justo de Malvin.
0: No te referís a él como Salsinia.
1: No, Salsinia no le dije.
0: Sí, te pregunto como los porcentajes, ¿no?
1: Claro.
0: A ver, me voy a fijar, yo hasta el día de hoy no había...
1: No, está bien, a ver, lo confirmó él, hoy hicimos una nota con Salsamendi, que es el nuevo jugador de Malvin, que va a jugar como ficha nacional, porque en realidad hoy nos contaba que su abuelo es de Artigas, que su abuelo es de Artigas, por eso él entra ahí con unos papeleos, y él estuvo en Paysandú, él nos contó cómo fue que llegó a Paysandú, buscó algún club para entrenar en ese momento, bueno... Tuvo ahí algún contacto con algún agente y dice que era algo que venían trabajando hace 2-3 años. La posibilidad de que él venga a jugar a Uruguay. Malvin le hizo un contrato por 3 años, ¿eh?
0: Sí, lo escuché, me sorprendió. ¿Eh?
1: A mí también.
0: ¿3 años?
1: Que no lo conocemos.
0: Claro, por eso.
1: Que no lo conocemos. 10.6 puntos en Brasil. Él habló todo el tiempo la nota de lo defensivo. De la defensa. Lo que vi en los highlights, porque la verdad no vi un partido entero de Fortaleza, realmente no lo vi, no me da el tiempo para todo. Lo vi un jugador atlético, que juega arriba del aro, que vuelca al aro, 26% en tiro de 3 puntos, no es un buen porcentaje. Y bueno, Malvin le hizo un contrato por 3 años. Después hay que verlo en la cancha, cómo funciona, en una posición donde en Uruguay no tenemos tanto, ¿no? No tenemos tantos jugadores.
0: Yo lo escuché hablando también de la selección.
1: En realidad, sí, le preguntó Tambo. Él lo que tiene que no puede jugar, él puede jugar como nacionalizado, o sea, es un cupo que vos tenés.
0: Claro.
1: Él no juega como Kirill, por ejemplo, que Kirill juega como natural.
0: Uno más, sí.
1: Claro, él, igual tampoco tenemos otro igual, o sea, no tenemos otro.
0: Claro, bueno,
1: pero hay que verlo.
0: Sí, hay que verlo jugar también.
1: Hay que verlo jugar, hay que verlo en la cancha. Por eso nadie lo... Realmente, esto es un hallazgo. Es un hallazgo realmente, yo no sabía.
0: A ver si sale bien.
1: Por supuesto. Pero tenés expectativa o no?
0: No, no puedo plantear expectativas sin no tener un conocimiento, nada. No,
1: pero
0: no.
1: Bueno, pero te puedes generar expectativa igual.
0: Ah, no, no. De la nada, no.
1: De la nada, ¿no? ¿Querés tener un argumento o algo?
0: Claro, estaba viendo las redes de Malvin, lo único que se confirmó es el alta de Manuel Ollenar.
1: Sí,
0: después
1: sí,
0: no hay
1: ningún
0: fichaje más. Obviamente agradecieron y despidieron a Octavio Medina, también a Manuel Romero, a Nicolás Martínez, el Hueso Martínez, y a Santiago Fernández, Tati Fernández,
1: que
0: es lo único que ha comunicado, por lo menos en sus redes, el Club Malvin, que cambió su Instagram. Es Club Malvin Basket ahora, y hay otro que es Club Malvin, porque antes se condensaba todo en la cuenta de Malvin, ahora se separaron.
1: Se separaron ahora.
0: Una del club.
1: Y una del club. Una de las actividades del club.
0: Exacto.
1: Claro.
0: Otra.
1: Por ejemplo, te dicen la hidro, ¿a qué hora es?
0: Claro, sí.
1: Claro, y ahora pasaron a la sección básquet, lo dejaron solo.
0: Exactamente.
1: Bueno, muy bien.
0: Después no sé si hay alguna otra novedad.
1: No, la verdad ha estado muy quieto, sí. La verdad, el mercado. Bueno,
0: tuvimos muchos días de mucha cosa.
1: Claro, antes. sí, claro. Porque era lógico y normal que iba a pasar eso. Era lógico y normal que el movimiento y el mercado de pases. El tema que cuando uno agarra los equipos ya no queda tanto. Porque ya no queda tanto, ya no quedan tantos lugares disponibles. Estamos hablando rápido, Unidad Atlética ya no tiene lugar. Defensor Sporting no tiene lugar. Aguada, estamos hablando que si arregla Vidal, quedaría un lugar solo. Malvin, que ya creo que lo tiene a todos. O sea, Maccabi los tiene a todos. Uh-huh. O sea, si haces club por club, quedan lugares en Biwá, pero hay que ver Biwá, yo no sé si va a llevar al Diez Más o no. Nacional ya no tiene lugar, Peñarol. Hay que ver la ficha de la quinta si llega a ser Calimares o no. Yo no creo que se vaya a mover mucho de ahí. Yo creo que Calimares va a terminar jugando en Peñarol, me parece a mí.
0: Buen partido hoy también Calimares.
1: Jugó muy bien en el primer tiempo.
0: El primer tiempo fue él.
1: En el primer tiempo fue él y Curbelo, los dos.
0: Curbelo, verdad, también.
1: Él y Curbelo, los dos, anotaron, cancha abierta, tiro de tres puntos, cambiaron la tendencia totalmente del juego.
0: Buenas noches, nos escribe Daniel, dice, creo que acá en Uruguay muchos envidian a Argentina, por eso la critican.
1: Envidia, qué crítica, ¿no?
0: Son agrandados, es cierto, pero tienen 6 finales jugadas en los últimos 13 mundiales, 3 ganadas y 2 de los 3 mejores jugadores de la historia son argentinos. Si no te inflas el pecho con eso, le pasaría a cualquiera. Tenemos que reconocer y no calentarnos más. Dice Daniel, coincido en gran parte de todo lo que
1: pero eso que dice Daniel es no se puede ni es totalmente es así lo que dice Daniel.
0: Sí.
1: Yo lo único que estaba diciendo era de un festejo totalmente desmedido y forzado cuando vos perdés una final. A mí que me digan que a mí naturalmente me sale ir a festejar, cuando pues si vos me decís un recibimiento te la puedo llevar, ir a aplaudir a los jugadores. Ahora, llenar el obelisco todo porque perdiste una final. Que los perdone Bilardo, nada más que eso.
0: Creo que lo que me parece a mí, que en Argentina el fútbol trasciende el deporte.
1: Sí,
0: y
1: claro,
0: termina siendo, siendo una necesidad el tema de que les vaya bien o más o menos bien como para tener algo para agarrarse.
1: Sí, sí.
0: Porque me parece que por la actualidad de ellos, la cultura de ellos... El fútbol es una de las cosas que más alegría le puede llegar a...
1: Y acá también. Eso sí, nuestro, acá también.
0: Pero es distinto, me parece, en ese sentido. Parece que...
1: Necesitan más. Vos decís que lo necesitan más.
0: Entonces, como que no es simplemente ya el fútbol, si le va bien o no la
1: selección. Sí, en realidad es peligroso eso, ¿no? Porque es un desvío totalmente de la atención, ¿no?
0: Ah, bueno, sí.
1: Atencionalmente tenés que estar en otro lado y capaz que tendrían que estar dando tal vez batallas desde otro lugar y no ir a un obelisco por entrar segundo en una Copa del Mundo.
0: Bueno,
1: tal vez tendría que estar más activos, más atentos en otro tipo de cosas.
0: Claro, me parece que
1: tal vez
0: es la búsqueda de un motivo de poder tener una alegría.
1: Totalmente,
0: me
1: parece. Yo no. Eso no va.
0: Por eso te digo, trasciende ya el deporte como fútbol.
1: Claro.
0: Me parece.
1: Sí.
0: Que no es el festejo de salir segundos o el festejo de la representación de un grupo de jugadores.
1: Sí.
0: Es la necesidad de tener
1: pero es también
0: un despeje, una salida de la realidad, un motivo de festejar, un motivo de alegría. Como si vos puede ser peligroso, puede ser que
1: no. Sí, o no. Es un estilo también. Ellos son tienen eso también. Y no es de envidia. No es de envidia. A mí lo único que me divierte cuando pierda, nada más, me divierte. Me resulta divertido.
0: Capaz que
1: puede ser muy poco en mi vida y sí, tal vez sí, pero yo me divierto cuando pierda, nada más que eso.
0: Capaz que
1: y lo que veo es cómo se pierde capacidad de análisis, ¿no? Cómo se pierde capacidad de análisis es tremendo. Ya lo dije en el primer bloque, no lo voy a repetir otra vez.
0: Estamos
1: en el primer bloque. Lo dije en el arranque del programa, No voy a hablar otra vez de la pérdida de capacidad de análisis.
0: Yo creo que eso tal va a suceder, dale un tiempo.
1: Sí, puede ser.
0: Dale unos días.
1: Veremos. Yo creo, te repito, yo creo que unos días se está hablando de Boca y de River de vuelta, pero a ver, es lo mismo para nosotros. O sea,
0: yo creo que capaz, en tu caso, no es envidia, pero yo creo que gran parte de Uruguay y de algunos países de Sudamérica, sí.
1: Pero no es envidia. Para mí, sí. Vos querés que pierda un rival tuyo. No se trata de eso.
0: Puede ser tu punto de vista.
1: Claro, pero creo que pierda, quiero que pierda un rival tuyo, un rival directo.
0: Eso es otro.
1: Un rival de los que vos tenés. A ver, es nada más que eso. Es nada más que eso. Y a mí me resulta muy divertido cuando pierden, obviamente. Uh-huh. Porque me encanta. A ver, hoy periodista, que lo ve, que eso le puede pasar a cualquiera. Pero lo que han despedazado en el arranque de Scaloni, lo han despedazado. Hablando, ¿no? De un técnico inexperto, un joven inexperto, ¿no? Que era una vergüenza que estuviera Ayala, que estuviera Samuel. De esa manera se recibieron. Con esos términos se refirieron, ¿no? Entonces ahora, obviamente, se quedaron hablando solos, ¿no? Y han perdido hasta capacidad de análisis. Y me llama la atención del número uno que la haya perdido, ¿no?
0: ¿Por ejemplo?
1: Mariano.
0: Pero por eso, para mí es la emoción
1: del momento. Es el número uno, sin ningún tipo de dudas.
0: Pero es la emoción. Entonces, del momento para mí.
1: Que no lo haga perder capacidad de análisis, nada más.
0: Veremos qué pasa en los días que vienen. A ver si, me parece que ahí sí, cuando baje un poco todo.
1: Para, te repito.
0: Cuando salgan del mundo Estados Unidos.
1: En dos días estás hablando de Boca.
0: Argentina,
1: si Boca llega a perder y quedar afuera. Si Boca llega a quedar. Si Boca gana, van a.
0: Una semana
1: pero, para que van a pero van a hablar de Boca. Pero juegan tres días, Emiliano.
0: Claro, pero el jueves que viene se define.
1: Ya olvidás bajar la persiana del Mundial. La bajamos toda la persiana del Mundial. Ya está.
0: Yo no sé si están así. Pensá que para ellos recién terminó el Mundial. Pero nosotros terminó hace dos semanas.
1: Pero bajás la persiana del Mundial. Ya del momento de los jugadores ni volvieron. Ya
0: bueno,
1: está.
0: Bueno, no, volvieron, sí, mirá.
1: Todo, pero
0: bueno, dos
1: pero,
0: o tres no volvieron. Lo más importante,
1: y
0: claro.
1: Messi no vino. ¿Te parece
0: bien,
1: poco?
0: Está bien.
1: Pero esto no me parece mal, ¿eh? Que vayan a seguir el ómnibus de la selección. No es que me parezca mal a mí ni me parezca bien. Esto me parece que un reconocimiento a los jugadores y salir, volcarse a la calle a darle un aplauso y el recibimiento, eso me parece espectacular. Ahora, juntarse y llenar de nuevo porque terminó el Mundial y entraron segundos en una final que no compitieron, me parece un exceso total. Pero total, ¿eh? Me parece un exceso total, absurdo y ridículo. Pero bueno, es un tema mío nada más.
0: Buenas noches, muchachos. El segundo puesto en el Mundial Sub-20 de Malasia en el 97 fue una locura cómo se festejó.
1: El recibimiento, el recibimiento.
0: Y había más gente que en el 2010.
1: En el recibimiento, pero otra vez con lo mismo. Cuando perdimos, yo me acuerdo clarito de esa final. Cuando perdimos 2-1 contra Argentina, porque aparte íbamos ganando, lo perdimos. O sea, fue el recibimiento, la gente fue a recibir. Fue a recibir a los. No fue cuando perdimos la final, no, la gente no salió a la calle. Uh-huh. Son dos cosas distintas. Una cosa cuando el día que perdió la final, otra vez el recibimiento.
0: Sí, son dos cosas.
1: Pero son dos cosas distintas. Y siguen comparando el recibimiento con el día que perdí la final. Mirá que el día que perdimos la final sub-20 fue un drama, ¿eh? Pero fue un drama, 97, obviamente no habías ni nacido, pero fue un drama.
0: Está bien.
1: Pero
0: está
1: fue
0: bien.
1: Un drama, pero fue un drama de verdad.
0: Ahí es cuando yo veo la diferencia de que para nosotros capaz que lo vemos como algo deportivo, como lo estás viendo vos, perdiste una final, quedaste segundo, que vas a festejar, y para Argentina es distinto.
1: Pero o sea, Emiliano, es porque ganaron, pero no, está bien, pero porque ganaron algo. El Mundial anterior. Si hubieran perdido el Mundial anterior, no iban a llenar el obelisco ayer, pero es 2-2. Pero por favor. Pero es así. Y aparte estaba lleno antes, ¿no? Ya sí, estaba sí, la sí. Gente en la calle, claro.
0: Yo llegué cerca a las 10 de la mañana y ya había gente.
1: ¿Ya está a las 10 de la mañana?
0: Sí. No sabía lo que caminé.
1: Sí, sí.
0: Para encontrar un lugar y poder ver el partido con gente.
1: O sea, es hermoso que haya sido y que hayan perdido. A mí me encantó. Que haya sido, que hayas cruzado y que hayan perdido.
0: Yo
1: me
0: fui
1: encantó.
0: A trabajar igual, no sé si sabes.
1: No dijiste nunca, no me dijiste nunca que ibas a trabajar. Nunca me lo dijiste.
0: Claro, sí, sí.
1: Ah, no sabía.
0: A trabajar, sí. Exacto. Bueno. Buenas noches, no hay duda que son buenos, pero tienen mucha ayuda de los demás, dice Gustavo, imagino refiriéndose al plantel de Argentina. Buenas
1: España
0: noches.
1: Jugó contra, es increíble, el camino de España, ¿y viste el camino de España lo que fue?
0: A ver, sí, decímelo.
1: Bélgica, Francia, el camino de España no se puede ni comparar.
0: Inglaterra para Argentina.
1: Inglaterra para Argentina en semifinales, antes jugaron contra Enrique López, contra Don Bosco. Y después, por favor.
0: Igual yo creo que todo el tema ese de la ayuda y del beneficio a Argentina creo que se termina quedando de lado, ¿no? Porque pierde la final, claramente.
1: Sí, sí. El tema es el camino.
0: Ah, pero si para vos no sirve nada llegar al final si no genera nada.
1: ¿Cómo?
0: Que más allá del camino, digo, llegaron a la final y la perdieron, lo que estás diciendo vos, saliste segundo.

0: lo que vas a festejar. ¿Qué tiene que le hayan ayudado durante todo el camino si pierden la final?
1: Yo le dije que lo ayudaron en el camino en la cancha, ¿eh?
0: No, no, vos me dijiste, bueno, hay que ver
1: no, el camino. No, lo ayudaron en el camino.
0: Claro, ¿y qué en pasa el, si en el camino lo ayudaron al final y no lo ganaron?
1: Y bueno, y pero era porque en algún momento tenés que jugar contra alguien, no puedes no jugar contra nadie todo el mundial. Claro, llegás a una semifinal y tenés que jugar contra alguien.
0: Pero vos me estás diciendo de que la final la perdieron y no sirve.
1: La perdieron sin competir. La perdieron sin competir.
0: Entonces, el beneficio de hacer un camino y perderle el final.
1: Y bueno, pero llegaste hasta ahí, ¿te parece poco?
0: Ah, bueno, ¿te cambia parece? Tu discurso entonces, no entiendo.
1: No, pero ¿qué tiene que ver? Una cosa es lo que yo estoy diciendo, pero vos estás entreverando, como siempre lo haces, una cosa que yo le saque mérito, porque a mí tiene mucho mérito haber llegado a la final, con el festejo por perder una final, son cosas distintas, no tiene nada que ver. No tiene nada que ver, o sea, el tener el mérito.
0: Es meritorio llegar, pero no se tiene que festejar.
1: Y bueno, terminemos, dale. Ahora vamos a empezar a festejar a las calles un segundo puesto.
0: Te pregunto. No, pero vos es meritorio el camino llegar, pero no se festeja.
1: ¿Vos los habías visto alguna vez? La verdad, realmente, perder una final sin competir, ¿lo habías visto alguna vez? Y te voy a decir alguna vez, y no lo vas a hacer nunca más. Nunca, porque nunca más lo vas a volver a ver. Nunca más.
0: Y ahí está, mira, 11 atajadas tuvo Emiliano Martínez.
1: Sí.
0: 12 fueron a su arco. 20 de los 20 remates que tuvo España en el día de ayer.
1: Sí.
0: Y Argentina tuvo apenas 2 llegadas al arco. Que fueron las del final, ¿verdad?
1: Y hay que nadie va a analizar nada de Argentina. No van a analizar lo que fue el fútbol de Argentina, que no lo tuvo en todo el Mundial. Que tuvieron muchos huevos, que fueron al frente, ganaron partidos que lo tenían rotos, totalmente, tenían partidos rotos, que no tenían manera de levantarlos. No tuvo fútbol el equipo.
0: Fue raro el partido, la verdad, de ayer.
1: No, de ayer no, todo el Mundial fue raro.
0: Para mí fue raro el de ayer, particularmente un equipo donde jamás se le plantó a España, siempre le cedió la pelota también.
1: Para mí no tenían cómo, te digo la verdad, para mí me parece que ayer no tenían cómo. Desde lo físico no tenían, estaban todos rotos, llegaron muy al límite. Pero ¿sabes por qué llegan al límite? Para mí, por todo el camino, lo que fue y lo sufrido que fue el camino para Argentina. Porque Argentina tiene que haber llegado de otra manera. No digo el partido con Inglaterra. Estoy hablando del camino previo. El camino previo.
0: Sí.
1: Todo lo que fue, toda la tensión. Si vos me decís que jugar por ganarle a Egipto, con total respeto, terminar jugadores vencidos y llorando en el piso con un desgaste emocional terrible, eso te va sacando posibilidades.
0: Sí.
1: Te va consumiendo. Estamos hablando en un octavo de final.
0: Sí, claro. En
1: un octavo de final estamos hablando. Pero por las características del partido, lo fue con Cabo Verde.
0: Claro.
1: Todo eso lo fue desgastando. Entonces, claro, llegás al último partido totalmente al límite.

0: se va a jugar una rueda, todos contra todos, no, los ocho primeros a playoff, el resto no juega más. De la liga, no? de la liga, lo que me contaban de la liga, obviamente quisieron, mandaron la federación a los clubes
1: la idea, ¿no?
0: La idea del posible, de la posible el sistema de disputa, ¿no?
1: Que a vos te gusta, creo, no lo
0: hablamos,
1: creo que te
0: gusta. No todo.
1: El play-out,
0: yo
1: sí.
0: Tengo el play-out, sí, para mí tiene que estar. El play-out tiene que estar, seguro que tiene que estar. Yo haría 6 y 6. Uh-huh. Jugaría la ronda de arriba a una rueda, la ronda de abajo a una rueda. Y los últimos 4 sí al play-out. Esto me parece, primero, van a ver, como está planteado por la federación,
1: claro,
0: son 8 y 4.
1: Claro.
0: Van a jugar dos ruedas todos contra todos, son 12 equipos. Los 8 primeros juegan arriba, los últimos 4 directamente a play-out.
1: Claro.
0: Me parece muy fuerte. Ir directamente a un play-out. Primero porque son pocos partidos de la temporada. Y después van a ir directamente al play-out.
1: Vos decís que sea una ronda más entre 6 y 6.
0: Para mí tendría que ser no 8 y 4, tendría que ser 6 y 6. Porque me parece que quedó demostrado que la entrada entre los 6 le dio mucha expectativa. Sí, y estuvo buenísimo el cierre. Porque además arriba le das por lo menos la chance a los cuadros que juegan en una rueda. No las dos ruedas como el año pasado, sino una rueda.
1: Sí.
0: Y que bueno, y que vos... decís, bueno, voy a jugar por reubicarme menos partidos contra equipos mejores.
1: Uh-huh.
0: Y los dos que zafen de la rueda de 4 se suben a los playoffs.
1: Como
0: en
1: este
0: una
1: año.
0: Rueda. ¿Eh?
1: Como este año, digamos.
0: Como este año, pero le agregaría el playout y eso sacar, sí, una rueda de descenso y sacar una rueda de liguilla. Eso sí.
1: Bien.
0: Pero sí, la propuesta es 8 y 4. Me pueden llamar si quieren, os aconsejo. 8 y 4 me parece que es demasiado fuerte. Entiendo que se están hablando por los tiempos. Va a ser un año complicado en el calendario porque Uruguay tiene ventana. Precisamente esta tarde se decidió que se cambia la localidad.
1: No, lo vamos a hablar.
0: Se cambia la localidad, pero lo vamos a hablar. Pero es un año complejo. Ventanas de Uruguay, 3. Agosto, noviembre y febrero. Son 3 ventanas. Más los equipos que vayan a jugar los torneos internacionales.
1: Uh-huh.
0: Sudamericana o BCL. El viernes era el plazo. El viernes pasado era el plazo para... vos decís si jugabas o no y qué torneo jugabas. Los equipos uruguayos pidieron una prórroga que se la dieron, obviamente, la BCL, que la FIBA América, si no tienen equipo que quieran jugarlo, era obvio que se lo iban a dar. O sea que extendieron el plazo para vos poder presentarte e inscribirte.
1: Uh-huh.
0: Para jugar BCL o Liga Sudamericana. Eso es lo que pasó. Entonces va a ser un año complicado desde el calendario. Un año va a ser complicado desde el calendario. Por eso creo que hay una baja de partidos. Y lo otro es que está la Copa Uruguay, como se quiere llamar, que a mí en particular me parece que está bien. Como la quieren hacer, me parece que está bien. Porque es en el mes de enero, juegan los 12 equipos, es un partido eliminatorio. Y bueno, y después veremos, ¿no? Se va a jugar en Durazno, se va a jugar en Florida, Maldonado y Canelones. Cosa que no tenga mucho traslado, que vayas y que vengas en el día. Y lo que nos decía Benítez el otro día... era que es la idea, es por eso mismo, para que los cuadros o las intendencias, lo que faltan, tengan que bancar noche de hotel y que los traslados no sean largos. Por eso, en principio, esa primera fase y segunda fase sería en Canelones, Maldonado, Florida y Durazno.
1: ¿No había una idea de que se juegue la fase definitoria en...
0: en Antel Arena?
1: Ah, en Antel Arena.
0: Sí, en Antel Arena es una posibilidad.
1: Ah, no, yo escuché sobre el norte del país, ¿verdad?
0: No, el Antel Arena es una de las posibilidades. Sí, también podría ser Paysandú. Pero la Antel Arena es una de las posibilidades de jugar por lo menos semifinal y final, creo, no sé bien. Están las fechas, está el calendario. Lo que decía hoy Tamborini, lo que decía Tamborini ahí, que no había muchos clubes que estaban muy dispuestos a jugarlo, ¿no? Y también sé que hay algunos clubes que no van a querer presentar el playout. Que no van a querer playout.
1: Y
0: sí.
1: Es lógico.
0: No es muy difícil pensarlo. ¿Quién
1: es? Sí, pero es lógico que eso va a suceder. Ahí ya va a depender de la mayoría. Que
0: esa mayoría. Esa mayoría.
1: Para dónde se incline.
0: Sí, ¿no? Sí. Totalmente. Hay unos equipos que me decían que querían presentar lo mismo que el año pasado, 6 y 6.
1: Uh-huh.
0: No sé si con una o dos ruedas después, pero sí 6 y 6, que no haya playout. Y comprometerse a los clubes que jugaran, tener como compromiso que jugaran hasta el final.
1: Claro, pero que no, o sea, el compromiso es de palabra, porque después claro, llega ese momento, ya no tenés nada por jugar y
0: otra vez lo mismo, claro, y otra vez. Entonces,
1: porque nadie va a querer seguir pagándole.
0: Por eso mismo, o sea, hay que ver la votación cómo van, cómo estaría dispuesto realmente. Lo que a mí, repito, lo que me gustaría a mí sería 6 y 6, una rueda para cada lado. y sí el play-out. El play-out para mí tiene que estar porque es súper atractivo. El play-out, para los que no saben, arranca 1-0 con el que esté mejor ubicado, sí, al mejor de 5, y el primer partido se juega en la cancha el que esté mejor ubicado. Después jugarían dos partidos en el peor ubicado, si tiene que llegar a 5, y bueno, y uno más para definir, ¿no?
1: Y lo otro que estaba en evaluación por parte de los clubes es el tema de la pérdida de punto en el caso de que tengas algún tema.
0: Bueno, lo que dijo Benítez el otro día es que en realidad creo que no van a ir tan fuerte a que si la primera vez que te pase te sacan los puntos, sino que va a ser una advertencia.
1: Ah, o sea, volvemos al otro día entonces. Volvemos al otro día. Si pasa, volvemos al otro día.
0: Si es que se puede. Porque no nos olvidemos que después se te juntan partidos, capaz que al otro día justo ahí algo entonces, de fútbol.
1: ¿Qué cambia con lo que tenemos hoy?
0: Nada, para mí nada. Va a ser una advertencia nada más. ¿Vos te pensás que los clubes van a votar? ¿Vos te pensás que los clubes van a votar? Mirá que si no tenemos el reloj pronto, perdemos el punto. ¿Vos te pensás que se van a pegar con el látigo en su propia espalda? No lo van a hacer.
1: Entonces no cambiarían absolutamente
0: nada. Y me pareció muy honesto en la postura de José Guerrero el otro día, el dirigente de Biwa, porque dice, nosotros tenemos otras características del club. Sabemos que tenemos dos relojes, que tenemos dos... Y entonces dice, nosotros no podemos poner en esa postura, ¿se entiende? De ponerlo como elevado, diciendo, bueno, si no tenés reloj, esto... Porque ellos saben que tienen, por otras características y condiciones, tienen eso. Pero la verdad... Hoy hablábamos con Diego al mediodía, porque es decir, bueno, ¿te metes en la plata de los clubes o no te metes en la plata de los clubes? Porque dicen que un reloj, todo, sale $5,000. Uh-huh. Y a vos, si se te suspende un partido, perdés 2 lucas. Entonces, sí, bueno. Pero claramente, la intención es no suspender, o sea, perdón, suspender el partido, pero no perder el punto, como una advertencia, no va a pasar, no lo van a votar. Eso no lo van a votar.
1: Está perdido. La advertencia no cambiaría absolutamente nada. Porque si no se juega el otro día porque no se puede por los jueces.
0: Sí, porque puede pasar por cualquier situación. O sea, se tendría que jugar al otro día.
1: Sí,
0: sabemos cómo son las cosas acá.
1: Puede haber un montón de situaciones. Una semana para adelante, un mes para adelante porque se pasa. Al final lo vas a arreglar al reloj.
0: Claro. Y lo que dijo también Benítez con el tema de las postergaciones de los partidos de los equipos que juegan torneo internacional, que siempre se intentó protegerlo.
1: Sí.
0: Pero no el exceso que pasó el año anterior. Que había un equipo que tenía que jugar un lunes y como jugaba el viernes en determinado tipo de lado, ya ese lunes no quisieron jugar y se lo aceptaron. Uh-huh. Y después cuando miran a Brasil dice, pero pará. Este equipo de Brasil jugó el martes con viaje, con todo, y el viernes estaba jugando un Final Four.
1: Sí.
0: Entonces, dice, vamos a la protección de los equipos, pero tampoco que se nos pase para el otro lado.
1: Es eso,
0: ¿no?
1: Claro. Uh-huh. Deja la mejor cancha del interior afuera, insólito.
0: ¿Cuál es?
1: Sobre Paysandú, habla Lea.
0: Sí.
1: Pero el tema del viaje, me imagino que ahí...
0: ¿verdad? Ojo, capaz que, yo ahora no me acuerdo de memoria, pero capaz que alguna instancia definitoria se podía jugar ahí, pues yo leía ante la arena también. Capaz que sí.
1: Sería un extremo delante de la arena, ¿eh? ¿No? Para un torneo de esa sentido.
0: No. Pero aparte me resulta raro.
1: Por el tema de los costos, ¿no?
0: Por el tema de los costos, sabiendo que es una
1: Copa. Abrir delante de la arena para un...
0: Pero una Copa Uruguay, realidad tal vez no sé si va a tener tanto relieve. No. En principio no. Yo creo que hay que
1: empezar. Fecha, ¿no?
0: Yo creo que hay que empezar a jugarla igual, ¿eh? En todos lados hay. Hay Copa del Rey, que juegan los 8 primeros. Uh-huh. Termina la primera rueda. Por ejemplo, en España termina la primera rueda.
1: Sí.
0: Y los 8 primeros juegan la Copa del Rey, que es muy prestigiosa. Es muy prestigiosa, no es como ganar la ACB, obviamente, pero es muy prestigiosa. Los equipos se matan realmente, los que están ahí por entrar, para ir a jugar ese fin de semana, y siempre es en una sede, y se juega de miércoles a domingo. Uh-huh. Se juega de miércoles a domingo, y es muy prestigiosa. Yo creo que estaría bueno empezar a instalarla. Va a llevar mucho tiempo, obviamente, que la gente tenga realmente el hábito.
1: 091-890-890, nos pueden seguir escribiendo y también a través de nuestro canal de YouTube de Sport 890, ok, que nos pueden mirar, además de escribirnos a través del chat de YouTube. Todavía no estoy mejorado del tema de la voz.
0: No, ya sé. Es increíble. Pero es increíble que vivís así. O sea, ya es preocupante.
1: Capaz que puedo acudir al médico, ¿no? Ya, después de una semana y media donde
0: no puedo
1: respirar bien en algunos momentos, ya me empieza a preocupar, ¿verdad? Así que algo voy a tener que hacer, ¿no? Ya cuando no se me pasa...
0: Bueno, pero ya sos grande, tenés 23 años ya, yo qué sé, hacer lo que quieras. ¿Qué dice Silvia?
1: Sí, ella me lo recomienda a veces.
0: Sí, claro.
1: Y me recomienda también que me abrigue mejor.
0: Y sí, porque siempre estás desabrigado.
1: Sí.
0: Nunca usas campera, es muy raro.
1: Uh-huh. Y ayer, el otro día en Argentina, han pasado tantas cosas realmente, te voy a contar ahora. Que parece que pasó hace tanto tiempo. Y fue ayer.
0: Y fue ayer.
1: Realmente. Y fue largo.
0: ¿Lo disfrutaste o no?
1: Sí, claro.
0: Ah, no bien. Pero no, pero de la manera que lo parece que fuiste a combatir a. No sé.
1: Fue realmente.
0: Fuiste a liberar una ciudad.
1: Espectacular travesía.
0: Con la travesía. Vos pasaste de Colonia a Buenos Aires. ¿Pero qué fuiste? Pero es de loco, bueno, en serio.
1: El clima no acompañaba tampoco.
0: Pero hay gente que realmente hace otras cosas y realmente va a trabajar de verdad, sí. Y tiene que hacer travesías dentro de la misma ciudad para viajar. Entonces que vos digas, no, la travesía que hice, que fuiste de Colonia a Buenos Aires, porque no estaba ni acá. ¿No? ¿Eh?
1: Cada uno tiene sus batallas.
0: Sí, claro. El tema es, claro.
1: Pero no te compares con otro, no está bueno eso. No está bueno. Vos.
0: ¿Cómo no voy a comparar?
1: No te compares, no escuches cosas.
0: Pero si hay gente que acá dice, no, la verdad, dice, no, laburamos, estamos todo el día acá. Y en serio, si viene gente que trabaja de verdad acá, no tiene que venir a buscar acá a la puerta de la radio. Hay gente que no tiene que venir a buscar a la puerta de la radio.
1: Si pero yo no me quejo del trabajo realizado. Simplemente fue una travesía. Compleja.
0: ¿Pero qué te pasó? Mucho. ¿Se cayó? ¿Te tienes a la gente del agua? ¿Tuvieron rescate? ¿Qué fue lo que te pasó? Pero es insólito esto. De la manera que lo cuenta es tremendo.
1: Todavía vos me haces reír y yo con el tema de la voz, viste que me estoy muy complicado. Leo el último mensaje antes de la pausa, porque vamos a venir con la roja y va a estar José Luis Calvete con nosotros.
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1: Toda la travesía solo.
0: ¿Solo? Bien.
1: Yo y mi cuerpito.
0: Y tu cuerpo, y vos.
1: Exactamente.
0: Con vos mismo.
1: Exactamente.
0: Introspección.
1: Poca cabeza, miran solo la chacrita y no el espectáculo.
0: ¿De qué hablamos?
1: Que la gente no va respecto al tema de la quita de puntos y la no votación o sí votación por parte de los clubes, de que se lleve a cabo esa idea.
0: Pero yo obvio, creo que hay cosas que no van a cambiar y lo que dijo ahí, y acá nadie se va a sincerar, tampoco con la quita de puntos, nadie se va a sincerar, lo de los relojes no se va a votar, ojalá que me equivoque y diga, bueno, muchachos, esto es un sistema profesional, si no tenemos reloj perdemos el partido, ya está, listo, listo, pero no va a pasar. Tampoco, a ver, está todo bien, tampoco no va a cambiar el básquetbol por eso, ¿no? El básquetbol uruguayo no va a cambiar por eso.
1: Natalia nos escribe, buenas noches, sí que me hicieron reír, buena esa travesía, Emiliano.
0: Bueno.
1: Saludo para Natalia, que ya vi en algunas redes de Aguada que la colecta evidentemente surtió efecto.
0: Ah, y ya rápido.
1: Se está movilizando ya la gente, incluso la cuenta oficial de Aguada subió alguna cosa ya a sus redes, así que bueno.
0: ¿Cómo se mueve la gente de Aguada?
1: Y esto Aguada, no es filo. Lo puede ver en las redes de
0: esto
1: Aguada.
0: Esto no es filo ni demagogia, la verdad que la gente de Aguada... La manera que responde la gente de Aguada por el equipo, sinceramente, es admirable. De la manera, no conozco un equipo que haga esto y que lo puedan hacer. Yo no conozco.
1: No, y que lo repitan, ¿no? Durante
0: los años. Que lo repitan y que, la verdad, no sé cómo les va a salir este año, sinceramente no lo sé. Pero no conozco otro equipo que lo haga de esta manera. Sí sabemos de equipos, bueno, venta la camiseta, pones tu nombre, y por lo general los clubes que lo hacen siempre terminan ocupando, pero es distinto. La verdad que es distinto.
1: Además está buena la propuesta, bueno, simplemente el tema de aportar dinero, que imagino que ya la gente lo hace porque es hincha del club, sino que diferentes montos que aportes a Aguada, por ejemplo, no sé, a partir de los $50 tenés socio por 2 meses. Después subí un poquito más, socio por 6 meses,
0: claro.
1: Y un poquito más, te regalan la camiseta.
0: Claro.
1: Son distintos incentivos.
0: Claro, está bien.
1: Que después la gente lo va midiendo realidad y lo
0: pero
1: lo
0: está puede, bueno, no sé, sí, lo puede sí, hacer. Sí, sí.
1: Y termina aportando un equipo que es el que después te representa en la cancha.
0: Totalmente. Sí.
1: 17 minutos.
0: Pero estás sin chaguas, si van a ir a festejar cuando perdieron las dos finales.
1: Es distinto. Preguntale. No compares cosas. Estamos mezclando papas con boniadas. ¿Y por qué te vas?
2: Porque voy a comer.
1: 17 minutos pasan de las 12 de la noche. Hacemos la primera pausa de

0: Diego Naranja, me abandonó Martín Sebastián Friedman y venimos para el segundo bloque. Vamos a estar haciendo la rosca de los partidos de la noche de hoy de la Liga de Ascenso, que fueron cuatro. Principalmente vamos a estar hablando de la victoria de Estocolmo frente a Sallá, donde estuvo Martín. También se va a estar sumando José Luis Calvete, así que hacemos la pausa, Seba, y venimos para el segundo bloque de Código Naranja.
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0: Asallado, la capacidad de pase, la generación. Aparte, metió un par de triples grandes en el final. Y que eso creo que le dio a Estocolmo, pero no solo para en un momento cambiar la tendencia del partido, sino para reventar el partido y ganarlo en el cierre. Terminó con triple doble, terminó con 10 puntos, 11 rebotes y 10 asistencias. Ese fue el partido de Andrés Aristimuño en una noche espectacular para él, por eso fue el jugador macro marcado en la cancha de Sayago.
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0: Muy bien, ahí estamos con Óptica Brancaccio, con el jugador del partido. Pero primero lo recibo y lo tengo del otro lado al mundialista, a José Luis Calvete. ¿Cómo estás, José Lo?
2: ¿Qué haces, Martín? ¿Todo bien? Acá recién llegado, como quien dice, de la cancha de Sayago.
0: Bueno, muy bien. No te tuve en el pique anterior, pero decime, para vos el jugador del partido, creo que bastante lógico y claro, ¿no?
2: Y sí, ver un triple doble en día de ascenso, pero además lo que gravitó en el juego y lo que lideró a su equipo en el segundo tiempo, Andrés Aristimuño, me parece que fue sin duda la figura del juego.
0: Bueno, muy bien. Y vamos con el jugador de Óptica Brancaccio, el jugador que tuvo más lectura de juego y claramente también es este Andrés Aristimuño, que terminó con 10 asistencias en el partido, terminó con 6 Saavedra y con 3 Mazzoni. Del otro lado, el Pulpo Santiago Wolven terminó con 5. Esos fueron los jugadores más destacados en Óptica Brancaccio.
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0: Bueno, José Luis, si tenés a alguien distinto, además de un jugador de garantía como Aristimuño, por la verdad que es una garantía en esta divisional, la verdad que siempre juega bien, siempre termina con asistencia, maneja los ritmos. Es como que nunca pudo volver a la liga, pero yo no sé, José, si es algo personal, algo de decisión de él, o que realmente no ha estado en el radar de algunos equipos, que realmente no lo sé, sinceramente no lo sé. Tal vez sería bueno en algún momento preguntarle a él si es él el mismo el que en realidad opta por no, o porque no ha tenido, o porque no ha tenido opciones, ¿no?
2: Sí, hasta hace, yo creo que 3 años, por ahí era un jugador que todavía estaba en el radar. En algún momento tuvo alguna propuesta, pero él optó por ir a jugar al interior.
0: Sí, también es verdad que fue a jugar al interior en algunos momentos.
2: Entró en ese grupo de jugadores que agarra el circuito interior metro.
0: Ha jugado DTA también, José, ¿eh?
2: Claro, y muchas veces termina sirviéndole más eso que de repente arreglar en algún equipo de liga de los que pagan poco.
0: Claro, sí, lógico. Pero bueno, pero la verdad que es un jugador que para esta divisional, sinceramente, es un diferencial.
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0: ¿Sabes quién me gustó como defensa Polter del partido? El brasilero. Me parece que hizo un montón de cosas, la salida del step largo, saliendo prácticamente hasta la línea de vuelo y de defender un pick and roll, el volver, el recuperar, con el tamaño que él tiene, ¿no? Con esos 2.14 que él tiene, porque no estamos hablando de un jugador chico.
2: Sí, es muy ágil para hacer eso. Todo el partido Wolven trató de sacarle la falta, generar el contactito ese, ¿viste? En los step largos, sí. en ninguno mordió el anzuelo el brasileño. Sí, buen partido. Me gustó también el trabajo de Saavedra, muchas veces yendo sobre Garrick, que tiró mucho y erró también, pero hoy no fue un buen partido de Garrick, parece que mucho tuvo que ver en buenos pasajes defensivos de Saavedra.
0: Sí, yo lo que creo de Garrick es que en realidad él generó algunas ventajas primarias, por decirlo de alguna manera, pero que después, claro, como él mismo no pudo anotar, y los tiró muy mal hoy en tiro de cancha y todo, claro, terminó siendo un partido muy bajo él.
2: Sí, incluso... La reacción del equipo en el segundo cuarto se da con el afuera.
0: Sí, es verdad.
2: Con Criollos lo trajo Sayago, que pasó de perder por 9 a ganar hasta por 7 en el segundo chico.
0: Totalmente, sí, con Calimaris y Curbelo ahí cambiaron un poco la tendencia. Próximo pique, Seba.
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0: Vos sabés que para mí hay dos jugadores, o sea, tres que entraron muy bien. Hoy sí, los puntos del banco, trajeron los dos equipos puntos del banco. 34 Sayago, 25 Estocolmo. Pero me voy a quedar con uno del ganador, que es...

0: que es Mazzoni, porque creo que le dio al equipo puntos en algún tramo, algún tiro, en algún triple, puntos de cancha abierta, ni que hablar del partido de Calimares, que fue un diferencial en el segundo cuarto, porque después Santiago en el segundo tiempo perdió algo de juego. Curbelo también vino muy bien desde el banco, pero la verdad vi con el ganador porque jugó un muy buen partido, Bruno.
1: Sí, me quedo con Mazzoni, que fue de los que aprovechó esos espacios que generaba con su sola presencia Rafael. Muchas veces los doble marcaban o triple marcaban cuando intentaban colapsar con él. Le quedaba algún tiro franco, incluso también cortando hacia el aro. Me pareció un muy buen partido de Mazzoni viniendo desde la banca.
0: Bueno, muy bien. Vamos al siguiente pique.
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0: Bueno, ¿y cómo lo mencionaste, lo dijiste, pero cómo lo catalogamos? ¿Cómo se fue de viaje realmente Garrick hoy?
1: Mirá, para ese rubro prefiero ir con Ferguson. Jorge, en los tres minutos tenía tres faltas.
0: Sí, fue tremendo, fue tremendo.
1: Necesitó demasiado, Sayago. Después volvió, pero no pudo prácticamente pesar en el juego. Garrick no tuvo una buena noche, pero... siempre buscó, siempre estuvo. Me parece que hoy el que se fue de viaje es Ferguson.
0: Sí, totalmente. Aparte, como decías vos, las tres primeras faltas, o sea, lo terminaron repercutiendo a él en el juego. Y después, él tiene alguna anotación ahí en el tercer cuarto, alguna continuación de pick and roll, algunos libres, pero la verdad que fue un partido muy bajo, de lo más bajo de él, de un extranjero que ha sido súper funcional para el conjunto de Sayago. Siguiente pique, Seba.
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0: Bueno, vamos con los tripleros que tuvieron este partido, donde le ganó 75-66 Sayago, precisamente, Estocolmo, precisamente Sayago. El 2-5 de Lema, como lo más rescatable, y el 4-6 de Curbelo, que la verdad que Curbelo tuvo un excelente partido, metiéndola, generando, cancha abierta, o tuvo un muy buen partido él. 4-6, 8-25 en el total, en el global para Sayago. Nico Catalá, ¿cómo anduvo de 3 hoy Nico? Terminó con 4-6, muy buen número. 2-3 para Aristimuño, 2-8 para Saavedra, que metió algunos triples importantes igual, independientemente de ese 25% que él termina tirando. Creo que hay un par de triples que son importantes. Di Felipe Silveira, el primero que pone, para mí es clave. No sé si te acordás, José, un triple de la esquina.
1: Sí, desde la esquina, en un momento para pasar.
0: Sí.
1: Y en el último cuarto pone otro.
0: Sí, y cuando estaba liquidado ya y el partido. Pero me parece que el primero es clave. El primero es clave porque fue un triple grande y ahí hay un minuto de tiempo del Colo Rey, ¿no? Terminó con 13-32, 40% para Estocolmo en el global.
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0: Yo tengo una que fue con altura de verdad, pero porque quién la hizo y la forma. ¿Vos cuál tenés?
1: A ver, yo te voy a decir. Creo que estamos por la misma y no es una anotación.
0: No, precisamente.
1: Bien, la tapa que le pone Rafinha al pulpo gol.
0: Es tremenda, es brutal. Es brutal. Es brutal porque era una jugada... Es un partido que lo termina Estocolmo ganándolo obviamente por 9 puntos, pero fue un partido de mucho detalle en el cierre. Y esa para mí es una jugada clave en el partido, porque era una bandeja,
1: Jugada de quiebre, porque ahí se le ponía, creo que a 4, se ponía Sayago, a 2, estaba todavía vivo el partido.
0: Sí, estaba vivo. Es más, no sé si no iban igual, no me puedo acordar ahora. Y le mete una tapa espectacular, porque aparte saca de fondo Estocolmo, un doble arriba estaba Estocolmo, saca de fondo con 2 segundos, saque ofensivo para Estocolmo, le pegan en el pecho la pelota a Saavedra, le rebota en el pecho la pelota, y ahí sale rápido Sayago. Era 1-0, era bandeja del pulpo empatar el partido, y le metió una tapa espectacular, porque aparte Rafinha había quedado retrasado. Y después, viste que la jugada sigue, la agarra igual Sayago, la recupera, y tira un triple de Garry que le sale de adentro. Pero bueno, eso ya después fue otra jugada dentro de la misma. Pero la tapa fue espectacular, José.
1: Sí, realmente hubo algunas jugadas. No fue un partido de grandes acciones vistosas, pero la mejor sin duda fue esa, sobre todo por quién la hace, ¿no? Por un jugador grande, ya lo hemos dicho varias veces, pero que por ahí no nos tiene acostumbrados a correr la cancha hacia atrás con tanta velocidad. Llegó con el timing justo para, bueno, reventar la pelota contra la tabla y mantener a Sayago arriba en tanteador.
0: Bien, siguiente.
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0: Bueno, muy bien, los jugadores que estuvieron prendido fuego en la noche de hoy en la cancha de Sayago. Ya vamos a buscar la estadística acá rápidamente, raudamente. Apreté cualquier cosa.
3: ¿Querés que te dé una mano?
0: No, no, pero apreté cualquier cosa.
3: Si querés te puedo asistir para darte los goleadores del partido de hoy, donde Estocolmo le terminó ganando a Sayago.
0: Ese justamente lo tengo. Garimare 18, ese fue el goleador del partido. Curbelo 14, Lema recién viene abajo con 8. Del otro lado Bruno Mazzoni viene con 15. Nico Catalá con 12, 12 para Saavedra. Eso en el partido.
3: En el partido de primera hora, donde terminó ganando Montevideo 99-74, el goleador fue Xavi Custé con 27 unidades, que fue el goleador del partido, seguido por De León con 19, en el perdedor 25 para Latni.
0: ¿Está bien dicho? Sí, sí, sí, debutó el partido anterior.
3: De Colón.
0: ¿Cuánto hizo hoy?
3: 25.
0: Bueno, anotó bien.
3: No y seguido por Brun. Con 18.
0: Bueno, muy bien. Le ganó La Gomar al Batros, 94-85. Vamos con los máximos anotadores. Facundo Medina terminó con 27 puntos. Cancela con 15. Benítez terminó con 15 puntos. Del otro lado, formado Unión Atlética, Brisset terminó con 19. Las cosas no hicieron tan mal. Gerson terminó con 18. Esos son los máximos anotadores que tuvo el partido.
3: En la victoria de Urupán 83-74 frente a Marne, el goleador del partido fue Jackson con 22 unidades, seguido por Joaquín Jones con 20. Por el lado de Marne, Nicole Juniors terminó con 20 puntos y con 12 puntos terminó G. Jones, que será hermano de Joaquín.
0: Sí, claro. Sí,
3: que, sí, sí, ¿cómo es el nombre de pila?
0: Guillermo
3: Jones. Sí, sí, sí.
0: Bueno, formado en Biwa, triplero.
3: Se enfrentaron los hermanos hoy y ambos fueron goleadores en cada uno de esos equipos.
0: Sí, sí, qué raro que no estuvo Nico Couri en realidad. Porque,
3: ¿y por qué no lo sabemos?
0: Tal vez estuvo.
3: ¿Y por qué no?
0: Porque
3: Pando era hoy.
0: Pero él, viste, con la familia Jones tiene un cariño especial.
3: Sí, sí, sí. Pero sí, sí, para irse hasta Pando.
0: Y no lo sé, pero tal vez sí.
3: Bueno, podemos
0: porque él es, muy es muy cercano a la familia y le gusta mucho, viste, que era la familia. Entonces a él le gusta mucho estar ahí, ¿no? Pero cambió un
1: creo
0: poco.
1: Creo que eran otras épocas.
0: Sí, tal puede vez. Ser. Sí, puede ser también.
1: No su vínculo con los Jones, sino el hecho de ir, de recorrer varios kilómetros.
0: Es verdad.
1: El horario para ver básquet.
0: Es verdad, sí, sí, sí.
3: Ahora
0: sí
3: le podemos preguntar, él nos escucha mucho.
0: Sí, veces. Alguien que decidió trabajar más de noche, dice, supuestamente. Pero bueno, qué raro.
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0: Bueno, vamos con el quinteto del partido. José, empezá vos.
1: Bueno, quinteto del partido, voy con Saavedra.
0: Sí.
1: Calimares, Aristimuño.
0: Sí, estoy contigo, hasta ahí estoy contigo. Yo voy con el brasilero, yo lo pongo.
1: Sí, sí, sí, el otro, ¿quién sería? Y bueno, puede ser Mazzoni.
0: O Nico, no, lo puse sexto hombre, yo voy a ir con Catalá. Por más que no jugó un gran partido, pero
1: y
0: creo
1: se
0: que
1: se
0: cargó de falta, pero creo que contra la zona termina siendo importante, ¿no?
1: Sí,
0: contra la zona, 4 de 6 en triples, ante una muy buena versión, a mí me gustó Estocolmo, sobre todo en el segundo tiempo defendiendo. Ahí está el quinteto del partido.
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0: Bueno, muy bien, el balance del partido, José.
1: Me parece que en muchos pasajes Estocolmo lo jugó y Sayago lo peleó. Cuando Sayago tuvo sus mejores momentos del juego, fue a impulsos individuales, prácticamente sin sumar asistencias, a pesar de haber puesto un parcial de 14-0 para pasar, pero se valió de la defensa zonal para quitarle gravitación al brasileño, pero Estocolmo demostró que tiene otras vías de gol y que aún así, cuando el partido se puso en su tramo de definición, tuvo la paciencia como para mover la bola y encontrar al brasileño Rafinha en posición de poder definir, las manos que vinieron de afuera para aportar gol. Creo que fue un muy buen triunfo de Estocolmo. Desde el juego me termina dejando justificado lo que fue el tanteador. Por ahí se estaba dando muy cerrado y a mí si fuera carnaval y hablara de visión global del espectáculo, me parecía que

0: Estocolmo estaba jugando bastante mejor que Sayago y aún así el partido estaba tanto a tanto. Y bueno, en el final creo que Estocolmo pudo sí plasmar en el tanteador la diferencia que al menos yo vi en el juego de un equipo que ya lo has dicho vos, lo han dicho todos, que está haciendo una campaña muy por arriba de las expectativas y bueno, hoy volvió a demostrar que no depende de una sola figura y que tiene una muy buena química, roles definidos y que ganó muy bien ahí en Ariel y la Vía.
1: Bien, y como fuiste nuestro mundialista, te tengo que pedir un balance del mundial también, ¿no? Porque es nuestro periodista mundialista, claro.
0: Bueno, el balance me parece que termina ganando el mejor equipo, ahí sí. Estamos de acuerdo. Y en algún momento mi favorito era Francia, estaba convencido de que Francia sí, no había quien le pudiera ganar.
1: Creo que era el de todos, ¿no?
0: Pero España le dio una lección, ¿no? Creo que el mejor partido de España en todo el Mundial fue esa semifinal contra Francia, lo borró de la cancha. Y después con Argentina, los venía escuchando, lo dijiste vos, Argentina no compitió y también lo borró de la cancha. Y por ahí escuché incluso a Scaloni decir que bueno, que no les que no pudieron llegar a competir en las condiciones que ellos hubieran querido, como si fuera un factor externo. Y los descansos se ganan en cancha.
1: Bueno, claramente.
0: Se ganan ganando, sí, por se ganan supuesto. Rotando los planteles. Uh-huh. Scaloni no rotó, teniendo un plantel como para rotar, no lo hizo.
1: No sé si estoy tan ahí en eso. Creo que los partidos me parece que lo llevaron a un estrés que me parece que estuvo ahí. No sé si pudo rotar tanto por las características de los partidos, tal vez.
0: Sí, está bien. Igual no sé si era necesario que Messi entrara a jugar contra Jordania, que para sumar goles en la estadística. Uh-huh. Y algunos jugadores que por ahí tuvieron minutos también en ese partido que no...
1: Para mí, José, lo que más le pasó para mí fue el desgaste y la tensión fue los playoffs.
0: Sí, claro.
1: Ahí fue jugar minutos de más contra Cabo Verde en un partido que lo tenés que vos en principio resolverlo antes de todo, lo mismo que le pasó contra Egipto, que lo terminan ganando, pero en realidad con una carga emocional. Yo le decía a Emiliano.
2: Suiza.
1: Claro, pero yo le decía a Emiliano, o sea, ver jugadores de Argentina derrumbados en el piso por ganarle a Egipto en la hora, que le ganaron de forma épica, es verdad, pero eso es todo un montón de estrés, de tensión competitiva que vos estás desvaneciéndote cada vez más, y por eso llegaron como llegaron.
0: Sí, sí, como llegó, esto no tiene nada que ver en el juego, pero sí en el desgaste, aquella selección paraguaya del Tata Martino que
1: en la final,
0: con Uruguay,
1: sí, claro.
0: Llegó destrozado, jugó dos horas más de fútbol respecto a Uruguay, que había llegado bastante más tranquilo, y bueno, en la final Uruguay lo pasó por arriba. Creo que la misma diferencia futbolística que hubo en aquella final de Copa América, que Uruguay la pudo plasmar en el tanteador y ganó 3-0, fue la que se vio ayer en la final. Uh-huh. Que no es que Dibu Martínez haya sido gran figura, porque tapó un montón de pelotas que iban todas al medio.
1: Sí.
0: Esta España, con un 9 de jerarquía que tenían todas las demás selecciones de Lille, las selecciones que realmente fueron con expectativas reales de pelear el título, si España hubiese tenido un 9, no hubiera pasado sus horas en ningún momento del Mundial.
1: Sí, sí, totalmente. Aparte un equipo que claramente fue creciendo durante el torneo, de aquella imagen que le vimos contra Cabo Verde en aquel debut, después el equipo obviamente, y aparte los playoffs, hay que ver contra quién jugó España, o sea, y los tipos ganaron los partidos, o sea, lo ganaron bien, o sea, lo de Bélgica obviamente lo terminan en el cierre del juego, creo que fue Bélgica
0: el único que le anotó.
1: Que le anotó, y además que, a ver, más allá del dominio de España, pero tuvo otras características el partido. O sea, jugó contra Portugal, España. O sea, jugó contra Portugal, jugó contra Bélgica, jugó contra Francia. O sea, estamos hablando de rivales de jerarquía, pero de jerarquía de verdad. Estamos hablando de jerarquía de verdad. Y bueno, Argentina creo que sumó demasiado. Esto yo siempre pongo el ejemplo de los tenistas, porque obviamente se lo escuché a un tenista cuando dijo: nosotros cuando vamos a un gran slam, lo que tenemos que hacer en las primeras rondas es jugar el menos tenis posible.
0: Y barrer. Ganar en set corrido,
1: claro.
0: Y no desgastarse.
1: Es eso, ¿viste? Porque vos sabés que tenés 15 días, que jugás día por medio, y no podemos, no, hay le ha pasado a alguno que de repente te juegan 5 horas el primer día contra un 248, y que bueno, que estabas inspirado, bueno, estabas bien, y sumaste 3 horas y media, 4 horas de tenis. Bueno, esto es exactamente lo mismo.
2: Ay, para unir el fútbol y el vasco nos escriben acá, dice: Argentina le pasó lo mismo que a Juan en aquella serie con Goes.
1: Sí.
2: Se vació contra Inglaterra y en la final lo bailaron, lo mismo que Peñarol en aquella semis a Aguada.
1: Sí, también, sí, es verdad.

0: Pasó Aguada los dos primeros partidos del año pasado contra que le pasó contra Malvin, que después van a jugar el primer partido y llegan totalmente rotos a jugar contra Nacional, que prácticamente Aguada, no digo que entregó el partido, pero que llegó... Claro, y eso es como dice José, vos te lo ganás eso en la cancha. Te lo ganás en la cancha. Si a vos te extienden los partidos, llegás a lugares, pero de un estrés que es brutal, que no es solo... Es el cansancio físico y todo el estrés que a vos te baja de eso, ¿no?
1: Sí, sí, tal cual. Y bueno, dentro de las elecciones como para destacar positivamente, creo que lo de Cabo Verde, por más que quedó ya en el olvido,
0: sí.
1: Obviamente que fue para mí una de las revelaciones.
0: Y de Bocinia, José, dentro de 20 años no vamos a acordar de Bocinia.
1: Y sí, como todos los mundiales dejan a alguno de esos jugadores que eran desconocidos y que la gente los conoció en el mundial.
0: Nos vamos a acordar de Bocinia.
1: Sí, claramente, para el arquero con más seguidores del mundo en Instagram.
0: Sí, claro. Sí, sí, sí. ¿Cómo cambió la tendencia? No hay otro.
1: No hay otro arquero con más seguidores que el amigo Bocinia. Y bueno, también me quedé con pena por lo de Colombia, que, bueno, se va invicto, que sí. Creo que hizo méritos. Colombia es otro de esos equipos que también, si hubiese tenido a los nueves inspirados, me parece que hubiese... hecho mejor campaña, que a Portugal le tendría que haber ganado, que a Suiza le podría haber ganado también. Y yo no sé si Colombia perdía con Argentina, realmente.
0: Y no lo sabemos porque
1: me quedé con ganas de ver más partidos de Colombia.
0: Es verdad, está bien, puede haber pasado. Después Argentina le termina tirando la camiseta arriba y bueno, y por lo general le terminan ganando. No lo sabemos, es contrafáctico porque no pasó, pero sin ningún tipo de duda estaba bueno ver un partido de Colombia y Argentina por unos eran cuartos, ¿no? Ahí eran cuartos de final. Sí, está bien, creo que jugaron con Suiza, cuartos de final. Pero bueno, la experiencia en lo personal, José.
1: Espectacular, realmente muy lindo, por más que ya pasaron, yo me vine el 28, es como que de todas maneras creo que hasta ayer que terminó el Mundial es como que no terminaba de soltarlo, porque además me sigue pasando que me siguen preguntando y también uno al ver los partidos como que revive lugares, entonces es difícil soltar, pero bueno, a partir de hoy ya empieza ese proceso, pero fue una experiencia divina, me tocó estar en Miami, en Guadalajara, ya lo de Guadalajara no lo disfruté tanto, fueron menos días y también sabiendo que...
0: Llegamos afuera,
1: claro. Sí, la verdad es que fue un viaje bastante cansador, por más que era corto, pero bueno, por las escalas, en fin, cómo se dio, y después con nula expectativa de mi parte realmente respecto a lo que pudiera hacer Uruguay, ya sabía que internamente no tenía ninguna esperanza.
0: ¿Pero de quedar afuera en la primera fase también?
1: No, después de los empates, o sea.
0: Ah, bien.
1: Después del empate con Cabo Verde.
0: Perfecto, dije, ya está, estamos afuera.
1: Digo, yo llegué al mundial pensando que Uruguay iba a ser segundo en su grupo y que
0: claro,
1: se iba a cruzar
0: con Argentina, claro.
1: Era la lógica,
0: sí.
1: Pero dentro de ese mundial en el que todos dicen que Argentina le acomodaron todo, bueno, nosotros tendríamos que haber llegado y no llegamos. Capaz que nosotros nos consideramos nadie a nosotros mismos. No pasa porque el uruguayo tiene el mismo nivel de agrande que el argentino, pero sin elementos para agrandarse
0: en el
1: presente, sí en la historia, pero en el presente ninguno. Y después tampoco llegó Portugal, o sea, tendrían que haber llegado otros rivales al camino de Argentina, que también se ganó en la cancha el camino que le tocó, pero bueno, Uruguay, yo esperaba la lógica de que fuera segundo, y después un cruce con Argentina, nunca se sabe lo que puede pasar. Ya después del empate con Cabo Verde, realmente la única esperanza era empatar con España y tal vez entrar como mejor tercero.
0: Claro, sí, aparte se nos dieron todos los resultados en contra de en la suma, por más que es verdad que como habían empatado del otro lado Cabo Verde, empate pasa a Uruguay en un pésimo y nefasto mundial para Uruguay, eso está más que claro. ¿Alguna noticia más rápida, José, de deporte o sea, uruguayo que hay gente también que le gusta? ¿Hay algo para rescatar, resaltar?
1: La verdad es que...
0: No, digo porque yo sé que estás en el día a día de deportes menores.
1: Sí, pero vos sabés que el chip un poquito, hasta por lo menos hasta ayer, estuvo muy, muy mundialista y no... Como que nos fuimos un poquito desatendiendo otros deportes, pero ya a partir de esta semana...
0: Ya te metés de lleno de vuelta otra vez.
1: Sí, como siempre al barro y bueno, y esperando a ver si vuelve el fútbol y...
0: Bueno,
1: tenemos un fin de semana tranquilo el próximo sin los grandes y después sí ya la vuelta a la rutina, a las quejas, a los uh-huh. estados de WhatsApp, a, bueno, claro. a las declaraciones uh-huh. y todo ese folclore que cuando no está lo extrañamos.
0: Por supuesto.
1: A pesar del Mundial.
0: Muy bien. Siempre un placer escucharte, José. Un abrazo grande.
1: Arriba, un abrazo grande.
0: Ahí estaba con nosotros nuestro mundialista, José Luis Calvete, hablando de todo un poco, el partido de Estocolmo contra Sayago y también un poco del Mundial y variado. Pausa y venimos para despedirnos.
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0: bien, muy bien. Abrimos el último bloque. Ya venimos para la despedida de este lunes de Código Naranja. Vamos a repasar los partidos de mañana, precisamente.
1: Sí, mañana con tres partidos desde las 20:15. Los tres del mismo horario.
0: Sí, 20:15,
1: sí,
0: sí.
1: No hay mareos.
0: Los días, a ver, para que quede claro. Los días que hay cuatro partidos por un tema de logística, de cámaras y todo, van a haber tres horarios diferentes.
1: Bien.
0: Por eso mismo lo que pasa, se va a jugar un partido 19:30 y el último 21:30. 19:30 el primero, 21:30 el último. Es por un tema de logística para poder pasar todos los partidos por Basket Pass.
1: Mañana serán los 3:20:15. Sí. Verde y Rojo va a recibir en su cancha a Larre Borges.
0: Trubil, buen partido.
1: Sí, el primero te gusta.
0: Sí, sí, es un buen partido porque Larre aparte necesita levantar de un equipo que está luchando para entrar entre los 8, ¿no?
1: Después también Trubil Tabaré, lindo partido en Chucarro. Y Olivol Mundial va a jugar frente a Olimpia. Serán los tres partidos que cierren la fecha número 11. El miércoles no va a haber actividad de la Liga de Ascenso. Y volvemos el jueves. Con dos partidos.
0: Sí, sí.
1: Que se van a estar jugando también 20:15 ambos partidos.
0: Repetimos una información que se dio a conocer hoy en la tarde. Uruguay cambió la localía. Porque en noviembre en realidad se va a estar jugando la final de la Copa Libertadores. Entonces por un tema hotelero, básicamente, se cambió la localidad. O sea que Uruguay va a jugar el 27 acá contra Bahamas y el 31 acá contra Puerto Rico.
1: Claro, que era Puerto Rico fuera.
0: Era Puerto Rico fuera. Se va a jugar y en noviembre se juega con Puerto Rico acá. Por eso se va a jugar el 31, se va a jugar con Puerto Rico acá. O sea que la doble ventana próxima por Uruguay va a ser clave fundamental. Bahamas el 27, el 31 Puerto Rico de local.
1: ¿Cambia algo? ¿Complica las chances?
0: Los jugadores que pueda traer Puerto Rico.
1: Que puede ser los NBA.
0: Y los jugadores que pueda traer Puerto Rico, alguno que pueda traer, no sé, pienso en Alvarado tal vez. Y alguno más que pueda traer Puerto Rico, que en la segunda ventana no los tendrían, por más que iban a ser, no sé, visitantes, ¿viste? No sé.
1: Sí.
0: Entonces ahí
1: hoy Marcel Rivali apenas se da a conocer la noticia en el grupo interno de Código Naranja, se lamentó.
0: Se lamentó por el cambio.
1: Por el cambio.
0: Bueno, veremos, hay que jugar el partido. Veremos cómo llega Uruguay. Uruguay va a tener una gira por China.
1: Sí, en agosto ahora.
0: En agosto, ahora nomás. Y bueno, ya después estar afrontando. Creo que llegan 8 días antes del partido.
1: Desde China vuelven.
0: Vuelven 8 días antes, ¿no?
1: Bien, antes de irnos, Luis nos escribía, Luis de la Paloma, que siempre estaba, nos decía, opa, buenas noches, Urrutia, cuando preguntaste sobre
0: sí.
1: el tema de los deportes menores,
0: sí.
1: aportaba, sigue primero el Mundial Turismo, y Eric Fagundes,
0: el ciclista,
1: también, dice que terminó quinto en Vuelta de China.
0: En la Vuelta de China, sí, él corre por Burgos, está bien.
1: Así que aporta
0: bueno, esa información. Bueno, muy bien, muchas gracias Luis, muchas gracias.
1: Que siempre está también presente.
0: Sí, sí, un saludo para todos, nos vamos despidiendo después de este código.
1: Mañana juega Nacional Fútbol, Rama Fútbol en Sudamericana.
0: Sí, Tigre,
1: a las 19 horas.
0: Claro, sí, después de la transmisión de fútbol estamos con Código Naranja, claramente.
1: Ahí.
0: No, solo con el fútbol uruguayo ahí, Truna Caliente.
1: Perfecto.
0: Así que nos vemos mañana, muchachos. Sí, nos vemos y nos escuchamos. Chau.

0: 8 de la mañana con 38 minutos. Decíamos en el cierre del bloque anterior que había equipos del interior que habían venido a Montevideo y otros que habían recorrido kilómetros que en definitiva no pudieron disputar sus partidos. Uno de esos equipos era Paysandú, que viajó a Montevideo para jugar frente a Colón, y esto evidentemente demanda un gasto en cuanto al operativo y por supuesto inversión de tiempo que con la suspensión de la etapa genera un perjuicio en la institución. Bueno, está Nicolás López, uno de los brazos fuertes de Paysandú, para hablar un poquito sobre esto y cómo afectó la paralización de actividades en el campeonato local. Nicolás, ¿cómo te va? Bienvenido, buen día.
1: Buen día, ¿cómo están?
0: Todo bien,
1: gusto,
0: todo tranquilo.
1: ¿Todo bien?
0: Todo tranquilo. ¿Cuánto afectó lo que fue la paralización del campeonato en Paysandú con los kilómetros que tuvieron que hacer?
1: Bueno, la verdad que nos tomó por sorpresa, ¿no? Una situación donde varios equipos, Cerro Largo estaba acá, nosotros estábamos acá, Plaza creo que estaba en Tacuarembó, no sé si Atenas estaba acá en Montevideo. La verdad que es un desgaste físico para los jugadores cada vez que tenemos que hacer 700, 800 kilómetros por fin de semana. Y bueno, y además el gasto económico que eso conlleva, ¿no? Que obviamente que tuvimos que afrontar los gastos de la cena, el hotel, de todo lo que conlleva una concentración que bueno, se tomó una decisión por parte de la Mutual que la verdad que nos parece totalmente fuera de lugar.
0: ¿Llegaron a hablar con gente de la Mutual sobre esto? ¿Alguno de los jugadores, de los capitanes, habló con la Mutual?
1: Bueno, eso es otra cosa que por eso estamos muy preocupados, porque nadie llamó a ningún capitán de nuestro club antes de tomar la decisión. Yo creo que esta decisión fue una decisión tomada así a la carrera, sin consultar a los clubes, sin tener en cuenta el uso racional de la causa. Teníamos que jugar el domingo y el lunes, y bueno, después parar, si quieren parar, si ven motivos para parar por un tema de seguridad, yo la verdad que no lo veo, pero bueno, fueron situaciones totalmente ajenas a un partido, lo que pasó en el complejo rentista.
2: Claro, ¿pudiste charlar? Recién Rodrigo te preguntaba si los jugadores, delegados, con dirigentes de la Mutual, ¿pudiste charlar con alguien de la Mutual? ¿Pudiste charlar con alguien del Ejecutivo? ¿Te dieron alguna explicación?
1: No, con la gente de la Mutual no he charlado. Sé que han llamado a un funcionario del club. No sé por qué no me llamaron a mí directo. La verdad que tiene mi teléfono, me podían haber llamado y me explicaban a ver qué había pasado. Y sí, con el Ejecutivo, sí. He conversado con dos integrantes del Ejecutivo y bueno, y están molestos como estamos nosotros.
2: ¿Estaban tan sorprendidos como estabas vos? Eso quería preguntarte.
1: Sí, obviamente. Es más, se enteraron como nos enteramos todos por las redes sociales. Nadie sabía nada de la AUF, de que se paraba el fútbol. Esta fue una decisión tomada, se ve que por los integrantes de la directiva de la Mutual, sin consultarle a ninguno de los capitanes en la situación que estábamos, ¿no? Un sábado de tarde, sábado de noche, con varios equipos en diferentes puntos del país que eso conlleva un gasto, y ¿cuál va a ser el cambio en haber jugado o no haber jugado esta fecha?
3: Ninguno. Claro, ese es el tema. Porque acá le estamos pidiendo garantías, supuestamente, o la Mutual le pide garantías al Ministerio del Interior, y de acuerdo a lo que dicen los protagonistas, lo que pasó el otro día fue responsabilidad de quienes tienen que dar las garantías.
1: Sí, por eso, creo que en ese sentido fue una decisión totalmente mal tomada. No cambió nada. Lo único que hizo, perjudicó a los clubes. Eso fue lo que hizo. Y bueno, está perjudicando a los trabajadores también porque están de paro, ¿no? Y al estar de paro no cobran, esa es la realidad. Como cualquier trabajador, ¿no?
0: Claro. ¿Cómo pensás que va a solucionarse esto y cómo pensás que se va a seguir para adelante con

0: con respecto al tema?
1: No, nosotros estamos charlando, viendo, pero creo que acá es bien claro. La Mutual tomó una decisión de parar el fútbol por motivo de seguridad en lo laboral. Bueno, tendrán que buscar ellos con quien corresponda, con la autoridad del país, que es el Ministerio del Interior, a ver que le den garantía, porque nosotros, desde la parte deportiva de la Asociación Uruguaya de Fútbol, ¿qué es lo que podemos hacer nosotros los clubes? Si estaba la policía, estaba todo. ¿Me explico? No, tenemos manera de. Ahora ellos pararon, ahora ellos tienen que buscar la solución y ver cómo cambian y cómo dicen ahora por qué tomaron esta resolución, ¿no?
0: Claro.
1: Porque la resolución tomada me parece muy a la Bartola, ¿sí? Un sábado de tarde.
0: Claro. Nicolás, vos durante mucho tiempo tuviste mucho que ver con rentistas. ¿Hablaste con alguien de rentistas en el correr de las últimas horas?
1: No, he tenido contacto vía WhatsApp con alguien, con algunos de rentistas, pero no. Sé que el jugador está bien, que pregunté por el jugador, que el jugador estaba bien. Y después, nada, fue un partido de fútbol, obviamente. Después se dieron algunos incidentes, pero tampoco creo que era para hacer lo que se hizo. Parar el fútbol por un incidente para mí menor en relación a lo que plantea la Mutual, ¿no?
0: Claro.
1: Pero
0: Pero bueno.
1: no sé, eso.
0: Nicolás, te agradecemos mucho por estos minutos y bueno, a ver cómo se termina solucionando todo. Gracias por estar en 100% Deporte.
1: No, por favor, que pasen
0: Un
1: bien. Hasta luego.
0: abrazo. Nicolás López, uno de
1: No.
0: los importantes dirigentes que tiene el equipo de Paysandú, que estaba en Montevideo a la espera del partido frente a Colón, el cual se termina suspendiendo. Nacional está trabajando a esta hora para incorporar algunos jugadores pensando en la serie, la llave frente a Tigre, partido que va a ir mañana a las 7 de la tarde en el Gran Parque Central y partido que va a ir la semana que viene en Buenos Aires a las 7 de la tarde también el partido de vuelta.
2: A Nacional le terminó viniendo bien sin quererlo y sin pretenderlo la suspensión.
3: Y porque el viernes no va a jugar entre medio de
2: Claro.
3: los partidos de
2: O sea,
3: Tigre.
2: Nacional jugaba martes, viernes con Progreso por el torneo local y otra vez el martes con un
0: Sí.
2: viaje a Buenos Aires por Copa Sudamericana.
0: Sí.
2: En este
3: Yo creo que lo que
2: momento,
3: le viene bien a
2: sí.
3: Nacional es justamente que ese partido no se juegue para tener una semana entera de poder trabajar y empezar a acomodar todo el desmadre que tiene, ¿no?
0: Sí, a propósito de las incorporaciones, que era donde quería ir, hasta las 12 del mediodía tiene plazo Nacional para poder entregar la lista de buena fe,
2: Sí, pues pidió postergación,
0: que
2: ¿no?
0: puede ser máximo de 50 jugadores, que ya tiene una base establecida, ya tiene los 50 nombres, con algunas interrogantes, sobre todo por algunas incorporaciones que se puedan dar en la mañana de hoy. Flavio Perchman ha avanzado considerablemente con Huachipato para incorporar a Santiago Silva. Inicialmente Flavio el otro día dijo, es Santiago Silva o Fonseca, no van a ser los dos, Fonseca no va a llegar a Nacional. Esto es algo que por lo menos me van descartando desde el entorno del jugador. Y esto ha generado de que Nacional avance considerablemente para comprar un porcentaje alto de la ficha de Fonseca, de Santiago Silva a Huachipato. Santiago Silva está en Uruguay. Santiago Silva vino hace 20 días a Uruguay. Tomó la determinación de quedarse en Uruguay esperando que pase con su futuro. Y el jugador está presionando para que se haga lo de Nacional. Quiere que se termine solucionando todo para poder llegar a Nacional. Nacional compraría un porcentaje de la ficha y la intención de Nacional es cerrarlo en la misma mañana de hoy, con motivo de poder utilizarlo mañana o en definitiva en el partido frente a Tigre en Buenos Aires, pero que ya quede dentro de la lista de buena fe. También está moviéndose Nacional en la mañana de hoy para ver si puede cerrarlo de Esteban Obregón. Es más difícil, Torque está firme en su visión de querer recibir lo que mencionaba Roberto el otro día, 1,5 millones de dólares por el 70% de la ficha. Nacional inicialmente ofreció bastante menos por otro porcentaje también inferior, pero yo a esta hora no lo veo tan adelantado como sí veo lo de Santiago Silva para poder hacerse en el equipo de Nacional. La verdad, Nacional está a contrarreloj para incorporar jugadores. Esa es la realidad del tema. No está fácil la situación. Flavio, de hecho, el otro día decía que era muy difícil poder incorporar antes de entregar la lista de buena fe. Seguramente pueda incorporar alguno, pero no lo veo con
3: De
0: claridad.
3: todas maneras, acá, por supuesto que en el entendido de la gerencia deportiva, de Flavio Perchman, del propio entrenador, saben que necesitan incorporar. Ahora, lo que se pueda incorporar, por más que vos decís que Santiago Silva está acá, difícilmente Santiago Silva, si se concreta, puede llegar, meterse en el equipo o estar a la orden para pero el partido de mañana.
2: Porque Silva, que va a ser el Salvador,
3: Nacional. Nacional lo que necesita es, con el plantel que tiene, con los jugadores que tiene, levantar lo que está mostrando, que es penoso, desde todo punto de vista. Es lamentable. Es un equipo que partido tras partido involuciona, que tuvo un mes para trabajar, que el entrenador tomó decisiones de sacar jugadores del plantel considerando que iba a elevar o a mejorar porque esos jugadores no habían estado a la altura, y lo que muestra en cancha es tanto peor de lo que mostraba antes.
2: Yo lo veo perdido a Baba.
3: Totalmente.
2: Lo veo perdido
3: totalmente
2: a Jorge con decisiones que ha tomado. Ya las decisiones que tomó el otro día en el partido frente a Danubio, en la vuelta a la actividad, me sorprendieron. Y me sorprendieron de nuevo las decisiones que tomó el otro día jugando en el parque frente a Wanderers. Además de jugadores que están muy por debajo del rendimiento que tienen que tener.
3: Pero además, ¿no? Yo entiendo, porque esto le pasó también a Jadson Viera, ¿no? Acuérdense que cuando llegó Jadson Viera, él coloca un equipo para jugar las finales, distinto totalmente a lo que era su idea. Y después, cuando arranca el año, muchos le criticaban a Jadson Viera que por ahí no era lo que él había mostrado en Boston River, que era lo que le había llevado a dirigir a Nacional, en cuanto a su idea y en cuanto al juego y en cuanto a las características de los jugadores. Y con Baba, yo entiendo que cuando un entrenador no encuentra el equipo, tiene que ir cambiando, tiene que ir buscando la manera de encontrar un once. El tema es que lo que también se vio de Baba en otros equipos, en Liverpool, por ejemplo, y una idea y característica de jugadores, está tan perdido el técnico y los jugadores no le responden que permanentemente va cambiando. Entonces, un día te juega sin extremo, otro día te juega con extremo. Un día te juega con tres volantes, otro día te juega con tres volantes, pero de distinta característica. Yo creo que lo que tiene que encontrar Baba es definirse de cómo quiere jugar y dar tres o cuatro partidos, quizás no con el mismo once, porque hay jugadores que no te responden en cancha, pero por lo menos con la misma idea futbolística, con el mismo sistema, con la misma figura.
2: Ya el martes va a tener que cambiar porque Calvo no va a estar disponible.
0: Sí, un esguince de tobillo.
2: Por eso, Calvo no va a estar disponible. El otro día Matonte debió expulsar a Zuculini y no lo expulsó. Debió amonestar a Maxi Gómez y no lo amonestó.
3: El partido de Matonte.
2: Debió haberle sacado segunda tarjeta amarilla a Formiliano.
3: Claro,
2: lo que pasa. Y le pesó y lo condicionó a Matonte no haber amonestado a Maxi Gómez y por eso no le saca amarilla a Formiliano, que era la segunda.
3: Sí, señor.
2: Que era la segunda. Entonces, no me gustó el arbitraje de Matonte.
3: No, lo de Matonte fue de lo peor de Matonte en mucho tiempo. Yo no sé si ustedes recuerdan un jugador que debió ver tres tarjetas amarillas, tres o cuatro, y vio una sola. Sí. Y encima el técnico lo dejó en cancha más minutos, porque por lo menos, si vos te das cuenta, como vimos todos en el Parque Central, que el jugador
2: pegaba debió una ver más la y estaba tarjeta, fuera.
3: ¡Sacalo!
2: Zuculini,
3: ¡sacalo!
2: Que hizo un gran primer tiempo frente a Danubio, un muy buen primer tiempo frente a Danubio. No lo vi ya para el segundo tiempo con la misma participación y el otro día bajó. Segundo partido, bajó.
3: Nacional,
2: y reitero, debió haberse ido expulsado.
3: Nacional tuvo los primeros 15 minutos buenos,
2: sí.
3: Yo te diría bastante aceptables, le convirtieron el gol y el equipo se murió, se cayó a pedazos desde lo anímico y nunca más pudo levantarse en esa primera parte.
2: Maxi Gómez está jugando muy lejos del arco. Muy lejos del arco.
3: Maxi Gómez tiene que salir a buscar a los costados, tiene que venir a la mitad de la cancha. Entonces, todo bien. Yo, por supuesto, uno le valora y le llena el ojo
2: sacrificio.
3: Ese sacrificio. Ahora, va en contra de los intereses de Nacional.
2: Sí.
3: Porque si Maxi Gómez tiene que hacer ese trabajo, quiere decir que no está donde tiene que estar, que es en el área para resolver.
2: Otro flojo partido jugando ahora como titular de Maxi Silvera. Maxi Silvera hasta ahora, desde su llegada a Nacional, yo no sé si fue que lo impactó todo lo que se generó o qué, no le encuentro, no sé exactamente cuál es el inconveniente, pero desde su llegada a Nacional, Maxi Silvera está lejos de las expectativas que tenía Nacional y lo que invirtió Nacional para traer a Maxi Silvera.
3: Y el otro día también ya hubo algún run-run con algunas silbatinas de de la gente.
2: Pero ¿no? El otro día se le cayó el estadio a

0: Sudamericana, torneos internacionales, ¿no?
1: No, de Sudamericana.
0: Ah, de Sudamericana está dentro. Sudamericana está dentro.
1: Pero 32 de 63 es un número espantoso. Pero mucho peor, yo creo, es lo que muestra en cancha.
2: Sí, por supuesto.
1: Porque lo que muestra en cancha...
2: No te da argumento para pensar que lo va a revertir.
1: Exactamente.
0: No, el argumento para que lo va a revertir es la calidad de jugadores que tiene.
2: Sí, claro, pero que no están demostrando
0: pero, la calidad. Está bien, pero
2: si los nombres, pero claro, nombres, porque la calidad no la están demostrando para nada.
0: Bueno, pero está bien, pero a lo que yo voy es que tiene jugadores para revertir esta historia. Porque claro, si hablamos de incorporaciones, ¿qué dejamos para Wander? ¿Qué dejamos para Danubio? ¿Qué dejamos para otros equipos que la verdad no han podido casi que incorporar y que tienen planteles mucho más limitados? O sea, acá Peñarol y Nacional son los dos equipos que deberían ganar los campeonatos caminando con las inversiones que hacen. Caminando. Y la verdad, se le complicó a Peñarol, se le complica a Nacional. Ya Peñarol había perdido el torneo de apertura con Racing. Ya Racing tampoco es el mismo del torneo de apertura porque ha bajado. También ha bajado Deportivo Maldonado, que ahora en la vuelta a la actividad de 6 puntos ganó solamente uno, el empate con Arion. El otro día pierde de manera sorpresiva frente a Progreso. Digo sorpresiva porque Progreso hoy está descendiendo y difícilmente pueda mantener la categoría. Entonces, ¿qué dejamos para el resto de los equipos? Sacando Nacional y Peñarol, pues hablamos acá de que Nacional sí tiene que incorporar, pero pará. Pero miremos el plantel de Nacional y los jugadores que tiene. Con el plantel que tiene Nacional, le debería alcanzar. Y no solamente no le alcanza, sino esto que marca Marcelo. La cantidad de puntos que perdió. Sí. Baba tiene prácticamente la misma cantidad de victorias que derrotas. Los números de Jorge Baba al frente de Nacional son muy malos.
1: Son muy malos.
0: Son muy malos. Y decir que Nacional no cambia de entrenador en este momento, porque ya aprendió. Pero en otra instancia, Nacional ya estaba hoy mirando la posibilidad de otro cambio técnico.
2: Sí, sí. Sí, reitero lo dicho, Nacional se mueve para incorporar a Santiago Silva, el volante ex Danubio, actualmente en Huachipato. Está negociando por Esteban Obregón. A las 10 de la mañana hay reunión de directiva en el equipo tricolor, donde seguramente se informan los detalles de estas dos situaciones. Me voy a saludar con un título nomás a Nico Pirri antes de hacer la pausa. Después de la misma vamos a desarrollar. Nico, bienvenido, buen día.
3: Bueno, Peñarol vuelve a los entrenamientos. Se suma Jonathan Rodríguez, semana clave para cerrar la Barinaga y ver si aparece alguna opción en ofensiva. Una semana de felicidad para Peñarol porque es líder en anual.
2: Perfecto, en un ratito volvemos para desarrollar un poco más respecto al panorama informativo. Llegó Thiago Espinoza para jugar en el equipo carbonero. Vamos a ver en un rato lo que dijo en su llegada a nuestro país el pasado día sábado. Pero Jorge Baba habló de lo que fue la derrota frente a Montevideo Wanderers. Acá está el análisis del entrenador tricolor.
4: El análisis va a ser en privado. Porque bueno, era un partido que teníamos que ganar, no ganamos y punto, se perdió. Acabo de decir, el análisis lo voy a hacer en la interna, vamos a ver el partido, vamos a evaluar. No sirve de excusa hoy porque teníamos que ganar, no ganamos, era lo que veníamos a buscar y punto. No te va a servir a vos de excusa de si empezamos bien, si empezamos mal, le golpeamos la forma de partido. Creo que sabía que ganar, las formas son para ganar, no se pudo ganar y listo.
2: ¿Con algo la expulsión del arquero?
4: Y obviamente que siempre jugar con uno menos cuesta, pero bueno, te repito, había que ganar, listo. No, yo, a ver, si no, voy a volver a repetir lo que le dije a ellos, no voy a hacer análisis deportivo. Teníamos que ganar, no se ganó, punto. Y presión tenemos siempre acá. Estamos en el cuadro más grande del Uruguay, hay presión de ganar, se tenía que ganar, no se ganó, después los análisis, si se hizo bien, lo que se hizo bien, lo que se hizo mal, que hay que corregir, lo vamos a hacer en la interna más tranquilo. No quiero que quede como una excusa lo que se hizo bien, no sé. Lo que se hizo bien no sirve de nada porque no se ganó. Siempre. Las decisiones de un entrenador siempre son cuestionadas y más en un equipo grande. Nunca tomaron otra decisión. Sí, quizás que para que le malentendiste, no lo escuché. Ellos toman la toma de decisión a la hora de ejecutar son de ellos. Después ellos siempre volví haciendo y entregándose con lo que trabajamos. No, lo que yo le decía a él, digamos, el equipo yo lo veo comprometido, lo veo queriendo hacer y haciendo por momentos lo que trabajamos, insistimos y machacamos y machacamos y machacamos. Después a mí me gusta, siempre lo dice, a la hora de tomar una decisión. Yo no estoy en la cabeza de ellos así, patear, no patear, pasar a la derecha, pasar a la izquierda. Nosotros le damos herramientas, le damos situaciones para que generen

0: ventajas para que ellos tomen ese tipo de decisiones, pero sí, obviamente que hay que trabajar en todos los aspectos. Cuando no se gana, más aún. El equipo está comprometido, lo digo hoy cuando se perdió, de un resultado que no, ni por cerca que esperamos, lo veo con mucho, mucho compromiso porque los veo día a día, creo que eso es lo fundamental.
1: ¿Cómo está Calvo? Porque se lo vio muy caliente, sobre todo con su lesión.
0: Sí, con ese golpe que tuvo en el tobillo. Bueno, vamos a ver el diagnóstico, porque bueno, tenemos un partido ya cerquita.
1: ¿Mensaje grave?
0: No sé, vamos a ver el diagnóstico, pero bueno, sí tenía muy inflamado y tenía un esguince. Veremos qué grado es. Se está trabajando de tal. Hoy no es momento para hablar si puede llegar a jugar o no. Estamos trabajando hace mucho tiempo en lo que es mercado pase, pero hoy es un día para venir a dar la cara, saber que no llegar a un partido que teníamos que ganar de local y punto. Y Agustín tuvo, bueno, con lo progresivo que tuvo la contusión en la cabeza, se reintegró el menos dos. Sí, luego creo que fue el miércoles. Sí, el miércoles y bueno, recién el jueves pudo hacer 100% de entrenamiento sin que lo podamos limitar a alguna contusión y demás. Y pasa, pasa que va. Son cosas de la posición. En el fútbol no revancha. Disculpa que te contradiga, pero no hay revancha, hay nuevas oportunidades. Lo que se perdió, lo que hemos ganado, pero no hay revancha, hay una linda oportunidad, un objetivo diferente que la Copa Sudamericana y bueno, lo afrontaremos de la mejor manera. Y siempre cuando no se gana, obviamente, pero bueno, hay que ser mesurado, trabajar, puertas adentro y bueno, tratar de revertir esto. Pasa en todos lados y más una institución con mucha historia como la nuestra, ¿no? Bueno, me está hablando de rendimiento de los
2: Las
0: puntos.
2: dos cosas, de puntos y
0: En
2: rendimiento.
0: puntos, sí, tampoco existe un análisis muy profundo, sí. Cosechamos un punto de la cual trabajamos y queremos cosechar los seis. Eso es una realidad.
1: Ahí estaba la palabra de Jorge Baba, el técnico de Nacional, hablando en conferencia de prensa después de lo que fue la derrota frente a Montevideo Wanderers. Las 9 de la mañana en punto, momento de hacer el flash, la pausa y venimos con Nico para hablar un poco más de Peñarol.
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0: La selección española se coronó como campeona del mundo tras ganarle a la República Argentina en el día de ayer por 1-0 con gol anotado por Ferran Torres en tiempo suplementario. De esta manera, España suma su segunda estrella como campeona del mundo después de lo que fue el título obtenido en Sudáfrica 2010. España se convirtió en la primera selección campeona del mundo que derrotó en su camino hacia el título a las dos finalistas de la edición anterior. Y además lo hizo en las dos últimas rondas del torneo sin conceder un solo gol ante ellas. Ante Francia fue victoria 2-0 en semifinales y ante Argentina, lo dicho en el día de ayer, 1-0.
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0: 9:06, entramos ya en la segunda hora de 100% Deporte. Lo vamos a recibir nuevamente a Nico Pirri para desarrollar todo lo que tiene que ver con respecto a Peñarol. Después de Nico vamos a escuchar algunos conceptos de protagonistas. Pero, Nico, ¿qué hay para decir del equipo carbonero después de la victoria del otro día?
1: Bueno, el equipo carbonero tiene obviamente ya la posibilidad de tratar de asegurar su grupo y también liderar la tabla anual y pensar la definición del torneo uruguayo. Ese es el objetivo, queda claro. Por el equipo aurinegro sigue estando afuera y en sanidad Jesús Trindade y Olivera, con la suspensión también mediante de Remedy. Peñarol igualmente ha tratado de, bueno, ya sumar a Espinosa, que se va seguramente a colocar muy pronto en el equipo titular de Peñarol. El jugador llega en buenas condiciones y llega para ser titular. Eso hay que tenerlo en cuenta. Después, bueno, Peñarol se va a ir armando en el resto de las posiciones con lo que ya tiene, a excepción de, bueno, la búsqueda de Marinaga, que es el único jugador por el cual Peñarol tiene negociaciones adelantadas, pero tampoco cerradas. No se descarta alguna opción más en ofensiva, pero bueno, creo que también el resultado de Peñarol el otro día calma un poco la situación, más teniendo en cuenta que el único que va a salir en principio del equipo carbonero es Tony.
0: Perfecto, Nico, para entregar como información respecto al tema de Barinaga. Boca pretende $100,000 por el préstamo, es lo que le informó a Peñarol. Peñarol esto no lo descarta, sí ya descartó de plano la posibilidad de Franco Pisiquilo por un tema deportivo. Se entiende de que si Peñarol debe incorporar un lateral derecho, no es Pisiquilo el nombre para esa posición, sí es el de Barinaga. Todavía no se decidió Peñarol a ir 100% por Barinaga porque no está claro si va a querer un lateral derecho para este segundo semestre, pero en caso de dar el paso en el correr de esta semana de querer avanzar por este puesto, va a ser Barinaga el elegido. $100,000 el préstamo, lo que está pidiendo Boca, con una opción de compra también para el hombre de Boca. Y lo otro con respecto a lo que decía Nico, lo que me comentaban en el correo del fin de semana respecto

0: respecto a incorporaciones en Peñarol. Un media punta o un jugador que vaya por afuera es un poco lo que pretende ya incorporar Diego Aguirre en este mercado. Que todavía no ha tenido a Jonathan Rodríguez entrenando, que se lo espera para el día de hoy, a más tardar en el día de mañana. Jonathan Rodríguez todavía no se desvinculó de Portland. Y esto no es por una falta de acuerdo, sino por falta de documentación. Se está terminando de finiquitar todos los aspectos reglamentarios para que el jugador salga definitivamente de la MLS. Lo que me explicaban es que al tener un salario bastante importante en la Major League Soccer, genera otro tipo de trámites y otro tipo de documentación para poder firmar. Si Jonathan Rodríguez no se incorpora hoy a los trabajos, Portland va a mandarle una documentación a Peñarol autorizando a que el jugador empiece a entrenar en Peñarol hasta tanto no se firme la rescisión. O sea, no es que el pase corra riesgo de poder hacerse, sino que como se ha dilatado la desvinculación de Portland, también ha generado cierta demora en que el jugador se incorpore a los trabajos. Pero va a ser entre hoy y mañana, según lo que me decían desde Peñarol, y por ahí con la incorporación seguramente un media punta o un jugador para afuera se va a terminar de cerrar un poco el mercado.
1: El otro día el Chino Lasalle, el viernes cuando hablábamos con él, dijo que hoy Jonathan Rodríguez empezaba a entrenar.
0: Es que es la idea, que tiene también Peñarol,
1: y lo otro,
0: hoy será mañana.
1: Sí, y lo otro, creo que con esta postergación del campeonato, o por lo menos una semana, capaz que ayuda para que Jonathan Rodríguez pueda estar antes de lo que todos imaginaban, porque acá se manejaba la posibilidad de que para la primera fecha del torneo de clausura Jonathan Rodríguez podría llegar a aparecer primera o segunda fecha. Ahora Peñarol gana en principio una semana.
0: No solo con él, con Nahuel Herrera.
1: Exacto.
0: Porque Nahuel Herrera también, Diego Aguirre dijo acá en
1: ya hizo deporte. Ya hizo fútbol
0: hizo Nahuel fútbol Herrera. El miércoles pasado, y Aguirre el otro día mencionaba de que él creía de que lo iba a poder tener ya para la segunda fecha o la primera fecha de clausura. Sí. Esto que estás mencionando sin duda que es algo beneficioso para Peñarol, porque en el objetivo que lo ha ido marcando Nico a lo largo de todos estos días, el objetivo de Diego Aguirre es tener a Nahuel Herrera a disposición para el Clásico.
1: Sí, con esto sin duda va a estar. Con respecto al rendimiento de Peñarol, el otro día Peñarol le gana de manera contundente a Boston River, porque precisamente Peñarol tuvo contundencia ofensiva. Y lo que no tuvo Boston River, lo que no aprovechó el equipo de Nacho Iturralde, porque generó chances, pero las malogró, las desperdició. Y bueno, Peñarol...
2: Hay una de Bonfiglio,
1: sí,
2: muy clara.
1: Sí, de frente al arco.
2: Muy clara.
1: O sea, esa es la más clara de todas, Marce, pero no tiene solo la de Bonfiglio.
2: No, tiene más.
1: Cuando el partido estaba 0-0, pero Boston River tiene por lo menos 3 aproximaciones y 3 llegadas de riesgo real.
2: Y muestra otra vez carencias que tiene Peñarol.
1: Sí.
2: Lo que pasa es que, claro, después, como Peñarol llega, convierte y en el segundo tiempo termina sentenciando, queda un poco solapado por esta victoria de un 3-0 que aparece como clara, pero con muchas dificultades.
1: 3-0 y sin que Arezzo mostrara su mejor versión. De hecho, después termina siendo sustituido. Le llegó poco la pelota a Matías Arezzo. El otro día, Lionel Jaime, ¿cómo Jaime en un partido y medio ya logró meterse al hincha en el bolsillo?
2: Porque hace 2-3 cosas distintas, claro, acá, y ya está, alcanza.
1: O sea, muy rap. Ojo, que esto hay que sostenerlo en el tiempo,
2: sí,
1: ¿no?
2: Claro.
1: Y todos sabemos que a veces los jugadores jóvenes les cuesta por lo menos sostenerlo. Pero reitero, Jaime entró segundo tiempo frente a Racing, ya mostró cosas al punto tal que partido siguiente Aguirre lo manda a la cancha como titular. Y el otro día Aguirre lo saca, seguramente también para que él reciba el aliento y el aplauso de la tribuna. La verdad que el otro día Jaime vuelve a demostrar que es un jugador distinto, tiene cosas diferentes. Yo creo que mejora Darias con respecto a lo que había mostrado frente a Racing, que había sido poco. Además se encuentra el gol. El cangrejo Cabrera, sin lugar a dudas que en este equipo hace la diferencia porque con sus desbordes constantes y su proyección al ataque, evidentemente lo potencian al equipo de mitad de cancha hacia adelante. Hay preocupación en Peñarol el otro día sobre la salida de Lemos, una molestia en la rodilla lo hizo salir de la cancha Lemos. Entra Franco Romero, tiene la chance de ganar en el área y marcar su primer gol con la camiseta de Peñarol. Peñarol ganó el otro día. ¿Brilló? No brilló. Aprovechó lo que no aprovechó Boston River, su rival. Que además Boston tuvo la mala fortuna de perder a Benatti en el calentamiento, ¿no? O sea, sí. A Benatti iba a ser titular.
0: A Benatti venía sentido en la semana, sí. Llegó con lo justo. La intención de Boston era probarlo en el calentamiento, a ver cómo respondía. Tanto él como Martín González eran los que estaban sentidos. Ya Iturralde tenía definido que si no jugaba Benatti, era Jair González el que iba en su lugar. Y en el calentamiento se sintió, se prefirió no tomar la determinación de incluirlo. Y bueno, termina quedando incluso fuera del banco de suplentes. Boston afrontó el partido con 9 suplentes en el banco de relevos y el que ingresó definitivamente fue Jair.
2: Sí. El Ahora, argentino. Aguirre el otro día vuelve a jugar como él mejor quiere utilizar sus recursos humanos, ¿no? Y con su sistema del 4-2-3-1. Por ahí cuando no tiene a todos bien, modifica. Pero teniendo jugadores para utilizar su sistema, es decir, los extremos, un media punta y un 9, el técnico utiliza ese sistema y trata de llevarlo a cabo. Después, evidentemente, los números hablan por sí solo que no le ha funcionado en la mayoría de los partidos porque Peñarol todavía no encontró lo que el técnico seguramente quiere, le cuesta encontrar funcionamiento, le cuesta ser superior, sostener en el tiempo buenos momentos de partidos. Pero tiene 3 centrodelanteros. Y cuando, la verdad, el otro día pensábamos, Abel Hernández venía de marcar, había hecho el gol, había tenido un buen partido, volvía a Arezzo, muchos pensábamos que por ahí podía ser Arezzo con Abel Hernández. Sin embargo, el técnico opta por poner Arezzo, juega con 3 por detrás de Arezzo, con un doble 5, con Arias volcado a la mitad de la cancha, con Darias, perdón, volcado a la mitad de la cancha y con el Indio Fernández. Y mantiene esa idea. Reitero. Me parece que el técnico, por ahí, se le pueden criticar muchas cosas, pero siempre su idea es jugar con un determinado sistema, ¿no? Y eso es lo que, por ahí, uno, comparando con lo que está pasando del otro lado, donde Bava, como decíamos, intenta modificar, y un día jugar con extremo, y otro día jugar sin extremo, y un día jugar con 3 volantes de determinadas características, y otro día con 3 volantes de otras características, bueno, me parece que ahí está un poco también la diferencia.
0: Sí, el otro día Peñarol pega justo, ¿no? En el momento donde Boston River estaba jugando mejor y había generado más situaciones, Peñarol aparece con determinación para abrir la
2: cuenta. ¿Les pareció falta de Arezzo?
0: Ah, para mí no.
2: ¿En la jugada previa?
1: Si hay carga de Arezzo.
2: Si hay carga de Arezzo.
1: Yo no la vi tan clara.
2: No, hay una toma contundente que demuestre, ¿no?
1: No.
2: Además, los jugadores de Boston River se levantan rápido también, no queda nadie protestando.
0: Sí. Sí, yo a mí no me dio la sensación, pero bueno.
1: No, se chequeó, obviamente, claro, y el VAR entendió la misma decisión que tomó Burgos en cancha.
0: Sí, por supuesto. Y bueno, por ahí un poco lo que tiene que ver con Peñarol, que reitero, está trabajando por incorporar algún jugador más. En Peñarol creen que van a haber por lo menos 2 o 3 incorporaciones más en este mercado. Vamos a escuchar lo que dijo Diego Aguirre. Aguirre habló en conferencia de prensa después del partido, se refirió de esta manera a lo que fue la victoria. Acá está el análisis del entrenador del equipo Mirasol hablando con Nico Pirri y todos los compañeros.
3: Y bueno, era necesario ganar, pero por el momento jugamos bien. Son todos los rivales muy difíciles, pero hacía un tiempo que no terminábamos el partido con cierta tranquilidad como pasó hoy, así que contento y bueno, a pensar en el próximo partido. Bueno, eso es indudable que nos favorece, pero realmente lo más importante es que nosotros estuviéramos a la altura y pudiéramos ganar y mostrar por momentos cosas buenas. Yo rescato algunas cosas del equipo y también algunas situaciones individuales que te dan esperanza o te dan ilusión para lo que viene. El chico Jaime mostró una personalidad atrevido, juega. Lo probó todo el estadio, eso claro, porque tiene que haber una conexión con la tribuna y seguramente va a darnos muchas alegrías. Después hubieron para mí jugadores que hicieron un gran partido y normalmente hablo del equipo, pero el caso del Indio Fernández creo que hizo un partidazo, la rompió, cubrió todo, hizo un tremendo partido, lo precisaba también. Entonces son jugadores que vamos ganando en su rendimiento y bueno, de a poco hay que ir volviendo a la senda de los triunfos.
0: Ahí estaba la palabra de Diego Aguirre, el técnico de Peñarol, hablando.

0: conferencia de prensa después de lo que fue justamente su participación con el equipo carbonero y sobre todo la victoria de Peñarol ante Boston River. Preocupación en Peñarol otra vez. Yo creo que el día que Peñarol termine un partido sin un tema sanitario va a ser un día donde la felicidad puede llegar a ser total, ¿no? Mauricio Lemos el otro día de vuelta, digo de vuelta no por Lemos concretamente, pero otro jugador más de Peñarol, sí, que termina el partido.
1: Venía de perder dos, ¿no? Venía de perder dos frente a Racing, perdió Trindade, a Olivera y a Trindade. Y ahora, el otro día Lemos, hay que ver la entidad de la lesión, pero se lo veía por lo menos con rostro de preocupación a Mauricio Lemos por ese problema en la rodilla, creo, rodilla derecha.
0: Rodilla derecha con hielo.
1: Exacto, sí, exacto. Sí. O sea que Peñarol deberá evaluar. Reitero, por lo menos Peñarol tiene una semana más para poder recuperar.
0: Y no tiene partido entre semana. Eso es fundamental para recuperar jugadores. El caso de Trindade, bueno, lo de Laxalt, por supuesto, lo de Maxi Olivera es un poco más complejo porque ya se confirmó que es un desgarro, pero gana por lo menos algunos días.
1: Sí, gana unos días y además, más allá de no llenar el ojo desde lo futbolístico, ganó. Y aprovechó lo que dejó Deportivo Maldonado
2: y
1: lo que
2: sacó ventaja Nacional.
1: Exacto, o sea, espera a ver cómo le va Racing, porque si Racing gana va a llegar a 41 y quedará como líder de la tabla, no el Racing. Pero si Racing no gana, si empata Racing llega a 39.
2: Para Peñarol, esta victoria Peñarol y desde Deportivo Maldonado lo numérico,
1: con 40.
2: Para Peñarol esta victoria desde lo numérico le aporta que en la sexta fecha del intermedio, en el peor de los escenarios, puede quedar a un punto de la tabla anual.
1: Sí, claro.
2: A un punto de la tabla anual. Para lo que ha sido Peñarol, es muchísimo. Es demasiado, porque esa es la realidad.
1: Es demasiado, pero lo ganó.
2: Por eso. O sea, te lo digo, no, pero
1: para lo que ha sido en cuanto al juego.
2: Exacto, para lo que ha sido el rendimiento de Peñarol en cuanto al funcionamiento que ha mostrado. Cosa que no había podido hacer hasta ahora.
1: Sí, sí.
2: Estar en el peor de los escenarios. Hoy está como líder de la tabla anual.
1: Y además prácticamente se aseguró la final.
2: Y prácticamente del intermedio, sí, porque tiene a Cerro Largo. Bueno, lo que pasa es que Cerro Largo juega con Peñarol en la última fecha.
1: Exacto.
2: Cerro Largo, si gana los dos partidos, lo superará.
1: Exacto.
2: ¿No? Porque está hoy a 5.
1: Ah, tiene que ganar los dos.
2: Sí. El último contra Peñarol, en el duelo directo.
0: Sí, en materia informativa, saliendo brevemente de este tema, lo que me dicen es que Santiago Silva firma contrato en el día de hoy con Nacional. Se está terminando de cerrar todo en este momento. Me están confirmando que sería un préstamo con cargo por un año y medio, con opción de compra por el 50% de la ficha del jugador. Reitero, Silva está acá en Uruguay y va a firmar en un rato contrato con Nacional, ya para ser inscripto en el mediodía de hoy. En la Copa Sudamericana, Nacional se reúne dentro de 40 minutos en la sede del club y bueno, va a recibir a Santiago Silva para que firme su contrato con el equipo tricolor. Y de esta manera se cierra la sexta incorporación de Nacional, ¿no? Porque Alexis Martín Arias fue de las primeras, Francisco Calvo, Bruno Zuculini, Tiziano Correa y Benjamín Núñez, las 5 incorporaciones que ya tuvo Nacional. El otro día debutó Tiziano Correa, estuvo a punto de debutar Benjamín Núñez, después se pierde esta posibilidad, pero ahí las 5 incorporaciones que ya tiene el equipo de Jorge Bava, con esta sería la sexta.
2: Mañana ataja Arias.
0: Y bueno, yo creo que sí.
2: Sí, sí, yo creo que también.
1: Si entró técnico, muy bien Mejía el otro día.
2: Si es el técnico que trajo Bava para ser titular, evidentemente estando habilitado, el arquero que trajo el técnico para ser titular, sí. Bueno, evidentemente va a jugar mañana, estando habilitado.
0: Yo no tengo elementos para pensar otra cosa.
2: Ahora, corre lo mismo que dijimos del Dibu Martínez, ¿no? Mejía estiró que Nacional perdiera antes.
1: Sacó 3, 4 pelotas clave.
0: Es que ya ni bien entra.
1: El tiro libre, primera que saca.
0: Ni bien entra, ya tiene una. Después tiene otra más y yo le contabilicé creo que 4
1: situaciones. Sí, sí, por eso digo, 3-4.
2: Tiene el primer cabezazo que es de Zaspe, el segundo que creo que también es de Zaspe, en esa misma jugada termina fallando Formiliano, después tiene un mano a mano con Luna, después tiene dos atajadas más, fue el responsable de que Nacional llegara al minuto 90 perdiendo apenas 1-0.
1: Sin duda.
0: Pero bueno, vamos a ver qué termina sucediendo. Reiteramos, Santiago Silva va a jugar en Nacional. El volante tricolor va a firmar contrato en la jornada de hoy. Por un año y medio se iba a préstamo desde Huachipato con opción de compra por el 50% de la ficha. Firma contrato esta misma mañana y ya se suma mañana seguramente a los trabajos en la Ciudad Deportiva de los Céspedes, siendo incluido ya en la lista de buena fe para la Copa Sudamericana. Hacemos una breve pausa, después de la misma vamos a tener algún contacto respecto a esto. Después de la pausa también vamos a ver y escuchar lo que dijo Thiago Espinoza en su llegada al equipo carbonero.
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0: 9 de la mañana con 28 minutos. Le dije que vamos a ver y escuchar a través de nuestro canal de YouTube lo que dijo Thiago Espinoza, el futbolista que llega desde la América de México, sesiona préstamo por un año, sin opción de compra y con la posibilidad de que el América lo repatrie en diciembre, justamente, sí, la repesca, que pueda generar la repesca en diciembre de este año. Acá está lo que dijo Thiago Espinoza en su llegada al país.
1: Sí, bueno, con esa expectativa, obviamente no es solo mi sueño, es el sueño de mi familia, de mis amigos, de todos los que me conocen y saben lo que yo luché durante 10 años para debutar en Peñarol. Entonces, bueno, con esas expectativas, contento, muy contento de llegar al club que soy hincha. Así que nada, hay que meterle y a fin de año salir campeón.
0: Fuiste hace poquito de Racing, pero se da esta vuelta rápida al fútbol uruguayo. ¿Qué pudiste adquirir en estos meses que estuviste en México?
1: Sobre todo lo físico, yo creo, y en lo técnico también. Es un fútbol que se juega, no se mira mucho acá, pero es muy, muy rápido, muy dinámico, y tenés que adaptarte también a la altura de allá, que no es fácil. Las primeras semanas te cuestan un montón, sufrís mucho, pero una vez que te acostumbras, después cuando vas a otros países notas la diferencia.
0: ¿Dónde pasó la decisión de venir a Peñarol? ¿Cuándo te enteraste que estaba el interés? ¿Cómo fuiste procesando todo también?
1: En realidad lo que buscaba yo eran minutos, que capaz por ahí en el América este año no lo iba a poder tener. Y bueno, empezamos a buscar cuadros. Cuando apareció la opción de Peñarol no dudé ni un segundo y bueno, más que fue un llamado de Diego que me hizo y me hizo dudar menos todavía. Yo creo que lo manejo bien. Vengo de un cuadro también en el América. Es igual la presión en México, así que le puedo aportar mucho al equipo por mis características, velocidad, desborde, centro, todas esas cosas. Yo creo que se las puedo aportar al equipo y espero que salga todo lo mejor posible.
0: A propósito de lo que podés darle a este equipo, es un equipo que ha mostrado cierta dificultad en la zona defensiva. ¿Ya te visualizás con esa competencia que imagino vas a tener con Maxi Olivera, nada más y nada menos que el capitán del equipo?
1: Sí, obviamente me visualizo teniendo una competencia sana, obviamente, y de donde toque aportar, estaré dando mi granito de arena. Sí, obvio, por eso te digo, o sea, cuando me llamaron de vuelta no lo dudé, porque es un club en el que estuve 10 años y hice la mayoría de mis amigos, muy buenos los funcionarios también, conmigo siempre fueron muy bien, entonces es una alegría volver y reencontrarse con todos.
0: ¿Estás pronto para jugar en caso de que el fin de semana que viene Aguirre te quiera utilizar?
1: Sí, sí, 100%.
0: Ahí estaba Thiago Espinoza. Sí, estoy pronto, Sansó dijo, al 100%. Pronto Thiago Espinoza ya para ir a la cancha el próximo fin de semana si Aguirre lo entiende necesario. Yo el otro día le preguntaba a Aguirre después del partido si le caía bien justamente esto y dijo, perfecto, si ya está pronto. Nos viene muy bien, así que
2: a priori es una muy buena incorporación. Es un chico joven que puede jugar como lateral izquierdo, que puede jugar como volante por afuera, que puede convertirse en carrilero si es que en algún momento utiliza una línea de tres, que viene con un antecedente importante con el último con lo último que dejó en Racing, que fue muy bueno, ¿no? Y que tuvo por parte de un equipo grande de México el uso de la compra de ese préstamo que había tenido y que ahora lo cede para que tome minutos sabiendo que no lo va a utilizar en el primer conjunto de América. Me da la sensación que ahí se apunta muy bien en un lugar donde Peñarol necesitaba reforzar.
0: Sí, por supuesto que sí. Por supuesto que sí. Ante la lesión de Maxi Olivera, creo que también queda de manifiesto esto que mencionas.
2: Y sin la lesión de Maxi Olivera.
0: También necesitaba porque
2: es uno de los puntos flacos que tiene Peñarol, el tema de los laterales. Está muy justo en los laterales Peñarol, ¿no? Con Olivera, que entre lesiones, suspensiones y bajo rendimiento no termina de ser el futbolista que seguramente quiere el entrenador. Lucas Hernández recién el otro día pudo jugar un partido y del lado derecho está solo Brian Barbosa. Entonces tenerlo a Espinoza y esta posibilidad que también se abre de Barinaga para reforzar al lateral derecho, me parece que le va a venir muy bien al equipo de Diego Aguirre.
0: Está claro de que la incorporación de Cristian Lonel Jaime fue una incorporación muy buena para Peñarol. A propósito de esto, Diego Aguirre habló sobre este jugador en conferencia de prensa. Acá está la valoración que tuvo el técnico sobre el argentino de 19 años que llegó de River.
3: de que lo veo a Jaime en cualquier posición de ataque, pero más por fuera, más por izquierda o por derecha. Es la posición natural de él. Hoy, como pusimos Angulo, lo tiramos a él para adentro y también lo puede hacer bien. Hoy, cuando entra Abel, no era necesario jugar con un doble 9, íbamos ganando y teníamos muchos jugadores de ataque ya en cancha. Estaba Jaime, estaba Angulo, entonces hicimos un cambio que hago habitualmente, que es un 9 por otro.
0: Ahí estaba Diego Aguirre hablando en conferencia de prensa sobre Cristian Lonel Jaime. Vamos a escuchar a Aguirre hablando sobre los lesionados. Acá está lo que dijo el entrenador.
3: No, Lemos tuvo un golpe y bueno, entró Franco Romero por él. Me gustó el gol que hizo y me gustó cómo lo gritó. Un detalle importante. Y bueno, pero Mauricio va a estar bien, no tiene nada. Jesús sí tiene una lesión muscular y tiene para más tiempo. Capaz que Jesús le va a demorar varios partidos. También te recuerdo que va a Remedy, le queda un partido de suspensión y va a estar. Entonces creo que el plantel va a estar bien, más allá de alguna ausencia.

0: Ahí estaba Diego Aguirre hablando sobre los lesionados en el equipo de Peñarol. Vamos a seguir desarrollando este programa que todavía no tenemos confirmación. Habló Álvaro Rivero temprano a la mañana. Dijo que están esperando las reuniones que se van a dar en el día de hoy. Para la renovación de la fecha ya tiene Rivero en la cabeza junto a la mesa ejecutiva por dónde va a ir el rumbo hacia la renovación del campeonato en caso de que se levante la medida de la mutual. No especificó, yo creo que la pregunta de Marcelo venía bien, pero no especificó Rivero si iban a ser dos partidos el sábado, dos partidos el domingo. Incluso mencionó la posibilidad de que haya algún partido entre semana, calculo que sería viernes. Pero bueno, por ahí va un poco la idea. Lo que sí ahora tienen que empezar a procesar es cuándo se juega la final del intermedio, si va definitivamente entre semana, o si esto lleva a que haya alguna fecha entre semana para el torneo clausura.
1: Sí, quedaron cuatro partidos pendientes por esta fecha número 6 del intermedio. El encuentro que debían sostener Central y Cerro Largo en el Palermo, Cerro con Racing en el Estadio Monumental Luis Trócoli, y los dos, estos de ayer, y los dos que debían disputarse en la jornada de hoy, Montevideo City Torque con Danubio en el Charrúa y Defensor Sporting con Liverpool en el Estadio Luis Francini. Y además, cuatro partidos de la segunda división profesional estaban previstos para la jornada de ayer: Tacuarembó con Plaza Colonia, Fénix con Atenas en el Capurro, Miramar Misiones con La Luz, partido que iba en el Estadio Charrúa, y Colón con Paysandú en el Parque Palermo. Lo dicho, Paysandú ya se encontraba en Montevideo, Plaza Colonia ya estaba en Tacuarembó, Atenas de San Carlos debía jugar en el Parque Capurro el partido a la 1:30 de la tarde, y en primera división Cerro Largo ya se encontraba en Montevideo cuando fue notificado de la suspensión por parte de la Mutual para jugar el partido frente a Central Español.
0: Perfecto. Están muy buenos los apuntes, por supuesto. Y bueno, ahora...
1: No, y la molestia.
0: Y la molestia, por
1: y
0: supuesto.
1: Y la molestia de muchos de los dirigentes de estos equipos y de los planteles.
0: Bueno, uno de ellos ya la planteó hoy, ¿no? El responsable de Paysandú Fútbol Club. Fue muy claro Nicolás López hablando en Sport 890 sobre toda esta situación, y bueno, veremos ahora cómo termina de dilucidarse todo este tema con reuniones que van a haber en el día de hoy y una investigación que ya inició el Ministerio del Interior. Hacemos una pausa y venimos ya con un contacto pensando lo que es justamente lo que viene en cuanto a Nacional.

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0: 9 de la mañana con 41 minutos en todo el país. Vamos a hablar con Pablo Rivero, representante de Santiago Silva y otros jugadores que están moviéndose por este mercado ya para cambiar de equipo. Pablo, bienvenido, buen día, ¿cómo te va?
1: ¿Qué tal? ¿Cómo andan? Un gusto.
0: Todo bien, muy buenos días. ¿Ya por acá, por Uruguay?
1: Sí, en Uruguay, sí.
0: Bueno, ahora. Muy bien. A esta hora de la mañana, ¿podemos confirmar de que Santiago Silva va a jugar en Nacional?
1: Bueno, todavía faltan algunos detalles, pero estamos cerca, sí. Aquí sí.
0: ¿Cómo se ha dado toda la negociación? Porque recuerdo que en un primer momento se había parado, se había metido Independiente en el medio. ¿Cuándo terminó acelerando al punto tal de que estén a punto de cerrar el acuerdo?
1: Bueno, desde el momento que Santi demostró su voluntad y, bueno, la ganas de cumplir ese sueño desde chico de jugar en Nacional.
0: Claro. ¿El viernes fue una jornada clave en todo esto?
1: Sí, el viernes fue en realidad el día que se dio como un ultimátum para tomar una decisión, teniendo en cuenta, como te digo, la voluntad de Santiago, que era venir a Nacional, ¿no? Antes, por encima de Independiente y de otras opciones que había de Brasil también.
0: Claro. Esto se acelera y se trata de firmar en la mañana de hoy para poder ser inscrito en la lista de Copa Sudamericana, ¿verdad?
1: Sí, así es.
0: Bien. El acuerdo se enmarca en un préstamo, porque inicialmente se hablaba de que podía ser una compra directa. ¿Esto finalmente ha quedado descartado inicialmente y es una cesión por un año y medio?
1: Sí, por suerte logramos que el equipo accediera, que tuviera en cuenta que acá en Uruguay es muy difícil el tema de erogaciones de dinero grande y demás, o sea que accedieron al préstamo como una opción de compra por el 50%.
2: Esa opción de compra, Pablo, no es obligatoria.

0: obligatoria?
1: No, es obligatoria.
0: Bien. ¿Cómo está Santiago desde el punto de vista físico, pensando en esto que recién te preguntaba Rodrigo, de poder ser inscripto en la lista de la Copa Sudamericana que tiene el partido de ida mañana y la vuelta la semana que viene?
1: No, Santi está en óptimas condiciones porque viene jugando fin de semana tras fin de semana. Ahora había habido un parate, pero él, una de sus principales virtudes, aparte de la parte física, ¿no?
2: Claro.
1: Despliegue.
2: No, termina.
1: No, terminé. Sí, te decía que el despliegue físico y su condición física es una de sus principales virtudes, ¿no?
2: Claro. ¿Qué sentís que pudo adquirir con este paso que tuvo por Chile? Porque él se va muy chico también a Chile, jugando poco en primera aquí en Danubio. Y bueno, cuando llega a Huachipato como que se inserta rápido también en el equipo y termina de explotar. ¿Cuáles son las virtudes que vos le ves a él como jugador en cuanto a lo deportivo?
1: Bueno, sí, tú lo decías, principalmente a pesar de su corta edad, porque tiene 21 años, tiene una gran cantidad de partidos, no solo a nivel local, sino internacional, porque ha jugado Libertadores, ha jugado Copa Sudamericana ya con anterioridad. Salió dos veces campeón con Huachipato, que es un equipo menor dentro de Chile, que no es poca cosa. Y la proyección, e indudablemente el crecimiento que ha tenido en estos años es enorme, ¿no? Yo creo, la verdad, que una proyección muy, pero muy importante.
2: Claro, es un volante de recorrido, de ida y vuelta, el famoso box-to-box que se le llama hoy por hoy, ¿no?
1: Sí, él puede cumplir una doble función porque puede jugar como un 5 delante de la línea, de recuperación y entrega, de primer pase, y también lo puede hacer como un box-to-box.
0: Bien. Pablo, y ¿esto se define ahora antes del mediodía? ¿Está yendo para la sede nacional? Contanos un poquito cómo es la situación.
1: Sí, bueno, esperemos de que sí, que se defina todo ahora antes del mediodía. Se estaban ajustando algunas cosas a la parte contractual entre clubes, que por lo que tengo entendido iba bastante bastante bien y adelantado. Y bueno, quedan también los exámenes de rutina y demás para después proceder a las firmas, ¿no?
0: ¿Se podría decir que está todo acordado en la formalidad?
1: En principio sí, está todo acordado.
2: Bien. ¿Viste el otro día el debut de Tiziano con Nacional?
1: Sí, lo vi, por supuesto. Sí, lo vi, lo sufrí con bastante ansiedad de verlo, de ver cómo respondía en esos primeros minutos. Entró en un momento complicado. Y si bien obviamente está lejos de lo que él puede dar, creo que por lo menos demostró estar participativo, tener muchas ganas y bueno, a medida que vayan ensamblándose con sus compañeros y el equipo también empieza a generar un poco más de volumen de juego, creo que va a tener un rendimiento óptimo.
2: ¿Cómo estás viendo a Eduardo Darias con este tiempo que tuvo para terminar de prepararse, el otro día abriendo la cuenta para Peñarol? Han sido meses, me imagino, muy duros y estar muy cerca de él también con la recuperación, pero ahora que ya está al 100%, ¿cómo lo venís viendo?
1: Sí, lo de Edu, la verdad que ha sido un poco atípico porque en lo futbolístico llegó un equipo como Peñarol, lo hizo bien. Desde inicio se ganó la gente, logró ser campeón, tuvo un rendimiento espectacular y luego sufrió un montón de cosas que eran inesperadas, como primero la lesión y luego esa peritonitis, ¿no? Que casi todo el mundo pasa por alto, pero casi le cuesta la vida, ¿no? Y eso creo que es lo que le dejó la secuela más grande a nivel de recuperación y a nivel muscular, y por eso no ha podido en este primer semestre concretar todo eso bueno o reafirmar todo eso bueno que logró en la primera temporada.
2: Claro. Pablo, para no robarte mucho más tiempo, sí, Marcelo.
0: Pablo, simplemente vos decías que Santiago, volviendo al tema Silva, está acá. Mañana perfectamente podría estar ya en los céspedes trabajando con el plan. Uno piensa que no a la orden para el partido de Tigre, pero porque no tiene ni entrenamientos con Baba, pero y con sus compañeros, pero sí que puede estar ya en los céspedes mañana si todo se resuelve hoy.
1: Sí, entrenando sin duda con respecto

0: todo lo otro sería un atrevimiento, claro. Me meto en esa parte, ¿no?
1: No, por eso.
0: Entrenando, sí, sin duda que puede llegar a estar a la orden, sí, mañana.
2: ¿Hay algún otro jugador por el cual estés negociando, no con Nacional, pero en definitiva para cambiar de equipo en este mercado, un mercado que es más largo de lo habitual también, ¿no?
0: Bueno, uno trata de moverlos a todos, esa es la realidad, pero creo que los que estamos como más próximos a alguna salida son Lucas Agassi y Inti López, ¿no? Bien. También jugadores 2005 que tienen una proyección de futuro muy importante.
2: ¿Y en estos casos sería para el exterior?
0: Sí, en principio sería ambos para el exterior.
1: ¿En algún momento Peñarol te sondeó por Lucas Agassi?
0: El tema principal de Lucas es que al jugar en defensor, como que esa puerta de traspaso a tanto a Nacional como a Peñarol está bastante cerrada, ¿no? Es una posibilidad muy muy remota porque no traspasan jugadores a esos equipos de defensor.
1: Está bien.
2: Claro. Bueno, Pablo, te agradecemos mucho por estos minutos. Suerte con esto en la mañana y bueno, la seguiremos más adelante.
0: No, siempre le agradecido soy yo y a la orden para lo que necesiten. Les mando un abrazo.
2: Un abrazo grande. Pablo Rivero con nosotros, representante de Santiago Silva, confirmando de que el principio de acuerdo está, que hay que definir algún detalle más, pero que la intención es que ya en el día de mañana pueda comenzar Santiago Silva a entrenar a Nacional. La información que a mí me marcan es que el contrato se va a firmar a la mañana de hoy. Y de hecho tengo entendido de que antes del mediodía ya va a ser inscripto en la lista, se va a realizar los chequeos médicos. De hecho recién tenía una comunicación que me decían que Santiago Silva ya está preparado para hacerse los exámenes y firmar en esta misma mañana con Nacional por un año y medio en sesión a préstamo desde Huachipato.
1: Bueno, algo que desde la mañana Rodrigo estuvo trabajando, que desde ayer ya empezaba a visualizarse, a asomar una negociación que se cierra rápido porque Nacional necesita justamente eso, ¿no? Velocidad para poder atacar y empezar a completar el plantel y fundamentalmente pensando en la Copa Sudamericana, reitero, no para el partido de mañana donde claramente el futbolista no va a estar a la orden, difícilmente uno pueda considerar que pueda estar en el plantel, pero sí para el partido de la semana que viene frente a Tigre y si Nacional avanza, por supuesto, frente a Montevideo City Torque.
2: La pausa, seguimos después de la misma con 100% de Deportes hasta las 10.

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1: En instantes, continuamos con 100% Deporte. 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

0: España es campeón del mundo en su segunda oportunidad, su segunda chance que tuvo.
1: Segunda final, segundo título.
0: Exactamente, de la mano de Luis de la Fuente, el técnico de la selección española que consiguió que su equipo jugara mejor que cualquiera, porque la verdad el fútbol que desplegó España fue monumental a lo largo de toda la Copa del Mundo. Solamente recibió un gol por parte de Bélgica en cuartos de final. Y mostró condiciones espectaculares.
1: Le gana a los finalistas del Mundial pasado y a los que muchos pensábamos, sobre todo Francia, que podía ser la nueva campeona del mundo, ¿no? Lo saca del Mundial con una semifinal donde después del penal que le hace Digne a Lamine Yamal, España fue muy superior a Francia y ayer fue con una contundencia y una jerarquía y una superioridad sobre Argentina en la final también notoria, ¿no?
0: Sin duda. Para informar brevemente, Santiago Silva ya está en el Gran Parque Central y firma contrato en minutos con Nacional. Acá está De la Fuente hablando en conferencia de prensa.
2: Especialmente mucho orgullo. Orgullo por esta generación de futbolistas que han ido creciendo con esta idea, fieles a la idea, haciéndola mejor, dándonos un ejemplo de grupo, de equipo, de familia, de buenos, grandes futbolistas con un potencial y un talento excepcional. Y especialmente orgullo, porque de verdad, haberles acompañado en este recorrido, este trayecto, para mí es un honor. No quiero, te cuento, no, porque te voy a dar pena. No, pues estoy ahora sí estoy muy emocionado, después de haber echado la vista atrás, pensando en ellos. Hemos hablado mucho con los jugadores, mister, me decían, hemos ganado todo. Todo, y eso es maravilloso, con una generación de futbolistas, vuelvo a decir una y otra vez, que son un ejemplo para el deporte español, para la juventud española, para España. Juntos somos más fuertes, eso no me quepa duda a nadie. Sí, creo que el partido se tenía que haber decantado bastante antes. Las grandes intervenciones de Dibu han impedido que el partido se ganara antes, nos pusiéramos por delante en el marcador con más solvencia, pero esto es una final de un campeonato del mundo y incluso con 10 al final tienes que sufrir, pero como nos gusta sufrir, pues ahí hemos estado demostrando otra vez que estamos preparados para todo.

0: Ahí estaba De La Fuente y acá está Ferran Torres, el héroe de España en el día de ayer para darle el título, el segundo título mundial a la selección española.
1: Muchas gracias. Bueno, yo creo que al final el gol ha sido de 47 millones de personas, no ha sido mío ni de los 26 jugadores que formamos aquí. Yo creo que hoy el destino estaba escrito, estaba hecho para que ganásemos, lejos de nuestra gente, pero los hemos intentado hacer sentir lo más cerca posible.
2: Desde luego el partido ha ido cuesta abajo a favor del gol, que no llegaba, 20 ocasiones de España por una tan solo de Argentina. ¿Cómo lo vivís desde dentro cuando ves que se atasca, que no termina de entrar y que lo estás rozando?
1: Bueno, al final, si todas las finales son difíciles, pues

0: cuando tienes a Messi en el equipo contrario siempre entra ese nerviosismo, pero al final nosotros siempre hemos dependido de nosotros, de plantear nuestro fútbol, y creo que hoy lo hemos demostrado una vez más.
1: Esa misma idea te la extrapolo a ti. Mira que habías buscado el gol, te habían anulado uno, hoy te han anulado otro, lo habías rozado. ¿Qué se siente? ¿Qué liberación se siente al marcar ese gol tan importante?
0: Bueno, al final una liberación muy grande. Creo que he sido una persona muy criticada a lo largo del Mundial, pero yo creo que, como he dicho antes, el destino está escrito. Gracias a Dios siempre me da esas fuerzas para seguir. Y al final, como digo, Dios le da las cosas a quien más se lo merece.

0: Ahí estaba la palabra de Luis de la Fuente primero y después de Ferran Torres, el autor del gol de la selección española. La 10 de la mañana en punto. ¿Tiene algo más para decir?
1: Muchas cosas, pero las dejamos para usted. ¿Qué opina?
0: Con muchísimo gusto. ¿Usted anda bien?
1: Bien,
0: cosas
1: muy
0: bien, todo
1: bien,
0: en orden.
1: Todo muy bien.
0: Bueno, lo veo, pletórico de alegría y eso me pone feliz.
1: Muy bien.
0: El abrazo grande para nuestro gran amigo Jaime Pinto. Yo sé que vos no lo querés saludar, pero yo sí, porque ayer la rompió toda en la final de la Copa del Mundo.
2: La dejamos planteada.
0: Ayudando al equipo de Sport 890 desde allí, así que el abrazo grande para vos, Jaime, que siempre estás del otro lado.
1: Si hay 30 segundos, evidentemente ayer terminó la Copa del Mundo, que fue con una gran cobertura de la radio deportiva del Uruguay. Lamentablemente fue corto el periodo que estuvimos con la selección, pero cuando regresamos de Estados Unidos y México lo mencionamos, el agradecimiento a todos los compañeros. Fue un mes muy largo, con muchas horas de transmisión, con muchas horas de cobertura, y tanto los que tuvimos la suerte y el privilegio de contarlo junto a la selección y los que trabajaron codo a codo desde acá, terminando jornadas muy tarde, arrancando muy temprano, para todos ellos evidentemente el agradecimiento, y también para todas las marcas que apoyaron las transmisiones y la cobertura de Sport 890.
0: Ya, ¿usted qué opina en la Radio Deportiva del Uruguay?

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0: día para todos, ¿cómo están?
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1: Y bueno, como suele suceder con los periodistas y también con los abogados, me tienen que decir a quién tengo que elogiar y a quién tengo que criticar, y tengo para los dos. ¿A quién tengo que gastar, o como se dice ahora, descansar? ¿Y a quién tengo que felicitar? Y tengo para los dos. Tengo letra para ambos lados. A quienes se sienten rioplatenses y sufrieron la derrota de ayer, o a quienes tienen, o a la mitad del país que tiene como madre patria España y pueda sentirse orgullosa de lo hecho por España, precisamente. En fin, tengo para los dos. Lo cierto es que las 13 Copas del Mundo que yo presencié, más la Copa del Mundo del 74 y la del 70 y la del 66, que son las tres que yo recuerdo, sobre todo la del 70 y 74 más con partidos televisados, y la del 66 más por algunas referencias y algún partido entero que hoy existe y que se fue dando después. O sea que de las 16 últimas copas, nunca se vio un baile tan grande como el de ayer. Nunca, ¿eh? El resultado puede parecer escueto.
2: Perdieron.
1: Pero la distancia entre uno y otro era como que estuviesen jugando otro deporte. Tan es así que en el primer tiempo me sentí absolutamente identificado con Argentina, de las varias veces que me pasó con Uruguay. No en este Mundial, ¿eh? No en este Mundial. Ya lo dije. En este Mundial Uruguay mereció mejor suerte con Arabia Saudita, mereció mejor suerte con Cabo Verde, y hasta mereció mejor suerte con el campeón del mundo, pero en ningún momento fue bailado como fue bailado Argentina ayer.
3: Qué gracia a mí eso.
1: En ningún momento fue, probablemente, fue con usted, y gracias a usted, lo que quiera. Lo que digo es, lo de ayer fue escandalosamente abismal, pero con eso que tiene el fútbol de hermoso, que hasta que no hiciese... El partido se terminaba cuando hiciese un gol España. Los jueces y el VAR decretaron que había que hacerlo dos veces, ¿no? Porque le anularon más de un gol a España, pero hay, el que le anularon en el alargue al principio es hasta gracioso. Es hasta gracioso. ¿Viste cuando uno llega a la conclusión que sí, bueno, está, no se puede? Bueno, ok, vendrá otro, supongo. Y llegó. ¿Y qué es? ¿Por qué me sentí identificado con Argentina? Porque lo he vivido como uruguayo. Viví este tipo de bailes. Contra Holanda en el 74. Contra Francia en la final de la Copa Artemio Franchi en el 85. Ambos partidos terminaron 2-0. Pero fue tremendo. En la eliminatoria del 93 con Brasil en Maracaná. Ni siquiera Uruguay y Dinamarca, no se confundan, el 6-1 no fue así. No es un tema de cuántos goles. Es. Podría tener punto de contacto con Alemania, que le hizo 7 a Brasil, lo que pasa es que Alemania, al revés de España, entraban todas. Pero fue tan enorme la diferencia, que España, aparte, minimizó a Francia primero, que es un cuadrazo, y eliminó a una Argentina que llegó con épica, no con fútbol. Todos sabíamos que contra Argelia no había jugado un buen partido, que contra Austria no.

0: había dejado buena impresión, que contra Jordania no daba ni para comentar. Y cuando llegaron los mano a mano, Scaloni le sacó un jugón ladrillo. Pero el rival era Cabo Verde. Transformó a Cabo Verde en el partido aquel de Uruguay-Holanda, aquel 3-2. O transformó a Cabo Verde en Inglaterra. Es decir, Argentina lo transformó, para mal suyo, a Cabo Verde en Inglaterra. Y lo mismo con Egipto, lo transformó en Inglaterra. Y lo mismo con Suiza, lo transformó en Inglaterra. Y cuando llegó a Inglaterra, y ese es el mérito de Argentina, le ganó como a los otros sufriendo, y eso lo pagó en la final. Porque llegó con todos los soldados heridos, porque se le fueron cayendo los jugadores. Contra España en todos los partidos se lesionaron jugadores, ¿saben? Y no porque España pegara. Porque no se los aguanta. ¿Se acuerdan la lesión de Ugarte? La lesión de Ugarte fue porque no pudo contener el amague. ¿Se acuerdan, no? Se fue, solo fue, ¿no? Los españoles no pegan. Te trituran jugando a la pelota. Aburrido, lo que quiera. Pero 11 remates al arco contra 0. 20 tiros contra, algunos dicen 0, otros dicen 2. La posesión del balón no es tan importante porque 32%, Uruguay con 32% le ganó a Brasil en Montevideo y Argentina en la Bombonera. Pero ahora con 32%, Argentina no pudo generar una jugada. No pudo sostener una pelota. Parecía un cuadro. Entonces, todas las cosas que decimos nosotros que hay que hacer para que te vaya bien a lo largo de la vida, se caen a pedazos cuando ves este partido. Porque decís, pues todos los elogios que le dimos a Argentina durante los 7 partidos anteriores, ¿dónde no nos metemos? Y bueno, porque cuando te contás con uno mejor, te minimiza y pasás a ser el cuadro chico vos. Sos el cuadro grande, ganás con la camiseta, con épica, contra Cabo Verde, contra Egipto, contra Suiza, contra Inglaterra, que ese es el partido, bueno, te tocó el segundo rival difícil y ya en el segundo no da la nafta, porque llegás con lo máximo, pero está bien, así llegó Paraguay a una final de América y no pasó la mitad de la cancha contra nosotros en el 2011. Así nos pasó a nosotros, ya lo dije en varias ocasiones. Y así le pasó a Argentina esta vez. Por lo general Argentina en las finales del mundo que pierde no hace goles, ni patea el arco. ¿Fue contra Alemania en el 2014? No pasaba nada. Iban a la larga, iban a penales. Era lo que podía pasar. Pero no hizo goles. En la final del 90 contra Alemania, lo mismo. Para mí le roban un penal y después le cobran un penal a favor Codesal, que para colmo es uruguayo. A favor de Alemania y Alemania sale campeón. Pero Argentina le saca jugo un ladrillo, llega a la instancia y después, bueno, a veces le da y a veces no. Los títulos que ha ganado Argentina también fueron todos luchados. Contra Francia era menos en el 2002. Pero terminó con un 3-3 y una heroica victoria por penales. Pero era menos que Holanda, era menos que todo y les ganaba. Mucha épica, pero a veces llega un momento que ya no da. El elogio es sacarle jugo ladrillo, que es lo que hizo Scaloni, que es lo que hizo Bilardo en el 86. Argentina era menos. Aún con Maradona era menos. No nos confundamos. No crean que porque tengas a Maradona salís campeón del mundo. Miren que Maradona jugó 4 mundiales. Perdón, sí, 82, 86, 90, 94. Exacto, 4 mundiales. Ganó uno, ¿eh? No ganó los 4. No era tengo a Maradona y salgo campeón. Messi jugó 6. Ganó uno, no ganó 6, ni 3, ni 4. Jugó 3 finales, perdió 2, ganó 1. No alcanza con un jugador para ganar. De hecho, España no tiene un jugador. Porque la gran figura que podría ser Lamine Yamal, tiene la edad que tenía más o menos Messi, cuando jugó el Mundial del 2006. ¿Quién recuerda cómo jugó Messi en el 2006? No tenemos ni idea cómo jugó, ni... Sin pena ni gloria. Después empezó a ser importante. Y ya mal, bueno, le quedan 5 mundiales por delante, 4. Mbappé con 27 años ya pasó a Maradona, ya pasó a Messi en la tabla de goleadores global y le quedan 3-4 mundiales más, 3 por lo menos. 2 seguro. tiene 12 años menos que Messi. Salió goleador al final Mbappé en campeonato por segunda vez seguida. Increíble, salió dos veces goleador y no ganó ninguno de los dos campeonatos. En la que no salió goleador, salió campeón. Por eso, como las cosas que decimos, después no se dan. Ah, si vos tenés al goleador, y no, si vos tenés al goleador, no salís campeón. Francia, segundo y tercero, y cuarto. Y si no tenés al goleador, porque Francia no tuvo número 9 en aquel Mundial, ganó campeonato de punta a punta en el 2018. Sin número 9. No llevó a Benzema, que era el goleador del mundo, y no llevó y no tuvo número 9. El número 9 de Francia no hizo un gol. Sin embargo, salió campeón. Y no salió goleador Mbappé. Y sin embargo, ahora sale campeón. Vieron como todo lo que decimos se cae a pedazos, porque es muy complejo todo esto. ¿Eh? Es muy complejo. Si Brasil hubiese perdido la final, una final del mundo como la perdió Argentina, no vuelven. Bueno, no sé si vuelven los argentinos en el sentido, porque parece que algunos van, otros van, pero no importa, pero no hay festejo, no hay qué bien, no hay nada. Sería, ¿cómo puede Brasil perder así? Si la perdiese Alemania, lo mismo. A pesar de que Brasil y Alemania andan mal, pero si llegan a una final y juegan este partido, pero con Argentina y épica, como la habría con Uruguay, como la hubo con Uruguay en Sudáfrica. Fue muy parecido a lo de Sudáfrica. Cuando nos tocó los equipos fuertes, tuvimos épica, 3-2 perdimos con Holanda y 3-2 con Alemania, pero ya era, llegamos con lo que quedaba, como se dice, como diría Artigas, con perros y marrones, porque ya no nos quedaba nada. Argentina ya tuvo que cambiar la defensa entera en un momento. Entonces, estas cosas quedan claras en este tipo de partidos. Hay mucho para hablar, mucho para decir, hay cosas también del fútbol local. El Mundial ya es historia, cada uno lo va a contar como le guste. Lo cierto es que España llegó a su segunda Copa del Mundo, llegó a su segunda estrella, Argentina sigue con 3, y Uruguay sigue con 2 copas, pero con 4 estrellas. Y cualquier queja le escriben a fifa.com o a presidenteinfantino@gmail.com. Si tienen queja, miren que si se
1: no
0: queja,
1: se entiende lo que querés decir.
0: Y a Egipto le sacaron las 7 estrellas, o sea que tenía. O sea que Uruguay, si se puso 4 estrellas, debe ser porque está autorizado, porque si no, se lo hubiesen sacado. Así que a los que no les guste, incluso a los uruguayos, yo lo dije, el viernes de noche fui a la cena de la Fundación Copa de Oro. Y estaban ahí los campeones de la Copa de Oro, estaba el Boñato Forlán, estaba Héctor Resola, estaba Marcelo Broly, el técnico campeón del mundo, con la Sub-20. Y yo les dije lo mismo que dije acá el viernes cuando hablamos de los 110 años de la primera Copa América que se jugó en la historia y que la ganó Uruguay. La pudo haber ganado Brasil, la pudo haber ganado Argentina, la ganó Uruguay. ¿Qué culpa tenemos? Le tenemos que pedir perdón. Y no sabíamos, nadie le dijo a aquellos campeones de hace 110 años o a los campeones de hace 76 en Maracaná, que se cumplió el jueves pasado, ni a los de la Copa de Oro, que ya llevan 40 y pico de años siendo los únicos campeones de campeones mundiales, debería haberse jugado y debería jugarse la segunda edición ahora en el 2030, en lugar de esa locura de un solo partido de un mundial. Pero yo les dije, les pido disculpas, porque yo no sabía, nadie les dijo cuando salieron campeones, que su gloria iba a depender de los que hagan los de ahora. Si Uruguay no pasó la primera fase, no sirve haber sido campeón de la primera Copa América, no sirve haber ganado Maracaná la cuarta estrella, ni sirve haber ganado la Copa de Campeones del Mundo. No, no, no, no. ¿Por qué? ¿Por qué? Porque nos faltó un gol para seguir adelante, para pasar a la segunda fase del campeonato. Fíjate vos, o sea, a Messi y a Mbappé y a Yamal, dentro de 100 años le van a decir que lo que hicieron en estos años no sirvió para nada, si es que sus bisnietos o nietos no siguen saliendo campeones. ¿Se dan cuenta la locura que inventamos en el fútbol? Acá en esto tiene que ver uruguayos contras, que creen que el mundo nació con ellos, y los que nos envidian, que son los argentinos. No todos, ¿eh? Pero los argentinos que desde la ignorancia, en lugar de quejarse a Infantino y a la FIFA, nos piden a nosotros que nos borremos 2 estrellas. Dale, hacémelas borrar. Dale. Llamá a la FIFA. La FIFA las hace borrar, ¿eh? Dale, en el campeonato femenino, ponele a Argentina 3 estrellas, vas a ver cómo te la borran. En el Campeonato Mundial Femenino, que Brasil ponga 5 en la chica.

0: vas a ver cómo te la borran. No podés, no podés. Si nosotros pudimos es porque las ganamos. Así que, muchachos, lo que para algunos es malo, que hace 76 años fue la cuarta estrella, para otros es genial. Hace 76 años ya tenemos lo que otros todavía sueñan tener.
1: Me voy a hacer un
0: ni España ni Argentina tienen cuatro estrellas, ni Francia tampoco. Así que van a tener que seguir remándola. Capaz que algún día llegan. Hace 76 años que nosotros tenemos cuatro. Es un mérito, no un demérito. Ah, sí, yo prefiero tener una Ferrari roja. Tengo un Citroën C3 y anda bárbaro. Prefiero tener una Ferrari roja, Pero tengo un Citroën C3 y anda bárbaro y no gasta nada. Prefiero.
2: Esa es la mejor parte.
0: Pero me alcanza. Pero me alcanza. Yo prefiero ganar de vuelta el Mundial. Y bueno, veremos, veremos. Me encantan los que decretan cosas hacia adelante. Y no es lo mismo selecciones que clubes. Porque los clubes ya sabemos cómo se hace para salir campeón. Boca y River fueron al Mundial de Clubes en Estados Unidos el año pasado a cantar. No pasaron la primera ronda. Peor que Uruguay en este Mundial. Nosotros por lo menos perdimos contra campeón del mundo. River y Boca no pasaron la primera ronda. Fueron a cantar. A cantar River y Boca. ¿Por qué? Porque no tienen la billetera de los jeques ni de los multimillonarios rusos, chinos.
3: ¡No podés!
0: Y no pueden pasar la primera ronda del Mundial de Clubes. En selecciones es diferente. Por eso Argentina, de la mano de Scaloni, y otro detalle, que lo dijimos y lo repetimos. Scaloni y De La Fuente jamás dirigieron un equipo, un club de fútbol de primera división. Jamás en su vida. Lo máximo fue De La Fuente en la C de España y le fue mal. De la C de España y le fue mal. Nunca dirigieron un cuadro de primera división. Son los dos últimos campeones del mundo, son los que jugaron esta final del mundo. ¿Qué es lo que se parece más a De La Fuente en Uruguay? Fabián Coito y Marcelo Broly. ¿Por qué? Porque De La Fuente tiene una trayectoria larguísima ya en divisiones juveniles y que fue formando y generando este presente que vive España ahora. Y un dato que la gente está sorprendida porque ayer los canales buscaban festejos en España y no encontraban un español festejando, y lo que había era gente en el obelisco de Argentina, una cosa rara, era muy difícil. Los españoles tomaron con mucha tranquilidad, digamos, festejaron, pero poquito. Entonces, encontré a alguien que no sé ni quién es, a ver qué es, un reportero inglés. Entonces, un reportero inglés puso esto: España ha ganado 2 copas del mundo y 3 Eurocopas desde 2008. Desde 2008, no desde el 2000, desde 2008. 2 copas del mundo, 3 Eurocopas. Los equipos españoles, 9 Champions, 9 Europa League, y los entrenadores españoles ganaron la Champions, la Europa League, la Liga de Francia, la Premier League, todo eso la semana pasada. La temporada pasada. La temporada pasada, Champions, Europa League, Liga de Francia y Premier League, entrenadores españoles. 9 Champions, 9 Europa League ganada por clubes de España, 2 Copas del Mundo, 3 Eurocopas y agrego la Liga de Naciones y los Juegos Olímpicos por parte de España. ¿Ahora entienden por qué festejaron poco? Si vos desde el 2008 hasta ahora estás festejando títulos y festejás bastante menos que lo que te damos en sequía, nada más. Tengo para bien y para mal, Tengo para bien y para mal. Tengo para elogiar a Argentina y para criticarla. Tengo para elogiar a España y para criticarlo. Pero lo que me importa es que nosotros irracionalmente suspendimos el fútbol el domingo en forma absolutamente increíble y ahora estamos en un entuerto que no sabemos cómo salir de eso. ¿Qué tal? ¿Cómo le va, Marcelo Sansó?
4: Hola Sergio, buen día para todos. A propósito de esto último, hoy se van a llevar a cabo reuniones después de la decisión que tomó la Mutual el sábado por la noche de comunicado mediante suspender las actividades del fútbol profesional para domingo y lunes. Más temprano aquí en la radio habló Álvaro Rivero, presidente de la mesa ejecutiva de Primera División. La mesa trabaja a partir de esta tarde en seguramente cómo reorganizar lo que viene

0: los cuatro partidos que quedaron pendientes de esta sexta fecha del torneo intermedio, la séptima del intermedio y también dónde se va a colocar, si es que habrá una fecha entre semana en el clausura o si la final del intermedio, que es otra de las posibilidades, se juega entre semana para no distorsionar el calendario.
1: ¿Qué tal? ¿Cómo le va, Rodrigo Vázquez?
2: Me va muy bien, Sergio. Un abrazo grande para todos. Está en el Gran Parque Central en este momento sesionando la reunión de comisión directiva y está también en el Gran Parque Central en este momento para firmar contrato con el equipo tricolor Santiago Silva, volante central de 21 años que llega a préstamo desde Huachipato de Chile por un año y medio con opción de compra por el 50%. Lo confirmó su agente Pablo Rivero hace minutos nada más en 100% Deporte. Por lo tanto, Nacional suma un jugador para la Copa Sudamericana y será el único para la mañana de hoy.
1: Muy bien, vamos arriba, señoras y señores. 10 horas 25 minutos, ¿qué tal, cómo le va a Guille López?
3: Era la piragua de Guillermo Cubillo. Era la piragua, era la piragua.
4: ¿Cómo le va a Sergio, Rodri, Sansó, Tonga y Germán? 091-890-890 para que puedan mandar audios hasta 40 segundos, 2890 para que puedan comunicarse, si hay gente que está del otro lado. También nos pueden seguir a través del canal de YouTube, Sport 890, también del canal de X y de Antel TV. Y ya te escucha Marcelo de Barrio Reus.
1: Muy bien, uno más para atender. ¿Cómo andás, Marcelo?
5: ¿Cómo andás? Mirá, no tengo nada que ver con otros Marcelos.
1: Bueno, este es otro Marcelo.
5: No, está bien. No, pero te voy a cantar.
1: Dale, lo dejamos planteado.
5: Tuvimos la pelota, la la la la la la. Tuvimos la pelota, la la la la la la.
1: Alguna vez tenía que ganar el que tiene la pelota. ¿Qué?
5: Y ganó el que tuvo la pelota.
1: Sí. Pero faltó poco para ir a penales, ¿eh? Qué susto que le pegamos,
5: ¿eh? No, está bien.
1: Lo que pasa, ¿sabes lo que pasa? Que cuando las distancias son así, hay gente. ¿Por qué pusiste Reus así? Se escribe Reus de corrido. ¿Por qué pusiste los puntos, Gastón? ¿Te viste loco? No es una sigla.
0: De corrido.
5: No, Barrio Reus. Además, español también. Catalán,
1: es un apellido catalán, por Dios. Escuchá,
2: lo dijimos.
1: No, lo que digo es: cuando vos sos Paraguay contra, claro, Alemania, cuando
5: sí,
1: sos,
5: en eso
1: por eso,
5: acuerdo,
1: cuando sos sí, Ecuador contra Alemania, cuando sos sí, Uruguay o Argentina ante un Francia o ante un España, tenés dos chances, o le salís de igual a igual. Y hay, ¿cómo fue el gol de España? ¿Cómo fue el gol de España?
5: No, pero está claro.
1: Pará, pero no, pero quiero, ¿cómo fue el gol? Más, el gol nace antes, en un córner para Argentina.
0: Exacto, y antes hubo
1: una igual,
0: dos o tres situaciones,
1: sí, las tres veces, las tres veces que Argentina,
5: el gol de España fue el del negrito, ¿cómo es? No lo digo efectivamente,
1: Jamal,
5: obviamente le digo del muchacho,
0: de Nico Williams,
5: se llama
1: Williams,
5: escapa ahora que Juan el Atlético de Bilbao,
1: Williams.
5: Ahí está,
1: escuchá
5: el 80% fue de él,
1: sí, pero lo que te quiero decir es las tres veces que Argentina se le ocurrió pasar la mitad de la cancha casi termina
0: en gol de España,
1: y en una terminó en gol. España tuvo la pelota, pero para lograr el gol ninguno de los 20 remates entraba si Argentina no se creía que le podía hacer un gol.
5: Sergio, yo lo que voy es que salió campeón el equipo que recibió un solo gol en 8 partidos.
1: Exacto.
5: ¿Y por qué fue eso? Porque la defensa se basó en tener la pelota.
1: Exacto.
5: O sea, y no lo estoy diciendo como si fuese una fórmula científica esto, ¿no? Porque estamos hablando de fútbol, no estamos hablando de física ni de matemáticas.
6: ¡Vamos!
5: Pero es válido.
1: Hay que saber hacerlo. Por ejemplo,
5: claro,
1: Uruguay hoy no tiene un equipo para esto. Y Uruguay
5: estrella, porque el muchacho, el otro, Lamine Yamal, tampoco fue la estrella del Mundial ni nada que se le parezca.
1: No tiene estrellas.
5: Equipo muy parejo que sabe jugar a algo y ahí está el secreto.
1: Y bueno,
5: ese
1: campeón del mundo.
5: El secreto.
1: ¿Sí?
5: Podés jugar a lo que sea.
1: Ajá.
5: A lo que sea. Pero, claro, tenés que encontrar una fórmula que te identifique, vamos a decir, con los jugadores que tenés.
1: Claro.
5: Es esa, nada más.
1: Nada menos. ¿No?
5: En otra época, que después la perdimos, que después vino Argentina.
1: No, Uruguay nunca fue así. Mirá, te voy a decir esto. Sí. Esto es como decir, che, Messi, qué fácil, hay que agarrar la pelota, eludir a todos y hacer el gol. Pero está bueno.
5: Claro,
1: pero eso lo sabe. ¿Sabés quién lo puede hacer? ¿Sabés quién lo puede hacer?
5: No lo tiene.
1: Solamente lo puede hacer España. Hoy en día, el único. Ni Portugal, ni Holanda, ni Alemania, ni Croacia, ni Inglaterra, ni nadie lo puede hacer. Ni Argentina, ni Brasil.
5: España y Argentina llegaron a la final por la crisis futbolística que tienen Brasil, Alemania, Italia, y si querés ponemos Uruguay, está, porque son los grandes. Y pongo a Holanda incluso, que fueron un fracaso, fueron equipos mediocres. Brasil fue viene siendo mediocre, Brasil, desde hace tiempo. Por eso llegan España y Argentina también.
1: Estamos de acuerdo de que Argentina y España estaban en ese sentido por encima del resto. Argentina no es que no quiso tener la pelota, no puede tener la pelota, no tenía jugadores para tener la pelota contra España.
5: Claro, sí, como tampoco lo tuvo Francia.
1: Claro, exacto.
5: Y Francia tenía mucho más equipo que Argentina.
1: Tenía jugadorazos y no pudieron. Entonces está bien. ¿Y qué? No, ¿qué tengo que hacer? ¿Rasgarme la vestidura porque no jugamos como España? ¡Nadie juega como España! ¡Nadie! ¡Nadie!
5: Tengo que recordar que también, teniendo la pelota...
1: Sí, pero tenés que tener jugadores para tener la pelota. Si no, sería facilísimo. Uno más para atender. Pero no, la pregunta... No, ¿sabés cuál es mi tema? Mi tema es... Cuando no tenés jugadores... Pará. Cuando
5: voy a seguir hablando... Y yo ya está, me están tocando el timbre incluso, bueno, ¿no? Para que me vaya.
1: Bueno, dale, Marcelo.
5: Yo lo único que te quería decir, dale, es que ni Alemania tiene los jugadores para jugar así.
1: Claro, exacto.
5: Ni Brasil. Ni Italia, ni hablemos de Italia. Por
1: dale,
5: favor.
1: Abrazo.
5: Dale,
1: abrazo, chao.
6: Vamos con uno más para atender.
1: Si yo veo que no tengo jugadores para eso y quiero hacer eso, ¿sabes lo que me pasa? Me roban la pelota cuando un defensa, cuando Matías Olivera la tira para atrás y justo Cáceres no estaba donde tenía que estar, sale Mulera y nos clavan. ¿Por qué? Porque quisimos tener la pelota. ¡Queremos tener la pelota! Pero precisás tener los jugadores que tiene España, que no los tiene ni Argentina, ni Brasil, ni Alemania, ni Italia, ni Holanda, ni Bélgica, ni Marruecos, ni nadie. Y saben una cosa, tampoco lo tenemos nosotros. Mira qué
0: es
1: cosa,
0: un equipo
1: espantoso
0: que te somete cuando la tiene, porque corres atrás de la pelota, y cuando no la tiene, te ponen aprieto porque te la recupera rápido.
1: ¿Querés salir campeón del mundo de boxeo? Tenés que ser como Cassius Clay, como Muhammad Ali. ¡Ah, qué vivo! ¿Y cómo era? ¿Cuánto sabía comer? Nadie. Pero eso es lo que yo no entiendo. ¿Querés ser como...? Y sí, pero si no sos, lo que quiero es llegar a lo máximo posible, que capaz... que aguanto 10 minutos más, que a Argentina le faltó nada para 10 minutos más, y por penales, capaz que el Dibu te ataja 3 penales y salís campeón del mundo, y todo esto que estamos diciendo, ¿sabes dónde queda? Tirado a la calle, a la banquina. Vamos arriba, uno más para atender.
6: Está Gonzalo de Barros Blancos.
1: ¿Cómo andás, Gonzalo?
7: ¿Qué tal, Igor? Sí, ¿todo bien?
1: Todo bien, ¿qué decís?
7: Ahora te voy a dar palo, pero con respeto. Pero ahí saludo a Rodrigo y a Sansón también.
2: Un abrazo, Gonzalo. Día,
7: viéndolo. Primero, ante todo, antes de hablar del club, me quiero solidarizar con Sofía Romano por lo que pasó ayer, por el improperio de Juan Ramón Carrasco, el disparate que el tipo le dijo al aire. No me representa Carrasco. Es machismo puro lo que hizo. Lo había hecho anteriormente con María Inés Martínez. Bien por Sofía.
1: Ana Inés,
7: perdón. Bien por Sofía, por representar a las periodistas mujeres, en el lugar donde las pone. Horrible lo que este hombre dijo, y bueno, por algo no lo llaman en ningún lado. Así que quería mandarle un beso a ella, pues sé que después se fue muy mal del programa, yo estaba bien amigo. Y bueno, y nada. Estamos en el 2026. Estamos en el 2026. Creo que ya tenemos que. Tiene que haber igualdad. Hay mujeres periodistas que son muy buenas, lo hay hombres, obviamente, y que hablan de fútbol y que saben de fútbol, y que hay que respetar eso. Y si hay hombres que hoy en día no se adaptan a eso, bueno, no tendrían que salir de los medios. Es mi pensamiento. Por otro lado, quería decir que Maradona jugó 5 mundiales, porque en el 81 hoy jugó, no jugó bien. Fue un mundialito, obviamente, que Uruguay salió campeón.
1: No, pero no fue un mundial.
7: No, está, pero sí, fue un mundialito que...
1: Pero no, nosotros, no, bueno, pero no fue un mundial. Estamos hablando de mundial.
7: Bueno, pero sí, está bien. no oficial de FIFA, pero quiero decir que él ahí también vino y no hizo nada con Argentina.
1: No, pero jugó, hizo un gol contra

0: Alemania, si no me equivoco, y jugó, no jugó tan mal, ¿eh? No jugó tan mal en ese momento.
1: Yo vi ahí los partidos, claro, pero vos por lo que estabas diciendo del 86...
0: No, lo cierto es que no alcanza, no alcanza con un jugador para que salga campeón. El fútbol no es el tenis. El fútbol no es el tenis, claro, seguro.
1: Claro, tiene que tener un equipo. Lo otro, para mí el mejor jugador argentino de la era Scaloni, no estuvo obviamente en este Mundial porque renunció antes, pero se vio en la primera Copa América, en el Mundial, en la segunda Copa América Argentina, que fue Di María, era el que metía los goles, era el que inventaba los penales, era el que hacía los pavos cerca del área. Le dan todo el mérito a Messi, pero quien jugó realmente hasta que metió el gol de la final de la Copa América fue Di María. Y Argentina siente no tener un jugador de esa calidad por la punta derecha o por la punta izquierda de lo que hacía Di María. Messi, obviamente, en el 2022 no hizo absolutamente nada. O sea, todo Messi y María con algunos jugadores más. En este se puso las pilas metiendo los goles que metió, pero con mucha ayuda de la FIFA, porque tenía que haber sido expulsado, ya lo hablamos. Argentina tenía que haber quedado fuera con Egipto. Si no le invalidaban el segundo gol, y venía el tercero. O sea, Argentina llegó donde llegó, ya sabemos cómo, ya lo hablamos, ya lo discutimos. Y está, para mí, felicito a los españoles. Soy ascendiente español, porque soy Suárez de apellido, mi segundo apellido, que mi bisabuelo era español. Así que los felicito a todos. Y quería decir más. ¿Te acordás que te tenía en la lista de vendehumo en el tercer lugar? Y te iba a sacar esta semana.
0: ¿Y por qué no me sacás?
1: Dijiste dos cosas esta semana que dije, no, lo tengo que hacer. ¿Cuál? El segundo puesto.
0: ¿Cuál? ¡For you!
1: La semana pasada dijiste, no voy a hinchar por Argentina porque sí, ellos festejaron nuestra derrota y aparte la canción que cantaron. Sí. Uruguayo, y bueno, sabemos qué, ¿no? Eso por el primer lugar. Y después de Canal 4 con Seré, dijiste que ibas a hinchar por el fútbol sudamericano el sábado.
0: Bueno, porque una cosa, soy sincero, tenés razón, pero yo lo que te quiero decir no es que no voy a hinchar por Argentina ni que no. Yo no existe, a mí no se me mueve un pelo con un gol en donde no juega Uruguay. No se me mueve un pelo.
1: Así. No, yo ayer grité el gol con mis hijos acá, con mi señora.
0: Yo no me da, no me da. No me da, no me da. No me da, no me da.
1: No, quedamos rojos, la verdad.
0: Pero no me da, no me da.
1: Por si escuchá, porque voy a dejar que hable otro. Te subo al segundo lugar. No le vas a ganar a Bielsa.
0: Estoy cada vez peor.
1: Por ahora.
0: Estoy cada vez peor. La embarré con Gonzalo. Dale, gracias, Gonzalo.
2: Perdieron. No pudieron.
0: Escuchá, me pusiste segundo. Lo primero que te voy a decir es que acepto. Y lo segundo, Argentina. Te mando un abrazo. Chao. Pensar que los argentinos se toman el pelo a Francia. Ahora. Dicho todo lo que dije de Argentina, que no le daba la nafta, pero no podía más. Algo que dijo mi amigo y colega Juanjo Buscaglia es tal cual. Desde 1978 hasta ahora, la selección más grande del mundo es la Argentina. Si uno agarra el 78 como punto de inicio, sí, jugó 6 finales del mundo, nadie jugó 6 finales, Alemania jugó 5, jugó 6 finales del mundo, y ganó 3, digamos, ya ganó 3 copas, nadie ganó 3 copas, en esto desde el 78 hasta acá, en 2 años van a cumplirse 50 años. Estamos hablando del último medio siglo de fútbol, porque no va a haber mundial. Sin dudas, Argentina, a nivel de copas del mundo, por asalto, es el más grande, en los últimos 50. De la misma forma que en los primeros 50 fue Uruguay, habría que ahí retocar números entre el 24 y el 54 por lo menos, 30 años, y durante dos momentos que se los puede unir o no, Brasil fue el número uno entre el 58 y el 70 y también entre y recupera después entre el 94 y 2002, ¿no? O sea, donde mete 3 finales seguidas ganando 2. España está llegando a Madrid, tenemos imágenes, no sé, de un canal internacional.
3: El País, el diario El País de España.
0: Perfecto, imágenes. España, la podemos pasar esto, ¿no? Mirá cómo se llama.
3: Video lo subió el Rodri, ¿no?
0: Mirá, el avión se llama Paco de Luc. Gracias, Paco. Este,

0: España. Claro, tiene que estar de cartel, gracias. Ahí está bajando España. ¿Bajan vestidos jugadores? ¿Vos no se fue? ¿No se bañó? ¿Quién es que baja ahí?
1: Rodri, el capitán.
0: Es Rodri con la. Yo tengo los dos trípodes, tres trípodes delante mío con la cámara.
1: Se bañaron en el estadio y se fueron derecho al aeropuerto para tomarse.
0: ¿Se vistieron de vuelta?
1: No, no, o sea, se bañaron en el estadio, se pusieron la ropa de concentración y viajaron.
0: Bueno, Argentina creo que también. Lo que
1: Argentina viajó, está viajando en este momento.
0: Pero no vienen todos los jugadores.
1: Messi va a Rosario derecho en su vuelo privado.
0: Ah, bueno.
1: De Paul desconozco.
0: Y De Paul debe estar ahí, tiene que
1: desconozco.
0: Y si hay que bajar las valijas, ¿quién las baja?
1: Y bueno, sí, puede ser él. O
0: el que, baja,
1: o
0: baja la,
1: o el que está generalmente, el que está generalmente con Chiqui Tapia a veces también ayuda a Messi. Y el resto de la delegación sí viajaba derecho a Buenos Aires. A
0: pero el comunicado oficial de Argentina decía que hay jugadores que se van a Europa y que se van de vacaciones.
1: Puede ser.
0: Sí, sí, sí. O sea, probablemente no estén los 26. Capaz que hay más, menos. Lo que está en duda es si van a hacer algún desfile, algún festejo tipo para que ser aplaudidos.
1: Mirá, y reconocidos. De Paul, Lautaro Martínez, Julián Álvarez, Enzo Fernández y Cuti Romero son los que no viajan en este momento con Argentina. Messi tampoco viaja con la delegación, pero sí se va en su vuelo privado rumbo a Rosario. A las 7:17 de la mañana partió el vuelo de Estados Unidos, van a llegar cerca de las 6:20 de la tarde.
0: Muy bien, señoras y señores, 10:40 desde el país de las cuatro estrellas, sean de cuando sean, pero que te las quite Peteco, anda a quejarte a la FIFA, nos vamos a la pausa.
1: Para brevemente, Javier Milei puso, dada la inquietud sobre los festejos por el logro alcanzado por la selección argentina, comunico a la población que en función de lo que decidan los jugadores y cuerpo técnico respecto al día para celebrar, el mismo será declarado feriado nacional.
0: Sí, sí, eso ya lo había puesto anoche ya.
1: Claro,
0: eso.
1: Sí, sí, hace 12 horas.
0: Pero el tema es que me parece que no hay ambiente.
1: Yo creo que no.
0: No, no hay ambiente y creo que los jugadores... En ese sentido, y el cuerpo técnico argentino, en un país muy, muy politizado, partidizado, han querido escaparle a cualquier tipo de consideración. Brevemente, ya voy a la pausa, brevemente, a ver acá, ya expliqué lo de la cantidad de títulos que ha ganado el fútbol español. Este Cucurella. ¿Él jugó en el Campeonato Mundial de Clubes con el club que salió campeón?
1: Con Chelsea, claro, por supuesto.
0: ¿Él es titular?
1: Claro, sí, sí. Era, porque ahora juega en el Real Madrid.
2: Ahora pasó el Madrid.
0: Ah, porque la discusión, ahora estoy entendiendo, porque había una discusión sobre si salió campeón del mundo.
1: Es campeón del mundo como jugador y como...
0: Pero como jugador de Chelsea.
1: Claro,
0: Chelsea.
1: Si pasó al Real Madrid ahora,
0: no,
1: en junio,
0: está bien, pero yo
1: entendí. Este año.
0: Está, perfecto. Es el único campeón del mundo de las dos cosas en este momento. En vigencia, ¿no? Porque William Martínez fue el primer campeón del mundo de selecciones y de clubes, pero no eran al mismo momento porque no había mundiales en el 50 de clubes.
3: Y en el a 61, la pausa, por favor.
0: Uruguay no era campeón del mundo de selecciones. De hecho, vimos que ya voy. Dos botas de oro seguida ganó Mbappé. Luis de la Fuente es campeón de la National League del 23, de la Liga de Naciones, de la Euro 24, de la Liga de las Naciones 25 y de la Copa del Mundo 26. Y solo perdió dos de sus 49 partidos como entrenador. Clase magistral absoluta de alguien que jamás dirigió un cuadro de fútbol en primera división, ¿eh? Y que no tiene ninguna experiencia. Digo porque eso también sirve. Sirve para Broly, sirve para Coito, sirve para Forlán también, ¿eh? Digamos. Sirve para todos. Un saludo al Pollo Viñola, que el Pollo Viñola que me mandan una grabación que en el medio del relato se quejó de Uruguay porque se dice que se agregan estrellas como quieren. Bueno, bordala.
4: For you.
0: Bordala, Pollo. Bordala.
4: For you.
0: Vamos a la pausa. Ya venimos.
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0: Seguimos adelante aquí en la Polo 890. La verdad que si es por Messi o por Scaloni me duele de verdad que Argentina no haya podido cumplir con el objetivo. Si es por el fútbol rioplatense me duele de verdad. Si es por un montón de amigos y compañeros periodistas a los cuales respeto mucho, Juanjo Buscaglia, Maxi Palma, todos los muchachos del Centro de Historia y Estadísticas de Investigación del Fútbol Argentino, que son de primera y que con mucho respeto tratan todos los temas de historia, tenemos un grupo fantástico y bueno, por un montón de gente, y yo por un lado quería que ganara Argentina, como siempre estuve del lado argentino en cada partido contra europeos, pero por los que nos dicen dinosaurios, por los que nos dicen que no tenemos cuatro estrellas y que las estamos inventando y las pintamos nosotros poco menos que con un dry pen, para los que nos dicen que somos provincias, para los que cantaron en el Mundial,
1: chucuchucu, chaca,
0: en el momento que Uruguay perdió con España, a todos esos les deseo lo peor.
1: Chucuchucu, no sé, chaca, chaca.
0: Lo peor. Y bueno, esto estaba incluido. En fin, pero
2: aténdeme.
0: Una sensación difícil porque el fútbol rioplatense nació como uno solo, con Montevideo, con Rosario, con Buenos Aires, y a partir de ahí se proyectó. Y la verdad que cada cosa que consigue alguien del Río de la Plata debe ser motivo de orgullo para todos. Y esto fue conseguir algo, meterse en una final cuando claramente no tenías armas para meterte. Había que ligar un poco con los cruces. Ligaron porque ligaron, ¿eh? Porque podía haberle tocado España en cuarto partido, podía haberle tocado Uruguay, le podía haber tocado Portugal, le podía haber tocado Colombia. Pero bueno, ligaron y sufrieron. Y la fueron dando vuelta a partidos hasta que se encontraron con un cuadro que ya era imposible. Vamos arriba, uno más para atender.
2: Está Juan de Aires Puros.
0: ¿Qué tal, Juan? ¿Cómo te va?
3: Buen día, Gorsi. ¿Cómo anda usted? ¿Todo bien? Linda la luz. ¿Todo? Bueno, mirá, te estuve escuchando. Hay cosas que comparto y hay cosas que no comparto. ¿Está? Y primero, felicito a De La Fuente y a Scaloni por sus declaraciones. Estuvieron bárbaros. Y yo creo que Messi, voy a hablar de Messi y del finadito Maradona. ¿Estamos? Por más que le hayan dado la famosa inyección esa de para crecer 3 centímetros, 4 centímetros, eso no importa, era una final. No podés caminar en la cancha como caminó ayer. ¿Está? No podés caminar. Y eso el finadito no lo hacía. Me refiero a Maradona.
0: Pero Maradona no llegó a los 39 años jugando, ¿eh?
3: Bueno, está, no importa, era una final. Y Messi más bien lo hizo, porque ayer por más que los compañeros estaban dejando el alma, ¿tá? Paredes, todos dejaron el alma, él no podía caminar como
0: Juan,
3: caminó.
0: No
3: como
0: podés pensar que quería perder la final, no sea
3: No, yo no te estoy diciendo.
0: No le daba la fuerza, a los 90 minutos cayó poco menos que desmayado.
3: Claro, no, pero los
0: 90 es más, creo que ahí, vos sabés una cosa, Juan, yo creo que ahí, y le pregunto a Sansó y a Rodrigo, yo no sé si llega un momento que tenés que decir hay que cambiarlo. ¿Por qué no entró Lautaro Martínez? No puede dejar a Lautaro Martínez, eso lo importé, me parece a mí, pero ¿qué le podés decir a Scaloni después de todo lo que hizo? Y a Messi.
3: Pero yo no te estoy diciendo lo que hizo Scaloni, yo te estoy diciendo desde el comienzo del partido. Porque vamos a hablar desde el comienzo del partido. El tipo te empezó a caminar, el tipo no corrió una pelota, ¿eh? Los compañeros iban a trancar con toda la fuerza y tiraban, y trancaban, y corrían. Y el tipo, vos lo mirabas, yo lo miré al partido, y el tipo te estaba caminando. Y eso, mal, el finalito no lo hacía. Por más que escuchamos una cosa, por más que haya ido para España, que los españoles lo hayan llevado para allá, le hayan dado la famosa inyección esa famosa, lo crecieron, lo prepararon, está todo bárbaro. Pero era la final, muchacho, no podés caminar como caminó. ¿Eh?
0: Muy bien.
3: Malo. Pero
0: no, yo sé, a mí mi única, a ver, si fuese ¿qué? Messi con 30 años, te digo que firmo donde hay que firmar lo que vos decís. Mi única duda, creo, porque Argentina, vos sabés que lo que fue, lo que le sirvió para hacer de este campeonato algo histórico, fue lo que lo mató en la final. Sí. Porque Argentina, a Cabo Verde, le tenía que haber ganado sin sufrir. A Egipto, pues, sin sufrir, a Suiza, sin sufrir, y tener fuerza, pero también encajó dos, y a Inglaterra sí sufriendo, pero encajó dos alargues, partidos ganados en los últimos segundos, Y llegó sin fuerza, y el que más le pesa, me parece a mí, es al más veterano, grande. Claro.
3: Está perfecto, estoy de acuerdo.
0: Y es el que más minutos jugó, porque yo creo que, no sé si Messi en un partido, no creo tenga, que, no creo que duda, salió en un partido. Creo que hubo un partido que lo sacaron antes, de esos que estaban ganados, pero jugó para ese que más juega, ¿viste? Yo qué sé. Son muy duros con Messi, Juan.
3: No, yo no estoy siendo duro. Y otra cosita más ya te dejo. Vos fijate que España salió campeón invicto, ¿está? Invicto de la copa esa que jugó, la copa, ¿cómo se llama? La copa esta, de Eurocopa esa, salió campeón invicto.
0: ¿Liga de las Naciones o la copa de Europa? Sí,
4: sí, hace 38 partidos que no pierden.
3: 38 partidos que no pierden.
4: Superó a Italia ayer, que tenía el récord de 37, y lo había igualado el otro día España.
3: Está bien, correcto. Escuchame una cosa. Y otra cosa, vos fijate los toques de pelota, los tipos que ayer no lo dejó mover a Argentina, no la agarró, pateó una vez sola, Gorsi, al arco, una vez sola.
0: ¿Quién?
3: Lo agotó. Argentina,
0: patina. No, Argentina, sí, bueno, no se considera tiro al arco, que le emboque al arco, no pateó ni una sola vez, es el récord. 11-0 perdió en ese sentido.
3: Ahí está.
0: En la otra, 20-2. Sí.
3: Ahí está. Vos fijate los toques de pelota que tenían los españoles. Ahora voy al caso de nuestra selección. La mano que nos dio España, Gorsi. Si España llegaba a haber jugado así como jugó después de Uruguay, todos los demás partidos.
0: Eso es indemostrable. Lo único demostrable es que lo metimos dentro del arco. Que jugó no es indemostrable, es una opinión. Porque que te metí España, esta... para España le dio una mano a Cabo Verde, lo mató a pelotazo y salió 0-0. Y Bosigna se transformó con 40 años en el mejor golero del Mundial, casi. Yo qué sé.
3: Eso tenés razón.
0: A veces pasan cosas.
3: Eso tenés razón. Ahí estoy de acuerdo.

0: Chengue Morales o Lugano. ¿Sabés lo que le dicen a Bielsa? Mirá, filtrame.
1: No, pero el hombro fue primero y el desgarro fue después. No era que estaba del hombro.
0: Está bien, Gossi.
2: No, el desgarro fue después, ¿no? Fue Marcelo Sansó que te dijo eso, pero el desgarro fue posterior, Primero, él llegó con la lesión de clavícula. ¿Sabés qué es lo que se debate en la interna, digamos, la gente que sabe más? Es, si vos tenés un jugador que se está recuperando una fractura de clavícula, ¿qué entrenamiento le pediste como para desgarrarlo? Porque se supone que tenés que tenerlo un poquito más a media máquina, porque... Por más que la clavícula y no las piernas, me dio como que tampoco está jugando partidos de entrenamiento normales.
0: Gorsi, otra cosa. Vos viste el Mundial, vos viste Cabo Verde como corría, vos viste todas las demás selecciones que corrían y volaban. Vos viniste a una selección uruguaya y lo que dice el director técnico, si tenés que correr 20 vueltas alrededor de la cancha, por más que venga de Europa, tenés que correr. Y si estás preparado para eso, Gorsi, corré 2 horas nomás. Y después escuchamos una cosa, nada más. Vos estás preparado, vos viste a los africanos como corrían, Cabo Verde, vos viste cómo corrían, todas las selecciones corrieron y ninguno se desgarró. No seas malo. Vinicius, que fue uno de los mejorcitos de Brasil, ¿cuándo se desgarró? Y corrió, Papén, otro más, corrió todos los partidos como un infierno. Ahora acá vienen para acá. Y escuchame una cosa, como dijo Bielsa, que yo fui a la conferencia de prensa de Bielsa acá en el estadio, cuando la dio, lo escuché por la radio afuera. Me sacó una foto con él.
2: ¿En serio?
0: Escuchame una cosa. Sí, me sacó una foto con él y lo mismo saludé como saludé a Tabar.
2: Obvio, está perfecto.
0: No, pero está perfecto porque todo Dale. Tenía mala imagen de Bielsa que esto que el otro. Otra cosa, los tipos vienen acá.
2: Pero te me fuiste y ibas a decir algo. Sí, dale, es eso, dale. Sí.
0: Pará. Los tipos vienen acá y como dijo Bielsa, como dijeron periodistas, quieren hacer, ¿no? Que mucho esfuerzo, que esto, que el tipo no hace trabajar demasiado. Fíjate cómo corrieron los argentinos, Metieron como un infierno. Todos corrieron todos los partidos. Yo miré todo el Mundial y todos los
2: cuatro. Mirá que Uruguay corrió más que todos sus rivales. No, lo que pasa que, ¿ves? Vos sos injusto con lo nuestro. Porque Uruguay no perdió por no correr. Uruguay perdió por no hacer los goles que tenía que hacer y por no defender los goles que no tenían que haber metido. Pero no fue por no correr. Corrimos más. Están equivocados. Corrimos más.
0: Te entiendo. Pero
3: qué gracia a mí eso.
0: Yo escuchaba a los periodistas que decían, sí, Bielsa lo esforzó en la Copa América, Bielsa esto, Bielsa lo otro, Bielsa... Escuchame, eso es el preparador, sí, es el director técnico. Si te dicen, vos, si tenés que correr 20 vueltas alrededor del campo, vos le vas a decir, ah, no, yo vengo del Real Madrid, yo ya estoy... ¿Me entendés? ¿O es verdad o mentira, vos, sí?
2: Te mando un abrazo, bueno, queda ahí. Abrazo. Chau.
4: Quiero saber tu opinión sobre el protagonismo que quiso tener Donald Trump ayer.
2: Y bueno, lo mismo que Jeque, son así, los emperadores son así.
4: Para explicarle a la gente, Donald Trump pidió de entregar la copa al ganador.
2: Parece, no, pero es así, haciendo hace varios mundiales.
4: Bueno, eso fue así, le entregó la copa a Rodri, el tema es que Rodri esperaba que le diera la copa y que se fuera. Rodri, capitán de España.
2: Se quería que como quedar, sí.
4: Esperó, el capitán de España temporizó todo en la cancha y temporizó todo fuera también.
2: Estuvo bien, sí.
4: Esperó que se fuera, cuando vio que no se venía alejando, Trump se fue hacia un costadito, pero se quedó parado delante del jugador
2: España. Infantino vio la jugada.
4: Claro, entró corriendo.
2: Y medio que lo llevaba
4: corriendo para sacarlo, pero bueno, termina saliendo la foto. Después el no saludo de Cuti Romero a Trump.
2: No me di cuenta.
4: Cuando recibe la medalla, el Cuti Romero ni lo mira, sigue de largo. Sí. Saluda al presidente de Canadá y retrocede para saludar a la presidenta de México. El saludo, pero sin mirar, a Borja Iglesias, que había sido muy duro en lo previo con Trump.
2: ¿A quién, perdón?
4: Borja Iglesias, el delantero de España. Previo a la final había sido muy duro con el presidente de Estados Unidos. Y en el momento de la premiación lo saluda por respeto, pero ni lo mira, no le dice una sola palabra. Algunas cosas que se dieron en el día de ayer.
2: Sí, bueno, pero igual. Y al lado de Trump estaba la presidenta de México, claro, que es de ultra izquierda, que tiene la peor opinión de Trump, que tiene el país se le cae a pedazos y estaba.
3: Vamos ahí, con uno más para atender.
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0: 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Dale.
1: Está Alex de Pando.
0: ¿Cómo andás, Alex?
2: Buen día, Sergio. Felicitaciones para vos y para todos por el programa. Igual espero que me arbitres como le arbitraste al oyente anterior que habló 10 minutos.
0: No, un desastre. Te tomó todos los minutos tuyos, olvídate. No, te queda un minuto.
2: No seas malo. Dale. Escúchame, cortito. No, un análisis, un poco lo que vos decías, que un poco comparto, un poco no. Mira, te voy a dar tres mundiales de Uruguay, donde dale. Uruguay fue con un muy buen equipo. Y en otro capaz que no tanto, pero hizo un buen mundial, ¿está? Para mí, el equipo del 86 era un
0: jugador. No, no sea mal.
3: Gracias.
0: Se le puso a hablar. Pero viste que no soy yo. Dale.
2: Mira, primero en el 86. Fue con un... Después, sí. obviamente que en el 2010 y en el 2018, ¿está? Mirá qué papa la suerte que ha tenido Argentina.
0: Mirá que en el 90 también Uruguay tenía muy buenos jugadores, ¿eh?
2: Bueno, en el 90 también, pero mira qué papa la selección argentina, ¿está? Porque yo estoy totalmente a favor de lo que dijiste, que de repente hay equipos que con un jugador solo no pueden salir campeones, pero que cuando vos tenés cierto nivel en ciertas selecciones y tenés un jugador que te desequilibra, evidentemente que ahí tenés muchas más chances. En el 82, desde el 82, y voy a sacar el 78, ¿está? Desde el 82, salvo en dos oportunidades, ¿está? Argentina cuenta con uno de los mejores jugadores de la historia. En el 82 Maradona, en el 86 Maradona, campeones. En el 90 Maradona, vices campeones. En el 94 jugó Maradona, cuando lo sacaron a Maradona salieron para afuera. En el 98 recién no estuvo ni Maradona ni Messi, tenían un muy buen cuadro, eliminaron a Inglaterra 2-2 por penales y después perdieron 2-1 con Holanda. O sea, no se metió entre los cuatro. En el 2002, bueno,
0: No pasó la primera fase con Bielsa. No pasó la primera fase.
2: El 2002, eso. En el 2006, un cuadrazo, no jugó Messi. Un cuadrazo, pero evidentemente sin el mejor del mundo.
0: Estaba Messi en el plantel.
2: Estaba, pero creo que jugó, bueno, pero no fue fundamental.
0: No,
2: creo que
0: era muy chiquito.
2: Ahí va. Sí. Era muy chiquito, pero hay que recordar el partido en donde Argentina le va ganando 1-0 a la Alemania de local, ¿tá? Donde saca a Riquelme, pone a Cambiaso en aquel partido de la controversia, donde termina se lesiona a Bondancieri y termina empatando a Alemania y lo elimina. ¿Tá? Pero es una papa. Después, obviamente, en el 2010 está Messi, 2014 está Messi, 2018 Messi. Entonces, tienen también un tarro bárbaro. Sacar de manera sistemática, porque vos decías que del 78 hasta ahora son la mejor selección, sí. Pero también.
0: La que logró más, la que tuvo malo. ¿Pero tarro por qué?
2: Y porque sacan no sacaron un buen jugador.
0: Como bueno, pero eso no es tarro. Eso es. Bueno, pero eso es fruto de una cantera. Bueno.
2: Pero sí, está bien, pero nosotros tenemos una cantera como muy poco con.
0: No, pero un país que logra sacar a Maradona y a Messi, y antes. Yo te voy a agregar, capaz que ni los conocés, pero yo te voy a decir: Alfredo Di Stéfano, Omar Sivori, José Manuel Moreno, todos esos jugadores que te nombré, esos cinco, en su momento fueron los mejores del mundo. Hay una cantera de jugadores y de técnicos argentinos. De técnicos
2: vos tocaste un tema ahí también muy importante. Acaba de tocar un tema que nadie lo analiza, ¿está? Nadie lo analiza. Yo quiero que me digas acá, justamente, cuántos técnicos uruguayos, y que obviamente pase los dedos de una mano, que me parece que me sobran, ¿está? ¿Cuántos técnicos uruguayos han estado? Porque el maestro Tavares salió campeón de América con Peñarol, dirigió por toda Italia, dirigió a Boca, ¿está? Porque hay que ver la trayectoria que tenía el maestro Tavares. ¿Cuántos técnicos uruguayos hoy en día están en la elite y que puedan decir, sacando la decisión que tomó la AUF hoy en día, y que puedan decir que están al nivel de los técnicos argentinos, como puede ser un Simeone, un Gallardo, un Pellegrini, un Tata Martino, ¿cuántos técnicos uruguayos? Entonces, así como nosotros muchas veces pensamos en los jugadores, en las juveniles, hay que pensar también en el nivel de técnico que tenemos.
0: Y si resumiendo, es un dato de la realidad también ese que estás manejando, y hay que revisar ese tema también, sin duda.
2: Abrazo grande, Sergio. Abrazo. Saludos por ahí. Gracias.
0: Gracias, Alex. Quiero decir esto, mi corazón estaba partido porque yo tengo los argentinos por los cuales, y el fútbol rioplatense, el cual amo. A mí, ¿saben? A veces quiero que pierda Argentina por culpa de uruguayos. Porque hay uruguayos que, como no logran digerir que Argentina salga campeón, después destrozan al fútbol uruguayo. Lo destrozan con críticas injustas porque el campeón es Argentina. Si el campeón es otro, las críticas son menores y nos dejan en paz. Pero quiero decir esto.

0: Esto, cuando Uruguay termina el partido con España, en uno de los lugares donde había una afluencia importante de jugadores de hinchas argentinos, que nos están viendo por YouTube, lo van a ver, no, empezá de vuelta, empezá de cero cuando yo te diga. En uno de los, frenalo ahí, en uno de los lugares donde había, me dicen que esto era en Dallas. En Dallas estaban viendo el partido todos con camisetas argentinas. España le gana 1-0 a Uruguay y Uruguay queda fuera. Y esto pasaba.
1: Uruguay eliminado de la Copa del Mundo. Así se vive la eliminación de Uruguay aquí, en el banderazo de la selección argentina.
0: Pero ¿por qué cortás el insulto? Si no tiene gracia, para pasar. Pero entonces no tiene gracia, ponelo entero. Si la vas a
1: Así
0: poner,
1: se vive la
0: ponela.
1: eliminación de Uruguay aquí, en el banderazo de la selección argentina.
0: Ahí está.
1: Eliminado.
0: Escuchá, escuchá.
1: Uruguay eliminado
0: Eso es
1: de...
0: para los que dicen que los argentinos nos adoran. A esos argentinos no les puedo desear que ganen la cuarta. A esos. Y al Pollo Viñolo, que me llama la atención en un ataque de furia, en el relato, a ver si se logra escuchar bien, en pleno relato, es
1: Solo
0: un
1: el
0: audio,
1: audio puede.
0: sí, en un, ahí es el audio, escuchen esto, hace referencia a las estrellas nuestras. ¿Qué tenemos que ver nosotros? Para los que dicen a ellos no les importa, mirá, no les importa, ¿y por qué al Pollo le importa?
2: En este mundo de contar estrellas de manera permanente, donde algunos cuentan las que no les corresponde, el partido contra Inglaterra es una estrella.
0: Se pone una estrella para partir con Inglaterra y nosotros la que no nos corresponden. ¿O estabas hablando de otro? ¿De quién hablas? ¿De Brasil?
3: ¡Mentira!
0: ¿De Brasil que tiene cinco? No, no debe ser, ¿no? ¿De Alemania e Italia que tiene cuatro? No debe ser, ¿no?
3: Flash.
0: No, Pollo, no podés caer en esa. Vos también. ¡Oh! ¡Tú también, Brutus! Señoras y señores, tengo que hacer la pausa y a la pausa me voy en taxi.
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11: Vamos arriba, Peñarol, que ganó 3-0. Nacional, que volvió a perder. Los hinchas de Nacional otra vez cantándole de todo a los jugadores. El clima está que arde en Nacional. Y en Peñarol por lo menos se respira con el 3-0, que no fue un gran partido. Vamos con uno más para atender.
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13: No, la verdad, se merecían perder la final por las canciones pedorras que tienen. Pero aguante España. Qué lindo ver a los argentinos sufriendo. Qué lindo. Y para llegar a la cuarta estrella, todavía le falta.
11: Tiene las canciones peor, las canciones del país. No tiene ni canciones, pero ganan campeonato todos los días. Acabo de leerte la cantidad de campeonatos que ganó España de 2008 hasta ahora a todo nivel. 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Uno más para atender como Simaco, dale.
14: Buen día, Borsi y compañía. Ayer arranqué un poco dando a favor a Argentina porque ponen huevo, porque van y van y te pechan. Es lo que nos gustaría que haga, los que nos gusta que haga Russo Pérez, que haga el Cachara, que lo hicieron ellos. Lástima que en nuestra selección no había ninguno de esos. Pero después cuando empezaron a inclinar la cancha con todas las faltas que hicieron, grosero, no les cobran nada, la lloradita de Messi con la tapada de Boca, que me pareció hasta desleal, disfruté un poco. Igual. A Paredes como a Suárez, ¿ya lo escoltaron afuera del país y lo anularon del fútbol por no sé cuántos años? ¿O partidos? ¿Meses? Disfrutala esa voz, sí.
11: Bueno, yo tengo anotado, tengo cuatro hechos que me parecieron nefastos ayer en referencia a Argentina, cuatro. Lo de Paredes, primero Paredes jugó regalado, entró absolutamente desacatado, lo debieron haber echado en el primer tiempo. Tiene el récord de haber hecho dos, lo iban a sacar amarilla por un empujón y en el medio empujó a otro. O sea, era para que saquen dos amarillas en la misma jugada. Y le regalaron absolutamente todos los minutos que jugó. Pero lo peor fue cuando terminó el partido. La agresión de Paredes es para que no juegue más al fútbol. Al lado de la mordida de Suárez, por Dios. Lo de Paredes, lamentable. Yo me di cuenta que Argentina perdía cuando Messi se rebajó a pedir que lo echen a Cucurella porque se había tapado la boca. Era una impotencia total. Ahí dije, ya está, ya está. Y lo otro, lo de Ayala, el ayudante técnico de Scaloni. Ayala, jugador de selección argentina, técnico de fútbol, agarró... Le tiró una piña a un pibe, no sé qué edad tiene, Olmo, era Olmo creo, ¿no? El rubio, era Olmo. No le puedo pedir peras a Ayala, pero...
2: 28 años.
11: 28

0: tiene, sí. Me parecía más joven. Bueno, ahora todos me parecen jóvenes a mí. Los de 55 me parecen jóvenes. Pero le digo, pero escuchame, no le puede pegar la piña a un jugador después que terminó el partido, una falta de fair play. La verdad que la actitud de Ayala y de Paredes es escandalosa. Nada que ver con Messi, un caballero. Nada que ver. Tampoco voy a aplaudir a Messi que no se sacó la medalla porque en el 2014 se la sacó, ¿eh? O sea, debe haberse dado cuenta que la medalla se tiene que usar siempre. Pasa que si se depende. Y lo otro, el gol que le anulan a España, por Dios. El gol, no en el offside, el otro. Fue una cosa increíble. Todo el mundo mirándose. Fue tan escandaloso que creíamos que algo tiene que haber pasado y los gil éramos nosotros. Porque decís, esto es para que se arme una piñata general en la cancha y el partido no siga. Una cosa de loco como anularon el gol. No, hubo cosas absolutamente impresentables que no se merecía este equipo que con tanto, insisto, la definición de lo que hizo Scaloni en este Mundial es, le sacó jugo a un ladrillo. 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
1: Hola, muy buenos días, ¿cómo están todos? Aquí Claudio Sela desde Shangri-La, alentando a mi querida España desde aquí. Bueno, un abrazo gigante, estamos de fiesta, papá. Vamos arriba la banda.
0: ¡Qué hijo de su madre! Muy bien. Tengo un mensaje personal que me mandó un porteño, lo voy a poner porque después lo voy a mandar porque la verdad es más largo que 40 segundos. Pero como me hizo calentar. 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Uno más para atender como Simaco, dale.
2: Hicimos 800 pases, la. Tocamos la pelota, la. Salimos campeones del mundo, la. ¡Burro!
0: Dejate de bromar. ¡Burro! Vos lo que no entendés, ahí te mandé el audio, Gastón. Lo que vos no entendés es que para hacer 800 pases y salir campeón tenés que ser España. Es muy fácil. Y tenés que encontrarte con otro que no sea igual que vos. El tema es saber aprovechar. Cuando vos no tenés eso, hacés la de Paraguay y eliminás a Alemania. Así de
3: tenés
0: simple.
3: Tenés que calentarte, que hace días que no te calentás.
0: Y bueno, pero hay que entender también el porqué de las cosas. Yo nunca dije que si hacer más pases perdés. Lo que digo es al revés. Que por hacer más pases no siempre ganás. No dije que perdés. No siempre ganás. 800 pases no, fueron 803. Y todo bien, 90% de acierto contra 78 de Argentina. Vamos con uno más para atender como Simaco, dale. Bueno,
4: España justo campeón, ¿no? Francia no tocó la pelota con la mejor delantera del Mundial. Y Argentina, claro, no podían decir los periodistas, ¿viste? Vamos equipo, me emocionaba, no podían decirle, oh, nos están pegando un baile de campeón del mundo que no sabemos ni dónde estamos parados. Aparte del surrealismo que los argentinos, juegan bastante bien al fútbol y tienen buen juego. No podían mantener dos pases. Lo raro no era que no agarraba la pelota, lo raro era que cuando lo agarraba la perdía con dos pases, decía Uruguay. Una cosa de loco. Y no era por cansancio, ¿eh? No era por cansancio. Realmente es aburrido el juego de España, pero es efectivo, lo que juega Dani Olmo, los pases que metía, es una cosa increíble. La verdad, justo campeón. Un vino se comió los argentinos, no se van a olvidar nunca más.
0: 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Este es el mensaje que me mandó un porteño que le quiero contestar.
5: Hola Sergio, me llamo Claudio, soy argentino. Te conozco del Mundial de Sudáfrica. Me hiciste una nota en un programa.

0: drama que manejabas. Bueno, quería compartir la tristeza absoluta que estamos consternados con el resultado de hoy. Pero básicamente lo que quiero es referirme a la polémica de las cuatro estrellas uruguayas. Me parece ridículo discutirlas. Uruguay ganó las cuatro estrellas a toda ley y se las merece. Eso sí, hay que reconocer, están un poquito destenidas, ¿no? Pero las cuatro estrellas las tienen y son de ustedes y se las merecen porque las ganaron lícitamente. Pero por otro lado, lo que te quiero decir es que ustedes nunca vivieron lo que significa salir campeón del mundo. Yo, las tres estrellas que tengo, las viví, boludo. No sabés lo divino que es salir campeón del mundo. Es maravilloso. Mirá, créeme, pregunt si tu bisabuelo tiene bisabuelo. Decile a tu bisabuelo que le pregunte al bisabuelo qué se siente salir campeón del mundo. Es espectacular, boludo. Bueno, te mando un abrazo, muy bueno todo. Chau, chau, chau, chau.
1: Mira, Claudio, por gente como vos, es que muchos uruguayos les decíamos lo peor.
2: Gil.
1: Les decíamos lo peor. Vamos con uno más para atender como si Maco, dale.
3: Jorge, sí. Buenos días, soy Gabriel de Colón. Ayer ganó el mejor, ganó España, jugando al fútbol. Argentina parecía nacional, no jugó a nada jugó.
1: Y bueno, porque viste que cómo es el fútbol, son todos crack hasta que se encuentra con uno que es más crack que el tuyo. Es el fútbol esto. Yo no sé, a usted no le pasaba, yo me acuerdo cuando yo iba a la escuela, cuando jugábamos cuarto año contra cuarto año, los partidos eran parejos. Ahora, cuando jugaba cuarto contra tercero, ¿qué pasaba? Eran goleadas de cuarto contra tercero. En la clase más grande parecía que era otra categoría, ¿viste? Éramos todos crack. Ahora, cuarto a tercero le ganaba, te daba vuelta y jugabas un día contra quinto y te comías ocho. ¿Y cómo? Era lo mismo. Si nosotros le hicimos ocho a los de tercero. Sí, bueno, cuando te encontrás con otra categoría. Y bueno, Argentina tuvo épica contra Cabo Verde, contra Suiza, contra Egipto e incluso contra Inglaterra. Francia le ganó a todos, pero ambos se encontraron con una España de una solidez que asusta. Qué asusta. Al final, el único que no perdió con España fue Cabo Verde. El único que no recibió goles fue Bocinha. Una cosa de loco, ¿no? Salió 0 a 0 ese partido. Una cosa de loco, un arquero 40 años. 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Vamos arriba, como siempre, el saludo para ti, también para Santi de Alquiler de Autos Premium de Márgara Renta Car en Miami, que te soluciona todo con autos de primera línea. 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Gracias a todos por haber estado durante la Copa del Mundo junto a nosotros, siempre junto a nosotros, siempre junto a la Sport 890 para llegarle a los uruguayos, estén donde estén. Vamos con uno más para atender, dale.
4: Oh, no defiendan más a Messi, vos, no defiendan más a Messi, vos. En el primer tiempo tocó una, en el segundo tiempo tocó seis y lo defienden todavía. Tiene razón, el señor. Lo comparan con Maradona, pero por favor, Maradona corría para todos lados, los levantaba en la pata igual, dejate joder.
1: Dale, lo dejamos.

0: hemos planteado. Te mando un abrazo. No ponga grabaciones. Messi tiene estadísticas fabulosas y también tiene algunas estadísticas malas. Es decir, Messi no ha tenido buenos resultados. Por ejemplo, los 8 goles que hizo. A ver, me ayuda, le pido a Rodrigo que me ayude. Pero los 8 goles que hizo, ninguno fue en la final, ni contra Inglaterra, ni contra Suiza. O sea, los goles fueron contra Jordania, Austria, Argelia y después contra Cabo Verde y Egipto. Contra Egipto. Sí, claro, contra Egipto. En esos 5 partidos fueron los 8 goles. No le hizo goles ni a Suiza, ni a Inglaterra, ni en la final. Y hay algún número, a pesar de lo crack que es Messi, que, bueno, incluso rompe penal en el primer partido, creo fue, ¿no?
1: Decís, en los 90 minutos.
0: En los 90, sí. No, y en el 120, ¿a quién le hizo?
1: Bueno, a Suiza le hizo 3.
0: No, pero Messi.
1: Ah, Messi, decís.
0: No, yo hablo de Messi. Messi no hizo goles ni contra...
2: No, Messi hizo 3 con Argelia.
0: Claro.
2: Hizo 2 con Austria, 1 con Jordania, 1 con Cabo Verde y 1 con Egipto.
0: Por eso, cuando pasó a ser Suiza, a los 3 europeos no le hizo ningún gol. Que es, Messi se ha aburrido hacerle gol a todos, ¿no? Vamos a poner de acuerdo. Pero en este caso es una estadística que podría llegar a en algún punto a sorprender, ¿no? Pero él en general no... Bueno, ha jugado 3 finales del mundo y le tocó perder 2. No alcanza con un solo jugador. Ha jugado 6 Copas América y perdió 2 finales con Chile. Con Uruguay quedó eliminado en cuarto de final. En Santa Fe, en Argentina. Es decir, no alcanza con un solo jugador. No lo podés discutir a Messi. Pero le pasan esas cosas. Digo porque somos duros con un uruguayo cuando le pasan eso. Pero cuando es extranjero parece que no pasa nada. El récord de faltas en finales cometidas era Argentina, que cometió 25, ahora estuvo a uno de empatar las 26 que le hizo a Francia. 25 faltas y 26. ¿Entendés que el juego argentino en las finales del mundo estas tiene un parentesco con lo que nosotros entendemos que pueden ser

0: finales que ha participado Argentina. Argentina tiene el récord en el siglo de haber perdido cuatro finales del mundo. Es el único país del mundo que perdió con las cuatro finales. 1930, 1990, que fue muy similar la de ayer a la de 1990 en el estilo del partido y cómo llegó a Argentina. 2014 y 2026. ¿Qué se sabe de la quinta estrella para la camiseta de Uruguay por el Mundialito del 80? ¿Se está investigando? ¿La FIFA la adjudicaría? Por favor, a ver si puedes informar sobre ese tema. Un abrazo. Gracias.
1: ¿Qué pasó con la FIFA que dijo? No entendí.
2: Lo de la quinta
1: No,
2: estrella
1: no,
2: por el
1: la quinta
2: mundialito.
1: estrella no, nunca, no, es una locura, no existe. Yo voy a defender a Lugano. Fue una contestación irónica de Lugano la quinta estrella. No, no es. Es decir, cuando le dicen, ¿qué opinás de la discusión de 4 o 2 estrellas? Él le dijo sobrando, no, la única discusión que yo conozco es si es 4 o 5. Porque la Copa Oro podría estar, pero no, no, no es que se pidió nada, ni nadie pide nada. Nadie pide nada, que si quieren que la saquen, pero por ahora parece que no nos sacan las estrellas, no hay forma. Ni nos sacan ni nos empatan. Ninguna de las dos cosas. Está brava, ¿eh? Está brava, no es fácil Uruguay, ¿eh? No es fa no era tan fácil. No era tan fácil. Es decir, lograr 76 años después lo que nosotros ya habíamos logrado. No era tan fácil. Buen día, muchachos. Si no fuese por Mulera, le empatamos a España finalista y perdimos con Argentina. Finalista, salimos tercero Gorsi, aguante Bielsa. No, pero no perdimos con Argentina, si no jugamos. Flavio dice, Argentina perdió cuatro finales, sí, perdió cuatro finales, pero en 100 años de Copa del Mundo, sí. Pero no te cuento la... Que, sí, es eso, sí. Pero, a ver qué es esto. Soy Roberto de Barrio Coppola. Pollo, dijiste que Uruguay tiene las cuatro estrellas pintadas. ¿Y qué tiene que ver Uruguay con ustedes? Por la duda te digo que la primera Copa América que ganaron fue en el 21, fue un cuadrangular. Jugaron Argentina, Brasil, Paraguay y Uruguay en la cancha de Barra. Que la cuentan porque dicen que tiene licencia. Sí,
3: Decir
1: claro.
3: las cosas como son.
1: Bueno, nosotros también ganamos copas que jugaron cuatro, ¿eh? El chiringuito le faltó el respeto a la selección argentina. Bueno, ahí me mandan un video. Che, chicos, ¿opinaron de JR y sus andanzas? Ahora no lo contratan ni Estudiantil, Fútbol Club de Paysandú, qué desubicado, bárbaro. Dice Francisco desde Atlanta, sí, hay todo un tole-tole. Yo lo vi en recortes de internet en un programa. Es un programa de streaming, ¿no? Es un programa de streaming. ¿Lo de Carrasco?
2: Sí, del Observador.
1: Sí, con
2: Sí,
1: Fantino,
2: Lleno de Mística se llama el programa.
1: Con Alejandro Fantino. Obviamente. No compartimos lo que dijo, es evidente. Para el señor argentino es probable que casi todos nosotros nos enteramos lo que es ser campeón del mundo por relato de nuestros padres, pero no tuvimos que sufrir, ni lo vimos, ni nadie nos lo contó. El perder tres finales del mundo, tenemos cuatro estrellas, todos triunfos, son cuatro estrellas que brillan. Argentina tiene seis estrellas, tres de ellas apagadas, y una cuarta y quinta muy apagadas en el 28 y 30. Son la selección de las ocho estrellas, cinco apagadas. Un abrazo, Diego de Pajas Blancas. Bueno, hay gente que dice que Argentina ganó su quinta estrella de plata, porque salió cinco veces vicecampeón. Está bien. Contando Amsterdam, ¿no? Bien. No, esto qué es. Después estos boludos se preguntan por qué no los queremos. Son unos babosos, del más chico al más viejo, dice el 169. La verdad que los argentinos que más babosean son los que menos fútbol tienen. No son los jugadores, no son los técnicos. Y los periodistas son más bien los influencers, estos que tienen que llenar horas de
3: Perdieron.
1: para que le pongan te quiero. Pero los periodistas
3: No
1: serios
3: pudieron.
1: y los periodistas de verdad tampoco dicen nada. Y jamás, jamás faltan el respeto. Buenos días, de aquí Daniel de Pelotas, de Río Grande do Sul. Pregunto, si ese atleta que jugó en Argentina en los últimos mundiales. No, no entendí. Si ese atleta. No,
3: ¿Qué
1: algo
3: te
1: sale mal,
3: reís?
1: algo está con alguna falta. Escribímelo de vuelta. Buen día, el gol que le anularon a España ayer fue una vergüenza. Por suerte se terminó el circo, Álvaro. Dice, Gorsi, habla del gol anulado. Ya dije. ¿Qué más querés que diga? Los españoles, no, me preguntan qué pasó con Juan Ramón Carrasco, qué se mandó a orar. Bueno, estaba en un debate con
3: Fútbol,
1: una
3: fútbol,
1: periodista
3: fútbol.
1: mujer y no le gustó algo que dijo la periodista y y dijo,

0: una frase absolutamente impropia, que no la voy a repetir por eso mismo, porque fue impropia, inadecuada. Buen día, equipo, estoy indignada, este chico Gómez de Nacional se cree guapo y nadie lo echa, los jueces están pasados, qué bien le jugó España, lo bailó, perdón, dice, los bailó, dice Marta del Mercado
1: Sergio,
0: Modelo.
1: ¿Qué? Tiene que hacer la pausa.
0: Dios mío, dale, vamos a la pausa.
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0: Vamos con uno más para atender.
1: Gorsi, buen día. Fernando de Punta Rieles. Bueno, para todos los amigos, feliz día del amigo hoy. Quiero hacerte un chascarrillo, Gorsi. ¿Vos sabés por qué nunca en la vida un argentino puede ser astronauta? Porque no le gusta ver las estrellas.
0: Dale, lo dejamos planteado. Te mando un abrazo.

0: opinen si se animan.
1: Estoy mandando un WhatsApp.
2: En casa. Muy buenos días. Qué linda mañana hoy, ¿eh? No saben si el porteño hincha de la Viola, ya emigración lo dejó salir de Estados Unidos o todavía está por ahí. Eduardo de Nueva York.
0: Beautiful morning, right?
3: Vamos arriba, ¿qué tiene usted, Rodrigo?
4: Bueno, entre hoy y mañana se va a estar desarrollando la reunión esperada entre la AUF y Diego Forlán. Todo indica de que tras esta reunión se va a generar ya la oficialización por parte de la Asociación Uruguaya de Fútbol para Forlán, que va a ser el nuevo técnico de la Sub-20 y los partidos amistosos de este año.
3: Perfecto, le voy a mandar la parte. Iván vio que sacó una canción, ¿la vio este Gastón? Sí. ¿Se la mando a quién?
4: ¿A Gastón?
3: Conseguime esa canción, porque tanta canción me he comido en los últimos tiempos que está alguna nuestra tiene que haber. Vamos arriba. 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Dame.
5: Sergio, lo que acabas de pasar confirma lo que la mayoría de los argentinos piensan y han deseado en toda su historia, que seamos una provincia de ellos. Y otra cosa, el mejor del mundo, lo único más que Cristiano Ronaldo que tiene es una Copa del Mundo. ¿Ah? Después compará y Cristiano hasta como persona es superior a este tipo que ni siquiera vuelve con sus compañeros, vuelve en su avión privado a su país. Una vergüenza. Menos mal que quedaron bien, bien escrachados ayer y eliminados.
3: Les digo que llegó esta canción de la Party Banda. ¿Es la Party Banda la misma que hace la canción esa de... ¿tenés la otra también? ¿Tenés la otra, la que siempre escuchamos? Buscala ahí. Para ubicar a la gente, porque salió ahí va, esto es Uruguay, papá, búscala. Esta canción, es la Party Banda.

0: Qué mala onda, ¿no? Está bien, tanta canción que uno escucha por ahí. Para el Pollo Viñolo, entonces, se la mandamos. Y para mi amigo Flavio Azaro, que también está como loco con las estrellas. 4 más que 3, ¿qué vamos a hacer? Señoras y señores, 11 horas 43 minutos. Uno más para atender.
1: Está Álvaro de Jacinto Vera.
0: ¿Qué tal, Álvaro? ¿Cómo te va?
2: ¿Cómo andás, Sergio? Equipo, Rodrigo. ¿Cómo están? ¿Todo
3: estamos
2: bien?
3: Bárbaro.
0: ¿Todo bien? ¿Qué dice?
2: Bien, escúchame. Vamos a hablar de lo que realmente importa.
0: Dale.
2: Vamos a hablar
0: el intermedio.
2: Uruguayo. Vamos a hablar de esto, de lo que nos da de comer todos los días, todo el año.
0: Dale.
2: Y no de esta simpatía que tenemos cada 4 años, que es participar de un mundial. Del mundial nada más, lo único que quiero decir.
0: No, pero no ibas a hablar de otra cosa, ibas
2: pará,
0: a hablar del mundial.
2: Pará, no me pongas loco, ya.
4: Tenés que calentarte, que hace días que no te calentás.
0: Dale.
2: A mí no me sorprende lo que pasó con Uruguay, en absoluto. No me sorprende lo que pasó, porque la cancha estaba muy embarrada, ¿viste? Y cuando hay tema de cuerpo técnico, con el equipo, con esto que lo otro, sabemos que muy muy muy lejos no vamos a llegar. Pero a mí lo que realmente me duele es que quedamos afuera de 48 selecciones, ¿me entendés? Eso está mal. 48 selecciones quedamos afuera, eso fue lamentable. Punto y aparte.
0: ¡Burros!
2: Escuchá, ¿está mi amigo Sansó por ahí?
0: No está en este momento justo, pero decime que yo le digo.
2: No, porque me debe la respuesta.
0: ¿Cuál?
2: De aquel comentario que yo le hice en su momento sobre un jugador de Nacional, y él me lo salió a defender, porque yo hice un cateo de ese jugador durante 45 minutos, que fue lo que había jugado, y fue el primer jugador rescindido del año, ese jugador. ¿Está? Entonces digo, yo lo que quiero es que a veces entiendan ustedes que nosotros también vemos fútbol de hace mucho rato y entendemos cuando alguien es bueno y cuando alguien no es bueno.
0: ¿Pero a qué jugador te referís? ¿Se puede saber? Que no me acuerdo.
2: Mauricio Vera.
0: Ajá. Está bien.
2: A Mauricio Vera le rescindieron el contrato con 3 meses de haber firmado. Uh-huh. ¿Me entendés? O sea, a lo que voy. Nacional está haciendo una gestión. Está haciendo una gestión paupérrima. Y no tiene la culpa Baba, ¿me entendés? A ver, vamos a ver varios aspectos, porque Baba tiene la responsabilidad de quién pone la cancha y demás. Pero el jugador que está a 3 metros de un compañero y no sabe darle un pase, la culpa no la tiene Baba. Si traes un tigre como el 9 prometedor y no le pega al arco, o juega de suplente, vos, muchachos, estamos haciendo muy mal las cosas. Muy mal las cosas. A mí me es muy poco representativo. Hace unos días salió una nota de Persman, acostado en una cama, no sé si en una tele, en la casa, o no sé dónde es. Vos, es una ordinariedad lo que está haciendo ese tipo. ¿Se entiende? El tipo está representando una institución mundial como el Club Nacional de Fútbol. Y un tipo que te hace una nota, primero que el periodista, me parece que tiene muy poco amor propio.
0: Creo que esa nota, vos sabés que es vieja y se viralizó de vuelta ahora, me parece.
2: Me parece que sí. No, porque está hablando de unas contrataciones
0: sí,
2: actuales.
0: Sí, está, porque entonces me suena parecida a otra que yo había visto hace como un año. Por
2: sí,
0: eso.
2: Pero entonces más a mi favor, Sergio.
0: No la escuché.
2: Vale. De esa caña, loco.
0: Bueno. Bueno, queda clarísimo tu pensamiento, Álvaro.
3: La dejamos planteada.
2: ¿Cómo pasaste en Estados
0: Unidos? La dejamos planteada. ¿Cómo?
2: ¿Cuándo volvés a Estados Unidos?
0: Ah, no sé cuándo vuelvo. En la Copa América, el 28. Dale.
2: Bueno, un abrazo.
0: Dale, lo dejamos planteado.
2: Te quiero mucho. Sos el mejor periodista hincha que hay en todo el periodismo uruguayo.
0: Bueno. Gracias, hasta luego. 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Tengo uno más para atender, dale, como si Maco.
5: Borsi, felicitaciones a España. Y la verdad, el fútbol uruguayo está en decadencia, no va a llegar a nada por los dirigentes. Acá los juveniles lo dejan libre, como el Thiago Espinoza, y después lo tienen que contratar para venir a pagar. Y traen un colombiano que tocó 2 pelotas en el año. Y así están, porque acá están los representantes y los dirigentes están todos metidos. Y lo mismo con la UF. Alonso se tiene que ir. Le pasó la mano por el lomo dos veces a Broly y ahora trajo a Forlán. Cuando va a llamar a Forlán, va a ir de los pelos a buscar a Broly. Y le pasaron la mano dos veces por el lomo y le dijeron que no.
0: Muy bien, vamos arriba. 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Vamos con uno más para atender.
1: Está Rana de la Comercial.
0: ¿Qué tal, Rana?
3: ¡Que viva España!
0: ¿Qué
3: toma? Y bueno, tuvo justicia al final del Mundial, por suerte. Porque está. Y bueno, y un desastre todo lo que hicieron después de que terminó el partido, ¿no? Cuando entregaron las medallas, le dieron vuelta a la cara, miraban para el otro lado. Y bueno, son lo que son, ¿no? Y por eso no los quiere nadie. Y bueno, y seguimos con el hospital en Peñarol. Siguen lesionados todos los partidos. No sé. ¿Qué decís, Gorsi?
0: No, que no me gustan las generalizaciones de que no los quiere nadie. Argentina tiene muchos valores. Pero en fútbol hay rivalidades y bueno.
3: Estamos hablando de fútbol.
0: Ellos le toman el pelo a todo el mundo. Te hablo de los hinchas, ¿no? Y bueno, de los hinchas. Porque la verdad, yo tengo que decir esto, pero desde que yo era chico, aunque me acuerdo que le teníamos bronca a los argentinos, pero los jugadores argentinos eran unos caballeros. Yo nunca veía a un jugador argentino extralimitarse, siempre. Los técnicos también, yo los veo.
3: Deportivamente por fútbol, ¿no? Porque sí, está, digo,
0: más que nada tema de hinchas, más que de los verdaderos protagonistas. Bueno, le mando un abrazo.
3: Lo de Peñarol es muy fuerte, ¿no? Uh-huh. Muy fuerte lo de Peñarol, ¿no? Todos los partidos, uno o dos lesionados, ¿no? ¿Qué? No sé, ¿qué hacen vos? Los preparadores físicos,
0: es
3: no sé.
0: Temo,
3: ¿no?
0: Es un tema.
3: Bueno, dale, para eso no más, y bueno.
0: Abrazo.
3: Que tenga un buen día. Y vamos a ver cuándo empieza el partido de vuelta.
0: Dale.
3: Muy fuerte también los incidentes de ahí en Cerrito Rentista, ¿no?
0: Cuando empieza el fútbol de vuelta. La verdad que y un tema interesante. El próximo partido de una Copa del Mundo será aquí, en el Estadio Centenario. El próximo partido de una Copa del Mundo terminó la final.
6: Sí, bueno, eso no tiene nada que ver.
0: Tiene que ver, te lo digo, porque el próximo va a ser ahí. Vale, chao.
1: ¿Va a estar Cámara Celeste?
0: Espero que ya tenga el dinero suficiente como para poder contratar a alguien que lo haga por mí. Ya está, yo qué sé. Usted dice que tengo que estar, bueno, voy a estar. 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
7: ¡Es otro programa
0: ese!
7: ¿Uno
0: más para atender? ¿Sí? ¿Uno más? Tengo que hacer la pausa. Uno más, dale, uno.
8: Buen día, gente. Soy Omar de Piraslanca. Ya mandaba el audio este para mandarle un besote grande a los vecinos de acá al lado. Siempre igual, son los más humildes, los más grandes y los más humildes siempre. Que eligen cuándo empezar a contar las cosas, eligen el fútbol, se empezó a jugar ahora en 1978, dicen. Así les da la cuenta a ellos para poder ser los mejores de la historia. Después nosotros nos achacan que somos los dinosaurios porque contamos el título del año del pedo, pero claro, ellos pueden empezar a contar cuando se les antoje. Desde 50 años los títulos se los echan en cara como si fueran de hace dos semanas. No, no, hermoso, gracias por tanto, argentino, no te mueras nunca.
9: La tienes adentro, papá.
0: Bueno, señoras y señores, con este mensaje me voy a la pausa. Hay más todavía aquí en Usted. ¿Qué opina?
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1: Estamos en contacto con Nico Pirri para hablarnos de Peñarol. ¿Qué tal? ¿Cómo te va?
2: Dale, saludo para todos. Bueno, Peñarol que vuelve a los trabajos esta tarde, ya con Espinosa, el nuevo jugador de Peñarol. Se está esperando también que ya se empiece a sumar a los trabajos Jonathan Rodríguez. Peñarol que para el fin de semana no creo que toque mucho en cuanto a la oncena. Si no descarto de que, bueno, ya Espinosa pueda, por qué no, meterse en el equipo titular o al menos ingresar en el banco de suplentes, ya que el jugador está al 100%. Tema periodo de pases, semana clave para Barinaga, uno de los jugadores que Peñarol pretende o que Aguirre pide, y después, bueno, se busca alguna posibilidad en zona de ofensiva.
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0: Señoras y señores, se nos fue volando este programa. Los invito a que se queden en la Sport 890 porque ya viene el básquetbol. Quedan en excelente compañía.
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0: ¿Qué tal? ¿Cómo están? Bienvenidos. Gracias por estar del otro lado. Arranca Puro Básquetbol a través de la Radio Deportiva del Uruguay con todo lo que ha dejado la Liga de Ascenso, los partidos que tenemos para la jornada de hoy. Malvin ha sorprendido con la contratación de una ficha que va a jugar como nacional. Es brasileño, pero su abuelo es uruguayo. Fernando Salsamendi. Lo vamos a tener en minutos aquí en Puro Básquetbol. Hay equipos que lógicamente todavía se están armando de cara a lo que será la actividad de la Liga Uruguaya que va a arrancar en el mes de octubre. Es una semana también importante para que los clubes puedan votar el nuevo formato de disputa. Lo decía el viernes cuando hablamos con Sergio Benítez que los clubes se llevaron deberes para sus casas para analizar diferentes cuestiones y bueno, seguramente ya en los próximos días habrá una convocatoria de la Federación Uruguaya de Básquetbol para que esto se pueda votar o no. Veremos qué es lo que deciden las instituciones. Juan Pablo Tamborini, bienvenido. ¿Cómo le va?
1: Bueno, ¿cómo andas, Diego? Sí, creo que es muy importante seguramente lo que pueda pasar entre miércoles y jueves para ver si se vota lo que plantea la Federación o si se busca algún ajuste con relación a esa situación. Yo creo que hay temas que se van a ajustar, que no van a salir tal cual fue pedido por la federación, o por lo menos...
2: ¿Para vos cuál?
1: Para mí el de la Copa Uruguay.
0: Decir que no sale...
2: Para mí, tío, la verdad, yo leí lo que vos me pasaste. Sí. Para mí estaba muy bien, ¿eh?
1: Pero...
2: La verdad, yo al principio dije, la Copa Uruguay ahí en el medio. La verdad, para mí, con las fechas que pusieron, los lugares donde iban a jugar, en un momento de la temporada...
0: Relativamente cerca a Montevideo para que los clubes puedan viajar y volver.
2: Que los jueguen los 12 clubes me parecía una buena propuesta.
1: Sí, hay equipos que van a jugar un solo partido. Dentro de esa situación.
3: A ver. Es eliminación directa.
2: Yo te digo. Directa. A ver, como la Copa del Rey. La Copa del Rey es así.
1: Por eso. Es lo mismo que la Copa del Rey. Lo que te digo es que, por lo menos, los clubes necesitan saber, o por lo menos cuando vayan, es quién se hace cargo de los costos.
0: Pero ya lo dijo Benítez el viernes. Los costos, Juanpa, es el traslado y la comida.
1: Exacto.
0: Porque no hay alojamiento. Porque los lugares...
1: Van y vuelven.
0: Claro, porque los lugares que se pusieron, Durazno, claro, Canelones, Maldonado, Florida, es para ir y volver.
1: A ver, yo lo de la Copa Uruguay lo tengo clarísimo. Hace tiempo que lo tengo clarísimo. Yo lo que te digo es que hay equipos que no estaban a fin de votar esto.
0: Pero ¿con qué argumento?
1: Porque con el que quieren seguir
0: No, pero pará.
3: ¿Qué es preferible volver antes para jugar la liga?
1: Claro, que quieren seguir jugando en la liga.
3: Sí.
1: Algunos quieren seguir jugando en la liga, otros no. Sé que...
2: No me parece mal a mí.
1: A ver, no.
2: Era una copa en el medio, como se juega en todas partes del mundo, no me parece mal, ahí en enero, jugarla, listo, ya un campeón, capaz que después la puedes establecer, y no importa si tiene premio a la Sudamericana, eso no le importa a nadie. Pero jugar una copa ahí en el medio no me parecía mal.
1: A mí la idea, desde el día que me la manejaron, o sea, no me pareció alocada. Es más, yo le agregaría que en esa Copa Uruguay deberían jugar equipos del interior. Lo que me decían es que es tan grande la diferencia entre los equipos del interior y los equipos de la capital que sería forzar en un momento en el cual los equipos del interior están en plena actividad porque todos los equipos de la OBL están jugando a esa altura del año.
3: Yo sé que tanto a los planteles les interesa también, y a los cuerpos técnicos meter un viaje, jugar un partido que no es de la liga.
1: Bueno, pero a ellos les pagan por jugar, ¿no? A los jugadores
3: está,
1: le pagan
3: está
1: por
3: bien.
1: Jugar.
3: Reanudaba antes la Liga Uruguaya y seguís jugando.
1: Bueno, pero si te dicen, tenés que... Los jugadores y en todas partes del mundo jugar la Copa Argentina, jugar la Copa de Rey, jugar la Copa Italia, es un incentivo y es un título que se te da. ¿Tá? Acá lo que pasa que, como a todos le ponemos un pero, queremos hacer la Copa Uruguay, empezar a trabajarla, igual le ponemos
2: claro,
1: un pero.
2: Y que ya tenga trascendencia, ¿no? Las copas van en años.
1: Mirá, tenés que establecer en años. A mí me pasa hoy, por lo menos en Argentina, la Copa del Super 20, que juegan los ocho mejores. Copa del Super 20, hoy en día te lo ponen como un título oficial. ¿Por qué? Porque empezó a tener una trascendencia que cuando arrancó todo el mundo decía, vamos a jugar esta Copa ahora. ¿Por qué vamos a jugar? Y pasa, y eso pasa, pero bueno, te manejo más que nada lo que puede llegar a suceder. Pero igual,
2: sacándole de Copa Uruguay, no, porque lo otro me parece que es importante el sistema de disputa, ¿no?
1: No, el tema del sistema de disputa,
2: Yo tengo alguna diferencia con lo que plantearon.
1: ¿En cuál de todos?
2: Que para mí, el 8 y 4, para mí no. Para mí tendría que ser 6 y 6 de vuelta, sacar una ronda de cada etapa y sí hacer playout.
1: Sí. Sí.
2: Sacar.
1: Sí, sí,
2: o
1: sí.
2: O sea,
1: sí.
2: Una ronda de cada etapa, a diferencia del año pasado. Sí. Jugar una ronda de arriba, una ronda de abajo, pero 6 y 6.
1: Yo lo que estoy. Es
2: y
1: más.
2: Me parece bastante. Me parece muy duro, no. Me parece muy como. Jugar dos ruedas y ya ir directo al playout.
3: Como que falta algo, ¿no?
2: Yo lo que... Y una ronda, pero de a seis.
1: Claro, yo.
2: Y aparte, pará, y a los seis le daba realmente una expectativa la entrada de seis. El año pasado se definió la última fecha.
1: No. Para entrar entre los seis. Pero aparte de todo, primero eso. Primero eso que manejás. Y segundo, que para mí no es menor, es que tampoco vos penalizás tanto. A ver, hay un equipo que sufre una quita de puntos de lo que está en la mitad y se le va la temporada. Y tiene que ir a pelear el descenso. Por ejemplo, Unión, que había hecho flor de campeón. Voy a poner Unión, no. Y perdés 5 puntos. Y capaz que estás para meterte arriba y terminás peleando el descenso. Porque acá vas a pelear el descenso. Vas a jugar playoff por el descenso derecho. Claro, no, nadie queda en ese limbo que quedó el año pasado un par de equipos.
2: Por lo menos, para mí una rueda más. Y me parece que la expectativa de entrar en los 6 me parece que estaba buena.
3: Es que la rueda más es la que venimos diciendo que no tiene tanto atractivo.
1: Es solo para posicionarse. Y porque
2: necesitas 6 puntos. Pero la rueda la van a hacer ahora de 8.
1: Sí, la van a hacer.
3: Por eso.
2: Y la van a hacer igual.
3: Yo le buscaría otra vuelta también.
2: Es que no, pero para mí está bien que se juegue. Pero si la hace de 6, primero ya es menos.
3: Son menos partidos.
2: Sí. Le das a los 6 de abajo, por lo menos que jueguen por algo. O sea, como para reubicarse o zafar del descenso. Y después sí dejar el playout.
1: No, no,
2: el playout para mí lo tienen que poner. El playout no pueden no poner.
1: El playout del descenso me parece lo más interesante de esto.
0: Claro, lo que no puede volver a pasar es lo que pasó en esta liga. Que equipos faltando 2-3 fechas para el final no quieran jugar.
2: Pero si vos le pones el playout.
0: Claro, por eso
3: digo. En esta liga de ascenso hay playout.
1: Claro, exacto. Sí. En esta liga es una carnicería porque de 4 se salva solo uno.
3: Sí, sí.
1: O sea, es más duro todavía.
2: En la liga se salvan 2. Ganás un playout y te salvas.
1: Claro.
2: Y arrancás 1-0 mejor posicionado.
1: Claro. Yo en eso estoy de acuerdo. En la parte del playout estoy de acuerdo. Uh-huh. Ahora. Hasta le daría, quizá, el que se salva de playout la chance de reclasificar arriba con el 7 y el 8. Algo más.
2: Bueno, por eso. O sea, pero para mí lo tenés que dividir 6 y 6.
1: Por eso, si vos no dividís 6 y 6, si no lo haces y haces 8 y 4, que los dos que se salven tengan la chance de ir con el 7 y el 8. Aparte, hasta le das un atractivo del 7 y el 8.
2: Solo una reubicación.
1: Si no es solo para ubicarte. Es más. Para reubicarte con toda la especulación que eso conlleva. De jugar una rueda para. Muchachos, lo vimos el año pasado, ¿no? Equipo que no le servía ganar. Lo vimos el año pasado.
0: No es la primera vez que pasa, ¿no?
2: Pero a nivel general, sacando lo que dijiste, lo de la Copa Uruguay, te lo pregunto de vuelta. O sea, ¿vos ves algo más del sistema de disputa que puedan llegar a modificar?
1: No.
2: Por lo que has hablado con los clubes.
1: Yo creo que no.
2: Para vos sale el sistema de disputa, como está.
1: Y el tema de la Copa Uruguay, a mí hasta lo que me dicen es que preguntaban, porque también se puede dar, ¿y qué pasa si tienen que jugar en Maldonado una final nacional de Peñarol? Que vos ya lo estipulaste que sea Maldonado. ¿Y qué pasa si tienen que jugar una Wada Goes en Florida? Entonces... Eso es tema de seguridad.
3: ¿Para la final no estaba ante la arena contemplado como posibilidad?
1: Bueno, y si se da en semi, y si se da una Wada Goes, a eso voy. Entonces, el tema es que...
2: Claro, en una instancia que puedan jugar.
1: En una instancia que pueden jugar en enero. ¿Se entiende?
2: Claro.
1: Sí. Esas son preguntas que también caen dentro de los clubes.
0: Sí. Yo creo que el tema del calendario...
1: Porque te saquen puntos por una Copa Uruguay.
0: El tema del calendario, la Federación Uruguaya de Básquetbol va a tener que agotar todos los recursos para que... de una vez por todas se pueda cumplir el calendario, porque el no cumplir con el calendario le saca seriedad a la competencia y hace que los clubes gasten más dinero del que tienen proyectado poder gastar.
1: Sí.
0: Entonces no me parece un tema menor. Evidentemente este año que pasó fue un año con mucho parate.
1: Sí.
0: Pero el año que viene, claro, o la temporada que viene, sí. En cuanto a parates,
1: vamos a tener lo mismo.
0: Va a ser muy parecido.
1: Lo mismo.
0: Por eso, va a ser muy parecido. Capaz, Juan, que hay que ver cómo queda definido el cuadro de los equipos uruguayos que van a participar a nivel internacional.
3: Porque que todavía
0: eso,
3: no está, ¿eh?
0: Por eso.
1: Después de decir quiero, algo.
0: Quiero ser, ver cómo queda
1: detrás. Va a ser igual.
2: Lo que dijo Benítez el otro día, que era el último día. ¿Qué pasó con eso?
3: Nos pidieron más plazo tanto a Aguada como a Defensor Sporting.
1: No, Diego, yo te voy a hacer bien claro. Si Nacional juega la Liga Sudamericana, seguramente pase su fase y termine jugando el Final Four.
2: ¿Quién?
1: Nacional. Sí, claro. Te lo adelanto.
3: Peñarol lo mismo.
1: Y si Peñarol

0: juega la Champions.
1: No sé si falla después, seguramente
2: pero pasa la primera.
0: Hasta sí. cuarto te
1: a
0: llega.
1: La cuarta, bueno, claro.
3: Pero alguna vuelta le van a tener que encontrar.
0: Ah, pero por eso,
3: alguna vuelta
0: vamos a tener el mismo calendario.
3: Entonces, para que el calendario se cumpla, porque fíjate vos, que no fue un año con grandes suspensiones,
2: bueno, no.
3: por cosas extra basquetbolísticas, por decirlo de alguna manera. No es que hubo un paro de jugadores, no es que hubo un paro de árbitros,
0: no.
3: no es que durante dos semanas no se pudo jugar porque las canchas no estaban disponibles.
0: Pero hubo
3: todos los parates que se dieron fue a raíz de la participación de Uruguay a nivel internacional y a raíz de la participación sí. de los clubes en sus competiciones internacionales.
0: Pero entonces, existió,
3: Diego, si va a ser todo lo mismo
0: no.
3: para la próxima temporada.
1: A nivel internacional es igual.
3: Pero por eso, Martín, entonces, pero, ¿qué vamos a hacer para que el calendario se cumpla? Porque mirá que la liga va a arrancar muy parecido a como arrancó el año que viene y la proyección es que termine en mayo.
0: Pero existió el año pasado, por ejemplo, una situación que es la que ahora quieren contemplar. La semana previa que viajar a Nacional, se le suspenden dos partidos. Por un tema de reloj.
1: Veremos cuando llegue el momento.
0: Claro.
1: Veremos
0: se suspendió un partido por tema de reloj. Entonces, ahí, mirá que eso te tiró 15 días para adelante.
1: Pero puede pasarlo el reloj. Si dijeron que no iba a hacer una quita de punto directa, dijo el otro día Benítez. Dijo que iba a hacer una advertencia en la primera. Bueno, si hay una advertencia, se suspende. Ya está, pasa para... Sí. Y tenés que ver otra vez de vuelta, ¿no? Para las federaciones bravas. El fútbol, esto, lo otro.
2: Bueno, ¿no es más fácil votar que perdés el punto? Si te pasa algo,
3: no es más fácil. Los clubes no lo van a hacer.
2: Pero no es más fácil votarlo y tomar los recaudos correspondientes.
1: Pero no lo van a hacer.
2: ¿Pero por qué no lo hacen?
3: Pero fíjate,
2: ¿hace cuántos años estamos hablando de
3: eso? Yo le dije el otro día a Benítez, le pregunté a Benítez, porque no tenía conocimiento, ¿cuánto salía un tablero electrónico para tener de respaldo? Porque la federación compró relojes de 24 para tener de respaldo. Pero tampoco puede comprar 10 tableros electrónicos para tener por si alguno se rompe. Sale $5,000 más o menos.
1: Sí. ¿Los 24?
3: No, el reloj.
1: El reloj.
3: $5,000. Y le digo, está bien. Y si se suspende un partido, tener que pagar todo uno. Y 2,000 y pico. O sea.
1: Claro, no.
3: ¿Te das cuenta que es un tema de gestión?
1: Totalmente.
3: Es un tema de gestión y no de plata.
0: No, es que. Vos te lo ahorrás, pero después lo perdés.
1: ¿Sabés la duda que me dejó Benítez el otro día? Porque ya lo dijo la otra vez, pero no por Sergio, sino porque lo dijo como bastante convencido. El tema de que. De ya poner las finales que sean. En comprometerse en la Antel Arena para febrero. Para mayo. Pero. La entrenadora siempre tiene espectáculos. Se entiende que te pagan mucha guita, ¿se entiende lo que digo?
0: Pero hay un nuevo convenio entre la Antel Arena y la federación.
3: Antel Arena Basket.
0: Claro.
1: Pero vos decís que, pero vos decís que en mayo
0: hay un compromiso.
1: La gente viene a cantar,
3: bueno,
1: no sé.
3: Lanzamiento
0: Antel, claro, hay un compromiso por parte de la Antel Arena que tiene que ver con lo económico, con el tema fechas, que el mes de mayo la prioridad la tiene el básquet. ¿Ah? ¿Ah? Yo lo que no entiendo por qué lo hacen en mayo y no en junio. Yo, Juan Pablo Tamborini, no entiendo por qué. La prioridad
1: yo entiendo, es
2: otro tema.
1: Pero ¿sabes lo que pasa? Que la Antel Arena tiene esos compromisos después, yo lo entiendo, ¿no? Pero después viene un streaming y llena 12.000 personas.
0: Sí,
1: la gente va a ver streaming,
0: pero
1: es insólita.
0: Pero ya está.
1: La gente va a ver gente que hace streaming y van 10.000 personas.
2: Es insólito. Van
1: 10.000 personas a verlo.
0: Sí, ¿no? Bueno,
1: es una cosa increíble.
0: Sí, pero
1: y se llena
2: el espectáculo.
1: 10-12.000 personas van.
3: Hay público. Para
2: otra cosa que dijo Benítez, que nos fuimos hablando con Martín, pero porque lo dijo solapadamente y pasó.
1: Sí.
2: Manejó la posibilidad de que Uruguay cambie una de las localías de la ventana de noviembre. Porque es el fin de semana que está la final de la Libertadores.
1: Y en el programa pasó.
3: Y no hay hotelería.
2: Y habló de capacidad hotelera. Claro.
1: Y pasó, obviamente, lo dijo Sergio. Pero no me parece un detalle menor.
2: cambiar la localía. En una ventana donde somos local en los dos partidos, ¿no? En noviembre.
0: Sí. Canadá y Puerto Rico.
2: Donde te jugás la chance.
3: Por eso yo le dije, y Maldonado.
0: Muchacho, que no hay, no
3: es una hora y pico de bondi, ¿no? Tampoco es que.
0: ¿Cómo en Montevideo no hay capacidad hotelera?
3: No, bueno, pero justo se juega la final de la Libertadores.
0: Pero reservás ya.
2: Pero anticipate vos.
1: Claro, pero estamos diciendo lo que dijo Sergio el otro día. Sergio dijo que estaba la posibilidad de cambiar la localía, dijo.
0: Claro.
3: Pero ahí la federación y la selección.
0: Vos, federación, ya tenés que reservar.
2: ¿Qué vamos a esperar? ¿A que se confirme que viene Flamengo? A ver si vienen 30.000 hinchas y te ocupen todos los hoteles. Anticipate vos. Reservá el hotel que quieras y listo.
0: Uruguay ya sabemos dónde se queda, porque se queda siempre
2: también.
0: En el hotel. Sí. Reservás un hotel para Canadá y para Puerto Rico, el mismo hotel y ya está, te olvidás. Vamos arriba. No podemos perder la localidad en su partido.
1: Estoy diciendo, estamos con lo que dijo Sergio el otro día.
0: No, pero capaz que ya estamos clasificados.
1: Pero por algo lo dijo igual, ¿eh?
3: Bueno, lo que pasa que...
1: Para mí,

0: Si lo dijo,
1: lo que pasa que
2: por algo lo dijo.
1: Ahora en agosto vamos a tener un panorama más claro.
2: A mí cuando Sergio lo dice de esa manera, me parece que lo está diciendo por algo. No creo que haya sido algo que dice.
1: No, está
2: ¿se
1: claro.
2: ¿Se entiende?
0: Acá vamos
2: o,
0: a ver.
2: O le bajó una señal de alguien, o le mandaron una señal o
1: pero
2: algo.
1: Lo que digo, Martín, es que capaz que en agosto, si perdemos una de las localías de noviembre, no cambia nada porque ya estamos clasificados.
0: Sí, puede ser.
1: Es difícil. Pero está dentro de las posibilidades.
0: A ver, si vos te jugás la clasificación con Puerto Rico, no podés sacarlo delante de la arena. A no ser que lo lleves a cancha Aguada, no sé, a la cancha Goe, para meterle presión, pero eso es Montevideo. Que vas a jugar con Puerto Rico la clasificación mundial igual, en Paysandú.
1: El único estadio que está habilitado por FIBA, lo dijo Benítez también, Paysandú. Sería el Palacio.
0: Palacio.
1: Dentro de Montevideo. Está,
0: pero eso es Montevideo, es lo mismo. Sí. O sea, acá la cuestión no es el ante la arena.
2: Es Montevideo.
0: Es Montevideo.
2: Es Montevideo, claro.
1: Y la capacidad locativa de hotelera,
0: claro. Vamos a decir. Claro, porque el tema de Paysandú tiene que ver con la hotelería.
2: A mí cuando lo dijo así de esa manera, claramente, o le dijeron, mirá, si hay un campeonato con Conmebol o lo que sea, o esto o lo otro, y capaz que es hasta, no sé si una orden o algo, no sé, digo, ustedes conocen más del tema ahí de lo que puede ser, capaz que no se puede organizar un mismo torneo en el mismo lugar y capaz que la prioridad, no digo que la tenga Conmebol, pero digo, pero bueno, no lo sé.
1: Sí. Bueno, vamos a seguir con este tema más adelante. Queremos saludar y recibir a Fernando Salzamendi, este brasileño que tiene un abuelo uruguayo y lo va a hacer jugar Liga Uruguaya de Básquetbol por el Club Malvin. Lo vamos a presentar a Fernando en sociedad de alguna manera. Fernando, gracias por estar acá en la Radio Deportiva del Uruguay. Bienvenido.
3: Buen día, buenas. Gracias por tenerme acá en el programa.
1: Bueno, Fernando, hagamos un poco de historia. Voy a intentar de hablar pausado para que puedas entender y esperamos lo mismo de vos en ese portuñol que seguramente tenés. ¿Cuántos años tenés, Fernando?
3: Tengo 30 años.
1: Gracias.
3: No hablo bien.
1: Ayúdame, pero por favor. Tranquilo que se te entiende perfecto. Bueno, y contanos un poco de tu familia. Tu abuelo es uruguayo y por eso vas a tener la posibilidad de jugar Liga Uruguaya defendiendo al Club Malvin.
3: Correcto, sí. Mi abuelo uruguayo nació en Diego Lamas, que es un pueblo pequeño cerca de Artigas. Y mi padre nació en Curitiba, pero creció se crió en la frontera, en Rivera, Salto, Artigas. Y yo nací en Curitiba aquí.
1: Fernando, ¿y cuál ha sido tu vínculo con el Uruguay? ¿Has venido por lo menos de vacaciones? ¿Conoces Uruguay? ¿Has tenido la chance de estar? Contanos un poco eso.
3: Sí. Desde niño siempre mi padre y mi madre, siempre por la familia también que tenemos en Uruguay. Entonces desde bebé, que no me recuerdo, ya estaba en Uruguay, ¿sabes?
1: ¿Y tu desarrollo como jugador, más allá de estas últimas temporadas jugando en Fortaleza, ¿cómo fue? ¿Cómo fueron tus inicios dentro del básquetbol?
3: Empecé a jugar a los 14 años, mucho por mi hermano, ¿saben? Para estar más con mi hermano. Y arranqué a jugar acá en Curitiba, en un club que se llama Círculo Militar de Paraná. Y con 17, casi 18, me fui a Minas, aquí en Brasil, no sé si conoces.
1: Sí, Minas Tenis.
3: Sí. Eso. Y después de Minas fui a jugar el basquete universitario en Estados Unidos. Pasé por un par de universidades y después me fui a jugar en Europa, en Portugal. Después de Portugal pasé por Lituania y, como dice, volví a Brasil y jugué 3 temporadas en Fortaleza.
1: Bueno, a pesar de los 30 años, tenés un largo recorrido, ¿no? No solamente jugando en el básquetbol local, sino en Europa y en Estados Unidos. ¿Cómo te definirías vos como jugador?
3: Bueno, soy una mi característica es más sobre adaptarme a lo que el equipo necesite, ¿sabes? Pienso que soy fuerte defensivamente y bien físico y puedo cubrir varias posiciones, ¿sabes?
0: ¿Cómo te llega la oferta de Malvin y te sorprendió que te digan podés jugar como uruguayo en Uruguay?
3: La verdad que ya estaba los trámites, los papeles, ya estaba trabajando hace un año o dos años para poder me tornar uruguayo, ¿sabes? Y había hablado con más clubes, justo que el agente uruguayo había hablado la oportunidad en la temporada pasada y ahora tuve la oportunidad de jugar en Malvi y acá estamos.
0: Bueno, ¿cómo viene ahora todo para volver, para venirte a Uruguay? Porque también es un cambio de vida, más allá de que Brasil es muy grande y capaz que ir de Curitiba a Fortaleza, de Fortaleza a Montevideo, capaz que en distancia estamos parecidos, pero ¿cómo es este cambio de vida y cuándo te venís a vivir directamente a Uruguay?
3: Uruguay está más cerca, Uruguay podemos ir de coche, ¿sabe? Con el Alto y Fortaleza está muy lejos, ¿sabe? Más cerca está en Uruguay. Pero la verdad es que estoy muy feliz, mi familia está muy feliz, mi padre muy contento y tengo muchas ganas de que llegue luego la data para la cita, perdón.
4: Fernando, ¿tu intención es venir a jugar una temporada y volver a Brasil o es estabilizarte un par de años aquí en Uruguay?
3: No, me gustaría de jugar en Uruguay, hacer he hablado con jugadores con Átila Pasos, he jugado también con Robbie Collin, con personas y lo que hablan de basquete uruguayo, hablan muy bien, ¿sabe? Y Malvin, un club grandísimo, Pablo es un entrenador, una figura histórica. Solo vengo con la mentalidad de aprender y escuchar al máximo y hacer parte, ¿sabe? Aprender de Uruguay, aprender de la cultura. Solo estoy pensando en eso.
4: ¿Firmás contrato por una temporada o tenés la opción de seguir en Malvin?
3: La verdad es que firmé el contrato por 3 años, por 3 temporadas.
1: Mirá, es una apuesta importante.
3: Sí, estoy muy contento, la verdad es que estoy muy contento.
1: Fernando, ¿has visto alguna vez algún partido de Liga Uruguaya?
3: Sí, estaba acompañando las finales ahora porque también tenía los brasileños que jugaron las 2 últimas finales, un por Peñarol, el otro el año anterior, Mãozinha por Nacional, y siempre, pelo menos los playoffs, siempre estoy mirando.
0: De lo que viste del básquetbol, ¿dónde pensás que dentro de tu juego te vas a tener que adaptar más? Porque obviamente al ver las finales viste quizá lo mejor del nivel del básquetbol uruguayo, pero si te sorprendió algo de lo que viste justamente de nuestra liga.
3: La verdad que hay diferencias también, la regla es diferente. Cuando la bola sale, cuando la pelota sale, ya puede volver a jugar, no precisa pasar por la mano del árbitro, entonces son cosas diferentes que voy a tener que me adaptar. Pienso que el juego aquí en América del Sur es muy físico, ¿sabe? Muy, muy fuerte. Y pienso que eso es bueno para mí, mas solo quiero aprender, escuchar y aprender, ¿sabe?
2: Bien, ¿hablaste con Pablo, con tu nuevo entrenador?
3: Sí, hablamos poco. Pienso que vamos a hablar más, pero tuvimos una ligación.
2: Bien, ¿cuándo estaría llegando?
3: Pienso que en comienzo de septiembre, septiembre, eso, de septiembre.
1: Claro, porque la liga va a comenzar en octubre, seguramente la segunda semana de octubre. Lo que más vas seguramente a disfrutar, o por lo menos una de las cosas que más vas a disfrutar, es que todos los partidos se juegan en Montevideo, ¿no? Me imagino que en Brasil estás acostumbrado a estar viajando constantemente y viajes que son a veces bastante largos.
3: Sí, las viajes son muy largas en Brasil. Brasil es un país muy grande y Fortaleza es uno de los únicos clubes en Nordeste, ¿sabe?
1: Claro.
3: Entonces, todas las viajes son pelo menos dos vuelos y cansa y me parece algo muy bueno que todos los partidos son jugados en Montevideo. No sé por qué no hay clubes en lo interior, como Paysandú y otras ciudades. No sé por qué, pienso que tal vez en el futuro
1: Claro,
3: van a poder hacer parte de la liga.
1: porque ya hace muchos años, cuando arrancó la Liga Uruguaya, jugaban equipos de Paysandú, de Salto, de Mercedes, y después lamentablemente, y básicamente por temas económicos, fueron desapareciendo esas plazas, y la verdad que era importante, pero para que el básquetbol tuviera otra difusión. Ahora, Fernando, ¿en algún momento tuviste la chance de jugar algún campeonato juvenil con la selección brasileña?
3: No, fui convocado a la selección, pero no fui cortado, no fui al torneo.
1: Okay.
3: Que fue en Uruguay, sub-17.
1: Te pregunto eso.
0: Hola,

0: Sub-17 acá, el de Aten, no, el de Trinidad creo que fue.
1: Fue 13 años de atrás.
0: Sí, no, no, por eso. No, porque algunos, sub-17 acá en Uruguay, el último había sido en Atenas, pero esa es la generación de Igual, me imagino que será
2: No,
0: más. La
2: pregunta,
0: Diego García y esa, la
2: claro,
0: 94.
2: Fernando, la pregunta apunta básicamente a si vos, desde el punto de vista reglamentario, podrías jugar por la selección uruguaya.
1: Podría jugar como uruguayo, sí.
0: Podría jugar, si no me equivoco, podría jugar como
1: Ojalá sería
0: nacionalizado.
1: una. Ojalá sí, sería una sería un placer inmenso.
0: Creo que puede jugar como nacionalizado. Es el mismo caso de Diego Pena García.
2: Claro.
0: O sea, él puede jugar. No sé, ¿tú sacaste alguna vez el pasaporte uruguayo?
1: No, ainda no, no, no,
0: Claro,
1: ainda
0: entonces
1: no.
0: puede jugar como nacionalizado. Esto no
1: Sí.
0: tenés nada que ver, Fernando, es únicamente
2: Sí,
0: explicar
2: sí,
0: un tema
2: sí.
0: reglamentario.
2: Claro.
0: Pero que puede jugar, puede jugar.
1: Sí, pienso que sí, eso, si puedo jugar como nacional, como ficha nacional, pienso que también, no sé cómo, la verdad que no sé cómo funcionan los trámites.
3: Bien, ¿cómo se dio el contacto? ¿Por qué lado fue? ¿Cómo llegaste, o sea, a hacer ficha nacional, obviamente para Uruguay y todo? ¿Cómo se dio el contacto?
1: Estaba como 3 años atrás, estaba en Uruguay con mi padre y estábamos buscando un club para entrenar y empezamos a entrenar un club en Paysandú y que estábamos pasando en viaje y de lá conocimos un par de personas muy buenas y conversando hablé que tenía voluntad de jugar en Uruguay. Y ya me colocaron en contacto con los agentes, con Justo, y Justo, buena persona. Hablamos y las cosas comenzaron a acontecer. Empezamos a hablar, y después de un par de años, acá estamos.
4: Fernando, viendo algunos highlights tuyos en alguna plataforma, no solo sos un buen jugador de uno contra uno, sino que te caracterizás mucho por bloquear defensivamente. ¿Es uno de tus fuertes?
1: Pienso que lo primero es defender, ¿sabes? Atacar, a todo gusta atacar, pero
3: Claro.
1: defender es lo más importante.
2: Bueno, y Pablo López, en su condición de técnico, es uno de los aspectos al que más hace referencia, ¿no? Al tema defensivo. Seguramente ya te lo dijo.
1: Sí, pienso que cuando hablamos las ideas son parecidas, ¿sabes? Sobre valorar el proceso y el laburar, el día a día, el foco, lo más importante el día a día, ¿sabes?
0: Claro, Pablo tiene aquella famosa frase que decía con el Malvin protagonista, defensa para campeón. O sea que cuando le dijiste eso, me imagino que los dos van por la misma filosofía de juego.
1: Sí, tenemos que defender, puede hacer 100 puntos, pero si no defiende, no gana a nadie.
3: ¿Qué referentes tenés en el básquetbol de Brasil como jugadores, ¿no?
1: Alex, Leandrinho, sabe, jugué con un, tive, tuve la oportunidad de jugar con grandes jugadores aquí en Minas también, y contra, ¿sabe? Y aprender con ellos, pero lo más grande pienso que Alex y Leandrinho.
2: Ah,
1: Sabes de mi
2: Leandrinho,
1: posición.
0: jugadorazo. No, yo, Alex, para mí tenía el tiro más raro y
3: Sí,
0: más
3: zurdo.
0: efectivo.
3: Sí,
0: O
3: sí.
0: sea, tenía un
1: Sí,
0: tiro
1: es
0: raro,
1: muy
0: ¿no?
1: raro. Muy raro, muy raro. Pero si cale, no, no hay nada que hablar,
0: Claro.
1: ¿sabes?
0: No sé de dónde sacaba, pero bueno, tenía un tiro que era complicado hasta de tan raro que era complicado de marcar, ¿no?
3: ¿Y entrenadores? ¿Entrenadores que te hayan marcado?
1: Tuve en los 10 años tuve como 11 entrenadores diferentes, entonces la verdad que cuando empecé a jugar tuve entrenadores muy buenos que trouxeron cosas muy avanzadas y me enseñaron mucho, ¿sabes? Principalmente defensivamente. Y aquí en Brasil y en Estados Unidos también tuve buenos entrenadores. ¿Sabes? Es difícil decir un nombre, solo pienso que no voy a estar siendo justo.
2: Muy bien, Fernando, gracias por este rato, un abrazo grande y bueno, seguramente nos vamos a conocer personalmente cuando estés acá ya por Uruguay para ponerte a la orden de Pablo López y de Malvin y jugar la Liga Uruguaya por el Club Playero. Abrazo grande y gracias por este rato.
1: Muchísimas gracias por haberme invitado al programa y perdona que no hablo muy bien, ¿sabes?
2: No, pero te entendimos aprender. Espectacular,
4: perfecto,
2: Fernando.
4: Perfecto.
1: Gracias, vamos con paciencia. Nos vemos pronto.
2: Dale, un abrazo grande. Bueno, un abrazo, placer, Fernando Salsamendi.
0: He ido a Artigas y le he entendido menos a la gente uruguaya que a Artigas.
4: Durísimo.
3: Este recorte. Ay, se agarra la cabeza al tonga, claro.
0: Tengo amigos que son de Artigas y les entiendo bastante menos que a Fernando.
3: Tengo amigos.
4: Habló mal, habló mal.
3: Esa la de tengo amigos.
2: Habló muy bien.
0: Lo primero que dije fue eso.
3: Habló muy bien. Saludos a la gente de Artigas.
2: Habló muy bien.
0: Ya que si hay alguien que conoce Artigas acá, te puedo asegurar.
3: ¿Sos vos?
0: Yo juego en un cuadro de Artigas.
2: Claro, en Porongos.
0: No. Porongo de Flores.
3: De Flores, claro.
0: Dos, es San Eugenio.
2: San Eugenio, seguro que dije Porongo es San Eugenio. San Eugenio.
4: Antes de la pausa.
2: No, nada que ver una cosa con la otra. No, nada que ver, pero no sé por qué dije Porongo de Flores.
4: Defensor Sporting anuncia a Mustafa Girón, el que estuvo en Goes en la temporada 2023-2024.
3: Estaba bien, me gustaba. Era talentoso. Mustafa Girón.
0: Hay veces que les tengo que ver la cara porque ya pasan tanto.
4: No me acordaba la cara.
2: Son tantos extranjeros que. Bueno, Mustafa.
3: Ahora, ¿y te dijeron algo de la Liga Sudamericana y eso? Más allá de la decisión.
0: No, que pidió.
3: No, eso sí, pero. Para no estar orientado.
4: Si no se consigue los recursos, no. Están en eso.
2: Los recursos no lo van a conseguir.
3: No, claro.
2: Un día, ¿no? Me imagino.
4: No sé.
2: Bueno, pero volviendo a lo de Salsamendi. Evidentemente después hay que verlo.
3: Sí, sí.
2: En cuanto a su recorrido, habiendo jugando en Brasil, en Estados Unidos, en Europa, viene precedido por lo menos de buenos antecedentes.
3: 10 puntos en Brasil, o sea, jugando Fortaleza, una muy buena liga, casi 11 puntos por promedio, 25% en triples. Esos son los números que vi nada más y vi highlights. Vi a alguien muy atlético, ¿no? que vuelca, va para arriba. Un típico alero, ¿no?
4: Que tapa un disparate para la altura que tiene.
3: Para su posición,
4: digamos.
3: Sí, sí, por lo menos en los highlights se debe meter mucha tapa.
4: Es increíble. Mirás un highlight de él.
0: Y viene como nacional, ¿no?
2: Digo, claro, no es un tema menor.
0: No es un tema menor que viene como nacional, ¿no?
3: Bueno, por eso. Le está abriendo un lugar ahí. Y Malvin, que le hace un contrato de 3 años, ¿no?
2: Y bueno,
3: que me llamó la atención.
2: Pero ¿sabes lo que pasa? Capaz que fue una de las condiciones también para que él accediera a venir a jugar a Uruguay.
3: Estar 3 años acá en Uruguay.
2: Sí.
3: Puede ser, pero bueno, después hay que darlo a la cancha, ¿no?
2: Sí, obvio.
3: Pero es un descubrimiento, es un hallazgo.
2: Sin duda.
3: Que no estamos tan
4: acostumbrados. Qué bien por Malvin cómo fue a dar con una persona que es
0: en realidad,
4: nieto de un uruguayo.
0: Pará,
4: ¿no?
0: En realidad, acá por lo que contó él fue a Paysandú, quiso entrenar a Paysandú. Alguien habló con Justo, que es representante.
3: Pero viste que pasó tiempo para esto, ¿no?
0: Pasaron dos, tres años,
3: dijo. O sea, aparte, no es que fue inmediato.
0: Yo cuando decía lo de Paysandú pensé porque Pablo López dejó mucho en Paysandú, de hecho, el año que no laburó fue a laburar a Paysandú. Dije, capaz que alguien de Paysandú dijo, mirá que este estuvo por acá. Pero no, fue a través de representante y ahí también ir a buscarlo.
4: Y 3 años de contrato.
0: Sí. A largo plazo.
2: Es una apuesta.
3: No va a haber un jugador nacional que va a tener
2: por eso, le pregunté el tema selección también, ¿no?
0: Mirá, Malvin va a ser el equipo con más extranjeros. 5. Está Kirill y está...
3: Está Kirill también, claro.
2: Exacto.
3: ¿Cuántos pasaportes tiene Kirill?
0: 74.
2: Claro. Bueno, vamos a hacer la pausa. 34 minutos pasan del mediodía. Ya volvemos.
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0: Seguimos adelante en Puro Básquetbol. Hay elecciones en la Reborges y hay lucha electoral en el equipo de la Unión. Vamos a recibir a Emiliano Correa, que es candidato a la presidencia por Agrupación Cuadriculada. Emiliano, gracias por estar aquí en Puro Básquetbol. Bienvenido. ¿Estás ahí? Bueno, no lo estoy escuchando. No lo estoy escuchando. Ya vamos a restablecer el contacto en un instante.
1: Mientras tanto, hoy sale el fallo del partido entre Estocolmo y Tabaré. Seguramente pueda haber una quita de puntos si es que se constata el salivazo al extranjero.
2: Bueno. Sí, y tenía Tabaré también, pero por insultos.
1: Por insultos también.
2: No es la misma, pero en el mismo partido fue.
0: Aprovechemos a dar los resultados, Darío, también, que se dieron el fin de semana.
1: Ya te doy.
0: En una nueva fecha de la Liga de Ascenso, porque hoy...
2: Y te fue bien, además, pero decí todo, contá todo.
0: Me fue bien. Chequeá si no metí fecha completa.
1: Alberto, el señor Jocas y Friedman metieron fecha completa. Perfecto. Olimpia le ganó a Verdirrojos 69-59. Sayago le ganó a Marnes 77-73. Victoria de Tabaré 74-58 ante Olivol Mundial, y este resultado me sorprendió por lo bajo. 54-50 ganó Trubil ante Estocolmo.
0: Sí, ¿no volvió a la victoria Trubil? No. Después de la derrota que
2: ambos
0: había sufrido.
1: Se nota que...
2: Ambos tuviste, vos, Trubil y Estocolmo.
0: Bueno, voy a recibirlo ahora sí a...
3: Terrible. No, lo que me pasó en los últimos dos partidos de Estocolmo... Perdona, Emiliano, que está en el lugar. Lo que me pasó en los últimos dos partidos de Estocolmo, en uno metió 16 puntos... Olivol en el primer tiempo. En el otro, 54-50.
0: No, es terrible.
3: No sé si tengo esta semana Estocolmo, pero está durísimo.
0: Bueno, decía que está Emiliano Correa, candidato a la presidencia por Agrupación Cuadriculada de la Reborges. Emiliano, gracias por estar del otro lado. Bienvenido.
4: A mediodía, ¿cómo están todos por ahí? Muchas gracias por el espacio.
0: Bueno, nosotros muy bien, Emiliano. Queriendo saber primero, ¿qué te llevó a presentarte como futuro presidente, si los socios te votan del equipo de la Unión?
4: Bueno, más que nada, esto es lo que llevó a presentarnos, es que somos un grupo de personas ligados con valores en el club, con mucho cariño por la institución. Hace tiempo que ya nos empezamos a reunir con socios.

0: adolescentes, jóvenes, familias y algunos profesionales, que la verdad teníamos la misma preocupación, que sentíamos que el ARRE podría dar muchísimo más, que de esas reuniones fue que nació este proyecto y esta candidatura para las próximas elecciones.
1: Claro, es raro escuchar y ver lucha electoral en la Reborges, ¿no? ¿Cuál es la crítica más importante de ustedes a la actual conducción del club?
0: Bueno, entendemos que se deben organizar de una manera más estructurada. Creemos que tenemos que trabajar en comisiones de trabajo que lleven las distintas áreas del club, ya sea la comunicación, marketing, el área social, la parte de obras. Entendemos que el club se debe llevar de esa manera, de una forma más horizontal, donde no haya estructuras uno por encima del otro, sino que sean comisiones conjuntas, y creo que de esa manera se podría potenciar muchísimo más cada área y lograr el 100%.
2: Yo te digo para el que lo ve de afuera, y por eso vos estás adentro y obviamente lo podés hablar de otra manera. El que ve de afuera de la Reborges es un equipo que jugó durante muchos años Liga, que realizó obras en la institución, porque uno ve el gimnasio que está al lado, realizó también lo que tiene que ver con obras dentro del estadio mismo, pero ustedes obviamente ven que algo no está bien. ¿Qué es puntualmente lo que han observado más allá de lo que acabas de plantear?
0: Exacto. Bueno, nosotros en realidad lo que notamos es como la parte social es que se está descuidando, donde no hay actividades por más allá de lo que es lo deportivo. Entendemos que hay que acercar mucho más a las familias, hay que acercar muchísimo más a los socios, otorgarle más beneficios, que puedan estar adentro del club. Nosotros lo que queremos es que los socios estén mucho más tiempo dentro del club, que no solamente queden en ir a entrenar, en ir a ver un partido de básquetbol, sino que también poder brindar otras experiencias.
3: ¿Cuántos socios tiene hoy en día la Reborges?
0: ¿Perdón?
3: ¿Cuántos socios tiene hoy en día la Reborges?
0: Bueno, en materia social estamos casi 180 socios, por ahí.
2: Igual, te digo para el que está afuera, nos hace a todos ruido que un club con 180 socios tenga dos listas para presentarse. Por lo menos, llama la atención. Bueno,
0: En realidad lo que se da para que lleguemos a formar una lista y ir a la lucha electoral es que nosotros buscamos tender puentes desde un principio. Incluso algunos ya hemos formado parte del club y hemos intentado colaborar, no encontramos nuestro espacio, y eso fue lo que llevó querer volcar nuestra ganas de hacer cosas por el club y armar una lista para poder estar ahí y ayudar de donde toque. Esa es la realidad.
4: Bien, y en la parte deportiva, porque hablaste de lo social, hablaste, sí. Pero la parte deportiva, ¿por dónde van a apuntar? ¿Formativas, bueno, primera división, por dónde van a ir?
0: ¿Sabe? Entendemos primero que para encarar la parte deportiva tenemos que estructurar el club para que quede una base sólida. Y lo de competir en primera, sabemos perfectamente que los presupuestos que se manejan son importantes, por lo tanto nosotros creemos en una estabilidad, que si se necesita jugar metro varios años, se debe hacer de esa manera para poder que el club esté de una manera sólida y después, sí, por qué no, en unos cuantos años poder competir en primera.
2: Estoy viendo acá un poco las propuestas. La primera dice reajuste de cuotas y beneficios. ¿Es cara la cuota del ARRE? ¿Cómo es?
0: Hoy en día la cuota social está en 700 pesos. Hay convenios y beneficios, no muchos, entonces creemos que el socio necesita más incentivos para que pueda asociarse. Hoy hicimos una bajada de lo que es el tema de la cuota social y nos dimos cuenta que la mayoría de los socios que no son socios del ARRE es porque entienden que el costo-beneficio no es productivo.
3: ¿Y qué se le brinda hoy en día al socio, como club, como institución?
0: Hoy se le brindan, entiendo que hay dos o tres acuerdos, convenios, pero después no hay mucho más para poder aportar. Entendemos que se le debe dar muchísimo más hincapié a la red de comercio del barrio, poder generar esos vínculos y que el día de mañana el socio vea en su cuota reflejada lo que está pagando.
2: Acá lo que dice es que en la encuesta que hicieron el 76% de los hinchas manifestaron que no son socios debido a la relación costo-beneficio, ¿no? Digo, leyendo un poco la plataforma.
0: Sí, exactamente.
2: Después, lo otro, porque, y acá capaz que vos me podés ayudar, dice, infraestructura y obras. En Larre, cuando yo consultaba, por lo menos me decían que había un tema con bomberos, que por eso no se hacían obras, ¿puede ser?
0: Lo que tenía el club en custodia era el cuartelillo de bomberos,
2: sí,
0: que hace un tiempo fue demolido.
2: Bien.
0: Y en realidad ahora ese espacio está sin ningún uso, esa es la realidad. Todo lo que sería obras está basado en la proyección de investigación que se realizó para poder ampliar aún más la parte de deportiva social, que es esa parte sería poder darle mucho más espacio a las distintas personas que acuden al gimnasio, y también darle más espacio a los gurises de formativas, que tengan más espacio para poder realizar sus actividades físicas y la preparación física sin problema.
1: ¿Cómo es la relación con Javier Asir, el actual presidente?
0: Bueno, yo hasta hace muy poquito fui parte de, no de la directiva, pero sí como socio escucha. Yo siempre tuve un buen trato con él. La realidad es que diferencias en cuanto a cómo llevar adelante el club son las que hoy distancian, pero entendemos que a partir del jueves, si gane quien gane la elección, vamos a tener que trabajar conjuntamente igualmente. O sea, el lazo está, por lo menos de nuestra parte, está abierto para poder trabajar.
2: Pues sabes que obviamente acá no nos podemos hacer los nabo cuando vamos a hablar de un tema, y obviamente yo estuve viendo en redes ya la semana pasada el tema de lo que pasó con la cantina en el club. ¿Fue el punto de inflexión, sí, para que existan dos listas?
0: No, la verdad que no, porque esta juntada de socios, de ex dirigentes, comenzó mucho antes.
2: Ah, bien.
0: Comenzó mucho antes de este acto. Si bien esto fue también un tema en el club y que muy sensible, en realidad esto comenzó antes. Ya nos estábamos juntando, ya habíamos arrancado con todo el proyecto. O sea, si es un disparador, la verdad que no, porque esto me empezó antes, es la realidad.
2: Porque aparte de todo, fueron graves las denuncias que se dieron a través de las redes sociales, justamente por este tema. Y cuando uno observa y ve que Sorrell está en la lista tuya de tres y entiende, sí, por dónde, a ver, la lectura que se hace puede venir por ahí, te lo tengo que preguntar, porque obviamente es algo que para el que está en el microclima llama la atención.
0: Sí, entiendo lo que comentás, y es un tema sensible que en el club dolió mucho, pero la realidad es que si vos mirás la lista, hay distintos dirigentes también, distintas,
2: claro,
0: personas que ya han colaborado con el club. No es que solamente, esto no es un impulso por una acción, sino que es algo que ya viene de hace tiempo, y por eso es que se da la presentación, no es por un tema en particular. Entiendo lo que vos consultás, que podría llamar la atención, pero la realidad es que somos distintos socios, somos de todas las edades, distintas generaciones, ex dirigentes, ex colaboradores. No es que haya una agrupación solo por un tema.
4: ¿Y cuándo comenzaría el nuevo mandato, si es que lo hay nuevo mandato, la continuidad de la directiva actual? ¿Cuándo es? De las elecciones ya sabemos la fecha, pero después, ¿cuándo sería que empieza el nuevo proceso?
0: Entendemos que a partir del jueves se debería hacer una reunión para encaminar este tema, cómo va a ser la transición. No está definida al 100%, pero estamos abiertos a que la transición sea, en caso de que haya una victoria de nuestra parte, sea de la manera más fluida posible y que cuide los intereses del club. Eso es lo más importante.
2: Son 11 cargos, ¿no?
0: Son 11 cargos,
2: exactamente. ¿Y cómo es la división? Porque viste que hay cada club que tiene su...
4: Sí, claro.
2: O sea, la división es proporcional a los votos que se tiene, hay mayoría para quien gana, ¿cómo es?
0: Exactamente, es proporcional a los votos que se tiene, y eso va a depender de cómo está la elección.
1: A ver.
0: Hola.
1: Sí, ahí se te había cortado, Emiliano.
0: Eso va a depender de cómo salga la elección, es por mayoría. Así que se dividirían de esa manera, los 11 cargos.
1: Bien. ¿Cuántos años tenés, Emiliano?
0: Tengo 28, casi 29.
1: O sea,
4: va a ser
1: joven.
3: Sí.
2: El más joven de... bueno.
1: ¿Qué?
2: Sí,
1: hay un presidente más joven en...
2: Diego, te juro, por Dios, no sé quiénes son todos los presidentes de todos los clubes. Me imagino que no.
1: Emiliano, gracias por este rato. Abrazo grande.
0: Bueno, muchísimas gracias a ustedes por el espacio.

0: Les agradecemos de toda la agrupación. Espero que tengan un buen mediodía y esperemos que el jueves podamos seguir construyendo un nuevo largo.
1: Gracias, abrazo grande. Ahí estaba Emiliano Correa, candidato a la presidencia por Agrupación Cuadriculada. Seguramente mañana vamos a hablar con Javier Asís, ¿no?
2: Sí. La idea es que salgan los dos. O sea, era un poco la idea, mostrar la plataforma de una de las listas. Mañana será el tiempo de Asís, quien es parte del oficialismo. Igual, más allá de todo, se lo pregunta a él. Mañana le voy a decir a Javier exactamente lo mismo. Es rarísimo que un club con 200 socios, sí, tenga dos listas. Es raro. Aparte, cada lista tiene 35.
1: Suena raro.
2: Aparte, cada lista tiene 35. Son 200 socios. Cada lista tiene. Quedan muy pocos votos.
1: Claro.
2: Pero es así. Por lo menos los que pueden votar.
1: Sí, cambiar la elección para un lado o para el otro.
3: Voto a voto va a ser.
2: Es que vos estás segura. Solo con la lista tener dos o tres cargos. Claro. Solo presentando la lista. Uh-huh. Por eso mi pregunta
3: claro, es de los 11, ¿cómo se divide?
2: De los 11, solo con la lista, van a votar, me imagino que van a votar los que son parte de cada lista, ya está, ya tenés dos lugares, tres lugares seguros.
1: Hacemos la pausa, a 8 minutos de las 13 horas estamos, ya venimos.
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0: La Liga de Ascenso, Freeman, ¿va para allá usted esta noche,
1: sí,
0: no?
1: Sí, 21:30.
0: 21:30, qué 21 tarde el partido, 30, ¿no?
1: Qué tarde, porque era fútbol, ¿no? Pero claro.
0: Claro.
1: Pero lo suspendieron.
2: Exacto. Pero peor es que sea 21:45 y que termine en 54:50.
0: Fa.
3: Sí, no,
2: sí, sí. Lo del otro día fue.
1: Te marcado el partido.
2: Fue
1: marcado.
2: Durísimo. Igual, creo que fue peor el de Estocolmo Voleibol. Creo que fue peor el de Estocolmo.
1: Juanpa, el de 40-14 ese.
2: El que metió 16 puntos en un tiempo.
0: Está, bueno. No vi a Trujillo en los últimos dos partidos, pero venía de una derrota y el otro día ganando ajustadito. ¿Bajó el equipo?
2: Bajó sustancialmente. Ya había bajado contra Colón. En realidad, Trujillo baja con Colón, que le gana el último cuarto, que tira 0 de 15 en triples en el primer tiempo. Con Marne yo no lo veo, pero obviamente me dicen que no jugó bien, faltó Gristac. Y el otro día no juega bien Trujillo. McKinney tiene un momento de 10 puntos, son los 10 puntos que mete en todo el partido. Y a Trujillo lo levanta en el partido anterior, Bajú, recuperando y corriendo. Y anotando en transición, algo que Trujillo no venía haciendo. Y un buen juego de 13, pero estuvo bajo partido de Nahuel. Yo lo de McKinney, fue bajo el partido. En un momento aulloraron McKinney. McKinney en un momento iba 0 de 9 en triples. O sea, 0 de 9 en tiro de campo. Y seguía tirando, y era una obsesión. Se enracha, mete 10 puntos. Gristac es un partido sí y un partido no. Y Estocolmo lo luchó, lo combatió y no le dio para el cierre, ¿no?
1: Pero el brasileño arrancó anotando. Sí. Vi por estadística, no voy a dar un partido por estadística, pero vi que arrancó anotando.
2: Anotó,
1: y después quedó ahí, ¿no?
2: El primer cuarto creo que termina con 15 puntos.
1: Claro.
2: Termina,
1: y terminó con sí, no mucho más.
2: No. Después no le dio. Aparte, el partido cayó. Los dos se obsesionaron con el tiro afuera. O sea, a ver, los internos la veían pasar, ¿no? O sea, de un lado Oristak, Gómez, sí. Y del otro lado Rafael, era como que la veían pasar y iban corriendo de un lado para el otro, porque aparte, no sé cuántas posiciones jugaban, me tengo que fijar, pero aparte iban de un lado al otro, y bueno, la verdad fue muy mal el partido, pero para atribuir lo positivo que le quedó fue el triunfo. Atribuir lo positivo es seguir arriba de la tabla, ¿no?
1: Sí, ganaron, a ver, ganó Tabaré también, que Tabaré le ganó Libol. Están bien los dos extranjeros de Tabaré, ¿eh?
0: Sí.
1: Gaitón ya lo tenemos, sí. Y Feirel está bien, es fuerte para divisional.
3: Promedia doble.
1: No, y es fuerte, potente, termina, está muy bien.
0: Vamos a pronosticar los partidos de hoy, Darío.
3: Bueno, Montevideo-Colón se juega 19-15, estoy en lo cierto,
2: sí,
3: ¿no?
2: Sí,
3: 19-15, voy con Montevideo.
0: Todos con Montevideo.
1: ¿Qué
3: 20-15,
1: levantada?
3: Sí. 20-15.
2: Nunca tendría que haber estado
1: por el juego.
2: Exacto.
1: La verdad que por el juego.
3: Urupán ante Marne.
1: Es bueno ese. Voy con Urupán.
0: Urupán-Marne.
1: Sí, voy con Urupán. Marne está levantando, más allá que perdió el último partido, pero está levantando en el competir y cómo. Le ganó a Trujillo.
2: Muy buen extranjero.
1: Y perdió el otro día, perdió en el cierre con Sayago.
2: Le dicen que le sacó. El otro día Sayago le saca 11 y en un momento no le dieron más la pelota al extranjero. Faltando.
1: ¿Sayago o Marne?
2: Marne.
3: 20-15 también, Lagomar Albatros.
1: Lagomar Albatros.
0: Voy con Lagomar.
3: Todos con Lagomar. Y 21-15.
0: 21-30.
3: Sayago, Estocolmo.
1: Sayago.
0: Voy con Sayago.
3: Bueno, todos
1: iguales.
0: ¿Cómo está la tabla entonces?
2: Iguales, sí. Esta semana tenemos también el viernes 21-45, Olimpia Trujillo. Uh-huh. Digo por el horario.
0: 21-45 es.
2: Bueno, pero capaz que lo cambian. Si lo que, no, claro, capaz que lo cambian por el tema del fútbol.
0: Uh-huh.
2: No, y capaz que hay fútbol, pero como se van a jugar solo los cuatro partidos,
0: claro. Van a ser sábado y domingo. Claro. Seguramente el viernes no haya.
2: Bueno, si no hay el viernes, capaz que pueden cambiar el
0: no
2: horario.
0: Tiene sentido 21-45, ¿no? O sea.
3: Bueno. Friedman 40.
2: Estoy adelantándoles.
0: Camelleye.
1: Sí.
3: Atento.
0: Mete cambiazo.
3: Tamborini 35, Jocas 30, quien habla 28.
2: Le sacó 5, Frido.
3: Sacó, metió fecha
1: completa. Con la fecha completa el otro día.
0: Sí, bueno, sí, nos tranquilo. Vamos. Ha sido un placer acompañarlo. Que pase muy bien.

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Hola, hola, ¿qué tal? ¿Cómo les va? Qué gusto saludarlos. Bienvenidos a Quiero Fútbol. La una de la tarde con dos minutos en todo el país. Un placer de saludarlos como todas las tardes aquí en la Radio Deportiva del Uruguay. Aquí estamos con todos los compañeros, con Eduardo, con Rodrigo, con Nico, con Manuel, con Marcelo. Bueno, con todo el equipo de Quiero Fútbol. Bueno, vamos a arrancar hablando un poquito de fútbol, ¿no? Después vamos a meternos en los temas... en los temas que aquejan al fútbol uruguayo. Ustedes saben que hay un paro en estos momentos. Ahora les voy a contar alguna información que adquirí hace algunos minutos, pero primero que nada, terminó el Mundial. Está España, que llegó hace un rato a Barajas, el aeropuerto internacional de la capital española, donde, bueno, en Cibeles está festejando la selección española la merecidísima consagración como el mejor del mundo. Una selección que ratificó todo lo que se anunciaba antes, llegó como candidata y se fue ratificando su candidatura, obteniendo el título de campeón del mundo de forma totalmente merecida. ¿Por qué? Porque, bueno, fue de menos a más. Porque más allá de lo que fue el empate con Cabo Verde, que fue una sorpresa mundial, después hizo lo que tenía que hacer con los demás, ¿no? En su serie, contra Arabia Saudita, contra Uruguay, jugando a media máquina y después ganándole a la selección uruguaya, pero después a partir de 16avos, ganando con absoluta propiedad y autoridad y con juego frente a Austria, jugando después en octavos con Portugal, ganándole en la hora, pero dominándolo, ganándole a Bélgica, que fue el que lo llevó quizás un poquito más complicado, y avanzando a semifinales y después en las semifinales ganándole nada más ni nada menos que a quien hasta ese momento era el gran candidato, porque era el que había ofrecido mejor espectáculo futbolístico, que había sido Francia. Y se lo ganó de principio a fin, cómodamente, la selección española a la selección francesa. Y la verdad que ayer la final fue un dominio total de España, ¿no? Creo que hubo un plan de Scaloni, de Argentina, de tratar de minimizar, de limitarlo, de llevar...

0: A un juego más entreverado. España lo dominó, lo que le faltaba a España era tener culminaciones más profundas sobre el arco de Dibu Martínez, que a propósito tuvo intervenciones que fueron muy buenas y que impidieron que España se pusiera en ventaja antes, pero después el trámite general del partido, todo el tramo final fue de dominio total de la selección española. Había una selección que iba en busca de la victoria y otra selección que trataba de llegar a los penales, porque ese era el objetivo de Argentina. No atacó en todo el partido prácticamente, apenas aquella algo en el final, con lo poquito que le quedaba, Messi tomando el control de la pelota y aquella de Senesi, y después el remate de Giovanni Simeone, que se va por encima del horizontal, y después nada más, nada más. España hubiese sido muy injusto si España no lo ganaba, al menos en el alargue. El gol de Ferran al minuto del alargue le dio total justicia a lo que fue el trámite del partido. Y bueno, y España se consagra por segunda vez en su historia como campeón del mundo, una selección realmente estupenda, que sí tiene una figura, pero que esa figura, como Lamine Yamal, no tuvo que ser la gran figura de España, de hecho no lo fue, marcando claramente la importancia de una línea de juego, la importancia de un equipo que colectivamente superó a todos, con nombres, sí, con rendimientos espectaculares, pero no hay una gran estrella. Esa estrella era Lamine Yamal y, sin embargo, no fue la gran figura que tuvo España en este campeonato del mundo. Acá estoy viendo al rey Felipe con su señora, con las hijas, con la Copa del Mundo. ¿Podemos tener esto? ¿Esto es en vivo ahora? ¿Lo podemos escuchar? A ver, el rey de España recibiendo al plantel campeón del mundo en este momento, el rey que estuvo también ayer en la final. A ver si lo podemos tener. ¿Lo tenemos o no?
1: Tiene muy lejos el micrófono, bueno. Pasa el rey de España.
0: ¿Pero será eso?
1: Sí. Lo tiene bajo, lo tiene muy lejos.
0: A ver. Bueno.
1: Mira dónde tiene
0: el micrófono. Una lástima, digo, le está hablando a toda España, no puede ser que en toda España estén escuchando así. No. A ver, ponelo de vuelta.
2: El fútbol y el deporte español. Ya no es algo tan singular o único, pero siempre es extraordinario. Aparte de otros títulos importantes, no pocos, 16 años después, algunos erais apenas bebés, España vuelve a ser, gracias a vosotros, campeona del mundo de fútbol. Y hoy somos los vigentes campeones y campeonas del mundo 2026 y 2023. No lo olvidemos. Cuando juega nuestra selección, jugamos todos, ¿recordáis? La lista de todo un país. Pues ahora, cuando habéis ganado, lo habéis hecho para toda España. Ha sido un privilegio y un disfrute para nosotros, para los cuatro, veros jugar la final y poder celebrar con vosotros ese momento de alzar la copa y este de daros la bienvenida a casa, con unas inmensas gracias de toda España. Os queda por delante mucha celebración, a pesar del cansancio, pero lo vais a disfrutar. Aprovechad y quedaros con cada segundo, cada mirada y cada sonrisa, cántico o lágrima, con cada aplauso y tantos besos y abrazos que vais a recibir hoy y durante tanto tiempo. Os lo habéis ganado. Enhorabuena.
0: Ahí está el rey de España, el rey Felipe, con bueno, su familia, su señora, sus hijas, saludando al plantel campeón del mundo en un momento increíble, ¿no? Espectacular de toda la nación española, porque el fútbol tiene esto, ¿no? Tiene esto tan maravilloso que, aunque sea por un rato, une a toda la población, no importa de qué clase social, no importa de

0: equipo, no importa de qué raza, lo que importa en este caso para los españoles es la selección española, la obtención de un campeonato del mundo. Y ahí tenemos, los que nos están mirando por YouTube pueden estar observando, bueno, que están los familiares también de los futbolistas. Y bueno, en un momento fenomenal, ¿no? Si ustedes pueden escuchar por ahí quiénes van a hablarme, de repente nos pueden avisar. Esto está ocurriendo en este momento. Ahí está el rey y están los jugadores que llegaron hace un ratito. Tuvieron tiempo de cambiar. Ah, no, están con la ropa del viaje, ¿no? A ver, subí el volumen un poquito, a ver si lo tenemos. Ahí está Rodri. Está Merino, está Cucurella. Está el rey hablándoles a los jugadores. El rey que estuvo ayer en New Jersey en el estadio. Que estuvo con los futbolistas. Ahí está todo lo que está pasando en estos momentos en vivo. Y mirá lo que es la gente, el público afuera, en la calle. ¿Esto qué será, Eduardo? ¿Cibeles?
1: Positivo. Sí. Vimos apenas una parte.
0: Sí.
1: Un numeroso público, pero parecería ser Cibeles. Digo, apostaría que parecería.
0: Sí.
1: Que por ahí está la fuente, ¿no?
0: Que es este. Por eso te decía, yo te preguntaba, porque veía tanta gente, digo, debe ser ahí, ¿no? Pero bueno, es un poco esto, Eduardo, ¿no? Rodrigo, Nico. Lo que mueve el fútbol, ¿no? Mueve el fútbol. La tranquilidad que le da a los gobiernos de los países, aunque sea por un rato. Porque es como que la gente se distrae un poco. Y esto que yo te estaba diciendo, acá, si sos rico, sos pobre, si tenés, no tenés, de qué raza, de qué religión. Acá, todos unidos con el mismo. Con la misma satisfacción que es ser campeón del mundo. Porque,
1: sí, es un momento mágico. Después, claro, esa magia se rompe y se vuelve a la realidad de todos los días, pero es un momento, sí, mágico que lo permite el fútbol. No hay otra disciplina deportiva.
0: Sí.
1: Obviamente que hay consagraciones muy importantes y disciplinas deportivas muy importantes que mueven muchísima gente, pero que en el mundo exista otro fenómeno como el del fútbol, que desde hace tanto tiempo, más de un siglo, lleva a cabo tanta atención, la verdad que es un deporte único realmente, y es lo que logra, y en este caso lo está haciendo con España, allí en el Palacio de la Zarzuela, recibiendo el saludo real y después el saludo seguramente mucho más intenso y más emocionante como el de todo el público. Y como decías, una selección que ganó con todo mérito, la verdad, con todo mérito, con una ventaja en el juego abrumadora. No lo pudo reflejar en el marcador como le pasó a la mayoría de los partidos. Terminó goleando solamente a Arabia Saudita, pero conceptualmente, filosóficamente, estratégicamente, en los dos partidos más complicados, semifinal y final, a sus rivales, nada más ni a menos que Francia y Argentina, que era todavía vigente campeón del mundo, los apabulló.
0: Sí, los sometió... Es brutal, pero bueno, con un enorme mérito que me parece que tiene. ¿Sabes otra cosa? Hablando de la unidad que se genera en un país, dependiendo también un poco el país, las características, ¿no? Pero capaz que ustedes lo vieron, y yo estoy equivocado, pero ayer no vi lo que vi en el 2010, a ver si te acordás. En el 2010, España es campeón del mundo. Los jugadores festejaban y Puyol y Piqué agarraron la bandera de Cataluña.
1: Sí. Uh-huh.
0: No sé si te acordás
1: de eso.
0: Sí,
1: claro.
0: Agarraron la bandera de Cataluña y, a ver, no lo critico, digo cosas que pasaron. Agarraron la bandera de Cataluña y el resto se puso la bandera de España y ellos se pusieron la bandera de Cataluña y festejaron con la bandera de Cataluña. Que fue, yo creo que, una señal. De hecho, Piqué, ¿se acuerdan ustedes que siempre ha sido públicamente un jugador que jugando en la selección española lo dio todo, pero él se declaraba catalán. Y a ver, yo creo que la mayoría de la gente que nos está escuchando sabe, pero también un catalán bastante radical, o sea, con esa idea de algunos catalanes, que yo no sé si hoy en día es tanto, pero sí con esa idea de cierta independencia, de España, ¿no?
1: Sí, sí.
0: Este

0: Y eso ayer no lo vi.
1: No, no, y eso que también
0: Y está plagado de
1: que en
0: jugadores.
1: el 2010, porque en el 2010 también había muchísimos jugadores de Barcelona, en este plantel también, indudablemente, en el plantel y en el equipo titular, pero
0: De hecho, no hay jugadores del Real Madrid.
1: Sí.
0: Salvo Cucurella, que va a jugar ahora
1: Claro,
0: en el Real Madrid.
1: pero no llegó como jugador de Real Madrid. Sí, no, no, no, la verdad que sí pasó, fue muy, muy fugaz, no tampoco observé ninguna bandera de Cataluña.
0: Tampoco, por ejemplo, hay jugadores vascos. Tampoco ninguna bandera. Digo, a ver, yo desconozco en este momento cómo está esa situación. Me da la impresión de que hay como, no sé si mayor unidad
1: Sí,
0: o hay un concepto más de, bueno, esta es la representación de España, somos todos españoles.
1: y no sabemos si quizás hasta fue un tema que se hubiera hablado en la interna y
0: Quizás.
1: quizás se buscó por ese lado, vaya uno a saber. Lo cierto es que, como esto que manifestás, seguramente sea como reflejo también de ese funcionamiento colectivo del equipo.
0: Sí.
1: La verdad, porque fue eso, en un colectivo por encima de
0: Sí,
1: individualidades.
0: sí.
1: Vos decías, capaz que un momento hasta, no digo tedioso, pero el juego de España es tanto, la tiene, la tiene, la tiene, y a veces como que le falta contundencia y definición
0: Le
1: de ataque.
0: faltaba, siempre decimos lo mismo, le faltaba un
1: El 9, ¿viste? O
0: El
1: que
0: 9.
1: Yamal hubiera estado en
0: Sí,
1: el
0: sí,
1: nivel
0: sí.
1: que se pensaba de él, un chico muy joven, que en algún momento juega más, quizás en algún momento juega más a la pelota que al
0: Sí,
1: fútbol, pero es
0: sí.
1: muy joven, que llegó con lo justo a la Copa del Mundo desde el punto de vista físico, pero tiene una capacidad de España para tener la pelota. Hay un detalle que es muy simple de repasar. Recibió apenas un gol en todo el campeonato y esto puede llevar a pensar, y sobre todo los más veteranos, un
0: Sí.
1: estilo de juego estilo italiano, el catenaccio, todos metidos atrás y apostando al contraataque. Pues no,
0: Sí.
1: pues no. Por el contrario, se defiende teniendo la pelota.
0: No, le pido a Manuel, a Nico, a Marcelo que estemos atentos porque mientras nosotros vamos conversando, están pasando determinadas situaciones con el campeón del mundo que fue recibido por los Reyes en estos momentos. A ver si no tenemos la imagen de adentro que teníamos recién. No. Bueno, tenemos la imagen de Cibeles porque en estos momentos en otra pantalla estamos viendo cómo Rodri lleva la copa con De La Fuente. Fíjate que va saludando a todos los funcionarios, ¿no?
1: Sí,
0: Lo que le vamos
1: el entrenador.
0: contando. Y bueno, es un momento increíble, increíble de los españoles, ¿no? Rodri, tremendo, tremendo jugador. O sea, pero viste que España, Rodri es un jugador espectacular, el mejor volante central del mundo. Pero terrenal, digamos, no es el.
1: Sí,
0: No,
1: no, no, claro, no ha mostrado esa figura Messi, por
0: no,
1: ejemplo,
0: claro, ni siquiera Lamine Yamal.
1: claro, no, por eso no mostró esa figura, no la tuvo. Fue por eso digo, más que nunca, el colectivo que de esa manera llega. No el tema es que ayer, por los motivos que fueran, para unas intervenciones de Martínez en el arco de Argentina, porque fracasó en alguna situación frente al arco rival, pero lo cierto es que parecía que en un momento, con tanto dominio, parecía que estaba jugando con fuego y que en cualquier momento se podía quemar, porque también los minutos pasaban. Argentina no cruzaba la mitad de la cancha, no tenía capacidad para hacerlo, pero los minutos pasaban y hasta se estaba arriesgando a ir a los penales y ahí, digo, cualquier cosa puede
0: Sí,
1: pasar.
0: sí, sí.
1: Creo que el gol de Torres, que Torres sí le dio, me parece, un poco más de agresividad al ataque, a la llegada, y no fue casualidad su gol, porque había tenido ya
0: Sí.
1: algunas otras apariciones ofensivas, le terminó dando la tranquilidad que precisaba y que necesitaba y que merecía
0: Le
1: España.
0: vamos contando a la gente, no sé si podemos tener alguna imagen, porque digo, esto está pasando. O sea, los jugadores de la selección española están ahora sí ingresando, están adentro, ¿no?
1: Sí,
0: Ahí.
1: claro, sí, ingresa.
0: Ah, ok. Está bien, está bien. En estos momentos,
1: Esto es lo que
0: mirá,
1: está pasando ahora.
0: esto es lo
1: Ahora
0: que está
1: sí.
0: pasando ahora. No importa, está pasando. Y ahí está De La Fuente con Rodri, con Pedri. ¿Cómo cambiaron los tiempos? Antes era traje hasta por allá arriba, ¿no? Me gusta más esto, Eduardo.
1: Es un
0: Más
1: momento, es un momento.
0: ¿cómo se dice?
1: Es más deportivo.
0: Más eso. Deportivo, ¿no? Es un, creo que es traje con una remera, ¿no? O un pantalón, un saco.
2: ¿Cómo te vestís vos para
0: sí, para el fútbol se habla así, ahí
2: básicamente.
0: Está. Ahí está. Sí, sí, sí. Me gusta más así, más informal.
2: Ahora, pará, es una remera especial, me parece, ¿no?
3: Sí, es una mezcla formal-sport, digamos.

0: digámoslo así.
1: Elegante Sport.
2: Llegó el hombre de la moda.
3: Claro. Lo que sí, yo esto lo vi en el informe en España, la indumentaria es la remera azul, incluso tiene también una especie de leyenda por el título, ahora obviamente acá, sí, para entrar a la parte real, se abrocharon un poco los sacos, porque después ya, inmediatamente después ya viene todo el recorrido final y va a llegar a Cibeles, donde van a cantar 6-7 artistas, sí, y bueno, y van a estar con las remeras azules que marcan la leyenda.
2: Toda una jornada de festejo para los españoles, merecidos campeones del mundo. Nico Pirri está muy feliz.
3: No, yo simplemente dije 80-20, dije en posibilidades.
2: Es verdad, fue un poco Nico el partido, dijo eso. Nico dijo
3: así. La final fue con Francia para mí, de España.
2: Y bueno, es válido. Igual Francia tampoco.
4: Claro,
2: le fue rival.
4: Capaz que en algún momento insinuó y se acercó un poco más, pero tampoco, sí. Lo dominó absolutamente a Francia.
3: Yo creo que ayer, si no estaba el Dibu, era un partido que se hubiese liquidado antes. Sigo sin entender.
2: Pero remate fuerte. Fue el de Yamal, ¿no? En el final.
3: El de Yamal, el tiro libre.
4: Yo creo que la. Sí, pero
2: y
4: igual,
2: el de Cubarsí. Después tuvo como que se acercaba.
4: Yo creo
3: que el
4: manotazo más complicado, me parece a mí, fue esa que no le da del todo bien Iñaki Williams. Porque mete manotazo abajo. Después las otras.
3: Hay un remate de Cucurella igual, que no ataja a Dibu, pero pasa cruzado.
2: Qué buenos cambios que se mandó de la fuente, ¿eh? Iñaki Williams y
3: Sí, va a Cacherión y Ferran Williams en una.
2: Sí.
3: Que si España.
2: Que perdía, si Argentina se lo empata.
4: No sé qué quiso hacer ahí. No sé si Cacherión no sé para mí.
2: Le quiso pegar con las dos así.
3: Igual también quiero decir, se cobra la falta del gol de España.
2: No, tampoco. Ayer
3: hablando del toquecito extra plus.
2: Pero porque, a ver, Eduardo, ¿por qué lo anuló al gol de Williams?
3: Porque era Argentina.
2: ¿Vos viste un pisotón? ¿A quién? ¿A McAllister es?
4: No es McAllister, es.
2: Es Senesi.
4: Otamendi, me parece.
1: Otamendi.
3: No vi nada.
4: Es lo único, obviamente, pues el arquero, que si bien es el que quedan atendiendo, no lo toca nadie.
2: Pero Dibu Martínez ahí hizo.
3: Y aparte. Obviamente, pero podría llevar. Messi empezó a hacer señas de que hicieron el cambio.
4: Seguro, sí.
3: Todo un acting.
2: Está bueno, pero es parte de.
3: Todo un acting. Aparte que después Paredes, que se le puso.
2: Bueno, eso estoy totalmente de acuerdo.
3: 5 partidos antes, ¿no?
2: Totalmente.
3: Y después, lo que sí también me pareció un gesto lamentable, lo de Messi pidiendo la expulsión de Cucurella simplemente porque eso sí. Ni siquiera se tapó la boca, se tapó prácticamente con dos dedos la boca.
2: Pero eso es lo 30... que se viene.
3: No, pero eso no es taparse la boca. Mauro,
2: pero
3: eso
2: no,
3: me pareció un acto.
2: No, Nico, no entendés. No entendés. Entiendo tu crítica.
3: Totalmente.
2: Entiendo tu crítica, pero prepárate porque el jugador más vivo, cuando un jugador haga eso, sí, va a denunciar a los
1: otros. Hay que ver el contexto también. Yo creo que ahí entra mucho el contexto.
2: Es una final del mundo.
1: No, el contexto de la discusión, Mauro. Está todo bien, pero no todo tapada de boca.
2: Pero vos te crees que esto no va a pasar en un clásico.
1: No me lo imagino.
2: Viene un jugador de Peñarol Nacional.
1: No, pero depende. Ah, bueno. No importa. El tema del código yo no entro en eso. Yo en el tema del código no entro.
3: Yo entro porque para mí.
1: Yo entro en el tema del contexto de la discusión.
2: Pero
1: si
2: pregunto,
1: están discutiendo, estoy discutiendo con Eduardo y yo de repente me tapo la.
2: Sí.
1: La boca, le digo, dejate de romper las guindas.
2: Eduardo.
1: Capaz que Eduardo
2: clásico,
1: lo utiliza
2: clásico,
1: a favor.
2: Te
1: ahora,
2: hace eso.
1: Si es un diálogo normal.
3: Y lo haces, está bien, tenés código.
1: Un tema, tema es una discusión. No, otro tema es un diálogo normal. Yo ayer no vi en Cucurella con Messi una discusión.
3: Claro, pero esto es como la escuela cuando uno se ratea.
2: Estamos discutiendo cosas distintas.
3: No, pero es lo mismo. Esto es como la escuela, uno se ratea. Ah, se rateó aquel. Mirá que se rateó aquel. Este me dijo tal cosa.
2: Pero no. Pero Nico.
3: Es lo mismo.
2: Nico,
3: el que se tape la boca. Así, diga lo que diga, vos reclame la expulsión.
2: Nico,
3: no me parece.
2: Estamos de acuerdo. Lo que te digo es que hay un reglamento y a partir de ese reglamento da lugar a que un jugador, si vos venís a mí y yo estoy jugando y yo quiero ser, jorobarte a vos, te denuncio y a vos te echan.
3: Está mal.
2: O sea, eso es otra cosa.
3: Pero yo lo que estoy hablando es profundo. Ese es el reglamento, debería ser cambiado. A mi entender está muy mal.
2: Está bien, está muy mal.
3: Para el reglamento.
2: Está muy mal, pero a partir de este mundial, prepárate para esto.
3: Yo no puedo decir que está mal.
2: Sí, sí, eso sí.
4: No, a mí me hierve la sangre cuando veo eso, me hierve la sangre. Y sobre todo, es una anécdota que tiene más de 30 años. Yo tenía, afortunadamente, llegué a tener un muy buen vínculo con José Francisco Sacía, el Pepe Sacía. Y una vez había hecho había tenido la previa en Radio Oriental, estaba en aquel tiempo, y en el Sabio Charrúa, no me lo llamó, jugaba defensor, creo que así tipo año 94, por allí, termino la previa, bajo y me encuentro con él. ¿Qué sé? ¿Cómo andas? ¿Te vas al partido?

0: vamos al partido, nos vamos al juntos. Vamos al partido juntos. Y nos sentamos en la tribuna principal, hacia el arco que da espaldas a Camilo Carrasco, por ahí, no sé. Y entonces, partido, de repente cae un jugador, más de 30 años tiene esto, ¿no? Y reclama, le hacen falta, y reclama desde el suelo por la tarjeta amarilla. Cuando no era tan usual como hoy en día es automático, ¿no? Y el Pepe Sarcía me dice, yo nunca había pensado en eso, me dice, me da un asco esto, ser vigilante así, arreglate en la cancha.
1: Ah, claro, claro.
0: Con esto también quiero reflejar lo que me significa el ver que se tapan la boca.
1: Pero acordate el partido de México.
0: Sí, Ecuador.
1: México-Ecuador.
0: Con Hincapié.
1: Con Hincapié.
0: Sí.
1: El
0: sí,
1: mexicano lo denunció y lo echaron a Hincapié.
0: Tal cual. Sí, sí, terrible. Sí.
1: Pero lamentablemente esto, esto está estipulado.
2: Lo charlaba con algún árbitro en Uruguay si esto se iba a implementar pronto y por lo menos se creía que no. Que era algo que podía llegar a morir con el tiempo y no llegar a extenderse. Esto lo hablaba con algunos árbitros acá.
1: Bueno, hace unos días. No creo.
2: Pues teníamos un debate con Canciller y Bambino, hice una consulta y me dijeron, capaz que es algo que no.
1: Que no se aplica,
2: los que cambios no se continúan.
0: Los cambios que se van a aplicar ahora con
1: clausura.
0: El mundial en la clausura son los que tienen que ver con el tema del córner.
3: Las pérdidas de tiempo. El chequeo de expulsión por doble amarilla.
0: Ahí va.
1: Que eso está muy bien.
3: Sí, sí, por supuesto.
1: Lo de doble amarilla.
3: Termina siendo una expulsión, o sea.
1: Era una cosa muy necesaria.
3: Sí,
1: muy
3: necesaria. Lo otro que se va a aplicar, que todavía no se aplica, porque sé que en algunos casos se generó algo de confusión, cuando ingresa a la sanidad a asistir a un jugador, el jugador tiene que estar un minuto fuera del campo. Eso sí se va a aplicar.
1: Sí. Eso,
3: que ahora no pasa. Ahora no pasa, pero.
1: No, pero en el clausura sí.
3: Va a empezar a
1: tiene
3: pasar,
1: que pasar.
3: Claro.
1: Bueno, gran campeón del mundo, la selección española.
3: No lo busques porque te va a contestar, te
1: no,
3: vas a demorar.
1: Pero no lo estoy buscando, después, si estoy al revés. Ratificando lo de ayer, por ejemplo, no, pero una cosa. El gol, no entendí por qué le anularon el gol a Williams. Y lo otro, una palabrita nomás. Qué crack que es Scaloni, ¿eh? Qué tipo, porque ayer Paredes, sin saber perder, que también es importante el mensaje que se da al mundo, hay que saber ganar, pero hay que saber perder.
0: Sí, sí.
1: Paredes, la verdad que...
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0: Señoras y señores, buen día para todos. ¿Cómo les va? Sean muy bienvenidos a compartir este encuentro de Es Noticia aquí en Sarandí 690, Sport 890, Radio Real de Colonia, FM Total 102.9, quienes están en la página web de Sarandí, quienes están en las aplicaciones que bajan en cualquier dispositivo móvil o también las plataformas X, Antel TV y YouTube. Allí también los pueden escuchar. Andrés Méndez pone al aire y musicaliza este programa que comienza con la voz, qué linda canción, de Osiris Rodríguez Castillo. Hoy estaría cumpliendo 101 años, así que bueno, este poeta, cantor, luthier, en fin, uno de los creadores emblemáticos de la música uruguaya, entonces en su fecha de nacimiento lo estamos recordando y homenajeando. Laura Rodríguez.
1: Buen día para todos, bienvenidos.
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0: 12 grados la temperatura por aquí por la capital y el área metropolitana. Hay una llovizna, el viento está del este a 9 kilómetros en la hora, 1010 hectopascales la presión. La humedad está en el 98%, 4 kilómetros la visibilidad. 13 grados en el este y en el centro del país, 12 grados en el oeste y 14 grados a esta hora en el norte. La máxima para aquí, para la capital y el área metropolitana, es de 14 grados. Tendremos un cielo nuboso y cubierto, precipitaciones escasas. El viento del sureste, con rachas hasta 50 kilómetros en la hora. En la tarde también se mantiene el viento que dice en las zonas costeras, que puede alcanzar esa racha. En el este del país, mismo pronóstico, con precipitaciones escasas, nuboso, cubierto, nieblas y neblinas. También ventoso, 16 grados la máxima, 15 grados la máxima en el centro del país, precipitaciones escasas. También habla de baja visibilidad, de neblinas y bancos de niebla. En el oeste, 16 grados. Y en el norte, todo igual, ¿eh? De este panorama así como comenzamos con este día gris y también esa llovizna, es lo que se pronostica para todo el país. Y en el norte llegan hasta los 18 grados. Dice mejorando hacia la tarde-noche por el norte del país. Mañana miércoles volvemos aquí a la capital, estará nuboso y cubierto, periodos de algo nuboso. Hacia la tarde aparece ahí un sol que se arrima nada más. 13 grados la máxima para mañana con una mínima de 10. El jueves nuboso con 15 de máxima y 8 grados la mínima.
1: Bueno, comparemos este pronóstico con el de Weather Channel y veremos que sí, las condiciones son más o menos parecidas. Chubascos por la tarde, aunque bueno, eso indica que continuarían estas llovinas, esta inestabilidad por el día de hoy, que no superará los 13 grados según este portal. Mañana miércoles nublado, sin lluvias. Después quizás tengamos algo de inestabilidad en la tarde, pero el fin de semana ya aparece con más claridad, sin precipitaciones. Eso sí, las máximas no van a superar los 14 grados y las mínimas estarán todas las madrugadas en el entorno de los 9.
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1: Una preciosa historia de amor, esta de Corrales a Tranquera, de una versión maravillosa de Eduardo Darnoyans. Si fueras tan amable en algún momento de este programa, te lo agradecería, Andrés Méndez. Vamos al diario El Observador. El noreste de Montevideo concentró por primera vez la mayor cantidad de homicidios. ¿Qué está pasando?, se pregunta Tomer Urwitz en El Observador, que es su noticia destacada. Venite y prepárate para lo peor. Así vivieron los productores el temporal que destrozó sus granjas. Venite y prepárate para lo peor. Bueno, repite exactamente lo mismo. Y hay una foto muy elocuente de ahí un galpón destrozado en el medio del campo, en seguramente algún lugar de Salto. En el Frente Amplio consideran un error político de Cancillería que se haya enviado al embajador en Estados Unidos a la cumbre sobre terrorismo de izquierda. Conexión Ganadera, Daniela Cabral será conducida a Fiscalía a ampliar su declaración la semana próxima. Salarios privados crecen por encima de la pauta oficial en el primer año de los nuevos acuerdos. Los 10 momentos inolvidables del Mundial 2026 con récord, polémicas, alegrías y tristezas. Unidad de Víctimas y Testigos de Fiscalía se negó a acompañar a testigos citados por la defensa en un caso de la dictadura. De Interestelar a La Odisea, todas las películas de Christopher Nolan ordenadas de la peor a la mejor. Superestrella, la historia de un himno pop para los campeones del mundo. Movida gerencial, Grupo Lactalis tiene nueva directora general en Uruguay. CPA Ferrer incorpora una gerencia clave y H&M renueva a su líder plena expansión. FIFA abrió un expediente a Argentina por el violento escándalo tras la final del Mundial 2026. Mirá qué sanción recibieron los uruguayos en Qatar 2022. La oncena que se transformó en las decepciones del Mundial 2026 y en la que hay dos jugadores uruguayos. Estos son los títulos de la portada web del diario El Observador.

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1: Suman 195 homicidios, la cifra mayor en 8 años. Uruguay cerró el primer semestre de 2026 con 195 homicidios. Para encontrar una cifra superior en el mismo periodo hay que remontarse a 2018, cuando fueron asesinadas 224 personas y el país terminó el año con 420 crímenes.

entonces, todos los primeros semestres tuvieron cifras inferiores. Los registros más cercanos fueron los 191 homicidios del 2023 y los 190 de 2022. El dato de este año implica un aumento de 6,6% frente al mismo periodo de 2025, pero el semestre tuvo dos momentos diferentes. Los homicidios bajaron durante los primeros tres meses y subieron en los tres siguientes. Entre enero y marzo fueron asesinadas 92 personas, mientras que entre abril y junio hubo 103 homicidios. Abril pasó de 27 a 32, mayo de 29 a 38 y junio de 29 a 33. El aumento de mayo fue por una sucesión de episodios violentos en Montevideo. De los 38 homicidios, 25 fueron en la capital. La seccional 18, que comprende Punta de Rieles, Villa García, Puntas de Manga y sectores de Manga y Piedras Blancas, pasó de 9 a 20 homicidios. Los que fueron cometidos por disparos pasaron de 117 a 146. No puede haber demoras ni papeleos. El presidente Yamandú Orsi visitó varias zonas de Salto a dos días del temporal que cobró la vida de una mujer de 49 años, dejó unas 250 personas sin techo y con riesgo de derrumbe en sus viviendas y provocó daños en gran parte de la producción hortifrutícola, 80% de los productores. Se declaró la emergencia granjera. Orsi y el intendente, Carlos Albizu, recorrieron la zona. El mandatario planteó que es necesario desburocratizar la ayuda. Eso tiene que llegar rápido, no puede haber demoras, ni papeleos, ni nada, dijo Orsi ante los vecinos. Madrid. Millones a las calles. Los jugadores de la selección de fútbol de España, flamante campeona del mundo tras derrotar a Argentina, desfilaron por las calles de Madrid inundadas por 2 millones de seguidores que acudieron a ver a sus héroes. Tras haber sido recibidos por el rey Felipe VI y por el presidente del gobierno español, Pedro Sánchez, los campeones recorrieron en 2 autobuses descapotados las avenidas de Madrid, desbordadas de gente con banderas de España y camisetas de la selección. El recorrido culminó en la Plaza de Cibeles, donde tuvo lugar una ceremonia de homenaje. Las fotos muestran la multitud que llega desde todos lados para recibir a los campeones del mundo. Una foto de dron. Hubo un homenaje allí en la plaza que se ve perfecta, rodeada de estos millones de personas. Critican informe que usó el gobierno. El senador Javier García volvió a defender su decisión de firmar el contrato de compraventa por 82 millones de euros de 2 patrullas oceánicas, asumió la responsabilidad política como ministro y volvió a criticar al gobierno por rescindir el acuerdo entre el Estado y la empresa Cardama. El ex jerarca puso en tela de juicio un informe de la consultora Dun & Bradstreet, DIB, utilizado por el gobierno y el oficialismo en la investigación administrativa. Según el senador, la empresa fue denunciada y acusada por la Comisión Federal del Comercio de Estados Unidos de incurrir en prácticas engañosas y desleales al emitir informes crediticios perjudiciales para pequeñas y medianas empresas y no corregirlos adecuadamente posteriormente. Y hacía cosas peores, elaboraba informes diciendo que las empresas estaban mal y después les vendía otro para salvarlas. El banco hipotecario no pagó ningún rescate por ciberataque. La entidad gastó 12 millones de pesos en varias medidas. Las autoridades informaron en el Parlamento que el ciberataque ocurrido en septiembre del año pasado llevó a que el organismo gastase 12 millones de pesos en concepto de servicios de remediación y reconstrucción de sistemas, entre otras medidas. El organismo decidió declarar reservada su actuación durante 15 años. El presidente del banco, Gabriel Frugoni, aseguró que se preservó la información y no hubo ningún perjuicio económico para los clientes. Nos enfrentamos a una organización que se adjudicó otros ataques muy importantes en el mundo. Podemos expresar que nosotros no pagamos ningún rescate ni hubo ninguna comunicación, remarcó. El gobierno plantea que las AFAP cobren menos comisión. Plan del Frente Amplio. Ministerio de Salud Pública respalda tasa a los seguros privados. Copa Sudamericana, Nacional se juega su chance ante Tigre. Piden 10 años de cárcel. Fiscal acusa a taxista, dice que conocía a asesino y esperó para la fuga. El transporte eléctrico.
Expertos resaltan la necesidad de

de incentivos a taxímetros y ómnibus. El mapa electoral en Peñarol. 11 protagonistas de la futura campaña dan su punto de vista sobre los objetivos de la próxima gestión. Los alimentos congelados, las frutas y verduras conservan nutrientes hasta más que las frescas. Vamos con Ovación. Unión y Progreso. Nacional recibe a Tigre por la Sudamericana. Ayer, reunión clave. Elecciones al grano. 11 protagonistas de Peñarol dan su punto de vista al futuro. Encuentro trascendente por el paro en el día de hoy. Mundial 2026 en la contratapa, un 11 con dos uruguayos. En las, dice, decepciones. Globo publicó un 11 de las decepciones del Mundial 2026, donde destaca la presencia de dos jugadores uruguayos luego de la eliminación de la Celeste. Fernando Muslera se quedó con el arco. El medio brasileño señaló que falló en todos los juegos de la Celeste y fue crucial para la eliminación del equipo en la fase de grupos. El arquero entró junto con su compatriota Federico Valverde. El medio lo define como el exponente de una de las selecciones más decepcionantes del Mundial, con un desempeño muy malo. Actuó como volante constructor y no fue el hombre de llegada que consigue ser en el Real Madrid. Copa para el olvido, concluyó. La Copa del Mundo de los récords. Más de 20 marcas se rompieron en el Mundial 2026. Lionel Messi alcanzó los 12 tras convertirse en el jugador que más finales disputó, junto con Cafú. Son tres. El otro sorprendente récord fue el de los espectadores, con un 99,73% de estadios llenos. El argentino sumó otro récord en la final del mundo.

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1: 6 de la mañana, 22 minutos. Héctor Numa Moraes tiene todo un disco dedicado a Osiris Rodríguez Castillo, creo que se llama directamente así. Numa canta Osiris. Lo homenajeó entonces con estas canciones e interpretaciones. Vamos ahora a la diaria. Los homicidios aumentaron 6.6% en el primer semestre del 2026, informó el Ministerio del Interior. Fueron en total 195, 12 más que en el mismo periodo de 2025, y se concentraron en Montevideo, donde se registraron 114. El año con el pico más alto de asesinatos fue 2018, con 224 en el primer semestre. Y en la fotografía se ve a Diego Sanjurjo, el asesor del Ministerio del Interior, que va camino a la conferencia de prensa, en la cual se dio a conocer este informe. La foto es de Alessandro Maradei. Muro a la oposición. En el aniversario número 47 del triunfo de la Revolución Sandinista, el copresidente Daniel Ortega dijo que en Nicaragua no volverá a haber elecciones para que no vuelvan los golpistas, los vendepatrias. Caso Cardama. Javier García fue a la investigadora de la compra de las OPB y dijo que no hubo impugnación de las otras empresas sobre la decisión. Para el Frente Amplio, el exministro no esclareció que se desoyó a técnicos de la Armada. Partido Nacional pidió remoción inmediata del ministro Negro. Intendente de Río Negro anunció una nueva etapa en inversiones. INEFOP e INR lanzaron formación para 8.000 privados de libertad. Brasil, partidos inician congresos para formalizar candidaturas. ¿Cómo sigue el campeonato uruguayo tras el paro de la Mutual? La contratapa de la diaria es la nota de opinión de Marcelo Pereira, una sociedad mal atendida. Y la ilustración es de Federico Murro. Títulos de la diaria.
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0: Lubetkin a Marco Rubio. Estamos en las antípodas. El canciller rechazó las declaraciones del secretario de Estado de Estados Unidos sobre los tupamaros y reafirmó la política uruguaya de integración regional contra el crimen organizado. No admitimos que se trate a ninguna fuerza de este gobierno de esa manera, dijo. Homicidios al alza, 195 en el primer semestre de 2026. El Ministerio del Interior reportó un aumento del 6,6% en muertes violentas, pero mejoraron los guarismos en robos y rapiñas. Desde la oposición, el senador colorado Andrés Ojeda habló de una derrota frente al narco y el Partido Nacional solicitó la remoción del ministro Carlos Negro. El gobierno señala que el acuerdo Mercosur-Unión Europea ya está dando resultados. En Salto se declara la emergencia granjera para asistir a 300 productores. El triunfo de España en el Mundial encendió el debate en las redes.
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0: Voló la yerba para todos lados.
1: Bueno, para acompañar el matecito.
0: Claro, pero claro, todo este escandalete. Ya abrió la puerta, subió la cortina. También, todo. Porque son las 6:32.
1: Hace dos minutos que pasó.
0: Abrió Panadería y Confitería Biarritz en 21 de septiembre y Coronel Mora, a pasitos de Yauri.
1: Hoy debería solucionarme el almuerzo, la Biarritz.
0: Ah, bueno.
1: Sí, porque tengo una serie de asuntos.
0: De eventos.
1: Claro, entonces todavía pensar el almuerzo y como es una muy buena rotisería.
0: Ah, qué rico.
1: Sí, así que bueno, tengámoslo en cuenta.
0: ¿Cómo no?
1: ¿Ah? Sí. Bueno, estamos escuchando al entrañable Juan Peirú, ingeniero agrónomo, cantorazo, pero sobre todo gran tipo. Hoy estaría cumpliendo años Juan Peirú, así que estamos recordando su voz y su música.
0: 12 grados la temperatura por aquí por la capital y el área metropolitana. Estamos con una llovizna, el viento del este a 9 kilómetros en la hora.
1: Una llovizna que moja, que molesta.
0: Sí, vos decías hay que prender el limpiaparabrisas.
1: Exacto.
0: 1.010 hectopascales la presión, 98% el índice de humedad y 4 kilómetros la visibilidad. 13 grados la temperatura en el este y centro del país, 12 grados en el oeste y 14 grados en el norte. ¿Vos sabés qué pensaba, no? ¿Qué invento limpia parabrisas? Porque lo tiene hasta el Hércules y volaba en el Hércules. Nunca me imaginé que un avión, pero está bien, no
1: sí,
0: hay
1: obvio,
0: nada
1: obvio.
0: Mejor que un limpia parabrisas.
1: Sí,
0: lo claro. Único que hace es ir a una velocidad mucho más intensa, obviamente, no sé cuántas veces más que la de un auto,
1: perdón.
0: Pero tiene limpia parabrisas también.
1: Claro.
0: Hay una película dedicada al invento de limpia parabrisas, pero es tremendo.
1: Pero claro que sí.
0: A lo largo de los años no se
1: hubo
0: ha mejorado.
1: Batalla decía que la libertad es como la madre. Cuando no la tenés, la extrañás.
0: Uh-huh.
1: Y el limpia parabrisas es lo mismo.
0: No se puede.
1: Cuando no lo tenés,
0: no podés
1: lo
0: circular.
1: Además, no podés circular. Es horrible cuando llueve y no te funciona el limpia parabrisas. O sobre todo cuando viste que está como... que no seca bien, no arrastra bien el agua.
0: Ah, claro, cuando ya la gomita hay que cambiarla.
1: Como el lampazo está...
0: Claro.
1: Lo ponés que es un lampazo vertical.
0: Es por eso, pero es brutal.
1: El lampazo es un buen...
0: Nadie lo superó.
1: Exacto.
0: Bueno, hablando de...
1: el filosofía del limpia parabrisas.
0: 14 grados la máxima para aquí, para la capital y el área metropolitana, con precipitaciones escasas. Así vamos a estar en todo el país. Como comienza el panorama por aquí, también se repite para todos, nuboso, cubierto, precipitaciones escasas. En el este la máxima de 16, 15 para el centro del país, en el oeste 16 y el norte llega hasta los 18 grados.
1: ¿Qué película hay?
0: Hay una película que cuenta la historia porque... se lo, como todo, las patentes y demás al real creador se la rapiña Ford, pero...
1: ¿Ah, sí?
0: Sí, la idea,
1: qué
0: se la dueña.
1: Sí,
0: sí, es muy interesante, sí, pero no la tenía en mi mente hasta que me llamó la atención. ¿Viste cómo es?
1: Lo que son las cosas, sí. Bueno, y si vamos a alguna noticia, ¿te parece?

0: parece.
1: Me parece muy bien.
0: Con la presencia del ministro del Interior se presentó ayer lo que significa el primer semestre en materia de cifras vinculadas a la criminalidad. El gerente general del área de estadística y criminología aplicada, Diego Sanjurjo, informó que hubo 195 homicidios, 12 más que en el mismo periodo anterior, lo que supone un aumento de 6.6%. Sanjurjo señaló que hay una relativa estabilidad en el delito, con excepción de la pandemia, y puntualizó que el pico más alto sigue siendo 2018, cuando se llegó a 224 en el primer semestre del año. Con relación a ese periodo, hubo 12.9% menos homicidios que en este semestre. Los homicidios bajaron en el primer trimestre del año con respecto al mismo periodo del año anterior y aumentaron en el segundo trimestre, particularmente en mayo. Ese mes hubo 38 homicidios, es decir, el valor más alto del trimestre y el que concentra la mayor brecha frente al mismo mes de 2025, con 9 homicidios más. Otro de los datos destacados fue el 74,9% de los homicidios en el primer trimestre se cometieron con armas de fuego, lo que implica un aumento de 11% con respecto al año pasado. Hoy 3 de cada 4 homicidios en nuestro país se cometen con armas de fuego, dijo Sanjurjo, según esta crónica de La Diaria. En cuanto a la concentración, los homicidios por departamento, Montevideo tuvo 114, 11 más que en el mismo semestre del año anterior. Canelones registró el aumento absoluto más importante entre los departamentos del interior, ya que pasó de 17 casos el año pasado a 30 en el primer semestre de este año. En cambio, en Durazno y en Rivera hubo un descenso destacado. En el primer caso se pasó de 9 a 3 y en el segundo hubo un descenso de 7 a 1. En el caso de Montevideo, que es el departamento que registra la mayor parte de los homicidios del total de nacional, los barrios donde mayor cantidad son los de la seccional 18, que abarca Villa García, El Monarca y Punta Rieles. Pero después se menciona que se muestra un descenso en los femicidios entre el primer semestre del 2026 y el mismo del año pasado, mientras que el año pasado hubo 12, este año hubo 10, lo que implica un descenso del 16,7%. Asimismo, los femicidios cometidos por parejas o exparejas de las víctimas que se miden específicamente fueron 8, la misma cifra del año pasado. Por otra parte, hubo un descenso de 1,1% en las denuncias de violencia doméstica. También hubo una baja en los delitos contra la propiedad, las rapiñas bajaron 4%, los hurtos 7,5%, los vehículos hurtados 8,3%, los abigeatos 20% y los delitos de daño 7,1%. El único delito que aumentó fue el de las estafas y fraudes informáticos, que se incrementó 1,9%.
1: Esto es peor que Bonomi, dijo Ojeda, luego de que el Ministerio del Interior presentara las cifras de delitos referidas al primer semestre de 2026. Las reacciones desde la oposición comenzaron a llegar. El diputado del Partido Nacional y ex subsecretario de Interior, Pablo Abdala, dijo en rueda de prensa que el último semestre fue el más violento de los últimos años. Criticó las medidas que nunca se terminan de tomar en cuanto a la tenencia de armas y el patrullaje con blindados militares. Hay anuncios que están en el plan de seguridad, pero que no se concretan ni por la vía administrativa ni enviando proyectos de ley al Parlamento. Por su parte, el senador nacionalista Sebastián da Silva se expresó a través de su cuenta de X. En zonas de Montevideo, los homicidios son los más altos del planeta. La impunidad de los delincuentes es total. El senador y secretario general del Partido Colorado, Andrés Ojeda, dijo que Negro es peor que Bonomi. Esto no es un dato estadístico, se ve todo el tiempo. Quíntuple homicidio, varias personas asesinadas por temas narcos. Esto se nos va de las manos. Otro legislador del Partido Colorado que se expresó al respecto fue Pedro Bordaberry, quien destacó que las cifras confirman el error de los cambios en la estrategia de la lucha contra la inseguridad. El dirigente volvió a apuntar contra la demora de más de un año en realizar el plan. El exministro del Interior, Luis Alberto Heber, también fue crítico con ese punto y aseguró que cuando arranca un Ministerio del Interior tiene que hacerlo con un plan determinado, no pasar un año elaborándolo. Estas son las repercusiones desde la oposición. Por otro lado, los especialistas que han venido hablando muchísimas veces con respecto a este tema ya sabían lo que iba a pasar, ya sabían que determinadas acciones no funcionan, si son las que se piden y se piden que se apriete y se hagan determinadas cosas, y ya se sabe que no funciona, que eso genera mucho más violencia, son los altos índices que se ven. Y por otro lado, dependiendo del gobierno de turno, antes era como que no, los homicidios no estaban vinculados todos a las drogas, primero era

0: un 9%, después subió a un 12%, después a un 17%, después 22%. Bueno, ya terminó diciendo Sanjurjo que el 70% de los homicidios en Canelones están vinculados a las drogas. Entonces, es difícil seguir una línea en cuanto a lo que está sucediendo en seguridad en unos u otros gobiernos.
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0: 6 de la mañana, 44 minutos. Está clarito, Méndez, hoy. La verdad que sí, la humedad te viene bien. Se ve que te afloja un poco ahí la cucusa. El Ministerio de Relaciones Exteriores, el ministro Mario Lubetkin, fue consultado en rueda de prensa sobre las declaraciones del secretario de Estado de Estados Unidos, Marco Rubio, que la semana pasada dijo que el terrorismo de extrema izquierda representa hoy una amenaza única y distintiva, y mencionó entre varios grupos al Movimiento de Liberación Nacional Tupamaros. Yo lo que opino es que, escuchando las palabras del secretario de Estado y otros sobre el tema de combate al crimen organizado, estamos en las antípodas, claramente, afirmó el canciller. Naturalmente, está de más decir que nosotros no admitimos que se trata de ninguna fuerza de este gobierno de esa manera. Eso está de más decirlo, es de sentido común, aseveró. Las afirmaciones de Rubio se dieron en el marco de una reunión con funcionarios diplomáticos de 66 países, entre ellos Uruguay. Allí el jerarca estadounidense anunció una nueva política de restricción de visas dirigida a miembros de grupos terroristas de extrema izquierda y otros grupos afines. Lubetkin afirmó que el gobierno uruguayo tiene una política muy clara en materia de seguridad pública. Lo ha dicho el presidente Orsi en su discurso cuando asumió la CELAC, que es otro camino diferente en el marco de la integración, combinando muchos factores, quitándole el factor ideológico, dijo Lubetkin. También la mesa política del Frente Amplio se pronunció sobre las recientes declaraciones del secretario de Estado de Estados Unidos, quien vinculó la amenaza del terrorismo de extrema izquierda, que representa hoy una amenaza única y distintiva, con el Movimiento de Liberación Nacional Tupamaros. En una escueta declaración, la mesa política del Frente Amplio afirmó que en esta reunión, convocada con el título engañoso, se promovieron discursos de odio insultantes para actores de nuestra fuerza política, los cuales rechazamos en todos sus términos, dijo la coalición de izquierda, partido oficialista en nuestro país.
1: Gobierno plantea que las AFAP cobren menos comisión. Se definió luego de varias semanas de análisis que recomendaciones surgidas del diálogo social hará suyas e impulsará en proyectos de ley en el corto plazo, priorizando dos objetivos, señaló el Poder Ejecutivo en un comunicado: combatir la pobreza infantil y mejorar las condiciones jubilatorias de la población. A grandes rasgos, los cambios consisten en tres medidas: la asignación única para la infancia y la adolescencia, la habilitación del retiro anticipado a los 60 años en el régimen previsional y la introducción de mejoras en el pilar de ahorro individual. El primer punto ya estaba políticamente resuelto porque está incorporado en el proyecto de rendición de cuentas. El segundo plantea que para algunos casos se habilita el retiro a los 60. Se mantiene el diseño actual con incentivos para la postergación de la jubilación, priorizando la protección de las personas de ingresos bajos y medios bajos, dice el comunicado. La tercera pata tiene que ver con modificaciones en el sistema del ahorro individual, aquel donde son jugadores protagonistas las AFAP. Las medidas planteadas habilitarán una reducción del costo del seguro colectivo y de las comisiones cobradas por las AFAP, estimadas entre un 5 y un 10% de los valores vigentes una vez implementadas en su conjunto, y un incremento en la rentabilidad esperada de los ahorros de los afiliados. Además, se buscarán medidas que tiendan, por ejemplo, a mejorar la experiencia del trabajador a la hora de iniciar trámites con las AFAP, sobre todo a la hora de elegir a la administradora. Se propone introducir mecanismos que permiten simultáneamente la mejor rentabilidad y las menores comisiones. Con respecto a todo esto, estuvo compareciendo o se presentó en el Frente Amplio ante la mesa el ministro de Economía, Gabriel Odón, en la noche de ayer, para explicar estos cambios también que se vienen con respecto a las AFAP.
0: La ex socia de Conexión Ganadera y viuda de Gustavo Basso, Daniela Cabral, será conducida a declarar a la Fiscalía el 31 de julio para ampliar su declaración, dijeron fuentes del caso El Observador. Será interrogada sobre varios hechos nuevos que se han sumado en el año que lleva cumpliendo prisión domiciliaria imputada por estafa. Se aguarda que luego el fiscal de lavado, Enrique Rodríguez, pida a la justicia la ampliación de su imputación, probablemente con prisión. El fiscal, que actualmente se encuentra en la etapa de indagar a otros tomadores de ganado, tenía previsto citar a Cabral para interrogarla sobre el rol de Don Coraje, un establecimiento en Florida que figuraba como tomador de ganado de Conexión en algunos contratos. Por ese tema, los abogados Santiago Alonso y Juan Pablo Decia, en representación de damnificados, sumaron una denuncia en la que señalaron que Cabral recibió más de $6.700.000 por 127 contratos. Los denunciantes afirmaron que, según los contratos y lo relevado por el Ministerio de Ganadería, faltarían más de 10.000 animales derivados de esos contratos, aunque la sumatoria de todos los contratos arrojaría un resultado cercano a los 13.000. También se afirmaron que la plata aportada por los clientes no aparece, como tampoco se conoce dónde está el ganado bajo titularidad registral.
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0: 6:53.
1: Copa Sudamericana. El punto de inflexión de Nacional es hoy versus Tigre, después de una reunión importante. Dice Ovación, Nacional hizo todo lo posible para que este lunes 20 de julio quedara marcado en el calendario como un punto de inflexión entre los malos resultados de las últimas semanas, que se coronó con un 1-2 merecido contra Wanderers, y lo que se viene en el futuro inmediato, que tiene como punto de partida el duelo de hoy contra Tigre de Argentina por los playoffs de la Copa Sudamericana y que se jugará desde las 19 horas en el Gran Parque Central. Este lunes hubo directiva de los bolsos en la sala principal del Gran Parque Central con la presencia de 10 de los 11 dirigentes, entre los que no estuvo el expresidente José de Curnex. Javier Comensoro fue en la mañana, pero después no pudo asistir a los céspedes. Posterior al encuentro, los 9 presentes se dirigieron a la ciudad deportiva para hablar con los futbolistas cara a cara. Todos estaban sentados como alumnos, los futbolistas en sillas, tal como si fuera un salón de clases. Adelante, parado, a un costado, el entrenador, Jorge Bava. Al frente, los 9 dirigentes. Así se desarrolló esta reunión de cara a este encuentro, que, como decíamos, va a las 19 horas. Dos amistosos jugaron Nacional y Tigre, fue 6-3 en 1946 y empate a 1 en 1979, las estadísticas. Atención a Maxi Gómez, viene siendo de lo mejor del equipo, aunque físicamente no está al 100%. Ignacio Russo es de los más destacados de Tigre, el delantero de 25 años será la única referencia de área del técnico Dabove.
0: Faltan 5 para las 7. El paro de actividades decretado por la Mutual Uruguaya de Futbolistas Profesionales fue recibido con sorpresa y molestia por parte de la AUF, entendiendo que podía esperarse a cerrar la etapa del domingo para evaluar qué acciones seguir. Los planteles de Cerro Largo, Plaza Colonia y Paysandú se habían desplazado de sus departamentos para jugar el domingo y tuvieron que volver al enterarse el sábado en la noche de la suspensión de los compromisos. Esta tarde habrá una reunión en el Ministerio del Interior con los encargados de la seguridad de la AUF y la Comisión de Seguridad del Deporte para evaluar lo acontecido y determinar responsabilidades. Antes no habrá declaraciones de integrantes de la Comisión Directiva de la Mutual. Desde las mesas ejecutivas de Primera y Segunda División son optimistas respecto al levantamiento de una medida que ya piensan en la programación, reprogramación de los partidos, siempre priorizando la no alteración del calendario que estaba estipulado. Los 4 partidos que quedaron pendientes de la sexta fecha se fijarán para el próximo fin de semana, que será el último de julio. La séptima y última del intermedio se jugará entre el viernes 31 y el domingo 2 de agosto, y en la semana del miércoles 5 se jugará la final, a los efectos de poder iniciar el clausura el sábado 8. Los partidos pendientes son Central Español, Cerro Largo, Cerro Racing, City Torque Danubio y Defensor Sporting Liverpool. La mesa ejecutiva de Primera División aspira a terminar la temporada en noviembre, considerando que la final de la Copa Libertadores será el sábado 28 de ese mes en el Estadio Centenario, que no estará disponible para la definición del campeonato uruguayo desde la semana previa.
1: 2 millones de personas acompañaron a los campeones. Los jugadores de la selección de España aterrizaron cerca del mediodía y los festejos se extendieron hasta casi la medianoche. Según los datos de la delegación de gobierno, hablan de este número de personas que siguieron el recorrido del ómnibus que trasladó a los campeones por las calles de Madrid hasta la Plaza Cibeles, que congregó 120.000 personas con shows musicales desde las 19 horas hasta que llegaron los futbolistas pasadas las 22 y cerraron con un show de Aitana que cantó Superestrella, el himno no oficial de La Roja en este Mundial. El equipo de Luis de la Fuente no pierde un partido desde marzo de 2023 y este Mundial se suma a haber ganado una Nation League y una Eurocopa. El público español los ama, no hay cómo no hacerlo, y la respuesta en las calles es la mejor muestra, pero hubo que esperar hasta juntar a los jugadores con el pueblo. La familia real, que estuvo al lado de los jugadores al levantar la Copa del Mundo, los recibió en el Palacio de la Zarzuela, el presidente de gobierno también esperó a los jugadores en los jardines de la Moncloa y animó a soñar con una nueva estrella. Y así fueron repasando la crónica de lo sucedido con la llegada de los campeones por parte de Ovación y el show y las imágenes que quedaron, que Mark Cucurella se robó el show cuando se subió a la batería, allí agarró la batería, tocó. Bueno, fue una fiesta increíble con muchísima gente. Ayer hablábamos con Nicolás Chamorro, periodista uruguayo desde allí, de Madrid, y nos decía que además habían aflojado bastante las temperaturas porque viene muy complicada la cosa con respecto a eso, pero también dice seguramente va a ser una jornada con 30 grados, pero no los 36, 35 que hemos tenido, dice, mucho más agradable, lo que hizo que se congregaran, ¿no?, estas 2 millones de almas, como dice Ovación, para celebrar al campeón, a la Roja.
0: Pero hablando de campeones, el karate uruguayo cumplió una actuación destacada en la Serie A de Guadalajara, en México, y consiguió los mejores resultados de su historia en el circuito mundial. Juan Macedo se quedó con la medalla de oro en la categoría hasta 75 kilos, mientras que Juan Carlos Pita obtuvo el bronce en la categoría hasta 67 kilos. La consagración de Macedo marcó un hito para el deporte nacional, ya que se convirtió en el primer uruguayo en conquistar una medalla de oro en una competencia del circuito mundial de karate.
1: Tomá para vos, felicitaciones.
0: La gana los golpes. ¿Viste? Exactamente, es mucho mejor dedicarse al karate que dedicarse a prestarle atención a las paparruchadas de cierta gente. Bueno, señoras, señores, ¿nos vamos?
1: Vamos, sí, mejor Jaime Clara, vamos. Bueno. Me llevo a Jaime Clara.
0: Bueno, a la Biarritz, ¿te parece?
1: Sí, exactamente, a pensar ya en el almuerzo. Ya estabas pensando en el almuerzo, te das cuenta.
0: Y hay que ser previsor.
1: Está muy bien.
0: O sea, si uno no es previsor, no se organiza, y si no se organiza, las cosas se complican.
1: Y agradecí el parabrisas.
0: Exactamente. Ah, bueno, lo corté, la película está en Netflix.
1: Ahí va, ¿cómo es que se llamaba? No,
0: algo de un sueño. Ay, qué cosa. Mañana te digo.
1: Está. Que pase muy bien.

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0: ¿Qué tal? ¿Cómo están? Muy, pero muy buenos días. Estamos comenzando para todos ustedes Informativo Sarandí en este martes 21 de julio, señoras y señores. Mañana fresca, fría, mojada, húmeda. En estos momentos en algunos lugares hay como una neblina. Y está todo mojado, al menos por la zona sur de nuestro país. Así que el saludo cordial para toda la gente que está arrancando su jornada en este momento. ¿Cómo estás, Laura, JP? Estimados.
1: Muy bien, buen día y bienvenidos.
2: Muy buenos días para todos. Qué placer darles la bienvenida nuevamente.
1: Andrés Méndez está allí en los controles. Ya vamos a repasar, como decía, sí, hay una llovizna que moja bastante. Así parece que va a seguir el panorama. Tenemos a Mati Glatli también en la dirección del streaming. Así que ya está todo pronto. Vamos a ver cómo está el tiempo a esta hora.
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1: 12 grados la temperatura aquí en la capital y el área metropolitana, una llovizna tenemos, el viento está del este a 9 kilómetros en la hora, 1010 hectopascales es la presión, la humedad está en el 98% y 4 kilómetros la visibilidad. 13 grados en el este del país, al igual que en el centro, 12 grados en el oeste y 14 grados a esta hora en el norte. Nuboso y cubierto con precipitaciones escasas, dice el pronóstico, y eso se cumple para todos. La temperatura máxima por aquí será de 14 grados, en el este del país 16, 15 grados en el centro del país, 16 grados la máxima en el oeste y 18 grados en el norte. También se agrega niebla, neblina a estas probables precipitaciones que aparecen durante toda la jornada, y estará el viento del sector sureste con rachas de hasta 50 kilómetros en la hora. Luego de las 8, el pronóstico de Guillermo Ramis.
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0: Siete de la mañana, cinco minutos de este día martes. Contarles que está amaneciendo sobre las 7:34 minutos por el este del Uruguay, por la zona norte, estamos hablando de un amanecer que va a estar por Artigas por las 7:39 aproximadamente. Por la zona sur estamos hablando de las 7:48 y por el oeste también a las 7:48 por la zona de Jung. Les contamos ahora que el gobierno va a remitir al Parlamento un proyecto de ley para crear una nueva causal de jubilación anticipada a la que se podrá acceder a los 60 años con 30 años de aportes y una reducción de entre 5 y 10% de las comisiones cobradas por la SAFAP. Esta decisión fue tomada tras analizar las recomendaciones del diálogo social.
1: 70% de la producción dañada por el temporal en el norte del país no estaba asegurada, informó el Ministerio de Ganadería tras decretar la emergencia granjera en Salto. Los daños afectaron a 300 productores que representan el 85% de los inscriptos en la Dirección General de la Granja.
2: 4 personas heridas, una de ellas de gravedad, fue el saldo de un ataque a balazos contra un auto en la ruta 74 a la altura de Joaquín Suárez en Canelones. Según informó Telemundo, uno de los heridos ya había sido atacado en septiembre del año pasado cuando salía del ex Concar tras cumplir su condena. Al momento no hay personas detenidas.
0: Bueno, los homicidios aumentaron 6,6% en el primer semestre del año, 12 asesinatos más en comparación con el mismo periodo del 2025, bajaron las rapiñas 4%, los hurtos 7,5% y el robo de vehículos 8,3% también disminuyeron los avigeatos. Esto según los datos presentados por el Ministerio del Interior, que agregó que las estafas crecieron 1,9%.
1: El Partido Nacional pidió la renuncia del ministro del Interior, Carlos Negro. Tras sesionar en Maldonado, el directorio blanco argumentó que luego de un año de gestión, el jerarca no estuvo a la altura de las responsabilidades de su cargo.
2: Tres personas permanecen a disposición de la Fiscalía por el asesinato de un hombre de 30 años en el centro de Maldonado. Entre los detenidos hay dos hombres y una mujer. La víctima presentaba varios antecedentes y no se descarta que el crimen esté vinculado a la venta de estupefacientes.
0: La policía científica aguarda el resultado de las pericias para identificar el cuerpo que fue hallado en el arroyo pantanoso en el cerro de Montevideo con 8 impactos de bala.
1: La policía llegó a la conclusión que el autor intelectual del atentado contra la fiscal Mónica Ferrero fue Sebastián Marcet, y por esa razón, desde la Fiscalía Federal de Estados Unidos, se le pidió a la fiscal adjunta que se haga presente en el juzgado de Virginia a presentar testimonio y poder acusar al traficante por el delito de narcoterrorismo. Esto lo informa el canal Yunta.
2: El senador del Partido Nacional, Javier García, dijo que la decisión de que el astillero Cardama construya 2 patrulleras oceánicas se basaron en 2 informes técnicos que la Armada Nacional recomendó. El exministro de Defensa compareció ante la comisión investigadora por la adquisición a 2 navieras.
0: El grupo inversor francés Soufflet pretende instalar en Uruguay una planta de procesamiento de cebada con una inversión cercana a los $200 millones. De concretarse, estarían creando al menos 80 puestos de trabajo. Una delegación se reunió con el presidente Yamandú Orsi junto a autoridades de los ministerios de Industria, Ambiente y también de Economía.
1: La Confederación de Cámaras Empresariales rechazó discutir de momento la reducción de la jornada laboral y solicitaron priorizar la competitividad. Afirman que no es cuestión de falta de voluntad, pero que el foco debe estar puesto en otros puntos que generan impacto en el sector.
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0: Bueno, por Copa Sudamericana, Nacional recibe a Tigre de Argentina desde las 7 de la tarde. Las puertas del Gran Parque Central se abrirán a las 5. Una vez finalizado el partido, se va a retirar en primer lugar la hinchada tricolor.
1: El partido será arbitrado por los colombianos Miguel Roldán, Ricardo Ortiz y José Ortiz, con Leandro Mosquera en el VAR. La revancha será en 7 días en Buenos Aires.
2: Finalizado el Mundial, Uruguay cayó en el ranking FIFA del lugar 16 al número 20. Los primeros 5 puestos los ocupan España, Argentina, Francia, Inglaterra y Brasil.
0: Está prevista para hoy una reunión convocada por el Ministerio del Interior con la Asociación Uruguaya de Fútbol, la Mutual de Futbolistas y los clubes Rentistas y Cerrito, tras los incidentes del fin de semana que derivaron en la suspensión del fútbol local.
1: El paro permanece vigente, según publica Ovación. La Asociación de Árbitros denunció ante la Dirección General de Seguridad en el Deporte al presidente de Rentistas, Eugenio López, por amenazas de agresión física.
2: En básquetbol y por el ascenso, hoy juegan verde y rojo Larre Borges, Trubil Tabaré y Olibol Mundial Olimpia.
0: Anoche Montevideo le ganó a Colón 99-74, La Gomara Albatros 94-85, Urupán 83, Marne 74 y Estocolmo 75, Sayago 66.
1: Juan Macedo se transformó en el primer uruguayo en ganar una medalla de oro en el circuito mundial de karate. Obtuvo el título en la categoría 75 kilos en la Serie A de Guadalajara, México.
2: Según publica Montevideo Portal, el cubano nacionalizado uruguayo Juan Carlos Pita obtuvo por primera vez en Guadalajara también la medalla de bronce en la categoría 67 kilos.
0: El luchador Gastón Tonga Reino será designado como nuevo embajador de marca país en representación de Uruguay.
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0: Siete de la mañana, 12 minutos, les adelantamos desde ya que hoy tenemos previsto estar entrevistando en algunos minutos al intendente de Salto, Carlos Albizu. El presidente de la República ayer hizo referencia a la necesidad de acelerar el plan juntos ante, bueno, todos los efectos negativos y dolorosos que tuvo la tormenta en Salto, muchas casas destruidas, algunas así no son irrecuperables. Hablaremos con él para ver concretamente qué pasos se van a dar en lo inmediato y después estaremos dialogando con el general Guido Manini Ríos. Y ahora les contamos que, bueno, que el gobierno va a remitir al Parlamento el proyecto de ley para crear una nueva causal de jubilación anticipada. Se podrá acceder a los 60 años con 30 de aportes. Esta es una decisión tomada tras analizar por parte del gobierno, así lo argumenta, ¿no?, las recomendaciones del diálogo social.
1: También prevé introducir mejoras en el pilar de ahorro individual y la asignación única para la infancia y la adolescencia.
2: En cuanto a las jubilaciones, se habilitará un mecanismo general de acceso concebido para atender contingencias y brindar mayor flexibilidad ante las diferentes situaciones que atraviesan los trabajadores.
0: Este diseño que se plantea mantiene la edad normal de retiro en 65 años, establece incentivos para quienes posterguen la jubilación, priorizando la protección de las personas de ingresos bajos y medios bajos que requieran hacer uso de la causal, asegurando la sostenibilidad financiera del sistema previsional.
1: El Ejecutivo argumenta que la propuesta busca contemplar los problemas de empleabilidad que pueden enfrentar las personas próximas a la edad de retiro ante los cambios tecnológicos en curso y atender las desigualdades existentes en el mercado de trabajo.
2: En paralelo, se implementará un conjunto de transformaciones en el pilar de ahorro individual del régimen previsional, algunas de las cuales requerirán la introducción de modificaciones legales.
0: Bueno, se está planteando habilitar reducciones en lo que respecta a costos del seguro colectivo y comisiones que cobran las AFAP, estimadas entre un 5 y un 10% de los valores vigentes, una vez que sean implementadas en su conjunto. Y también un incremento en la rentabilidad esperada de los ahorros de los afiliados.
1: Para mejorar la atención se creará una ventanilla única para la jubilación, se flexibilizarán los trámites de elección de las administradoras también.
2: También se rediseñará el seguro colectivo y la estructura de las comisiones que cobran las AFAP, incluyendo un componente variable asociado a los rendimientos de las inversiones, y se implementarán medidas que permitan alcanzar una mayor rentabilidad esperada de los ahorros de los trabajadores.
6: Según nuestras estimaciones y a partir de la evaluación que hacemos de las medidas que estamos promoviendo, una vez que todas ellas estén implementadas, eso requiere paquete legal que tendremos que remitir al Parlamento en el segundo semestre del año, como fue señalado por el Presidente de la República, vamos a poder lograr, cuando todas las medidas estén implementadas, un ahorro en las comisiones que deberían rondar entre el 5 y el 10%, es una estimación inicial, pero bueno, estamos trabajando en esa dirección.
0: Como estábamos escuchando al ministro de Economía, Gabriel Odone, que planteó estos datos ayer ante la mesa ante el Frente Amplio, ¿no? Uh-huh. En cuanto al tema de la asignación única, el gobierno argumentó que el aumento de las transferencias será en promedio del 84% y comenzará en el 2027 con niños de 0, 1 y 2 años, abarcando a más de 50.000 niños y niñas y priorizando los primeros 1.000 días de vida.
1: 70% de la producción dañada por el temporal en el norte del país no estaba asegurada, según informó el Ministerio de Ganadería, tras decretar la emergencia granjera en Salto. El ministro Frati viaja hoy a ese departamento en donde se detallará la ayuda que podrá otorgar el gobierno.
2: Entre las medidas se prevé un plan de recomposición de los sistemas productivos con fondos no reembolsables, líneas de crédito con tasas subsidiadas y medidas de reestructuración de créditos o corrimientos.
7: Esto específicamente departamento de Salto, hemos recibido reporte de algún evento en otro lugar, de Belén también nos dijeron que había alguna afectación, también en Cerro Largo, pero son puntuales, también vamos a atender esas situaciones, pero lo que quiero decir, el epicentro es Salto, eso no quiere decir que un productor en Cerro Largo o algunos que pueda haber en Paysandú no lo atendamos en la misma medida que vamos a atender a los productores de Salto. Ya estamos convocando a los productores a que realicen los seguros, porque creo que en el entorno del 70% de esta producción no estaba asegurada, siendo que el ministerio subsidia el 70% de los seguros para este tipo de eventos. Entonces, buena cosa que nos acostumbramos a, sobre todo cuando hay un subsidio del Estado, a entrar en estos seguros para que después las pérdidas no sean totales, porque difícilmente el Estado en un futuro va a poder proteger todas las pérdidas si no se hicieron los seguros que se corresponden.
0: Estamos sobre 7 de la mañana, 17 minutos. Les reiteramos que estaremos conversando con el intendente de Salto, Carlos Albizu, en algunos minutos nada más. Aprovechamos para, bueno, hacer cuentas también, ¿no? 250 familias tienen sus viviendas afectadas ahora en Salto en estos momentos. Esto lo confirmó Aquiles Mainardi, el coordinador del SECOED departamental.
1: En diálogo con Hora de Cierre, Mainardi informó que el pueblo y el campo permanecen sin agua y electricidad.
8: Lo que nunca recuperamos es la pérdida de una vida, que el temporal no solo había dejado pérdidas materiales, sino que había desperdigado a lo largo y ancho de la ciudad riesgos de todo tipo y calibre. Uh-huh. Desde chapas volando, desde árboles con peligro de caer, desde cableado eléctrico en el piso con corriente eléctrica. Entonces nosotros lo que primero priorizamos ahí es poner en seguridad a la familia, y en base a eso, después de garantizar la seguridad de la familia, empezar con otra etapa que es la de reconstrucción que estamos empezando en el día de hoy. Mirá, nosotros debemos ir teniendo al día de hoy cerca de 100 comunicaciones con la población de una u otra manera por algún tipo de afectación. El día sábado a la tarde ya habíamos estimado que por lo menos 250 familias habían sido afectadas a nivel de vivienda. Después, obviamente, que más de 20.000 personas sin energía eléctrica. Tenemos ahí un pueblo que está prácticamente aislado y que hoy tampoco tiene ni energía eléctrica ni agua potable, ¿no? Y ahí tenemos a 90 familias también con esa problemática.
2: 4 personas heridas, una de ellas de gravedad, fue el saldo de un ataque a balazos contra un auto en la ruta 74 a la altura de Joaquín Suárez en Canelones. Según información primaria, las víctimas regresaban de comprar un vehículo cuando fueron atacados.
0: Bueno, sí, fue una escena de locura, ¿no? De locura total. El ataque venía de otro coche, todo parece indicar que fue en movimiento. Uno de los ocupantes del auto agredido intentó escaparse y se trepó a una camioneta que circulaba por el lugar y que era conducido por una mujer que obviamente no tenía idea de lo que estaba pasando, ¿no? Los atacantes también dispararon contra esta camioneta. Es más, las balas atravesaron la caja del vehículo. La conductora resultó ilesa, pero uno se puede imaginar el susto que se habrá llevado esta mujer. No se lo olvida nunca más, ¿eh?
1: Según informó Telemundo, uno de los heridos es Kevin Moroto, de 28 años, quien ya había sido atacado en septiembre del año pasado cuando salía del ExComCar tras cumplir su condena.
2: El vehículo utilizado por los atacantes fue hallado abandonado e incendiado a pocos kilómetros del lugar, en la zona de Barros Blancos. La ruta 74 permaneció cortada durante varias horas mientras se realizaban las pericias. Belso Rodríguez, vocero de Policía Caminera, explicó a Informativo Sarandí el procedimiento policial realizado.
9: Este hecho ocurrió próximo a la hora 16:30, bien como tú mencionabas, en la ruta 74, sería un punto medio entre lo que sería la ciudad Joaquín Suárez, allí y el empalme de 67 y 74, y bueno, por causas a determinar allí o a esclarecer, se habría producido en primera instancia entre dos vehículos, o un intercambio o un ataque de disparos de armas de fuego de uno a otro, donde producto de esa situación habría despistado uno de los vehículos, automóvil, y bueno, un tercer vehículo que circulaba por el lugar, una camioneta, también sufrió alguno de los disparos allí de lo que fue, como te mencionaba, o un ataque o un intercambio. Y lo otro importante es aclarar también que de alguna manera, bueno, no participó ninguna unidad policial, no se estaba realizando ningún tipo de seguimiento ni de persecución, o sea que fue un hecho entre civiles, entre particulares.
0: Estamos sobre 7:21 minutos, señoras y señores, a esta hora de la jornada. Bueno, tenemos mucho más para contarles, tenemos que ir a la primera pausa por esta mañana. Ya se viene Javier Pastoriza. Lo que implica la emergencia agropecuaria declarada por la Junta Nacional de la Granja para Salto y otros departamentos. Es decir, ¿qué significa en la práctica? ¿Qué es lo que va a pasar? Bueno, Javier nos va a contar en instantes nada más. Que además nos mandó una foto del goleador de la final del mundo tomando mate. Porque el hombre ha sido influenciado por los uruguayos. Uruguay estuvo presente en la final del mundo.
2: De alguna manera, ¿no?
0: Es una, no se conforma que no quiere. No, ni ahí. Pero salió matero el hombre que hizo el gol entonces. También se viene Roberto Mar en instantes. ¿Qué pasa con el fútbol local? ¿Cuándo arranca? ¿Qué pasa con los incidentes del otro día? ¿Quiénes son los responsables? Bueno, vamos a ver qué nos puede contar Roberto. Hoy tenemos un partido muy importante de Nacional con Tigre por Copa Sudamericana. Así que si nos acompañan, volvemos en instantes.
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1: Muy buenos días para todos, el placer enorme de saludarlos. Apertura Sport en el aire de la Radio Deportiva del Uruguay, siendo las 7 de la mañana con 35 minutos en todo el país. Estamos en vivo con Germán Sodano, Gastón González en la puesta al aire de esta emisión, con mucho para compartir en el día donde juega Nacional por Copa Sudamericana. En instante venimos con los detalles de lo que va a ser el partido de esta tarde a las 7, que va a relatar justamente Roberto Mogar en la Deportiva del Uruguay. Con mucho más, por supuesto, de lo que está sucediendo en el ámbito local con la paralización del fútbol, en qué está el tema, las reuniones que se van llevando a cabo y todo lo que concierne justamente a la renovación del campeonato. Venimos a partir de este momento.
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Nacional enfrenta a Tigre en la tarde noche de hoy en el Gran Parque Central a las 7 con el equipo que todavía no está definido, pero que con los árbitros sí está definido el equipo arbitral. El colombiano Carlos Bentancur será el encargado de impartir justicia, secundado por los también colombianos Miguel Roldán y Richard Ortiz. El cuarto árbitro también será cafetero José Ortiz y los árbitros de VAR también serán del país colombiano. Leonor Mosquera y el asistente VAR Luis Picón.

En cuanto a Peñarol refiere, Nico Pirri informó en la jornada de ayer que en el día de hoy va a estar rescindiendo contrato Jonathan Rodríguez con su equipo, el Portland de Estados Unidos, y va a llegar al equipo carbonero en la jornada de hoy. Va a firmar contrato hasta el 31 de diciembre del 2027.

0: ¡Vamos!
1: Señores, la Conmebol, a través de su presidente de en este momento, Alejandro Domínguez, está presionando a FIFA para que el Mundial de 2030 sea con 64 países. De hecho, ayer el presidente Alejandro Domínguez, publicó un mensaje en sus redes sociales, el cual estoy tratando de encontrar para poder

compartir con ustedes, el cual cerraba diciendo que se viene un mundial con 64 selecciones, algo que ya sería justamente inédito, pero lo cierto es que la propuesta que estableció el presidente de la Asociación Uruguaya de Fútbol, Ignacio Alonso, fue trasladada a FIFA y bueno, en las últimas horas se ha avanzado con relación a toda esta situación. Por acá dice, trabajamos para que el Mundial 2030 se dispute con 64 selecciones en homenaje al centenario de la Copa del Mundo. El fútbol de selecciones crece cuando se abre el mundo. La expansión a 48 equipos demostró que una mayor participación genera más oportunidades, impulsa el desarrollo del fútbol y convierte al Mundial en una verdadera fiesta global. El centenario nos brinda una oportunidad histórica para creer en grande. Que la Copa del Mundo sea la celebración más grande que haya conocido el fútbol es lo que puso Alejandro Infantino en el día de ayer. Pero antes del día de ayer publicó otro posteo, el cual decía el domingo mismo, tengo entendido, sí, el domingo mismo, vivimos un mundial histórico, el primero con 48 equipos, un verdadero éxito. Felicitaciones querido Gianni Infantino y a todos los amigos de la FIFA por tan grande organización y felicidades a España por ser el nuevo campeón del mundo. En 2030 nos vemos en casa con el sueño de jugarlo con 64 equipos para celebrar el centenario de la Copa Mundial de la FIFA.

0: Vamos a empezar a repasar testimonios en la Deportiva del Uruguay, señores. Santiago Silva firmó como nuevo jugador del equipo tricolor y ayer estuvo su representante, Pablo Rivero, confirmando la noticia en 100% Deporte.
1: Bueno, desde el momento que Santi demostró su voluntad y bueno, las ganas de cumplir ese sueño desde chico de jugar en Nacional. Sí, el viernes fue en realidad el día que se dio como un ultimátum para tomar una decisión, teniendo en cuenta, como te digo, la voluntad de Santiago, que era venir a Nacional, ¿no? Antes, por encima de Independiente y de otras opciones que había de Brasil también. Sí, por suerte logramos que el equipo accediera, que tuviera en cuenta que acá en Uruguay es muy difícil el tema de erogaciones de dinero grande y demás, o sea que accedieron al préstamo como una opción de compra por el 50%. No, Santi está en óptimas condiciones porque viene jugando fin de semana tras fin de semana. Ahora había habido un parate, pero él, una de sus principales virtudes, aparte de la parte física, ¿no? Bueno, sí, tú lo decías, principalmente a pesar de su corta edad, porque tiene 21 años, tiene una gran cantidad de partidos, no solo a nivel local, sino internacional, porque ha jugado Libertadores, ha jugado Copa Sudamericana ya con anterioridad. Salió dos veces campeón con Huachipato, que es un equipo menor dentro de Chile, que no es poca cosa. Y la proyección e indudablemente el crecimiento que ha tenido en estos años es enorme, ¿no? Yo le veo la verdad que una proyección muy, pero muy importante. Sí, él puede cumplir una doble función porque puede jugar como un 5 delante de la línea de recuperación y entrega, de primer pase, y también lo puede hacer como un box to box.

No hay feeling. 12 grados la temperatura a esta hora en la capital de nuestro país, señores. Es lo que está diciendo Inumeta a esta hora de la mañana en su portal oficial para la mañana de hoy. En este momento, sobre todo, está corriendo el viento desde el este a 7 kilómetros en la hora. La humedad es del 98% y la visibilidad es de 5 kilómetros. Para la mañana de hoy, ahora sí, cielo nuboso y cubierto con precipitaciones escasas. Para la tarde-noche, nuboso y cubierto con probables precipitaciones. La mínima la tenemos en este momento, 12 grados. La máxima irá solamente 2 grados más arriba, hasta los 14. Para la madrugada de este miércoles, la mínima va a alcanzar los 10 grados de temperatura en el área metropolitana de la capital de nuestro país.

0: Vamos a seguir escuchando parte de lo que ha dicho Pablo Rivero las últimas horas. Rivero se refirió a Tiziano Correa y a Eduardo Darias. Acá está lo que dijo la gente.
1: Sí, lo vi, por supuesto. Sí, lo vi, lo sufrí con bastante ansiedad de verlo, de ver cómo respondía en esos primeros minutos. Entró en un momento complicado. Y si bien obviamente está lejos de lo que él puede dar, creo que por lo menos demostró estar participativo, tener muchas ganas y bueno, a medida que vayan ensamblándose con sus compañeros y el equipo también empieza a generar un poco más de volumen de juego, creo que va a tener un rendimiento óptimo. Sí, lo de Edu, la verdad que ha sido un poco atípico porque en lo futbolístico llegó un equipo como Peñarol, lo hizo bien desde inicio, se ganó la gente, logró ser campeón, tuvo un rendimiento espectacular y luego sufrió un montón de cosas que eran inesperadas, como primero la lesión y luego esa peritonitis, ¿no? Que casi todo el mundo pasa por alto, pero casi le cuesta la vida, ¿no? Y eso creo que es lo que le dejó la secuela más grande a nivel de recuperación y a nivel muscular. Y por eso no ha podido en este primer semestre concretar todo eso bueno o reafirmar todo eso bueno que logró en la primera temporada.

0: El escribano Guillermo Pena, integrante de la mesa ejecutiva de Primera División, se refirió a la decisión de la Mutual de parar el fútbol y cómo se armaría la fecha en cuanto a su reanudación.
1: Bueno, en realidad nosotros nos enteramos por las redes el sábado de noche. Nosotros no tuvimos ninguna comunicación formal, vimos el comunicado que habían puesto y ahí el sábado de noche nos empezamos a llamar entre nosotros. Esto es un caso especial porque, digo, fue un partido de segunda división. Nosotros somos mesa de primera división, hay una mesa de segunda. No sé si hablaron con el ejecutivo. Normalmente hay alguna comunicación, ¿verdad? No necesariamente porque el acuerdo que existe con la Mutual es que deben primeramente hablar con el ejecutivo.

0: salvo en caso de agresión, como entendió la mutual en este caso, ¿no? Nosotros ahora a 5:30 nos reunimos como todos los lunes en la mesa ejecutiva. Nosotros vamos a esperar porque el cese fue hecho por la mutual, y cuando nosotros nos digan que el fútbol se puede reanudar, lo que va a suceder, eso sí, es terminar la etapa, ¿verdad?
1: Bien.
0: O sea, la próxima actividad va a ser terminar la sexta etapa. Recién cuando se termine la sexta etapa, se podrá fijar la séptima, que va a sufrir modificaciones, ¿no? Bueno, lo vamos a ver hoy 5:30 en principio. Hay que esperar primero que levanten las medidas. Una vez que levanten las medidas, son 4 partidos que hay que fijar y hay que ver la disponibilidad de las canchas. Por ejemplo, ya sabemos que el Torque, que es el Montevideo City Torque, que es local, no cuenta con el Charrúa, que en la fecha pasada lo tenía, ¿verdad?
1: Ajá.
0: Entonces, tenemos que tener en cuenta Cerro Largo. Cerro Largo viaja, lo agarró acá en Montevideo, y también tenemos conocimiento de que donde habitualmente Cerro Largo se concentra, al lado hay un local que hacen fiestas, y entonces cuando hay fiesta le avisan para, porque si no, Cerro Largo no descansa, y aparentemente va a tener un problema. O sea, se empiezan a suceder cosas totalmente ajenas por la casuística que la mesa ejecutiva tiene que intentar contemplar, ¿verdad?, para tratar de que no se vean perjudicados los equipos.

0: Franco Fernández está con nosotros del otro lado para desarrollar el tema básquetbol y todo lo que tiene que ver con el Metro, la Liga Uruguaya y ainda más. Franco, buen día.
1: ¿Cómo andás, Rodri? Buenos días para todos. Un placer saludarte. Vamos a actualizar todo lo que ha pasado en la jornada de ayer por Liga de Ascenso. Se abrió la fecha número 11 que finaliza en la jornada de hoy con 3 partidos. Ayer, a primera hora, 7:15 de la tarde, jugaron Montevideo y Colón. Gran triunfo para el conjunto del mercado, 99-74 ante el equipo de San Martín y Fomento. Además, victoria de La Gomar ante Albatros, que se recupera, 94-85 le ganó el conjunto de la Costa. También fue victoria de Urupán, 83-74 ante Marne. Y por la noche, partido que estuvo en Sport 890, Estocolmo de visitante logró un triunfazo jugando en Ariel y la Vía, 75-66 ante el equipo de Sayago, con triple doble de Andrés Aristimuño. 10 puntos para él, 11 rebotes más 10 asistencias. Hoy todos los partidos van 20 horas con 15 minutos. En el Cerro, Verde y Rojo jugará ante la Reborges con el estreno en el cuadriculado de la Unión de Agustín Zubich. Además, Trubil lo hará ante Tábaré y Olibol Mundial jugará ante Olimpia. Son los partidos que tenemos en la jornada de hoy, cerrando la fecha número 11 de la Liga de Ascenso.
0: Perfecto, Franco, gracias, el gusto enorme. Con Puro Básquetbol estamos al mediodía de 12 a 1 en la Deportiva del Uruguay. Y vos que estás ahí, no te duermas porque ya venimos con mucho más.

0: Santiago Castro, uno de los encargados de Rentistas, habló con el equipo de Por la Raya en el correr del fin de semana y se refirió a la situación de Jean Martínez y de Bruno Zaccarello.
1: Sí, sí, tiene una inflamación bastante grande, todavía con dolor, con molestias, no puede entrenar, pero bueno, le estamos haciendo un seguimiento para ayudarlo a tener una recuperación un poco más rápida. Y contemplamos que seguramente esta semana va a estar abocado a la recuperación. Bueno, los jugadores le preguntaron a Zaccarello en varias oportunidades y no supo qué responder, no tuvo ningún tipo de respuesta. Las imágenes son claras. Tampoco entendí las señas del árbitro porque es claro que él señala la mitad de la cancha, después levanta una mano, en lo cual consideramos y pensamos que por ahí podía ser una posición adelantada, y después baja esa mano y señala el área y como pitando una falta. Entonces, bueno, por la señalización no quedó claro. Es más, si vos estuviste relatando el partido, te diste cuenta que el equipo siguió festejando, duró sí, como claro. 8.

0: o 10 segundos en tomarse la decisión, como si hubiese VAR y no había VAR. Y bueno, fue una conversación que nunca vamos a saber, que los protagonistas no hablan, que el gremio de los jueces saca un comunicado que lo único que hace es darme la razón. O sea, el comunicado que saca AUDAF, AUIDEF, no sé bien cómo es la sigla, lo que hace es dejar en claro que no lo defienden, que no lo defienden, porque si lo defendiesen, saldrían a decir con palabras claras que la decisión arbitral fue clara y contundente, pero no. Se expresan a través de frases abiertas, creo que dice el comunicado que actuó debido al reglamento. Y bueno, es claro que no lo están defendiendo, igual que Marcelo de León, que hoy en la mañana también salió y no quiso ni opinar de la jugada, dice que no la vio, después que ya pasaron 2 días del partido. Así que bueno, en esas manos estamos.
1: Ahí estaba la palabra de uno de los encargados del equipo de rentistas, justamente hablando en la Deportiva del Uruguay, Santiago Castro. Vamos a escuchar la versión de Cerrito. Matías Viñoli se refirió de esta manera a los incidentes.
2: La verdad que el partido fue un partido, lo que fue el partido de los 90 minutos, fue un partido normal, digo, sin grandes cosas. Cuando terminó el partido, nosotros por tema de seguridad, el protocolo indicaba que Cerrito se tenía que retirar primero. Ni bien terminó el partido, fue lo que la gente hizo. ¿Tá? Y en realidad el incidente no empezó con Cerrito, el incidente empezó entre mismo la gente de Rentista con algunos de sus dirigentes que fueron a increpar al árbitro. Que creo que ahí fue cuando se empezó todo el, no sé si el tumulto o todo lo que ocasionó después. Lo que pasó con Cerrito fue que cuando la gente estaba pasando, que sale por tiene que agarrar Mendoza para salir, gente de Rentista le empezó a tirar piedra y le tiraba también le tiraron con pirotecnia, con los 12 tiros, ¿viste? Que lo pusieron al camión. Sí. Y ahí fue que se bajó la gente, pero fue 5 minutos. Digo, sí, hubo, digo, no te voy a decir que no se tiraron algunas piedras y eso, pero el foco mayor fue entre la gente de Rentista. No, claro, y es más, digo, yo después crucé para el otro lado, estuve con Rivero, que está ahí en el ejecutivo de la AUF, digo, conozco gente rentista, que estuve hablándolo más bien, y me decían, dice, no, digo, el lío empezó entre nosotros por el tema que fueron increpados los jueces, que no sé si se quisieron meter para el vestuario, no sé bien qué pasó, y ahí fue cuando empezó todo el tumulto, que bueno, que vino la policía, y es más, si vos ves filmaciones, ves gente rentista peleándose con policías.

0: Ahí estaba la palabra de Viñoly y de Cerrito hablando en la jornada de ayer en la Deportiva del Uruguay. Es momento de empezar a cerrar esta entrega de 100% Deporte. Ya se va a venir... esta entrega de Apertura Sport ya se va a venir 100% Deporte a la Deportiva del Uruguay. Nacional entregó en la jornada de ayer la lista de buena fe para la Copa Sudamericana, la cual tiene solamente un nombre nuevo y es el de Santiago Silva. En instante venimos con el repaso en detalle de todos los nombres y alguna información también del equipo que todavía no está definido para el partido de esta tarde. Ya 100% Deporte en la Deportiva del Uruguay.
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0: Buen martes para todos, un placer saludarlos. Arranca 100% deporte en la radio deportiva del Uruguay. Con los ecos del Mundial que se van apagando levemente, porque ayer fue una jornada de recibimientos, una fiesta larguísima que se extendió durante toda la madrugada para la selección española, justa campeona mundial. Arrancó en la Casa Real, siguió de Moncloa a Cibeles para tener un gran show final con Aitana sobre el escenario y todos los jugadores saltando y elevando a De La Fuente, ese técnico que nadie quería y que sin embargo pasó de las formativas españolas a ser el técnico campeón mundial y extender un invicto que se va acercando a los 40 partidos después de una paliza que le dio futbolística Argentina. Los argentinos también salieron a la calle para recibir a su selección, una ceremonia previa en el aeropuerto bastante militarizada para el plantel albiceleste, después una recorrida por las calles. Mucha gente salió, sobre todo teniendo en cuenta que el clima estaba como acá, con mucho frío, con llovizna permanente. Ahí estuvieron tributando su amor a la escaloneta sin Messi. Hay un par de versiones diferentes, algunos señalaron que se quedó en Miami y otros que lo hace Radio Mitre, en su avioneta particular llegó a Rosario para instalarse unos días en Argentina. Todo esto mientras el mundo del fútbol va rearmando lo que viene, porque no hay un descanso en la continuidad de la máquina formadora de economías fuertes en la Federación Internacional de Fútbol Asociado, la FIFA. Y ya se está preparando el Mundial 2030 a partir de un posteo de Alejandro Domínguez y a partir de las negociaciones que comienzan luego del éxito de un Mundial de 48 selecciones. Nos ganó a todos esta propuesta de la FIFA de aumentar el número de equipos participantes. Fue un recorrido espectacular el que nos brindó y hay una chance de extender a 64 equipos. ¿Qué pasa por acá? Vuelve el fútbol, pero con Copa Sudamericana. Va a aparecer en escena Nacional, que ayer anunció la incorporación de Santiago Silva, 21 años, va a llevar el número 8, el ex volante de Danubio, solución para Nacional, es el futbolista que esperaba Nacional, que le puede brindar un volante de características mixtas, uno de los que anunciaba el vicepresidente Perchman. Hubo reunión, hubo cónclave entre jugadores y dirigentes. ¿Quiénes fueron? ¿Quiénes faltaron? ¿Estaban todos? ¿Se está ocultando la presencia de algún dirigente al que le quisieron pasar factura o directamente no fue? ¿Fue fuerte la charla, el intercambio? Lo vamos a develar en este tramo de 100% deporte. Y bueno, se concretó algo que había anunciado Nico Pirri en febrero. La llegada de Jonathan Rodríguez cerró su vinculación con Portland, con todos los detalles que hay que hacer en un contrato de MLS, que es bastante complejo. Ya está liberado, ya puede firmar con Peñarol y ya se va a sumar. ¿Cuándo vuelve el fútbol? Otra respuesta que le vamos a dar. Diego Scotti me decía ayer, charlando con él, que bueno, que hoy es día de reuniones y que mañana van a dar seguramente su visión, se van a ir turnando como habitualmente hacen los integrantes del gremio para contar sus impresiones después de un fin de semana donde todo se paralizó a partir de la agresión a Jean Martínez y donde ya están las denuncias en fiscalía por la agresión contra la policía y por las amenazas de muerte de un dirigente de rentistas contra la cuarteta arbitral. Le damos la bienvenida a 100% Deporte por Sport 890, por nuestro espacio en X, estamos en vivo y estamos en vivo en nuestro canal de YouTube, donde ya comienzo a leerlos, Sport 890 OCA. ¡Bienvenidos!
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traidores, ¿no? La lluvia cae sobre Montevideo, el inicio del rock nacional, seguramente muchos de los que están en el exterior, que andan por mi edad, deben estar recordando cómo se gestó todo aquel movimiento cultural

0: que tenía los estómagos, los traidores, como emblemas de, bueno, de toda una época. Llueve sobre Montevideo, tenemos otra jornada donde el fútbol va a estar condicionado, el continental, por el mal tiempo. En nuestro canal de YouTube, a quienes saludo a todos en el chat, pueden ver las distintas imágenes de la playa en Malvin, en Playa Honda, en Punta del Este y en La Paloma. Esas cuatro ventanas que abre en la dirección del streaming Gastón González. Marcelo Sansó, ¿cómo le va? ¿Cómo
1: anda? Buen día, Roberto. El saludo para todos. Hoy será un día de reuniones. Ya por la mañana, la Mutual con la Asociación Uruguaya de Fútbol. Por la tarde está prevista, sobre las 4:30 me decían, que el Ministerio del Interior reciba también integrantes de la Asociación Uruguaya de Fútbol y de la Mutual. En el medio, el futbolista de Rentista, Jean Martínez, sobre el mediodía, citado a declarar. Seguramente hoy se levante el paro de actividades que el otro día, de manera apresurada, comunicó la Mutual Uruguaya de Futbolistas Profesionales.
0: Bueno, muy bien. Esto es apresurada, es una consideración.
1: Sí, una consideración
0: tuya.
1: Mía.
0: Claro, claro, es opinión. Está Rodrigo Vázquez también para charlar con nosotros, con todo lo que se generó en la jornada de ayer sobre cuántos dirigentes de Nacional fueron a charlar con el plantel. ¿Y qué le dijo el plantel a los dirigentes y qué le dijeron los jugadores al plantel? ¿Cómo te va, Rodri? Bienvenido.
2: Todo bien, Roberto. Espero que estés bien vos también y Sansó y el resto de los compañeros. Respecto a lo deportivo, para después meternos en lo que pasó ayer, va a atajar a Alexis Martín Arias en el día de hoy. Ahí hay un dato que es importante. Concentró con el equipo Francisco Calvo, el costarricense. Ayer me decían desde Nacional que lo han visto evolucionar bien.
0: ¿Es verdad, Rodri, que le propusieron infiltrarse y que el profesional prefirió que no?
2: Bueno, era un dato que a mí me habían dado, pero bueno, ayer consulté de vuelta y no me lo terminaron de confirmar. Lo cierto es que el domingo lo vieron bien, ayer lo vieron bien, evolucionó favorablemente y bueno, eso generó de que Baba lo convoque para el partido de hoy. Esto no quiere decir de que vaya a jugar, lógico. Lo van a probar en el día de hoy. Si responde bien, creo que tiene grandes chances de meterse en el equipo nuevamente. Si no, va a jugar Agustín Rogel.
0: Agustín Rogel.
2: Ahí hay una interrogante. Después, vuelve Agustín Dos Santos al equipo titular, saliendo Lodeiro. Maxi Gómez va a ser la referencia de ataque. La duda que tengo yo en este momento, por lo menos es lo que me trasladaron también, es quiénes van detrás de Maxi Gómez.
0: Muy bien.
2: Ahora no está claro.
0: El rival es Tigre, que viene con una inactividad propia de el corte por el Mundial. Roberto, buen día. El mundo y el espacio exterior, feliz por España. Saludos, gracias por el mensaje. Buenos días, Roberto, dice Ariel. Espero tengan un buen día pese a la lluvia. Volviendo a la triste realidad del fútbol uruguayo. Bueno, después les mostramos algunos videos de cómo fueron los recibimientos para que sientan que todavía hay un coletazo de esta Copa del Mundo con... bueno, con la llegada también de Messi a Rosario, a su ciudad natal, ya se consiguen ver las primeras imágenes de Lionel Messi, con toda esta discusión muy mediática, muy de redes, de la arenga de Messi, que hay detrás de esa arenga y la confabulación de conflictos políticos que hacen que Argentina no haya pateado al arco por ese tema. Porque sí, porque había que responder a todo lo que nos presionaron y meten a Milei, Infantino, Chap, Tapia, las causas abiertas, las consideraciones políticas, la mafia y todo lo demás. No pateó el arco porque la verdad que lo pasaron por arriba. No hay mucha historia, terminemos, ¿no?, de lecturas tontas, pero bueno, cada cual ve su derrota como quiere. Está Nico Pirri para poner el primer título de la jornada en un Peñarol que después de la victoria 3-0 frente a Boston River tendrá una etapa de descanso. Algunos dirigentes de Peñarol también colocaron estados de WhatsApp, no al estilo de Rubio, pero imitando a Rubio, como el caso del secretario Jorge Niremer, que el fin de semana hacía referencia a una paralización de actividades que indirectamente favorecía al que tenía actividad internacional. En este caso, el único que tiene actividad internacional es Nacional. Hola, Nico, ¿cómo te va? Buen día.
3: ¿Cómo va? El saludo para todos.
0: ¿Cómo va todo? Vamos.
3: Bueno, el equipo carbonero que va a tener hoy ya la presencia de Jonathan Rodríguez en los aromas, el jugador firma contrato y se suma a trabajar con el equipo rojinegro.
0: Muy bien, ahí está lo que puntualizaba Nico sobre Jonathan Rodríguez. Después vamos a estar ampliando sobre otros temas, ya puntualizó por lo menos en charla con nosotros Diego Aguirre que Jonathan va a estar... bueno, seguramente para el comienzo del torneo clausura, ahí se va a sumar a los trabajos. Buen día, Roberto. Gracias por leer los comentarios. Nos manda una crítica constructiva Mauricio, la tomamos con mucho placer. Mauri, saludos. Hablemos de Nacional y del encuentro de dirigentes con el plantel y distintas versiones que van hablando. Yo creo que ameritaba un

0: charla. Yo creo que después hay una diferencia que tiene que estar bien marcada, ¿no? Y esto en algún momento lo aplicamos para la selección. Hay una pirámide donde, en este caso, normalmente también tiene que armarse de la misma manera. Dirigentes, entrenador, jugadores. Cuando se invierten los roles o los que sugieren las cosas son los jugadores, algo no funciona bien. Por eso, cuando los jugadores pedían la salida de Bielsa de la selección uruguaya, los dirigentes dijeron, si sacamos a Bielsa ahora, van a mandar a los jugadores y no podemos bajar ese mensaje a la afición. Acá también, si los dirigentes reciben la orden de los jugadores, váyanse a callar, no hablen más, nos perjudican, bueno, pueden entrar en un camino de diálogo o de intercambio. Ahora, de ahí a Qatar es otra cosa porque, en definitiva, los que hablan en la cancha son los jugadores. Andan bien, mal o regular, tienen la respuesta como para callar cualquier crítica de los dirigentes. Es mejor un dirigente que se sincere y diga lo que piensa que un dirigente que por atrás le caiga a los jugadores, los mate y después, cuando esté con ella, les dé un abrazo. Pero bueno, hay distintas versiones sobre los que fueron, pero pongamos en contexto a la gente. Charla, dirigentes, jugadores, sí. La mayoría de la directiva.
1: Esto se resolvió ayer en reunión de comisión directiva que sesionó por la mañana. Se resolvió ir en bloque, directivos que por ahí son oposición, que vayan también en la misma sintonía que los que son del oficialismo, a brindarle un mensaje de apoyo al plantel, encontrar alguna explicación, ver cómo están transitando este momento y a qué se debe que se esté transitando por este momento. Fueron 9 dirigentes, de los cuales faltaron Javier Gómez Oro y faltó también José de Curnex, que de hecho no está en el país y por eso no pudo concurrir. Ayer me decía incluso Gómez Oro que era algo que se había resuelto en directiva, pero que él ya tenía compromisos asumidos para la tarde que le impedían poder concurrir a este encuentro. Del encuentro hablaron, dentro del encuentro, el capitán de Nacional, Sebastián Coates, habló el entrenador, Jorge Bava, en representación del plantel. Y por parte de los dirigentes, tengo entendido que Bairo, Balbi y Perchman son algunos de los dirigentes que tomaron ese contacto con los jugadores y sobre todo...
0: Y en ese orden además, ¿eh? Sí, en ese orden. Habló el presidente, habló Balbi y cerró Perchman. Pero bueno, también yo ayer lo veía a Darío Alberti, que tenía un intercambio con Mauro y con Federico, en De Fútbol Se Habla Así. Y Darío se afirmaba en la presencia certera de Gómez Oro en la reunión y en un intercambio con Coates. ¿Qué decía nuestro compañero? Bueno, él decía que Coates le había señalado a Gómez Oro que si no le gustaba como líder, que se lo dijera. Mauro y Federico, al igual que Rodrigo en esta línea, dijeron, mira, Gómez Oro no fue. Sin embargo, Darío se mantuvo en sus 13, ¿no? De puntualizarlo. Más allá si estaba o no estaba, vuelvo a lo mismo. Yo creo que todo actor político tiene derecho a decir lo que piensa. Después habrá, dentro de una estructura de funcionamiento de una comisión directiva, una interpretación de si es bueno o es malo. ¿Es bueno o es malo que en nuestra radio Perchman y Balbi se crucen dardos envenenados con vehemencia? Lo sabrán ellos, ¿no? ¿Es bueno o es malo que se discuta fuertemente dentro de la misma rama del oficialismo sobre si se incorpora o no se incorpora y tengan que hacer una comida el otro día para zanjar todo y tener un humo blanco? Lo tienen que reflejar ellos en el análisis. Lo que nosotros vemos de afuera es que no nos parece mal que dirigentes y jugadores, lo que pasa es que los jugadores bajan la cortina y prefieren no hablar y dejan todo en manos de un capitán muy correcto, muy lineal en su discurso, muy medido como Coates, la visibilidad del discurso que sale desde adentro. Normalmente antes había otros jugadores con, pero los tiempos han cambiado y hay que aceptar que los tiempos han cambiado, con otra personalidad o con otra capacidad para hablar o para decir que algo no funciona, no están de acuerdo. Se dice siempre en el ambiente del fútbol, los trapos sucios se lavan en casa. Bueno, yo creo que también acá aplica esto de que los tiempos han cambiado y que quien ve algo que no funciona tiene derecho, sobre todo en el microclima de redes, de críticas, de andanada, de situaciones en contra, de decir, bueno, acá algo no está funcionando. De ahí a decir que los jugadores meten, no meten, y bueno, yo creo que los jugadores siempre meten cuando entran a la cancha. Las cosas salen o no salen, funcionan o no funcionan. Esto va para los jugadores y va para los entrenadores que toman decisiones. Y también, yendo más atrás, si tienen un análisis más global, para los dirigentes, que son los que estructuran o arman los planteles y los desarman. Porque en este caso Nacional ha desarmado su plantel sin tener cómo rearmarlo concretado. Entonces, es un cúmulo, Nacional no rinde, el técnico no encuentra una fórmula, sus números son pésimos, pero bueno, él es un técnico notable y que debería reacomodar todo, y los dirigentes no han conseguido lo que han conseguido. Entonces, un buen sinceramiento, me parece que a tiempo da resultado.
2: Sí, yo creo que la molestia en Nacional por parte de los jugadores radica en esa falta de carácter que algunos han bajado, ¿no? De hecho, se ha dicho que este plantel necesitaba jugadores con carácter y que con jugadores de carácter se iba a solucionar el mal semestre, o que había que ir por el lado de jugadores con carácter para poder levantar algo que es netamente futbolístico. Primero es futbolístico, después se podrá ver.
0: Me gusta esa frase, porque yo creo que ganar solo metiendo no se gana. Diego, lo sumo también porque está en pantalla a través de YouTube. Diego, ¿cómo
3: te dice? Gracias, Roberto. Buen día. Un placer. Yo creo que también muchas veces los jugadores tienen poca autocrítica y se busca excusa. O sea, ¿qué cambia para el futbolista si un dirigente habla o dice una cosa o dice la otra? Es como que a nosotros, por las críticas que podemos recibir por parte de nuestros oyentes, que son los que reciben lo que transmitimos, y terminás haciendo mal una nota. Es parte de... O sea, claro, los jugadores están expuestos de la misma manera que están expuestos los políticos y son juzgados por la gente. O sea, todas las personas públicas están expuestas. Ahora, si vos no tenés la capacidad de poder resolver una crítica o te afecta demasiado, y bueno, entonces capaz que le erraste del laburo. O sea, si yo estoy acá y no estoy expuesto, no acepto que la gente pueda criticar porque no te gusta cómo hace una entrevista, porque no te gusta cómo relata, y bueno, me tengo que dedicar a otra cosa, porque es imposible si no estar conviviendo constantemente con cuestionamientos, con crítica, que si gritaste más el gol de uno o gritaste más el gol del otro, y para los jugadores lo mismo. O sea, los jugadores deberían estar por fuera de si Perchman dice que no le gusta algo o Balbi dice si no le gusta otra cosa. Además, esto de la reunión de los dirigentes con los jugadores no es la primera vez que se da con este plantel.
0: No.
3: O sea,
0: no.
3: Ya han tenido varias reuniones, no ha cambiado mucho la cuestión.
0: Entonces, y el equipo ha funcionado, hablando con la prensa, no hablando con la prensa. No, eso, normalmente se va con
3: un
0: discurso.
3: Nos llamamos
0: que
3: a silencio un mes y medio. ¿Y qué cambió?
0: Nos concentramos nosotros, esto es entre nosotros, vamos nosotros. La verdad está en la cancha. Cuando vos en lo futbolístico respondés y tenés una idea que funciona y tenés jugadores que rindan individualmente, todo se soluciona y todo es muy lindo, y después podrán pasar la factura para los que decían tal cosa. Los que decían tal cosa son los propios dirigentes del club, son los hinchas, que son los primeros que bajan el mensaje de jugadores, y los periodistas. O sea, nosotros no entramos en la cancha, no interactuamos.
3: ¿Sabes lo que pasa, Roberto? Que en el fútbol la memoria es muy cortoplacista.
0: Ah, claro. Sí.
3: Para lo bueno y para lo malo. Para lo bueno y para lo malo. Porque hay que recordar que este plantel de jugadores, o la gran mayoría, en noviembre del año pasado, había sido campeón uruguayo.
0: Por eso.
3: Pasaron 2-3 partidos del nuevo campeonato, cuando arrancó la apertura, el equipo no rendía y la tribuna se le cayó
0: y
3: abajo.
0: Y otra cosa.
3: Y hacía poco habían sido campeones uruguayos. De hecho, Nacional hoy es el actual campeón uruguayo. Entonces,
0: es el plantel que se devoran los entrenadores. Digo, es casi siempre el mismo plantel, después con los retoques que hacen, lo que sacan los dirigentes, lo que ponen los dirigentes, pero en líneas generales, es un más mem, son los mismos. Los líderes son los mismos, los jugadores que inciden, o el que incide, en este caso Maxi Gómez, sigue siendo el mismo. Sí. Y bueno, después hay una línea futbolística que no respondió. Muchos ahora dicen, ¿vieron los números que tenía Peirano? Y sí, y los de Lasarte. Y bueno, y después cayó Jackson y se fue rápido. Y lo de Baba, en otra época, hubieran sacado.
3: Porque los dirigentes entendieron de que no podían estar constantemente.
0: Y bueno, cada 3 meses. Pero esto que decir, ¿era mal entrenador Lasarte? ¿Era mal entrenador Peirano? No, para nada. ¿Era mal entrenador Viera? No. Baba, bruto entrenador.
3: Roberto, en otro momento, con los números de Baba, estaba fuera Nacional.
0: Pero Nacional no puede seguir con ese ejercicio
3: de sacar
0: entrenadores. Porque
3: primero
0: se le acaban los candidatos naturales, ¿no?
3: Y es entendible que no lo haga, pero a lo que voy, con 9 victorias y 8 derrotas...
2: Son números de...
3: O sea,
2: para un equipo grande...
3: pésimo. No se resiste. Lo que pasa es que Nacional ha cometido muchos errores, se comió 4 técnicos en un año prácticamente.
0: Ni hablar. Buen día, dice Marcelo. Los problemas dirigenciales de Nacional no afectan al equipo Nacional, es un desastre en la cancha. Y excepto Máximo Gómez, no hay carácter en el equipo. Saludos, 100% de acuerdo con Jocas, dice otro de los oyentes. Jocas, vos querés show, te dice.

0: Uno de los integrantes de nuestra audiencia. Bueno, esto de que uno quiere, uno no quiere show.
1: ¿Y cuál sería
0: uno,
1: el show? Que me explique,
0: claro,
1: ¿cuál sería el show?
0: Acá lo que uno cuenta es lo que pasa.
1: Además, yo te voy a decir una cosa, Roberto, y acá lo sabemos todos los que trabajamos en los medios de comunicación. Antes, los protagonistas eran los jugadores. Porque nosotros íbamos a los entrenamientos, terminaba el entrenamiento, hablábamos con los futbolistas. Hoy los futbolistas cada vez hablan menos. Ahora, con este nuevo marco de los derechos de televisión, por lo menos hablan.
0: Es un par de frases.
1: Un partido, sí. Dos frases, ¿no? Porque tampoco
0: se puede. Por lo menos les conocí la cara.
1: Por eso, tampoco se puede hacer más de dos, tres preguntas, porque estamos limitados en ese sentido. Los muchachos que trabajan a nivel de cancha, acá está Rodri, sabe claramente que es una nota limitada. No se puede dar un intercambio. Pero al margen de eso. Entonces, desde el punto de vista periodístico, para nosotros poder acceder a información, ¿con quién hablamos? Con los dirigentes. Los mismos dirigentes te dicen, a mí me encantaría que hablaran los jugadores y no estar saliendo en los medios. Lo que pasa es que los jugadores hablan poco, los protagonistas en sí hablan poco, que son los jugadores, los entrenadores.
0: Sí.
1: Entonces,
0: ahora, pará, dice, los periodistas no son los que ganan ni pierden partidos, basta de pasar la culpa a tercero, que no inciden en el resultado. Baba últimamente va hablando. Claro, esto de que Baba a veces habla un poco mal.
1: Está confrontativo.
0: Está confrontativo. Bueno, sí.
1: Yo creo que es producto del momento.
0: ¿No? Sí. Me parece que es un poco la bronca que te da que lo que vos proponés y lo que vos decís y lo que vos les inculcás a los jugadores no se da en la cancha. Después hay toma de decisiones que pertenecen al entrenador. Bien, el que manda el 11 es él, el que hace los cambios es él.
2: Pero me parece que hay respuestas en las conferencias de prensa que no estuvieron buenas el otro día. Entonces, yo entiendo el momento, es mejor de repente no ir a hablar con la prensa o mandar a un ayudante técnico.
0: Para mí siempre es bueno ir.
2: No,
0: tenés que dar la cara.
2: Pará.
1: Qué bueno.
0: Déjame hablar. ¿Dónde se vio que un líder no vaya a hablar?
1: Bueno,
2: ¿Puedo terminar?
0: Sí, pero ya arrancaste diciendo algo que es imposible
1: pues
0: compartir.
1: Pues si no va, y vamos a decir, pero ¿cómo no da la cara?
2: Para ir con la postura que va.
1: Bueno, que vaya con la postura que tiene que ir.
2: Perfecto, pero confrontando.
0: No, pero está bien. Pero a mí
2: no me parece.
0: No, pero vos no podés decirle al tipo cómo tiene que ir. Está perfecto. Si él quiere ir confrontativo, va confrontativo. Si él te quiere retrucar, te retruca. Pero tiene que ir él.
2: ¿Siempre tiene que dar la cara? Sí. Ahora,
0: yo no le puedo condicionar cómo tiene que ir él de ánimo.
2: Yo creo que la verdad que el otro día, la conferencia de prensa, por lo menos en el arranque, Rodrigo estaba ahí, no estuvo buena. Cinco veces confrontando
0: bien, pero,
2: y atacando a los colegas.
0: Pero yo qué sé. Fue él. Si él va con ese estado de ánimo, ¿qué queremos? Pero a ver, ¿Qué queremos? ¿Tirarnos centro, flores, pajarito, alegría?
2: ¿Pero
0: es lo que se da. El técnico perdió. Está recaliente. ¿Y qué crees? ¿Un diálogo normal?
2: No, yo no estoy diciendo diálogo normal.
3: Yo creo que por eso también se demoró la llegada de Baba a la conferencia.
0: Me parece que tiene que ir. Siempre tiene que ir el líder del grupo. Si está de mal humor, y bueno, lo volcará ahí y estará en el mérito de nosotros, los periodistas, tratar de encaminar la entrevista. ¿Vos se ve que te gustan las entrevistas? Suavecita, donde estén
2: contentos.
0: Sí, por eso te estoy correspondiendo.
2: Yo digo, a ver,
0: vos estás pidiendo que vaya el ayudante de Baba porque Baba va de Van Uor.
2: Yo digo, para ir de la manera que fue el otro día, confrontativo, donde me parece que no estuvo bueno.
1: Pero el que queda puesto es Baba.
2: Bueno, sí, claro que el que queda puesto es Baba.
1: El que queda puesto es él.
2: Igual, a ver, acá hay un tema. Volviendo al tema
1: futbolístico. O sea, si todos vemos lo que juega Nacional y el técnico dice que que el equipo juega de otra manera. Y bueno,
0: claro,
1: o sea,
2: son números. Sí.
1: Lo que marca es la cancha. O sea, lo que marca es la cancha.
0: ¿Vos qué querés? ¿Que hable el presidente o el vicepresidente? ¿O que hable un dirigente
2: que
0: ni corta ni pincha? No, pero digo en la directiva. ¿Vos qué querés? ¿Que hable el técnico o que hable el cuarto ayudante?
2: El técnico.
0: Y bueno.
2: Siempre. Pero me parece que, reitero,
0: Marce. Yo no le puedo marcar al técnico, pero Marce, yo no le puedo marcar al técnico con el carácter que tiene que ir a una entrevista.
2: Yo no estoy diciéndole nada. Yo digo que el otro día, cinco veces, repitió lo mismo hasta que después fue aflojando, pero fue confrontativo. Igual de todas maneras.
0: Porque también hay un ambiente del fútbol, hay una visión que sobrevuela y los periodistas no saben nada. Los periodistas nunca estuvieron en un vestuario. Los periodistas no entraron en una cancha. Es como el crítico de cine que se sienta a ver una película y capaz que nunca actuó. Y sin embargo, es una crítica fantástica de lo que ve.
2: El técnico no tiene buenos números. El técnico, si no fuera porque cada tres meses Nacional está cambiando entrenador, estaba fuera. El técnico tomó decisiones, para eso está. Hizo una limpieza de plantel, incorporó jugadores pedidos por él. Bueno, también esta eliminatoria frente

0: a Tigre y estos próximos partidos del campeonato, yo creo que van a marcar mucho la continuidad del entrenador, porque si no, también, por más que cada 3-4 meses no puedas cambiar de entrenador, hay rendimientos y números que sostienen.
1: Es una serie terrenal. Es una serie terrenal. Volvamos a plantear el equipo que puede poner hoy Nacional, cuando hay gente que nos dice Nacional juega hoy el viernes, por eso quieren parar el fútbol.
2: El viernes no juega.
1: Nacional no tiene la culpa que haya agresiones en un partido de fútbol y que se genere todo lo que se generó y que se suspenda el fútbol.
2: Que además es en la B, ¿no? Que no es en primera. Claro,
1: ¿qué culpa tiene Nacional? Vamos a poner el equipo otra vez en cancha. El probable equipo, con esa duda que planteaba temprano Rodrigo de Calvo, ¿no? Y lo que yo te decía, a mí me aseguran que hubo un intento de que se infiltrara el jugador no estaba
2: firmado. A mí lo que me dicen ahora a la mañana y me lo remarcaron es que el costarricense quiere jugar.
1: Tiene esguince, ¿no?
2: Sí, había sufrido un esguince, se pensó que era un poco más grave, después no fue tanto, por suerte para Nacional y para el jugador, pero por cómo se retiró, yo te lo remarcaba, Roberto, en el relato, se fue dándole 3 golpes, largando insultos al cielo.
1: ¿Cómo salió lo que sí le valió?
3: Saltando en una pierna.
1: Está bien, porque eso es un compromiso.
2: Claro, no, por supuesto.
1: Equipo. Estamos perdiendo, vamos.
2: Y ese compromiso lo marcan ahora de Nacional, cuando pregunté hace un rato y me dijeron, está empecinado con que quiere jugar.
1: Mirá.
2: Él quiere jugar, o sea.
3: Pero más allá de querer.
2: No, por eso. Por querer, eso. Nacional,
3: hay que ver en las condiciones que está. Si está en una pierna.
2: Nacional
3: por
2: lo
3: que
2: va a probar en la mañana de hoy. Va a definir en la mañana de hoy qué hace. No está definido que juegue. Yo, de hecho, por la información a la cual accedí, me dicen que es muy difícil de que pueda estar. Pero no me dan el paso de descartarlo. Y por eso yo a esta hora no lo descarto. Si no va Calvo, todo indica de que va a jugar Rogel. Después va a meterse Agustín Dos Santos en el medio, en el lugar de Nicolás Lodeiro.
3: Justifica, ¿no?
2: Sí, porque, a ver, el otro día no jugó porque recién se integró a los entrenamientos el miércoles, claro. Y el partido fue el viernes. Entonces, esa es la explicación de por qué no jugó Agustín Dos Santos como titular. Dos Santos por Lodeiro, Gómez de punta, y hay que ver quién juega por detrás de Maxi Gómez. Es una posibilidad de que juegue Tomás Verolupi con Silvera. Hay otra posibilidad de que juegue Tomás Verolupi con Martínez.
3: Ahora, ¿te das cuenta que es el tercer partido de Nacional en esta reanudación de actividad con el parate del Mundial? Y Baba sigue cambiando.
1: Sí.
3: O sea, sigue sin encontrar el equipo.
2: Sí.
3: Sigue sin encontrar el equipo, el entrenador.
1: Claro. Sí, y sigue sin encontrar los mejores rendimientos, ¿no? Hay jugadores que no logran alcanzar su pico de rendimiento.
0: Yo creo que fundamentalmente acá el tema es... parece que los tres volantes son inamovibles para el técnico. Que Zuculini es el volante que va como 5 eje y a los costados 2 más. Después me parece que no encuentra la manera de cómo distribuir en la cancha, de mitad de cancha hacia adelante. Es decir, quiere jugar con extremos, no quiere jugar con extremos, tiene extremos, juega por adentro, los laterales
1: creo que
0: se convierten
1: ahí está,
0: en punteros.
1: Ahí está,
0: creo que hay una confusión grande ahí, ¿no?
1: Sí. Hay algunos jugadores que tienen que jugar. Digo, Zuculini, más allá que jugó muy mal y que debió ser expulsado el otro día frente a Wanderers, es un jugador que nació al trajo para ser líder en la mitad del terreno.
3: No, de hecho, había cumplido buenos minutos frente a Danubio. En el
1: por eso, por
2: sí,
1: eso.
2: El que no está convocado para hoy, me dicen, es Santiago Silva.
1: Sí, pero
2: llegó ayer.
1: ¿Cuántos entrenamientos?
2: No tuvo.
1: Está bien.
3: Pero aparte de lo que hablábamos ayer, que Santiago Silva ahora va a ser el salvador de Nacional.
1: Sí, es un chiquilín de 21 años, ¿no? Cuando Nacional siempre habló que quería dos volantes mixtos,
3: sí.
1: Y fue moviendo un poco los perfiles, algunos llega, otro no llega. Bueno, lo trajo Santiago Silva, se ve que el entrenador había dado el ok para que viniera. Uno lo recuerda de Danubio ahí vagamente, porque tampoco mira todos los partidos de Danubio, miraba todos los partidos de Danubio.
3: Tampoco jugó tanto, ¿no?
1: Sí, tampoco jugó tanto.
2: Oh, no, 60 no, partidos jugó. Entre 2022 y 2023, 60 partidos.
1: No, lo que dice Diego, no tiene una trayectoria 4 o 5 años.
2: No, obvio. Y era muy joven cuando se fue. De hecho, sigue siendo muy joven. Pero tiene un bagaje ya importante, sobre todo en el exterior, siendo campeón 2 veces en Chile, como lo contaba ayer Pablo Rivero con nosotros acá.
1: Claro, bueno, la gente dice, no puede jugar, Calvo, con un esguince, un leve esguince, menos de una semana no se recupera.
0: Ahora, como salió el otro día de la cancha, y es difícil pensar que hoy pueda estar, ¿no?
1: Y bueno, pero acá lo que aporta a Rodrigo es la gana de jugador, ¿no?
2: El jugador tiene muchas ganas, pero Nacional, por lo que me marcan, no va a dar el paso, por más que tenga ganas. Si el jugador no está bien para jugar, no lo va a mandar a la cancha.
1: Hay gente que dice, Baba, ¿por qué está dirigiendo acá si el único objetivo que tiene es el campeonato uruguayo? Bueno, hay mucho de gloria en dirigir un equipo grande y además tiene el desafío de Copa Sudamericana.

0: todo este cambio de un lado para el otro, el cruzar la vereda, no terminó de acomodarse, ha sufrido lesiones y tampoco le hacen el juego que él necesita, ¿no? Nacional no logra amalgamar en ofensiva en esto, que también es un pecado para los entrenadores que han pasado, que no terminan de definir un equipo. Le pasaba también a Jackson, le pasó a Baba, que primero emparentado con lesiones, que nunca terminaba de recuperarse todo el plantel. Ahora, salvo casos puntuales, tiene todo el plantel, pero no logra definir jugador. Entonces, ¿qué sabemos? Que Maxi Gómez está.
1: Claro.
0: Listo, que es el jugador. Después, ¿precisa generar fútbol? Bueno, le gustaría que fuera Dos Santos.
2: Precisa con lo de ahí. Por algo, no. Creo que este
0: porque
2: momento...
0: no lo abastecen.
2: Claro, este momento además lo ha puesto de mal humor a Maxi Gómez, ¿no? O sea, el otro día tiene un par de actitudes que si Matonte lo hubiera sancionado como debió sancionarlo, mínimo hubiera visto la tarjeta amarilla. Entonces yo creo que Maxi Gómez no le están saliendo las cosas, no producto de que él esté muy bajo, sino que le aportan poco a sus compañeros y eso lo saca.
0: Pero claro.
2: O sea, está muy protestón Maxi Gómez desde que arranca el partido.
0: Yo creo que el partido anterior debió ser expulsado Zuculini.
2: Sí, eso sí.
0: Y bueno, y Gómez coqueteó con una posible tarjeta, ¿no?
1: El choque que va a tener con Bufa es de tarjeta amarilla, sin lugar a dudas.
2: Exacto.
1: Solo Matonte no lo amonestó en esa acción. Y después la reacción que tiene Formiliano era para tarjeta amarilla para los dos, como Formiliano ya estaba amonestado, creo que Matonte tampoco terminó expulsando al futbolista de Wanderers.
2: Está Carlos Piedra, el presidente del sindicato de la Guardia Republicana, también Roberto, para ya conversar con nosotros. Carlos, bienvenido, gracias por estar del otro lado, ¿cómo te va? Buen día.
3: Buen día, Diego, saludo a todo el equipo y a toda la audiencia.
2: Bueno, Carlos, ¿qué evaluación han hecho con lo sucedido el fin de semana en el partido de Rentistas con Cerrito ya con el pasar de las horas?
3: Bueno, un hecho lamentable, más de lo mismo. Volvemos a hablar en este mismo medio de cosas que ya dijimos anteriormente. Tenemos una Dirección Nacional de la Policía que está ausente, un Estado Mayor, la Dirección General de Seguridad en el Deporte que brilla por su ausencia, hasta ahora no ha actuado, lo dijimos un tiempo, años quizá, lo volvemos a repetir ahora. Bueno, lamentablemente el nivel de violencia que hay en el país es tremendo, se ve reflejado en las canchas de fútbol. Acá hubieron varios factores que fueron erróneos, desde la publicación de un club de fútbol con la imagen de un policía, eso fue tremendo, policía por las redes fue amenazado de muerte. No puede, quisieron justificar el accionar de la parcialidad de los jugadores, y expusieron, y los medios de prensa también expusieron, y se hablaba de represión policial, sin escuchar las otras partes. Ahora las cosas están dando vueltas, se está viendo la realidad como fue, así que bueno, esperemos que la fiscalía que está actuando pueda esclarecer todo. Acá, de pegar una patada voladora a una policía femenina, no escuchamos a nadie hablar de eso. Se tiene que investigar si fue parcialidad o fue jugadores de fútbol que salieron, no salieron a hablar con familiares, salieron afuera. Porque lo declaró, vi en medio de prensa, el presidente de Cruz Cerrito, salieron afuera a pelear. Entonces, digo, acá tiene que haber responsable, la AUF tiene que tomar medidas esclarecizantes, pero no suspensiones en público, acá la medida tiene que ser más grave. Y si no la toma la AUF, el Ministerio de Interior tiene que tomar esa medida y, bueno, no brindarle más seguridad a un espectáculo privado como es, y que no jueguen, no sé. Porque la sociedad precisa a la policía. Estos son espectáculos privados.
2: Ahora, Carlos, ¿hubo algún error del operativo el otro día de por qué salió primero la parcialidad de Cerrito en lugar de haber salido primero la parcialidad local? ¿Qué has hablado vos internamente con los integrantes de la Republicana?
3: Bueno, los que estuvieron en el operativo hicieron lo que más pudieron. Porque es imposible que los policías, si fueron 20, eran muchos, pudieran cubrir la custodia de árbitro, ¿tá? La cancha adentro donde es la parte de fiel, algo de la tribuna, es imposible, esos policías que están custodiando los árbitros no pueden seguir a la parcialidad de Cerrito. Uh-huh. Pero esto parte no de la Guardia Republicana, no de, en este caso, si hubo culpa no es de los policías que estuvieron allí, es de la organización más arriba, tenemos y crear una Dirección General de Seguridad en el deporte. El Estado Mayor, cuando baja la orden para abajo, tiene que tener conocimiento de la cancha, de que era un clásico, de que podía estar caliente. Entonces no podemos culpar a los policías y al jefe operativo que estaba allí. Es imposible.

0: ¿Por qué no contrataron tránsito o móviles policiales que escoltaran a la parcialidad? Entonces, si hubo un error, es ministerial. Hay una dirección de deporte. Esa orden baja para abajo. Entonces, se tienen que hacer cargo de las cosas. Acá mandamos 20 policías a que les pegaran. Porque todos los videos que han salido a la luz ahora han sido patadas por la espalda de los policías, la autoridad. Entonces, le pegaron a una femenina, una patada voladora. Lo que dice la policía es, bueno, yo no puedo identificar quién fue, pero sí que tenía el pelo de color medio rubio y vestido de rentista. Uh-huh. Una patada en el pecho. Uh-huh. Entonces, lo primero que se dijo, todos los medios, posible represión policial y la foto del policía. Ese policía está amenazado de muerte por las redes sociales. Entonces acá tenemos que hacernos todos cargo de las cosas. Y si hubo una falencia a nivel operativa, es de arriba. De arriba bajan la orden. Los que saben, supuestamente, los que vienen cometiendo la falta hace años, para acá lo venimos diciendo, desde el atentado, antes del atentado en el centenario. Entonces, si no se toma una medida, porque acá había un vedor de la AUF, acá había Mengala, el vedor de la AUF tenía conocimiento que había amenazado a los árbitros, un dirigente, que no quisieron hacer la denuncia policial, pero entiendo que lo habrán puesto en el escrito.
1: ¿La amenaza esa fue mismo ahí en el complejo de rentistas o fue posterior, Carlos?
0: Eso fue ahí.
2: Sí, pero esa denuncia se hizo, Carlos, buen día.
0: Buen día.
2: Está en seguridad en el deporte, va a pasar a fiscalía y será investigado el tema. Nosotros lo que recibimos durante la jornada del domingo fue el parte del Ministerio del Interior y el detalle del operativo de seguridad, donde dice que se establecieron dos líneas de contención sobre Camino Mendoza, orientadas norte y sur. Lo que pasó es que los hinchas de Cerrito bajaron y comenzaron a tirar piedras. Se habla de cómo intervino la policía con algunos cartuchos de munición menos que letal, 4 cartuchos con disparos 45 grados hacia el suelo para contener agresiones, procedimientos registrados con las cámaras corporales, daños en 4 vehículos y en el portador principal, el daño en el jugador de rentistas. Ahora, vos estás diciendo acá, sin poder afirmarlo, esto correrá por cuenta de las cámaras, como que los jugadores de rentistas

0: ninguno de nosotros estaba claro, ahí.
1: Y la otra pregunta es, ¿cómo termina el jugador de Rentistas impactado, no? O sea, al pegarle, pegaron.
0: Claro.
1: Supongo que no vas a hablar porque debe ser parte de la investigación, pero ¿le pegan porque él reaccionó de mala manera o le pegan porque le erraron al que le pegaban?
2: Ah, pero ¿quién dice que fue la policía que le pegó?
1: Bueno, Rentistas.
2: Ah, bueno, está. Entonces van a tener que probarlo, porque eso se repercutió en todos los medios. Y después, referente a lo otro, la policía actuó conforme a derecho usando los medios disuasivos que están autorizados. Si en un espectáculo privado levantan una piedra, ya la policía tiene que actuar. Entonces, a ver cómo también toma la gente la palabra represión, porque también represión policial acá, el que le tira piedra o el que intenta pegar, lesionar a un policía, es un delincuente. Eso lo tenemos clarísimo, las cosas hay que hablarlas como son. Porque esto es un partido de fútbol, no es una guerra. Entonces, estamos normalizando la violencia a todos, hay que hablar las cosas como son. Uh-huh. La policía está para que se cumpla el orden. Entonces, si no sacamos esto violento, si estamos hablando livianamente, no, y pensando si hubo represión policial, tienen que demostrar que hubo represión policial. Porque lo que se ven en imágenes es todo contra la policía. Ahora, el Club Rentista tiene que demostrar lo que está diciendo también.
1: Sí.
2: Va a ser importante las grabaciones de las cámaras.
1: Eso va a ser fundamental. También hay videos caseros donde se ve a hinchas de Cerrito tirando piedras. Eso se puede visibilizar. Yo creo que la Mutual tomó una decisión de paro diciendo, bueno, si la policía va para proteger a los nuestros y termina siendo agredido uno de los nuestros, entonces hay algo que funciona mal. ¿Entendés, Carlos? Digo, creo que por eso se decreta el paro. Ahora, después vos agregás algunos elementos sin ser demasiado contundente. O sea, yo podría inferir como que el jugador de Rentista estuvo en algo y que por eso la ligó, aunque por ahí me decís, pero ¿y cómo comprueban que le pegó la policía? Bueno, Rentistas puntualiza que...
0: Además, las cámaras corporales, la GoPro de la policía también.
1: No, y muestra una foto del palo con el que le pegó, no sé cómo la tiene, o si es una foto de Google. La verdad, sí. Pero bueno.
2: Bueno, la información que tenemos nosotros es que la policía agredida, la policía femenina.
1: Sí. Pasó fue con una patada voladora. Bueno, es un dato fuerte e inaceptable.
2: Sí, obviamente. Bueno, le pegaban de todos lados. No pudo identificar claramente quién fue. Y se identifica que fue una persona con pelo tipo platinado, vestido de rentista. Obviamente nosotros no vamos a decir que fue un jugador. No sabemos si fue un parcial o un jugador. Se tiene que investigar. Se tiene que investigar. Hola.
1: Sí,
2: entendemos. Si voy a salir a ver dónde están mis familiares, no me voy a poner a pelear con la policía.
1: Sí, salvo que ustedes... lo entiendo perfectamente, pero hubo capaz que una barrera de contención para que los jugadores no salieran, y ahí viste que en el forcejeo capaz que los jugadores dijeron, no, déjame salir, que está mi madre, está mi esposa, está mi hijo, está, no sé... tratando de reconstruir un poco, Carlos.
2: Sí, de igual manera, o sea, hay formas también, pero bueno.
1: Por supuesto.
2: Acá tiene que, a ver, nosotros lo que exigimos es que se aclare y que los culpables paguen, porque terminamos siendo nosotros víctimas. La Mutual puede parar, nosotros no. Hay un policía lesionado,
1: claro,
2: que va a tener una pérdida económica, una policía femenina que le pegaron, que poco mal, no sé.
1: ¿Cómo está ella ahora?
2: De todos lados. Bueno, no tuvo lesiones de gravedad, pero obviamente... Es una mujer.
1: No, absolutamente nada. Censurable la situación. Situación que se fue agregando también. No teníamos la certeza, sobre todo cuando estalla el tema el domingo de mañana, el sábado por la noche, de cómo había sido agredido el policía o si era en la refriega. Había simplemente, como dice el comunicado del ministerio, que había resultado agredido un efectivo policial. Y después no hay... Como consecuencia de estos hechos, resultó lesionado un guardia perteneciente a la unidad de eventuales de la dirección 1, quien recibió el impacto de un objeto contundente en su miembro inferior derecho, trasladado al hospital policial, donde se diagnosticó politraumatismo de rodilla derecha. Esto es lo que dijo el ministerio. Que también acá usted tiene que entrarle al tema, porque fíjate que lo que dice es que le pegaron con algo. Un objeto le pegó, no directamente que un involucrado le pegó. Ya.
2: Sí. A ver, vamos a seguir diciendo lo mismo. Vivimos reuniones en la AUS con la Comisión de Seguridad, sí. Con el Ministerio. Vamos a seguir.
0: Somos los reyes a hacer comisiones, Carlos. Y yo veo que todo el tiempo estamos armando comisiones y no cambia nada.
2: Pero nosotros hemos sido contundentes en ese tema. Acá hice planificación.

0: planificación que se tiene que hacer, se tiene que ir al lugar. Acá tenemos jerarcas que no conocen un estadio. Nosotros no podemos ir a enseñarles, son ellos los que supuestamente saben. Vayan al lugar. Usted, a ver, usted llega a un estadio y hasta que no conocen la cabina no saben dónde van a trabajar. Uh-huh. Ni cómo se va a desempeñar. Imagino que tiene que ir antes a ver dónde van a conectar cada cable porque para salir al aire. Esto es exactamente lo mismo. Tienen que ir al terreno. Entonces acá tenemos que cambiar todo. Decir, bueno, ¿estamos errando o no estamos errando? Porque si no, no pasaría esto.
1: No, estamos errando. Sí.
2: Ahora, Carlos, ¿hay falta de efectivos policiales que quieran ir a trabajar a los partidos de fútbol y a veces se mandan tal vez efectivos que no están acostumbrados a este tipo de eventos deportivos?
0: Y nadie quiere ir. Si trabajamos, por ejemplo, este partido se trabajó 6 horas y media, le pagaron 4, le van a pagar 4. Este, y lo que es la Copa Libertadores y la Sudamericana, trabajamos 3-4 horas de más y no nos pagan. Y no nos pagan.
1: ¿Y nadie lo puede reclamar el gremio eso?
0: Es un complemento nuevo porque está arreglado así, la uno paga. No está así y a veces no da el personal tampoco, no da el personal. Estamos saturados cubriendo el país entero por el nivel de inseguridad que hay, de violencia. Y no da el personal. Entonces, obviamente, se saca de todos lados para cubrir este tipo de espectáculo. Y hay más violencia en los espectáculos. Y cada vez ponemos más policía. Empezamos con 500, 600, 700, 1000 y pico en el último clásico.
1: No, te entiendo, Carlos, porque a veces nosotros también nos escapamos de la realidad nuestra. Nos quedamos en el fútbol y por fuera hay una realidad sumamente compleja, ¿no?
0: Pero ustedes entienden que poner 1000 policías en el Estadio Centenario o en el Campeón del Siglo, en el Parque Central,
2: es sacar 1000 policías de la seguridad pública.
0: Bien. Entonces, ¿qué tenemos que hacer? Una medida ejemplarizante en el fútbol para que se termine todo. ¿Pasó algo? Ese club, no sé, que vaya a la B. Si se termina después. Ellos mismos empiezan a cuidar los parciales. Y después volvemos a lo mismo anterior. Entregamos las tribunas. Hay lugares que entran. Entonces, para hacerse cargo, tiene que hacerse cargo de toda la policía. Todo lo que cruza se le pasa a revista. Todo. Hay lugares, bueno, el K9 iba a hacer el registro, no cobra 22. Va a hacer el registro ahora, cada tanto le pagan el servicio 22 por ir a hacer el registro. Y ese personal, esos binomios de K9 podían estar en búsqueda de personas o en otra actividad. Acá hay que hacer un cambio brutal, radical.
2: Está bien, pero había una idea, esto yo lo hablé con el ministro Negro, de hacer una policía específica para eventos deportivos. ¿A ustedes les consta que se está trabajando en eso?
0: ¿Cuánto pasó el atentado acá en el estadio de La Bengala?
2: ¿Y 2 años?
0: Hasta ahora nada. Hasta ahora nada. Uh-huh. ¿Qué más tiene que pasar? Desde lo que hablamos la última vez hasta ahora. ¿Ha pasado algo? No. No se tiene que hacer una policía especial para el fútbol, una para los barrios, una... No. Se tiene que actuar, y es un tema de todo, justicia, Ministerio del Interior, con medidas severas, con penas máximas, que no ingresen más los violentos. Son los violentos, los delincuentes los que están mal, no nosotros ni ustedes.
2: No, eso está fuera de discusión.
1: No, y lo otro, a pesar de ser un clásico barrial, uno vuelve a replantearse si no debe jugarse solo con público local, ¿no? Es lamentable, uno veía la postal del complejo por televisión, no había mucha gente, pero ni aún así se puede controlar el disturbio, porque hay una animosidad hacia la violencia que ya supera todo. Bueno, así como Peñarol Nacional, lamentablemente, un Nacional Peñarol se juega con público solamente local, capaz que este tipo de clásicos que son barriales. Y bueno, capaz que hay que jugarlo también solamente con el público de una institución.
0: Es una lástima, esos veteranos que son hinchas de los clubes, que no puedan ir por los violentos. Seguimos entregando terreno.
1: No, pero lo entiendo, digo, tratando de emparchar, porque como nosotros vivimos en casi todos los ámbitos de la sociedad emparchando, bueno, al no haber una toma de decisión, al no crear una policía especificada o específica para la violencia en el deporte, al no desarrollar, porque además los procedimientos policiales yo sigo viendo que son distintos en función de quién es el jefe del operativo, ¿no? O sea, y eso va desde la salida de los estadios hasta otros aspectos vinculares a la organización del espectáculo.
0: Y depende del partido, depende de un montón de cosas. Sí. Mandan ahí, y obviamente, vamos a ser rehenes nosotros, la gente de bien va a ser rehenes, y no pasa nada hasta que pasó esto.
1: Carlos, ¿cómo sigue esto?
0: Seguimos así.
1: Ustedes tienen que ir.

0: ahora a declarar? ¿Cómo es la historia?
1: Bueno, obviamente el jefe de servicio hizo un informe detallado con todas las pruebas de las cámaras de GoPro, eso va a pasar a la fiscalía. Entiendo que en esa reunión se irán a ver un montón de cosas. Nosotros lo que esperamos es que haya una medida fuerte acá, porque en representación de los trabajadores policiales, entendemos que estamos ya corriendo también riesgo de vida en los espectáculos privados.
0: Sí, ¿la joven tiene que ir a declarar o alcanza con los testimonios de la cámara?
1: Y entendemos que si la fiscalía entiende que sí vaya a declarar.
0: Está bien.
2: ¿Y cuál es el apoyo, Carlos, parte policial? ¿Y cuál es el apoyo, Carlos, que le han dado a ese funcionario que apareció en la fotografía y que fue amenazado de muerte?
1: Bueno, eso no lo podemos decir, pero obviamente tiene respaldo, y acá quiero aclarar algo importante. En este caso, nosotros, por ejemplo, como sindicato, trabajamos en conjunto con la dirección de la Guardia Republicana en el tema, obviamente, de respaldo, y después también consultar. Así como ellos nos consultan a nosotros, por suerte tenemos un diálogo fluido con este comando, nosotros también le consultamos a ellos, bueno, ¿qué pasó? ¿Qué podemos cambiar? El tema acá es que el Ministerio tiene que abrir la puerta. Tiene que preguntarle, llevar a esas reuniones, a policías que van al estadio. No podemos preguntarle a los jefes que no conocen el estadio.
0: Sí, sí.
1: Esto tiene que ser, traeme 20 policías de los que van al estadio que me digan, que me den opiniones. Tenemos jefe de oficina en una computadora haciendo una planificación de un partido de fútbol que no conoce, no sabe lo que es una piedra, no sabe lo que es un estadio, no sabe lo que es un enfrentamiento. Esto lo hemos dicho rato ya todo el tiempo. Abran las puertas, dejen opinar. Pero, a ver, ¿algo de razón tenemos o no? ¿Cuánto tiempo venimos hablando nosotros?
2: Y hace un tiempo.
1: ¿Eh? Desde la bengala. ¿Qué le dijimos la última vez? Me van a llamar de nuevo, esto va a pasar de nuevo, en otro lado. Cada vez, y les lo vuelvo a decir, si no hay una medida grave ahora y que se tomen medidas fuertes, vamos a volver a hablar del tema del fútbol. Y así, de a poco, vamos liquidando estos espectáculos, que la gente de bien no va a poder ir a verlo, ya cada vez va menos, y va a ser una guerra.
3: En este tema de opinar, Carlos, ¿han estado en alguna oportunidad consensuados de que la policía debe volver a las tribunas, debe estar en las tribunas? ¿Lo han pedido ustedes con el Ministerio? ¿Lo han hablado?
1: Bueno, no, el Ministerio hasta el momento no nos ha consultado nada.
3: ¿Nunca?
1: Obviamente, no, ha seguido la agenda nuestra, obviamente, porque después de nuestra repercusión en la prensa, han cambiado, por ejemplo, en el trabajo del K9, han cambiado un montón de cosas. No lo van a decir, es un tema de ego, obviamente que no. Pero con el respecto al entrar al estadio, bueno, pero ¿quién se va a hacer responsable de esa orden de entrar al estadio? Porque no se va a entrar a hablar. Las tribunas están tomadas por delincuentes, sabemos ahí adentro que hay entra de todo tipo, ¿no? Entonces, cuando entremos nosotros, obviamente va a haber un enfrentamiento.
3: No te estoy, Carlos, no voy por el lado de que ustedes entren cuando ya hay un inconveniente, sino de volver a estar presentes en las tribunas, que me parece, como vos recién decías, hay mucha gente que ya no va al fútbol, cada vez va menos gente, porque por suerte sigue habiendo mucha gente de bien que prefiere evitar pasar un mal momento.
0: No, yo creo que lo que hay que eliminar es esa concepción que hay de que la policía no entra porque irrita a los hinchas, ¿no?
1: Es tremendo, sí, es tal cual. Sí, no, la policía lejos porque puede, es increíble, eso que se transmite es increíble. Nosotros estamos para garantizar la seguridad, para cuidar. Obviamente que si alguno tira una piedra, sabe que no puede hacer, se tiene que sacar. Antes éramos 10 en una tribuna del estadio, ¿no? 10 en cada tribuna, de Peñarol y Nacional. Y 10 entrábamos al medio a sacar a una persona. Lo hemos repetido 20 veces. Manteníamos el orden del estadio. Y no teníamos cámara de reconocimiento facial, no teníamos GoPro, no teníamos dron, helicóptero, no teníamos nada. Había una cámara solo en el estadio. Entonces, sí. Cuanto más evolucionamos en tecnología, involucionamos en el tema de seguridad. ¿Cómo se explica esto? Un mal manejo.
0: No tiene alguien
1: que dé una orden concreta. Se terminó el relajo. Sí. Pero no nos hagan entrar para que nos peguen. Claro. Que nos paren como soldaditos allí quietitos y nos tiren piedras y nos peguen. No. Si vamos a entrar, vamos a restablecer el orden. ¿Quién da esa orden hoy en día? ¿Quién se la juega?
2: Y lo que pasa entonces, también, Carlos, que de fondo hay temas políticos que todos sabemos cómo son, ¿no? Y los compromisos políticos que hay, lamentablemente.
1: Totalmente. Esto terminamos siendo rehenes, la policía y la gente de bien. Entonces creo que ya lo hemos dicho varias veces. Esto es un trabajo que, dejen la seguridad. fuera de la política, porque nos están matando. Y ya los atentados contra los policías, bueno, ayer atentaron contra móviles policiales. Dejen, por favor, le estamos pidiendo, dejen, por favor, la seguridad del lado de la política. Trabajen en conjunto. Estamos dispuestos al diálogo, ir y aportar. Ya, esto se va cada vez más de las manos, y no solo en el fútbol, en todo.
0: Está bien. Carlos, te mando un abrazo, ¿eh? Gracias por estar con nosotros.
1: Gracias por el espacio, saludos.
0: Carlos Piedra, representante, presidente del Sindicato de la Guardia Republicana, estuvo con nosotros. Hay varios disparadores, el tema está en fiscalía, hay una denuncia contra un dirigente de Rentista que amenazó de muerte al árbitro, hay una denuncia contra... por la agresión al jugador de Rentista, pero hay también una denuncia por la agresión a la funcionaria policial que debió ser tratada producto de una lesión. Esto ha generado mucha repercusión en nuestro chat. Dice, con suspender el campeonato no conseguirán nada. Tenés jugadores de fútbol que se meten en todas las escaramuzas. Por todos lados se mencionó que un policía le pegó a un jugador. Ponen políticos en cargos técnicos que tienen menos cancha que cualquiera. Ahora parece todo lo contrario. La verdad, fue tremenda historia, totalmente tergiversada. Amenazan a policía, igual cárcel. Señala otro oyente, los que actúan son los policías y viendo imágenes buscaron cortar por el lado más fácil, tratar de reducir a los dueños de los autos que estaban siendo destruidos. Tenían que parar el camión en el que iban los hinchas de Cerrito. Incidentes violentos en el deporte, igual cárcel, hasta ahora nada va a cambiar. En los videos se ve que los que estaban tirando piedras fueron los de Cerrito. Si el policía va a reprimir, sabe que puede recibir, si no... que se dediquen a otra cosa. La culpa es del jugador que puso la cara contra el palo. Bueno, esto ya es una idiotez. A los de Cerrito que le tiraban piedra no le hicieron nada, los acompañaron la policía por la... después hay un par de palabras que no se entienden. Más de 20 años con policías y estuve en presentaciones de seguridad con ministro del Interior. Algunos de los mensajes, muchísimos, no puedo leerlos todos, pero tienen diferentes versiones sobre un tema que, bueno, que todavía sigue generando situaciones.
2: Que le seguimos dando vuelta y lamentablemente el tiempo pasa y no se ven cambios, ¿no?
0: Es así.
2: Esa es la realidad.
0: Es así,
2: Diego. No se ven cambios. Hemos limitado en un montón de situaciones. Que banderas chiquitas, que no hay mascotas, que esto, que lo otro, y lamentablemente los problemas de raíz se siguen dando y lo siguen padeciendo todos. Esa es la realidad.
0: Hago una pausa y volvemos.

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0: los mensajes más, lo que tienen que hacer es pedir identificación y quienes tengan antecedentes no entran más, así quizás las familias pueden volver a las canchas. Los delincuentes siempre van a atentar contra móviles policiales, para eso la policía debe prevenir. Si hubieran hecho el operativo bien para prevenir, no pasaba esto. Son incapaces de prevenir que no haya incidentes. En ningún lugar vi vallas. No hay un buen operativo delineado. Lo ideal es que si usás inteligencia en seguridad sea para prevenir. No es tan difícil ser profesional, nada más. Después se hacen los operativos sorpresas para atrapar delincuentes y nunca hay nadie, les avisan antes. Bueno, no sabemos. Qué niebla, dice alguien que se sale de... Y la verdad, a ver, nosotros echamos la cabeza por la ventana, es así. Noticias en la radio y viene Darío Alberti, que está tiene una data. Antes de la noticia, Darío. Buen día, Darío. Ayer, la verdad, me dabas lástima viendo el frío que hacía ahí y la lluvia ahí en el hotel de donde estabas en el móvil. Bienvenido.
1: ¿Qué haces, Roberto? Buen día para todos. Tremendo, tremendo. Nada muy diferente a lo que es ahora el clima, ¿eh? Mirá nada. Que está bravo, está bravo.
0: Bueno, contame, pedís cancha.
1: Bueno, simplemente quiero salir al aire un minuto para cumplir, en este caso con Javier Gómez Oro, que anoche en De Fútbol Sala sí dábamos una información sobre los hechos de la práctica de ayer con el plantel, y simplemente anoche tarde se comunicó conmigo Javier Gómez Oro para darme su versión de los hechos, que es básicamente la versión que están teniendo todos los medios hoy, digamos, que surge de Nacional, de cualquier dirigente, de futbolistas, incluso del plantel. Simplemente lo digo para cumplir con el implicado, porque yo me mantengo en que tengo otra información que uno como periodista en la reconstrucción de hechos que hace sobre una reunión, qué se dijo, qué no se dijo, quién participó, quién no participó, llegó a otra versión de los hechos, la cual me siguen ratificando y no tengo por qué no creer a quien me lo cuenta, que es más de una persona además. Entonces, por un lado, quiero cumplir con el pedido de Javier Gómez Oro de decir al aire su versión de los hechos como implicado, pero por otro, Roberto, mantenerme en que para mí lo que ocurrió en la práctica de ayer de Nacional fue otra cosa.
0: Sí, reconstruyendo un poco lo que contabas en De Fútbol Se Habla Así, vos me corregís más o menos, o vos decías, Gómez Oro estuvo en la reunión, hubo un intercambio con Coates y Coates le dijo, ayúdame, algo así, si no te gusta como soy como líder, decímelo.
1: Exactamente, exactamente. Pero bueno, eso es una parte, porque la otra parte que por un lado se está negando es que Javier Gómez Oro haya estado presente.
0: Claro, claro.
1: Y
0: claro.
1: Yo tengo que estuvo presente en los céspedes.
0: Acá está Rodrigo, que por ejemplo está en la misma línea que lo que te decían ayer Mauro y Federico, de que...
2: No, es que a mí me lo dijo Gómez Oro, que no estuvo, y además dos dirigentes más y algún integrante del plantel.
0: Igual que a vos te lo dijo Gómez Oro, que no estuvo. Sin embargo, vos seguís ahí firme.
1: Sí, yo sigo firme con lo que tengo y bueno, hasta que no se demuestre lo contrario no me voy a desdecir. Y en caso que se compruebe que no haya estado, por supuesto que, le pediré disculpas a Javier Gómez Oro, pero no fue esa la versión que tengo yo y lo tengo muy confirmado.
0: ¿Y en tu versión fue cordial el intercambio con Coates?
1: No, es que no, tampoco fue un intercambio. Fue solamente Sebastián Coates diciéndole las cosas que le quería decir. Y simplemente

0: simplemente quedó en eso, y no fue en un tono ameno, digamos. Pero bueno, está perfecto y es lógico que se quieran desmentir algunas cosas. Me lo avisaron que esto iba a pasar, y uno prefiere mantenerse, porque en definitiva es nuestro trabajo mantenernos en los hechos. Entiendo a quien tenga otra versión y la dé, ahí no me meto en el trabajo de nadie, pero bueno, mi versión es esta y me mantengo en ella.
1: Muy bien, Darío, bárbaro. ¿Algo más que nos quieras contar?
0: Nada más, nos vemos de noche en el parque, Roberto.
1: Bueno, te espero al licenciado Darío Alberti con este tema que ha generado dos calles de Rodrigo bien marcadas en el análisis y en la divulgación de lo que pasó en la reunión de dirigentes de Nacional y futbolistas, ¿no? Veremos. Sí está claro, me da la sensación que se quiere mantener en reserva o se procura mantener en reserva distintos dichos que se dieron en el encuentro. También está claro que este fin de semana en punto penal Amaro Carlos Nadal y en el polideportivo Javier Gómez Oro fueron fuertes. Nadal amparado, además que fue jugador de fútbol y tiene todas las credenciales como para que nadie le discuta, ¿no? sobre su visión, y además no tuvo problema tampoco en criticar la gestión de algunos dirigentes. Y bueno, Gómez Oro estuvo contigo, Diego, ahí. Supongo que también habrá sido muy duro, ¿no?
2: Sí, fue duro y además hizo referencia a un informe de Sebastián Eguren en la reunión de directiva de Nacional, donde Eguren hacía... exponía de alguna manera a algunos jugadores del plantel, ¿no? Y esto lo hizo público Gómez Oro también.
1: Está bien.
2: De lo que decía precisamente ese informe.
1: Bien, bien. 9:05 de la mañana. Ya vamos a hablar algo más del partido, de lo que dejó. Más adelante vamos a tener imágenes de para que la gente todavía siga saboreando un poco el Mundial, ¿no? Llegada de Argentina, llegada de España, alguna cosa de color que se dio. Fue un largo festejo. Pero voy con Nico Pirri para actualizar informaciones de Peñarol a las 9:07 de la mañana. Acá está Nicolás Avanti. Nico, vamos.
3: Bueno, sí, Jonathan Rodríguez, el nuevo jugador de Peñarol. Hoy empieza ya a entrenar, hoy firma su contrato en Los Aromos y de esta manera comienza su nueva faceta en Peñarol. El jugador firma contrato hasta diciembre del año 2027. A ver, se espera que el jugador ya en dos semanas pueda tener minutos. Creo que Peñarol, que no juegue este fin de semana, le viene bien, pensando de que el jugador pueda estar lo más pronto posible en el banco de suplentes. Quizás no en el cierre del intermedio, pero por qué no ya pensar que se pueda colar por una posible final en caso de que Peñarol clasifique esa instancia, o, bueno, quizás ya en el arranque del torneo de clausura. Como ya dijimos hace mucho tiempo, la intención es que esté 100% para después lo que va a ser el torneo clausura cuando juegue Peñarol el clásico en el campeón del siglo, donde ahí Peñarol quiere tener a todas sus armas al 100%. Esa es la realidad, un poco en este momento del equipo carbonero que prepara y observa la posibilidad de sumar a Barinaga y después, bueno, espera si surge alguna posibilidad en la posición de media punta. Ese es un poco el periodo de pases para el equipo carbonero de esta hora, sumando un jugador de una valía muy importante como la de Jonathan Rodríguez.
1: Gracias, Nico. Antes de la pausa, es un bajón. Cada dos meses un problema de inseguridad. Subrayemos lo dicho por el integrante de La Republicana. La situación de seguridad a lo largo y a lo ancho del país es gravísima. Ojalá se empiecen a hacer las cosas bien y no se tenga que hablar más de paro en el fútbol por inseguridad. Hay que atacar a los delincuentes. Basta con mirar los informativos. Roban, asaltan y no se hace nada. El policía los detiene, los jueces los largan. El delincuente entra por una puerta y sale por otra. 9:07, hago una pausa y regresamos a 100% Deporte. Otros buscamos.

0: de alguna canción.
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0: seguido a poner a Rafael Sodano después de todo lo que se vio en
1: Castillo
0: el Carabobo.
1: Castillo fue padre hace poco.
0: ¿Eh?
1: Castillo, Rafael Castillo fue padre.
0: Es verdad, es verdad. Mandamos un saludo para Rafa. Y el otro Rafael estuvo en el karaoke de la selección española con una interpretación de Yamal muy divertida. Pero bueno, vamos a hacer una arenga tipo Messi. Vamos, muchachos. Vamos. Olvidémonos de todo. Olvidémonos de los problemas que hay en el fútbol. Hablemos de fútbol. ¿Les parece? Vamos a la cancha. Ya está, ¿no?
1: Listo, ya,
0: es así.
1: Se murió ahí.
0: Ahí está, ahí terminó la arenga. Hay un oyente que nos dice, che, muchachos, juega Nacional, hablen de fútbol, es verdad. Juega Nacional, arrancamos hablando de fútbol. El partido va a las 7 de la tarde. Yo creo que la gente renueva la ilusión siempre que hay un partido de Copa de Competición Internacional. Tenemos dudas en la conformación del equipo tricolor, como las planteaba Rodrigo, especialmente con la presencia o no de Calvo. Después, el sistema que puede elegir Baba, que no dio el equipo, ¿no?
1: No paró equipo, ¿no?
0: Está como en una intención de dar el equipo. Siempre hay una discusión con los jugadores, ¿no? O con los jugadores de antes, que dicen, no, vos tenés que saber de hace mucho tiempo quién entra, quién no entra, tenés que prepararte mentalmente. Hoy día ha cambiado un poco eso y a veces hasta se da el mismo día de partido. No,
1: pero, ¿no? Yo creo que los jugadores saben quién va a jugar. Yo creo que los jugadores saben. Yo creo que Baba ya se los dijo a los jugadores. Lo que sí, mantienen hermetismo. Esto a veces pasa. De que los jugadores dicen, muchachos, no filtra nada. El cuerpo técnico lo mismo. Y no, vamos a no parar el equipo en cancha por las dudas.
0: Que hace un Vázquez ahí.
1: Y bueno, pero pasa.
2: Ahora, sí, no parar el equipo para que...

0: no te vean o no se filtren, bueno, me parece demasiado mucho.
1: A veces
0: pues en definitiva,
1: pasa. También pasa estás, que no te lo dan a veces. ¿Eh?
0: Pero no sé
1: si es el caso de Baba, digo.
0: Pero entonces estás exponiendo de que no se filtre información por lo que tenés que laburar. Yo qué sé.
2: Hay veces, y con Baba sobre todo, y con Jadson Viera más que nada, pasaba que Jadson Viera trabajaba con un equipo y el día del partido había un jugador que no jugaba de ese equipo y había otro que no había trabajado toda la semana con los titulares, que sí.
1: ¿Puede Nacional con Tigres, Sanso?
3: ¿Vos en ningún momento manejás la posibilidad de Barcia?
2: Yo dije Barcia o Verón Lupi.
3: Verón, es una por eso, Barcia sí, o Verón Lupi.
1: Otra vez.
2: Barcia, Verón Lupi, Silvera.
1: Vamos a repetir el equipo. Vamos a repetir el equipo de nuevo.
2: Con Alexis Martín Arias en el arco, en el fondo Ancheta, Coates, la duda de Calvo Rogel, para mí va a jugar Rogel, Cándido, Boggio, Zuculini, Dos Santos, después por delante tres nombres para dos puestos, Silvera, Barcia, Tomás Verón Lupi y de punta Maxi Gómez.
3: Porque, a ver, entiendo que finalizó mal la mayoría o prácticamente todas las jugadas el otro día Barcia, es cierto. Ahora, también era una carta que por lo menos en el uno contra uno y en esto de poder ir por afuera, mostró como que al rival de turno le ganó varios duelos individuales Barcia el otro día contra Wanderers. Entonces, me llama la atención que el entrenador lo quite del equipo, si es que se confirma esto que está diciendo Rodrigo. Porque me parece que es una de los lugares de la cancha donde, corrigiendo el tema de la culminación, insisto, y entendiendo que después en el segundo tiempo también bajó porque Nacional bajó y porque hubo errores puntuales que le terminaron costando el partido, y un poco yendo a la pregunta tuya, Roberto, primero, Nacional debería poder con Tigre porque juega como local frente a un equipo que no es de los pesados de Argentina y es una Copa Internacional a la cual Nacional estuvo trabajando mucho tiempo desde que supo que no podía seguir en Copa Libertadores de América para focalizar todas sus energías en este duelo individual mano a mano frente a Tigre. Ahora, para poder ganarle a Tigre, y tiene que cambiar mucho. Porque, primero, el equipo se desmorona anímicamente cuando le convierten. El equipo comete errores insólitos, no propios de un equipo profesional, que a este nivel se pagan carísimo. Sea Tigre o sea River, si le tocara River o Boca.
1: Tigre no ha tenido una gran campaña, ¿no?, en el fútbol argentino. Si uno mira para atrás...
3: Mitad de tabla para abajo.
1: Claro, chiquitito, ¿no? Chiquitito. Ha pasado con algunos equipos argentinos, sin embargo, viene y te sorprende. Nacional tiene una serie terrenal, ¿no? Esto lo volvemos a decir, no le toca ni un poderoso brasileño a la usanza de la Libertadores, ni un poderoso argentino, pero los equipos uruguayos tienen esa particularidad que cualquier rival lo complica. Y el propio Nacional tiene algunos antecedentes históricos en el parque con rivales medio pelo.
3: Fíjate lo que fue la fase de grupos de la Copa Libertadores de América. No tenía ni un argentino ni un brasileño y, sin embargo, no pudo sortear la fase. Ahora,
0: con todo lo que se hablaba de lo previo al grupo, ¿no?
3: Claro, ahora yo estoy contigo. Si vos aspirás a trascender en una Copa Sudamericana que ni siquiera es la Libertadores y meterte en cuarto de final, octavo de final,
1: estás
3: y te toca
1: problema,
3: Tigre.
1: Estás en un problema.
3: Pero digo, pero
1: un si problema te, más, ¿no? De
3: pero
1: lo
3: por
1: que
3: eso,
1: tenés.
3: Pero digo, si te toca Tigre y tenés que verlo con buenos ojos, porque la verdad que a esta altura te pudo haber tocado un rival mucho más complicado, partiendo de la base que hoy para Nacional son todos complicados, porque el Nacional me parece que es el gran problema que tiene puertas para adentro. El rival de Nacional hoy es Nacional. El problema de Nacional hoy es Nacional.
1: Sí. Bueno, sí, yo creo que hay distintas variables a las cuales atacar. Primero, encontrar un equipo que el entrenador, a pesar del porque ya es esto como dice Mauro, ¿no? Ya es el equipo de Baba. Ya trabajó, ya pasaron varias semanas, ya tuvo, no es que es el equipo de Baba.
3: Pero tuvo un mes callado, trabajando, entonces, concentración, pretemporada.
1: Debe encontrar un equipo, no lo encuentran. Me dirán, hoy día esto de encontrar un equipo se varía mucho más, va en función de lo que te ofrece el rival, vas cambiando, planteles amplios, no acepto. Debe encontrar una manera de jugar y de generarle a su estrella, a su mejor futbolista, Maxi Gómez. Termina siendo preso de un andar táctico, estratégico, que no funciona.
3: No puede ser que Maxi Gómez tenga que permanentemente ir a los costados para
1: generar él. A veces va a los costados porque está Silvera, que cae por el centro.
3: Pero Roberto, a veces está bien, es una alternativa. Ahora, que vos lo veas todo el tiempo a Maxi Gómez yendo hacia los costados, ofuscado, entreverado, caliente... El muchacho está todo el partido ofuscado, desde que arranca el partido empieza a protestar.

0: Sí.
1: Entonces, esto le quita energía para centrarse en lo que tiene que hacer, que es la definición.
2: Igual con menos energía sigue siendo el mejor jugador
1: nacional. Ni hablar.
2: Sí.
1: No estoy diciendo eso.
2: Yo creo que Nacional, por ejemplo, primer partido con Danubio, ¿cuál fue la lectura? Mal funcionamiento, había mejorado en defensa. Con algunos retoques, ¿no? Siempre con el callejón izquierdo como un flanco a atacar, porque no termina de definir su crecimiento cándido, pero se había parado, especialmente cuando pasó Calvo a la defensa con Cobat, Martín Ari, parecía todo tranquilo. El otro día se desmoronó todo, ¿no? El arquero la macanea, Calvo se lesiona, el flanco izquierdo también fue.
0: Y si fue una sucesión de situaciones que se le fueron dando a Nacional.
1: Viera cierra mal en el segundo gol, permite que le roben la pelota y termina por izquierda. Entonces, hay un montón de situaciones que me parece forman parte, primero, de lo futbolístico, porque además se vieron cosas el otro día en el primer tiempo. Hay dos o tres situaciones que la verdad llamaron la atención.
2: ¿Cuáles?
1: Y, por ejemplo, hay un futbolista que termina queriendo darle un pase al compañero y le rebota la pelota al compañero y se va al lateral. Un pase de 2 metros.
0: Atrás de
1: por eso, de 2 metros sobre el costado del Atilio, que la pelota va a un lugar de la cancha que termina yendo al lateral para el contrario. O sea, esas cosas forman parte de un momento crítico, y después, evidentemente, cada golpe que le asesta a Nacional, el equipo le cuesta levantarse.
2: Sí.
1: Porque no fueron malos los primeros 15 minutos el otro día. Sin ser nada del otro mundo.
2: Lo que pasa es que todos los equipos tienen un arranque, especialmente los grandes, siempre tienen un buen arranque hasta que les pasa algo.
0: Sí, pero tampoco fue malo el arranque de Boston River, y generó chance y no las
1: cristalizó.
0: ¿Sí? Y bueno, le terminó costando el partido.
2: Sí.
0: Después se termina comiendo 3 goles.
2: Seguramente hay mucha discusión de si debe atajar a Martín Arias o debe atajar a Mejía. Esto emparentado la gran macana que se mandó Alexis Martín Arias y lo bien que jugó Mejía.
0: Hace 3 meses la gente le pegaba a Mejía, no es el mismo Mejía.
2: Quiero decir que yo comparto la decisión de Baba, porque si yo traigo un arquero, no lo puedo medir.
0: Un arquero de jerarquía para ser titular.
2: No, y su arquero no lo puedo medir en el primer error. Puedo discrepar en la génesis de todo esto, decir, era para ser titular o debió mantener a Mejía, capaz que yo mantenía a Mejía, por lo que significa. El otro día entró, jugó bien.
0: Como
2: está
0: fue
2: bien.
0: El gran responsable
2: fue la figura.
0: Para no recibir más goles.
2: Aún con una situación incómoda, la primera jugada, donde creo que lo sorprende, pone la mano, pero liga, bueno, listo. O sea, su incidencia fue importante. Y además volver a atajar, cuando Nacional vuelve al campeonato va a tener que atajar. Entonces a mí me parece que en ese tipo de situaciones, y más allá que ahora el hincha, porque el hincha pasa del amor al odio con una facilidad bárbara, ¿no? Y dice, ¿por qué no ataja Mejía? Y bueno, no ataja porque creo que el técnico en esta la hace bien, tiene que respaldar a un arquero porque el puesto de arquero de por sí es importante. Bueno, después se armará una competencia que debería ser sana y natural, nunca en el puesto de arquero a veces no ocurre eso cuando hay dos arqueros de categoría, donde ya vieron el nivel en el que está Mejía, que por lo menos en este partido fue bueno.
1: Pero el mensaje del arquero, el mensaje del entrenador fue, traigo un arquero titular.
0: Claramente.
1: Entonces, acá no hay disputa de puesto. Para Baba, el arquero titular es Alexis Martín Arias. Fue el arquero que él quiso, fue el arquero que él pidió y el arquero que trajo. Independientemente de si está bien o está mal, el entrenador es el que tiene que tomar la decisión. La decisión de Baba es traer un arquero titular, no trajo un arquero para pelearle el puesto a Mejía, trajo un arquero para ser titular y para que en el banco de suplentes esté Mejía, que te garantiza un suplente de categoría.
2: Bueno, en realidad es un arquero que puede ser titular, ¿no?
1: Pero para el técnico no es titular.
2: Está bien, yo entiendo tu razonamiento, simplemente vuelco el mío. Después Nacional puede seguir la serie, y sí, yo creo que sí. O sea, sería una gran decepción que Nacional no pueda pasar a Tigre. Más allá que ya a veces hay tanta anticipación, producto de los tiempos en los que vivimos, tanta ansiedad de decir, bueno, sí, si pasamos a Tigre y nos toca a Torque, pasamos a Torque. Bueno, yo qué sé si pasas todo. Pero aquí el paso a paso. Nacional está en condición de pasar a Tigre, ¿Es un ballet? No es un ballet. Tiene atributos como para hacerlo, tiene atributos para hacerlo. Juega hoy en el parque, es otra condicionante para acompañar.
1: Tiene atributos para no hacerlo también. Como tiene atributos para hacerlo, porque uno siempre confía en que este plantel de Nacional está capacitado para superar una eliminatoria contra Tigre, también lo que está reflejando dentro de la cancha es que los atributos que pensamos puede llegar a tener para superar a Tigre, en este momento, con este rendimiento y con este nivel que está mostrando, no está.
2: Voy a votar nuestro compañero Gastón González en nuestro canal, en nuestro chat de YouTube, puso cómo termina el encuentro en el Parque Central por Copa Sudamericana. Gana Nacional, empata o gana Tigre. Voy a votar por el gana Nacional, que es lo que yo pienso que va a acontecer en esta jornada. Y ahí estamos, justo está en blanco, no se ve el porcentaje. 35% dice que gana Nacional, 17% que hay empate y un 46% dice que gana Tigre. Bueno, me sorprende el pesimismo con el que se encara este partido. Bueno, la serie está renal, aparte no le toca un viaje largo, Nacional puede seguir. Tigre de los últimos 5 partidos ganó 1, empató 3 y perdió 1. Pregunta para Moar, ¿qué harías como jefe de policía? ¿Cómo atacarías la delincuencia? Ya sabes la respuesta que te doy, no tengo la menor idea. Si me preguntan el tema del fútbol, me parece que la presencia de los policías en las tribunas ayudaría a mucha cosa. Lo demás es un atrevimiento de mi parte, ¿no? El mayor problema de Nacional es definirlo de local en el parque. Bueno, la verdad que el parque tiene sus cosas, ¿no? No en vano en el inicio de la labor directriz, Perchman planteó unos números que, bueno, después generó un revuelo bárbaro porque el parque es nuestro. La gente no entra en el debate, ¿no? Hago una pausa, 9:24 minutos, volvemos enseguida.
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0: Escúcheme, Sansú, usted me hizo toda una novela ahí de por qué salió campeón España y las coincidencias.
1: Le dije de las coincidencias fuera
0: del
1: aire.
0: Está bueno eso, yo la verdad que no lo vi. ¿A quién se lo robó? ¿A Mr. Chip? No,
1: no, no, no lo
0: ¿es
1: leí.
0: ¿Suyo?
1: ¿Cómo va a ser mío? Lo leí.
0: Cuente después, a propósito, vayan al canal de YouTube que les voy a mostrar algunos videos interesantes como para seguir con algún coletazo del Mundial, pero mientras Sansó va a contar todo.
1: No, que España en el 2010 fue campeón del mundo, igual que en el 2026, y hay varias coincidencias.
0: A ver.
1: Integró el grupo H, igual que

0: en este Mundial.
1: Una coincidencia.
0: El partido inaugural fue México-Sudáfrica.
1: Dos.
0: El partido de octavo de final se lo gana 1-0 a Portugal.
1: Bien, tres.
0: Como acá. En la final la gana en la prórroga con un gol de un futbolista de Barcelona. Tenía 8 jugadores convocados de Barcelona en el 2010, 8 también en el 2026. Mourinho había fichado por Real Madrid, igual que ahora, ¿sí? Y si querés la otra, que no es coincidencia total, pero se enmarca dentro de, en el debut, no había ganado. Había
2: Dale, lo dejamos planteado, te mando un abrazo. 2010,
0: y en este 2026 empató con Cabo Verde.
1: Lo dejamos planteado, Lo dejamos planteado, bueno, muy bien.
3: No, escriba, lo anoto acá y lo dejamos planteado.
1: Escríbale ahí a alguno. Bien, muy bien, muy bien, muy bien. Hoy no te enojó.
3: Por ahora.
1: Vayan a YouTube.
0: Después.
1: Sport, que va, con más
0: no,
1: tenés,
0: no, después, o... después te voy a contar a propósito ahora, de. Vos decías en los títulos, ayer. El posteo, de,
1: tenemos esa coincidencia, nos pasa.
0: El posteo de Alejandro Domínguez, ¿no? Donde

0: Montevideo, Buenos Aires y Asunción.
1: Ayer, apenas terminó el Mundial, Portugal sacó su afiche, Mundial 2030, Portugal, España, Marruecos. ¿No? En el logotipo que va a tener. Pero vayan a YouTube, vamos a ver algunas cosas. Por ejemplo, la llegada, muchos deben haber visto el carnaval que se dio en Cibeles después de que todo el ómnibus descapotable marchara por Madrid. ¿Cuánta gente puede meterse en las calles de Madrid, Marcelo?
0: Se calcularon 2 millones de personas, ¿no? En total, que fueron rotando, ¿sí? En Cibeles.
1: 2 millones alrededor de Cibeles. Pero antes fueron a ver al rey, ¿no? El plantel fue a ver al rey y ahí estaba toda la familia real para recibir a los jugadores. El rey también había estado en el partido. Camisetas de alternativa, saludo protocolar, celebración inmensa. Y bueno, mucha alegría. Y foto para el recuerdo, ¿no? De la delegación española que se quedó con el título, aplausos de ainda más. Lindo momento que evidentemente vivieron los españoles. ¿Quién se sumó al festejo en esto? Rosalía. La Rosalía se sumó con un particular posteo. Apareció tapada por la bandera de España. Ahí está. Ahí está. La ama Germán Sodano. Todos tienen derecho a celebrar. Miren este detalle de las cataratas del Niágara, que fueron iluminadas con los colores de la selección de España, los colores del país, además, ¿no? Qué belleza, ¿no? Una maravilla. Así lucían las cataratas del Niágara para asociarse al festejo de España, campeón mundial, iluminada de esa manera, como a veces se ilumina o la Torre Eiffel.
2: Pero ¿cómo se iluminará la catarata, no?
1: No sé cómo tendrán.
2: ¿Qué utilizarán para iluminarlo?
1: Sí, así lucieron. Y bueno, llegó Argentina, ¿no? Héroes. Dicen los colegas argentinos, porque además, como ustedes saben, hay toda una serie de teorías y análisis de por qué perdió Argentina y del mundo en contra de los argentinos. Pero bueno, la verdad que ellos tienen una manera de ser que se suman a los festejos y que acompañan al equipo. Ahí están. Yo creo que en lo futbolístico hay una paliza brutal que dio la selección española, una superioridad abrumadora, y es de absoluta justicia la obtención del título. Y uno vuelve a replantearse si la gran final del Mundial no fue anticipada y fue el duelo entre España y Francia.
0: España,
1: ¿no?
0: Y Francia. La verdad
1: más que allá del 6-4, el tercer puesto, partido por las papas fritas.
0: Una diferencia muy grande, muy notoria, muy marcada, donde España agarró la pelota y ya desde el principio Argentina corrió de atrás, llegó muy mermado físicamente Argentina a la final. Hubo que hacer por parte de Scaloni variantes en defensa que seguramente no tenía previsto. Y creo que, lo decíamos ayer, Roberto, el gran responsable de que el partido haya llegado al alargue fue el arquero argentino, Martínez, con grandes atajadas. España tuvo 20 aproximaciones y 12 tiros entre los tres palos y Argentina, hasta el final del encuentro, no había pateado al arco y en el final tuvo 2 aproximaciones, ninguna de las 2 entre los 3 palos y uno se queda como la más clara con la media vuelta de Simeone en el final del partido. Pero la realidad es que si no hubiese sido por Martínez, el campeón lo hubiese ganado en los 90.
1: Me parece que Nacional tendría que jugar con un solo 9, dice Daniel. Se superponen Gómez y Silvera. Daniel de Ciudad Vieja, saludos a toda la mesa, que tengan un buen día. ¿Vos qué pensás, Marcelo?
0: Bueno, hoy cuando hablábamos de Maxi Silvera, por supuesto que pasó mucho tiempo ya, ¿no? Van 7 meses de trabajo y uno entiende que el futbolista tiene que adaptarse a jugar con otro centro delantero. Pero quizás en defensa de Silvera jugó muy poco tiempo con doble 9, ¿no? En el último tramo con Arezzo, y era él el que muchas veces hacía ese trabajo, pero la mayor cantidad del tiempo era él el 9 referencia en el ataque. Entonces, claro, evidentemente
1: un 9 acá, muy sacrificado.
0: Muy sacrificado. Venía, ¿no? Y acá, evidentemente, tiene que hacer otro trabajo sabiendo que Maxi Gómez es el 9 titular.
1: Pregunto porque no sé, dice Luis, ¿qué es jugar bien por Maxi Gómez? No lo he visto jugar bien. No, bueno, Luis, no seas tan duro con Maxi, no, que es un poco la carta de
0: Yo creo que lo que dice Luis es justamente eso, que vos, el 9, necesitás que resuelva. Ahora, para que él resuelva, tienen que llegarle balones. Muchas veces él tiene que salir contra los costados y tomar protagonismo que por ahí

0: o hacerse de la pelota en lugar de la cancha, donde no sorprende o no es capaz de influir o de gravitar para su equipo.
1: Maxi Gómez está más preocupado por hacer faltas que por hacer goles. La no citación a la selección le pegó fuerte, bueno, incomprobable. Acá no se las cobran, pero antes en las pelotas divididas se empuja o pisa. A nivel internacional no corre. Buen día, Moar. La paliza que España le pegó a la Argentina fue vergonzoso. Le va a ayudar a bajarle el ego para... un saludo para esta gran campeona España, dice Eduardo desde Nueva Jersey. Bien merecido, agregan otros oyentes. España se la comió en dos panes. Hay muchas coincidencias, esto para Marcelo, te dice Carolina. Muchas más. El Mundial 2002 empezó un 11 de junio, igual que este. El tercer partido de España en 2010 lo ganó. Fue con Chile, que lo dirigía Marcelo Bielsa. Muy bien, gracias Carolina por más datos que Marcelo anota. Coincido, Nacional debería salir con un 4-5-1, superpoblar el medio. Bailaron 120 y siguen bailando, hablan por los españoles. El tercer partido de este Mundial fue con nosotros, que coincidentemente lo dirigía Marcelo Bielsa.
0: Mira,
1: otra coincidencia. Bien, gracias, bien. Carolina. España justo campeón, Argentina jugó el partido con 10 y con 9 cuando le echaron a un jugador. Messi no apareció hasta el gol. Se creían invencibles. Bueno, yo creo que Messi en el alargue se puso un poco el equipo al hombro, ¿no? Sí. Pero bueno, está. No alcanzó.
0: Ayer sabés que tenía una charla, un intercambio con un par de entrenadores.
1: Españoles. Entrenadores.
0: Y claro, sobre todo por la comparación de quién planteó mejor el partido, si se lo planteó mejor Uruguay o Argentina, ¿no? En la final. Entonces, claro.
1: No me empiecen a comparar el partido de España con Uruguay.
0: Por eso.
1: España,
0: yo creo que.
1: No llegó a poner tercera.
0: Yo pienso exactamente lo mismo.
1: Ah, bueno.
0: Yo creo que era un partido con un contexto.
1: Hasta comentarista hablando que el único que le hizo partido fue Uruguay.
0: Yo creo que fue un contexto totalmente diferente, donde España, si necesitaba otro tipo de marcha, la iba a lograr y la iba a generar. Pero también lo que hablábamos era, o por lo menos lo que me hacían ver, esos tres volantes españoles fueron emparejados por tres volantes que colocó Bielsa, ¿no? Entonces, en ese duelo individual nunca quedaban libres, o por lo menos la intención era que Rodri no jugara tranquilo, que los otros dos volantes, que no fueron los mismos dos que jugó en la final, pero había un 3 para 3 en la mitad de la cancha y por afuera había dos jugadores de Uruguay extremos que intentaban, cuando no tenían la pelota, emparejarse con los laterales. Y por ahí me hacían notar que sintió España esa cierta incomodidad que le planteó Uruguay, que el otro día tenía superioridad en la mitad de la cancha y que jugó un poco...
1: Incomprobable, sí, esa incomodidad que le planteó Uruguay. En un partido donde España debía ganar sí o sí.
0: Completamente de acuerdo contigo.
1: Se daba, ¿no?
0: Completamente de acuerdo
1: contigo. Bueno, me parece que fue un partido que jugó recontra la y la selección española. Felicitaciones para España, justo campeón, dice Darío. España tenía un día más de descanso y no había jugado a largues. Eso pesa mucho. Jugó a largues con Suiza, ¿no?
0: ¿Sí? Argentina.
1: No. Acá España. Dice España tenía un día más de descanso.
0: España no jugó con Suiza.
1: Y no había jugado a largues. Eso pesa mucho.
0: Pero España con Suiza no.
1: ¿Con quién?
0: Argentina jugó con Suiza.
1: Y
0: Portugal, Bélgica.
1: Con Bélgica jugó a largue.
0: ¿Con Bélgica jugó a largue o le ganó en el final?
1: No, jugó a largue, ¿no? Jugó a largue. ¿Sí? Nacional juega hoy el viernes, por eso quieren parar el fútbol. Scotty en la Mutual, H en la OFF. Este mensaje ya lo habíamos compartido más temprano. España es un justo campeón, fue el mejor equipo del torneo. 9-41 en todo el país. ¿Cómo está la encuesta de quién gana hoy? Gana Nacional 36%, empate 18%, gana Tigre 47%. Esto es en nuestro canal de YouTube, Sport 890 OK, para que ustedes puedan participar
0: intelectualmente. Le ganan los 90, Robert.
1: Le ganan los 90.
0: Sí, gol de Merino en el 89.
1: Me disculpo, yo siempre despistado en estas cosas. Si Uruguay le ganaba a España, quedaba primero. No jugó a media máquina, puso los 11 de la final y jugador con pelota como bueno, está bien. De fútbol lo vemos todo de distinta manera.
0: Los 11 de la final no, porque Fabián Ruiz no jugó. El lateral derecho Pedro Porro no jugó de titular contra Uruguay, jugó Llorente. No,
1: pero además hay una lectura de lo que se ve en la cancha. Claro. Mira, yo qué sé. Si me quieren vender que España jugó contra Uruguay como si fuera la final de la Copa del Mundo, yo eso no lo voy a comprar de ninguna manera. Y me pueden mandar 400.000 mensajes. Yo creo que España sabía que era un trámite, la clasificación, y bueno. Y el partido con Uruguay, ustedes estuvieron en el estadio.
0: Yo creo que jugó.
1: Yo estuve acá, lo vi por televisión y lo que

0: me generó, capaz que ustedes en el estadio vieron otra cosa. Yo tengo esa visión.
1: Para mí jugó sabiendo que el empate lo dejaba primero, lo que no quería evidentemente era perder el primer lugar y cruzarse con Argentina, y lo otro, creo que dosificó energías y fundamentalmente lo que no querían era lo que pasó en el segundo tiempo, que Uruguay lo arrinconara, que jugara fuerte, que fuera agresivo en cada balón dividido. Me parece que España salió a jugar un partido donde sí transcurría por el 0-0, no le incomodaba. Se encontró con un medio tiro al arco o un cuarto tiro al arco, porque ni siquiera fue un tiro al arco con chances reales de gol, donde Muslera falló, se puso a ganar el partido y a partir de ese momento, bueno, trató de llevar el partido de la mejor manera con el resultado a favor.
0: Voy a hacer una pausa, 10 menos 20 de la mañana, pasaditas. Estamos haciendo 100% deporte en la radio deportiva del Uruguay. Entiendo los que defienden que Argentina se desgastó en los alargues, pero bueno, a veces hay que ganar los partidos en los alargues. Si no, no hay otra manera, ¿no? Acá no hay penales directos. Volvemos enseguida.
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0: Agradezco a mis compañeros que, como ayer yo no vine, me dedican la canción de amigo, que ayer fue el día del amigo.
1: Sí,
0: Sansó, felicidades.
1: Igualmente.
0: De tantos, más de 20 años de amistad, Rodrigo lo conozco menos tiempo que a Sansó. Dime los cuartos de la mañana. Algunos mensajes más, la gente quedó enganchada con esto, ¿no? Imposible competir en un mundial sin golero. No es comparable un partido ya clasificado contra Uruguay y otro una final de Copa del Mundo. España fue el mejor. Lo que dicen los porteños ahora es que la corrupción de FIFA los hizo echar para atrás de los jueces. Hay distintas teorías confabulatorias, ¿no? Para mí le pegaron un paseo de novela. Los periodistas serios coinciden que España fue el mejor equipo. Después hay muchos vendehumo. Felicitaciones al campeón. Buenos días, España, justo campeón. Fue la selección con más juego colectivo. Subían los laterales y ni qué decir del mediocampo. Un abrazo, Gabriel desde Colón. Totalmente de acuerdo, dice otro. Da bronca y mucha pena lo de Uruguay. Con un solo gol podríamos haber hecho un camino a la final. Soltemos. Porque la verdad tenemos que pensar en lo que viene. Acá la responsabilidad es de Enzo Fernández, que no tendría que haber protestado o a lo sumo cuidarse de no chocar al tener una amarilla. Ganó muy bien España. Yo creo que le ganaba con 11 también, ¿no?
1: Sí, la responsabilidad de Enzo Fernández es en la primera tarjeta, que se le hace mostrar de manera insólita por una protesta desde el suelo, ¿no? Después, para mi gusto, incluso cuando se da la segunda tarjeta amarilla bien mostrada por parte del árbitro, dos minutos más tarde hay una falta de Paredes que termina con el tiro libre de Lamine Yamal, que saca Emiliano Martínez en el minuto 94, que para mí era la segunda tarjeta amarilla para Paredes, un Paredes que entró totalmente descontrolado. Totalmente descontrolado.
0: Lo echaron, ¿no? Foco, abre expediente FIFA sobre el tema. Los comentarios sobre la FIFA son para la gilada. En la cancha ganó bien España. Moar, ¿qué opinás de los comentarios de las estrellas del periodismo argentino? La verdad no los escuché, porque me pasé trabajando el fin de semana y ayer también fue un día de mucha cosa. Sí leí en redes muchas de todas estas teorías que la verdad me da vergüenza hasta manejarlas, ¿no? Me parece insólito que se justifique una pésima actuación deportiva a partir de una arenga ridícula, porque la verdad que si a veces pasamos arengas que encienden y te dejan la piel. Además, salís a comerte la cancha. Si siete de la arenga de Messi, vamos muchacho, vamos a olvidarnos de todo. Si eso es una arenga, no sea malo.
1: Además, eso fue
0: con la mano en el corazón, le digo, ¿no?
1: Pero además, eso fue en el entretiempo, tengo entendido.
2: No, fue antes de salir, antes de la salida de la cancha.
0: Sí, sí, sí. Lo que dice Marcelo es verdad, porque en algún momento se dijo en el entretiempo.
2: No, es antes del partido.
1: Porque el partido fue un baile desde que arrancó hasta que terminó. No la agarró nunca Argentina.
2: Se olvidaron de todo lo que pasó.
1: No la agarró nunca.
2: Le hicieron caso a Messi.
0: Claro, se olvidaron de todo. Sí. Yo creo que no da ni para señalar. Después, si en redes quieren poner que la mafia de la FIFA, las presiones de la UEFA, la política, el FIFA Gate, y que por eso las presiones de Milei contra Tapia y la mar en coche, y que por eso Argentina fue para atrás. Hagan lo que quieran, pongan lo que quieran, digan lo que quieran. Para mí esto sigue siendo un partido de fútbol. Nadie te va a regalar, nadie va a ir para atrás en una final de la Copa del Mundo, muchachos, porque primero hay, hay de lo profesional hasta la gloria, ¿no? Hay gloria y profesión. Entonces, bueno, está. Si vos querés decir que te pasó eso, decilo y está todo bien. Que si por eso lloró Scaloni, lloró porque estaba emocionado, ¿no? Por un grupo que evidentemente él no es Gil, mira que para adelante, esto se acabó. ¿Por qué? Porque se acabó. Messi no con cuántos años va a jugar. Porque además los físicos responden hasta determinado momento y creo que fue un cierre dignísimo, porque Messi hizo un gran mundial, ¿no? Pero bueno, lo superaron a Argentina. Ya está. No hay mucha vuelta, ¿no? Entiendo que es como que, ¿qué podríamos decir nosotros acá? Tiempo atrás decíamos que la FIFA estaba contra nosotros y que por eso perdía y nos perseguían y que nos tenían en la mira y que por eso nos echaron a Batista en el primer minuto del partido. Batista pegó una patada descomunal, lo echaron porque había que echarlo. Pero las teorías conspiratorias en el deporte y de por qué terminás perdiendo, yo no las puedo ni considerar, ¿no? Porque me parece hasta poco serio.
1: Sí. Esto, ¿no? Expediente disciplinario por el final, lo que sucedió con Paredes, lo que sucedió con Ayala, uno de los ayudantes de Scaloni, y también por lo que hizo Argentina dando de espalda en el momento de la premiación a España, también por eso la FIFA le va a abrir un expediente disciplinario a la selección argentina.
0: No, y también hay un expediente que se va a abrir por la bandera de las Malvinas, son argentinas.
1: Eso en el partido semifinal.
0: Esto va más allá de lo que nosotros podemos pensar políticamente o socialmente, pero bueno, es una manifestación política o de corte social que está prohibida por FIFA, y ahí hay tres jugadores involucrados. Seguramente se me va a escapar uno, sé que está Lo Celso, que fue el que agarró la botella con la bandera envuelta, está Lisandro, y se me escapa el otro que estaba, pero son tres jugadores.
1: Almada?
0: No voy a pasar porque no me acuerdo.
2: Mira, a vos que te gusta repasar videos, Roberto, hay uno que subieron recién desde la torre de control de Argentina llegando el avión. Acá lo pone Gastón, mirá.
3: Y como no, de parte de todos los compañeros acá en el.
2: Dale de vuelta al principio, Gastón, dale vuelta porque está bueno de que arranque el video.
0: Volvemos al principio.
3: Sí, como no, de parte de todos los compañeros acá en el ACCM, queremos darle un saludo a nuestra amada selección. Bienvenidos a su país. Gracias por representar el espíritu argentino, por devolvernos la fe y hacernos creer una y otra vez, con unir las familias, amigos e incluso desconocidos. Gracias por defender con honor la camiseta. No nos deben absolutamente nada. Para nosotros, ustedes siempre serán campeones. Nuestros campeones eternos. Sean eternos los laureles que la escaloneta supo conseguir. ¡Vamos, Argentina!
2: La torre de control de Argentina recibiendo el avión que trasladó a la delegación desde Nueva York.
0: Está bien, eso yo lo entiendo, de que honres a tu selección, vas a ser. Ya, porque a veces en Uruguay discutimos, hay que festejar el segundo puesto, ¿no? Yo creo que hizo un gran mundial Argentina y que merece la retribución afectiva de la gente. Después, bueno, están muy graciosos los videos de los aviones.
1: Sí.
0: Especialmente el de España, hay un español que dice, bueno, lamentablemente tenemos que informar que. Y claro, los españoles estaban. Que los que tienen la camiseta de España con una estrella no la van a poder usar más, ¿no?
1: Van a tener que agregar otra.
0: Van a tener que agregar otra.
2: Y después hay otro que le hacen una chance a los argentinos.
0: Es pesada, ¿no? Esa está brava.
2: Haciéndolos creer que han sido campeones del mundo.
0: Yo arranco para la cabina.
2: ¿Vos qué haces ahí cuando te bajás del avión?
0: No, no sé.
2: Te bajás del avión y ves que Argentina no fue campeón y que el piloto de avión te dijo que había sido campeón.
0: No.
2: Yo lo voy a buscar hasta la casa.
0: ¿Qué querés que te diga? Tremendo eso. La verdad que tremendo. Roberto, soy argentino. Acá un equipo superior que marcó mucha diferencia. España justo campeón, felicitaciones. No le van a hacer nada, le contestan a Marcelo sobre los expedientes abiertos. No,
1: le van a hacer pagar en partidos intrascendentes.
0: Me dice Esteban, ¿no viste los partidos contra Ghana y Holanda en 2010? No digo que sea la duda, pero hemos sido perjudicados. No se puede tapar con un dedo. Estuve en el estadio y me calenté. Pero para mí forman parte de errores propios también de los árbitros que se equivocan, ¿no? Sí, evidentemente nos perjudicaron. ¿Qué vamos a hacer? Pero hay muchos. Hay en la historia de partidos, hay partidos que te benefician y que te perjudican. Ahora de ahí a crear una conspiración. Digna del FBI, bueno, hasta el FBI pusieron en las conspiraciones de Argentina porque tenía que ir para atrás y las investigaciones que se están haciendo sobre corrupción. Si hay corrupción y dinero corriendo bajo la mesa, ¿qué te hace pensar a vos que no corrompas con los árbitros? Señala Esteban. Pero, ¿qué errores grandes cometió el Vincic? Capaz que no expulsar a Paredes.
1: ¿En la final?
0: Sí.
1: No vi errores. Salvo ese que marqué, para mí debió terminar con 9 Argentina porque Paredes debió ser expulsado, pero después no.
0: Nada más. En 2022 Argentina tuvo un día más que Francia y nadie salió a decir eso. Ahora se quejan los argentinos por eso, malos perdedores. España jugó solo una largue, la final. Bien, gracias. Sí. Yo estaba un poco despistado.
1: Lo grave de este Mundial, sin lugar a dudas, fue lo de Trump con la tarjeta roja de Balogun.
0: Claro,
1: eso sí.
0: Claro.
1: Pero no
0: y
1: va.
0: Si estuviera ahí, no había forma de sacarlo, ¿no? A mí que quería levantar la Copa FIFA. Quería estar ahí. Venga, le digo. Muchachos, hombre, señor, por favor. Última pausa.

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0: Marcelo se queja que no sale el sol. Ahí sí estaban las playas de Montevideo y Uruguay. No sale, no sale, no sale. Recordar lo que sucedió en Sport & Show, en entrevista que llevó adelante el Bambino con el doctor Cosa. El árbitro Daniel Rodríguez, asesorado por el doctor Cosa, hizo la denuncia en Fiscalía contra Eugenio López, gerenciador de Rentistas. La cuarteta y sobre todo Daniel Rodríguez se sintieron insultados y amenazados por el dirigente. Esto, bueno, va a seguir su curso legal, ¿no? Es una situación a analizar y a corregir.
1: Sí, señoras y señores, sacando, 10 de la mañana.
0: Perdón,
1: sí,
0: dale,
1: sacando, cierro 100%. Sacando todo y no justificando, evidentemente, todo lo que sucedió, porque es imposible, o sea, justificar lo que terminó sucediendo, la verdad que llama la atención el gol anulado a Rentista,
0: ¿no? Sí, no. No se entiende.
1: No se entiende.
0: Desde lo deportivo no se entiende. Señoras y señores, cerramos 100% deporte en la Radio Deportiva del Uruguay. Gracias a todos los que están del otro lado. Mejoró un poquito la encuesta, se empezaron a entonar los hinchas de Nacional. Está muy parejo quienes pronostican que hoy gana Nacional. Germán Sodano en la puesta al aire. Gastón González en la dirección del streaming. Alejo García en la producción periodística. Con mucho gusto, con Diego, con Rodrigo y con Sansó. Hemos hecho 100% deporte. Que pasen muy bien.

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Ya se va a incorporar Sergio Borchi con nosotros a esta entrega de Usted Qué Opina. Está Marcelo Sansó en el día que juega el Club Nacional de Fútbol frente a Tigre por Copa Sudamericana. Está Guillermo López también, Germán Sodano y Gastón González a la puesta al aire de esta emisión. Lo cierto es que en cuanto a Nacional se va perfilando un equipo con alguna novedad en su integración, porque va a jugar Agustín Dos Santos como titular en lugar de Nicolás Lodeiro, porque se prepara también para ocupar su puesto como titular Alexis Martín Arias, y porque a esta hora sigue siendo duda la posibilidad del acompañante de Sebastián Coates. Si juega el costarricense Francisco Calvo o si va Agustín Rogel, por ahí está una de las principales dudas en el equipo que dirige técnicamente el señor Jorge Bava para este partido, que va a las 7 de la tarde en la jornada de hoy en el Gran Parque Central, justamente entre Nacional y Tigre, en el marco de los 16avos de final de la Copa Sudamericana. Vamos a desarrollar todo lo que va a pasar en la jornada de hoy a las 11 de la mañana con una nueva reunión que ya va a venir Marcelo con los detalles por su

0: mía, y voy a tener que, más que nada, a medida que surjan las llamadas, pedirles actualizaciones, porque la gente se va a aprender seguramente con cosas que acá se dijeron, que tienen que ver con el tema de la violencia en el fútbol, ¿no? Del paro de los jugadores, y sí, también que tienen que ver con otras situaciones, por ejemplo, el clima interno nacional y todo. Sé, así, puntita, pero no todo, así que junto con los oyentes me voy a ir informando, si se quiere. ¿Cómo anda, Sansón?
1: Muy bien, Sergio, muy bien. Buenos días para todos. Más temprano decíamos, reunión mutual Asociación Uruguaya de Fútbol. Posteriormente declara Jean Martínez sobre el mediodía, el futbolista de Rentistas. Por la tarde, reunión del Ministerio con la AUF y la Mutual. A su vez, la mesa ejecutiva ayer ya trabajó pensando en cómo se va a diagramar la sexta fecha, lo que queda de la misma, del intermedio, para este fin de semana próximo. La mesa ejecutiva entiende que el paro se va a levantar, que el fin de semana vamos a tener actividad, y por eso se trabaja en cómo se va a desarrollar la mitad, es decir, el 50% de los partidos que están pendientes de la fecha número 6, cómo se va a jugar la fecha número 7 del intermedio, que sería el fin de semana siguiente, y esto también lo adelantaba ayer Álvaro Rivero, en el caso de que sea un partido entre un equipo en desarrollo y un grande, o dos equipos en desarrollo, la final del intermedio, está pensado que se dispute entre semana.
0: Muy bien, eso es lo que, porque hasta ahora estaba como armado para que sea fin de semana.
1: Claro, la posible, claro. La idea es no alterar el calendario de clausura, no trasladar una semana para que no se tenga que acomodar el calendario de clausura a una fecha entre semana o perjudicar a 14 instituciones, sí, y en este caso perjudicar solamente a dos.
0: Gracias,
2: Marcelo.
0: Igual es un agradecimiento absolutamente exagerado. Pero le quiero mandar un abrazo a Sebastián Almada, que siempre nos escucha y sé que se mata la risa cada vez que ponemos gracias. Ya sea para Sansó o para Bielsa, porque son los dos Marcelos para nosotros. Se salvó que, por ejemplo, mirá si eligen un día a Marcelo Broly de técnico de la selección, tenemos otro Marcelo más.
2: De gracia.
0: No, ya está, ¿no? Pero bueno, estamos con Guillermo López para que convoque a la gente, porque es un día ideal para salir al aire. Dale.
3: ¿Cómo le va a Sergio, Rodri, Sansó, Tonga y Germán? 091-890-890 para que puedan comunicarse, mandar audios de hasta 40 segundos, 22890 para que puedan llamar al programa. También nos pueden seguir a través de YouTube, las imágenes que pone el Tonga de Montevideo, que bueno, está lluvioso, ideal para escuchar la radio. También nos pueden seguir a través de Antel TV y del canal de X.
0: Perfecto, señoras y señores, 10 horas, 10 minutos en todo el país. Ya comenzamos a recibir a la gente. ¿Cómo termina hoy el partido en el Parque Central entre Nacional y Tigre? ¿Qué antecedentes conocemos para basarnos en algo? ¿Qué? De Nacional, digo, el antecedente de Nacional lo tenemos en cuanto a que vemos cómo está jugando, ¿no? Si es por lo que vemos, un panorama más sombrío que...
1: Mal asunto.
0: Que lo que está pasando ahora, ¿no? Con la lluvia, la niebla y todo. Pero, ¿cómo viene Tigre? ¿Qué sabemos de Tigre?
1: Bueno, lo último fue su participación en Copa Argentina el pasado 12 de julio. Es un equipo que en el campeonato último de la República Argentina terminó mitad de tabla. No logró posicionarse en los mata-mata, en los playoffs. Y no ha tenido muchas modificaciones de acuerdo al primer semestre del año. Esa es la realidad. Después, la verdad que en cuanto a funcionamiento y en cuanto a juego, poco para poder...
4: Sí, el centro delantero es el hijo de Miguel Ángel Russo, Ignacio Russo. El Cachila Ramón Arias, que es el único uruguayo que tiene el equipo, va a estar en el banco suplente seguramente en la noche de hoy. Felipe Zenobio, el arquero. Valentín Moreno, Alan Barrio Nuevo y Joaquín Lazo, los defensas, junto con Federico Álvarez en el lateral izquierdo. Yalil Elías y Bruno Leyes en el doble 5. Llaves Saralegui, Gonzalo Martínez, Santiago López por delante de estos dos hombres de contención. E Ignacio Russo como centro delantero, lo que prepara Diego Dabove para el partido de las 7 de la tarde, justamente aquí en Uruguay. Acá me dice Ville López que Cachila Arias no está convocado. No fue ni convocado para el partido de hoy porque fue operado de su rodilla. El uruguayo.
0: Muy bien. Entonces... por ahí viene la mano. 22890 es el teléfono, 091-890-890 es la forma que tienen para mandarnos mensajes, tanto escritos.

0: como debo, 091-890-890, cuando son las 10 horas, 13 minutos en todo el país. ¿Cuál fue la explicación del tema de los hechos? ¿Cuáles son las confusiones que existen en Marcelo y Rodrigo en cuanto a los hechos de violencia de Cerrito y Rentistas? ¿Hay distintas versiones al respecto? ¿Hay dudas? ¿Cómo es eso?
1: Yo creo que las principales versiones que difieren un poco en su versión, valga la redundancia, está en el origen de la situación. La gente de Rentistas dice que el origen es por parte de hinchas de Cerrito con pedradas hacia adentro del estadio, y la gente de Cerrito dice que es al revés, que las pedradas llovían de afuera hacia adentro.
0: Ahora, había pedradas de los lados. Y con respecto a la participación policial y el tema del futbolista.
2: Bueno, lo que dice...
0: Futbolista de Rentistas.
2: El jugador, ¿no?, de Rentistas, claro. Hay un policía lastimado. Hoy Carlos Piedra además hablaba que una policía también había recibido golpes.
0: ¿Quién lo decía eso?
2: Carlos Piedra, que es el presidente del sindicato de la Guardia Republicana, que charló con nosotros más temprano.
0: ¿Cuál es el apellido, perdón?
1: Piedra.
2: Piedra.
0: ¿Me está hablando en serio? Pero no puede ser que estemos en un evento que se tiran piedras. Y esto es como cuando llamábamos a Torres para que nos diga el de esta torre de control de Tres Cruces cuántos ómnibus salían.
1: Nubel
0: Cisnero. ¿Qué es lo que pasa con los nombres y los apellidos? Dele.
2: Y que a su vez, el jugador de Rentistas que recibe el golpe por parte de la policía es en función de una defensa, porque había estado en medio de, o había iniciado algún ataque contra algún policía.
0: O sea, se lo acusa a ese futbolista de haber estado entre los agresores, no de estar...
2: Exactamente.
0: Porque uno se hace esta película, cuando un jugador es agredido en una situación así, lo primero que piensa, y yo lo manifesté sin saber, dije, bueno, es muy común que los futbolistas, sobre todo en partidos de poca gente, pero pasa también cuando hay mucha gente, depende de dónde, la gente, todos los jugadores saben sus familiares, sus amigos dónde están, y si hay un lugar que se arma un lío, lo primero que tienden es a querer ir a ver qué pasa. Uh-huh. O se preocupan, y si pueden, van. Sobre todo si terminó partido, porque esto fue cuando terminó partido, ¿no? El jugador de Rentistas, yo lo que imagino, estaba yendo a ver qué estaba pasando con su familia, con sus seres queridos, y de golpe se encontró en el medio de la batahola, y un balazo de goma sería, que lo habría afectado, porque fue, sí, eran municiones no letales, ¿no?
2: O fue un palo.
0: No sé, no estoy seguro.
2: Lo que dijo Carlos,
0: que fue defensa
2: Piedra,
0: de...
2: Claro, fue defensa.
0: O un palo. Pero que había... en el marco de un tole-tole, sí, en el cual, sí, por error, tenés que jugar. La versión de que el propio futbolista estaba entre los...
2: El jugador, él habló textualmente, dijo, alguien de cabeza platinada, que coincide con la descripción de Jean Martínez.
0: Pero hoy en día te imaginas que cabeza platinada hay un montón. Yamal también tiene. ¿No? La misma Yamal no tiene cabeza platinada.
2: Sí, que sí. Platinado no. Pero está.
0: ¿Cómo es? Depende.
2: Más platinado, ¿no? Lo de Yamal.
1: No, platinado.
0: Es más bien dorado, ¿no? Es más bien dorado, ¿no?
1: Platinado destenido.
2: Pero bueno, la
0: tremendo esto.
2: La conclusión.
0: Porque aparte el paro no tiene mucho sentido, porque el paro es porque fue agredido un futbolista. Pero no fue agredido un futbolista por ser futbolista. Aún en el caso de que el futbolista sea inocente, no sé si me explico.
2: Bueno, insisto.
0: ¿Me entendés a lo que voy? Sí, si va en un ómnibus ahora un futbolista porque no gana un sueldo como para tener un auto, o porque decide que quiere ir en ómnibus a una práctica y es víctima de un accidente, no es futbolista, vamos a hacer un paro. ¿Entendés a lo que voy? Uh-huh. No es que un policía tiene fobia a los futbolistas y cuando los ve les pega, sino que fue en el marco de un tole-tole a pedradas entre dos hinchadas.
2: Lo otro es que el futbolista no hizo denuncia, ¿no? Hoy está citado a declarar a mediodía, y bueno, después del entrenamiento Jean Martínez va a acudir a la justicia para brindar su declaración.
0: Yo creo que la Mutual se apresuró, hay testimonios de los dos planteles, y de otros planteles, de los planteles que estaban viajando y todo.
1: Bueno, ayer habló Nicolás López, uno de los presidentes de Paysandú Fútbol Club. Paysandú estaba en Montevideo, es verdad que jugaba a última hora, es el menos afectado dentro de todo, pero igualmente genera un tema logístico. Plaza Colombia.

0: Por ejemplo, jugaba el domingo por la mañana en
1: Tacuarembó.
0: Tacuarembó y tuvo que
1: Claro.
0: hacer todos los kilómetros.
1: Pero lo más grave es
0: Cerro Largo,
1: que,
0: Montevideo también.
1: claro, pero lo más grave es que no, no, no fueron consultados los que supuestamente votan esas cosas. Yo debe existir en el Estatuto de la Mutual la
2: Sí,
1: potestad de
2: de
1: que
2: que
1: la
2: la
1: directiva,
2: directiva
1: en un
2: tome
1: caso
2: la decisión.
1: excepcional, tome decisiones. De todas maneras, por un tema de respeto, si sabemos que tenemos varios planteles que están en distintos lugares del país, che, muchachos, les avisamos tal cosa. Primero, porque no deben ni saber que hubo un lío. Hubo un problema, ¿de cuánto? Y lo más probable es que tomemos esta medida. No sé, algo. Tal vez
2: Yo
1: se
2: creo que
1: enteraron por nosotros.
2: no tenían todas las
1: Información ninguna,
2: herramientas.
1: claro.
2: Además hay mucha calentura dentro de la Asociación Uruguaya de Fútbol, en neutrales, en integrantes de las diferentes mesas ejecutivas, porque se enteraron a través del comunicado. A muchos de ellos ni siquiera hubo un llamado previo por parte de los directivos de la Mutual para comunicarles la decisión que se iba a tomar. Entonces, yo creo que de esa decisión apresurada, hoy se está en cómo se sale de esta situación y cómo se levanta este paro de actividades que el otro día dispuso la Mutual Uruguaya de Futbolistas Profesionales por parte de su directivo.
1: Muy bien, 10 horas 19 minutos. Vamos a lo siguiente, vamos a hacer una pequeña pausa, aprovechamos, así ya después nos enganchamos con la gente. Ya están mandando mensajes al 091-890-890, 091-890-890, no más de 40 segundos los mensajes de voz y mensajes escritos, obviamente, al 091-890-890, el WhatsApp. Señoras y señores, estamos en Usted qué opina. ¿Saben que el otro día veo un tuit en portugués de una cuenta brasileña? Yo les digo que yo me defiendo mucho con el portugués, no voy a decir que soy experto, pero entiendo todo. Leo libros, veo películas, trabajé, tuve empresa en Porto Alegre, básicamente, ¿no? Tengo el portugués gaúcho. Pero hubo una cosa que, un dato estadístico que me llamó mucho la atención y yo no entendía bien el término. De hecho, no lo revisé ni con traductores, nada, ¿no? Me quedé pensando en el apuro, que tiene que ver con el partido Argentina-España. Y la cuenta esa brasileña, no la tengo acá a mano, decía más o menos en portugués que en las finales del mundo solamente 3 veces se había dado que uno de los dos equipos, una de las dos selecciones, no pateara el arco en todo el partido. Decía finalización, la palabra era finalización, no decía goles, tampoco decía remates al arco, usaba la palabra finalización. Yo lo tomé por el lado, en realidad yo lo había tomado por el lado tirar al arco. Después pensé, no, mirá, justo, porque dice, fue Argentina las 3 veces. Argentina en la final que pierde con Alemania en el 90. Argentina, la final que pierde en 2014 y la final que pierde ahora. En ninguno de los 3 partidos yo interpreté no había pateado al arco, porque la palabra finalización no me quedaba clara. Después pensé, no, me estoy equivocando yo, la traducción propia, sin revisarla. Hoy estoy diciendo Google y el traductor y todo, ¿no? De bestia, de apurado nomás. Cambié, dije, no, cambié el trole, modifiqué el tweet que estaba haciendo y puse. No hizo goles. Curiosidad, las 3 veces que Argentina, las 3 últimas que perdió finales,
2: Perdió 1-0 las tres
1: perdió,
2: veces.
1: exactamente. Pero por datos que estoy viendo de otros que hacen datos, justamente parece que es así. La gente a veces no entiende. Dice, no, y el tiro que casi hace. No, se
2: Entre
1: entiende.
2: los tres palos.
1: En estadísticas, se entiende que tenés que embocarle al arco. Incluso no sé cómo es. Si pegan el palo, se cuenta, usted que sabe todo. ¿Usted qué dice, Rodrigo? Si pegan el palo, ¿se cuentan? ¿La cuentan en las estadísticas cuando ponen tiros al arco? Sí, yo creo que si
0: Yo
1: pegan
0: creo
1: el
0: que
1: palo, se
2: sí.
1: cuenta.
2: Sí.
1: Sí.
0: Yo creo que sí.
1: El sentido común dice que
2: Se
1: sí.
2: debería.
1: No, no, pero estoy preguntándome.
2: No, no.
1: Pero a veces hay jugadas que pasan a nada y vos decís, no pateó al arco y capaz que te pateé 7 veces y
2: Y
1: pasó
2: pasó
1: siempre a un
2: cerca.
1: centímetro. No fue el caso, claramente, de esta final, que fue una final muy, muy aplastante a favor de España.
2: Acá hay dos que se dan después del gol de
1: No,
2: España,
1: no,
2: que
1: que la
2: es
1: podemos tomar
2: ese
1: con.
2: centro que Cubarsí le saca a Senesi y después es la media vuelta de Simeone.
1: Que
2: Más
1: viste que
2: nada.
1: viste que las estadísticas lo ponen por separado, te ponen
2: Al arco.
1: remates, te ponen
2: Sí.
1: remates global,

0: y después te pones remates al arco. En el global daba 22-2, que deben ser esas dos.
1: Sí, sí.
0: En el ya...
1: Era 12 o claro, 13-0.
0: 11-12-0. Bueno, en el 11-12-0, algo similar, tal vez no 11-12, pero sin el 0, Argentina pierde tres finales del mundo en los últimos... Bueno, desde el 90 hasta ahora, tres finales del mundo, y las tres las pierde sin patear al arco. Y para muchos eso es, viste, tanto que decimos, y después van y no pueden patear al arco. Y para mí, ¿vos sabés que es un mérito? Que un equipo que en teoría no está capacitado ni para tirarle una sola vez al arco, embocarle al arco al campeón del mundo, haya llegado a la final, ese es el mérito. Y quienes vimos el Mundial del 90, sabemos que Maradona estaba con una pierna hinchada, Argentina estaba diezmada y iba llegando por penales, con goles aislados, eliminando a Italia dramáticamente, iba llegando, con Goicochea atajando penales. Y llegó, y en la final estaba jugando los penales, y fue un penal que lo mató, pero un penal que cobró nuestro compatriota Codesal, que nunca se lo perdoné. Pero no porque... Porque para mí no fue penal y porque además me pareció de mal gusto que un uruguayo, aunque figuraba como mexicano, pero uruguayo, pues el hijo, además de una gloria del referato uruguayo, haya sido el que cobró ese penal faltando 5 minutos. Me dolió, yo hinchaba por Argentina en ese partido, claramente. Pero dejando de lado esas disquisiciones, ese Argentina no estaba capacitado para pararse frente a Alemania y jugar un partido de igual a igual. En el 2014, Sabela también le sacó jugo al ladrillo. Tal vez con menos dramatismo, con menos épica, pero le sacó el jugo al ladrillo. Sabela, un técnico ya fallecido, pero que tenía una capacidad enorme. Un tipazo, un hombre, además, de excelente ser humano.
1: Bueno, de hecho estuvo en el cuerpo técnico de Pasarela.
0: Pasarela acá en Uruguay. Y bueno, y fue el que viajaba a Europa a tratar de recuperar a Messi desde lo anímico, cuando a Messi los argentinos lo destrozaban. A mí a veces me da un poco de ternura cuando veo a los argentinos defender a Messi de quienes puedan criticarlo, cuando los primeros destrozadores de Messi era el propio hincha argentino que no le perdonaba no salir campeón. Y en ese 2014 tampoco Argentina tuvo ahí una jugada, ¿te acordás de Higuaín? Pero que no fue al arco. No fue por eso.
1: Lo que se discute es que si Neuer le cometió penal o no a Higuaín.
0: Exacto. Fue la única jugada. Porque después no hubo chance de que Argentina hiciera un gol. Y ahora con España, acabamos de verlo, tampoco Argentina estuvo ni cerca de ganar el partido nunca. Tal vez con 10 lo pudo haber empatado en una de esas dos jugadas finales que hubiese llevado el partido probablemente a penales. Simplemente ese detalle. Que una curiosidad, tres finales perdidas, las tres sin hacer goles, porque contra Uruguay hizo dos goles en el 4-2, nos iba ganando primer tiempo en 1930, porque en el año 28 empatamos 1-1 y se jugó un segundo partido y ganamos 2-1, o sea, nos hicieron goles en todos los partidos. Pero ahora Argentina ha tenido la virtud, y yo lo pongo del lado positivo, una virtud paraguaya, digamos. La virtud paraguaya de llegar, como llegó Paraguay en aquella Copa América contra nosotros, y después no pudo salir de la mitad, no pudo salir de área. Ahora, Paraguay estaba en la final. No tenía cuadro para estar en la final.
1: No había ganado nada,
0: pero estaba en la final. Estaba en la final. Después, cuando llegó a la final, el partido le duró 10 minutos por reloj. Entonces, hay un mérito. Yo creo que hay un mérito. Está lejos de ser un desmérito. Dicho esto, si Uruguay juega tres finales y no patea al arco, los uruguayos, que somos tan humildes, diríamos que está mal festejar segundos puestos, que no se entiende por qué los aplaudimos y que cómo puede ser que arruguen justo el día que llega la final, tan guapos que son y no sé cuánto. Diríamos eso de los nuestros. Pero cuando lo vemos enfrente, es más, gracias a Messi...
2: Arrugan todo.
0: Gracias a Messi y a Scaloni, descubrimos que la Copa América era importante.
2: ¡Arrugan
0: porque
2: todo!
0: Argentina estuvo 28 años sin ganar la Copa América. 28

0: 8 años sin ganar nada, pero sobre todo la Copa América, que era la que se jugaba más veces. Y cuando la gana en el 21 en Maracaná, vacío, con 5.000 hinchas de cada lado porque había pandemia, y ellos le ponen maracanazo a un estadio cancha que era prácticamente cancha neutral, con 5.000 hinchas de cada lado que tenían los favores de sus federaciones para poder entrar en pandemia. Y Argentina gana esa copa, nos dimos cuenta que era importante ganar una Copa América. Tuvimos que verlo en el jardín del vecino, la copa, para valorarla. Porque si la veíamos, nah, nosotros ganamos la Copa América, pero cuando vamos a los mundiales, no, nah, a ellos no les importa. Lo único que les importa es los mundiales, nosotros nos preocupamos. Sin embargo, lo vimos ganar a Messi y después lo vimos ganar de vuelta en el 24 y otra vez nos torturó las tripas. Porque somos así los uruguayos, tan humildes como equivocados en muchos de los razonamientos que hacemos. Por eso a mí me va bien. ¿Saben por qué me va bien? Porque me precisan, porque estoy acá para iluminarlos. Gracias. Gracias por aceptar esta guía que les doy. Señoras y señores.
1: Este faro.
0: ¿Le gustó? Soy un faro. Ahí está. Tengo una llamada. Yo veo las sonrisas de mis compañeros, me dan a entender de que no estarían de acuerdo con este calificativo.
1: ¿A quién iluminado? Es una intuición tuya.
0: Es una intuición.
2: Sos un
0: o sea que el Tonga es el peor, porque él de frente es el único que se anima a decirme que soy un loco de la guerra. Bueno, vamos con uno más para atender. Dale,
3: Guillermo. Isabel de Conciliación.
0: ¿Cómo andas, Abel?
4: Bien, ¿usted?
0: Todo bien. ¿Qué decís?
4: Mirá, quería opinar del partido.
1: Bajamos un poquito la radio, a ver si podés.
0: Bajamos un poquito, sí, porque sale muy rebotado.
4: Opinar del partido de hoy.
0: Dale. De Nacional Tigre.
4: Sí, sí.
0: Dale.
4: Opinemos. Creo que hoy se recupera Nacional. Me da esa sensación. Y
0: es un pálpito más que nada, ¿no?
4: Sí, sí, es un pálpito. Que a veces tengo, bueno.
0: No, está bien, está bien, está bien. Digo.
4: Igual en la final sabía que, viste, en la final de esta sabía para mí que Argentina otra vez no repetía el campeonato y que ganaba España.
0: Venís bien de pálpito, Isabel, venís bien.
4: Sí, sí, aunque yo creía que, yo igual me gustaría que hubiese ganado Argentina porque me gusta que ganen los sudamericanos, es por eso nomás.
0: Está bien.
4: Después los demás que piensen lo que quieran.
0: ¿Esperabas que Argentina le hiciese más fuerza?
4: Sí.
0: Bien.
4: Pero bueno, vio que a veces acá en la radio se habla de que vio que hasta se hacen bromas, que tenemos la pelota y que esto y que lo otro.
0: En esta ganó el que tiene la pelota.
4: Sí, pero ¿quién
5: tuvo la pelota? Tuvimos la pelota, España.
4: ¿Y quién movió la pelota?
0: España.
4: Justamente.
0: España.
4: España. Sí. La tuvo todo el partido y no se la dejó. Y ese es el fútbol que a mí, por lo menos, a mí, ¿no? Me gusta.
0: Otro dato a favor de lo que vos decís, que lo leí ayer. Con 34% del balón Argentina, es, según lo que pusieron, desde que se mide esto allá por los años 80, 90, es el perdedor, digamos, de finales con menos tiempo el balón. O sea, nunca había pasado que un derrotado, creo que le bate el récord a la Argentina del 90, justamente. O sea, la propia Argentina llegó, que es lo que decíamos hoy, a finales, si se quiere, inesperadas. Y porque esta es inesperada, no nos comamos la épica. Ganarle con épica a Cabo Verde, a Egipto y a Suiza, todo el mundo sabía que los rivales eran... Ojo, hay que ganarles igual, ¿eh? Uruguay no le supo ganar a Cabo Verde, España tampoco. Pero digo, todos sabían que podía llegar a ser una engaña pichanga. Y bueno...
4: Igual me sorprendió el partido que yo pensé que...
0: Sí, que marchaba contra Inglaterra, seguro.
4: Contra Inglaterra, sí.
0: Hay que sacarse el sombrero. Los últimos 15 minutos de ese partido de Argentina fueron
4: igual memorables. Igual Uruguay, nosotros, si hubiésemos salido campeones como Argentina

0: sí, se les va a hacer difícil para el Mundial que pierdan, para el otro Mundial. Va a estar ahí peleando, sí, bueno, si tiene el mismo técnico. Para mí...
1: Está bien, viene ganando todo España ya hace un ratito, ya hace rato.
0: 38 partidos sin perder.
1: Sí, aparte campeonatos, viene ganando Eurocopa.
0: Bueno, gente, los dejo.
1: Te mando un abrazo, Abel.
0: Fenómeno.
1: Y tomé el pálpito, que ojalá se dé que Nacional hoy se recupere.
0: Sí, que a veces tengo hasta los pálpitos, eso, viste, se me ha dado. No todas las veces, viste, cuando bueno, en los clásicos también.
2: Bueno. Dale, lo dejamos planteado.
0: Amigo, y vos sabés que a veces... Y hoy para mí Nacional gana.
1: Vamos arriba, te mando un abrazo. Gracias por estar con nosotros,
0: Dale,
1: ¿qué tiene usted, Sansón?
3: ¿Viste las coincidencias que hoy manejaba? Sí. Me decías que no habías podido escuchar todo el programa de la mañana, pero hoy... tiraba algunos datos de cosas que pasaron en el 2010 cuando España salió campeón y en el 2026. Integró el mismo grupo, el H, en las dos ocasiones.
1: Mirá.
3: El partido debut fue México-Sudáfrica en las dos ocasiones.
1: La inauguración del Mundial.
3: La inauguración del Mundial, claro. México-Sudáfrica, sí, sí, en las dos ocasiones.
1: No como y es un dato
3: el interesante. Tercer partido lo aportaba también un oyente. España lo jugó contra un equipo dirigido por Bielsa, contra Chile en 2010. Y mirá, contra Uruguay en 2026. Había 8 jugadores de Barcelona, como en esta ocasión. Mirá. El gol en la final lo hace un jugador de Barcelona. Necesitó de prórroga, ganó por el mismo resultado. Y Mourinho había fichado por Real Madrid igual que ahora.
1: Mirá que vos. Mirá vos todas las coincidencias.
4: Tremendo, ¿eh?
1: Mirá vos. Vamos arriba, uno más para atender.
5: Está Juan de Carrasco.
1: ¿Cómo anda, Juan?
6: Por sí, ¿cómo andás? ¿Bien?
1: Todo bien, Juan, ¿qué decís?
6: Bueno, me alegro. No, hace tiempo que no hablamos. Escuchá, una pequeña consulta, obviamente que ya el paquete está jugado y sabemos cómo no fue Uruguay, ¿no? El tema pasa un poco por saber, efectivamente, por qué confirmó a Muslera en el tercer partido, porque, digamos, si hay algo que hizo Bielsa, esta vez bastante bien, cuando en el primer partido Uruguay estaba mal, fue haciendo los cambios necesarios para buscar... impactar un poco en el juego y cambiar lo que estaba pasando. Entonces tenemos la situación de un jugador Muslera que vaya a saber, en definitiva, yo personalmente no estoy de acuerdo que estuvieran en la selección, pero de todas formas digo, perfectamente citado. Y vos decís, el primer partido comete algún error. Ok, le das el espaldarazo para el segundo partido. El segundo partido, digo, realmente ataja muy mal. Entonces, todos los cambios que Bielsa hacía, resulta que al golero lo confirma, a pesar de su segundo partido muy malo que tiene, contra Cabo Verde, y vos fijate que aparte de eso tiene fiebre, o un pequeño estado febril, y vos decís, tenés 3 goleros, y tenía Rochet, que pobre Rochet, digo, la verdad, le sacaron todos el puesto, inclusive muchos periodistas, sin realmente que se lo mereciera, porque era el titular. Entonces vos decís, sí, digo, no es por nada, acá perdimos. Pero después ves el camino a Argentina y decís, che, nadie podrá averiguar realmente por qué lo confirmó después de atajar mal para el tercer partido y no generar los cambios como lo hizo con los demás. De repente era un paquete y medio porque un tipo mayor, que bueno, iba a ayudar al grupo. Porque realmente no se analizó ese tema bien y sí solo se dijo de... Qué bien Muslera que pidió él el cambio. Yo digo, horrible Muslera. Porque el tema era el día anterior, con toda hombría y toda sabiendo un tipo de experiencia que había dejado muy mal, o simplemente justificándose porque estaba con fiebre, decir, sí, che, no estoy en condiciones. Porque
1: sí, ahí fallaron los dos, ¿no? Yo creo que falló Muslera y falló el técnico que debió haberla visto la jugada, ¿no? Se ve que...
6: Y obvio, entonces digo, y el capitán. Entonces digo, yo simplemente lo que quiero confirmar es que Bielsa se equivocó, Muslera también se equivocó, evidentemente como un tipo mayor de más de 70 años, que no tengo contra nadie mayor, pero evidentemente no deja participar, porque si no esas cosas hasta se conversa con el capitán del equipo. Digo, no apareció Josema como capitán.
7: Dale con Bielsa y dale con...
1: No estaba hablando mal de Bielsa, está comentando algo, está repartiendo responsabilidades.
7: Yo
1: si
7: soy
1: te escucho,
7: tóxico.
1: Juan.
6: No, quería un poquito...
1: está bien, es un buen tema de reflexión, Juan.
6: Y nos quedamos recalientes porque al final, digo, con cualquier golero, digo, Uruguay hubiera clasificado y nos hubiéramos merecido por lo menos ese partido contra Argentina y hubiera pasado.
1: Mirá, te voy a decir esto que yo pienso así del Mundial, viéndolo ya terminado. No me pongas a mover, ¿sabes? Porque ya fue, ya lamento.

0: gusta más. Escuchá, el tema es así. Al final de cuentas, jugaron 48 equipos y los cuatro mejores del ranking mundial fueron los que jugaron las semifinales. Eso es un hecho concreto. Pero, algo que si lo decís así parece, bueno, viste, es una papita. No. Si vos mirás prácticamente todos los partidos después de la fase de grupos, todos, pero no todos, la mayoría de los partidos eran dramáticos. Se definían por un gol. No importa que se terminaran definiendo la gran mayoría a favor del del favorito. También pasaban los que no. Si no, Paraguay no hubiese eliminado a Alemania, por decirte algo. Lo que te quiero decir es, se daban paridades interesantes que permitían pensar que con un poco de fortuna a veces, de liga a los cruces, como digo yo, pero también de fortuna dentro del partido, podías avanzar una, dos, tres fases más, porque son tres fases las que pasan del grupos hasta la semifinal. Hay tres partidos. Entonces, tres partidos, después la semifinal es el cuarto y la final el quinto. Entonces, ¿qué sucede? Lo que duele de la actuación de Uruguay es que, por detalles, no tuvimos la oportunidad de exponernos a esa seguidilla de posibles tres partidos, capaz que te tiraban en el primero, en el segundo o en el tercero, o no. Pero eran todos que vas a largue, que terminás por penales, que perdí por un gol o gané por un gol. Para mí era eso y nos quedamos con las ganas. Y lo único que tenemos es la cruda realidad. La misma cruda realidad que dice que los mejores cuatro de FIFA son los que definieron el Mundial, como diciendo, ¿para qué jugaron todo lo demás? La misma es la que dice, Uruguay ni siquiera pudo pasar la fase de grupo teniendo a Cabo Verde y a Arabia Saudita en la serie. Es un hecho que después te deja ahí, ¿viste? Que no podés tener, que te quita las ganas de seguir discutiendo, ¿entendés?
1: Sí, sin duda. Simplemente quería ahondar un poquito en eso. Creo, como vos, que digo, Bielsa fue 200% responsable en esa situación, porque él tiene el manejo del grupo. Evidentemente no dejaba participar a nadie. Y tuvo la posibilidad, hasta pensando que le iba a apoyar, a pesar de atajar mal, tuvo la posibilidad, con ese pequeño estado febril, de justificar el cambio, ¿entendés? Y no lo hizo. Y nos perdimos el partido contra los argentinos, que a todos nos hubiera encantado ver qué pasaba. Y tener, como vos decís, una vueltita más, porque yo pienso que el equipo, y no el golero, se lo merecía. Pero bueno, dale, mandate un abrazo, vamos arriba, buen programa, y nos veremos la próxima, yo qué sé. Dale.
0: Vamos arriba, 10 horas, dale. 40 minutos. Uno más para atender, dale.
2: Está Federico de Euskal Herria.
0: ¿Cómo andás, Federico?
3: ¿Cómo andás, Sergio? Buen día. Mirá, unas cositas ahí del Mundial. Yo lo que más lamento de que se perdió del legado de Tabárez y queda demostrado ahora con Argentina es que queda en desuso, y sin embargo queda bien, la frase de que el camino la recompensa. Porque vos fijate Argentina ahora, más allá de que perdieron la final, que en el paso del tiempo no se van a acordar de los partidazos esos con Egipto y con Inglaterra.
0: No, por supuesto que quedó en la historia. Te digo algo. ¿Entendés? Vos sabés, Federico, vos sabés algo. Sí, le voy a pedir a Sancho que es rápido para esto. Hubo un posteo de Messi cuando terminó el Mundial que para mí usa una frase que es parecida al camino a la recompensa. Un posteo de Messi, no sé si Rodrigo lo tiene a mano. Es un posteo de Messi, tipo agradeciendo a todo, no sé, tipo de... No dijo me despido, pero... Y vos sabés que en una, usa una referencia, seguramente... también surgida de charlas con Suárez en algún momento.
4: El dolor es muy grande y va a costar que cierre esta herida, pero también me quedo con todo lo bueno. Con los partidos que dimos vuelta dejando todo y que quedarán para siempre en la memoria. Con el apoyo de un país entero que junto con el trabajo y el esfuerzo de este grupo nos llevó a volver a estar una vez más entre los mejores del mundo. Hoy cuesta valorar lo que hicimos, pero este grupo llegó a dos finales consecutivas de la Copa del Mundo. Muchas gracias de corazón por cada saludo y por cada mensaje. Una vez más logramos unirnos como país y estar todos juntos, compartiendo el inmenso orgullo de ser argentinos. También quiero felicitar a España por el campeonato.
3: Y va a ser necesario peinar canas para darse cuenta de esas cosas. Uno cuando es joven tiene la calentura de que perdió eso y listo. Te quería decir eso. Después te quería decir de Uruguay, que para mí el error, por ejemplo, fue... lo que vos decías, los dos primeros partidos eran los amistosos esos que no tuvimos, y Bielsa no armó el cuadro.

0: al tercer partido. Si hubiera corregido los detalles, podíamos haber pasado. Y después te quiero desafiar a una cosa.
1: Dale.
0: Me parece que tengo como demostrar que estás equivocado en un razonamiento que hacías.
1: A ver.
0: Y lo único que te voy a pedir a cambio es, si yo tengo razón,
1: te lo digo,
0: que me des la oportunidad de un día poder ir a visitar ahí.
1: Pero aunque no tengas razón, tenés que venir a ver el programa, dale.
0: Bueno, bien. Vos estuviste diciendo durante el Mundial
1: sí.
0: que ponían a los cuatro primeros del ranking FIFA,
1: sí.
0: uno en cada punta, para que después, si todos ganaban, llegaban.
1: Si todos ganaban la fase de grupos, sí,
0: el primero. La fase de grupos, sí. todos sus partidos llegaban y se, como terminó pasando.
1: Sí.
0: Pero yo te quiero plantear una discrepancia.
1: ¿Cuál es?
0: Porque salvo España y Argentina, los demás fueron a sorteo.
1: No. Fueron un sorteo, pero...
0: A Inglaterra se le sortearon el grupo.
1: No, pero
0: no,
1: los
0: otros... No,
1: no, pero te explico. Se caía de Maduro que si el 1 y el 2, que eran Argentina y España, iban a esas dos puntas, los otros dos fueron...
2: Francia e Inglaterra iban uno a cada lado.
1: Iban uno a cada lado. O sea, estaba digitado eso.
0: Pero el grupo de Inglaterra y el grupo de Francia no estaban digitados.
1: Ah, yo pienso que sí.
2: No,
1: yo...
2: lo que estaba digitado era...
1: Era el sector.
2: Federico, lo que estaba digitado era que España iba de un lado, Argentina iba del otro. Y que Francia e Inglaterra, que eran el 3 y el 4, iban uno a cada lado. Es decir, no iba a darse la posibilidad de que tres fueran por el mismo lado del cuadro. ¿Me seguís? Es decir, que Inglaterra, Francia y Argentina fueran por el mismo lado del cuadro, o que España, Francia e Inglaterra fueran por el mismo lado del cuadro. Sí, iban dos y dos.
0: Bueno, te debo la visita entonces, pero yo...
1: Igual venís. No, igual, pero igual, es
0: bien, pero sí. Me parece que recuerdo clarito que lo único digitado en el sorteo, porque aparte después caímos nosotros que podíamos romper con eso. Porque si nosotros ponele hubiéramos, como nos creíamos, hubiéramos sido primero y España segundo, se cruzaba con Argentina.
2: Pero el tema era, eso, pero lo que siempre dijimos es Federico, que en el caso de que terminaran primero de grupo, claro. si no terminaban primero de grupo, ahí se cruzaban en 16avo, en cuartos, en octavo.
0: Claro, sí.
1: Bueno, es así, bueno. Pero mirá que yo digo, si lo googleás, en las explicaciones de cómo la FIFA, las explicaciones oficiales de FIFA, explica eso, explica cómo se hacía.
0: Hay que darle más bola al ranking FIFA, entonces dejarnos de...
1: Bueno, vos te acordás, mirá lo que nos pasó, esto es increíble.
0: ¿Te acordás que llegamos a estar segundo una vuelta nosotros?
1: No, pero escuchame, fuimos cabeza de serie y tuvimos la mala liga, que nos tocaron Inglaterra e Italia porque ellos andaban mal, ¿te acordás?
0: También, es decir, claro,
1: pero sí. Uruguay en el Mundial de Brasil 2014 fue cabeza de serie. Y fue cabeza de serie porque estaba entre los ocho mejores del ranking FIFA en ese momento.
0: Sí, y el grupo lo ganó Costa Rica, creo, ¿no?
1: Fue increíble, ¿no? Sí, clasificamos, pero sufrimos. Bueno, todos nos acordamos cómo fue. Pero es increíble cómo vos decís, bueno, soy cabeza de serie, me va a tocar Albania.
3: A la pausa, por favor.
1: Viste, y, yo qué sé, Jordania.
0: Te cierro y no te molesto más, el camino a la recompensa.
1: Y bueno,
0: esa serie fue brutal.
1: Esa es una frase... Vos sabés que a mí no me gusta esa frase, pero debo reconocer que depende para qué.
0: Claro, porque es para el diario del lunes.
1: Claro, si yo quiero siempre ganar, el camino no es la recompensa, el camino es la copa. Ahora, reconozco que...
2: Yo no le veo
1: en
2: nada
1: mi vida, malo. En mi vida... Lo que hago es tener caminos y no copas. Te mando un abrazo.
0: Que pasen bien, nos vemos.
1: Gracias.
2: A propósito, y antes de la pausa, si me permiten, ayer se dio a conocer el nuevo ranking FIFA, cómo quedó el ranking FIFA. Hubo un cambio, evidentemente, entre el 1 y el 2. Ahora líder España, segundo Argentina, tercero...
1: Eso por puntaje.
2: Sí.
1: No, porque a veces pasa que vos podés ganar el Mundial.
2: Sí.
1: Y si a la final llegaba Portugal,
2: no
1: quedaba
2: primero.
1: Si salía campeón, no salía primero.
2: España-Argentina, el 1-2. Francia, el tercero, a pesar de haber perdido con el cuarto, que es Inglaterra, el tercero y
1: pero
2: cuarto
1: siguen estando en
2: sigue primeros. Estando Francia tercero, Inglaterra es el cuarto, Brasil es el número 5, Uruguay cayó al número 20.
1: Sí. A pesar el legado, de haber terminado, es el legado de Bielsa.
2: A pesar de haber terminado 37, ¿no? En el Mundial. Estamos en el lugar 20.
1: No, pero sí, porque no bajaste.
2: Por eso te digo.
1: Sí, porque es por puntos. Bien. Lo dejo bárbaro, Bielsa. El legado. Me gustaría saber los libros y cosas que dejó, los apuntes que dejó para los técnicos uruguayos, las charlas.
4: Lo que yo le dejo al fútbol uruguayo es nada.
1: No, ¿cómo? 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

0: 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Los esperan Federico, Gabriela, Miguel, Ignacio Cabrera y toda la banda. Señoras y señores, vamos a la pausa. A la pausa me voy en taxi, por favor.
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0: Vamos arriba, seguimos adelante aquí en Usted Qué Opina, 22890 es el teléfono. Tenemos uno más para atender, dale.
1: Llegó Eduardo de Nueva Jersey.
0: ¿Por qué se llegó? Esa falta de respeto. ¿Cómo le va, Eduardo?
2: Bien, usted, Sergio. ¿Cómo anda, Sergio? Rodrigo.
3: Todo Marcelo. Bien. ¿Cómo está, Eduardo?
1: ¿Cómo le va, Eduardo?
2: Buenos días para todos. ¿Cómo anda? ¿Todo bien?
1: ¿Cómo anda? ¿Bien?
0: Todo bien. Te escuchamos.
2: Muy bien. Contento con el gran triunfo español. He escuchado a todos los periodistas hablar y tengo que destacar a Marcelo Sansó, que desde el primer momento dijo que veía a España ganador, no solo por su juego, sino porque fue el equipo mejor trabajado del Mundial. Fue de menos a más. Y si me pongo a pensar que son diferentes las circunstancias de enfrentamiento entre Uruguay, España y Argentina,
4: no es tan final, así.
2: Uruguay le hizo un gran partido a España. Vos ayer, Sergio, dijiste que se asemeja mucho a la derrota que tuvimos nosotros en el 74. ¿Cómo la sufrimos? Contra Holanda, ¿te acordás?
0: Y nos bailaron.
2: La mitad de la cancha.
0: Y fue más o menos así. De repente, tal vez con otras características, pero la sensación de impotencia fue similar. Es decir,
2: total.
0: Holanda daba mayor sensación de que venía el gol que España, tal vez. Tenía otra forma de jugar más profunda, pero era imposible. No podíamos sostener una pelota.
1: Es más vertical, ¿no?
0: Claro. Me parece a mí, yo tenía 16 años, no soy una especialista, pero hay videos que uno ve esos videos y vos te das cuenta que cómo jugaban los holandeses, era una máquina total. Pero tenía puntos de contacto, tal vez. Me gustaría esto escuchárselo a un técnico de fútbol que podría analizarlo mucho mejor que yo, ¿no? Por supuesto.
2: Sergio, ¿te acordás que llegábamos al Mundial como favoritos? ¿Te acordás en el 74?
0: Claro, claro.
2: Sin conocer lo que era Holanda futbolísticamente, no sabíamos nada.
0: Había argumentos para no conocer, claro, en aquella época no había televisaciones, no había todo eso, pero el motivo por el cual llegábamos con esa euforia era que Uruguay primero había sido semifinalista en el Mundial del 70, el Mundial anterior venía a ser semifinalista, y entre el Mundial del 70 y el 74, la base del equipo fue transferida al exterior a equipos importantes. A equipos importantes en el mundo. Entonces, cuando se los repatrió, que fue la primera vez, ¿qué fue lo que se pensó? Estos mismos jugadores, con algún retoque y algún agregado, si en el 70 se metieron entre los cuatro, que a su vez, si Brasil no nos hacía trampa, no sabemos si no llegábamos nosotros a la final y dejamos afuera hasta Pelé. Estos mismos jugadores ahora, no hay con qué darle. El tema es que teníamos jugadores, no tuvimos un trabajo previo adecuado, no fuimos con el técnico adecuado. En aquel momento una gloria del fútbol fue el técnico, que es el Tano Porta, pero no estaba en condiciones en ese momento de ser el técnico de la selección. Y se dejó de lado a Hugo Bañuelo, que había sido el que ganó la eliminatoria, esas cosas uruguayas. Tuvimos varias eliminatorias que un técnico te clasificaba y otro iba al Mundial. Y bueno, fue no hubo un buen trabajo, y Holanda era una máquina, estaban todos. Era como esta España, que están trabajando juntos hace años para agarrarte y hacerte pelo y barba.
2: Correcto. Aunque queda todavía en el recuerdo, la peor eliminatoria de Uruguay, con las grandes figuras que había en el fútbol uruguayo, fue la del 78. ¿Te recordás? Esa fue la peor para mí eliminatoria de Uruguay, con Bolivia y Venezuela, que éramos casi locales, cruzar el charco a Argentina. Fue horrible esa eliminatoria. Éramos favoritos claros, los partidos de preparación fueron maravillosos, pero llegó el momento y quedamos afuera. Bueno, en términos generales, el Mundial me gustó mucho, con 48 selecciones. Hubieron partidos muy interesantes. La verdad que fue muy entretenido el Mundial. No sé si ya está decretado que van a ser 64 el próximo Mundial.
1: Ayer hubo un posteo de Alejandro Domínguez, presidente de la Confederación Sudamericana de Fútbol, y un poco yendo por ese lado, ¿no?
0: El tema es así. Se tiene que votar en el Congreso de FIFA. Y el tema es que el único voto es Infantino. Si Infantino dice, queremos que todos voten, votan y sale. Y todo indica que que la Conmebol, a través de Tapia, de Argentina, y Domínguez y Domínguez de Paraguay. Bueno, y en este caso, esto involucra también a Alonso y a... No sé quién es el presidente paraguayo de fútbol, de Harrison se llama.
1: Sí. Era Harrison, ¿eh? Es el hijo de Harrison. El hijo de
4: Robert Harrison.
1: Claro, él.
0: Sí. Y hermano de Harrison.
1: Sí,
4: y primo de Harrison Ford.
0: Pero, padre de Harrison.
1: Pero viene también heredado de su padre.
0: Sí, ¿no? Eso es lo mismo. No, les juro que no. Está bien, pero claro, bueno.
1: Era el papá, era el presidente de la Federación Paraguaya de Fútbol y ahora
0: sí,
1: está el
0: hijo. Si compró la idea Infantino. Y en realidad, si le vendieron la
1: son
0: idea.
1: Son malos los dos.
0: ¿Por qué? No, porque Harrison. Pero bueno, Eduardo, te mandamos un abrazo.
2: Para terminar, quedó demostrado que los partidos hay que jugarlos en la cancha y no creerse que ya son campeones, como le pasó a Argentina. Lamentablemente, el público, el pueblo esperaba otra cosa por los rendimientos, pero bien lo dijiste vos, los equipos que enfrentó Argentina fueron agónicos los partidos, y cuando tuvo que toparse con un gran equipo que fue Inglaterra, sufrió y ganó bien los últimos 20 minutos cuando el técnico alemán retrocedió al equipo inglés que le cedió la pelota. Pero se quedó demostrado que el partido contra España fue completamente dominado por el equipo español, y ayuda del árbitro y del VAR, porque el gol es legítimo, por donde lo mires el gol fue legítimo, el gol de España.
0: Ah, el gol que anularon es ridículo. Te digo algo, yo tengo amigos argentinos que estaban en el partido, con los cuales nos mensajeábamos, y me decían, a los 20 minutos que empezó el partido,
1: no tenemos chance.
0: Me decían, esto es imposible. ¿Viste cuando la sensación de que estás contra una roca? ¿Viste que vos veías, te mostraban imágenes y había gente cantando, bailando? Flash. Los verdaderos futboleros, y yo me escribía con futboleros de verdad, argentinos, grandes amigos. Y eran coincidentes los mensajes que yo, porque aparte yo todavía les daba manija, vamos, disfruten, ojalá les vaya bien, porque la realidad es lo que les deseo a mis amigos, y me contestaban, esto es imposible, esto es horrible, así me ponían, viste, que, tratando de que no lo viera el de al lado, viste, no tenían ganas ni de aplaudir, con eso te digo todo.
2: Y para terminar, Sergio, el periodista Viñolo de Argentina, frustrado porque Argentina no consigue la Copa, empezó otra vez a decir de las cuatro Copas de Uruguay. Y yo solamente le digo que están ahí en la camiseta,
4: Flash.
2: Va a tener que sufrirlas mucho tiempo.
0: Sí, igual una precisión, ahora, una precisión cronológica. El Pollo Viñolo dice eso en el momento que Argentina le gana a Inglaterra, y él dice, habiendo tantos que se agregan estrellas que no le corresponden.
4: En tiempos donde muchos agregan estrellas que no le corresponden.
0: Que este triunfo contra Inglaterra debería ser una estrella.
5: Mundo de bueno, quedó
4: lo dijo la final igual, pues, no le y marcando que el triunfo con Inglaterra debería ser una estrella.
0: Usted no tiene el auricular. Estaba
4: no,
0: pasando,
4: lo están pasando, sí, ya sé.
0: Repetirlo,
4: el video del relato marca que es el partido contra España.
0: Pero pará, escúchalo. Está bien.
5: En este mundo de contar estrellas de manera permanente, donde algunos cuentan las que no les corresponde, el partido contra Inglaterra es una estrella.
0: Ahí va. Cuando vio que el partido estaba perdido, bien Rodrigo, la aclaración, yo pedí, la primera vez que lo escuché, pero claro, si uno ve la imagen, se da cuenta que...
4: Con jugadores españoles, incluso.
0: Claro. Fue durante la final. Cuando se vio perdido, dijo, manoteemos una estrella y nos ensució a nosotros. Pero bueno, dejémoslo en la nebulosa. No demos por el pollo más de lo que vale, ¿eh?
2: Sergio, voy a usar la frase de Maradona para el Pollo Viñolo.
0: ¡No!
1: ¡No!
0: ¡No!
1: ¡No!
0: ¡No!
4: ¡Déjale ahí! ¡Chao, Eduardo! ¡Chao!
6: ¡Chao!
4: ¡Vamos
2: arriba Uruguay, carajo! ¡Vamos arriba Uruguay!
4: ¡Chao! ¡Chao! ¡Que pase bien!
0: Soy Claudio de Sangrila. Gol anulado. Supuestamente el juez pita la falta antes del gol. En ese caso el VAR no puede hacer nada. Si es así, estuvo mal el juez. Súper mal. Abrazo grande.
4: Flash.
0: En el 2030 que se haga un mundialito para festejar los 100 años con los primeros rankings FIFA, 26, 27, 28, 29, con Uruguay que fue el organizador y campeón. Y que...

0: Argentina jugó la final, que se jugó en Montevideo, Buenos Aires, en dos series, tres, y la final en el Centenario, obviamente. Antes que lo digas, Argentina sin Messi no va a ser número uno en el ranking por un largo rato.
1: Flash.
0: Quiero decir, ya voy, quiero decir algo con respecto. El único mundialito posible, que es la Copa de Oro, la Copa de Oro tiene un gollete. El gollete es los campeones del mundo. Eran seis campeones del mundo, jugaron cinco, más Holanda, que era el vice, porque Inglaterra se negó a jugarlo. Pero jugaron cinco campeones del mundo y el vice, en lugar de el que se negó. Eran seis, dos grupos de tres, los dos ganadores jugaron la final. Y Uruguay salió campeón. La segunda edición podrían ser, ya son ocho, porque se sumaron España y Francia. Claramente son un grupo en Buenos Aires, otro en Montevideo, juegan dos semifinales en cada lado, el campeón de cada serie y juegan la final. Ponele, inauguración en un estadio y la final en el Centenario, por decir algo. En Monumental la inauguración, en el Centenario la final. Argentina en un grupo, inventemos, con Italia, Inglaterra y Francia. Y Uruguay con España, Alemania y Brasil. Los dos ganadores que juegan la final. Se hace en 10 días. Se hace en 10 días porque vos jugás. Se hacen dos llaves, los dos ganadores juegan la final, eso lo haces en 5 días. En 5 días hiciste eso. Y la final en otros 3, 4 días, 5 días. En 10 días haces la Copa de Oro, la segunda edición. Y cuando sea otro el que la gane, si no es Uruguay, va a ser otro, se va a querer poner una mega estrella. Ese día nos vamos a poner nosotros la mega estrella también. Pero por ahora no pidamos nada. Insisto, voy a interpretar al capitán Lugano. Lugano, cuando un argentino le preguntó ¿cuántas estrellas tiene Uruguay? ¿Cuatro o dos? Él dijo, la discusión no es esa. La discusión es si tenemos cuatro o cinco. Lo dijo con ironía. No dijo que la quinta estrella tiene que ser. Ahora, cuando otro gane la segunda edición de la Copa de Oro, ahí va a querer ponerla y ahí vamos a subirnos al carro. Porque a nosotros no nos atiende ni el teléfono. Vamos con cables el teléfono nuestro. 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
1: Flash informativo en Sport 890 a las 11 y 6 minutos de la mañana, 12 grados la temperatura, hay niebla en Montevideo y el cielo está nuboso. La mesa ejecutiva de la primera división profesional confirmó detalles en caso de que se levante el paro en la jornada del día de hoy. La fecha número 6 del torneo intermedio se reanudará el próximo viernes con un partido. Dos partidos habrá el próximo sábado y un encuentro el próximo día domingo. La final del torneo intermedio, en tanto, se jugará el miércoles 5 de agosto. El fin de semana anterior, el del 1 y 2 de agosto, se jugará la fecha número 7, arrancando el torneo clausura como estaba previsto el fin de semana del 7, 8 y 9 del mes de agosto.
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0: Seguimos adelante, amigos. Vamos con uno más para atender.
1: Tal Gorsi Barra, Gonzalo de Barro Blanco. Acá viéndolos como siempre. Los argentinos en su gran mayoría, lamentablemente, son lamentables. Se creen la última Coca-Cola del desierto y no saben perder. Y siempre ningunean y le faltan el respeto a todo el mundo. Entonces, bueno, están cosechando lo que sembraron. Como dijo el Diego, que la sigan vamos arriba.
0: No. Todo el mundo está con la misma. Señoras y señores, seguimos adelante. 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Uno más para atender.
2: Buen día, la 890. Buen día, Gorsi. Buen día a todo el equipo. Bueno, hay una frase que dijo Bilardo. ¿Vos sabés quién fue el segundo que pisó América? No, le contestó. Entonces... No sirve, o acá o salís campeón o no salís, punto. Por más que ahora que festejen los argentinos y todo lo demás, nadie se va a acordar que salieron segundo. Nadie se acuerda, acá es el que gana, el que sale campeón. Olvídate, solamente nosotros en Uruguay festejamos un cuarto puesto. Lamentable.
3: Perdieron.
0: Yo creo que la frase tenía que ver con quién llegó a la luna, el segundo que pisó la luna, me parece que era. Aunque vale también para descubrimiento de América, ¿no? Pero que era Armstrong, Collins y Andrew. Yo sé, hay Aldrin, yo sé los tres. Los dos primeros que pisaron. Pero el hecho de que no sepas, esto es como el tema de las batallas de las piedras. Que yo le pregunte a los jóvenes qué pasó el 18 de mayo
4: y no, ¡burros!
0: Y no sepan que es la batalla de las piedras, no genera que Artigas no la haya ganado. Y vaya triunfo, Vaya triunfo de Artigas. Una táctica impecable.
5: Gorsi, buen día. Clarín de Argentina puso en su edición de ayer que ahora España tiene dos estrellas como Uruguay y otros. Malos perdedores.
6: Repita.
5: Les duele, dice este oyente.
0: No, lo que ponen es las estadísticas de Copas del Mundo. Y está bien. Copas del Mundo son dos. Mirá, si googleás, ¿quién ganó la Copa del Mundo de clubes? No figura Peñarol, Nacional, River, Boca, Independiente, Racing, Flamengo, Gremio. No figura nadie. ¿Quién ganó cuántas Copas del Mundo de clubes tiene Real Madrid? 5. ¿Y sabés cuántas veces salió campeón del mundo? 9. Pero no figuran. ¿Se entiende? No figuran. Porque la Copa es una cosa y ser campeón del mundo es otro.
5: Gorsi, ¿cómo va a tener 4 mundiales Uruguay si los mundiales empezaron en el 30? Dejate de inventar estrellas viejas y sin brillo.
4: Tratá, no mames, güey.
0: Otra vez, acabo de decirlo. Los mundiales empezaron antes, es lo mismo que los clubes. Peñarol y Nacional son tricampeones del mundo y los mundiales de clubes empezaron después.
4: ¡No podés!
0: Dele.
5: Hasta ahora cada paro que hicieron nunca solucionaron nada. Dejen de embromar. Mutual, no voy a decir lo que...
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5: La final estaba arreglada, dejen de embromar, por algo la arenga de Messi, por algo Argentina jugó como jugó, no embromen, dice Carlos de Tacuarembó.
0: No, la arenga de Messi que algunos hacen referencia... Dicen que tiene que ver con que se había corrido el rumor de que terminado el partido venían al vestuario de Argentina FBI a llevarse a Tapia. Entonces,
6: la arenga. No se entiende lo que querés decir.
0: Y la arenga de Messi era: olvidémonos todo, nosotros salimos, ¿entendés? Los de afuera son de palo, dijo prácticamente. Pero era por eso, porque se había corrido el rumor, infundado, porque no lo llevaron, que a Tapia lo venían a buscar del FBI. 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
5: En la final de 2014 con Alemania, si no me equivoco, Argentina no solo pateó un par de veces, sino que se anuló un gol de Higuaín, Seba de Córdoba.
0: Bueno, el gol anulado no se cuenta y va de vuelta. Tiene que atajarla al golero. tiene que atajar la, tiene que ir al arco la pelota, no es patear en dirección a la raya del córner. Eso se llama tirar al arco. 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
5: Dice Elvio, los tiros que pegan en el palo no se cuentan como tiros que van dentro del arco. A propósito de mencionábamos hoy. Buenos días, Sergio, Marce, Rodri y equipo. Hablemos de teorías conspirativas. ¿Qué opinás de los hinchas argentinos e incluso algunos medios periodísticos que aseguran que Argentina fue amenazada y obligada a perder el partido? Yo no creo, pero me parece un fenómeno interesante. Abrazo, Manuel de Orlando, Florida.
0: Muy bien, vamos arriba.
7: Uno más para atender.
0: Uno más, dale.
8: Buenos días, gente. Gracias por participar. Estoy indignado con la nueva convocatoria de técnico. Forlán, ¿por qué Forlán? ¿Por qué no otro técnico? Pregunto yo. ¿Por qué Alonso, que estuvo en Rampla Juniors, la quebró, está en la AUF y está endeudada hasta no sé por cuántas décadas y sigue estando este señor decidiendo por todos nosotros? ¿Por qué Forlán? La gran pregunta que yo me hago. ¿No hay otro técnico que esté a la altura? Saludos.
0: Bueno, un técnico es cualquiera que nombres, ¿por qué ese? Cualquiera que pongas, ¿y por qué ese? Y bueno, porque hay alguien que decide. Dele. Aparte es el técnico de la sub-20 y tiene como changa los 6 u 8 partidos amistosos FIFA.
9: Yo no le veo nada.
0: Esa es la verdadera nominación.
5: Buen día, soy Juan Carlos. Argentina jugó como juega Uruguay cuando juega mal, lo más similar al fútbol uruguayo.
0: Totalmente de acuerdo. Yo creo que todos los uruguayos estábamos viendo jugar a Argentina sin poder agarrar la pelota y sin poder patear al arco y decíamos, me hace correr Uruguay. Es más, los uruguayos que hinchaban por Argentina tenían la misma tortura. Era una tortura. Decir, uy, llegó este partido, mirá cómo estamos jugando. Scaloni hizo la gran Bielsa, no puso a los dos nueve juntos, que son después de Messi sus estrellas más importantes. Sí, pues es que yo pensé eso, en no poner a Lautaro Martínez. Me pareció muy Bielsa.
10: Y bueno,
0: Bielsa.
10: Lo que pasa es que se trastocó la planificación con la salida de los dos zagueros, la expulsión de Enzo Fernández.
5: Quedó condicionado con eso.
0: Es verdad.
5: Le quedaba una sola variante.
0: Y se salvó que a Paredes no lo echaron antes, porque lo echaron después que terminó el partido. Hay imágenes, cada vez hay más imágenes deplorables de la actitud argentina después de la final. Durante y después. Paredes pegándole a dos jugadores de España, a uno de ellos en el piso. Molina pegándole una piña a un jugador español cuando pasa para festejar, le pega una piña a Molina.
5: Ayala,
0: el ayudante técnico, esa es la más grave todavía, porque ni siquiera jugador. Es decir, tenés que tener respeto pegándole a un futbolista. Y después, los jugadores argentinos de espaldas en la entrega de medallas. Me parece deplorable que Argentina pretenda hacernos creer que enfrenta al poder de FIFA cuando fue llevado de la mano, cuidado por lo menos, en Conmebol y FIFA desde el día que Messi dijo que estaba todo arreglado para Brasil en el año 2019. A partir de ese momento le ha tocado los mejores grupos, las mejores series, los mejores caminos, los mejores penales, todo. Que Argentina esté de espaldas a una entrega de medallas cuando te bailaron, me parece de mal perdedor.
5: ¿Cuántos partidos jugó en Lusail? 5 de 7, ¿no? En Qatar.
0: Siempre en el mismo estadio. Sí, le cambiaban el estadio. Sí. Encima que era la misma ciudad, claro, pero le dejaban el mismo estadio.
5: Sí. Y además, habiendo recibido por parte de los españoles un cortejo para ir a buscarla.
0: Espantoso. Hay 4 imágenes. Esto es lo que hay en imágenes. No sabemos lo que no hay. Pero estoy hablando de los profesionales. Estoy hablando de Paredes, estoy hablando de Montiel. ¿Es Montiel o Maciel? Siempre me los confundo.
10: Montiel.
0: Estoy hablando de Montiel. Y estoy hablando de el plantel en la globalidad y del ayudante técnico Ayala, que es un jugador de larga trayectoria en el fútbol argentino. Deplorable. Nosotros nos pasamos meses criticando a nuestros jugadores. Cuando tiraron el VAR, cuando hicieron, ¿entendés? Porque Después se te pasa la calentura, empiezan, no, no puede ser, siempre lo mismo, no sabemos perder.
5: Y fueron sancionados, ¿no?
0: Y fueron sancionados. Y fueron sancionados. Me gustaría saber cuál es la sanción. Me gustaría saber cuál va a ser la sanción. Me temo.
10: Creo que para Paredes no hay más que nada. No hay mucha sanción.
0: ¿Y para Ayala?
7: ¿Te enojaste conmigo?
0: ¿Y para Montiel?
5: Molina.
0: Para Molina, perdón.
5: Molina.
0: ¿Es Molina?
5: Molina fue el... Ah,
10: no lo vieron.
0: El de la Peña fue Molina, no Montiel.
10: Sí, pero no lo vieron a Molina.
0: No lo... Y es verdad que no lo vieron. Está el video. Es verdad. Gorsi, la arenga...
10: Aplaude la tribuna.
0: Argentina se tenía que haber ido en octavos. A Egipto lo robaron, no juegan con Argentina, dice Álvaro. La arenga de Messi fue porque era la despedida de Messi. Y muchos jugadores se emocionaron y hubo lágrimas. De ahí lo que dijo Messi. Lo dijo la señora Diego Latorre. Bueno, que la señora Diego Latorre no estaba dentro del vestuario. Que me digas Diego Latorre todavía. Pero ya mira Latorre. Hay una teoría, tal vez no sea correcta.
9: Lo vieron a Molina.
0: Hay una teoría que dice que había un rumor de lo de Tapie que fue. Pero, está. Vas perdiendo... Es como no poner a Suárez o Cavani si vas perdiendo. Dice, sacá a cualquiera, incluso a Messi, como se estaba dando el partido. Sí, yo la verdad sí, que me quedé pensando...
5: Pero lo que pasa es que no iba perdiendo. No, él cuando hace la última variante,
0: ya no le queda
5: pone un defensa, está bien, saca bien. Un delantero no para llegar a los penales.
0: Está bien. Hola, España aplastó a Argentina y todavía ellos no lo reconocen. Saludos, Alejandro de Punta del Este.
5: Buen día, gente. Ahora falta que se justifiquen a Muslera por la fiebre, el arquero. El arquero argentino fue con un dedo quebrado a jugar el Mundial. Es toda de él. Si te gustan los elogios, las críticas también te van a tener que aguantar.
0: Dice ¡mentira! Dice, hace años... ¿Qué dice esto? Buen día. Hasta ahora cada paro que hicieron nunca solucionaron nada. Déjense de bromar, de joder, la Mutual, la relaja todo. Carlos de Tacuarembó. Bueno, esto ya lo leí. Perfecto.
5: Es increíble.
0: Gorsi, a veces decís que el fútbol no es una guerra entre países y ahora querés comparar un partido con la batalla de las piedras, sos patético. ¿No?

0: No, boludo, estoy comparando la cultura
1: Tenés que calentarte,
0: general.
1: que hace días que no te calentás.
0: Lo que te estoy diciendo es eso, que el hecho de que nadie se acuerde quién ganó un partido no invalida el partido. Entonces, con la batalla de las piedras, te pude decir con la llegada del hombre a la luna, te pude decir con el descubrimiento de América, ¿cuál es el punto? ¿Qué parte no entendiste? El hecho de que no sepas cuándo se hizo el obelisco. No quiere decir que el obelisco no esté ahí. ¿O querés que te lo lleve a tu casa para que lo veas? No sabía que habían hecho un obelisco. Nunca pasó por 18 y Boulevard Artigas. ¡Pero está ahí! ¿Uno más para atender?
2: Buen
0: No,
2: día,
0: sí.
2: Sergio Sansó, equipo Ariel desde Maldonado. Ojo con la posibilidad de ampliar el Mundial de 48 a 64. Puede llegar a ser complicado para Uruguay, viendo la evolución de ciertos países, porque creo que se harían 16 grupos de 4, claro, sería así, y volveríamos a la clasificación de los dos primeros únicamente, no más terceros. Saludos para todos. Bueno, en este ni siquiera terceros pudimos clasificar. Esa es la
0: Tremendo,
2: verdad.
0: tremendo.
2: Es cierto lo que dice el oyente, que serían dos en lugar de los mejores terceros, pero la realidad es que en este, ni siquiera siendo terceros, pudimos clasificar.
0: Nuestro querido amigo Marcelo Rodríguez de Nueva York me pone: calentate con Marcelo Sansó, que dice que España jugó para atrás con Uruguay. ¿Usted cree
2: No,
0: que España jugó para
2: no
0: atrás?
2: dije que jugó para atrás.
0: Sé que no me gusta esa
2: No
0: teoría,
2: dije que jugó
0: porque
2: para
0: no me
2: atrás.
0: gustan las
2: Dije que
0: conspiraciones.
2: contextualizando, para mí España, si quería jugar en
0: Ah, eso sí.
2: quinta,
0: Y jugó
2: pero si comprobás
0: y
2: ya
0: contra
2: esto.
0: Cabo Verde, jugó en quinta.
2: ¿Contra Cabo Verde?
0: Sí.
2: ¿Viste el partido contra Cabo
0: Sí,
2: Verde?
0: lo mató a pelotazo, pero no
2: Bueno,
0: le
2: no le pudo
0: ganó.
2: hacer el gol.
0: Y bueno, y con Uruguay te pensás que podía hacer lo mismo que con Cabo
2: Bueno,
0: Verde, no sé.
1: es muy fácil salir a ensuciar gente.
0: Vamos arriba, uno más para atender, como se llama, dale.
3: Está Hugo de Florida.
0: ¿Qué tal, Hugo? ¿Cómo te va?
4: Buen día, Orsi.
0: Buen
4: Un
0: día.
4: placer, sinceramente. Tengo un apellido famoso, pero yo jugué al fútbol muchos años acá, pero
3: ¿Entraste acá?
4: simplemente soy recoba apellido. No, yo
0: Pero ¿por qué
2: simplemente
0: pones
2: Hugo Cabo
0: Hugo de
2: Verde.
0: Cabo Verde? Pone Gastón, no está en Cabo Verde, no tenemos
2: Hugo
0: audiencia.
2: de Florida es.
0: Hablarían portugués. O sea
4: Hola.
0: que Gastón, sí, no, porque nuestro operador está distraído.
3: Está
0: Entonces
3: el
0: puso
3: cumpleaños.
0: Hugo en lugar de Florida de Cabo Verde. ¿Cree que sos de Cabo Verde?
4: No, no, no,
0: No, no,
4: no.
0: ya nos dimos cuenta que no. Dale,
4: No,
0: Hugo.
4: simplemente una sugerencia nomás como futbolista que yo fui. Para mí, yo lo único que sí, no estoy de acuerdo, por ejemplo, con Muslera, que en el momento que él sale, ¿entendés? Si él ve que no llega, ¿por qué no lo agarra el delantero? Le cobran full, lo expulsan, pero quizás capaz que nosotros clasificamos. Yo creo que eso fue para mi concepto como futbolero, ¿no? No sé qué opinas vos.
0: Es una discusión que hay sobre que no debió haber salido, ¿no? Es decir,
5: No me uses de
0: hay
5: cómplice.
0: quienes
2: Claro, pero
0: piensan que el que estaba fuera de puesto ahí era Cáceres.
2: Después que salió, estoy con Hugo. En vez de levantar las manos como para no tocarlo, forzar la tarjeta. Me expulsan, pero evito el gol.
0: Muy bien.
4: Exactamente, esa misma era mi pensamiento, porque en ese momento él como golero, faltando 5 minutos y Uruguay clasificado igual.
2: Faltaba más, pero bueno,
6: ¿quién dijo eso?
4: Ahí va, pero me imaginé eso. Bueno, un gustazo, sí. La
0: Vamos
4: verdad es que
0: arriba.
4: lo escucho toda la mañana, un placer.
0: Gracias, que pases bien. ¿Qué tiene
4: Igualmente para
0: usted?
4: todos ustedes. ¿Qué tiene
3: Bueno, Federico Viñas
2: Gracias,
3: está próximo a
2: 8.90.
3: confirmarse. Sí, un abrazo grande para vos, Mica, y también. Su cambio de equipo en el fútbol, obviamente. La ficha de él pertenece al Grupo Pachuca. El Grupo Pachuca está dispuesto a negociar al jugador. De hecho, ya hay tres propuestas arriba de la mesa para hacerse de los servicios del delantero que son bien diferentes. Toluca es a esta hora el equipo que hizo una oferta más seductora. Ofreció cerca de 13 millones y medio de dólares más la ficha de algún jugador a cambio del delantero. Y la propuesta que le hace Toluca a Viñas en cuanto a lo económico, te diría que a esta hora es un poco la que saca ventaja por encima del resto. Después, hay una propuesta del ascenso en Inglaterra, del Wrexham, de la Championship de Inglaterra. Equipo que le ofrece mayor sueldo al jugador, perdón, le ofrece más dinero al Grupo Pachuca, pero menor salario al futbolista. Y está lejos a esta hora, según lo que me mencionan, de alcanzar, por ejemplo, lo de Toluca. El Spartak de Moscú es otro de los equipos que está interesado. Hizo una oferta formal. Mejor dicho, no hizo todavía, pero los sondeos marcan a esta hora que es la mejor opción entre clubes. O sea, le ofrecería mayor dinero al Grupo Pachuca para contar con el jugador. E incluso la propuesta salarial a nivel personal para el jugador sería superior a la de Toluca. Todavía no bajó la oferta formalmente, pero los sondeos a esta hora marcan esto. Y en la jornada de ayer apareció un interés de Hamburgo de Alemania para contar con el jugador, pero está muy lejos de los otros tres equipos. Si me preguntás a mí, yo creo que a esta hora lo de Toluca saca ventaja, pero Viñas todavía no se ha definido por ninguno de los tres que anteriormente mencionaba.
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6: Sergio.
0: Sí.
6: Tiene que hacer la pausa.
0: Mirá vos. Decímelo acá, dale.
6: Tiene que hacer la pausa.
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1: Arranca con esta.
2: Tremendo, tremendo como llueve, digamos, como está todo el tiempo húmedo, es espantoso. Uno ve las distintas playas del Uruguay que nos van poniendo en las imágenes.
1: Yo lo voy a ver.
2: Y es increíble. ¿Qué tiene este, Rodrigo? ¿Tiene algo trascendente?
3: No, bueno, de Nacional, lo que dije en el arranque del programa, Alexis Martín Arias va a ser el arquero titular, Emiliano Ancheta lateral por el sector derecho, Camilo Cándido por izquierda, en zona de zagueros Coates va a jugar seguro, y hay que ver quién lo acompaña, para mí va a ir Rogel, no creo que a Calvo le dé para ser titular en la noche de hoy. En la mitad de la cancha, Boggio aparece por la derecha, Dos Santos por la izquierda, Zuculini como volante central. Está la posibilidad de... Hay tres nombres, te diría, para dos puestos. Maxi Silvera, Baltasar Barci y Tomás Verón Lupi. Dos de estos tres van a jugar como titulares. Y Maxi Gómez, como referencia de ataque, el equipo de Jorge Baba.
2: Dale, lo dejamos planteado. Muy bien, veremos... ¿A qué hora es el partido?
3: 7:00 p.m, en el Gran Parque Central.
2: Perfecto. 7:00 p.m, en el Gran Parque Central. La verdad que... ¿La cancha cómo va a estar?
3: Está impecable. ¿Sí? Ayer veía alguna foto que está impecable.
2: ¿Sí? Sí. Porque han sido... Ha caído mucha agua, digamos, pero no abundante en un momento dado, ¿no? Como sí. El drenaje...
3: Sí, generalmente el parque tiene buen drenaje también, sí. Nacional ayer presentó la lista de buena fe para la Copa Sudamericana. Son 57 jugadores, de los cuales hay 6 incorporaciones en el equipo. Las 5 que ya conocíamos y la reciente de Santiago Silva.
4: Sí. Cuaterna, sí. Perdóname, Sergio, cuaterna colombiana para el partido de hoy. El VAR también será colombiano. Carlos Bentancur, Miguel Roldán, Richard Ortiz y José Ortiz en cancha. Leonard Mosquera y Luis Picón los que estarán en el VAR.
2: Se enojó Álvaro, me dice, Sergio, no seas malo. Se lo dijo Diego Latorre a su esposa, Janina. No se lo dijo Jorge Real. Vamos arriba, uno más para atender...
5: Está Quique de La Teja.
2: ¿Qué tal, Quique? ¿Cómo te va?
6: Don Sergio, ¿qué dice? Bienvenido al país con más gloria per cápita. Bueno. La República Oriental del Uruguay. 176.000 kilómetros de gloria. Bueno, ¿qué le parece?
2: Me parece muy bien.
6: Es un nuevo argumento que yo te tiro para que los... Para que bueno, vos sos amigo de los porteños.
2: Para babosear, decís vos.
6: Ahí está. No sabés. Después de mucho tiempo, hace 3 años que estamos peleando el descenso, pero este último fin de semana fue hermoso. Ganamos un partido, aunque te parezca mentira, con 10. Mirá vos lo que es eso, ¿no? Estamos en el fondo de la bolsa allá abajo. Pero después aposté anteriormente a la rubia Albion, ¿viste? La que nos puso los ferrocarriles, los trenes, los frigoríficos, nuestra mamá. Por Lon Pozo, digamos, por la memoria de Lon Pozo, el segundo padre de la patria. Marcharon, bueno, fenómeno. Y después, por la madre patria, feliz, soy un sorongo total. Te digo más, le comentaba ahí al botica que me atendió, tengo un chumbo, mirá lo que te estoy diciendo,
2: no sea malo.
6: El año 1972, ¿tá? Vos sabés que yo no sé, le puse, vos, a tirar balazo para arriba, acá en La Teja sonaban cohetes.
5: ¡Mentira!
6: No, mentira no, no me ponga disco raro.
2: ¿Con un revólver saliste?
6: Sí, señor, como corresponde. No tenía tremendo, cohetes, ¿viste? No te venden cohetes, ¿viste?
5: ¡No podés!
6: Vacié todo el tambor, ¿viste? Divino, pero ¿sabés lo que... ¿Vos viste el hermano de sangre mío que tenía una bandera de Uruguay abajo y le había puesto una de Progreso y los anormales esto se pensaban que era una bandera de España y lo pensaban? ¿Lo viste ese video?
2: No, lo vi.
6: No sabés vos. El loco estaba como en una montaña en Estados Unidos, ¿no?
2: Sí, vi la montaña. Sí, era de...
4: La de Uruguay y la de Progreso.
6: Y los locos, claro, lo que pasa es que a Progreso lo fundaron anarquista, tenía la primera camiseta, la negra,

0: ¿viste? Y entonces le decían los viudos. Y después, como eran, ¿cómo se llama? Los que viven en Barcelona, como es los
1: catalanes. Los catalanes,
0: le pusieron los colores de la bandera de Cataluña, ¿viste? Pero hermoso, te digo. Ahora, sinceramente, vos sabés que no había reparado porque no le di mucha pelota, porque como Uruguay no estaba, pero no había visto la actitud de Argentina ponerse de espalda con los que le habían bailado, lo bailaron a los 90 minutos. Lamentable, me pareció espantoso, ¿viste?
1: Sí, no entendí la queja, no entendí cuál sería la queja de Argentina en este Mundial.
0: ¿Cuál sería la queja?
1: Claro.
0: Y ninguna, porque Messi se salvó, no seas malo. Messi se salvó. Bien. ¿Viste la plancha que le mete? Si es al revés, a ver cómo lo echan a que le mete la planchita en el gemelo atrás. No. Pero bueno, ya te digo, me alegra que estés por acá.
1: Pero hace
0: bienvenido tiempo a tu país.
1: Pero yo volví el 2 de julio, volví hace...
0: No, ya sé.
1: Hace 19 días.
0: Pues, sí. Si hubieras querido, te hubieras quedado. Sí,
1: yo
0: verdad.
1: Me podía quedar tranquilamente, sí, tenía todo pago.
0: Pero como sos fiel a todo, viste cacahuete que soy.
1: Sí.
0: Como sos fiel a todo.
1: Me gusta la lluvia, me gusta el frío. Me gusta el frío,
0: Te gusta el frío, te gusta sufrir, te gusta este fútbol paupérrimo que tenemos.
1: Dale, Quique, te mando un abrazo. Te mando un abrazo, Quique.
2: Dale, lo dejamos
1: Quique
2: planteado. Te mando un abrazo.
0: Pero escuchá, somos la Noruega y la Finlandia del fútbol. ¿Tá? Per cápita no nos mata a nadie. Y la yo no sé qué le pasa a tu muchacho acá enfrente con el tema de las estrellas. Vos tienen un dramumbo. No sé si fuimos nosotros o ellos.
3: Siempre la mediocridad.
0: Exacto, esa es la palabra. Bueno, muchachos, buen programa, que terminen bien. Nos vemos.
1: Gracias, que pases bien. Buen día a todo el equipo. Soy Nico desde Toronto, Canadá. Con respecto a una pregunta de Rodri en el programa anterior de cómo se iluminan las cataratas de Niágara.
4: Sí, sí.
1: Solo quería decirle que se iluminan con un sistema de proyectores LED de alta tecnología.
4: Mira.
1: Ubicados en puntos estratégicos como la torre de iluminación, el techo de Table Rock y la garganta de Niágara. Esos reflectores permiten proyectar distintos colores y combinaciones. Y no solo se iluminan con los colores de España cuando hay algún acontecimiento importante, también se iluminan con los colores de Uruguay para celebrar el 25 de agosto,
4: ¿mirá?,
1: Día de Independencia. De hecho, en el 2021 fue la primera vez que las cataratas se iluminaron con los colores de la bandera uruguaya como homenaje a nuestro país. Les mando un abrazo grande desde Toronto. Los escucho todas las mañanas, dice Nico.
4: Un abrazo grande, Nico, y gracias por evacuar la duda, porque
1: todo lo que aprendimos.
4: Sí, porque hoy mostrábamos un video en 100% deporte de cómo estaban iluminadas las cataratas después de la coronación de España, y a mí particularmente me llamó la atención cómo se ilumina, porque una cosa es iluminar la Torre Eiffel o iluminar, yo qué sé, la Estatua de la Libertad en Nueva York o
1: sí, pero
4: el Arco de Triunfo,
1: sí, pero es
4: otra cosa es la catarata.
1: No, pero es todo lo mismo porque es todo con LED. Ya no sé
4: sí, pero cómo mi gran pregunta era cómo llegaba el LED hasta ahí abajo.
1: Bueno,
4: claro. Cómo no te lo tira el agua. Por la fuerza con la que viene.
1: Bueno, no es para nosotros.
4: No, momento. Por eso.
1: Hola, mesa de Prolabre, la reacción de los jugadores argentinos con la violencia. Pero respecto a la entrega de premios, Argentina se quedó en el campo con la hinchada. No se olviden que en el 2022 Francia directamente se fue al vestuario y nadie lloró por eso. A mí, que se haya acabado con la hinchada, está todo bárbaro. Que hayan estado de espaldas cuando los otros le hicieron el pasillo y además no pasó nada, es tremendo. ¿Qué más tengo acá? La queja fácil. La FIFA los obligó a perder la final. Esa era la queja. ¿Qué quiere decir que los obligó a perder la final? No entendí. ¿Me está hablando? ¿Sí?
5: Claro, es una queja fácil que te está diciendo.
1: Ah,
5: claro.
1: Es una ironía.
5: Claro.
1: Una ironía. Pero no, pero ¿hay alguien que haya explicado cuál era la queja? Porque muchos, sí, bien, viste, rebelde, pero ¿rebelde de qué? Hola, hace unos días vi el partido Brasil-Holanda, Mundial del 74, que eran los dos equipos top de esa época, se mataron a patadas. Hoy en día ese partido termina con 4 o 5 expulsados y algunos presos. El tema fue que Holanda en ese Mundial jugó contra Uruguay, ganó 2-0 sin levante, jugó contra Argentina, ganó 4-0 sin levante, y jugó con Brasil, que era campeón del mundo, pero ya sin Pelé, y le ganó 2-0 sin levante. Creo que Brasil, de los tres, fue el único que le hizo, no digo partido, lo que dice mi memoria es que se le paró enfrente, por lo menos. Y sí, deben haberse matado a patadas. Porque Uruguay y Argentina ni siquiera patada le podían dar, porque los

0: que se agarran los holandeses. ¿Qué tiene usted?
1: Además de Nacional Tigre, esta noche por Copa Sudamericana, 21:30, Universidad Central de Venezuela frente a Santos. Mañana a las 7 de la tarde, Deportivo Independiente Medellín frente a Vasco da Gama. 21:30, Sporting Cristal con Bragantino. 21:30 también Lanús frente a Cienciano. El jueves a las 7 de la tarde, Bolívar con Gremio. 9:30 de la noche, Boca frente a O'Higgins. Arbitraje para Matonte, Andrés Matonte, y en el VAR Cristian Ferreira. Y también 9:30 de la noche del jueves, Santa Fe frente a Caracas, los partidos de ida de la Copa Sudamericana.
0: Uno más para atender, como Simaco. Dale.
2: Buen día, Gorsi, gente, ¿cómo están? Una consultita nomás. ¿Ustedes saben cuándo Ruglio va a decir si va a ser candidato o no? El señor feudal, ¿no? Porque no comunica nada, le toma el pelo a los socios. Estamos a 3 meses y medio de las elecciones. Los socios queremos saber cuál es su posición para saber qué vamos a hacer también. Bueno, saludos para todos, gracias. Si pueden consultar y darnos la noticia, sería importante.
3: Bueno, él había dicho que después del Mundial, claro, pero la información que a mí me marcaron era que se iba a tomar por lo menos un par de semanas más.
1: Estrategia, para comunicarlo. ¿No?
3: Él ya lo comunicó a su círculo íntimo. Los dirigentes que hoy están trabajando cerca de él ya saben que va a ser Rubio.
0: ¿Y no,
3: porque están esperando que Rubio mismo lo diga.
4: Bueno,
3: yo hablé con un dirigente en estos últimos días que está muy cercano a Rubio y me dijo, yo ya sé lo que va a hacer, pero que lo diga él. Y le traté de sacar la información y me dijo que te lo diga Nacho, me dijo.
0: Muy bien. ¿Usted iba a decir
1: algo? No, yo creo que también forma parte de una estrategia. A ver, en la oposición
0: están esperando
1: qué es lo que va a hacer Rubio para saber cómo arman el bloque.
0: Y él también está viendo cómo endereza la tabla de posiciones.
3: Santiago Sánchez, por ejemplo, el presidente hoy del básquetbol de Peñarol, comunicó en las últimas horas que va a ser candidato a las elecciones como presidente.
0: Hola, el puerto de Saint Petersburg en Tampa también se viste de celeste los 25 de agosto. Bueno, debe haber un programa de computación.
5: ¿Cómo
0: se llama lo que hace? ¿Mapping se llama? Wow. Eso es mapping, se llama lo cuando vos proyectás algo en la pared de un edificio y eso. ¿No se llama mapping? Creo que sí. No, pero tiene un nombre que te hacen, que te ponen el dibujo que quieran. Debe haber un programa que viene con la independencia de todos los países. Apretar un botón y
3: fijándote. El mapping es una técnica audiovisual que consiste en proyectar imágenes, animaciones o luces sobre las superficies reales.
0: Yo no puedo creer que le gane esta a Guille. ¿Guille López está? ¿Había escuchado usted hablar de mapping tampoco? ¿Ustedes creían que era algo para comer? No
1: podés iluminar a
0: Sodano,
1: a Guille
0: tampoco.
1: López ya.
0: ¿Sale ninguno de los tres?
1: González.
0: Pero me siento joven.
3: No.
0: Me siento joven. ¿Vio cuando proyecta
3: el edificio? Hoy ganaste.
0: Pero vieron cuando aparece la Torre Eiffel o aparece un edificio en Estados Unidos o en cualquier parte del mundo, en Argentina, el Palacio Legislativo a veces acá también.
6: ¡Burros!
0: Se llama más.
6: ¡Burros!
0: No puedo creer. Me siento elevado.
3: Repita.
0: Dale, uno más
5: para vos, Sergio.
0: Uno más para atender.
7: Hola, buen día. Bueno, vamos a Nacional hoy, vamos que hay que ganar. Vamos Nacional, vamos arriba. Ay, no, vamos. Acá, Rubén de Cuenco.
0: Eduardo dice, ese tarado no sabe que quiere matar a alguien, que puede matar a alguien tirando tiros al aire cuando cae la bala. Eduardo Nueva York, es verdad eso. La bala algún día vuelve. No sé si matar, pero...
3: Todo vuelve en esta vida.
0: Molesta, sí, todo te vuelve. ¿Qué?
1: Sin palabra.
0: Dale, uno más para atender como Simaco, dale.
8: Bueno, Borcito, la banda. Mario García, Superman y el buceo acá. Perdieron los que Tejedi, por suerte. Así no los tenemos que bancar, igual están inaguantables. Te voy a dar el ranking de los ganadores de 1924 hasta acá. Brasil con 5, Uruguay, Italia, Alemania con 4. Esto que Tejedi el otro lado de Río de la Plata con 3. Con 2 España y Francia y con 1 Inglaterra.
0: Y a Italia,
8: un abrazo,
0: a Italia.
8: Mario García de Superman y al buceo. Argentina, a seguir participando, anda. Que estás una abajo de papá todavía.
0: Me parece que se comió Italia, ¿no? Me parece. O lo dijo. Bien. Vamos arriba.
3: Dejamos planteado.
0: Uno va para atender, dale.
9: Y te cobran penal.
10: Pero Sergio, Pendín no arrugaron nada. Al contrario, jugaron con el cuchillo de dientes. O sea, y no es que físicamente no estaban a la altura. O sea, no estaban a la altura futbolísticamente. O sea, yo la primera vez que veo acá a los argentinos juegan bien al fútbol. Tienen bien. Es como el uruguayo que da 2 pases y erra el pase. Lo de

0: España está, lo que pasa es que están en otro lado los tipos, ¿entendés? O sea, no le sacás la pelota, no agarran un pase, parece Toni Kroos, no agarran un pase. Esa es la diferencia. La diferencia no era que Argentina corrió atrás de la pelota todo el partido, ¿tá? No pudo hacer absolutamente nada, no llegó nunca al arco, pero aparte perdían la pelota con dos pases por el pressing que España les hacía. O sea, una impotencia tenía, que claro, para adentro agarrarse a trompadas. Y Messi, a ver si podía echar Cucurella porque se tapaba la boca, de impotencia.
1: Muy bien, 11 horas 49 minutos. También otro de los hechos en más chico, ¿no? Pero Messi se mandó una niñería, ¿no? De hacer querer hacer.

0: si prende la cámara para ver si de verdad había habido una falta antes, se van a dar cuenta que se tiró después. Es que hay cosas que a veces uno no las logra entender. Ejemplo, la de el arquero de Chile, ¿te acuerdan? Rojas, contra Brasil en Maracaná, se autoinfligió una herida, se suspendió el partido.
1: Sí, sí.
0: Porque cayó una bengala cerca, pero no le cayó a él. Y él tenía una...
1: Un bisturí.
0: Vino el masajista con un bisturí y se hizo un tajo en la cabeza para sangrar y querían eliminar a Brasil del Mundial, clasificar ellos. Lo que lograron, no había VAR, pero era Brasil. No era tan fácil. Era Brasil. Y bueno, se suspendió el partido para ganar. Se lo dieron perdido a Chile. No porque agredieron al arquero de Chile, sino porque se descubrió que con un bisturí el masajista le había hecho... Y Rojas fue suspendido. Rojas había sido el mejor arquero de la Copa América del 87, en una controvertida decisión, porque esa Copa América la gana Uruguay, Eduardo Pereira invicto. O sea, ¿qué tenés que hacer para que te den el premio, ¿no? Pero bueno, Rojas es suspendido de por vida en principio, después creo que se la levantaron como 10 años después. Y Chile no pudo ir al Mundial siguiente. O sea, no solo quedó eliminado en ese Mundial, sino que no pudo ir. Estoy pensando qué mundial era para, creo que era para el 90.
1: Lo de Rojas era para la eliminatoria para el Mundial de Italia 90.
0: Y bueno, no pudo ir al 94. O sea, lo eliminaron para el otro. Después revisalo, pero estoy casi seguro que la sanción incluyó eso. Los argentinos la tienen adentro con Uruguay porque organizaron 9 veces la Copa América y ganaron 6, las otras 3 las ganó Uruguay. Uruguay organizó 7 y ganó las 7. Esa parte de la frase estoy de acuerdo. Lo otro... ¿Será? No estoy para revisar. Vamos con uno más para atender, como Simaco, vale.
2: Buen día, muchachos, ¿cómo están? Quiero hablar un poquitito de los contratos que tiene Nacional. Hoy, Millonarios. ¿Qué dirán Hugo de León, Cacho Blanco, De La Peña, Rodolfo Rodríguez, campeones de América y del mundo, que ganaban chirolas? ¿Qué dirán con estos contratos, con estos jugadores que hoy no ganan nada? ¿Quiénes son los culpables de dar estos contratos? Un contrato con $25,000 de arranque a un delantero, si me haces 10 goles te doy 10.000 más. Si metes 10 asistencias de gol te doy 10 más. Si salimos campeones uruguayos te doy 15 más. Hagan un contrato así, muchachos. Les están robando la plata, están dejando al club en rojo y no le ganamos a nadie. Cabeza Curbelo de Salinas.
0: Fernando dice, soy de España, vivo en España, lo de las estrellas, si lo hubiera pasado a Argentina o Brasil como a nosotros, la FIFA no dudaba en reconocer los campeones del mundo, hay que trabajar para mejorar y demostrar en la cancha, vamos a la celeste. Son dos temas diferentes, Fernando. Y aparte, ¿hay que trabajar y mejorar y demostrar en la cancha? Sí, pero lo ganado, ganado está, pero no te preocupes, si la FIFA no lo reconociera, hubiésemos tenido que borrar 2 estrellas, y no tuvimos que borrarlas. ¿Viste lo que le pasó a Egipto? Se tuvo que sacar las 7 estrellas. Uruguay no tuvo que sacarse ninguna. Tranquilo, tranquilos que no pasa nada.
3: Tranquilo el camello que el desierto es raro, dijo. Que el desierto es largo, dijo la riera.
0: Dios mío. Bielsa vino, tenés un mensaje vos. Bielsa vino a fundir al fútbol uruguayo.
4: No se entiende lo que querés decir.
0: ¿Qué jugador uruguayo estuvo en alguno de su historial de equipos? El partido que ganamos en el invitado contra Argentina fue por los jugadores. Ya está con Bielsa y la culpa de los dirigentes de la AUF. Soy Gabriel de Piriápolis, arriba Peñarol, saludos a todos. ¿Qué tiene usted?
1: No, hay un oyente que nos pregunta por los estadios y las ciudades de 2030. Rápidamente, en España, Madrid, Barcelona, Bilbao, Sevilla, Málaga, Zaragoza, A Coruña, San Sebastián y Gran Canarias. Portugal, Lisboa y Porto. Después hay 6 estadios confirmados en Marruecos. Por supuesto el de Casablanca, que además se quiere ahora por parte de la Federación Marroquí como instalar para la final del Mundial después de todo lo que pasó en esta Copa del Mundo.
3: Lo
1: y por
3: Trump
1: supuesto
3: también. Lo quiere Trump también.
1: Lo quiere, claro. Y después está Montevideo con el Estadio Centenario, el Monumental de Buenos Aires y el estadio que se está construyendo que va a llevar el nombre de Osvaldo Domínguez Dib, el papá de Alejandro Domínguez en Asunción.
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13: Estamos en contacto con Nico Pirri para hablarnos de Peñarol. ¿Qué tal? ¿Cómo te va?
14: Dan, el saludo para todos. Bueno, hoy comienza el ciclo de Jonathan Rodríguez en Peñarol. El delantero empieza justamente hoy los trabajos y de esta manera se suma al equipo carbonero. El futbolista firmará hasta diciembre del año 2027, esta misma jornada justamente donde ya está ubicado para entrenar. Por otro lado, en el equipo carbonero, bueno, Trindade y Olivera, más allá de que el fútbol esté parado y que va a demorar su vuelta, no estarán justamente para el retomar del campeonato. El resto de los jugadores del equipo de Peñarol sí estarían ya para cuando Peñarol le toque volver a jugar. Entre ellos hablo de Diego Laxalt, que era el otro que estaba trabajando de manera diferenciada. Peñarol sigue negociando por alguna posibilidad en el lateral derecho con el tema de Barinaga, y después también no se descarta la posibilidad de algún jugador más en ofensiva. Mientras tanto, que lo de Espinosa, el jugador del equipo carbonero, bueno, ya también se sumó, y lo más probable que ya empiece a tener minutos cuando vuelva el fútbol.
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0: ¿Qué tal? ¿Cómo les va? Bienvenidos, un placer acompañarlos. Arranca Puro Básquetbol a través de la Radio Deportiva del Uruguay en esta jornada gris, ¿no? Con lluvia en la capital del país. La disfruta Friedman, la sufrimos con el amigo Tamborini. Pero bueno, acá estamos.
1: Tampoco la sufro yo, ¿eh?
0: ¿No?
1: No.
0: Estás raro.
1: Otra vez más, lo que pasa
0: es que sí, todos los martes. Dentista de nuevo.
1: Todos los martes voy.
0: Fuiste al dentista,
2: todos queda... ¿A quién vas? ¿A Yaco o a Daprá?
1: No, a Yaco.
2: A Yaco.
1: Voy a Yaco. ¿Y? Que en realidad lo mantiene Yaco.
0: Pero te dejó dormido.
1: Y bueno, sí. ¿Eh? Y menos mal. Prefiero que me quede dormido que me. No, claro. Por eso tengo acá, medio caído. Se ríe este.
2: Sí, no puede salir de ahí ahora.
1: Mirá que te gusta o no te gusta es radio esto por ahora.
0: Sí, Juan.
1: Pará, yo entiendo que está todo bien. Si querés me pongo así no digo nada. Te gusta o no te gusta es radio. Por ahora es radio.
0: Bueno, vamos a hablar de básquet. Voy a intentar hablar de básquet.
1: Tampoco me metas en primer plano, ¿no? Claro.
0: Vamos a intentar hablar de básquet.
1: No.
0: Me tentó.
1: Me di cuenta.
0: Y ahí viene Gorsi. Se olvidó de algo.
1: Gorsi,
0: ¿qué te olvidaste, Gorsi? ¿Cómo puede ser que siempre te olvides de algo?
1: No, pero
0: es maravilloso.
2: La tengo extraviada.
0: Bueno. Bueno, vamos a empezar a hablar de básquet, vamos a poner un poquito serios. Ganó Montevideo frente a Colón ayer por la noche, 99-74. Triunfo de Lagomar ante Albatros, 94-85. Y victoria de Urupán sobre Marne, 83-74. Además de la victoria de Sayago, de Estocolmo sobre Sayago, 75-66. La verdad que fue redondita la noche para Estocolmo, ¿no?
1: Sí.
0: Porque ganó y se enteró que la sanción que se preveía desde el punto de vista... Una quita de puntos, por ejemplo.
2: No fue tal.
1: Me dijeron que no se pudo constatar. Que por eso es que no se le terminaron sacando.
0: O sea,

0: Solamente una multa recibió Estocolmo.
1: La misma que Tabaré.
0: La misma que Tabaré.
1: Él no se pudo contratar, es porque no fue un juez. Si querés le podemos buscar la vuelta por donde usted
0: claro,
1: quiera.
0: Claro, que al que se salió no fue un árbitro.
1: Fue un jugador. Uh-huh. O sea, yo creo que pasa mucho por ahí.
2: Cuando es un árbitro siempre quita de puntos.
1: Una sola vez no pasó en un partido de Olimpia.
2: Que no lo...
1: A Borgini.
2: Ah, pero por eso no lo contrataron.
1: Claro, que hablaban de la parábola que había...
2: Claro.
0: Me acuerdo de la parábola.
2: ¿Te
1: acordás de la
0: parábola? No, maravilloso.
1: Bueno.
0: Maravilloso. Que esas se recuerdo para aquellos que no se acuerdan.
1: No, es que en realidad era el salivazo, que había un video. No eran todos los partidos televisados en ese momento. Sí. Uh-huh. Había un video. Y el video mostraba la lejanía del hincha que lo había intentado salivar y que en donde estaba. Y después empezaron a hablar, que creo que Borgini habló de la parábola del salivazo, de que en realidad una cosa de loco. Lo que pasa es que llegamos a un punto de que en algunos casos los jueces tuvieron que sacar fotos de la camiseta para mostrar que los habían salivado.
0: Y bueno.
1: No, es demasiado igual. Que hay jugador que tiene que mostrar, mirá acá. Pero bueno, una buena defensa de Tabaré, de Estocolmo. Lo
2: como la cancha ayer.
1: Claro.
2: Una buena defensa como la cancha ayer. El segundo tiempo de Estocolmo defensivamente fue una animalada. Aristimuño terminó con triple doble. En la temporada que está haciendo Aristimuño, 10 puntos, 11 rebotes, 10 asistencias. Aparte manejó totalmente los ritmos de partido. Ayer hablaba con Calvete y hablamos de la última vez que había jugado Liga. 2017-2018 en Welcome, Aristimuño.
1: ¿Tanto?
2: Sí, sí. Viste, a nosotros la misma, nos llamó la misma sensación.
1: Estaba jugando jugó, así, lo que pasa.
2: Jugó dos partidos de ficha recambio en Hebraica Maccabi en la pandemia. Ah. Dos partidos de ficha recambio en la pandemia fue lo último de Aristimuño en Liga y en Welcome 2017-2017. Después jugó el Metro en Cordón, 25 de agosto, DTA, Defensor de Maroña, lo último, 2025.
1: Lo que pasa
2: nunca
1: es que
2: volvió a la Liga.
1: Sí. No, es un poco lo que hablamos. Hay jugadores.
0: ¿Les cae mejor?
1: No.
0: ¿O les sienta mejor otra divisional que la Liga?
1: Ganan más plata.
0: Y bueno.
1: Si se van a jugar al interior y después juegan en segunda, ganan más plata. Hacen la temporada larga. Y quieras o no, le sirve. Si Andrés juega Liga, no puede jugar
2: el
1: ascenso.
2: Sí. Por eso.
0: Yo creo que en algún momento algo de eso se va a tener que volver a cambiar.
2: No sé, ahí bien cómo lo podrán armar y organizar, no lo sé. Para que...
0: Pues tampoco es que... ¿Sabes lo que pasa, Martín? Que tampoco es que sobran los jugadores,
2: ¿no? Obviamente
1: no,
2: que
1: no.
0: O sea,
1: no
0: sobran los jugadores. No es que... No, los clubes se están peleando para ver quién lleva a una ficha o quién lleva a la otra. Lamentablemente, no sobran los jugadores.
2: Igual, creo que en esta temporada me parece que no hay ningún jugador de esos que vos digas, bueno, eligió ir a jugar a Mercedes.
1: Brian García.
2: Pero ¿qué opciones de liga tenía Brian García?
1: Sí, bueno, pero todavía no está el mercado cerrado. Yo creo que Brian García podía...
2: Pero ¿cuántos equipos quedan? Atenas entero, está bien. Te la llevo.
1: Atenas
2: entero.
1: La Reñaga,
2: tres fichas, cuatro fichas.
1: Después, no sé a quién más le queda. En realidad quedan algunas fichas.
2: Bastante sueltas, todo. Bastante sueltas.
1: O sea, esporádico en algún lado, ¿no? Urunday está confirmado. Agua está casi confirmado. Godes está confirmado.
2: Biguay, depende de lo que quiera hacer Biguay.
1: Biguay, que a ver, sí, pero está... No es opción porque él estuvo en Biguay la temporada pasada.
2: Eso, Maccabi está estantero, Defensor estantero, Unión estantero.
1: Ya están en las 5.
2: Claro, McMullen, Saavedra, Zubiaurre, Brause.
1: Sí, ahí le queda una.
2: No, pero falta una más.
1: Te falta una, está. Está. No. El tema es que él opta igual ir a jugar al interior. Y la Liga de Ascenso que viene va a jugar.
2: Sousa es el otro.
1: Y ahí está. Y ahí cuando agarrás la temporada, vas a agarrar una temporada larga. Y ahí es muy difícil... Volver a jugar liga, y esperar hasta el último momento a ver quién te pueden contratar. Uh-huh. Está complicado el tema. Hay muchos más temas para tocar, ¿eh?
0: ¿Por dónde querés ir, Juanpa?
1: Por un lado, selección.
0: Se confirmó. Y el cambio de calendario, por decirlo de alguna manera.
1: Ustedes lo hablaron ayer, algo que había tirado Benítez.
0: Sí, claro. Bueno. Lo dijimos ayer al mediodía,
2: claro.
0: Acá.
2: Pero claro, lo había dicho como, pero no en ese momento, ¿no?
0: No, él lo había proyectado para la
2: última.
0: Para la de noviembre.
2: Ahí está.
0: No para la de agosto. Para la de noviembre.
1: Lo que pasa es que una cosa te lleva a la
2: otra. Claro, la otra, exacto. Claro. Lo cambió.
1: Yo no entiendo el cambio de Puerto Rico. O sea que...
0: Yo creo que nos beneficia a nosotros.
1: Claro, yo no entiendo
0: claramente.
1: Que Puerto Rico haya cambiado.
0: Que haya aceptado el cambio.
1: No me cierra.
0: A ver, convengamos que ahora cambia todo, porque si Uruguay gana su primer partido frente a Bahamas, ¿podemos resolver la clasificación al Mundial?
1: Acá
0: en Montevideo. Contra Puerto Rico.
1: A mí no me... No, no me

0: termina de,
1: bueno,
0: de cerrar.
1: Está bien.
0: A mí, yo entiendo.
2: Bien ayer Alvarado. Hablado,
0: claro,
2: ayer bien Alvarado, por ejemplo, que es NBA y viene.
0: Uh-huh. Ayer lo hablamos con Martín.
2: Que en realidad, no sé si lo que piensan ellos es decir, bueno, después vamos, jugamos sin algún NBA en San Juan de Puerto Rico y le podemos ganar igual. ¿Se entiende?
0: Sí.
2: Y voy a jugarle a Uruguay, en Uruguay, con lo mejor que tengo.
0: Sí, entiendo.
2: Esa para mí es la lectura.
0: Entiendo.
2: Le voy a jugar a Uruguay con lo mejor que tengo, cuando en realidad de local tal vez le pueda ganar de local. Ustedes fueron ahí lo que...
0: Sí.
2: Ustedes fueron ahí. Yo te entiendo. Con la gente, con todo, le puedo ganar igual sin lo mejor.
0: En la lectura que te entiendo que puedas hacer, podés llegar al partido en Puerto Rico ya eliminado.
2: Estamos totalmente de acuerdo. Estamos de acuerdo.
0: La lectura de Puerto Rico puede ser juego con Uruguay ya estando afuera.
2: No lo sé.
1: Estando fuera Puerto Rico.
0: Claro, sí.
2: Y ellos presentando y diciendo, bueno, capaz que si voy a Uruguay después sin lo mejor, en Uruguay, capaz que, no sé.
1: Ahora vamos a repasar cómo ha quedado el calendario, porque yo creo que por todos lados es positivo para Uruguay jugar estos dos partidos del mes de agosto aquí en Montevideo, sobre todo porque la selección después va a venir de la gira de China, de unos cuantos días de viaje. Ya evitar un viaje de por sí me parece que es positivo. Y poder sellar la clasificación como locales es más positivo todavía.
0: Ahora,
1: es más, es un argumento más para que la gente pueda estar y pueda llenar el Antel Arena.
0: Bueno, ahora tenés los abonos, tenés todo para hacer, ¿no? Jugamos el 27 contra Bahamas.
1: 27 de agosto.
0: El 31 de agosto con Puerto Rico acá. El 26 de noviembre con Canadá acá. Uh-huh. O sea, vamos a jugar los tres partidos local y después sí, visitante con Puerto Rico el 29 de noviembre, visitante con Bahamas el 26 de febrero y el 1 de marzo visitante con Canadá.
1: Sí, ojalá que a ese último partido con Canadá sí, o eventualmente vamos ya estemos clasificados.
0: Está, ¿no? Pero el tema es que ahora jugás todos los de local seguidos.
1: No, ahora metés tres de local al hilo.
0: Jugás los tres de local
1: donde
0: ahora.
1: Te estás jugando la clasificación,
0: ¿sí?
1: Además.
0: No, es que la movida es buena. La excusa de la final de la Copa Libertadores nos vino bárbara. Nos vino bien.
1: Sí, ayer igual, cuando lo planteó Sergio el viernes, yo personalmente nunca imaginé este cambio de calendario.
2: Así, de esta manera. Porque no fue tampoco lo que dijo.
1: ¿Cómo?
2: Porque no fue tampoco lo que dijo. No dijo de que esta era la posibilidad de cambiar.
1: No, claro,
2: el partido de noviembre, claro.
1: Por eso. O sea, la solución que se encontró, bienvenido sea. Yo creo que beneficia a Uruguay.
0: Yo hago la misma lectura.
1: Beneficia a Uruguay. Después que Puerto Rico haya aceptado. Bueno.
0: La lectura de Puerto Rico es la que dice Martín. O sea, es decir, voy con todo a Uruguay y después yo en Puerto Rico te puedo ganar con una selección, si se quiere, alternativa. Es la lectura
1: cada uno hace su lectura.
0: Lo cual toma más fuerza.
2: Por eso es lo único que me parece que podría ser por algo asustar ese cambio, nada más.
1: Después igual hay que ver si viene fino,
2: claro.
1: Si viene con todo, ¿no?
0: Y toma más fuerza todavía lo que va a ser la preparación en China, ¿no?
1: Claro.
0: La semana que viene sale la lista.
1: Que tampoco va a tener mucha...
0: Bueno.
1: ¿Qué sorpresa puede haber?
0: No. Sale la lista.
1: Uno o dos jugadores que a veces están, a veces no están. O sea, los cambios. Uno o dos.
0: No sé si llega la semana que viene. Es ver la confirmación de que vaya Serres. Lucas Rodríguez está jugando en Minas, Minas Tenis. Digo porque está en actividad, ¿no? Más allá de estar jugando lo que es la Liga de Ascenso.
1: Ya sabemos que Bruno no va.
0: Bruno no va, Luciano no va. Y bueno, después ver si se mete alguno más de la lista. Por ejemplo, sí. Teo Barrera. Terra, yo no sé si irá Terra, que Terra no estuvo en la última lista y que Terra va a Platense, entonces capaz que se queda en Platense, digo porque hay algunos que empiezan el camino ahora, ¿no?
2: ¿Cuándo arranca la Liga Argentina? ¿Temprano
0: o más o menos? No, arranca igual que acá.
2: Igual que acá.
0: La Liga Argentina arranca igual. Y para ir en el tema titulares, voy con el tema Aguada. Aguada está muy cerca de confirmar oficialmente a Santiago Vidal. Uh-huh. Aguada está con una colecta que el otro día manejábamos y se están acercando a los números, todavía falta, se están acercando a los números de Wilson. Wilson sabiendo que existe esta movida de lo que tiene que ver con la colecta, como pasó con Sims, por lo tanto está al tanto.

0: Uh-huh. Sabe que ahora la colecta tiene mucho que ver con Wilson.
1: Claro.
0: Decidió esperar unos días más porque la intención del jugador, si se llega a los números, es jugar en Aguada. O sea que hoy, ya te diría, hasta depende del hincha de Aguada que Wilson juegue en Aguada, porque ya hay un acuerdo entre las partes. De esperar, por lo menos, que no es menor, ¿no? Sí, sí, claro. De que no agarre otra opción. Y lo otro que me estaban manejando, consultando, es que en las próximas horas se podría confirmar la participación de Aguada en la Champions.
1: Bueno, ojalá que pase.
2: Sí.
1: La verdad, sí, sí, para mí sí, más allá de lo que hablábamos de la Champions, que en realidad hacen todo mal, FIBA Américas, ¿no? Hace todo mal. Pero bueno, sí, bueno, pero está bueno igual que la juegue.
0: Dentro de todo.
1: Está bueno igual que la juegue, y que la juegue Aguada, además, con todo lo que empuja Aguada, porque después, obviamente, el año pasado tuvieron un golpe fuerte, ¿no?
0: Sin duda.
1: Un golpe muy fuerte. Y la última ventana fue tremenda. Bueno, que terminó con la salida del entrenador más el arrastre, ¿no? Estamos totalmente de acuerdo. Pero bueno, pero me parece que está bueno que la puedan
0: competir. A mí de todo fue lo que más me sorprendió. Uh-huh. De cuando me iban dando noticias, lo que más me llamó la atención fue esto.
1: Y es por que sí, la prórroga, si no se hubiera bajado el viernes.
2: Pero llama la atención sobre todo después de escucharlo
1: a Leandro
2: el otro día, ¿no?
1: Sí, él habló de condiciones básicas, ¿no?
0: Bueno,
1: lo que dijo él, dijo, bueno, condiciones básicas.
0: Y yo creo que acá...
1: Fue lo que dijo él.
0: Tengo que... Acá Peñarol puede jugar en el Palacio. Yo no descarto una movida de que juegue Peñarol en el Palacio, Aguado en el Palacio.
1: Sí. Sí,
0: no la voy a descartar.
1: No,
0: es más, no la sé, pero no la descarto. También puedes hablar con FIBA y decir, vos, haceme viajar a San Pablo y haceme viajar a Argentina. No, Argentina o Buenos Aires. No me hagas ir a.
2: Pero no existe eso.
0: Sí existe. Sí existe.
2: Existe para otros clubes. Diego, para los equipos uruguayos, todos los pedidos nuestros. Todos los pedidos nuestros.
0: No, pero los sorteos van así. Los sorteos van por
1: pero
0: lugares.
1: Los sorteos es por zona. Claro. No vas a jugar con los de arriba de arranque.
0: No, por eso. Podés jugar en Chile.
1: Bueno, está bien. Bueno, está.
0: El tema es el costo de los pasajes. El tema es cuánto te sale el pasaje.
2: Que es lo que tienen que afrontar los clubes, ¿no?
0: En realidad.
2: Pues la estadía la banca el equipo organizador.
0: Te dan $15,000 para la cobertura de pasajes de todo el torneo. Si vos tenés que ir a Buenos Aires y a San Pablo. Tenés un costo. Ahora, si tenés que ir a Santiago del Estero, que tenés dos aviones, y tenés que ir a, no sé, no a San Pablo directo, o Río, que vas directo, a algún otro lugar, no sé, Minas, tenés otro costo más. Uh-huh. Te digo lo que me manejaban. Eso en la primera ronda. Digo bueno, de que no te cueste plata.
2: Sí, sí.
0: Y creo que esto es la organización.
2: Con $15,000, con una delegación que es mínimo 20 personas, mínimo.
0: Claro, pero y te pagan
2: 20 personas,
1: ya en $15,000
0: y te pagan 16 alojamientos. O sea, vos si querés llevar más gente,
1: claro, bueno, 16, está bien.
2: Son 12 jugadores.
1: El cuerpo técnico ya lo tenés ahí.
2: O sea, ya son más de 16. Uh-huh. Hoy que los staff técnicos
0: habitualmente viajan 22 por delegación. O sea, que hay 6.
1: Bueno, ahí 6 que tenés que bancarlo.
0: Claro. Y ojo, no lo podés pagar al precio de que el precio que aparece en Booking. Tenés que pagarle el precio de que le pasó el hotel a FIBA. Uh-huh.
2: Que generalmente viene con inflador, ¿no? ¿Qué sí. me hace cara?
0: Y sí.
2: ¿Viene con inflador?
0: Sí. La inflación llega a todo.
1: Bueno, pero entonces Aguada tiene la intención, o sea, de jugarla.
0: Sí, o sea, que se podría confirmar.
1: Y de cerrar con el tema de la... De la colecta lo llama Wilson.
0: Exacto, que bueno. Por eso, o sea, lo del Pepo lo doy como encaminado, casi cerrado, que lo van a oficializar en los próximos días u horas. Y lo de Wilson tiene que ver con esto, que para mí, ya que hayan hablado con Wilson, que le explicaran, mirá que estamos en esto, estamos recolectando un poco, él ya sabe lo que es la movida, porque no es una movida que él no la conoce, entonces esperar a eso, y Wilson aceptó, como porque su intención sería jugar en Aguada. Así que se arma, adelanta toma, que ya está cerrado.
2: Sí, me dicen que ahora hay asamblea el 23 en Aguada y ahí se van a definir algunas cosas.
0: Del tema.
2: Asamblea de socios.
0: 23 es
2: de
0: el jueves.
2: Sí.
0: No, pero dijiste el 23 como si fuera
2: ahora, el. No, te dije ahora el 23.
0: Ah, el jueves. Sí, sí. Pero ahí se va a resolver lo de la Champions, seguramente.
2: Y bueno, y seguramente.
0: Pero todo lo otro, igual te digo que está encaminado. Si metemos lo de Davanta. Lo
1: no,
0: de Wilson,
1: la banda, Wilson
0: y el plantel que está armando
1: equipo para pelear nuevamente arriba sin ningún tipo de no estoy descubriendo nada.
2: Bueno, llegó Alberti.
1: Sí.

0: Se rompió el reloj.
1: ¿Cómo le va?
2: Pero fue con aviso.
0: Avisó. Se le rompió antes.
2: ¿Cuenta como llegada tarde o falta completa esto?
0: No, esto es llegada tarde.
2: Como el liceo.
0: ¿Cómo andas?
2: No la tengo tan clara como Tamborini de que sirva el cambio de calendario para Uruguay.
3: Ah, ¿no estás de acuerdo con lo que yo digo?
2: No la tengo tan clara. No sé si favorece o no.
4: Claro, pero, la tiene clara.
2: No la tengo clara.
4: Yo tampoco. Yo por eso mismo que dije...
2: Me gustaría una opinión de la selección mismo.
4: De lo que Puerto Rico pueda...
3: Si en la selección... Te dicen que el cambio nos desfavorece para matarlos. Si lo pedimos nosotros el cambio.
2: Pero ¿sabes lo que pasa? Que yo no sé si esto es de la parte deportiva de la selección. Esto es más institucional, más de autoridades.
0: Pero más que sea institucional, si yo no imagino que la federación se haya cortado sola sin preguntarle al cuerpo técnico o a la gerencia deportiva.
2: Yo me imagino. Muchacho, lo que pasa es que ahora estamos diciendo, tenemos 3 partidos como local consecutivos. Anda a ganar los 2 que tenés que ganar.
0: Y bueno, y
2: porque si no, después.
0: Y sí.
2: A la jaula de los leones, ¿no? O sea, 3 partidos de visitantes.
3: Sí, yo creo que el que puede robar a visitantes es Bahamas.
0: Claro. Porque capaz que Bahamas ya ahí no tiene ninguna chance de nada.
3: Y puedes robar. Y porque va a estar sin los NBA. Ese lo puedes robar. Pero. Yo a lo que voy, Darío.
0: A ver, seguimos teniendo que ganar por lo menos 2 partidos.
2: La Eso cuenta no es la misma.
0: Sí, la cuenta es la misma.
3: Y tenés 3 de local.
0: Y tenés 3 de local. Yo qué sé.
3: 3 seguidos de local.
0: Para mí no hay 2 lecturas.
3: Pero
0: yo no veo 2 lecturas.
2: O sea, para vos es positivo.
3: Yo lo primero
0: para mí es positivo, sin duda.
3: Esto no lo hablé, pero lo primero que digo y lo descarto es que acá le dijeron en la federación, mirá, está esta alternativa, la alternativa A debe ser ir a jugar, no sé, a Paysandú, no sé con cuál habrá sido la otra alternativa. La B es cambiar de fecha con Puerto Rico. ¿Querés cambiar con Puerto Rico? Y me imagino que hay un aval del cuerpo. Te estás jugando algo que hace 40 años que no jugás. Uh-huh. Entonces, que me digan a mí que no hay un aval de la... del cuerpo técnico, sí. Me costaría mucho.
0: Yo no creo.
3: Yo creo que acá es el sí de Tito, de Jauri, y después la negociación. Me imagino que habrá sido así. Me quiero imaginar que fue así. Sí.
0: Yo estoy por el mismo camino que Juan Pablo, en este sentido.
4: Sí, yo igual estoy con Darío en esto de no sé si es beneficioso o no. La verdad que no logro
2: darme cuenta,
4: porque en realidad Puerto Rico ahí podría venir con todo el potencial que tiene, que es agregar a Alvarado, Aitán Thompson, que son jugadores NBA, que son buenos. Nada más que por eso, que en la otra ventana no tendría. Entonces los tipos dicen, bueno, vamos, cambiamos y vamos a Uruguay y lo jugamos. Y jugamos de local acá, cuando juguemos de local en Puerto Rico, sin lo mejor,
2: pero
4: de local en Puerto Rico en esa caldera.
0: Pero yo tengo una pregunta,
4: nada
0: Martín.
4: Más que eso, Diego.
0: El partido del 31 ese que se iba a jugar en Puerto Rico, ¿no?
4: Sí, lo iban a jugar con todo.
0: Y bueno, ¿y cuál es la diferencia?
4: Que en realidad... ellos me parece que prefieren...
0: Tienen, le metes un viaje en el medio y además son local.
2: Pero ellos prefieren jugar con menos poderío de
0: tenía,
2: local.
0: ¿A dónde tenía más potencial Puerto Rico? El 31. El 31. Sí. ¿Cómo lo potenciabas más a la selección de Puerto Rico? ¿El 31 siendo locales en San Juan o el 31 siendo visitantes en Montevideo?
4: Pero yo lo que creo que prefieren ellos es jugar... con menos potencial de local.
2: Claro.
4: Y venir acá fuerte con lo mayor que tenga.
3: Ellos confían en su localía que aún sin todo de potencial te pueden ganar.
4: Estamos hablando de esto sin saber, ¿no? Uh-huh. Porque no hablamos con Alvarado, así que
3: claro,
4: a Alvarado y lo llamamos, pero
3: lo que pasa
4: estamos hablando de esto, me parece a mí que por eso podrían llegar a aceptar esto.
3: Lo que pasa es que no
4: entiendo. Y está así, dale, vamos para allá
2: No es de Puerto Rico, esto es de Uruguay.
4: Claro, por eso.
2: Puerto Rico te dice, a ver, ¿me sirve o no me sirve? Si me sirve, acepto.
3: Es que creo que los dos...
4: Eso es lo único que me parece a mí. De venir a jugar con el potencial mayor acá.
0: ¿Por qué no llama? Llama a Héctor Asir.
3: Ah, pensé que...
2: No sé qué venía pensando.
0: No, llámalo. Ponelo a ver si Héctor nos puede...
3: Vamos a meter a los dos a Asir.
0: Y bueno, y sí. Y lo metemos a
2: Dale. Capaz que están juntos.
3: Metemos a los dos a Asir.
0: O si no, o Alvarito Tito, a ver si atiende. A cualquiera de los dos.
3: Si metemos a los dos a Asir...
0: O a cualquiera de los dos. O Alvarito o a Héctor. Cualquiera de los dos. Por lo menos para ver la postura... ¿Cuál fue la lectura que se le dio por parte de la selección y a nivel institucional de la federación planteando este problema? Se juega la final de la Copa Libertadores de América en noviembre y vamos a tener problema de alojamiento y es por eso que se buscó una alternativa y un cambio en el calendario.
3: Sí, igual yo, te repito una vez más. Para mí, primero, esto es consensuado. Lo segundo, yo entiendo lo que dice Martín. Vos, si le ganás a Bahamas... con Puerto Rico te jugás la clasificación. ¿Y qué mejor que jugar acá? Para mí, aparte, no es que te estás jugando vos tu última bala. Puerto Rico se está jugando la última
4: hora. Sí, bueno, por eso mismo me parece que, por eso mismo, yo creo que Puerto Rico, creo que acepta el cambio por eso mismo.
3: Está, pero
4: yo creo que Puerto Rico acepta el cambio porque dice, bueno, yo voy con Uruguay con el mayor potencial que tenga.
3: Yo te entiendo.
4: Y después, jugando de local, no voy a tener a Álvaro.

0: no voy a tener a Ethan Thompson, y decís, bueno, está, voy y juego con este equipo, de, no NBA, pero de local, que yo sé que Uruguay le puedo ganar. Ta, entonces, sí, me parece que es eso.
1: Yo,
0: nada más,
1: no, yo, sin yo, saberlo. Yo entiendo a dónde apuntás, pero igual, digo, yo me jugaría mi última bala en casa. O sea, porque no tiene sí, margen. Pero, Uruguay tiene margen, Puerto Rico no lo tiene.
0: Sé, Uruguay tiene margen, la tabla sí lo indica, lo marca, y aparte tenemos un partido previo. Y Puerto Rico juega con Argentina en Argentina, ¿no?
1: A eso voy. Bueno. Si vos vas a la lectura, si Uruguay le gana a Bahamas.
0: Y bueno, pero viene fuerte, Puerto Rico viene fuerte a la doble ventana, Argentina y Uruguay. ¿Tá? Y dice, está, voy con lo mejor que tengo a jugar de visitante.
1: Y es la última.
0: Con lo mejor que tengo, y es la última.
1: Ojo, un golpe de Argentina contra Puerto Rico sería lapidario para Puerto Rico para jugar con nosotros,
2: sí,
1: ¿no?
2: Sí, sí, claro.
0: Sí, sí, claro.
2: Exacto.
1: Porque si nosotros realmente le ganamos, o sea, si nosotros ganamos con Bahamas y Puerto Rico pierde con Argentina,
0: bueno, sí,
1: entramos ese partido 4 arriba
0: con 5 por jugar.
1: Uh-huh. Es una presión grande.
2: Por eso, ¿y cómo llega Puerto Rico acá a jugar con Montevideo?
1: Y bueno, también está lo otro. Vos perdés con Bahamas, Puerto Rico le gana a Argentina,
0: bueno,
1: y viene acá.
0: Por eso. Lo que pasa es que nos pasa con Puerto Rico es que la verdad que en las grandes nos ha ganado siempre.
2: Bueno, está Héctor Asir, el presidente de la Federación Uruguaya de Básquetbol, para conversar con nosotros. Héctor, bienvenido, un placer recibirte. ¿Cómo te va?
3: Hola, Diego, Tambo y Friedman, un gusto estar con ustedes.
2: Bueno, muchas gracias, Héctor. Acá estábamos hablando un poco entre nosotros cómo surge esta posibilidad del cambio de calendario que se dio, donde Uruguay va a jugar ahora los próximos 2 partidos como local. En realidad van a ser 3. Bahamas primero, Puerto Rico después y Canadá a continuación. ¿Cómo se dio este planteamiento? ¿Lo charlaron con Jauri? ¿Lo hablaron con la selección? Hacernos por lo menos un raconto de cómo se fueron dando las cuestiones.
3: No, esto surge a partir de que, con motivo de la final de la Conmebol,
2: sí,
3: nos encontrábamos que no había una sola habitación de hotel en los 4 o 5 días previos y posteriores. Uh-huh. Absolutamente estaba todo copado, entonces ahí hubo que buscar, le comuniqué eso a FIBA, que teníamos ese problema, y bueno, y surgió ahí con FIBA de que Puerto Rico, ya que venía Argentina, podía de alguna manera trocar la localidad con nosotros. Sí podíamos arreglar el tema de Canadá, que tal vez adelantábamos el partido y estaban solucionados. Se solucionaba la ventana 4 y la ventana 5. Del punto de vista de conveniencia, no, es algo ajeno a nosotros y que es por el tema de la falta de hotelería, digamos, y también de alguna manera el tema de que no estaba asegurada la seguridad, que igual no pienso que fuera problema, porque un problema de un partido internacional, la seguridad, ustedes vieron que con Argentina y Cuba realmente fuimos con una seguridad mínima. Si no, el tema fue de que realmente no había hotelería, y bueno, se consultó por parte de FIBA a Puerto Rico aceptó. El pensamiento de esto, hay 2 lecturas, ¿no? O sea, de repente el cuerpo técnico podía entender de que podían estar jugando los NBA, y de repente en noviembre no, pero bueno, también con respecto a Bahamas, jugaron en esta misma fecha en la AmeriCup, a 2 horas de vuelo, y no fue ningún NBA. Uh-huh. Y sí fueron NBA a principios de agosto, cuando jugamos el preolímpico en la banda. Uh-huh. Así que bueno, hay 2 lecturas, o sea, una que acá podemos ser muy fuerte de local, podemos estar prácticamente, si ganamos esos 2 partidos, abrochando la clasificación, porque estaríamos sacando 4 puntos a cada uno, con 5 a jugar, entonces habría que hacer las cosas muy mal para no clasificar. Pero
2: claro,
3: bueno, yo creo que está la visión del cuerpo técnico, que también podría pensar de bueno que en esta ventana podían venir los NBA. Pero bueno, es algo que nos superaba, y buscar esa solución, que la única forma fue era trocar localía con Puerto Rico.
2: Igualmente, Héctor, ¿llegaron a consultarlo a Gerardo, a Jauri, antes de hacer la gestión que hicieron? O sea,
3: antes de definir, yo el lunes me reuní con ellos, creo que prácticamente era un hecho eso, y bueno, estaban esas 2 lecturas, que lo bueno de jugar de local y la posibilidad que venían con NBA, pero bueno, era algo que no estaba en nuestras manos solucionarlo por un tema de hotelería. Somos uh-huh. un país tan chico que es increíble que se juegue una final y no hubiera una sola habitación.
2: Sí, en ningún momento se manejó la posibilidad de que eventualmente esa delegación se alojara, no sé, en Maldonado, por decir algo. ¿O no es posible reglamentariamente?
3: No.

0: No es posible porque vos tenés que estar a menos de 100 kilómetros en los partidos, negar los aeropuertos. Y el internacional, muy difícil que fuera a Punta del Este. Y no, lo último era el tema también de una autorización especial para que se jugara en Paysandú, pero por el momento quedó por el camino y va a ser todo acá en el Antelarín.
1: Héctor, esto también los lleva a replantearse un poco la forma de venta de las entradas, porque acá, evidentemente, también hay un incentivo aún mayor. Uruguay puede jugar ese segundo partido clasificándose al Campeonato del Mundo de Montevideo, con lo que eso conlleva. ¿Ya lo han hablado internamente entre ustedes también?
0: Hoy tenemos comité ejecutivo y se va a tratar eso. Estamos ahí discutiendo si vamos a hacer abonos por dos o por tres, pero lo vamos a decidir hoy. Pero seguramente se salga alguna política de abonos.
1: ¿Cómo fue la experiencia de Argentina y Cuba en cuanto a la venta? ¿Estuvo dentro de los parámetros que esperaban? ¿Mejor, peor?
0: Entre dos partidos anduvimos cerca de las 12.000 entradas. Buena, tuvimos la contra, que es el Mundial.
1: Claro.
0: Y también que poquito antes había terminado las finales de Liga. Entonces, digamos, la gente había hecho un desembolso muy grande en 7 partidos. Y bueno, eso de alguna manera, el foco de atención, si bien era importante jugar con Argentina, estaba la gente metida en el Mundial con Uruguay compitiendo, ¿no?
2: Héctor, dijiste que no hay habitaciones de hotel para esa fecha. ¿Qué hay que desprender? ¿Que a nivel de Conmebol ya se hicieron todas las reservas posibles?
0: Está bloqueado, sí. Sí, sí, exacto.
2: Por Conmebol.
0: Por Conmebol, sí.
3: Para darle a la agencia de viaje ya.
1: Sí, claro.
3: Hay un arreglo. Ahí ya. Eso te bloquean, te dicen cuáles son los hoteles que están disponibles.
0: No, nosotros lo que pudimos arreglar fue Canadá, y que como es previo, no había problema, pero se tienen que estar yendo acá el 26 o el 27, porque como la final es el 28, está todo bloqueado.
3: ¿Cuándo están viajando a China?
0: Estamos saliendo el 7.
3: El 7. Y la lista la dan en estos días, ¿no?
0: Sí, ya yo creo que en estos días se está dando, y va a haber unos 3-4 entrenamientos previos, y bueno, después se continuará en China para jugar el 13 y el 15.
3: ¿La lista es de 14 jugadores?
0: Sí, 14 jugadores vamos a llevar, sí.
2: Bien. ¿Cuánto le ingresa a la federación por estos amistosos en China, Héctor?
0: No, lo que ingresa es que se hace cargo de todo China, que no es poco, es una fortuna realmente, para nosotros sería impagable eso.
2: Bien.
0: Estadía, viajes, todo.
1: Héctor, ¿han podido de alguna manera financiar todos los gastos que ha generado la preparación de la selección con la venta de entradas? ¿Están lejos? ¿Están cerca?
0: Esta venta de entrada, como te dije, fue bastante buena. Obviamente que estos 3 partidos por siguiente no pueden dar un empujón muy grande a los efectos de que el balance sea positivo. También han aparecido nuevos sponsors con el tema del buen momento de Uruguay, que todo eso conlleva que la situación financiera sea mejor.
1: Héctor, a ver, estamos entre medio, ¿no?, de lo que fue la última edición de la Liga y lo que va a pasar a partir de octubre. Si tuvieras que hacer un resumen rápido de lo que fue la última experiencia de la Liga Uruguaya, ¿cómo la definirías?

0: ¿Cuál fue la... o por lo menos cuáles fueron los pasos que se dieron?
1: No tuvieron salida.
0: Y esta no. posibilidad.
1: No tuvieron salida.
2: Acá no hubo ni siquiera pregunta al cuerpo técnico.
1: No, lo sacaron.
0: No, hubo pregunta al cuerpo técnico.
1: Dijo que ya estaba liquidado.
0: Ya consumado el
1: claro. Tema.
2: Sí, sí. Uh-huh. ¿Querés el micrófono? No, pues te lo saco y ya está. Ya, cuando te estoy preguntando, te lo estoy sacando.
0: Sí, sí.
2: Al Puerto Rico le dijeron, ¿quieres jugar en Montevideo? Y ya estaban los pasajes acá.
3: Sí, sí.
2: No había forma, no había alternativa. Pero bueno, yo tengo la... Sigo, por lo menos quiero tomar la lectura positiva. Después está la otra lectura, la de que vengan con los NBA. Yo por ahora me aferro a la parte positiva de la selección.
1: Sí, sí, sí. Y no definir todo acá. El partido previo con Bahamas también. No,
2: claro. Y ellos con Argentina.
1: Nos enfocamos, claro, vamos directo obviamente con el tema de Puerto Rico, pero tenemos un partido previo con Bahamas que tampoco sabemos Bahamas con qué va a venir y no lo vamos a ver. Uh-huh. Realmente, porque es Bahamas. No, o sea, no, realmente no vamos a saber con qué van a venir, con qué jugadores van a venir.
0: Nos vamos a enterar cuando den la nómina.
1: No, y para mí sí. Para mí sí.
2: Sí.
0: Pues si no podemos llamar al Tamborini y va a medio.
2: No, más que
0: a ver qué data tiene.
1: Pero que esté bien de la muela, ¿no?
2: No está en
0: Ahora ya se acomodó.
2: No, ahora no es la muela, es otro tipo de tratamiento.
1: Ah.
2: A raíz de.
0: Ah, pero estás chopate.
2: No, es un tratamiento que me estoy haciendo.
1: ¿Qué año?
2: No, es que me lo pude hacer a raíz de que el año es bueno.
1: Ah, bien. Bien.
2: Si no, no podía.
0: Bueno, hacemos la pausa, Juan.
2: Sí, y viene el otro Sir.
0: Viene Javier.
2: Buscamos gente de la familia Sir, si querés.
0: Viene Javier. Hacemos la pausa, ya volvemos.
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0: 20 minutos falta para la 1 de la tarde. Bueno, hace un rato hablábamos con Héctor Asir, presidente de la Federación Uruguaya de Básquetbol, y ahora vamos a hablar con el señor Javier Asir. Una nota que ya estaba prevista ayer, la de Héctor surgió hoy a partir del cambio del calendario que tuvimos por las eliminatorias. Hay elecciones en Larre. Ayer hablamos con una de las listas y ahora vamos a hablar con la lista oficialista. Javier, bienvenido, gracias por estar del otro lado. ¿Cómo te va?
1: Hola, Diego, Tambo, Martín, Darío, ¿cómo andan? ¿Todo bien?
0: Todo bien. ¿Vos cómo estás?
1: Todo bien, por suerte.
0: Bueno, Javier, a ver, ¿cómo me definirías el momento institucional de Larre? ¿Es un momento conflictivo? ¿Es un momento de cambio? ¿Cómo lo definís?
1: Y si lo tengo que definir, lo tendría que definir como uno de los momentos más tristes de la historia de Larre.
0: Mirá, fuerte.
1: Sí, fuerte, sí, porque en toda asociación civil, en todo club deportivo pueden haber siempre diferencias, debates, visiones distintas sobre cómo conducir un club, que es natural y es saludable, y lo hemos tenido a lo largo de los años. Lo que nunca debería ser natural ni saludable es el nivel de agresividad, agravios y ataques que se han venido desde hace un par de meses a esta parte, que no fueron ataques solo a quien les habla, que algunos que los podrán haber visto, sino que nada, me metió el club en una situación que no es linda para nadie, ni para funcionarios, ni para los socios, ni para los chicos que juegan, ni para los que van a hacer deporte, porque poco tiene que ver con nuestra historia que va rumbo a los 100 años. Por ese motivo yo lo antes de empezar a hablar lo he pensado mucho y he hecho mucho silencio todos estos meses, y lo primero que quiero pedirles es disculpas a los funcionarios, a los socios, a los colaboradores del ARRE, a mi familia, sobre todo, porque realmente hemos vivido una situación realmente que no hace honor a la historia del club.
0: ¿Pero señor, a raíz no, de no, qué, Javier? ¿A raíz de qué?
1: Y bueno, no, yo sí lo tengo que No soy quien para saber de cómo termina de nacer esto, pero hay una decisión que tomó el club como comisión directiva en hacer un cambio en lo que es la concesión de la cantina, que claramente fue el detonante, porque no hay que ser muy inteligente para verlo. Pero bueno, esto llevó a un montón de situaciones que no estuvieron buenas, que creo que se podían haber evitado. Sobre todo por gente que hay de un lado y de otro que poco tiene que ver, que capaz que ni siquiera entienden que es lo que sucedió, pero bueno, siento que si bien no lo siento como una responsabilidad de esta directiva, que toda esta situación fea que se ha dado, creo que corresponde pedir esas disculpas a la gente allegada, porque no se ha convertido el club en una situación bastante desagradable para lo que ha sido siempre un club familiar y de gente que pelea por un mismo objetivo, que es que lleguemos a los 100 años, que para un club de barrio es prácticamente un milagro seguir abierto, seguir compitiendo y seguir dando más y más actividades.
2: Sí, ayer cuando salió Emiliano, que es el que se presenta en la lista 8, manifestaba que era un movimiento que ya venía trabajando, que no fue a raíz de lo que sucedió con la cantina que este movimiento tomó fuerza para postularse. Vos estás diciendo que para vos el punto de inflexión es lo que pasó con la cantina.
1: Sí, ahora, es mi opinión, ¿no? Pueden haber varios.
2: ¿Pero vos sabías que había un movimiento antes o no? Bueno, a ver, no. Esto lo decimos nosotros, en las redes sociales nos enteramos todos por,

0: por lo que fueron los posteos, ¿no?
1: Claro, no, es que el club oficialmente no se el club, yo entiendo mi forma de ver las cosas, una comisión directiva, un club no debe responder a cada agravio, cada ataque en las redes sociales. Para eso existen las asambleas, que las asambleas de socios explicaron todos los pasos que dio el club en todo aspecto, ya sea a nivel de memoria de balance, a nivel de las gestiones, que hay muchas gestiones, que el club más que esta situación, obviamente, ¿no? Y hay cosas muy buenas y muy lindas para contar que no esto, que también está, a ver, yo lo creo que se está en su legítimo derecho de si hay gente que piensa distinto lo que
0: pero Javier, pero pará. Sí. Estamos hablando de que ayer nos decían son 200 y pico de socios. Es difícil.
1: Eso, para empezar, eso es mentira. O sea,
0: el número que nos manejó.
1: Bueno, la Reborges tiene 500 socios. Lo que pasa es que hay que diferenciar conceptualmente que son los socios sociales, que es como vos se hace socio de Nacional o de Peñarol, que es como que sos un socio colaborador. Y después está toda la parte deportiva, ¿no? Los que juegan al básquetbol, los que van a hacer musculación, los que van a hacer pilates, los que van a hacer gimnasia funcional, los socios vitalicios. O sea, el padrón de socios de la Reborges llega casi a los 500 socios. Y realmente...
2: Javier, pero habilitados para votar,
1: habilitados para votar cerca de 200, pero
2: capaz que fue eso
0: claro,
2: lo que dijo.
0: Claro, pero a lo que voy, Javier.
2: Que dijo la gente está habilitada para votar.
0: En 200 habilitados para votar, que haya dos listas de 20, 25 personas, y te hace ruido. Porque estás hablando de que casi un cuarto de los habilitados para votar van a estar en alguna lista.
1: Sí, no tiene sentido alguno, pero esa es mi opinión, nada más. Si hay gente, un grupo de gente que siente no se siente representada o siente que por X o tal motivo tiene que otra forma de ver o de dirigir el club, está perfecto. Lo que sí está bueno es saber quiénes somos de un lado y otro, ¿no? Porque quien habló ayer estuvo en la directiva los últimos 3 años, hasta hace un mes nada más, que lo invité yo como persona de confianza, manejaba las redes... y lo tuvimos que apartar por un comportamiento que está completamente alejado a lo que responde ser un directivo del club. Hasta incluso hubo que intimarlo como un abogado para que devuelva los accesos a las redes sociales, a los medios y a la web del club. O sea, está bueno saber quiénes somos, porque a veces muchos se ven hombre, fulano, bueno, está. Tampoco quiero perder demasiado tiempo.
3: Javier.
1: Me parece más importante hablar de lo que se ha hecho y lo que se va a seguir haciendo en el club.
3: Pero, pará, porque yo me pongo en oyente también y no todo el mundo tiene por qué saber o conocer o haber leído posteos. Vos hablás de un detonante y de la cantina y no todo el mundo conoce qué pasó. ¿Lo podés explicar un poquito?
1: Bueno, nadie en un club se despierta a la mañana con el pie izquierdo y dice voy a cambiar al concesionario de la cantina. Lo que ocurrió fueron que se contrataron irregularidades, que el club se está asesorando cómo seguir, cómo actuar, por respeto al acto del eleccionario del día de mañana y a los involucrados, que están claramente en la otra lista, no se decidió no avanzar hasta después de las elecciones, pero de todas formas, todo esto que estoy diciendo se dijo en la asamblea del mes pasado a los socios, o sea, no hay nada nuevo, y no puedo agregar mucho más.
0: Bien, ayer se hablaba de un tema de los planes, que era un plan de obras. Yo le manejaba que uno cuando veía la Reborges, obviamente hace 10 años si veía la Reborges de ahora, veía que existían obras, pero hablaba de una ampliación. ¿Es algo que ustedes en algún momento también se plantearon como directiva?
1: Bueno, hay ya aprobado e incluso presentado en la pasada asamblea un plan de obras, que le llamamos obras rumbo a los 100 años, que la primera es la impermeabilización del techo con las lonas estas estructurales, como las que puso Verde y Rojo, Truville, la que tiene Aguada desde hace años. Esa obra ya está aprobada, incluso surgió de la financiación, y financiada, ¿no? Que surgió en lo que fue hace un año venimos discutiendo con la Intendencia de Montevideo lo que es la renovación de la concesión del predio de la Reborges. Para los que no saben, es un predio municipal, que te dan las concesiones por 10 o 20 años. El año pasado vencía la primera parte de los 10 años de la concesión, cuando fuimos a ir por los segundos. Bueno, nos encontramos con un canon bastante...

0: significativo que realmente no nos daba vuelta las finanzas del club. Realmente hicimos las gestiones necesarias y ahí realmente quiero agradecer al prosecretario de la Intendencia, Diego Olivera, que nos recibió, nos escuchó junto a la comisión mixta y bueno, luego de varios intercambios llegamos a un nuevo proyecto de renovación de la concesión que ya está encaminado para firmar, en el cual el Arreborje se obliga a un canon mucho más manejable y a su vez a brindarle horas de básquet para la Escuela Municipal de Básquet de la Intendencia, que la va a dirigir el Hechicero Cabrera. Y a su vez ellos nos van a, con el fondo de obras de la unidad de concesiones, creo que es, de la comisión mixta de quienes dan las concesiones, nos van a financiar lo que es la obra del techo, que es una obra bastante cuantiosa, ¿no? Entre los 45 o 50 mil dólares. Después tenemos dos obras más ya proyectadas, que son la modernización de los tableros electrónicos, ir algo similar a lo que ha hecho el Arrañado o Verde y Rojo. Y por último, lo que más nos preocupa, que ya tiene sus años y está llegando al límite de la vida de su vida de uso, es el piso flotante, esa es una obra un poco más compleja porque, como saben, te requiere tener unos meses la cancha parada y bueno, eso hay que medirlo en el tiempo. Pero todas las obras que estoy mencionando ahora tienen su respectivo análisis profesional y de financiamiento, ¿no?
1: Javier,
2: con esto respecto, de sacar a los dos así, ¿no?
1: Claro, esto de hablar con padre e hijo el mismo día me complicó. Javier, con respecto a la lista opositora en este caso, ¿la relación cómo la definís? ¿Como mala? ¿Como que no hay relación? ¿O depende con qué actor hables, si es buena o no?
0: Ya, con el domingo me junté a tomar un café con el número 2 de la lista, realmente es el hermano de Corch, sí, Eduardo Corch, sí. Realmente bien, tengo una buena charla. Y con el resto es difícil comulgar después de que si se te acusa sin fundamento de determinadas cosas que después, cuando ves los números, es completamente lo contrario. O sea, yo no tiene que venir Javier Asir a decirle a ustedes que están llevan años en el básquetbol, que los clubes de barrio funcionan con gente que pone plata, ¿no?
1: Obvio. O sea, no acá ningún dirigente se va a hacer millonario siendo dirigente de básquetbol, todo no, lo contrario.
0: Todo lo contrario, absolutamente lo contrario. Si hoy el club, en los últimos años, desde que yo inicié mi rol como directivo con Héctor, primero como tesorero y luego que él pasó a la federación, yo quedé como presidente, pero las mayores obras de los últimos 40 años del club se hicieron en esta gestión de la lista 1. Los mayores logros deportivos, o sea, la Reborje no tenía hasta el 2013 ningún campeonato de segunda, sí había tenido ascensos varios a primera, pero una copa de segunda no había tenido y tuvimos dos. Es parte de cómo vemos el club, de la visión de yo tengo un club y realmente conozco las dificultades, pero es como hoy, yo quiero ganar y quiero ganar barrio lo más alto posible. Y bueno, creo que en base a gestión de recursos, sobre todo, ¿no? De fidelizar sponsors, de fidelizar a los mecenas, que si no el club no estaría vivo prácticamente, porque si vos tenés que analizar el club a lo largo de los años, hay que agradecerle del 2000 a esta parte a, no me quiero olvidar de Pablo, el Chino García, que fue el presidente antes que Héctor, Martín Bartegarián, que lamentablemente falleció, que capaz que era otro momento del club y otros desafíos, y los desafíos en ese momento eran mantener las puertas abiertas. Nosotros agarramos ya un club encaminado y que lo pudimos desarrollar, crecer, hacer obras, triplicar la cantidad de jugadores federados, desarrollar el femenino, tener la Reborje A, la Reborje B, el femenino completo a partir de este año. Eso es gestión, eso es tiempo, esos recursos que uno le quita a su vida profesional y a su familia. Y eso es ser un directivo, es sentarse, dedicarle horas, recursos y vida para con un fin que es noble, que es que el club esté abierto.
1: Muy bien, Javier, gracias por este rato, abrazo grande y ojalá que todo pueda por lo menos solucionarse o enderezarse, encaminarse para un club de barrio como Larry y como otros tantos que tenemos en nuestro país. Abrazo grande y gracias por estar.
0: Muchas gracias y quédense en línea que podemos poner a mi hermana o a mi madre.
2: se nos va la hora.
1: Gracias, Javier, abrazo.
0: Un abrazo grande, hasta luego.
1: Gracias, ahí estaba Javier Asir, presidente del ARRE y candidato, lógicamente, a esta reelección. Hacemos la pausa.

0: A 6 minutos de la 1 de la tarde estamos, ya venimos.
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0: Bueno, explota el chat de YouTube.
1: Sí.
2: Lo primero que explico es que ayer salió la lista 8, hoy sale la lista 1.
0: Claro.
2: Porque sí, hay gente que se ve que no escuchó ayer y pregunta. Y
0: escuché la otra campana.
2: La otra campana. Era un día cada uno. O sea,
0: claro, ayer habló la lista opositora.
2: Aparte lo coordinamos el
0: y
2: sábado.
0: Y habla la lista oficialista.
2: Me escribieron de la lista 8. Es más, yo no sé si están coordinados o qué. A la misma, y tengo los chats. A la misma hora me escribieron de la lista 8 y de la lista 1. Los dos a la misma hora. Cuando me escribieron de la lista 8, le digo, ¿te parece salir el lunes? Sí. Cuando me escribieron de la lista 1, le digo, ya me escribieron de la lista 8, sale el lunes, salís el martes, ya está. Es tan simple.
0: Clarito.
2: No busquen la vuelta y no busquen cosas raras donde no. Acá clarito. No las hay. Acá fue quien pidió primero y aparte, alguien que está escribiendo fue quien coordinó conmigo la nota, o sea que sabe muy bien cómo fue todo.
0: Bueno,
2: así de simple.
0: Vamos, ¿cómo nos fue ayer, Alberti?
3: Bueno, 3 de 4.
0: ¿Todos?
3: Sí, fuimos todos iguales.
0: Todos iguales. 3 de 4, no anduvimos tan mal, ¿eh?
1: No.
3: Le dimos la confianza a

0: Sayago.
1: A Sayago contra Estocolmo de local.
2: 85 libres tiraron en el partido de la Gomarra.
1: ¿Dos horas cuánto duró tu partido?
2: 2 horas 20
1: duró el partido. 85.
2: Qué locura. Sí, un partido que en el primer cuarto estaba resuelto.
0: Qué locura.
2: O sea, un partido resuelto en el primer cuarto, tiraron 85 libres. Y aparte erraron 30, ¿no?
0: Sí, sí.
2: Los 80. Era imposible. En un momento yo le decía a Martín, porque me lo encontré ayer, le digo, Martín, porque aparte, viste cómo salís anonadado de lo que estás viendo.
1: Salió de la cabina, salió.
2: Salís anonadado de lo que estás haciendo. Le digo, iban 7 minutos del último cuarto y habían anotado 4 lanzamientos de campo. Todo el resto era libre. Era imposible. O sea, querías hablar del partido y era imposible hablar del partido.
0: Fue un campeonato.
2: Sí. Pero yo no me acuerdo. Hay gente que me puede... Yo no me acuerdo de un partido de 85 libres. Un partido de 85 libres que, faltando 20 minutos, ganaba por 25 un equipo y estaba liquidado. Y no veía por dónde se podía reaccionar.
0: Bueno, vamos a pronosticar. Un disparate. Vamos a pronosticar lo de hoy.
2: Lo tenía que decir.
0: Bueno,
1: sí, lo
2: decía. Sentiste
1: libre, Juan. Sentiste libre, Juan.
2: La verdad, fue terrible. Me hicieron pasar un mal momento.
0: Se descargó Tamorín.
1: Un mal momento, 2 horas 20, ¿no? Un mal momento, 2 horas 20, claro.
0: Largo momento. Bueno, voleibol mundial ante Olimpia.
1: Olimpia.
0: Voy con Olimpia.
3: Voy con el equipo de la cúpula, yo también.
1: Todos.
2: Sí.
0: Verdi Rojo, la Reborges.
3: Voy con Verdi Rojo.
1: Buen partido, voy con el local, Verdi Rojo.
0: Pa.
1: Es bueno.
2: Bueno, voy con Verdi.
1: De una Subichón.
2: Verdi, sí.
0: Verdi Rojo.
2: Verdi.
0: Tampoco Verdi Rojo. Todos con Verdi Rojo.
1: Sí.
0: Truil ante Tavares.
1: Buen partido también.
2: No juega Diego García. De nuevo.
1: Claro, junto al año.
2: No, pero porque habían dicho que podía volver, no vuelve.
0: Puede Tabaré,
2: Tabaré ha sido el mata gigantes.
0: Sí. Puede Tabaré.
3: Tamborini y Tabaré.
1: Yo voy con Trubil.
3: Yo voy con Trubil.
2: Yo voy con Tabaré.
0: Tamborini y Tabaré.
2: Vi los últimos tres partidos de Trubillo.
1: Por eso.
0: Muy bien.
3: Perdió uno y rozando el otro.
2: No.
3: 50 y pico de puntos hizo el otro
2: día. A Colón le gana en el último cuarto, después tiene a 0 de 15 en triple, pierde con Marley.
1: ¿Contra Estocolmo cómo lo viste el partido?
3: No, 54.
2: ¿Cuántos
3: hizo?
2: 54. Y ayer, ¿no sabés que estaban pasando la repetición? O sea, tipo, te portás mal, te pongo la repetición. Estaba pasando la repetición.
3: Y aspiraba que iban a hacer 80.
2: No, me puse a ver porque aparte tuve una frase tan afortunada, porque iban 6 minutos de... 3 minutos de partido, iban 10-7 ganando.
1: Dijiste un partido goleado.
2: Dije, ¿qué partido abierto? Dije. O sea, 10-7 faltando. Pero 10-7 faltando 6 minutos. En 36 minutos salieron 44-43. Divino, hermoso. Increíble.
3: Bueno, nos vamos. Ya viene Quiero Fútbol, después su último al arco. Gracias Germán Sodano, gracias Manu Bolani, en la puesta al aire del streaming también. Ha sido un placer acompañarlos. Que pasen muy bien.

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Hola, ¿qué tal? ¿Cómo les va? Qué placer saludarlos. Bienvenidos a Quiero Fútbol. 13 horas con 2 minutos en toda la República Oriental del Uruguay. Una jornada muy fea que tenemos en la capital, con lluvia, por momentos un poco más fuerte. Ahora estaba lloviznando. Una jornada muy nublada y se vienen varios días por lo que está pronosticado en estas condiciones. Bueno, hoy una noche muy importante para Nacional, muy importante, porque los tricolores van a jugar su instancia de ida por Copa Sudamericana en estos playoffs frente a Tigre de Argentina, justamente Tigre que viene de quedar la semana pasada eliminado de 16avos de Copa Argentina frente a Independiente Rivadavia. Fue la reanudación que tuvo justamente el equipo de Dabove en la actividad local, así que sufrió este golpe. Y bueno, y lo otro es este partido, porque todavía el campeonato argentino no se reanudó y hoy Tigre va a estar enfrentando, visitando a Nacional a las 19 horas en el Gran Parque Central, con una transmisión con todo el equipo de la Deportiva del Uruguay, que vamos a estar desde muy temprano justamente en el escenario tricolor. Veremos cuánto público va, ¿no? Porque acá se mezcla el tiempo, indudablemente, el frío, y que Nacional hasta el momento, la verdad, futbolísticamente le ha dado muy poco a los hinchas. Yo siempre hago este reconocimiento para muchísimos hinchas de los grandes, porque la verdad que con lo poco que les han dado desde lo futbolístico, mucho público de Nacional y de Peñarol, de varios clubes, ¿no? Pero digo, a mí me parece que muchas veces va más público del que podría ir por lo poquito que muestra. En este caso estoy hablando de Nacional. Y sin embargo, los hinchas renuevan la ilusión, han acompañado, han ido generalmente en un muy buen número a respaldar al equipo. Y bueno, claramente eso es el amor que sienten por su equipo. Eso es el amor que sienten por y la pasión por sus colores. Y bueno, habrá que ver hoy cuánto. Generalmente Nacional, los partidos internacionales, ha llevado muchísimo público. El tema es hasta cuánto y hasta cuándo banca el hincha de Nacional. Porque viene de golpe tras golpe. Pasó un mes, se contrataron jugadores, se sacaron otros, el técnico tuvo tiempo para trabajar. Nacional tiene nombres que son muy importantes para el medio local. Y sin embargo, en cancha se ve poquito. Y los resultados ni que hablar. Nacional tuvo 2 partidos en el torneo local. Más allá de los merecimientos que tuvo frente a Danubio, esta historia, esto como la selección. No me hablen de merecimientos. Háblame de lo que se concreta. Nacional no es un equipo que a esta altura tenga tiempo de merecimientos. Porque dilapidó la primera parte del año. Lejísimo en el campeonato uruguayo, a 8 puntos de su principal rival, que es Peñarol. A 8 puntos de su principal rival, que es Peñarol, y de Deportivo Maldonado, que es el otro que comanda la tabla anual. ¿Falta mucho? Bueno, es lo que te dicen al Nacional. Falta mucho, pero las fechas vienen pasando y el equipo no levanta, no se recupera, los rendimientos son bajísimos, salvo alguna excepción, Maxi Gómez, ¿no? Es tan poco lo que le aportan al gran centro delantero de Nacional, que tiene que jugar de 9, jugar de puntero derecho, jugar de puntero izquierdo, bajar a la mitad de la cancha, agarrar la pelota, asistir, y resulta que él mismo tiene que ir a cabecear porque no hay un jugador que le ponga una pelota como la gente al estupendo número 9 que tiene Nacional. Después poquito todo. Hoy va a atajar nuevamente el argentino Arias. Todavía no puedo, en mi caso, decir nada contundente, porque no lo hemos visto tanto. Lo vimos en estos 2 partidos contra Danubio, correcto. El otro día con Wander se mandó flor de macana, pero bueno, tampoco uno puede ser lapidario con él, pero es el arquero.

0: de confianza que trajo Bava. Llamó la atención, a mí por lo menos, que Mejía, que es un gran arquero, que está bien, viene de un mal semestre, lo haya sacado de la titularidad, pero ahí ya voy más a la opinión mía personal. Después, bueno, la línea de cuatro, inestable. Coates tiene de repente un muy buen partido, de repente baja como el otro día. El otro día con Danubio había sido importante en el impulso de Nacional, pero el otro día con Wander jugó mal. El costarricense, que ahora Rodrigo me va a decir si va a jugar o no, con un tobillo ahí que no se sabe, concentró y bueno, y seguramente Bava lo querrá poner. Cándido es muy buen jugador, pero el Cándido que fue a buscar Nacional todavía no está, no está, está lejísimo. Y Nacional lo sigue buscando por ese lado. El mediocampo, Zuculini, correcto con Danubio, mal contra Wanderers, donde debió ser expulsado. Boggio, pelea, lucha, pero está, es eso Boggio. Él no puede ser un jugador determinante. Él puede colaborar en una estructura de equipo. Es eso, es eso. Bueno, y después, bueno, habrá que ver quién juega. Claro que Maxi Gómez va a jugar. ¿Jugará Silvera? Por ahora Silvera. Muy poquito en Nacional. Barcia, mucho ímpetu, mucho impulso, pero culmina tan mal que no sé si merece jugar. ¿No le tendrá que dar la oportunidad a Verón Lupi? Juan Cruz de los Santos, ¿cómo está? Porque por condiciones debería jugar. Ahora el tema es cómo está. Esa es una gran incertidumbre. Son un montón de signos de interrogación que si ponemos cualquier grabación de cualquiera de nosotros antes de irnos para el Mundial, y más o menos hablábamos de lo mismo. Y resulta que terminó el Mundial, ya se jugaron dos partidos del campeonato uruguayo, y resulta que estamos hablando de los mismos problemas de antes que tiene Nacional. Y hoy Nacional se juega una parada muy importante por Copa Sudamericana. Nacional hoy ganando, bueno, va a impulsar lo anímico y va a ir seguramente a Buenos Aires la semana que viene con ese ímpetu de poder clasificar. El tema es si Nacional queda fuera en esta llave de Sudamericana, ¿no? Porque los números de Nacional son lamentables. Lamentables en los puntos del año. Ha sido una temporada hasta el momento una película de terror. Lo sabe todo Nacional a esto. Entonces, hoy es una jornada que Nacional apunta a recuperarse. Reunión de directiva, charlaron, diálogos que correspondían, Balbi, Pershman, Bairo, Britos, se fueron todos a los céspedes, salvo dos dirigentes que son de Curnex y Gomenzoro, y acá respeto mucho, porque si hay un periodista que es recontra profesional y que siempre maneja muy buenas informaciones, Darío Alberti, él maneja otra cosa con respecto a Gomenzoro, pero yo estoy manejando lo que yo averigüé con tres personas, tres dirigentes de Nacional, tres dirigentes concretamente, por eso digo que no estuvo, pero respeto mucho lo de Darío, porque además le tengo mucho aprecio y lo respeto profesionalmente. Hablaron con el plantel, le dieron la confianza, pero bueno, es como decimos siempre, ¿y los jugadores cuándo? Bueno, esta noche es una jornada para los jugadores, porque los dirigentes más que esto no pueden hacer. Buenos contratos, traen jugadores, lo respaldan al técnico, van y lo respaldan a los jugadores. Entrar a la cancha no pueden entrar. Entonces, bueno, los jugadores esta noche por Copa Sudamericana frente a Tigre, después de dos presentaciones muy, muy opacas de Nacional en el campeonato uruguayo. Eduardo, Rodrigo, ¿cómo les va? Un gusto.
1: ¿Qué tal, Mauro? El saludo para todos. Sí, sin duda el tema es clarísimo, ¿no? Todo lo que has repasado es así para este presente deportivo de Nacional, donde hay una realidad. Cuando se llevó a cabo el sorteo y apareció el nombre de Tigre, la típica. Rival al alcance, rival no al alcance. No es un de esos super equipos, está clarísimo. El presente de Tigre no tiene grandes figuras, para nada. Como decías, viene de quedar eliminado en la reanudación del fútbol argentino en la Copa de ese país. Pero lo que pasa es que hoy en día Nacional, su primer gran rival, su primer gran adversario es el propio Nacional. Ese es el tema en cuanto al rendimiento que ha mostrado. Con este rendimiento que exhibió, es cierto, coincido contigo, ante Danubio, y mereció ganar el partido.
0: Mereció ganar, claro.
1: No lo ganó. Pero después contra Wander jugó muy mal, se podría decir rematadamente mal, frente al elenco bohemio y en su propia casa. Entonces, ese Nacional, cualquier adversario que se le ponga a su frente, y es un adversario complicado. Ahora sí, en esta irregular marcha de los grandes, concretamente del elenco tricolor, ajusta detalles, levantan rendimientos individuales, que para eso es fundamental. ¿Cómo se ajustan los detalles? Tienen que también levantar rendimientos individuales, eso es clarísimo. Y puede quedarse con la victoria, podría, sí, pero es fundamental que hoy Nacional aparezca con otra consistencia, con otra concentración y fundamentalmente que sepa que el partido, porque muchas veces, viste, en este tipo de situaciones, el equipo grande cuando anda ahí a los tumbos, ¿qué pasa? Sale que a la cancha, un partido que sabe que es muy importante, no decisivo, el decisivo será el próximo martes en Buenos Aires, pero sale a la cancha y de repente sale con el ímpetu, viste que van 5 minutos, 10 minutos, que presiona, y si no logra el tanto de apertura, después comienza a bajar el rendimiento, comienza a aflojar con esa presión, con esa consistencia, y le comienza a dar argumentos futbolísticos al rival. Eso hoy, si en ese primer cuarto de hora Nacional no consigue el gol, iba a tener que seguir muy atento, muy concentrado, y no bajar la guardia, porque si no va a vivir otra noche complicada.
0: Exacto, exactamente. Bueno, Rodrigo, ¿qué información tenés del equipo? Y también de lo que pasó en directiva en la jornada de ayer.
2: Bueno, yo sigo manejando la incógnita de quiénes van por detrás de Maxi Gómez en zona ofensiva. Todavía no me pude hacer del dato. Sigo manejando tres nombres para dos puestos. Maxi Silvera, Tomás Verolupi y Baltasar Barcia. Dos de estos tres jugadores van a arrancar como titulares seguramente en la tarde-noche del día de hoy. Después el resto del equipo, por lo que me marcan, tendría... a Alexis Martín Arias como arquero, en el fondo Emiliano Ancheta como lateral por el sector derecho, Camilo Cándido por izquierda, va a jugar Sebastián Coates, va a ser probado en un ratito Francisco Calvo, pero yo intuyo que va a ir Agustín Rogel como titular. Después Luciano Boggio, Bruno Zuculini y Agustín Dos Santos, y en ofensiva lo que acabo de mencionar. Dame un minuto porque justo tengo un mensaje respecto al tema. Sí.
0: Bueno, o sea que ahí hay que ver si va Silvera, como decía Rodrigo, con Verolupi o con Vargas. Uh-huh. Yo sospecho que va a ir Silvera, ¿sabes? Me parece que no, Silvera jugó mal el otro día,
1: sí.
0: ¿No?
1: Sí, sí, sí.
0: Sospecho, no hay ninguna información. Lo otro es que si Calvo concentró y si Calvo va a jugar, no sé cuánto lo ha trabajado, capaz que no lo trabajó, pero en algún momento lo intentó, que es poder jugar con tres zagueros y dos carrileros. ¿Eso no es posible?
2: No la veo. Por lo que me acaban de decir, un poco en cuanto a la información, va por donde mencionaba recién, con la posibilidad de que jueguen Silvera y Baltasar Barcia.
0: Bueno.
2: Nuevamente.
1: Porque son
2: Calvo me dicen de que en principio no iría de arranque. Y es muy probable de que sea uno de los dos jugadores que queda fuera del banco de suplentes.
0: Bueno, entonces no está bien.
1: Y el otro día se lo vio muy dolorido.
0: Muy dolorido claro.
1: Y quizás obviamente no le dé el tiempo a la recuperación, pero iba a decir lo que son los cambios también, y parece que hiciera hace no sé cuánto, hace 6 meses, primero de entrenador, ¿no? Y de entrenadores en Nacional, porque recuerdan ustedes que cuando Nacional fue fuertemente y trascendió el tema por Maxi Silvera, el técnico de la Jason Viera, decíamos, tiene a Maxi Gómez, Nicolás López, la presencia Carneiro. De Carneiro, y se agrega Maxi Silvera, qué tema para, y ahora ya por ejemplo ya hay dos que no, sí, que no están, y el equipo tampoco adquiere un funcionamiento adecuado debido de un plantel que ya se modificó de forma más que notoria,
0: y además como que hay como una incertidumbre, no sabemos si Baba quiere jugar con punteros o no, porque ha probado jugar con punteros, después no. Después juega ha intentado con Silvera y con Maxi Gómez. Lo que pasa es que también la idea original de la contratación de Silvera, yo me acuerdo un día conversando con Flavio, creo que nos había visitado acá a fin de año, y el diálogo de Flavio y su pensamiento era, con Jadson Viera en aquel momento, que el socio ideal para Maxi Gómez era Maxi Silvera. Sí. Pero los han probado juntos y Silvera... Porque una cosa era al principio que vos... Había como cierta cautela con Maxi Silvera.
1: Sí, claro.
0: Lo que pasa es que no es contra la persona.

0: a él. Pero ya a esta altura, un jugador como él, con Nacional, que hizo una inversión muy importante, con todo lo que significa eso, ya a esta altura la exigencia para su calidad de jugador ya tiene que ser otra. Entonces, no hay otra que no criticar su accionar, porque no está rindiendo Nacional.
1: Digo, a veces la palabra crítica suena muy, muy fuerte, pero es una crítica es analizar lo que estás haciendo. O sea, la crítica puede ser qué bien que está jugando o qué mal que está jugando. Y en el caso de Maxi Silvera, que aparte él mismo es el primero que sabe que ha podido rendir en la medida de las posibilidades que tiene y de lo que seguramente la guarda y toda Nacional la guarda. Ahora, es lo que tiene también de real maravilloso el fútbol a favor y en contra, porque de repente uno se puede pensar, de acuerdo a las características y lo que decía Flavio Perchman, es un gran socio, va a ser un gran socio para Maxi Gómez en los papeles, y después hasta ahora no lo ha sido, y de repente capaz que viste que se da una situación en la que cómo puede funcionar esto, y capaz que en la cancha termina funcionando para un lado y para otro. Es absolutamente todo un tema. Lo cierto es que Baba, vos decías, ha probado de una manera, de otra. Claro, no la ha encontrado nunca.
0: No la he encontrado.
1: Yo creo que el único partido redondo donde Nacional domina de principio a fin, donde gana con elocuencia, capaz que me olvido de alguno, pero fue el debut contra Cerro Largo, ¿no?
0: Pero fue el único partido.
1: Pero por eso te digo, el debut contra Cerro Largo, cuando se suponía que obviamente no podía estar la impronta del entrenador, ahí Nacional gana de manera categórica, contundente. Pero después se dio una circunstancia, una situación que el equipo varió, no encontró rendimiento y en consecuencia se dieron circunstancias que lo han alejado del equipo de una regularidad que le ha impedido tener buenos resultados.
0: Exactamente. Bueno, vamos a hacer la primera pausa y vamos a venir con novedades también del tema del paro del fútbol uruguayo. La reunión que está prevista con el ministerio y todas las partes. Pero estamos manejando información, por eso vamos a este pequeño corte y ya seguimos aquí en Quiero Fútbol.
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0: Bueno, seguimos en Quiero Fútbol. Le quiero mandar un abrazo muy grande a mi gran amigo, un hermano de la vida, el flaco Germán Paz, que desde Maldonado, ahí en su taller, está escuchando, sintonizando Quiero Fútbol. Muy bolso, entonces está muy preocupado con su Nacional. Pero bueno, le mando un abrazo grande, es un amigazo y siempre está ahí enganchado, como todos mis amigos que están enganchados ahí con Quiero Fútbol. Metiéndonos un poco en las informaciones, la Mutual tuvo una reunión con las autoridades de la Asociación Uruguaya de Fútbol. En un rato la reunión será entre el Ministerio del Interior, con el ministro Carlos Negro, Cerrito, ayer hablábamos con su presidente, Rentistas, ayer también hablamos aquí en Sport 890 con el director deportivo, la Asociación Uruguaya de Fútbol y la Mutual. Lo que no sé, Eduardo, y eso lo quiero averiguar, es qué pasa con los árbitros. Porque los árbitros del partido hicieron una denuncia. Los árbitros del partido
1: por amenaza de muerte
0: presentaron una denuncia por amenaza de muerte, ¿es?
1: Tengo entendido que sí, por una amenaza.
0: Bien.
1: A uno de los árbitros.
0: Por ahí está. No sabía que había sido de ese tenor, pero. Sí, sí. Pero bueno, esto también es un detalle importante, ¿no? Los árbitros que el otro día fueron, cuestionables.
2: Hay dos denuncias, tengo entendido. Sí. Una de los árbitros.
0: Y otra de la policía.
2: Exactamente, por agresión a un policía.
0: Y a una mujer policía.
2: Exactamente, pero sí. Creo que en principio era que porque un policía que incluso dejó de prestar funciones, sí. La mujer policía siguió en funciones, pero sí, son dos los policías que resultaron.
1: Mira, el Bambino Chegoyen ayer colocó que el árbitro Daniel Rodríguez, asesorado por el doctor Gerardo Cosa, hizo la denuncia en fiscalía contra Eugenio López, representante de Di María, por ejemplo, por lo que pone acá.
3: Es el presidente de la SAD,
1: gerenciador de Rentistas. La cuarteta y sobre todo Daniel Rodríguez se sintió insultado y amenazado por el dirigente.
0: Bueno,
1: otra cosa, Gerardo Cosa confirmó en Sport & Show, porque habló ayer por la noche acá en Sport 890, que hizo la denuncia ante la jefatura de policía en la unidad de violencia en el deporte.
3: Lo que sí agrego que la situación de lo que pasó con el efectivo policial y la denuncia fue por una agresión justamente que se dio en esa ida y vuelta con los jugadores. Y después, el tema de la denuncia también de Daniel Rodríguez es porque no solo se dio durante el partido algunos insultos, puntualmente de la persona que recién mencionábamos, sino también fueron hacia la zona de vestuario donde están los árbitros, incluso con intención de entrar. Tengo entendido que ahí se dio alguna charla, subida de tono y con, bueno, esas idas y vueltas, donde después justamente se genera esa amenaza por la cual se genera la denuncia.
2: Ahora también la situación del futbolista Martínez.
0: Jean Martínez.
2: Está siendo investigada, digamos. Sí. Hay una denuncia de agresión a Martínez, pero también Martínez está siendo investigado
0: sobre si por una denuncia
1: de una policía,
0: de una mujer policía.
1: Claro, está declarando en este momento Jean Martínez.
2: Ahora,
1: desde las 12 del mediodía, hoy estuvo de 8 de la mañana a 11 de la mañana declarando el jefe de seguridad de Rentistas. A las 12 del mediodía entró Jean Martínez y por lo que me dicen va para largo la declaratoria del jugador.
0: Estamos atentos en Quiero Fútbol, en Último al Arco, con todo esto que está pasando. Reiteramos que sobre las 4 de la tarde está prevista la reunión de todas las partes. Se va a levantar el paro. Pero, perdón, Nico.
3: Poco esa situación. Sí. También es bueno destacarla porque hubo una especie de, no sé, de autocrítica, pero sí sucedió cuando lo charlábamos el domingo con Castro. Él confesaba de que los jugadores también habían tenido una actitud un poco, o sea, en defensa propia, es lo que se entiende, pero sí quizás desmedida. El propio Castro lo dijo en la nota que hacíamos el domingo por la raya. Y un poco esta situación fue lo que sucede cuando se da la agresión por parte del jugador y esa denuncia policial. Pero lo que se manifestaba es que había sido justamente una acción de defensa.
0: Bien, lo que está

0: Claro, es que hay distintas versiones, depende de qué ángulo se mire. Sí, claro. El ángulo de los árbitros, sí, sí. El ángulo de la policía, el ángulo de rentistas y el ángulo de Cerrito. Y cada uno tiene un cuento con matices y, sí, con, sí. Y con finales distintos. ¿Por dónde viene la provocación? Bueno, la tarea justamente es de el Ministerio de investigar y llegar a qué conclusión. Lo que pasa es que acá, mira, vamos a escuchar a Diego Scotti, el presidente de la Mutual. Habló con los colegas de Canal 12 recién finalizada la reunión. ¿Lo tenemos por ahí? A ver, lo escuchamos.
1: Una reunión de intercambio, de conocimiento de un poco más de la situación y bueno, creo que hay que ser cautos. Tenemos una nueva reunión hoy a la tarde con el Ministerio del Interior y a partir de que, bueno, que tengamos todo un poco más la información más clara, detalle de alguna situación, obviamente ver qué decisiones tomamos y cómo nos asesoramos en ciertos aspectos de nosotros no somos los indicados, no es nuestro expertise, como es el tema de seguridad, ver cómo, qué nos plantean y cómo seguimos sabiendo que vienen pasando cosas y que no se toman medidas ejemplarizantes como estamos exigiendo y no solo nosotros, ¿no? Entonces estamos muy preocupados.
2: ¿Qué tipo de medidas se están pidiendo y en qué tipo de casos?
1: No, medidas ejemplarizantes en situaciones que vienen pasando, que han pasado. Así que bueno, nada, pues no quiero hablar mucho más, ser cauto. Creo que hay mucha responsabilidad de quienes declaramos también ante estas situaciones graves. Nosotros obviamente velamos por la integridad física de los futbolistas, de sus familias, y obviamente también nos preocupa mucho el hincha del fútbol, los otros trabajadores también del fútbol, y el otro día vimos una situación desagradable y muy compleja. Por lo tanto, esperaremos a ver a esta reunión y cómo seguimos adelante.
3: ¿Esta reunión sería Mutual, Ministerio, AUF, clubes? ¿Cómo está compuesta la reunión que tienen ahora de tarde?
1: Tengo entendido que sí, está el Ejecutivo citado, estamos nosotros, el Ministerio, no sé si hay alguna otra parte más. También hay un comunicado del Club de Rentistas, el del sábado, no sé si el club ratificó la denuncia, ¿no? También es algo que también estamos...
2: Hablaba que no había ningún tipo de denuncia, eso ayer una versión que surgió de parte del lado de Cerrito, digamos.
1: Por eso, estamos esperando, porque también seguramente tengamos alguna conversación también con otro actor y bueno, y a partir de ahí se hablan que también han sucedido cosas en estas últimas horas y está también el tema de los árbitros que nos preocupa mucho y están pasando cosas y no pasa nada y estamos muy preocupados.
3: O sea, para la vuelta del fútbol, o sea, ¿están esperando los informes del Ministerio y ahí recién tomar una decisión? ¿O cómo son los pasos a seguir?
1: Sí, vamos a evaluar las reuniones, la información que haya. Obviamente hablaremos con quienes representamos y a partir de ahí veremos cómo seguimos.
0: Bueno, esto ha sido la declaración de Diego Scotti hace minutos con los colegas de Canal 12. Algo que es muy importante también mencionar. La verdad que ahora se escuchó a Diego Scotti, pero la Mutual estaba en silencio. O sea, la Mutual el otro día
4: emitió el comunicado.
0: Se encontró con esa situación, emitió el comunicado, el paro, y después no habló más. Públicamente no habló más. Yo creo, sinceramente lo digo, yo creo que la medida fue apresurada. Es más, Eduardo, Rodrigo, Nico, en la Asociación Uruguaya de Fútbol cayó muy mal.
5: Por supuesto que sí.
0: Muy mal. En el cuerpo de neutrales, en la mesa ejecutiva, no entendieron la razón. Porque esto no es no tener empatía con una persona agredida. Pero a medida que pasan las horas, nos vamos enterando de otras situaciones. No es que alguien estaba quietito, así vino uno y le pegó. No, pasaron cosas, hay diferentes versiones. Entonces me parece que para... tomar la decisión tan drástica que se supone que es muy respetable. O sea, yo acá no estoy hablando, o sea, los gremios está bien que existan, que protejan a sus asociados, pero se supone que la medida de un paro es lo último. Uh-huh. Lo primero que entiendo yo que hay que hacer es confirmar las situaciones, hacer una investigación. Bueno, ¿qué pasó? ¿Cómo fue esto? Porque por otro lado yo me pregunto, ¿y por qué Rentista no, o el muchacho no hizo la denuncia al policía que lo agredió? No está esa denuncia.
4: No.
0: Entonces, vos decís, tomá la decisión del paro, que es una medida

0: los elementos
1: por eso
0: arriba de la mesa como para decir, bueno, vamos por la paralización de actividades? ¿O ahora también la Mutual se está enterando de cosas que no conocía y quizás le hubiera llevado a otra resolución? Porque también esta dirigencia de la Mutual ha ido a la paralización de actividades en varias ocasiones. Digo, es muy grave la paralización de actividades. Acá parecería que como que, bueno, paramos. Implica muchas cosas y a su vez, cuando se paraliza la actividad es porque estás reclamando algo.
1: Sí, sí.
0: Y algo tenés que conseguir. Creo que se pedís tres cosas.
1: Claro, claro.
0: Por lo menos una, dos.
1: ¿Qué van a conseguir
0: acá
1: ahora?
0: Acá, ¿qué se consigue?
1: Por eso.
0: Como ha pasado en otras ocasiones, ¿qué se consigue cuando se levanta la paralización de actividad?
1: Entonces, claro. Realmente me parece que se apresuraron. El respaldo que muchas veces tiene una decisión gremial de otros allegados, uh-huh, de las estructuras gubernamentales, en este caso de la AUF, la molestia fue realmente importante, porque justamente no es que no le asista el derecho, digo, investigá, preguntá, averiguá, ¿fue tan así como te dijeron o hay algo más? Pues yo ahora me pregunto, de repente con mucho derecho, hoy la gremial de árbitros podría haber tomado esa decisión, porque hoy nos encontramos que hay una denuncia por amenazas a los árbitros en la cancha de Rentista. Vos decís, bueno,
0: sí,
1: serio el tema. Sin claro, embargo, no tomaron esa decisión.
0: Digo, serio el tema porque además identificaron
1: a la persona.
0: A la persona que no es un hincha cualquiera.
1: No, claro.
0: Porque si me decís, bueno, no está bien, pero un grito de la tribuna es una cosa. Si lo identificás ya en zona de vestuario, viste, como integrante de una institución, es otra historia.
1: Pero digo, observo, yo creo que obviamente que la Asociación Uruguaya de Árbitros de Fútbol está muy atenta a esta situación de lo que le pasó a los árbitros, ¿no? A esta denuncia, sí, que acaban de hacer los árbitros. Pero digo, no tomaron una decisión inmediata. Se están juntando con los elementos, y me parece que es un accionar que corresponde mucho más
0: al
1: accionar que tomó la Mutual. Sin saber exactamente, porque está bien, agredieron a un muchacho, es horrible, pero ahora nos encontramos que la policía denuncia a este muchacho y que dice, no, pero mirá que la cosa no fue así. Entonces, ¿cuál es la verdad del asunto? Bueno, claro, hay que investigarlo. Yo no voy a tomar una decisión, pará. Y si resulta que yo soy jugador de fútbol y yo tengo un tajo, pero resulta que yo fui y agredí a otra persona, ¿vos como gremio me vas a respaldar igual?
0: Sí, sí.
1: ¿Y vas a parar todas las actividades? Eso es lo. Yo creo que acá hay otras cosas. Hay otras cosas que evidentemente la Mutual pensó que al tomar esta medida le iba a salir. Yo digo, mucha gente te manda diferentes versiones. Yo me gusta tener la cautela necesaria para contar determinadas cosas. Porque muchas veces lo que. Cuando se denuncian cosas que son delicadas, muchas veces es muy fácil tirarle. A nosotros los periodistas decir, che, digan esto, digan lo otro. Bueno, mirá, yo te entrevisto y lo decís vos.
0: Claro.
1: Te haces cargo en cuanto a las consecuencias que ameriten. Porque hay determinadas cosas que yo no las conozco. O sea, me podés decir vos, Eduardo, contar algo, pero yo no tengo las pruebas.
0: Sí, sí.
1: Si vos tenés las pruebas, te invito a que vengas y las digas. Son situaciones delicadas. Entonces hay una cantidad de intercambios y amenazas que me parece que en este caso la Mutual se apresuró y que no tuvo el respaldo, por ejemplo, de las autoridades. La AUF quedó, la mesa ejecutiva quedó. Está bien, vos me decís, bueno, la mesa ejecutiva no tiene por qué enojarse o no se condena, pero la mesa no entendió nada, se enteró por las redes sociales.
0: Sí, sí, y claro, del paro. Además, claro, de un paro determinado, en este caso por equipos de la segunda división.
1: Exacto.
0: Entonces se suspende también la primera, entonces la mesa queda mirando, contra la ventana, queda mirando qué es lo que está sucediendo, porque a su vez también se da este tema de, se toman este tipo de medidas, y yo creo que el accionar, me parece a mí, el que corresponde a este tipo de casos, es de comunicarlos a las autoridades, ¿sí? Vamos a parar, que lo sepan, por lo menos, por más que eso no cambie la medida y que después se comunique públicamente.
1: Claro.
0: Entonces,
1: claro.
0: Es hasta medio raro que las autoridades del fútbol se, repito, no por comunicarles a ellos van a tomar otra determinación los futbolistas, pero que se enteren por las redes sociales, por una radio, por un canal de televisión, que el fútbol está suspendido y que al día siguiente hay partidos que estaban programados y que se tienen que reprogramar para algún momento. Y yo entiendo, obviamente, que a la

0: autoridades del fútbol uruguayo, porque se supone que son veredas opuestas, se supone eso por lo menos, no le caiga bien una paralización de actividades, porque uno es un gremio, el otro es la dirigencia, pero también en este caso sí resulta, me parece, porque una cosa es atraso en los pagos, viste, la UFE está comprometida a tal cosa, y está en una negociación tensa, la situación no avanza, ¿no? Y dice, ¿sabes qué? Paramos de actividad. Entonces la UFE está al corriente, está al tanto. Claro. Pero en este caso quedó sorprendida.
1: Patas para arriba.
0: Porque aparte totalmente. Además, siempre los paros determinan cosas. Pero en este caso, como decías, parece una situación, una decisión muy apresurada y que genera inconvenientes de calendarios, económicos.
1: Eso
0: es que, digo,
1: totalmente.
0: ¿Ves el fútbol del mundo?
1: No.
0: Y, pero acá vivimos parando. La verdad, parando.
1: Acá es. La idea es levantar el paro. La mesa ejecutiva ya tiene un cronograma de lo que va a ser en el caso, en el caso de que se oficialice el levantamiento del paro, que se va a levantar el paro, ya les decimos esto.
2: Viernes 7 de la tarde, Torque Danubio.
1: Exacto.
2: Sábado 2 partidos, domingo 1.
1: Ese
2: es el cronograma de los 4 partidos que quedan pendientes, sí, de la sexta fecha. La final del torneo intermedio iría el miércoles 5 de agosto.
0: Claro. Aún siendo la chance de un clásico.
2: No, si es un clásico a fin de semana, sí, pero hoy es muy lejana la posibilidad.
1: Sí, sí. Hoy.
0: Sí, sí, pero bueno.
1: Queda una fecha.
2: Claro, la séptima.
0: A los grandes le queda una fecha.
1: Una fecha del intermedio. Claro. Se va a jugar el fin de semana. O sea que el viernes a las 7 de la tarde
2: Torque
1: no puede jugar Torque en el Charrúa, que era donde iba a jugar. No,
0: sí.
1: Era donde iba a jugar. Se le postergó, se le cambió ese fin de semana. El Charrúa está ocupado, entonces por eso es que se le fija el Estadio Centenario. Y después los otros partidos, ya que estamos. Sí,
0: y por las dudas, porque sí, no tiene nada que ver, pero también muchos hinchas han preguntado: el tema internacional, la actividad internacional de Nacional está
1: no tiene nada que ver.
0: Sí. De esta realidad. Y el partido nacional contra Tigre se juega, sí, eso se juega, se mantiene tal cual. Hace referencia a la paralización de actividades a la realidad local, los partidos de primera y segunda división.
1: Vos tenés ahí los 4 partidos que quedan, Rodrigo.
2: Ya te digo.
1: Queda. Defensor que
2: Liverpool,
1: iba a jugar
2: con Liverpool, sí, seguramente vaya el sábado.
1: El sábado va a ir ese partido. Y
0: Racing con Cerro, ¿no? Cerro Racing.
1: Cerro Racing en el Trócoli.
2: Queda pendiente Central Español, Cerro Largo, Cerro Racing, Torque Danubio y Defensor Liverpool.
0: Así que
2: Torque Danubio va el viernes, Defensor de Liverpool va el sábado. Y los otros 2 partidos que quedan pendientes, uno irá el domingo y el otro irá el sábado.
1: Bueno, ahí están entonces, es un poco la idea. Después también Nico va a informar de cómo se reprogramaría la segunda división.
0: Sí, y claro.
1: Porque quedaron partidos pendientes también de la B.
0: Creo que 4 también, me parece, sí, pero también te das cuenta, yo sé que muchas veces la gente dice, bueno, no complica tanto, pero ahora estamos especulando con esto en base a que seguramente el paro se va a levantar, pero también para los entrenadores. Todavía sí, no saben, sí, la ciencia cierta, formalmente, oficialmente, sí, cuándo juegan.
1: Sí.
0: Para
1: hijos. Claro, bueno, pero por ejemplo, ya City, Torque y Danubio ya saben que van a jugar el viernes.
0: Sí,
1: si se
0: bueno,
1: levanta
0: sí,
1: el paro.
0: Sí,
1: o sea,
0: sí,
1: ya lo planifican desde ese lugar.
3: No, sí, en la B se está manejando puntualmente 2 opciones. El tema de que es importante para la B saber si vuelve el fútbol hoy. La B tiene en su reglamento un artículo donde la mesa ejecutiva tiene la capacidad y la posibilidad de alterar órdenes de fecha. Esto quiere decir que el fin de semana...
1: O sea, no hay que llamar a Consejo de Liga como en el primer,
3: está,
1: en primera división.
3: Está totalmente habilitada la mesa ejecutiva.
1: Pero ¿y entonces cómo se va a jugar?
3: Bueno, hay una opción es que el fin de semana se juegue la fecha que se debería haber jugado. O sea, la que
0: se iba a jugar normalmente.
3: Claro, sí, que se iba a jugar este fin de semana. Y los partidos pendientes se vayan fijando más adelante.
1: Sí.
3: O la otra opción es, como se va a hacer en primera, jugar esos 4 partidos que quedaban.
1: ¿Pero la B no tiene más fechas disponibles?
3: No, pero ¿no? Si se sigue todo fin de semana tras fin de semana, termina la fecha prevista, que es el primer fin de semana de diciembre. Lo que pasa es que hay equipos que no quieren jugar entre semana. Entonces, una posibilidad sería jugar estos partidos.
1: Y trasladarlo al otro fin de semana.
3: Claro, sí. Y bueno, buscar una manera, porque claro, hay equipos que dicen, bueno,
1: está bien, pero ahí ya me dijo
3: el plantel.
1: Ya ahí voy a lo que decía Eduardo. Los equipos tienen que saber si juegan el fin
3: por
1: de
3: eso,
1: semana.
3: Por eso era vital saber si se levanta hoy.
1: Se va a levantar el paro.
3: Para determinar bien cuáles son los pasos a seguir. Yo creo que se van a terminar jugando los partidos como primera que quedaban pendientes. Y después el otro fin de semana se jugará la fecha.
1: Muy bien. Bueno, pausa. Ya seguimos en Quiero Fútbol.
2: Breve dato, juega Maxi Silvera de arranque.
1: Maxi Silvera titular entonces en Nacional esta noche junto con Maxi Gómez. 7 de la tarde el partido, desde muy temprano. ¿A qué hora comenzamos 5. El antes? A las 17 horas, todos en el Parque Central con el antes de Nacional y Tigre, que va a las 19 horas. Ya seguimos.
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1: no. Bueno, vamos a continuar aquí en Quiero Fútbol. Nico Pirri con información de Peñarol. ¿Cómo Espinosa vuelve para ser titular? ¿No? Este fin de semana no va a jugar Peñarol.
2: No, Espinosa vuelve para ser titular cuando Peñarol vuelva a jugar. Yo creo que tiene grandes chances. Yo creo que si Peñarol juega este fin de semana y va al banco y después le termina sacando el puesto de Lucas Hernández. Realmente la información que tengo va por otro lado a esta hora. Tema periodo de pases.
1: ¿Más incorporaciones?
2: No, todo lo contrario. Yo tengo entendido que se cerró el mercado de pases en Peñarol.
1: No se incorpora ningún jugador más.
2: La única posibilidad para que llegue un jugador en Peñarol es que se vaya Barbosa. Si se va Barbosa...
1: ¿Y cómo se va a ir Barbosa? Bueno,
3: es una noticia esto que está dando Nico.
1: Pero pará, tiene tres partidos en primera y...
2: En México quieren a Barbosa. Y estarían dispuestos a poner un dinero. Peñarol solo va a incorporar a Barinaga si se va a Barbosa. Si no se va a Barbosa, el mercado de pases está cerrado.
1: Hoy, yo a Barbosa, si yo soy Peñarol, lo vendo por mucha plata. Si no, no lo vendo.
2: Hoy hay tres jugadores en Peñarol que podrían llegar a salir. Uno, que Peñarol considera que se lo lleven.
3: No pone objeciones.
2: No cambia nada, que es Gastón Togni. Yo creo que se va a ir, pero por ahora no hay nada concreto. Yo creo que incluso Togni va a ser difícil que tenga minutos en Peñarol los fines de semana. Solo que haya lesiones. No,
3: aparte hay un tema que también es importante respecto a esto que menciona Nico. Si está bien Olivera, el titular es Olivera, pero Espinosa perfectamente puede jugar por delante de Olivera.
1: Lo que pasa es que ahora Peñarol está encontrando con Jaime, hay que ver por dónde va.
3: Sí, bueno, por eso.
1: Soluciones, pero... de por lo menos insinuaciones muy interesantes.
3: Bueno, pero puede ir por atrás de nueve, más allá que a Aguirre le gusta, sí, más por banda, como lo dijo el otro día en conferencia, pero...
2: El otro caso es un Pierres, que por ahora nunca se mejoró la oferta, así que por ahora se queda. Y el otro caso es Barbosa, que dependerá si llega algo de México. Por ahora se queda. Y al quedarse, lo de Barinaga queda descartado. ¿Por qué queda descartado lo de Barinaga? Lo de los $100,000 a Boca o $150,000 no sería el problema. El problema es que el jugador tiene un salario muy grande y que quiere obviamente mantenerlo en Peñarol. Y Peñarol no estaría dispuesto a mantener ese salario. Por lo tanto, yo diría que a esta hora, con la llegada de Jonathan Rodríguez, el mercado en Peñarol se cerró.
1: O sea que nada de encontrar un posible enganche.
2: No, porque hoy en día arriba tenés un Pierres que está jugando ahí.
1: Jaime, ¿no se va un Pierres? ¿Eh? ¿No tiene chance de irse?
2: No, en principio no se mejoró la oferta, por ahora se queda. O sea, en ofensiva tenés de media punta, digamos, que pueda jugar ahí, un Pierres, y el otro que a Aguirre le gusta ahí es Laxalt.
1: ¿Cómo está Laxalt?
2: Porque... llegaría para la próxima fecha de Peñarol. De Peñarol, que no es este fin de semana, es la otra. Después arriba de extremos tenés Cabrera, Darias, Jaime, Angulo, Muletaler, Brandon Álvarez.
4: Pero Darias no está jugando de
2: extremo. Espinosa podría... Bueno, pero se considera que puede jugar abierto por fuera. Espinosa.
1: El tema es qué traes, ¿no? Porque Peñarol ya trajo a Togni, trajo a Angulo. O sea, Angulo tampoco es la gran solución.
4: Y
1: ¿no?
4: Son todos suplentes.
1: Sí, claro, todos suplentes. Todo
2: solo que sea una opción de que no sé, queda libre uno y diga, mirá quién quedó libre, vamos a traerlo, se puede.
1: Sí, si no es acumular jugadores.
2: Y después está el
1: ¿no?
2: caso de Jonathan Rodríguez, que también obviamente es un jugador que le puede hacer las veces de segundo delantero. Jugar
1: el tema es para cuando está.
3: Pero cuando esté Jonathan Rodríguez.
2: Jonathan Rodríguez en dos semanas, yo creo que...
1: va a empezar a tener minutos.
2: Va a empezar a estar en los bancos de suplentes.
3: Bueno, pero yo creo que Peñarol debe estar pensando también en empezar a planificar algún amistoso interno para empezar a darle minutos a Jonathan también.
1: Bueno, la Copa Uruguay, ¿no? ¿Cómo está el tema de la Copa Uruguay?
3: Pero más allá de eso, o sea, algún partido entre semana para los jugadores que tienen pocos minutos, que siempre sirve de excusa, y que ya Jonathan Rodríguez vaya agarrando.
1: Jonathan Rodríguez tiene a Batista. Mirá, a Peñarol le empieza a pasar lo que le pasaba a Nacional. Abel, Arezzo, Jonathan Rodríguez, Batista, por más que... No quiere decir que todos jueguen exactamente de centro delantero, pero en esa Aguirre zona. Aguirre pone Arezzo y Abel.
2: No. En un 11 titular, ¿cuántos delanteros de área pone?
1: Uno.
4: Sí. Claro, en el caso de Jonathan Rodríguez, digo, todos desconocemos cómo realmente está, o a qué nivel puede llegar. Si se aproxima al nivel de Jonathan Rodríguez, que salió de Peñarol, que estuvo en la selección uruguaya, es un delantero muy importante que puede jugar no solamente de delantero centro.
2: Bueno, Jonathan, que es un poco la idea, ¿no? Es el que, por lo menos ahí tengo entendido, entiende, el que más se podría adaptar a jugar, por ejemplo, con Arezzo juntos, sí, los dos en un once ideal. Claro. Sí, sí. O incluso hasta dar una mano un poco más abierto por fuera, y ahí armar un poco el equipo con Jaime, con Jonathan, con el propio Cabrera, y capaz que ahí termina hasta un Pierre quedando en el banco de suplentes. Lo que entiende Peñarol es que la dirigencia, y me parece que el propio Aguirre, porque también yo creo que esto lo manifesté desde el día uno, que Aguirre no pensaba ni quería hacer una gran cantidad de corporaciones, sí jugadores importantes de peso en alguna ubicación puntual que después que no llegaron. El caso de por ejemplo, lo de Vallejo, el caso de lo de Monzón, que eran jugadores que Aguirre había insistido, o Esteban da Silva, que era un jugador que a Aguirre le gustaba. Pero si no aparece nada que digas, mirá qué jugador. Y aparte, porque algunos dicen, no, un jugador de renombre, libre, media punta. Ya si tiene 37 para arriba,
1: no, no, no lo quiere.
2: Aguirre no lo va a traer.
1: Más joven.
2: Entonces, y traer en un margen de juventud implica plata. Pero no va a poner la plata por Noble. Pero no puso plata por Benjamín Núñez. Pero no puso plata por otros jugadores porque Peñarol se tiene una forma de manejar desde lo económico. Entonces, hoy creo que todas las partes conducen a, bueno, solo si se va a Barbosa pueda Peñarol incorporar en este caso
3: Darío. Brevemente, el otro día habló Gastón Fernández acá en la radio, el representante de Noble, habló el viernes por la mañana y dijo que ese mismo viernes iba a reunir con la gente de Deportivo Maldonado, aprovechando que Deportivo venía a Montevideo para jugar con Progreso, y iban a tener una última reunión. En esa reunión, Deportivo, según lo que pude saber

0: hablando con gente de los dos lados, está dispuesto a cerrarlo de Noble, pero sigue pidiendo plata. Y la postura, como ha venido marcando Nico hace un tiempo largo, de Peñarol, lo volvió a decir Nico ahora, es no poner plata.
1: Lo que pasa es que yo creo que ahí también está el análisis que puede hacer lo que decía Nico. Noble llega y es titular en Peñarol, ¿es la solución para Peñarol?
0: Yo creo que sería un jugador más para complementar el plantel, ¿no?
1: Se la arregla con un Pierres, con Laxalt, ¿no?
2: Sí, claro, yo creo que en principio no es un jugador cantado titular, que venga a decir a la camiseta y jugás. Ha mostrado cosas muy interesantes en Deportivo Maldonado, hay un salto después ahí. Creo que es diferente a Laxalt y diferente a un Pierres.
1: Sí, parece, son, ¿no? Son distintos. Pero digo, jugar el campeonato uruguayo, porque no nos podemos olvidar que Peñarol no tiene actividad internacional. O sea, Peñarol de aquí a fin de año son
2: los partidos, que le quedan de clausura.
1: Y este del intermedio y una posible final.
2: Y va a tratar de estirar a llegar a la definición del campeonato uruguayo, que todavía no tiene asegurada.
1: Pero digo, obviamente. ¿Cuántos partidos estamos hablando?
2: Y estamos hablando que le quedan dos por el intermedio, una hipotética final. Le queda uno.
1: Uno por el intermedio.
2: Y hipotética final dos, 15 del clausura. 17. Y bueno, ahí tendría que arribar a la definición del campeonato uruguayo.
1: Exactamente, pero ponele 20 partidos.
2: Ah, reventar. Sí, claro.
1: ¿Le podés agregar lo de la Copa Uruguay? Lo juegan las suplentes.
2: Sí.
1: O sea, ¿qué va? Invirtió tres palos por Arezzo. Mm. Ahí estuvo la gran inversión. Y después vos te pones a pensar, el plantel de Peñarol para el campeonato local, y tiene mejor plantel que casi todos sus competidores.
2: Sí.
1: Después está el gran problema con Nacional, claro, obviamente.
2: Y el gran problema de Peñarol, al igual que Nacional, es la falta de funcionamiento que ha mostrado casi
1: totalmente
2: siempre.
1: Sí. Porque yo creo que Peñarol lo que agarró ahora el otro día fue un poco de paz. Todavía no vimos gran Peñarol. El otro día fue contundente, sí, es importante. Pero la verdad que todavía línea de juego no le vemos.
2: No, claro. Y en algún momento del partido lo pudo haber sufrido mucho más y Boston River... Sí. Afinaba la mira, ¿no? Porque la verdad...
1: Sí, el primer tiempo sobre todo. Ahora, me llama la atención lo de Barbosa, Nico. Tanta plata le están ofreciendo, porque el pibe, la verdad que para el hincha de Peñarol lo puede haber un poco.
3: Pero se considera que si llega una buena oferta...
2: Es la realidad de nuestro fútbol y de los grandes.
1: Sí.
2: Porque el chico Juan Rodríguez, ¿cuánto jugó? Fue el año pasado, se fue para el Cagliari. Tenía un poco más
3: de Juan Chi no llegó ni siquiera a jugar, casi. Jugó unos pocos partidos. Lesionó aquel partido en el Viera y después
2: se fue. ¿Quién más? Hubo algún otro también que estuvo en una situación similar. El Nacional, en mi historia, con el que vais, que jugó dos partidos en primera y viene en oferta y te
3: la,
2: va.
3: La próxima.
2: La verdad es impresionante.
3: Sí. La próxima venta de Peñarol sería Herrera en un futuro, pero no ahora. Herrera, Pierres y Barbosa son los jugadores que Peñarol tiene como para vender.
1: Pero Herrera ahora a fin de año, seguramente.
3: Yo creo que Herrera sí. Va a depender de cómo vuelva jugando, ¿no? Te espera que para agosto ya esté. Bueno, eso también va a empujar. Igualmente
2: agosto estamos ahí.
3: Sí. Es que la idea es que...
1: ¿Y quién sale cuando esté Herrera?
3: Y iremos.
0: Sí, a Ferreira no lo va a sacar.
3: A ver, el equipo de Aguirre ideal, pongamos que Peñarol por ahora juega con Racing las finales de noviembre, ¿no? Uh-huh. Finales de noviembre, el equipo soñado de Aguirre, que ahí deberían estar todos, por lógica, obviamente Aguirre, después Barbosa sí obviamente continúa, Herrera, Ferreira, y bueno, ahí hay que ver si le termina ganando la publicidad a Espinosa o no, o se mantiene en definitiva Olivera. Después Remedy ya iba, obviamente ya va a estar y va a tener, me parece, que más minutos que el resto. Hay que ver quién lo acompañaría, si un Trindade o el Indio. Y después en ofensiva tenés a Leo Fernández, que ahí ya va a estar recuperado. Después hay que ver si está en condiciones de jugar, pero en ese esquema ideal va Jaime, Cabrera y Arezzo. Ese sería como el equipo soñado, con todos los otros que te quedan afuera, ¿no? De Abel, de Batista, desde Angulo...
1: Tiene plantel.
3: O sea,
1: para el medio local tiene plantel.
3: El principal objetivo de Aguirre no es seguir trayendo jugadores, es que los que tiene no se lesionen más. Y después, bueno, conseguir rendimiento grupal.
1: Lo que pasa es que vos mirás el plantel de Nacional y el de Peñarol y vos pensás en el campeonato uruguayo y deberían.
2: Están sobrados, sí.
1: Totalmente están sobrados, porque nosotros focalizamos todo, le falta este, le falta el otro. Pero la realidad es que contra sus competidores en el torneo local tienen una diferencia abismal en cuanto a nombres.
2: ¿Y cuántas veces ante esos rivales, no que pueden. También aparecen desmembrados, que le faltan gente, han perdido?
1: Totalmente.
2: Y han perdido partidos. Y la verdad que por eso ha hablado en este 2026 muy mal del funcionamiento futbolístico de ambos.
1: Bueno, las 2 de la tarde, flash informativo. Ya seguimos en Quiero Fútbol, venimos con una nota.
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0: Flash informativo a las 2 de la tarde en la Radio Deportiva del Uruguay. 13 grados la temperatura en este momento en la capital de nuestro país. A las 7 de la tarde se abren los partidos por los 16avos de final de la Copa Sudamericana. Nacional va frente a Tigre. A las 9 y media de la noche, Universidad Central va frente a Santos de Brasil. 7 de la tarde mañana, Deportivo Independiente Medellín Vasco da Gama. 9 y media, Sporting Cristal Bragantino. Y a las 9 y media también Lanús frente a Cienciano. Los partidos para hoy, para mañana. Y para el jueves, que tenemos a las 7 de la tarde Bolívar Gremio. 9 y media Boca O'Higgins. Y a la misma hora Santa Fe frente a Caracas.
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0: se reúne el Ministerio del Interior con todas las partes, con Cerrito, Rentistas, la Mutual y la Asociación Uruguaya de Fútbol. El paro se va a levantar y se va a reactivar el fin de semana los cuatro partidos que quedan de Primera División y los partidos de la Segunda División. Eso se lo recordamos como información. Tenemos a Jonathan Urreta Vizcaya para charlar con él, como tantas veces lo hemos hecho. Jonathan, un gusto, ¿cómo te va? Buenas tardes.
1: Hola, ¿cómo andan? Buenas tardes por ahí.
0: ¿Vos cómo andás? ¿Bien? ¿Entrenaste hoy de mañana?
1: Bien. Entrenamos hoy temprano, sí.
0: Bien. Está bravo para entrenar con estos tiempos, ¿no? ¿Entrenaron afuera o metieron gimnasio hoy?
1: Las dos, porque justo hoy hicimos fútbol contra Racing, que los tenemos cerquita ahí. Y algunos compañeros hicieron fútbol con Racing y otros estuvimos más enfocados en gimnasio.
0: Bien, bien. Bueno, Jonah, la realidad, y para ser bien claro, el motivo de la llamada para charlar un poquito, que siempre nos gusta, pero el otro día yo como compañero Rodrigo es un periodista que está siempre muy bien informado y acá confiamos plenamente en él. Incluso yo le pregunté, ¿viste? Porque me sorprendí con un tuit que puso Rodrigo relacionado con algo tuyo, con algo de Wander, con una posibilidad, para ser claro, de que vos después del partido con Nacional ibas a rescindir contrato con Wanderers. Entonces, hablando con Rodrigo, le digo, estaría buenísimo poder hablar con Jonathan. Así que bueno, quería preguntarte un poco cómo era la situación. Si Rodrigo lo publicó es porque es cierto, o sea, confiamos plenamente en lo que dijo Rodrigo, pero queremos tener la posibilidad de charlar contigo.
1: Bueno, primero que nada, si la información de Rodrigo hubiese sido falsa, yo lo hubiese llamado. Hace muchos años que lo conozco a Rodrigo y se puede equivocar en una información, pero él no, obviamente no publicó nada que sea falso. La situación fue la siguiente. Nosotros, después de jugar el partido con Progreso, teníamos el partido con Nacional, el cual el entrenador me comunica que bueno, que no voy a jugar por diferentes circunstancias. Yo le obviamente le hago la pregunta de por qué y bueno, que él mal o bien era el entrenador y él decidía, pero necesitaba saber si era por algo deportivo, personal o algo nuevo dentro del equipo para mí, porque bueno, yo entendía que habíamos ganado con Progreso, se venía un partido muy importante, el cual era Nacional, y no entendía el cambio, sinceramente. Y bueno, puede pasar que no me había pasado todavía en el club, entonces en pleno periodo de pase, por ahí el mensaje era el de que por ahí no querían que continuara en el club, o por ahí mi rol en el club ya había terminado, que también es válido. Y bueno, entonces después de eso, automáticamente entrenamos, no pasó nada ahí, hicimos la semana normal y bueno, después ahí viene el mensaje de Rodrigo que es real, porque en su momento lo pensé, pero no desde el enojo, sino más bien desde que había, que para mí entender había cumplido un rol, sí. Había cumplido un ciclo en el club, el cual yo si mi rol en el club iba a cambiar, iba a ser otro, yo prefería salir, claro. porque obviamente yo cuando elegí Wander con una postura, lo elegí con obviamente con un compromiso claro, y bueno, si del otro lado iba a ser otra la posibilidad de que me iban a dar, yo prefería salir.
0: Claro, porque además, digo, para ser claro, también Wanderers es un equipo muy importante, divino club, pero no es fácil tampoco asumir e ir a jugar a un club que se está jugando nada más ni nada menos que el descenso, con las dificultades. Vos mirabas la tabla, más allá de esta muy buena campaña ahora en el intermedio, todos los puntos que han sumado todavía no están salvados, y al principio de temporada la cosa venía brava, o sea, era un desafío que por ahí, Jonah, vos con tu trayectoria podías aceptarlo o no, pero no cualquiera lo acepta tampoco, ¿no?
1: Bueno, fue uno de los temas que toqué con el cuerpo técnico. Yo cuando salgo de Juventud tenía la renovación arriba de la mesa y bueno, entendía que en ese momento el ciclo en el club había terminado y, Y bueno, después de ahí, un punto de aparte, yo tuve también otras ofertas de club y me terminé inclinando por, porque es la realidad, era el peor equipo Wander en cuanto a lo deportivo en ese momento, cuando yo elijo ir a Wanders. Y después me entero que en lo económico es histórico, porque el club nunca había tenido estos problemas económicos, también. Entonces yo decidí venir a un club, asumí todo lo que era llegar a Wanders, a este Wanders hoy por hoy, y bueno, sentía cuando pasó lo que pasó, de que yo entendí que no iba a tener el mismo rol, dije, bueno, por todos lados cierra que me tengo que ir, porque el club tiene problemas económicos,
0: Claro.
1: mi contrato no es bajo, yo no voy a tener el mismo rol, entiendo que bueno, que me tengo que ir sin rencor, agradecido al club, a la gente en ese momento, y bueno, esa fue la verdad. Y bueno, después del partido con Nacional, hablé con el cuerpo técnico, obviamente con el presidente, y bueno, me manifestaron que de ninguna manera, que ellos no tenían la intención de que cambie el rol en el club, y que tenía la confianza. También obviamente hablé con mis compañeros, y bueno, a día de hoy, puedo confirmar que me voy a quedar en el club.
0: Ah, bueno, eso es importante entonces. O sea, tenías un pensamiento, o sea que te tocó entrar contra Nacional, pero en tu cabeza estaba irte, pero Wander te mostró todo lo contrario a lo que vos pensabas y hoy podés confirmar que te quedás en Wander entonces.
1: Sí, en mi cabeza siempre estuvo de todas maneras, el partido con Nacional, y yo quería hablar con el cuerpo técnico después del partido con Nacional, que si la intención de ellos era esa que yo les estaba comentando, me iba sin problema. Yo, de hecho, durante la semana la completé normal, y el partido con Nacional, o sea, entré normal y no hubo mayores, o sea, no hubo inconvenientes. De hecho, se notó, porque yo, o sea, quedé contentazo de que el equipo ganó, que es lo más importante, porque nosotros, en definitiva, yo tengo contrato en el club, y todos sabemos la situación del club cuál es, y bueno, y en ese sentido, estuvo claro. Pero sí, en su momento, yo entendía que si se cambiaban los roles, que bueno, que tenía que dar un paso al costado. Obviamente, si eso tocaba, iba a estar agradecido al club, a la gente, porque fue mucho el cariño que recibí en tan poquito tiempo para no ser de la casa. Y bueno, y estas cosas pasan, son naturales. Ellos me manifiestan de que no, de que la confianza en mí está, que son casos puntuales, que también está bien, que pueden pasar, y nada más.
2: Jonah, buenas tardes. Antes que nada, a propósito de esto último que mencionabas, en la charla que tuviste con el cuerpo técnico, ¿cómo lo notaste, sobre todo a Corujo? Y bueno, ¿qué se puede conocer de un poco ese diálogo que te lleva a tomar esta determinación de revertir tu idea inicial que era dejar el club?
1: No, en realidad, básicamente la conversación que tuve con ellos es esto que les estoy contando a ustedes. Le manifesté cuál era la intención de ellos, porque yo había entendido que por ahí no iba a tener el mismo rol, lo cual ellos me contestaron de que no, de que había sido una decisión puntual por el rival, y listo. Obviamente el jugador siempre quiere jugar, y más en esos partidos, y más como venía el equipo, que creo que hace 6 partidos que no perdemos. O sea, no era un caso de que, bueno, había jugado el partido anterior, el equipo había perdido y demás. Y es normal que sucedan cambios, que sucedan variantes. Pero bueno, me hizo un poco de ruido. Él también, obviamente, estaba sorprendido por la noticia. Más que nada porque pasó todo antes del partido, lo cual yo eso se lo reconocí. Que nada, que eso me hacía cargo, a él y a mis compañeros, y listo. O sea, no hubo mucha cosa, porque fue clara la charla. Fue preguntarle de mi parte si él quería que yo me quedara, que si era un sí, bárbaro, y si era un no, también le iba a dar un abrazo y me iba a retirar, porque digo, es natural del fútbol, y no tiene nada que ver esa decisión a como yo piense hacia ellos como persona.
2: ¿Lo notaste convencido cuando le dijiste, ¿querés que me quede?
1: En realidad, lo noté como triste por la situación. Lo noté como triste por la situación, que es normal, porque bueno, obviamente lo que yo hablaba con mi compañero no es lo mismo que que por ahí pase con un jugador que no, por ahí no es referente y demás, cuando pasa con alguien que viene jugando, porque por ahí si yo no venía jugando y demás, por ahí no tenía mucha trascendencia, era más fácil la noticia y se iba a resolver rápido. Pero bueno, como pasó conmigo, que había tenido toda la participación, bueno, de ahí también mi sorpresa de no jugar, porque en el apertura había jugado bastante y de la nada el salir. Pero bueno, lo más importante es que pude hablar con ellos, pudimos aclarar las cosas y seguir para adelante.
3: Jonathan, en el trato o en el vínculo, obviamente, con el entrenador, se da una situación especial, ¿no? Que no siempre se da, en cuanto a que ustedes fueron compañeros de equipo, compartieron una misma cancha, defendieron una misma camiseta. ¿Cómo es el vínculo con Matías hoy, con este cambio de roles, precisamente, hoy uno entrenador y vos futbolista?
1: Ah, el vínculo es bueno, sí, yo compartí. Compartí con él en Peñarol y siempre tuvimos una buena relación y hoy es el mismo y tenemos cuando pasan estas cosas de que un entrenador tuyo fue compañero y hubo dentro de la hubo buena relación dentro de la cancha, es mucho más fácil después la relación. Por eso ellos en su momento me llamaron para hablar y yo en su momento después hablé con ellos cuando pasó todo lo que pasó y fue muy natural la conversación a pesar de que había sido un problema, entre comillas, ¿no?
3: Claro, sin duda. Lo que sí que, además, dentro de este tema, y bueno, y con esta ya decisión tuya de la continuidad, del otro día, el viernes, otra victoria realmente sí, muy, muy importante. Ustedes le han ganado, tiene muchos altibajos los grandes, pero le han ganado a Peñarol, le ganan a Nacional, de visitantes, son puntos de esos gordos, ¿no?, que impactan.
1: Sí, son importantes. Lo que pasa es que yo justo hoy hablaba con algunos compañeros, digo, ganamos nosotros a Nacional y Progreso le gana al Depor, por ejemplo. Nunca podemos lograr sacar esa ventaja de pegar un batacazo y los que están peleando con nosotros caigan, ¿no? Pero está muy parejo la zona de abajo. Yo creo que hacía muchos años que no estaba así tan pareja entre los últimos cuatro. Pero bueno, nosotros ya, si hay algo que teníamos claro, es que eso iba a pasar durante todo el año y la postura nuestra es llegar con vida al final.
0: Jonah, te pregunto esto porque cualquiera también lo puede interpretar desde ese lugar, me pongo en el lugar de un oyente, o sea, vos te vino esto a la cabeza a partir de que Corujo te dijo que no ibas a jugar, ¿no? Y vos venías de jugar, de ganarle a Progreso con tus compañeros y como que eso te pegó y como que sospechaste esto. A partir de esta conversación, no hay ningún cambio si el próximo partido el técnico te dice, Jonah, vas a esperar en el banco de suplentes. O sea, desde ese lugar no cambia nada para vos. Más allá de que querés jugar como todos los jugadores.
1: No, olvídate, si ganó, ¿qué va a tocar? Yo le digo que no toque nada. Y además, como jugaron mi compañero, que.
0: Sí.
1: No, no. No, en ese sentido, no. De hecho, voy a contar esto porque es interna también, sí. Pero voy a contar. Pasó una situación, nosotros jugamos con Juventud, yo me hago sacar la quinta amarilla para poder jugar con Danubio y vamos a jugar con Juventud a Las Piedras. Y el equipo gana 4-1 y claro, yo no había jugado, había jugado otro compañero y me había pasado de quién juega después y cuando para el equipo jugué yo. Y automáticamente le digo no, o sea, no, porque no. O sea, yo soy de esa escuela, de que el equipo que gana no se toca, sí. En realidad. Es más que nada, obviamente, que los entrenadores son los que analizan, los que mandan y bueno, después ven cosas que por ahí nosotros jugadores no vemos. Yo soy más de la escuela que el equipo que gana no se toca, claro. Por eso ahora cuando me preguntás, lo mismo, no importa si jugué yo o no jugué, el equipo que gana no se toca. Y además... El equipo que gana y jugando bien. Para mí el equipo el otro día con Nacional, más allá de que Nacional está a un nivel que no estamos acostumbrados a ver, me parece que Wander hizo un gran partido. Tuvimos muchísimas situaciones de gol. El equipo en línea defensiva estuvo sólido. Sí, Nacional llegó al arco, lógicamente. Te va a llegar al arco más siendo un equipo grande. Pero creo que fue justo el resultado, hasta pudo ser amplio también.
0: Claro. Aprovecho con tu experiencia... siempre viste que si vos venís ganando, venís comiendo en la camiseta, querés seguir jugando. En este momento hay un parate, este fin de semana ustedes no van a jugar como muchos equipos. Quiero apelar a tu sinceridad. ¿Qué pensás al respecto? ¿Entendiste el paro? Como jugador de fútbol, ¿pensás que se debió analizar un poquito más los hechos para después tomar una medida tan drástica? ¿Cómo lo viste?
1: Sí, me tomó por sorpresa. En realidad, me tomó por sorpresa si el día de mañana se reanuda el fútbol y sigue siendo lo mismo. O sea, ahí eso sería un problema. Si reanudan el fútbol y después cambiamos algo en cuanto a la seguridad, que fue lo que pasó, no sé quién tiene la culpa en ese caso, sinceramente.
0: Sí, desconozco. Sí, pero es que hay versiones, depende con quién hables.
1: Exacto. No sé quién tuvo la culpa, pero si me tengo que solidarizar con el compañero de rentistas, obviamente que uno piensa en suspender como primera opción para solidarizarnos, valga la redundancia. Pero no entiendo, si todo va a seguir igual, fue en vano. Es lo que no sabemos hasta día de hoy.
0: Lo hablaste con tus compañeros ahí en Wanderers, lo charlan estos temas, ¿no? Porque quedaron todos sorprendidos.
1: Sí, son obviamente temas que se tocan. Además te trastoca todo, ¿no? Te trastoca la semana que tenías programada, un montón de cosas que obviamente todo, cuerpo técnico, jugadores, club en general, tienen la semana armada y también a los equipos que estaban preparados y que no pudieron jugar. Es todo un tema porque siempre va a haber alguien que termina perdiendo de eso, ¿no?
3: Ahora, Jonathan, en estos casos, ¿cómo es? Y te pregunto a vos como hombre de experiencia en el plantel, indudablemente. ¿Se enteraron por el comunicado de la Mutual o antes de tomar la resolución, la Mutual hace una especie de consulta, por lo menos con, no sé si los delegados o los más experientes de cada plantel?
1: En este caso, nosotros, justo hoy hablábamos con Tito, con Formigliano de eso. O sea, tenemos una gran relación y nos sentamos juntos en el vestuario y estábamos hablando un poco de eso. Me preguntó la misma pregunta que me estás haciendo vos, Eduardo, me la hizo él hoy de mañana. Le digo, no, a mí no me llamó nadie. Pero de todas maneras, yo creo que esas decisiones las tienen que tomar las personas que están encargadas de eso. Más allá de. Capaz que. Por ahí en estos momentos sí, informarnos cómo va todo o qué es lo que por ahí piensan hacer, sí, pero bueno, después de suspender o no, yo creo que pues somos muchos los los capitanes, entonces no sería lo más ordenado, por así decirlo.
0: Bien. Aprovecho, John, a preguntarte, vos fuiste mundialista. Primero que nada, ¿qué te dejó el Mundial? ¿Qué te gustó? ¿Cómo viste los partidos? Viste que hay mundiales y mundiales. La verdad que este Mundial ha dejado un montón de partidos espectaculares. Pero contame vos desde tu lugar como jugador de fútbol y vos fuiste un tipo que viviste eso, ¿no? Que no es para cualquiera. ¿Cómo lo viviste así como aficionado y como exjugador? Exjugador de mundialista, ¿no?
1: A ver, primero que nada, tristeza porque todos, cuando arranca un mundial, nosotros los uruguayos siempre sabemos que por ahí somos menos que la gran mayoría de los rivales. Pero en cuanto a ilusión, somos más. Entonces, la tristeza de no haber tenido un mundial más importante.
0: ¿Qué crees que nos pasó? Mundial. ¿Qué te parece que nos pasó? Teníamos menos de lo que todos pensábamos, la situación con el técnico, no sé, vos fuiste jugador, te habrás llevado mejor con un técnico que otro, no hay excusas.
1: Sí.
0: ¿Cómo es?
1: No es que sean excusas, hay realidades, o sea, había algo que estaba roto, obviamente, entre los jugadores y el cuerpo técnico, eso es algo que sabemos todos, hoy en día ya es moneda corriente. Y bueno, yo creo que una vez que se rompió eso no se pudo volver a unir, fue muy difícil de todas las partes y vos veías que cada citación de eliminatoria, fecha FIFA, había un compañero que por ahí se caía de la nada, no venía y eso ya se sabía por qué era, estaba claro. La verdad no quiero andar mucho en el tema. Me pone contento que

0: que no sé si lo nombraron, lo hicieron oficial, que Diego esté en el
1: Sí,
0: radar
1: Diego
0: de la
1: va a
0: selección.
1: ser el técnico de la selección hasta el año que viene. Va a dirigir la sub-20, Diego Forlán, y va a dirigir los 6 partidos de la selección mayor. Eso está totalmente confirmado.
0: Bueno, me parece que es un gran paso hacia el reinicio que tiene que tener la selección, porque obviamente jugadores hay, categorías hay, y bueno, muchas veces los que son de la casa, los que están en el día a día, los que por ahí tuvieron la suerte o la fortuna de llegar a. Obviamente no llegaron ahí por suerte, pero de vivir todo lo que vivieron, como lo vivió Diego, y el ser tan querido, el ser tan respetado dentro y fuera del país, y además de todo eso, está preparado para ser el entrenador. Yo lo puedo decir porque lo tuve entrenador y sé que está preparado para hacerlo. Después, como todo, te puede ir bien o mal, pero preparado está, y ojalá que bueno, que se pueda quedar más allá de estos partidos y que puede llegar a ser provisorio, como escuché y leí por ahí. Ojalá que le den la oportunidad porque puede ser de gran ayuda para todos, porque es un tipo que le gusta laburar y que conoce.
1: Claro, ahora vos a lo largo de tu carrera habrás tenido técnicos que te llevabas mejor, otros que capaz que ni te lo fumabas, pero bueno, había que jugar, era quien mandaba, como pasa, ¿no? Es normal. Pero ¿hasta qué punto influye eso para lo que vemos en cancha? O sea, te lo pregunto de verdad, ¿no? ¿Es una excusa eso para el mal mundial que se tuvo? ¿O después cuando empieza el partido son ustedes?
0: ¿Qué es una? Perdoná, pues no te entendí bien la pregunta. ¿Es
1: Claro,
0: una excusa el llevarse bien o llevarse
1: no,
0: mal?
1: no, si es una excusa el mal relacionamiento con un entrenador para que después en la cancha vos no juegues, o a partir de que ustedes están en la cancha, son todos muy buenos jugadores, no hay excusas. Ahí ya no importa si te llevas bien o mal.
0: A ver, yo te voy a, te voy a, te voy a, te puedo hacer una pregunta.
1: La que vos quieras.
0: Imagínense, para que me entiendan,
1: Sí.
0: imagínense ustedes están en su casa y se levantan y se pelean con su esposa, con sus hijos y se van a trabajar. ¿Cómo se van a trabajar ustedes?
1: Mal,
0: Mal,
1: angustiado, claro
0: mal.
1: que mal.
0: Bueno,
1: Y el
0: ahí
1: laburo no te
0: está.
1: sale bien después. Claro, pero pará,
0: Viene por ahí.
1: ahí yo te puedo, te
0: Pero
1: retruco.
0: ahí o con el director del programa de la radio, ¿no?
1: Sí,
0: Te puse el ejemplo de la
1: nosotros,
0: familia
1: acá.
0: porque.
1: Claro, pero pará.
0: Sí.
1: Pero yo ahora te retruco y está bueno esto porque vos sos el de la experiencia de los planteles y jugador. Si llegamos a un punto que decimos, bueno, mirá, hay un mundial dentro de 5 meses. Vamos todos para el mismo lugar, no vamos a ser amigos, pero bueno, que yo quiero jugar el mundial, vos querés dirigirlo, vamos a tratar de que pueda haber la mejor relación posible. A partir de ahí se asume una responsabilidad. Yo sé que eso no te asegura nada, pero lo que a mí me rechina un poco, Jonah, es que en definitiva en la cancha después era para por lo menos un poco más de lo que se dio, más allá del mal relacionamiento. ¿Me explico?
0: Te entiendo totalmente, te entiendo totalmente. El tema es a ver, nadie entra a una cancha de fútbol a jugar mal.
1: Seguro.
0: Eso es, o sea, no existe eso, eso es mentira. A no ser que estés metido en apuestas y demás, ¿está? Pero después, yo juego porque me gusta el fútbol todavía, ¿no? Si, el
1: No,
0: día
1: y querés ganar, obviamente,
0: que
1: ¿no?
0: no
1: No.
0: vea más, exacto, y quiero jugar y quiero ganar y quiero entrenar. El día que no quiera más eso, no juego más. O sea, no existe. Yo entiendo que la relación entre cuerpo técnico y plantel debe ser la más armoniosa posible. Obviamente, no de amigos de toda la vida, sí con límites. Hay límites que obviamente vos como jugador no podés cruzar y como entrenador tampoco. Pero me pareció a mí que en todo este tiempo de la era Bielsa. Esa armonía no estuvo en ningún momento. Y ustedes seguramente me lo pueden decir porque ustedes estaban mucho más tiempo que yo ahí adentro porque iban a la conferencia y demás. Desde lo más simple me parece que no estuvo. Entonces eso a nosotros los uruguayos nos molesta, que no nos saluden, que no nos digan buen día, que no tengan una demostración de cariño. Volvemos a lo mismo. El maestro inculcó algo muy lindo en el día a día que a nosotros con eso nos fue bien.

0: Porque nosotros después dentro de la cancha el meter ya lo tenemos. Pero la realidad es que a Bielsa lo trajeron para que el equipo juegue y juegue bien. Entonces, si vos no tenés buena relación con tus jugadores, y es muy difícil que lo otro también salga bien. Es la realidad.
1: Vos cuando se perdió aquel partido feo en noviembre con Estados Unidos, que ahí sí estuvo la chance de que Bielsa no siguiera y que ahí existió ese pacto jugadores técnicos para mirar hacia adelante. ¿Vos pensabas que lo mejor hubiese sido sacarlo al técnico?
0: Seguramente sí. No recuerdo bien en qué momento fue,
1: ¿Te
0: pero sí
1: acordás
0: hubo un
1: el
0: momento
1: 5
0: que
1: a
0: pasó
1: 1 con
0: algo.
1: Estados Unidos, el
0: En
1: partido
0: noviembre
1: amistoso, noviembre del
0: del
1: año
0: año pasado. Sí,
1: pasado?
0: sí, sí.
1: Que hubo una
0: Sí, sí,
1: conferencia
0: sí.
1: después de Bielsa, donde
0: Sí,
1: reconoció
0: sin
1: ser
0: duda. Sí, sí,
1: tóxico. Sí,
0: sí.
1: sí.
0: Sí, sí. Sí, sin duda, sin duda. O sea, era lo mejor porque, pero estaba, entiendo que también contractualmente por ahí era difícil. También entiendo que se quiso llegar a una conversación, a que alguien se diera. Yo no sé si se dio del todo. La realidad fue que él cuando habla en conferencia, muchas personas avalaron la última conferencia, pero la realidad era que ya había terminado el ciclo.
1: Sí.
0: Después que hace la conferencia, yo nunca lo vi hacer una conferencia como hizo él, como la que hizo después del Mundial. O
1: Sí.
0: sea, ustedes me corrigen si vieron algo similar durante las eliminatorias o durante el Mundial. Me parece que no.
1: No, no, no, no. Yo
0: No, incluso
1: lo que va, lo que
0: desde la
1: sí
0: postura
1: creo
0: del técnico.
1: que estuvo bien en hablar, ¿no?
0: Sí,
1: Porque
0: sí.
1: se despedía. La verdad que viste que a veces nos calienta a nosotros, pasa con ustedes los jugadores, que es bravo, hay que estar en el lugar. Cuando se dice hay que dar la cara, desde afuera se valora ante una derrota, ante un golpe. Bueno, estamos todos calientes, pero se valora que digas algo, que hables,
0: Sí, que dé su versión.
1: que des su versión. Digo, eso a vos te habrá pasado. A veces no tenés ganas de hablar, pero a veces salís y hablás porque decís, bueno, está, pasó esto, listo. Eso les pasa a
0: Sí,
1: ustedes.
0: sin duda. Sí. O sea, es así. Muchas veces tener la necesidad de hablar o saber que te va a tocar hablar por una cuestión lógica de que te está yendo bien. Y otras veces te toca
1: Sí.
0: hablar cuando la cosa no viene bien y bueno, y también tenés que entender a todas las partes, ¿no?
1: ¿Hablaste con alguno de los jugadores de la selección? ¿Tenés relación con alguno? ¿Tuviste algún contacto?
0: Sí, he hablado, pero no quise indagar mucho porque obviamente uno no está ahí adentro en el día a día. Solo uno se entera lo que puede salir a la prensa y demás, y alguna otra cosa más, pero obviamente son temas más internos, más privados de conversaciones con compañeros.
1: En el final y brevemente, Jonathan, con esto de decir la relación jugadores-cuerpo técnico, ¿alguna vez te pasó en tu carrera que dijiste, menos mal que se terminó el ciclo de fulano de tal?
0: Pero, ¿sabés qué pasa para los dos lados? O sea, es normal que muchas veces pasa a nosotros los jugadores, te pasa que vos mismo sentís que te tenés que ir de un lado porque ya está, o porque cumpliste un ciclo, o porque no tenés oportunidades, y con los entrenadores pasa lo mismo, ¿no? Acá no tenemos por qué. O sea, es así, el fútbol es así. No. Yo entendía que para mí no tenía que seguir siendo el entrenador de la selección porque en lo personal yo sentí que no, que no nos daba nada. Cuando llegó me encantó porque dije, bueno, traemos a Bielsa, todos sabemos el estilo de juego que tiene, las ideas que tiene, cómo le fue en los diferentes equipos que fue entrenador, me encanta. Pero bueno, después pasaron cosas que por ahí todos desconocíamos y que no estamos acostumbrados porque nosotros no somos así como personas, no nos pasa eso, no tenemos ese día a día, no estamos habituados. Y que nos tocó, y de hecho se notó dentro de la cancha.
1: Bien. ¿Suárez nos podría haber dado una mano o no?
0: Dos.
1: Ya nos había dado una contra Gana,
0: Bueno,
1: ¿no?
0: pero además Jonás lo conoce bien y no solamente lo que vemos nosotros los partidos,
1: Obvio.
0: sino entrenaste con él. O sea, digo, conocés detalles de Suárez que bueno,
1: No sé qué a mucha gente le pasó cuando lo viste en la tribuna. Estaba mirando Uruguay y lo veías en la tribuna. Te,

0: Eso es lo más importante, y el hincha de Wander sabe que tiene a Jonathan ahí como uno de los baluartes del equipo para seguir peleando. Así que bueno, nada, muchísimas gracias por toda esta charla, ¿eh?
1: Por favor, gracias a ustedes. No sé si para rato, porque ya estamos medio
0: bueno,
1: veteranos, pero está.
0: ¿Qué querés
1: mientras,
0: que te diga?
1: Mientras nos den las
0: no te
1: piernas
0: iba a decir,
1: y
0: te queda un
1: estemos
0: ratito.
1: Compitiendo.
0: Te llego a decir, te queda un ratito, me matás. No,
1: tranquilo.
0: Vamos
1: No,
0: arriba.
1: muchas gracias y bueno, les mando un saludo grande a ustedes por ahí.
0: Un abrazo grande. Ahí está Jonathan Urreta Vizcaya. Primero, Rodrigo dio una información que la verdad que sacudió el ambiente y la verdad que lo confirmó plenamente, ¿no? Sí, sí. Lo que pasa es que con el correr de las horas, Wander le mostró, el técnico, los jugadores, el presidente, que realmente lo quería. Entonces Jonathan va a seguir en el Montevideo Wanderers. Pausa, ya seguimos.
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0: Bueno, seguimos aquí en Quiero Fútbol en Sport 890. Bueno, también hemos hablado con diferentes partes relacionados con lo que fue el paro, con lo que pasó el otro día en la cancha de Rentistas, entre Rentistas y Cerrito. Pero bueno, no hemos podido hablar con los jugadores, ¿no? Más allá de todo lo que pasó. Y uno de los, o diría yo, el referente de Cerrito, que tiene mucha experiencia en selección uruguaya, jugó mucho tiempo también en el exterior, en Defensor, en Peñarol, es Diego Roland. Y queremos charlar con Diego. ¿Cómo andás, Diego? Un gusto de saludarte.
1: Buenas tardes, ¿cómo están?
0: ¿Cómo estás vos? ¿Todo en orden?
1: Todo bien, todo tranquilo. Con la estufita prendida.
0: Con la estufita prendida. Está bravo el frío. ¿Entrenaste esta mañana? ¿Metieron entrenamiento? Sí.
1: Sí, esta mañana entrenamos. Bueno, después del partido nosotros tuvimos 2 días libres y bueno, hoy retomamos los entrenamientos.
0: Bueno, primero que nada, ¿cómo estás, Diego, vos, después de que habías tomado la decisión de, bueno, de no jugar, de retirarte? Sin embargo,

0: tuviste esta chance de Cerrito, tomaste el desafío. ¿Cómo estás vos? ¿Cómo te venís sintiendo? ¿Cuándo sentís que vas a poder estar cerca de tu mejor nivel físico y futbolístico?
1: Y bueno, yo estoy bien, intentando poder estar a las órdenes lo antes posible, pero lógicamente que no es fácil por más que nada por todo el tiempo que estuve sin actividad, y bueno, sinceramente cuesta un poco retomar, pero bueno, yo creo que para este fin de semana no, pero como capaz que para el otro ya estoy a disposición del entrenador.
0: Perfecto, perfecto, pero, o sea, no, ¿notás que la inactividad? ¿Cuánto tiempo llegaste a estar parado, Diego, vos?
1: Sí, lo que pasa es que estuve 3 años parado, claro, básicamente claro. sin hacer nada, digamos, sí. Disfrutando de la familia más que nada y un poco, digamos que el tema fútbol y deportivo lo dejé de lado, ¿no?
0: Claro.
1: Entonces, claro, cuesta volver después de tanta inactividad, aparte que no pude hacer la pretemporada como hubiese deseado, pero bueno, la voy llevando bien y si Dios quiere, ya dentro de poco voy a estar a disposición a las órdenes del entrenador para volver a las canchas, que es lo que realmente quiero, ¿no? Y
0: claro.
1: Deseo.
0: Diego, pero estás contento, estás cómodo, ahí en Cerrito obviamente tienen la paciencia correspondiente al tiempo de inactividad, pero vos estás disfrutando de que no es común, ¿no? De este retorno que estás pretendiendo tener en el fútbol profesional.
1: Sí, la verdad que yo estoy muy contento, muy agradecido a Cerrito. La verdad que bueno, el primer día que llegué me han tratado muy bien. Han tenido la paciencia, y la verdad que es un club que viene haciendo las cosas muy bien. Se cobran fecha, un tema que es no menor en el fútbol uruguayo, más que nada en la B. Y bueno, como te digo, agradecidos, se están haciendo las cosas muy bien. Yo creo que se está profesionalizando un montón. El tema de infraestructura también va en crecimiento y hay una estructura y un proyecto que ya está en marcha y eso sinceramente que es algo bueno más que nada para el fútbol uruguayo y nosotros que formamos parte de ese proyecto, sin duda que muy contento y muy agradecido, más que nada con Alejandro que depositó la confianza en mí y bueno, contento, como te digo.
0: Claro. Ahora, Diego, a veces uno se pone a pensar, ¿no? Está bien, tus inicios, de dónde viniste, las dificultades, después los pasajes tuyos por selecciones juveniles, el crecimiento, el debut en primera, tu partida al exterior, o sea, tuviste la posibilidad de entrenar y jugar en lugares que no son para cualquiera, que obviamente te hicieron un privilegiado porque te lo ganaste. Y a veces vos decís, bueno, vuelvo después de 3 años, voy a un equipo de la B, de barrio, con las dificultades correspondientes, ¿no? Desde ese lugar no te costó para nada, o sea, por lo que uno te escucha, lo estás disfrutando.
1: No me costó, más que nada porque cuando me llamó Alejandro, yo creo que lo dije antes de volver, cuando me llamó Alejandro, me comentó del proyecto que querían llevar en marcha y bueno, así fue, ¿no? Yo desde que estoy acá en Cerrito, a pesar de todas las dificultades que hay en el fútbol uruguayo y todo lo que me estás comentando, que sí que son temas que uno a veces analiza y piensa, en este caso la verdad que todo lo contrario, que vine, ha habido un avance en el club terrible. Hoy, por ejemplo, tenemos una herramienta que capaz que puede ser algo insignificante para varias personas, pero tenemos GPS, que son cosas que para el fútbol profesional son herramientas para el jugador y bueno, para los profes, que son fundamentales. Una inversión que el club hizo, que no es una inversión menor, sino que es algo importante. La infraestructura, se hizo una cancha, se reformó todo el Maracaná. Bueno, como te digo, se puso un director deportivo, en este caso es Seba, que la verdad

0: que también está acompañando al grupo y está sumando un montón en su área. Y como te digo, viste, todas esas cosas uno las valora y sin duda que hace muchísimo más fácil el día a día para los jugadores, ¿no? También vuelvo a remarcar el tema de que cobramos en fecha, ¿no? Que yo he hablado con varios compañeros de otros equipos que lamentablemente están padeciendo esos problemas y quiera o no, son cosas que son sumamente importantes como para que el equipo esté contento, los jugadores estén contentos, el club esté contento, y yo creo que eso se está viendo reflejado también en los resultados, ¿no? Hoy en día Cerrito está ahí arriba, peleando ahí arriba, con jugadores en el equipo que lo están haciendo muy bien, con mucha proyección, los jugadores más grandes, con experiencia, también están haciendo su labor. Así que yo creo que todo eso se hace mucho más fácil y sin duda que yo, en lo personal, a pesar de no haber jugado mucho, estoy sumamente contento por el trato que han
1: Bien.
0: tenido conmigo, ¿no?
1: Diego, ¿y cómo te agarra todo lo que pasó el otro día? O sea, con tu experiencia, hay diferentes versiones, depende con quién hable uno, una parte de la historia. Hay un aspecto que Cerrito no tiene nada que ver, que es el problema con la policía que tuvo, bueno, un grupo de jugadores, pero después sí hay hinchas de Cerrito, de Rentistas. ¿Cómo lo ven ustedes los jugadores? ¿Qué explicación le dan? ¿En qué lugar se paran? ¿El fútbol se paró? Con tu experiencia, ¿qué nos podés decir?
0: Bueno, yo más que nada de lo que viví el día del partido, un clásico como puede ser cualquiera, que bueno, sin duda que tiene ese condimento, ¿no? De un clásico a todo lo que lo rodea en ese tipo de partidos, ya sea instituciones, jugadores, las emociones sin duda que son mucho más fuertes que capaz que puede ser otro partido, ¿no? Yo sinceramente dentro de la cancha no he visto nada, sino que en una parte del partido se paró, no entendía por qué. Bueno, hay especulaciones, pero sinceramente en ese momento no entendía por qué se había parado el partido, que estuvo como 3, 4 minutos parado. Y bueno, después de la salida yo no tuve ningún inconveniente, ¿no? Después, bueno, hay varias versiones, pero yo hoy en día no me atrevo a señalar a nadie porque hay
1: Claro.
0: una investigación
1: Pero
0: en
1: ustedes, los
0: curso y
1: jugadores de Cerrito, salieron sin problema.
0: salimos sin problema, nosotros los jugadores sin problema, no tuvimos
1: ¿Y con
0: ningún
1: los jugadores de
0: inconveniente.
1: Rentistas tuvieron algún contacto? Digo, vos relación seguro que tenés con alguno, te conocés, no sé, se me ocurre el Pato Sánchez, por ejemplo. ¿Tuviste algún contacto con él? ¿Hablaste con él?
0: No, yo con él no he hablado, con el Pato, no he hablado, pero sí que he preguntado más que nada a la gente de Cerrito, más que nada a gente que estaba en la hinchada, que se estaba retirando del partido, y bueno, al parecer los inconvenientes inician porque bueno, entre una parcialidad u otra en ese pasaje de Mendoza que se estaban yendo, recibieron, no sé si fueron pedreadas o algo de eso, piedra, pero bueno, yo te digo, son versiones que uno va escuchando, pero sinceramente yo, en ese caso no me puedo
1: Bien.
0: inclinar hacia un lado o hacia el otro, ¿no? Yo te puedo hablar de la parte de Cerrito, ya sea jugadores, dirigentes y todo, salimos todos sin ningún inconveniente.
1: Bien.
0: Cerrito fue, jugó su partido, y más nada, y más te digo, yo de que estoy en Cerrito no he visto ni un inconveniente, a no ser un intercambio de palabras que hubo en un partido oriental, pero no mucho más, cosas que pueden pasar en cualquier partido y que pasan en primera división y que ya hemos visto muchísimas veces, ¿no? Son cosas que lógicamente que cualquier acto de violencia, yo no soy partidario de eso y bueno, ya cuando la fiscalía determine quién son los culpables, lógicamente que tiene que haber una penalidad, una sentencia, digamos, pero bueno, yo desde que estoy en Cerrito, mismo en el Maracaná, no hemos tenido ningún tipo de problema, ni con la gente, ni con nadie. Y eso es lo que te puedo decir porque es lo que yo viví, ¿no? Después lo otro no me atrevería porque sería imprudente de mi parte.
1: Perfecto. Diego, queríamos tener la palabra también de los jugadores, porque hablamos mucho de todo lo que pasó, pero bueno, queríamos tener también la palabra de ustedes, los protagonistas. Te agradecemos mucho estos minutos que nos has regalado. Te mandamos un abrazo y gracias.
0: Wow, les mando un abrazo grande, muchas gracias.
1: Diego Roland, el jugador de Sportivo Cerrito, queríamos por eso también tener la versión de los protagonistas. Lo que acaba de decir Diego es que los jugadores pudieron salir sin problema el otro día en el partido. Pausa, ya seguimos.
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0: Juega Nacional esta noche, 19 horas en el Gran Parque Central, con esta alineación.
1: Definido, juega Francisco Calvo como titular en la jornada de hoy. Al arco Alexis Martín Arias, en el fondo Ancheta junto a Coates, Calvo y Cándido. A la mitad de la cancha Boggio junto a Zuculini y Dos Santos. Por delante Barcia junto a Silvera y Maxi Gómez.
0: Muy bien, ahí está Nacional, ya venimos con el pase.
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0: Bueno, es un pase muy especial hoy.
1: ¿Qué pasó?
0: Porque está él, ¿no? Hacía tiempo que no teníamos el privilegio de tenerlo. Eduardo, sí. vos no habías tenido
2: No, con Dios, no. Partimos la mañana,
0: sí,
2: pero
0: pasé. Sí, pero no lo mismo.
2: No.
3: Yo pensé que la sorpresa es que no está Canciller, en realidad.
0: No, el Coco.
3: Ya no es sorpresa.
0: ¿Y dónde está el Coco?
1: Y debe estar
3: viajando.
1: Yo creo que
0: no,
1: está pegando.
0: Acá nomás.
3: Viajando.
0: Hacía 180 kilómetros.
3: No, necesitaba pasaporte. Pasaporte y visado.
0: ¿A dónde se fue, Coco?
3: Pasaporte y visado. Sacó.
0: ¿Pero se sabe a dónde
1: no,
0: se fue?
1: No, ayer no quiso revelar el destino.
3: No, es que nunca revelé el destino. No,
1: pero vas a enterar en redes, después en un rato.
0: Ah, pero
1: ahora... Ahora no, está utilizando él, mucho
0: pero en redes.
3: No, lo que está utilizando mucho filtro. Le pone toda la paleta de filtros a las fotos.
4: Ah, mirá.
3: Toda la paleta de filtros.
0: Pero no, pero el Coco... pero ya se había ido de vacaciones el Coco.
3: La tercera ya. Es lo que va. Tercera vez. Y bueno, no quien quiere, sino quien puede.
0: Y sí.
1: Todo el aeropuerto de Carrasco.
3: Claro,
0: hay sí, fotos obvio. En sí, el aeropuerto.
3: Sí, sí, claramente.
0: Bueno, un abrazo para el Coco, que... No sé si estará escuchando la radio, pero el pase de hoy lo voy a escuchar.
1: Seguramente.
0: Seguramente. Ya se la veía venir. Ya se la veía venir.
3: Bueno, el viernes vuelve el fútbol, ¿eh?
0: Confirmado.
3: Con Torque Danubio, seguramente 19-15, uh-huh. En el Estadio Charrúa. Va a haber un partido el viernes.
0: El presidente de la mesa ejecutiva me puso 19 horas recién.
3: Bueno, puede ser 19 horas. Yo estuve chateando hace un rato con
0: Que no, que 19-15 no, que ponga las 19.
3: No le pregunté el horario, no le pregunté el horario a Álvaro, pero de acuerdo a lo que me habían dicho, se iba a mantener el mismo horario sí. que estaba previsto para Nacional El Progreso.
0: Claro, sí. Ah, claro, claro.
3: No sé. Bueno, la idea es un partido el viernes. Creo que es 2 el sábado y 1 el domingo.
0: 19, viernes 19.
3: 19 horas. Bueno, está
0: capaz
3: bien.
0: Que puede no haber cambiar. Algún retoque, ojo.
3: No cambia nada. Acá lo más importante es que el fútbol va a volver. El fútbol que nunca debió
1: ¿Para
3: parar,
1: qué
3: ¿no?
1: se paró?
3: Es que...
1: ¿Para qué se interrumpió la sexta fecha? La verdad.
5: Pero en general, cada vez que se para el fútbol, vuelve igual, no hay ningún cambio.
1: Sí, yo decía, digo, el paro es la medida extrema, está claro.
5: Sí.
1: Pero siempre cuando vas al paro, bueno, tenés un pedido, buscas algo. Volver sin que, y que todo siga igual, la verdad, ¿para qué se para?
3: No, esto demuestra que fue un error parar.
1: Pero por eso te digo.
3: Que sí, hubo un error. Hubo un error de quienes tomaron la decisión.
0: Pero
3: claramente.
0: A mí me llamó la atención con el apresuramiento de la decisión. Porque hoy lo hablamos acá entre nosotros. Es como que la medida del paro es lo último.
3: Sí, claro,
0: es cuando
3: sí,
0: vos
3: sí.
0: ya no hay instancia.
1: Recurso.
0: Exactamente. Es más. Los árbitros que ahora hicieron esta denuncia de amenazas, hasta vos decís, bueno, capaz que hasta tendrían un argumento más
3: pesado.
0: Firme, más sí, pesado, sí. ¿no?
1: No hay fútbol en el mundo como este, que se vio parando la actividad cada tanto, tac, tac, tac. No hay fútbol en el mundo.
3: Hay que ver qué pasa con esta reunión que se va a llevar adelante en una hora, ¿no?
0: Uh-huh.
3: Y a sí. ver cuál es la solución que le encuentran, porque en definitiva le están pidiendo garantías... A la autoridad que es la que da la garantía.
1: Y
3: o
1: sí,
3: sea.
1: Sí, siempre, sí. claro. Siempre es así,
3: no, pues no es que acá la mutual le está pidiendo, no sé, garantías a la Asociación Uruguaya de Fútbol o a un ente externo. No, le está pidiendo garantías al Ministerio del Interior.
1: Sí.
3: Hoy hablábamos con Carlos Piedra, el presidente del Sindicato de la Guardia Republicana, y hacía revelaciones fuertes.
0: Yeah.
3: Fuertes. Ya una vez Mauro había hablado
0: sí,
3: con ustedes.
0: Sí, sí, sí.
3: Y
0: sí.
3: la verdad que escuchás la realidad, primero, efectivos policiales que ya no quieren ir al fútbol porque, primero, los hacen laburar 6 horas y les pagan 3. Van y quedan expuestos por 2 pesos que les pagan a...
5: Cobran lo mismo que en otros eventos.
3: ¿Cómo?
5: Cobran lo mismo que en otros eventos.
3: Me decían,
5: que por ser el fútbol y tener más riesgo cobran más. Cobran sí, lo mismo.
3: Incluso me decían que el otro día uno de los efectivos que estuvo involucrado en el inconveniente no tenía experiencia de ir a espectáculo deportivo y está destinado a la custodia del Banco República.
0: Por eso nada que ver.
3: Entonces, y esto lo hablé en su momento con el ministro Carlos Negro, que vino una vez acá a la radio y me dijo que estaban trabajando hace no mucho tiempo, que estaban trabajando para crear una policía que esté...
0: Preparada.
3: Especificada y preparada deporte. Para el deporte.
0: Sí, sí. Porque a veces, a vos, Diego, también te ha pasado, Eduardo, hacer comparaciones con nuestro país, con nuestra economía, está mal, ¿no? Está mal, no, es la realidad. Pero vos vas a un Mundial, a una Copa América o a un evento y vos mirás cuando hay determinado foco. Yo contaba, Diego, estábamos con Sergio Orsi en el partido de Uruguay-Cabo Verde. Y estábamos en un pupitre donde muy cerca atrás nuestro había mucho público uruguayo y había un grupito de Cabo Verde. Termina el partido, los de Cabo Verde, ¿qué estaban haciendo? Festejando, pero yo miré festejando ellos, no te lo dedico a vos. Claro,
3: ni se le pasa por la
0: muy
3: cabeza.
0: Muy humilde, no, no, claro, muy natural. Claro. ¿Y cómo no lo vas a dejar festejar si para ellos era flor de resultado? Tres personas uruguayas con camiseta de Uruguay, mira así para atrás, lo fueron a increpar, uno se bajó como a pelear. 20, 30 segundos aparecieron tres
3: tipos. Terminó la historia.
0: Pero pasaron por lo mío. Los tres uruguayos pataleaban como, viste, cuando agarras un chiquilín chiquito que. Pero lo sacaron así al toque, ¿no?
3: Pero Mauro,
0: no te haces el vivo. Ahora son tipos que están preparados, o sea, inmediatamente hay un foco, ¡fum!
3: Pero Mauro, otra cosa. Yo creo que acá el tema es mucho más profundo y hasta que no haya leyes duras, realmente duras, que castiguen a las personas que generan problemas, disturbios, inconvenientes. Vos sabés que a mí, o sea, cuando nos reunimos con el ministro Negro y me dijo, ¿vos sabés que tirar una piedra no es un delito?
0: No.
3: Uh-huh. ¿Y cómo? O sea, ¿tira una piedra?
1: Ahora digo, pero viste también, por ejemplo, en su momento, la creación de la famosa lista
3: negra,
1: denominada negra,
3: sí,
1: dijimos todo, es un paso adelante.
3: Claro.
5: Pero no se respeta.
1: Está la lista confeccionada y después los tipos vienen entrando como un ejercicio, hasta como una, viste, como un divertimento casi, te diría. Entonces, viste, por más que implementemos cosas y después no las aplicamos debidamente.
3: Mirá, yo creo, Eduardo, vos has viajado mucho y vos tenés claro que los uruguayos, por ejemplo, van a Estados Unidos y no se hacen los locos.
1: No.
3: ¿Pero por qué no se hacen los locos?
1: Porque
3: sabes que si te haces el loco en Estados Unidos,
1: sí.
3: Seguramente te van a agarrar a los 5 minutos y no vas a ver la luz del sol durante años.
1: Sí, la pasas
3: durante
1: mal.
3: Años. Tal Entonces, cual. Acá como que no pasa nada. Voy, le pego a un policía y no pasa nada.
1: Sí.
3: Voy, le parto la cabeza a uno con una piedra en la cabeza y no sucede nada.
0: Pasa que acá muchas veces lo que sucede, porque ¿qué fue lo que pasó el otro día? Lo primero que escuchamos era una denuncia de supuestamente una agresión de un policía a un futbolista.
3: Sí.
0: ¿Ah? Y resulta que después te vas enterando de la verdadera historia y hay otras historias. Y hay,
1: sí, siempre pasa. La historia se va ampliando y cambiando. Sí.
0: Y cambiando. Entonces.
3: Bueno, al punto tal que este chico, Gian Martínez de Rentistas, sí, hoy estaba en fiscalía declarando.

0: Por eso. Sí, sí. Pero a lo que voy es, el tema es que nunca sabemos si el culpable es el que provoca al policía, porque a veces el policía provoca a, digo, también, lo hemos visto, ¿no? Cuando te tiran los caballos encima, digo, hay que estar en cada lugar. Pero no es que haya unos buenos y otros malos. Claro. Estamos en una... Entonces, vos reprimís y la ley castiga a quien reprime. Ahora, lo que dice Diego, vos le tirás una piedra y resulta que no pasa nada. ¿Cómo es? Digo, ¿hay algo que está
1: mal?
0: Mira,
1: Mauro, yo acá no voy a defender ni a la policía, al jugador de fútbol. Lo que digo es, si a la policía la atacan, la policía se defiende. Y después cuando entran, lamentablemente, a dar palo, y bueno, muchas veces, lamentablemente, termina pagando consecuencias gente que estaba ahí, que no hizo nada, que no tuvo nada que ver. Pero está, vos ponete también del lado del tipo que va a laburar y se termina comiendo, no sé, que le peguen una patada en el pecho. El otro día se ve a uno con mochila tirándole una patada voladora de atrás, ¿viste? Y yo qué sé.
2: El otro día también en el partido debut de Uruguay, había un hincha de Uruguay que tenía una camiseta de un equipo de básquetbol de acá y estaba pesado, ¿viste? No sé qué le pasaba, ¿viste? Con quién tenía problemas durante el primer tiempo. Termina el primer tiempo, aparecieron 8, ¿viste? Policía, ¿viste? Armado como para ir, ¿viste?
3: Sacarlo,
2: cosas así. Ya está. Pero aparte no era, ¿viste? De ver, no, así, lo tenían totalmente identificado dónde estaba, acá, y se fue, ¿sabes cómo? Salió caminando mansito con los 8 atrás y no sé cuál ha sido, ¿viste? El destino final. Pero, ¿viste? Pero
1: el destino final, te sacan el pasaporte, la visa, no volver, bueno, no pisar nunca más Estados Unidos.
2: Bueno, ahí está. Pero acá, sí, pero acá tenés
0: esa... argentinos.
1: ¿A cuántos argentinos no dejaron entrar a Argentina por lo que pasó en la final de la Copa América? Sí, sí,
2: pero
1: que los tenían a todos recontra identificados.
2: Y acá ves la imagen, ¿cuál es la imagen? De repente sí que me policía y vienen y tienen una patada voladora. Y,
1: pero por eso, Eduardo, volvemos al tema de fondo.
2: Sí, sí.
1: Si vos me preguntás cuál es la solución, yo la verdad la solución no la tengo. Pero después de tantos años hablando con gente que sí, por lo menos está en el tema, y todos más o menos llegan a la misma conclusión. Acá, hasta que no haya leyes fuertes que puedan acompañar decisiones del Ministerio del Interior, pues la policía actúa, pero después entran y salen, y al partido siguiente, al fin de semana siguiente, están en la misma.
0: En la historia.
1: Están en la misma, entonces no va a cambiar. No va a cambiar ni un paro de futbolista, no va a cambiar, porque además acá hay temas políticos. Nadie se quiere comprometer realmente, no, pues si hago esto voy a perder voto. Ojo, pasa con este gobierno, con otros gobiernos, con otros ministerios del interior donde no han sido del frente, o sea...
0: Lo cierto que a las 4 de la tarde se va a reunir el Ministerio del Interior con todas las partes, todo esto lo van a tener aquí en Sport 890, y en un ratito ya... En el Parque Central.
4: En el Parque, sí, a partir de las 5 la previa.
0: A partir de las 5, el antes del fútbol. ¿Te tenemos toda esta semana?
1: Sí, por supuesto.
0: Toda esta semana.
1: Hasta cuando venga a cancelar, hasta cuando él decida volver de sus vacaciones, yo estoy acá.
4: Hasta cuando frene el crucero.
1: Para servirlos.
0: Debe haber metido crucero, ¿sabes? Para mí es vuelo. Para mí es vuelo hasta un lugar y después metió crucero. Estoy seguro que sí.
1: Voy a investigar.
4: Se fue para arriba a cancelar.
3: ¿Cómo te tratan?
0: Está muy bien, Todos los años, es el segundo viaje que mete en Pájaro de Acero.
2: ¿Pero está confirmado eso?
0: Está totalmente confirmado. ¿No, Diego?
1: Tercero.
0: Ah, mirá.
1: Tercero.
0: Bueno, se viene Último Arco, Eduardo, tenés la reunión ahora. No, quiero que llegues tarde.
2: Sí, no podemos ver más. Dale.
0: Se ahora, viene Último Arco.
1: No hay tipo que tenga más reuniones que arriba en esta radio. Bueno,
0: 3:15.
1: La cosa.
0: 3:15
1: la reunión. La verdad, yo no vengo, pero se escucho todas las tardes. La verdad, todas las tardes arriba tiene una reunión diferente.
0: Eduardo, llegás tarde.
2: Llego tarde, si no levantamos. Sí, llegamos tarde.
1: Si fuera la mujer de arriba, sospecharía.
0: No, llegó poco.
2: No podemos
0: cerrame esto.
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0: Y aquí estamos arrancando, último al arco en esta jornada de martes con algo de lluvia en la capital del Uruguay. 10 minutos pasan de las 3 de la tarde. Nacional juega esta noche frente a Tigre por Copa Sudamericana, buscando lógicamente mejorar y crecer en rendimiento después de lo que ha sido esta vuelta a la actividad del equipo tricolor, donde 6 puntos posibles ha ganado solamente uno, el empate frente a Danubio. Señor Nico Pirri, ¿cómo le va?
1: ¿Cómo le va, Jocas? Qué gusto tenerlo nuevamente.
0: Bueno, un placer. Linda bufanda metió.
1: Gracias, gracias.
0: Linda bufanda.
1: Muchas gracias.
0: Linda bufanda.
1: Bueno.
0: Blanquita, ideal para el día.
1: Ideal para el día. Imaginé. Cuando... Bueno, lo cierto que hoy Peñarol confirmó y ya tiene entrenando a Jonathan Rodríguez porque firmó contrato. Para mí...
0: Adelanto de Pirri en febrero.
1: En febrero.
0: Febrero.
1: Me acuerdo que llamé en una mañana.
0: Se dilató un poquito, ¿no? Se dilató un poquito.
1: Lo que pasa es que, bueno, se fueron dando distintos motivos, pero lo cierto que ahora sí están los aromos. La última incorporación de Peñarol para mí.
0: Última incorporación.
1: Para mí sí. Solo que salga Barbosa, que ahí pueda abrirse la puerta para Barinaga. La veo
0: lo que
1: muy
0: pasa
1: difícil
0: que lo de,
1: para que llegue. Otro.
0: Lo de Barbosa está abierto todavía.
1: Todavía está
0: Hay
1: abierto.
0: Que recordar que el periodo de pases termina el 2 de septiembre.
1: Por
0: ¿no?
1: eso hay posibilidades de que el jugador pueda salir. México sería una de las prioridades. Entonces, si hay una oferta que Peñarol considere que es buena, se va a ir el jugador. Y ahí, bueno, se podría abrir la puerta, por ejemplo, para la opción de Barinaga, que es la que le gusta a Irre. Pero se tiene que ir Barbosa para que llegue un lateral derecho. Si no, Peñarol se queda con lo que tiene. Porque además recordemos que está atrás Kevin Rodríguez, que puede dar una mano en el sector.
0: Lo que pasa es que Kevin Rodríguez sigue lesionado, ¿no?
1: Sigue lesionado, pero llegaría para cuando retome la actividad Peñarol. Y después está Alegre, que es otro jugador que tranquilamente puede jugar en esa posición.
0: Sí, Alegre entró el otro día, ¿no? En el tramo final del partido frente a Boston River. Bueno, ya vamos a venir con más información en un instante. Una nota con un dirigente de Nacional después de la reunión que hubo ayer por parte de la dirigencia con el plantel tricolor en la Ciudad Deportiva de los Céspedes. Señor Franco Fernández, un placer.
2: ¿Qué dice Diego? Un gustazo que nos acompañes en esta tarde. Bueno, Nacional prácticamente definido. A las 4 de la tarde se van a estar abriendo las puertas del Gran Parque Central. 22.000 entradas vendidas a esta hora entre canjes de los palcos, butaquistas y las entradas vendidas.
0: Mejoró en las últimas horas, ¿no? Porque hasta ayer el número no era del todo bueno.
2: Sí, ha levantado un poco el día, tampoco acompaña, ¿no? Sí, más allá de que Nacional se juega la vida a nivel internacional hoy, en esta otra oportunidad que le genera el campeonato, en este caso de Copa Sudamericana. Con respecto al equipo, se recuperó Calvo, en realidad con un estribo va a jugar en la jornada de hoy, se lo va a exigir, se lo exigió justamente hace un ratito, está confirmado después de la última charla que dio Jorge Baba. Ataja Alexis Martín Arias, el argentino, que más allá de esas dudas después de la expulsión, se mantiene en el equipo y bueno, va a mantener prácticamente la estructura a la mitad de la cancha. Barcia va a jugar adelante junto a Maximiliano Silvera y también Maxi Gómez será la delantera del equipo de Jorge Baba hoy para enfrentar a las 7 de la tarde a Tigre.
0: Bueno, uno de los que paga los platos rotos de este momento de Nacional es Nico Lodeiro, ¿no? Uh-huh. Oh, Guille, ¿cómo te va?
3: ¿Cómo andás? ¿Todo bien? Bueno, en Defensor Sporting se cerró la contratación de Tomás Pozo, volante ofensivo argentino de 25 años con pasado en Godoy Cruz. Llega a préstamo a Defensor Sporting, también tuvo un pasado por Independiente. Y bueno, ayer firmó Edgar Elizalde, que es la otra incorporación.
0: Sí, Edgar Elizalde, el ex Peñarol, se había ido a la República Argentina. Sí. Ahora, bueno, se termina dando la vuelta del zaguero. Yo creo que la Riera, que además lo conoce
3: claro,
0: muy bien.
3: Claro, Peñarol.
0: Exactamente, a Elizalde apunta a un jugador que en el momento que se fue de Peñarol era una pieza importante.
3: Sí, él se va a Independiente, exacto. Después pasa por Platense, donde sale campeón, y ahora estaba en Millonario, que no está teniendo muchos minutos. Pero con respecto a Nacional, no solamente el día no acompaña, sino también el momento futbolístico de Nacional. No, yo creo claramente. Que después del otro día termina mucha gente quedándose más molesta de lo que estaba antes todavía, porque el equipo no es que perdió y dio otra cara. Fue terrible la actuación de Nacional.
0: Sí, la verdad que
3: Nacional... No solamente el resultado.
0: Sigue estando muy por debajo de lo que pretenden. Seguramente el entrenador y los propios jugadores, porque los futbolistas, más allá de lo que a veces se declare públicamente, no son tontos y son conscientes que están en deuda. Yo no digo que ellos no jueguen para dar lo mejor o sacar...

0: el mejor rédito posible, pero la verdad es que se juntan bajos rendimientos colectivos, porque no es que, bueno, no anda Lodeiro, entra Dos Santos y entra bien. De hecho, Dos Santos el otro día no es titular porque recién el miércoles pudo sumarse a entrenar con normalidad después de lo que le había sucedido en el partido frente a Danubio. Pero ves errores que decís, el error de Martín Arias el otro día, sí, se puede cometer, y bueno, pero un tipo de su trayectoria que cometa ese error, sí. Una mano fuera del área,
1: qué bueno, sé yo, mencionábamos el otro día de lo que era el Parque Central en los últimos partidos, cada pelota que tocaba Lodeiro se le caía al parque. Es verdad que ningún jugador de Nacional, creo yo, salvo Maxi Gómez, no sé si hay otro que diga, bueno, lo puedo rescatar de este momento, creo que Maxi Gómez y algunos momentos por ahí
0: Dos Santos,
1: sí, pero después en general cada vez que un jugador de Nacional toca la pelota se le cae el parque. Es verdad que tampoco fue un buen partido de Barcia, tampoco fue un buen partido de Lodeiro, hubo rendimientos muy bajos, pero
0: bueno, hay
1: tampoco
0: un error del capitán, hay un error de Coates en el gol. También
2: se lleva puesta la pelota,
0: exacto.
2: Es una asistencia que le da a Cosentino, que termina anotando, claro. Yo creo que es un momento complicado de Nacional.
0: Bueno, Maxi Silvera entra y no es solución tampoco.
2: Lo del otro día fue totalmente intrascendente, lo de Silvera. Yo creo que tuvo más situaciones contra Danubio, por ejemplo, entrando, que el otro día, que ni siquiera tocó la pelota. Entonces, digo, es un momento realmente complicado. Yo creo que es un Nacional que hoy no tenía otras variantes como para hacer, ¿no? Es lo que hay, la verdad. ¿Qué otra opción podía llegar a tener en el equipo? El ingreso de Martínez, el ingreso de Verón Lupi. Jugar con línea de tres,
1: bueno, se lo arriesga Calvo con el estribo.
2: Sí, se lo arriesga, pero jugar con línea de tres y con dos carrileros, no había otra opción para poder cambiar.
0: Hay que ver cuánto soporta Calvo, ¿no?
2: Sí,
0: porque después, como lo vimos salir el otro día del parque, tres días después o cuatro días después, porque esto fue el sábado, hoy estamos a martes, sea titular por un partido que va a ser claramente muy, pero muy exigente para Nacional. Y bueno, no deja. A ver, habla bien de Calvo, por un lado, porque hoy Rodrigo decía que el futbolista quería jugar a como diera lugar. Habla bien de jugador y su postura para poder estar, pero por otro lado no deja de ser un riesgo de poner un jugador que no está al 100%.
1: No, y las muestras de dolor que dio el partido con Wander parecía que era mucho más grave la lesión. Yo pensé que era mucho más grave. Capaz que obviamente le debe doler, pero este partido es fundamental para Nacional porque puede, yo no sé si salvarle el semestre, pero puede ser un respiro.
2: Yo creo que sí. Sí,
0: no,
2: sí.
0: No salvar el semestre. Salvar el semestre seguro no.
1: No, pero donde puedas hacer una buena copa.
0: Porque además, Guille, no es que ganás hoy y salvaste el semestre
2: no,
0: y salís adelante.
2: Esta llave. Tenés que seguir confirmando. Esta y la otra.
1: La Copa Sudamericana.
2: Si no pasa estas dos fases, es un fracaso notorio Nacional.
1: Sin duda.
2: Pero
1: sin
2: aparte, duda. A 8 puntos de la tabla anual, el equipo no levanta cabeza. En la era Jorge Baba solamente ganó 9, empató 3 y perdió 8. Entonces, es un momento realmente complicado Nacional.
3: Aparte donde Nacional llega a quedar afuera, entran todos los planteos de qué pasa con Baba, otra vez volver a tocar un técnico después de todos los técnicos que Nacional
2: viene
3: cambiando.
2: Yo creo que igual no.
0: No creo que suceda.
2: Yo
0: creo que Nacional muere con Baba hasta el final de campeonato.
2: Sí, igual hay un tema.
0: A menos que no sé, viste, sea.
2: Hay un tema, a mí me da la sensación de que si Nacional queda afuera en esta fase o en la fase con Torque, en la Copa Sudamericana, y pierde el clásico de clausura, ahí para mí se termina el ciclo de Jorge Baba. Sea como sea, no importa hasta diciembre, por más que los dirigentes han hablado y han intentado respaldar.
3: También puede cortarlo
2: respaldar.
3: De él, ¿no?
2: No creo. Pero una eliminación de esta magnitud a nivel de la Copa Sudamericana contra Tigre, que es un desastre en Argentina, no, porque también
1: tampoco,
2: no viene bien.
1: Tampoco
2: no
1: te
2: viene
1: tocó
2: bien,
1: San Pablo.
2: Claro, no viene bien. Capaz que es superior quizás a algunos rivales incluso de la Copa Libertadores que Nacional este año enfrentó. Pero lo que tiene por delante, digo, son partidos realmente importantes. Y yo creo que lo peor de Jorge va más allá de lo numérico y obviamente que lo que importa es el resultado. Yo no veo un rumbo establecido en Baba en la conformación de los planteles. En algunos partidos va con Pavel Núñez, al otro partido ni siquiera lo tiene en la consideración, va con Camilo Cándido como extremo, al otro partido o el mismo partido lo manda al lateral
0: con Danubio,
2: y no juega bien.
0: Y después termina cerrando el Ojito Rodríguez.
2: Claro, y hoy el Ojito Rodríguez, por ejemplo, está fuera de la convocatoria por un tema de muscular.
0: Sí,
2: entonces,
0: ya no había estado el fin de semana, ¿no? Por
2: mí. Pero digo, no hay una idea que vos decís, bueno, voy a respaldar, voy a reiterar este 11. Ha buscado diferentes alternativas y no encuentra el equipo. Entonces, obviamente que hay un tema de cabeza en los jugadores, por eso esa reunión dirigencial ayer en los céspedes para, muchachos, parte de lo que se mencionó, muchachos.

0: no se enfoquen tanto en la tribuna, arranca un campeonato, vamos a darle para adelante. Eso fue una de las conversaciones que se tuvo con Bairo, con Persman, con Balbi, que estuvieron ayer. Entonces,
1: pero Franco, ¿cuántas veces más tienen que hablar?
0: Y bueno, no sé.
1: Porque no es la primera charla. No es la primera charla. O sea, fueron todos. No. Fue el presidente solo. Fue el vicepresidente en su momento que hasta concentró con los jugadores.
0: El equipo no levanta. El equipo no levanta.
2: Sí, pero el tema es que hay que hacer, si ya hablaste y no rinde, no puedes sacar a todos los jugadores.
0: Bueno, y Nacional tampoco se puede seguir dando el lujo de seguir pagando rescisiones, ¿no?
2: No, y sacó varios jugadores.
1: Sí. Siete.
2: Sacó varios.
1: Siete. Sí. Y lo que dice Franco, ¿no? Sí. Lo que le genera desde el punto de vista económico, claro, también. Porque no son solamente los cambios de los entrenadores, cuatro en un año, sino también jugadores que ya no están en el club
2: y se les sigue
1: pagando. Que Nacional sigue afrontando por lo menos parte de los salarios.
2: Patiño, Rómulo Otero,
1: sí.
2: El Diente.
0: Es un tema Nacional, es un tema sin duda, pero bueno, obviamente que el fútbol tiene esto, ¿no? Que tenés, no sé si la revancha o tenés otra posibilidad a la vuelta de la esquina, este partido. Yo creo que hoy Nacional por lo menos tiene que ganar. Después ve cómo. Hoy tiene que ganar, no importa si el funcionamiento, no importa absolutamente nada. Hoy tiene que
1: jugando
0: ganar
1: bien,
0: Nacional.
1: Jugando bien, mal, regular.
0: Tiene que ganar.
1: Conseguir el triunfo seguro. Bueno, y por el lado de Peñarol, la verdad que la diferencia con Peñarol es que desde el juego tampoco es un equipo que llene, esa es la realidad. La diferencia que Peñarol el otro día mete la victoria frente a Boston River sin haber hecho un gran partido, ni mucho menos. Yo creo que la gran diferencia que hubo el otro día fue la diferencia de efectividad que tuvo un equipo con respecto al otro.
3: Sí, se fue encontrando con el resultado, se fue encontrando con los goles y obviamente creo que lo que termina dándole a otra energía a Peñarol y como otra esperanza a ver lo que hizo Jaime. Creo que Jaime termina haciendo como una especie de renovación a todo lo que se había visto anteriormente. Fue algo diferente y bueno, creo que el hincha se va quedando con eso. También entró Romero, hizo un gol, empieza también como a tapar un poco los cuestionamientos. Pero después el rendimiento sigue siendo el mismo. Y Peñarol sabe que tiene que seguir creciendo más que nada para empezar a asegurar victorias, que es lo que Peñarol necesita. Para obviamente después meterse en una posible pelea el uruguayo. También a ver, que Nacional pierda constantemente. Que Peñarol le pueda sacar al chon anual. Que Peñarol pueda liderar su grupo. Que Peñarol empiece a liderar también el campeonato porque ve que Deportivo y Racing se empiezan a caer.
0: No, y está puntero el anual también, ¿no?
3: Claro, por eso. Entonces todo se terminó dando un fin de semana que fue positivo, pero puede ser engañoso. Porque tampoco Peñarol se puede quedar porque le ganamos a Boston River.
0: No.
3: Empieza
0: y que
3: a crearse.
0: No fue un ballet, ¿no? Claro, no fue un ballet. Ganó el punto. Yo creo que una diferencia abultada por una contundencia de Peñarol que llegó y anotó. Pero hasta ahí.
2: Sí, no, la primera media hora Peñarol sufrió. Ahí. Incluso tuvo a Boston River algunas posibilidades para poder convertir, que no las termina convirtiendo. Y eso fortalece también a Peñarol, que no tuvo un rendimiento descollante, pero cumplió.
3: Sí.
2: Nacional ni eso, ¿no?
3: Sí, ahora obviamente va a depender después de Aguirre tratar de darle fundamentos a este equipo. Creo que el principal karma de Peñarol no es el plantel o los jugadores, es la lesión. Y es lo que Aguirre quiere combatir. Ahora le agrega a tres jugadores, Romero en defensa, Jaime en ofensiva y Jonathan Rodríguez, que si están bien le pueden llegar a responder y darle algo más. Pero necesita recuperar a Laxalt, necesita recuperar a Herrera, necesita recuperar a Trindade y necesita que el resto ya...
2: ¿Para cuándo está Jonathan?
3: Y la intención es que ya en dos semanas pueda estar en el banco. Que esté al 100% de lo futbolístico y yo creo que va a demorar el tema. Obviamente va a empezar a sumar minutos muy a poco, pero la intención del jugador es en dos semanas ya estar en el banco suplente.
1: Sí, el otro día cuando hablamos con el chino La Salvia, él dijo que creía que en dos semanas estaba para jugar.
3: Sí, yo tengo lo mismo
1: de después hablar de hay jugar. Que ver qué tan falto de fútbol está. Lo último de Jonathan Rodríguez fue en mayo del año pasado,
3: sí,
1: ¿no?
3: Sí.
1: ¿Mayo fue?
3: Sí, mayo.
1: Por eso, mayo del año pasado. Hace
2: sí,
1: un
2: bastante.
1: Año y pico.
3: El objetivo de Aguirre es que para el clásico en el campeón del siglo tener a todos al 100%.
1: Claro, porque Nahuel Herrera ya está haciendo fútbol, de oposición incluso, con el resto del plantel. Y creo que además este fin de semana sin fútbol puede incluso hacer de que, no sé, pensando en voz alta, ¿no? Final del torneo intermedio. Peñarol jugando la final. En lugar de que Nahuel Herrera vuelva para la primera fecha de clausura, ¿no volverá para la final del intermedio?
3: Bueno, puede ser una opción. Va a depender de quién tenés del otro lado.
1: Todavía no está claro si la final del intermedio se va a jugar entre semana o va a ser fin de semana. ¿Por qué digo esto? Porque si Torque fuera uno de los finalistas del intermedio, Torque tiene Copa Sudamericana.
2: Sí, claro.
1: Entonces, en ese caso, no podría jugar entre semana y la final del intermedio, en caso de que Torque sea uno de los finalistas, debería jugarse fin de semana.
3: Entonces, ahí va a depender un poco de también del nivel y la exigencia, de ver si ya Herrera está para tener minutos o no. Lo cierto es que Aguirre quiere armar una defensa con Herrera y Ferreira. Seguramente
0: es el gran sueño, ¿no?
3: Claro, seguramente el que termine saliendo ahí sea Lemos, es muy probable. Y después el otro que yo creo que tranquilamente ya el próximo fin de semana hasta puede ser titular es Espinosa. Porque una cosa era si Perón ya jugaba este fin de semana, donde ahí era muy probable que siguiera Lucas Hernández y guardara Espinosa para otro momento del partido. Ahora ya con dos semanas de trabajo, bueno, puede ser diferente y Espinosa hasta puede arrancar de titular. También hay una mirada de que Espinosa puede dar una mano como extremo por izquierda, ¿no?
0: Sí. Bueno, en Racing ha jugado.
1: Sí, pero algunas... yo creo que Peñarol
2: era un partido pensando... lateral.
1: Pero ha jugado. Yo creo que lo trajo arriba, más pensando como, como lateral, ¿no?
3: Sí. Aparte, yo creo que me da la sensación de que Olivera a fin de año cumple el ciclo.
1: Bueno, pero la renovaron ahora hasta fin de año, ¿no?
3: Sí, ahora hasta fin de año. Y Espinosa tiene un año de préstamo.
1: Sí. ¿Qué te dicen en Peñarol de cómo llegó Espinosa?
3: No, que llegó muy bien. Que está incluso ya hasta para jugar. Por eso la intención de Aguirre, el primer paso era el fin de semana este. Si Peñarol lo hubiese tocado jugar, era que estuviese en el banco. Y bueno,
1: pero ya seguramente en la próxima fecha va a estar.
3: Por eso yo creo que hasta tiene ya grandes chances de entrar por Lucas Hernández.
2: Él venía con ritmo, venía jugando.
1: Olivera no va a estar disponible para cuando se reanude el campeonato para Peñarol en la fecha 7.
3: Por eso.
1: Bueno, hacemos la pausa, 25 minutos pasan de las 3 de la tarde, estamos haciendo Último al Arco a través de la Radio Deportiva del Uruguay, ya volvemos.
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0: 30 minutos pasan de las 3 de la tarde. Vamos a seguir en un instante con el tema nacional, con la nota que tenemos prevista, pero han sido horas también de charlas y reuniones entre el presidente de la Asociación Uruguaya de Fútbol, el economista H, creo que también participó en Estados Unidos en esa reunión con Diego Forlán, quien se va a hacer cargo de la selección sub-20 de Uruguay y también de los partidos de la selección mayor. Yo no sé, porque desconozco, no volví a hablar con Diego en estas últimas horas, qué queda establecido ante la posibilidad que la eliminatoria sudamericana arranque en marzo. Porque está la posibilidad, me lo decía el otro día Juan José Buscaglia, que tiene mucha información de Conmebol, de que hay una idea de que las eliminatorias arranquen en el mes de marzo. Uruguay, Paraguay y Argentina, a pesar de ser organizadores del Campeonato del Mundo 2030, van a jugar la eliminatoria. Entonces, si arranca la eliminatoria en marzo, y ahí la Asociación Uruguaya de Fútbol va a tener que evaluar qué pasa con el entrenador, porque ahí ya un interinato se convertiría en un técnico fijo. ¿O qué va a hacer la AUF? Pues si la AUF...
1: La idea era esperar a las elecciones de mayo, ¿no?
0: Está bien, Franco, pero con este cambio de escenario en el calendario, sí, y ante la eventualidad que las eliminatorias arranquen en marzo, que ¿y cuándo vamos a designar el entrenador?
1: Yo creo que hay que designar o confirmar a Forlán. Es bien fácil la ecuación.
2: Hay que ver también cómo
1: o designás un entrenador o esta fórmula de Forlán que ahora están intentando y va a ser el técnico de la sub-20 y va a dirigir los partidos que restan de este año en la mayor, si se confirma el próximo año, o se busca otro entrenador para sí, la mayor.
2: El tema también es que la eliminatoria va a ser con 9 equipos que clasifican y uno que va al repechaje. También hay que ver cómo se encara la eliminatoria, porque ya las eliminatorias para el 2026 no tenía mucho atractivo, costaba entrar en las eliminatorias. En estas que van a clasificar 9 y medio de 10, yo creo que no sé, ahí cambia un poco, pero también Forlán es el técnico de la sub-20 primero.
0: Pero por eso, pero vos estás empezando a preparar una selección no solamente para la eliminatoria, sino para la Copa América.
2: Sí, claro.
0: Que es en el 2028. Y después para el Mundial. Entonces, que vamos a arrancar con un técnico que ahora va a ser Diego, ¿no? Y si a Diego no se le dan los resultados, ese interinato va a terminar siendo un interinato. Y va a haber que buscar otra vez un entrenador y volver a empezar. Eso es lo que a mí todavía como que no termino de convencerme si era la mejor opción. Pero bueno.
2: A mí lo que me convence es que sea técnico de la sub-20 y de la mayor al mismo tiempo, cuando tranquilamente se podría haber empezado desde ahora un proceso un poquito más intenso, con un técnico que sepa que va a seguir en los próximos años, en los próximos partidos, por lo menos en los próximos 7 partidos que va a haber amistosos, y que ya empiece desde ahora con la mayor. Claro, Forlán va a tener que estar con la mayor, con la sub-20, con todo lo que lleva también estar.
1: ¿No?
2: Por eso, con todo lo que lleva estar con los juveniles, las idas y vueltas que tienen. Yo qué sé, me parece que no era muy compatible.
3: Si se proyecta lo de Diego pensando para que además quede como entrenador de la selección, también pasa a no tener mucho sentido el no valorar lo que presentó Broly. O el recriminarlo, exigirle a Broly.
1: Bueno, pero
3: tal cosa. Es porque volátil. Por lo menos Broly decía, bueno, sí, la sub-20 va a estar Viñeri, yo voy a estar ahí.
0: Pero para mí Marcelo se equivocó, pero esto hablando de afuera, ¿no? Para mí Broly le erró
1: venir a buscar ese proceso
0: en la forma. Ahí está. En la forma. Porque si yo vengo a buscar a Pirri, le digo, Nico, te vengo a buscar para que seas el conductor de último al arco y que te hagas cargo de 100% deporte. Y vos me decís, ok, último al arco lo va a conducir Franco Fernández.
3: Sí.
0: Y yo me hago cargo de 100% deporte. No, pero pará, loco, yo te estoy yendo a buscar para que te hagas cargo de último al arco.

0: Uruguay termina yendo por Forlán, y a mí Forlán me recontra seduce para este proyecto. Va a ser muy importante cómo lo terminen de rodear. Eso va a ser fundamental, sobre todo en la sub-20. Sobre todo en la sub-20.
1: Sí, también hay, claro, un tema de... que es otra de las cosas que me genera a mí dudas del tema de Forlán es... Y esto lo habíamos charlado el otro día con Cancellara. El tema de vos estás a cargo de un proyecto de una institución, estás trabajando como entrenador de sub-20, eso es un tema de los que por lo menos a mí no me termina de cerrar todavía mucho, no termina siendo, creo que acorde o profesional, eso es un tema para mí. Después como entrenador, yo ya lo he destacado, porque más allá, porque muchos se quedan con la película de la salida de Atenas, y la verdad, en realidad en Atenas se estaba haciendo bastante bien las cosas, él se va... porque le quería el grupo Fassi imponer jugadores. Líneas, le quería imponer jugadores, claro. En aquel campeonato de la B. Pero dirigió, recordemos que cuando él se va a tirar, 12 partidos, estaba en zona de playoff, creo que a 3 puntos del segundo, y el equipo estaba jugando bien. Y de ahí salieron jugadores como, por ejemplo, Mereles. El que le da la oportunidad con 16, 17 años de tener minutos en Atenas y que lo hacía de buena manera, era Mereles. Sí, 15, 16, yo ni me acuerdo, pero... Y en un campeonato donde estaba Defensor, estaba Danubio, en un campeonato de la B, sí, sumamente exigente. O sea, quedarse con esa imagen de Forlán, de que fue cesado de Atenas, no porque no fue así. Creo que de lo deportivo para mí es un técnico le puede dar mucho. Yo la única parte que no me cierra es, bueno, si estás a cargo de un proyecto como DFC, no sé hasta dónde es compatible dirigiendo su 20. Que además justamente DFC se caracteriza por jugadores que está formando y que algunos de ellos hasta han sido convocables.
0: Y bueno, lo que pasa es que capaz que Diego en ese sentido lo deja mucho más a Pablo, su hermano, al frente de DFC, sí. Y él calculo yo que va por lo menos a abrirse, ¿no?
2: Sí, sí, y a ver, no es compatible claramente. Pero sí.
1: Bueno, ahora por ejemplo el técnico en esta segunda parte del campeonato va a ser su hermano.
0: Por eso. Claro. Por eso digo. A ver, conociéndolo a Diego, no me parece que él quiera involucrarse o estar ahí bajo la lupa ante esta situación. Sí. Y después, igualmente, porque hoy pregunté y no obtuvo respuesta, quiero terminar de conocer cómo se forma ese cuerpo técnico de la sub-20. ¿Cómo termina siendo? Porque más allá de Forlán, el ruso Pérez que va a estar ahí, ¿quién más?
2: Porque a Pasandí no llegó nada.
0: No. Y lo de Diego Jaume, que al principio parecía como una novedad, la respuesta que obtuvo fue: se cortó solo Pérez Lauro en llamarlo a Jaume. Sin consultar previamente, por ejemplo, a Jorge Giordano. La lectura que yo le di es: está bien, pero Pérez Lauro lo conoce a Jaume por Boston River. Y bueno, seguramente era un nombre que lo seducía. Y lo llamó por lo menos para preguntarle. El tema de Pérez Lauro aparentemente no lo consultó con ningún integrante del Ejecutivo y tampoco con Jorge Giordano.
3: Ahora, ¿Giordano forma parte de la decisión de Diego Forlán o fue solo el Ejecutivo que lo nombró?
0: No, yo creo que tiene que haber opinado consulta. Seguro. Sí. Y si no...
2: Pero no se sabe si es el nombre que propuso él.
0: No, yo creo que Jorge tenía diferentes alternativas. Tenía diferentes alternativas. Igual lo de Forlán para la UF no es nuevo. Ya con Forlán se habían reunido en el 2022. Habían ido a la chacra de Forlán en Maldonado a reunirse el presidente de la Asociación Uruguaya de Fútbol. Después Diego estaba en otra, no digo no por fuera del fútbol, pero en otra situación. Y bueno, quisieron por lo menos saber cuál era su proyecto. Pero está, 2022, pasaron 4 años. Y la realidad es que en este último tiempo, después de la experiencia Peñarol 2020, sí. Atenas de San Carlos 2021, Diego no ha vuelto a dirigir más allá de estar al frente del proyecto de DFC.
1: Sí, después ya no dirigió más.
0: Por eso. Entonces, es clave, reitero, cómo lo terminan rodeando a Forlán. En la sub-20, y creo que en la mayor... Después de la mala experiencia que tuvimos, va a ser una pieza muy importante para volver a componer y volver a surgir dentro de la interna del grupo de la selección. En eso no tengo dudas. Forlán, si hubiera sido Abreu.
3: Un tema de relacionamiento, ¿no?
0: Que fuera, o sea,

0: hablando. Va a ser muy importante para volver a componer un grupo que estaba fracturado. Pero bueno, ahí creo que Diego tiene un desafío por delante muy importante.
1: No deja de ser igual un mundial muy especial, ¿no?
2: Sí, pues acá.
0: Sí, sí. Ya. Sí, hay que ver cómo se termina dando, ¿no? Hay que ver cómo se termina dando.
3: Si es un partido porque, solo...
0: Bueno, no, bueno, sí. ahora crecen las expectativas de que sea más de un partido. Porque la propuesta de que fueran 64 selecciones venía acompañada para que Uruguay, en lugar de un partido, capaz que organizara una sede entera.
2: Es decir, sí, porque van a ser 16 grupos.
0: Por eso, de 4 sí, cada sí, uno.
2: De 4.
0: Después viene la otra pregunta, ¿no?
4: ¿En dónde se queda?
0: ¿Estamos capacitados para organizar una sede mundial de acá a menos de 4 años?
4: Es un tema, se habla mucho de que la final de la Copa Libertadores, por ejemplo, involucra a todos los hoteles prácticamente de 3 estrellas hacia arriba, 4 de Montevideo, que colapsan toda la capacidad hotelera.
2: Sí, pero porque viene el Flamengo, Palmeira, acá capaz que te toca Nueva Caledonia, bueno, Curazao.
0: Si no te toca, y si no te toca Nueva Caledonia, ¿qué haces?
2: No, porque vas a ser cabeza de serie.
4: Bueno, si te toca el primer partido del Mundial, otra selección importante.
3: Va a venir todo el mundo, por un tema lógico, de periodistas.
4: No, y autoridades.
3: Todo lo que te imagines, porque vos estás inaugurando...
0: ¿Qué te pensás? ¿Que van a empezar a hacer 10 hoteles por una competencia que va a durar? Ojo,
4: se puede trasladar a Maldonado también, alguna estadía, ¿no?
0: Franco, Buenos Aires, estás al lado, Porto Alegre. Sí, es una hora de viaje.
4: Hay otras opciones, menos traslado
0: de lo que era viajar de Miami a Guadalajara.
2: Claro.
4: Son distancias mucho más cortas. Pero si sos vos el anfitrión, queda como loco que te vayas a quedar a Porto Alegre.
0: Pero bueno, se jugaba en Miami y se fueron a hospedar Playa del Carmen.
4: Cosa que no se entiende, ¿no? Pero bueno, querían ver mucho verde en Uruguay.
2: Y para sentirse locales.
4: ¿De qué?
2: Acá hay mucho más verde que otros países.
4: Anda, al diablo.
2: Déjalo. Pero estás al lado. Buenos Aires puede ser una sede. Alguno puede jugar acá. Un avión media hora. Sí. No son 2 horas, 3 horas. Sí.
0: Por eso. Yo creo que se va a dar mucho de eso. De que la cercanía con Buenos Aires o ciudades satélites estando cerca.
2: A ver. Pero fíjate que a este mundial entraron Cabo Verde, no sé, Curazao.
4: Sí,
2: sumale 16 más.
4: Y van a entrar otras selecciones que se van a comer goleada.
2: Pero van a venir a matar.
4: ¿Cuál es el rédito acá? ¿Qué es lo que buscan?
0: Igual mirá que yo los escuché a ustedes dos diciendo de que este Mundial de Estados Unidos 2026, la gran mayoría de los partidos era para mirarlo de espalda y hubo pocos partidos para mirarlo de espalda.
4: Sí, la verdad.
2: ¿Quién me dijo Pirri Franco?
0: Yo escuché a Franco algunas selecciones. Los escuché decir, no, mirá que va a ser un mundial para mirarlo de espalda, no sé qué. Y la verdad, a mí me superó las expectativas.
4: Bueno, algunas selecciones sorprendieron, sin duda.
2: Superó las expectativas. Sí, sí. Creo que todos pensábamos en la previa, viendo las selecciones que había y sobre todo viendo la pausa de hidratación, un montón de aspectos que... A ver, no te seducían, era complicado. Después, obviamente, en la cancha terminamos todos atrapados por el fútbol, por el fútbol que se desplegó. Igualmente, para mí la pausa de hidratación es algo que se va a tener que rever. No me gustó para nada.
4: Ojo, no te agreguen una más.
0: Yo creo que está en revisión. Es uno de los temas que creo que está en revisión.
2: Junto con la regla de taparse la boca, ¿no?
0: Y lo que pasa es que es muy fina esa regla, ¿no?
2: Y aparte hemos visto un montón de casos de jugadores que se taparon la boca y no fueron echados, jugadores que andás a ver qué estaban diciendo o no, la regla está bien porque es taparse la boca, no importa lo que esté diciendo. Pero hay muchos casos donde no se sacó. Tampoco a todos los jugadores les cuesta. Bueno, hace poco tuvo una expulsión Rodrigo Aguirre, que fue el primer uruguayo en ser expulsado por esa regla. Y en el momento te das cuenta que se quería morir.
0: Pará, y ahora en los partidos de Sudamericana, también. Porque acá en Sudamericana o en el campeonato uruguayo es mucho más común también ver esto. Los jugadores se van a tener que adaptar.
2: Claro, claro.
0: Los jugadores hoy ya, partido Nacional Tigre, ya empieza a correr las reglas que se vieron en el campeonato del mundo.
2: La pausa de hidratación, que en la Copa Libertadores estuvo.
0: Sí, pero no, olvídate la pausa de hidratación.
2: Pero la Copa Libertadores estuvo.
0: No, pero Guille, yo estoy apuntando a...
2: No, sí, la de la boca.
0: La lateral, taparse la boca, la atención a los jugadores, la segunda tarjeta amarilla.
4: Sí, todo.
0: Exacto.
4: Todo
0: bueno, cumplimos con la pausa. 15

0: 15 minutos faltan para las 4 de la tarde, ya volvemos.
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0: Seguimos en vivo, en Último al Arco. Es un placer recibir al señor Alex Saúl, dirigente de Nacional. Alex, ¿cómo te va? Bienvenido.
1: Hola, ¿cómo andan?
0: ¿Todo bien?
1: ¿Cómo está todo?
0: Bien, bien.
1: Bueno. Acá, esperando el partido.
0: Bueno, qué lástima el día, Alex, ¿no? Pero mejoró la venta en estas últimas horas.
1: Sí, pero está. Es un día horrible, ¿no?
0: Sí,
1: pero,
0: sí.
1: Pero no hace tanto frío, está más feo que frío.
0: Sí, no, el tema es la lluvia, un poco de viento. Alex, definime la reunión de ayer en los Céspedes. ¿La encontraste como positiva?
1: Sí, sí, claro. Sí, fuimos a tener una charla. Yo creo que era muy importante después de todo la semana pasada, que nos vean a todos juntos, que se habían aclarado las cosas y que, bueno, fue una charla con los jugadores y con el cuerpo técnico y bueno, esperemos que desde ahora adelante tengamos algunos resultados diferentes. Yo creo que estas cosas solo son positivas. O sea, no quiere decir que por esto vamos a ganar, pero bueno, yo creo que estos son los positivos.
0: ¿Notaron por lo menos cierta autocrítica por parte del plantel?
1: Todos tenemos autocrítica, sí, uh-huh. Pero los que más saben son ellos. Si están, o sea, nadie juega para perder.
0: Obvio.
1: Los jugadores nacionales, entonces, los jugadores nacionales son jugadores que algunos juegan en Europa, otros vienen jugando en Nacional hace años, otros vienen de las formativas tienen que ganar todas las semanas, así que el tema presión yo no creo que sea algo tan grave, pero da, a veces se dan situaciones raras. Yo creo que estos dos partidos fueron dos partidos muy diferentes. El primero teníamos que haber ganado bien, tuvimos varias chances de gol y no las hicimos. En el segundo, los primeros 20 minutos, Nacional dominó y tuvo varias, dos, tres chances en los primeros 5 minutos muy claras. Y después, en la primera llegada, nos hicieron un gol y la verdad que nos costó recuperar. Cuando estábamos bien en el segundo tiempo, metiendo inclusive la expulsión de área fue un saque rápido del arquero de Wander cuando se

0: estaba apretando y yo creo que nos costó mucho jugar con 10. Y Wander jugó muy bien en el segundo tiempo.
1: Sí, sí, tal cual. Ahora, Alex, también da la sensación, por lo menos de afuera, ¿no? Y capaz que ustedes lo charlaron con el propio entrenador, que el equipo recibe un gol y como que se cae anímicamente, como que le cuesta levantarse.
0: Yo creo que tenemos que hacer un análisis de lo que pasó en el partido anterior, un solo partido, porque este básicamente es otro equipo, tiene tres jugadores que no jugaban, estaban Zuculini, Calvo y Arias jugando, sí, que son tres jugadores nuevos, o sea, no es el mismo equipo del semestre pasado. Yo creo que sí, fue un golpe porque por cómo llegó el gol y porque fue la primera llegada, o sea, realmente es difícil cuando vos atacás y te hacen un gol en la primera llegada, pero después el equipo, yo creo que se había recuperado, estaba atacando bien el segundo tiempo, capaz que tuvimos 20 minutos del primer tiempo que atacamos poco, pero bueno, yo no creo que el equipo tenga un problema anímico en ese sentido. Yo creo que sí puede ser que por el resultado anterior, que había sido duro, que el empate no era lo que esperábamos, capaz que un poquito más de presión.
2: Claro. Alex, recién decías, no es el mismo equipo del semestre pasado, pero da la sensación que a nivel futbolístico sí está mostrando lo mismo, ¿no? Que en el último semestre.
0: La verdad que yo no lo vi igual. Yo lo vi mejor. No. Yo lo vi mejor con el segundo tiempo con Danubio y los primeros 20 minutos del primer tiempo fueron buenos y hasta la expulsión de Arias en el segundo tiempo también ha sido bueno. Está costando, hay que pensar que estuvimos 2 meses sin jugar, 1 mes y medio. Pero yo no veo al equipo, lo veo, o sea, de los resultados, o sea, la verdad, ¿qué diferencia hubiese habido si el tiro en el palo de Calvo en el primer partido entraba?
1: Sí.
0: O sea, había jugado igual, era el mismo, o sea, nosotros no podemos juzgar por resultados, obviamente necesitamos ganar, pero juzgar el nivel del equipo solo por resultados es complicado, venimos, la verdad que los dos partidos tuvimos tiros en el palo en momentos que eran muy importantes, que Zuculini pegó un tiro al palo que era el empate el otro día, y bueno, eso a mí me parece que tampoco estamos teniendo mucha suerte, digamos,
2: pero sí sentís, Alex, el equipo tiene que mejorar y levantar un poco más, ¿no?
0: Siento que el equipo va a mejorar, sí. Bien. pero lo veo mucho mejor.
2: ¿Sentís que para que mejore hay que sumar alguna otra incorporación, algo que bueno, ha sido bastante complicado, ¿no? Para poder llegar a algún nombre.
0: No tengo, primero que tenemos que entender que el apuro que tenemos nosotros es porque el fútbol uruguayo juega medio a contramano, ¿no? O sea, empezamos al otro día que termina el Mundial o antes que termine el Mundial y tenemos que contratar porque la Sudamericana también es muy temprano porque estamos jugando en los playoffs y en el mundo recién se están haciendo los pases, nadie tiene apuro por vender a nadie ni prestar a nadie, o sea, si nosotros fuésemos al Real Madrid o al Manchester City que tenemos plata de sobra, compramos el día que queremos, pero normalmente cuando vos estás con el dinero justo, los negocios la espera no pasan negocios mejores con otros, ¿no?
2: Claro, se ha hablado mucho que es un tema más financiero que económico Nacional para ir a buscar futbolistas, ¿no?
0: Sí, pero es lo mismo, básicamente es lo mismo. Sí. Básicamente si no tenés caja no podés comprar.
2: Sí. Bueno, ¿con qué expectativas vas hoy, más allá de lo de clima que recién Diego te consultaba al parque?
0: Mucha gente, no sé si va a estar agotado, que sí va a haber mucha gente. Y yo voy con la expectativa de ganar, yo siempre pienso que vamos a ganar, la verdad. No pienso que yo pienso que el equipo se va a recuperar y que vamos a ganar. En algún momento se va a dar vuelta a esto y nosotros pensamos que estamos muy cerca de eso. Sí, algún jugador más vamos a incorporar, pero viste, ya tuvimos otra incorporación el lunes, ayer, que vino Santiago Silva, y alguno más va a caer, pero sin apuro. El clausura para nosotros es muy importante y tenemos que hacer las cosas bien. Hay que acordarse que si pasamos esta serie, ya para con Torque podemos anotar 5 jugadores.
2: Sí. ¿Para con Torque ya pueden anotar 5 más?
0: Sí, podemos anotar 5 más.
2: Bien.
0: No es anotar 5 más, podés cambiar 5.
2: Ahí está, el total era 5 para esta y podés cambiar, sacar 5 y poner 5 en este caso.
0: Sí.
2: Bien. Con respecto a Quique Olivera, ¿qué se puede saber? ¿Está cada vez más lejos por el tema de la deuda que hay con Los Ángeles?
0: Está complicado porque son tres. O sea, en vez de ser negociar con uno, estamos negociando con tres. Porque está el Bahía, que también lo tiene que dejar ir, que lo dejaría ir, pero bueno, paga un préstamo. Y está Los Ángeles, que tiene una parte. Entonces estás con Gremio, Bahía y Los Ángeles. Y la verdad que ponerse de acuerdo con los tres es difícil, pero que se pongan entre ellos, en lo cual vos no participás, es más difícil.
3: ¿Y se pusieron una fecha un poco de espera o, bueno, la idea es ir viendo?
0: No, tenemos una fecha, más que fecha, tenemos, si traemos otro punta por afuera, lo vamos a tener que cargar.
3: Bien. A ver, dentro de todo, creo que el plantel, obviamente, que sume jugadores, que le dé un refresco, es muy positivo. Igualmente, capaz que lo principal ahora también es empezar a encontrar el funcionamiento con los que ya llegaron. Y bueno, y empezar ahí a tratar de sumar puntos, ¿no?
0: Es tratar de ganar dos partidos seguidos. Para ganar claro. Uno, que es muy importante poder ganar uno primero, pero ganar dos o tres partidos seguidos para ganar confianza y bueno, y hacer un buen clausura. Yo creo que no hay nada perdido, pero ganando en clausura, te aseguras una semifinal que va a ser con Racing, ¿no?
2: Sí. Alex, ¿sentís que está muy lejano en el tiempo ya poder recuperar la anual?
0: No. Siento que está lejano, pero no imposible. Con esto de los tres puntos, ¿viste? Un equipo empate y pierde. Los que va arriba, vos ganás dos partidos y quedás a tres. O sea, y después ya a tres puntos ya cambia todo. Pero bueno, por ahora no podemos ganar, así que al no poder ganar no podemos descontar nunca.
2: Bien. ¿Qué balance haces de las tres incorporaciones que han jugado prácticamente desde la vuelta a la actividad? Estoy hablando del arquero argentino, Martín Arias,
0: Zuculini. Fueron dos partidos, yo qué sé. No a jugarlo por dos partidos, yo en realidad...
2: Bueno, pero por lo menos Zuculini ha mostrado una presencia, ¿no?
0: Sí, y Calvo también lo vi bien en el primer partido, el segundo se lesionó un poco, pero... Y Arias también lo vi en el primer partido bien, y otro día, bueno, tuve esa desgracia, que le pasa a cualquiera, y bueno, mientras no te pase mucho, no es un problema.
2: Alex, si Nacional no pasa esta serie, ¿es sentís que es un nuevo golpe? ¿Un nuevo fracaso?
0: Sí, es un nuevo golpe. No sé si llamamos fracaso, pero es un nuevo golpe. Los equipos argentinos son todos muy competitivos y Tigre, nosotros tenemos claro que es un equipo muy, muy intenso, muy molesto de jugar. Pero bueno, debería estar a su alcance. Son series que hoy por hoy son todas parejas para Nacional.
2: Muy bien, Alex. Te agradecemos por estos minutos y éxito para la jornada de hoy.
0: Gracias. Alguno lo veré de noche.
2: Vamos arriba. Fuerte abrazo. Gracias. Alex Saúl con nosotros, dirigente del equipo de Nacional. Previo a lo que va a ser el partido ante Tigre, ¿no? En ese juego que va a las 7 de la tarde y que va a tener una gran previa de Sport 890. Desde las 5 de la tarde, junto a Bambino Chegoyen, vamos a estar en la jornada de hoy para, bueno, comandar todo el antes del fútbol con Rodrigo Vázquez y con todo el equipo de la Radio Deportiva del Uruguay. Hacemos una nueva pausa en Último al Arco y ya venimos con más.
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1: Flash informativos de las 4 de la tarde. Vamos a hablar de los partidos que se vienen por Copa Sudamericana. 16avos de final a las 7 de la tarde jugará Nacional en el Gran Parque Central ante Tigre. Además, hoy 9:30 de la noche Universidad Central ante Santos. Mañana a las 7 de la tarde jugarán Medellín ante Vasco da Gama. Sporting Cristal ante Bragantino a las 9:30 de la noche. Mismo horario para Lanús y Cienciano.
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0: Las 4 de la tarde con 5 minutos, seguimos en vivo en Último al Arco. En este momento ya se encuentra reunidos en el Ministerio del Interior, la Mutual, los clubes involucrados en esta situación, la Asociación Uruguaya de Fútbol y por supuesto también el ministro Carlos Negro para buscarle una salida a este paro, ¿no? de la Mutual de Futbolistas Profesionales, con toda la novedad de que el próximo viernes, es decir, en 72 horas, estaría retornando la actividad para cerrar definitivamente la fecha número 6 y recién que el otro fin de semana, estamos hablando del primer fin de semana ya del mes de agosto, pueda retornar la actividad aquí en Sport 890 y en el fútbol uruguayo, ¿no? Por supuesto, para definir ya la última fecha del torneo intermedio y después se verá, dependiendo de cuáles son los rivales, en qué momento se jugará esa final del torneo intermedio para ya después sí, una vez todo finalizado, dar comienzo al campeonato clausura y al último torneo corto de este 2026. Está con nosotros Bambino Chegoyen. ¿Qué dice, Bambi? ¿Cómo le va?
1: ¿Qué dice? ¿Cómo te va, Francón? ¿Cómo andás, Nico? Bueno, en la jornada de hoy, como lo mencionábamos ayer en Sport and Show, hubo una reunión entre la Mutual y la Asociación Uruguaya de Fútbol, más concretamente el Ejecutivo. Allí hubo intercambios a los efectos de destrabar esta situación. Yo creo que se va a destrabar, que se levanta el paro. Se le hizo notar a la Mutual que evidentemente estuvo apresurada en esa determinación. Había molestia en la gente de la AUF por esa determinación que fue un tanto rápida y apresurada. La idea se maneja destrabar la situación ante una medida apresurada. Quedaron planteados varios puntos. La Mutual los va a estudiar en profundidad y esperan también a la reunión que se está llevando a cabo ahora entre Mutual, AUF, clubes y los clubes involucrados en este, sí, en este tema. Pero lo más importante, lo que nos interesa a nosotros en cuanto a la actividad del fútbol, que se va a continuar con la actividad seguramente el fin de semana.
0: Sí, para cerrar la fecha número 6.
1: Exactamente.
0: ¿No? Yo, tiene que finalizar.
2: Yo tengo un pequeño matiz ahí con Bambino y con la mirada del tema. Yo no sé si realmente fue una decisión apresurada o no.
1: Sí, porque no estaban todos los
2: elementos. Pero el jugador fue agredido.
1: ¿Como consecuencia de qué?
2: De un hecho puntual que se dio. No,
1: como consecuencia que...
2: Primero de incidentes que se... Bueno, pero primero se registran incidentes en una zona donde hay jugadores, funcionarios, sí, donde no hubo una defensa adecuada hacia los futbolistas que estaban ahí, más allá después de que los jugadores actuaron con vehemencia. Pero hubo una agresión, no hubo una agresión.
1: Sí, hubo una agresión también a una policía femenina.
2: Y también eso lo puedo llegar a comprender y la justicia actuará al respecto.
1: Sí, claro.
2: Pero que hubo una agresión y que se dio una situación de violencia sobre un hecho o sobre una zona donde deberían estar simplemente jugadores de fútbol, pasó.
1: Una agresión,
2: y yo puedo entender.
1: Hubo una agresión sobre la cuarteta también, y Audaf no paró.
2: Como también hubo una agresión sobre la cuarteta, y como si los jueces Audaf tomaban la decisión de parar, estaban en su derecho.
0: Y estableció una denuncia.
1: Y como corresponde. Es más efectivo una denuncia que un paro.
0: Claro.
1: Es más efectivo una denuncia que un paro, muchachos. Vamos a hacer. La verdad, surgió el hecho. ¿Y a cuántas horas?
0: Y rentistas, yo paró. Por el dato que tenía, rentistas tampoco denunció el suceso.
1: Bueno.
0: Tampoco denunció
2: el suceso. Claro que el rentista entonces decía que no tenía identificada a la persona.
0: Ahí está. Ese momento. Bueno, por eso creo que no.
2: Que agredió a John
0: Martín. No se avanzó en esa denuncia, ¿no? Jean Martínez tuvo que ir a fiscalía hoy temprano. Sí. A dar su versión, claro, de los hechos.
2: Y sigue declarando.
1: Yo creo que van a haber.
0: Sigue declarando.
1: Yo creo que van a haber fuertes sanciones. El expediente consta de 26 carillas. Un informe pormenorizado donde se cuenta detalles que todavía nosotros no sabemos, que por eso digo
0: 26 carillas, sí,
1: que la Mutual no sabía tampoco, con documentos fotográficos y filmaciones para avalar lo que se informa y lo que se estampa en ese informe sobre la seguridad en ese partido. Y por eso te digo, para mí van a haber fuertes sanciones, porque de ambas partes hubo desquicio por parte de algunos protagonistas.
0: ¿En qué sentido decís desquicio?
1: Violencia, desborde, camiones que llegan y emprenden y tiran pedradas.
0: Sí, acá cualquiera agarra una piedra y la arroja, ¿no?
1: Reincidentes en
0: lío. Al bulto o a los integrantes del Ministerio del Interior que estaban cumpliendo su función, ¿no? Es un hecho, obviamente, que ha complicado absolutamente todo.
1: Lo que me dicen la UF es que estamos cansados, siempre son los mismos. ¿Me entendés lo que te digo? Cada vez que hay un hecho grave, siempre se repiten los mismos protagonistas. Siempre son líos, ¿entendés? Como pasa en primera división también.
0: Pues es que siempre los involucrados son rentistas y cerritos.
1: No, hay diferentes, en pero general, hay clubes que son repetitivos en cuanto a incidentes.
0: Sí, sí, bueno, eso está clarísimo. Eso está claro.
1: Pasa en la A también.
0: Es un tema que se tiene que corregir. Yo creo que el Ministerio del Interior, con todas estas muestras fílmicas que recién vos decías y las 26 carillas de un informe, hay detalles seguramente, sí, claro, con respecto a todo lo que se va a dar.
1: Con fotografías y con filmaciones, claro, que demuestran fehacientemente lo que se estampa de manera escrita.
0: Bueno, veremos a ver si después que termine esta reunión en el Ministerio del Interior podemos tener seguramente la previa nacional, todo el informe, toda la información con respecto a ver si la Mutual definitivamente hoy toma la medida de levantar el paro o esperan, por ejemplo, a la jornada de mañana emitir un comunicado y de esa manera informar que el paro se va a levantar como lo hicieron cuando se estableció, se decretó ese paro de las actividades por un comunicado, ¿no? Veremos a ver qué es lo que sucede. ¿Estás convencido que se levanta el paro?
1: Ah, sí, sí, sí, sí, sí, sí. Ya incluso después de hoy, de la reunión que hubo en la AUF, allí como que se le hizo la observación a la Mutual que fue demasiado apresurada la medida de parar inmediatamente, sin tener todos los hechos a disposición.
0: Sí, sí, sí, sí. Vamos a ver cómo termina esta historia. A esta hora se está llevando adelante la reunión, reitero, en el Ministerio del Interior. En diferentes situaciones. La realidad es que el viernes 24, este viernes, sí, estaría retornando la actividad en el Estadio Charrúa con Torque y Danubio, partido que iría en principio, obviamente a la espera de la confirmación oficial, a las 7 de la tarde. Falta todavía la confirmación, primero, de que se levanta el paro de manera oficial y después, por supuesto, también que que bueno, la confirmación de la mesa ejecutiva por parte de Álvaro Rivero y de todos los integrantes para ya definir en qué momento va a estar retornando la actividad. Lo cierto es que los grandes este fin de semana no van a jugar y tienen por lo menos algunos días más para por ejemplo, recuperar a algunos futbolistas e intensificar los trabajos para mejorar. Nacional, por supuesto, pensando en el partido de vuelta de la Copa Sudamericana y también debe sentir un alivio en el sentido de, bueno, tengo algunos días más para preparar el partido revancha que se va a jugar el próximo martes en la ciudad de Buenos Aires, ¿no? En ese partido tan interesante y que puede marcar un antes y un después en Nacional, por todo lo que recién hablábamos con Alex Saúl, que hacía referencia al dirigente tricolor a la posibilidad de seguir en carrera en este torneo de Copa Sudamericana, que hoy se abre la oportunidad de Nacional avanzar.
1: A mí la duda que me queda, porque a mí me habían dicho en la jornada de ayer, también creo que los compañeros informan lo mismo, de haber una final en el campeonato intermedio, si es un clásico va un fin de semana, pero si es un partido entre dos instituciones menores, que iría entre semana.
2: ¿Clásico o Torque va?
1: O sí. Torque, claro.
0: ¿Clásico o Torque? Peñarol Torque, en este caso, que es el equipo involucrado, porque
1: Torque va a jugar la Copa Sudamericana.
2: No, ahí la fecha va, la por final eso, va entre semana de noche. Y bueno, mirá el centenario, imagino. Uh-huh. Y fin de semana ya se arranca con el torneo,
1: claro,
2: intermedio.
1: Sí.
2: Para no perder tiempo.
1: Claro. El torneo clausura.
2: Así no se pierde tiempo. Eso es un poco lo que está previsto. En segunda división, todavía no se ha definido. Recordemos que en segunda no es necesario llamar ningún consejo de liga. La mesa ejecutiva tiene el aval. Que si el fin de semana quiere jugar la fecha que tenía que haber jugado este fin de semana, lo puede hacer. Puede optar por eso o puede optar para que se jueguen los partidos pendientes que quedaban del día domingo, que eran 4. La B puede elegir la mesa ejecutiva, qué es lo que decide hacer o lo que quiere hacer. Yo creo que igual me parece que tiene más pinta que se van a jugar los partidos pendientes igual que en primera. Lo que sí, hay equipos que lo que no quieren es jugar entre semanas, o sea, porque ya este año, de acá hasta el final, se iba a jugar todo fin de semana. Bueno, claro, que se mantenga eso y que no haya fecha entre semana. Eso es una de las cosas que justamente quieren los clubes. Hay que ver si se termina de tomar esa decisión y de que siga todo como hasta ahora previsto, con encuentros solo los días sábado, domingo, o bueno, viernes, lunes en su defecto, en algunos casos.
0: Sí, tratar de ajustar ese calendario, ¿no? También.
2: Que está es un tema bastante tranquilo en cuanto al calendario de la B. Creo que va a terminar finales de noviembre. No se estiraría mucho más. La verdad que en caso de que una semana se estire una semana más el torneo, no le termina cambiando ni moviendo la aguja a la divisional, porque ya estaba previsto que el último partido de final de playoff caía el 6 de diciembre, así que no cambiaba mucho.
0: Muy bien. Las 4 de la tarde con 15 minutos en todo el país, una nueva pausa. En Último al Arco, ya venimos con más.
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0: Las 4 de la tarde con 20 minutos en todo el país. Seguimos haciendo Último Alar con la Radio Deportiva del Uruguay. En este martes 21 de julio, en año de campeonato, todos tenemos fiebre. Pero una cosa es la fiebre por el fútbol y otra, la que viene con dolor de cabeza. 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Baja la fiebre y seguí en el partido, señor Bambino Chegoyen.
1: A todo esto, antes de ir con el Bambino Chegoyen, le quiero aportar un poco de información de lo que estábamos hablando. El partido de Torque Danubio es en el Centenario.
0: Bien.
1: Se va a jugar ahí. Después, en cuanto a la final del torneo.

0: Intermedio se va a jugar un miércoles. Si es con Peñarol involucrado, porque también hay un tema real: la tabla de posiciones en Nacional le juega plenamente en contra.
1: Está allá abajo, ¿no?
0: Es muy mal. Un milagro para que tengamos duelo clásico.
2: Sí.
0: Si obviamente es Peñarol uno de los finalistas, será en el Centenario, día miércoles por la noche. Mientras tanto, que si la final la juegan dos equipos menores, obviamente se va a jugar de noche en otro escenario, ¿no? No necesariamente sea obligatorio jugarlo en el Centenario. Seguramente se busca un lugar donde se pueda tener, obviamente, otras disposiciones, mejor entorno, y que realmente la final del torneo intermedio sea una fiesta a la hora de el público que va a ir y a la hora de lo que es la imagen televisiva. Sabemos lo que genera el Centenario cuando juegan dos equipos menores un partido, sea cual sea, ¿no?
2: Sí,
0: sea de torneo local o una final. Así que bueno, va a ir por ahí un poco el panorama en base a los partidos.
1: Bueno, quiero volver al mundo nacional.
2: Sí, señor.
1: Por un instante. ¿Usted tiene algo antes?
2: No, porque lo que ha dicho nuestro compañero Rodrigo Vázquez a través de lo que son las redes sociales, se probó, respondió a la cancha Francisco Calvo, que va a ser titular.
1: Sí.
2: Ya ustedes han hablado también del tema, pero ya de esta manera y con Franco, con Francisco Calvo, que va de titular, los 11 de Jorge Bava son Martín. Agustín Martín, el arquero.
1: Alexis Martín.
2: Ancheta, Coates, Calvo y Cándido.
1: Sí.
2: Boggio Zuculini, Dos Santos, Barcia, Silvera y adelante como delantero neto Maxi Gómez.
1: Sí, a la espera de la confirmación oficial, por supuesto. Yo creo que con este equipo nacional queda Rengo, ¿no? Yo creo que otra vez vuelve a reiterar. Obviamente que tampoco tiene otra alternativa a la nacional como para buscar variantes. ¿Qué sería otra opción? ¿Jugar capaz que con Rogel, Calvo y Coates? Dos extremos carrileros en este caso. Cándido por izquierda y Barcia por el sector derecho. Adelante Silvera. No sé, la verdad. Me parece que lo que tiene es lo que pone en cancha. Capaz que podría ser alguna alternativa en vez de Barcia. Tomás Verón Lupi, por ejemplo, pero tampoco ha entrado y ha rendido, ¿no? En un equipo donde hoy Nacional sabe, recién lo dialogábamos con Alex Saúl, ¿no? Hoy Nacional sabe que tiene que ir a buscar resultados y sabe que tiene que ganar, por lo menos jugando como local, para ver qué es lo que termina sucediendo el próximo martes en la ciudad de Buenos Aires ante la revancha de este equipo de Tigres. Sabe que va a tener descanso, sabe que el fin de semana por este paro que terminó convocando la Mutual, Nacional ya había jugado, por ende no tiene que actualizar ningún partido.
2: Lo beneficia desde el punto de vista físico y futbolístico.
1: Sí, entonces creo
2: para que preparar por ahí, pura y exclusivamente el partido revancha.
1: Sí, creo que por ahí tiene algunos aspectos positivos Nacional, pero claro, va a tener que cambiar. Hoy, por ejemplo, en la lista de 24 futbolistas convocados, no está el ojito Nicolás Rodríguez por una sobrecarga muscular, una dolencia que tenía. Sí vuelve Juan Cruz de los Santos, que fue como una incorporación que tuvo, que daba la sensación si iba Independiente del Valle. River salió al cruce, pidió su porcentaje de la transferencia de este préstamo y bueno, se terminó cayendo absolutamente todo. Entonces, hoy tiene otra alternativa también en el banco. No va a tener a Santiago Silva, que llegó ayer. Y ayer ya se comió la charla de los dirigentes en la Ciudad Deportiva de los Céspedes, porque lo presentaron y automáticamente 9 dirigentes fueron a dialogar con el plantel para calmar un poco la cosa. Lo contaba Alex Saúl hace instantes nada más con respecto a esta situación, que tiene la novedad de que, bueno, los jugadores también, yo creo que son los primeros en tener la autocrítica de decir, bueno, no nos están saliendo las cosas. No les están saliendo las cosas. Entonces, creo que pasa un poco por ahí el amor propio que los jugadores puedan llegar a tener para ir en busca del resultado e intentar ganar el partido. Yo sinceramente creo que hoy es el partido para varios de los futbolistas para dar un paso hacia adelante y para intentar ir a buscar el resultado. No sé si Nacional tiene que ganar, gustar y llenar el ojo a todo el hincha. Hoy tiene que ganar, punto. Hoy tiene que ganar y punto. Después ve la forma.
2: Y por más de un
1: y bueno,
2: gol,
1: si un se gol puede,
2: no, por un gol no es diferencia.
1: Bueno, pero se puede ¿Ganar por más de un gol? Sí. Yo creo que lo principal es ganar. 1-0, si se puede hacer lo mejor, por supuesto, para ir a Buenos Aires con por lo menos una diferencia positiva para Nacional. Después estará en la parte táctica a ver cómo definitivamente lo termina parando Jorge Bava. Yo tengo algunas dudas. Me parece que otra vez vuelve a quedar Rengo por el sector por el sector izquierdo, ¿no? A ver, que tengo una novedad muy importante.
2: Sí, a ver.
1: Está llegando parte de la delegación de la Mutual, parte de la delegación de la Mutual al Ministerio.
2: Mirá.
1: Así que veremos. Estoy preguntando a ver si levantan el paro o sigue.
2: Sí. Yo hoy creo que salieron con el convencimiento ambas partes, hoy cuando estuvieron reunidos en la Asociación Uruguaya de Fútbol, de que se levanta el paro. Tanto la Mutual como la AUF quedaron con esa impresión. Y por más de que ahora tienen que escuchar lo que diga el Ministerio del Interior, lo que tenga para decir a cada una de las partes, ¿no?
1: Sí, seguramente, a ver, con todas las partes en esa mesa, y se va a hablar mucho del tema, ¿no? De todo lo que sucedió. Vos recién decías algo que es importante, hay que ver si Gial Martínez en algún momento fue por lo menos quien inició o no.
2: Sí, eso lo dirime la justicia.
1: En todas las carillas, ¿no?
2: Que ha citado a todas las partes. Así que, bueno, veremos que se resuelve cuando comience la reunión. Volviendo al equipo de Nacional, no sé, a mí no me convence el sector izquierdo con Cándido.
1: Yo creo que el otro día Cándido no fue el peor partido. No. Creo que incluso tampoco recibe tantas críticas como si venía recibiendo en otro tipo de partidos. Lo que sí yo noto es que Bava no encuentra el equipo, fundamentalmente, y no tiene un rumbo claro de por dónde quiere ir. Por momentos juega con extremos, por momentos juega con un futbolista o lo pone de titular. Estoy hablando, sin ir más lejos, de Pavel Núñez. Al otro ni siquiera entra dentro de los cinco cambios.
2: Lo que carece Nacional es de la generación de fútbol.
1: Claro.
2: No hay quien genere, quien elabore fútbol en el equipo de Nacional, o es el pelotazo largo, tratando de saltar línea, cuando la toma Coates y tira el tiro por elevación para que la vaya a pelear con todo el mundo Maxi Gómez.
1: Sí.
2: O, ir por los extremos y levantar centros que generalmente o quedan cortos, lo que siempre digo. El otro día vi una nota con Amaro Carnosval. Entonces él decía sobre los centros, y yo pienso lo mismo. Los centros en el fútbol uruguayo, hay poquitos jugadores que...
1: O van bajos o van pasados, ¿no?
2: Hay poquitos jugadores que, punto número uno, le sepan pegar con pelota en movimiento para levantar el centro. Que antes era lo más normal del mundo. Pelota larga y el puntero muchas veces ni la paraba. Con pelota en movimiento, ya antes, cuando tomaba contacto con la pelota, ya largaba el centro, que generalmente iba a la cabeza de algún delantero. Hoy por hoy no es así. Hoy le tiran la pelota larga, la para, trata de sacarse al defensa, si se lo va, muchas veces lo termina marcando la raya porque se va para afuera de la cancha, y lo que hay es o el centro pasado o el centro corto. Y hay algo que decía Carlos Amaro Danay que tiene razón: quédate, tira 100 centro por entrenamiento. El entrenamiento, para que salgan las cosas, es la famosa repetición de una jugada, de un tiro libre o de lo que sea. La repetición es lo que te va a llevar a que el equipo le salga lo que vos pretendés y que entrenás durante la semana. Lo hemos visto durante toda la vida, en la época de Amaro Carlos Nadal. Pero centro y centro y centro y centro hasta que sale la jugada, Pero hoy no es así. Hoy son las 2 horas de entrenamiento y algún jugador que de repente pueda tener actividad en un gimnasio por la tarde.
1: Sí, hay que ver con qué Nacional.
2: El trabajo en cancha es fundamental y la repetición
1: lo vamos a encontrar
2: es fundamental.
1: Hoy, ¿no? Porque viene golpeado de esa derrota ante el equipo de Wander. Ya antes de la pausa, rápidamente repaso al posible equipo de Tigre que dirige técnicamente Diego Dabove. Colocaría en el parque a Felipe Zenobio, Valentín Moreno, Joaquín Lazo, Alan Barrio Nuevo, Federico Álvarez, eso en la parte defensiva, Yalil Elías y Bruno Leyes, Yavés Aralegui, Elías Cabrera, Santiago López e Ignacio Russo, Carlos Bentancur será el árbitro principal del partido. Lo van a estar acompañando Miguel Roldán y Richard Ortiz como asistentes. Y José Ortiz será el cuarto árbitro.

0: En el VAR estarán Leonardo Mosquera y Luis Picón, todos colombianos. Es el arbitraje hoy por Copa Sudamericana del equipo de Nacional en el Gran Parque Central, y que a las 5 de la tarde ya comenzamos la previa en Sport 890, para que a las 7 lo relate Roberto Moar y lo comente Mauro Más en la Radio Deportiva del Uruguay. Nos vamos a la pausa. Mateo Piedra Cueva en la puesta al aire, en la dirección de cámaras está Manuel Bolaña. Pausa cortita y ya venimos con más repercusiones.
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0: Las 4 de la tarde con 35 minutos, seguimos en Último al Arco aquí en Sport 890, momento de recibir al presidente de Cerro Largo, el doctor Ernesto Dale, en la Deportiva del Uruguay. ¿Cómo andás, Ernesto?
1: Buenas tardes, ¿cómo andás?
0: Todo bien. ¿Vos cómo estás con esta situación del paro?
1: Y bueno, ya los años en el club me han dotado de mucha experiencia, ¿no?
0: Varios paros arriba, ¿no?
1: Sí, varios paros arriba. Y de venir a Montevideo y tener plantel acá y del otro día no tener la posibilidad de jugar y retornar, bueno, está dentro de una desorganización total que tenemos, ¿no? Por cualquier cosa se

0: se apresuraron en tomar la medida, ¿no?
1: Sí, sentís que se debió agotar quizás otro tipo de recursos, ¿no? Otra instancia como para no llegar a esta que es la decisiva.
0: Pero sin lugar a dudas, porque si no comenzamos lo del final por el principio, ¿no? Creo que siempre hay que tomarse el tiempo, un compás de espera, para tomar una medida importante, porque esa medida perjudicaba también a otros compañeros, a otros futbolistas, ¿no? Uh-huh. Fíjate que nosotros nos enteramos de 22:30. Yo estaba en la concentración, estaba cenando ahí con el plantel. En un momento se me acerca el delegado de partidos, Christopher, y me dice, ¿pasará algo con Primera? En Twitter, mira, no tengo noticias, no tengo información. Y bueno, eso desató de llamadas telefónicas y demás. Pero también había poca información afuera. Yo traté de hablar con miembros del Ejecutivo, después con un integrante de la mesa, pero no había una información de si se iba a paralizar o no la actividad. Media hora después, el capitán Sebastián Asís se comunica con un directivo de la Mutual y manifiesta que la Mutual había tomado la decisión del paro de actividades, ¿no?
1: Sí, esto obviamente que también tiene mucho que ver con lo que vos decías, vos estabas en la concentración de Cerro Largo, que estaba acá en Montevideo, eso genera gastos, lo que siempre hablábamos, ¿no? Los traslados, el tiempo, las demoras, todo lo que ya sabemos, el descanso de los jugadores también.
0: ¿No? Nos suma kilómetros, porque sí. Nos suma 800 kilómetros más, la expectativa del partido, el estrés de jugador, hay determinada tensión siempre de un partido, ¿no? Muchos ya se habían ido a descansar, habían ido a su habitación para descansar, hubo que tomar una decisión en la noche de qué íbamos a hacer, liberamos a los que viven en Montevideo y la delegación quería volver en ese momento, lo que quedaba la delegación, pero el chofer no había descansado lo suficiente, había salido muy temprano de Melo. Entonces se tomó la decisión de salir a las 6 de la mañana, de levantarse temprano y salir a las 6 de la mañana para ir descansando en el viaje y también estar con su familia, los jugadores que tienen la familia al Melo, ¿no?
2: Cuando pasan estas cosas, Ernesto, que de repente, bueno, en este caso fueron ustedes perjudicados, hay otras instituciones y en otras divisionales que también se sintieron
1: perjudicadas. Plaza, Paysandú,
2: se sintieron perjudicadas. Hay llamado entre ustedes, esto porque pasan los años, mirá que hace años que estamos, vos como dirigente, yo de este lado, y son siempre los mismos problemas que existen en el fútbol uruguayo, problemas que increíblemente no se le encuentra una solución. Hablaron entre ustedes en la interna, che, esto sigue igual, hay que pegar un golpe de timón
0: para esta asociación. Un golpe de timón, ¿no? Hay que pegar había una cláusula de paz en su momento, esa cláusula de paz no sé si era aplicable para esta oportunidad, pero no creo que sea la primera decisión que se haya que tomar, paralizar las actividades, ¿no? Que todavía no sabemos los hechos, la profundidad de los hechos y la realidad de los mismos, ¿no? Todavía se desconoce, pues sé que hay denuncias de lado de otro, creo que el Ministerio del Interior presentó una denuncia, creo que rentistas también, te digo creo porque todo me baso en la información que me aportan las redes y que me aportan las emisoras deportivas, sí. ¿No? Ustedes y los demás colegas, pero la realidad del hecho no sé cuál es. Sí que había un jugador con un golpe, el por qué, el efecto, la causa, eso desconocemos, pero ahora veo que según lo que he escuchado, hay una denuncia del Ministerio del Interior también.
2: Exacto. ¿No?
0: Sí. De una agresión
2: a una policía femenina.
0: A una policía femenina. Y bueno, esto se va a agravar cada vez más. Es un hecho que ocurre después del partido. También cada uno tiene sus derechos civiles y sus responsabilidades civiles, ¿no? No por trabajar en una actividad te puede amparar en toda tu vida civil, ¿verdad? Porque además yo no sé si la gente de la Mutual tenía toda la información o la información real.
2: Yo creo que no.
0: Te digo sinceramente, ¿no? Pero por lo que veo al día de hoy, no tenía toda la información.
2: No.
0: Veo que hay un apresuramiento, pero también a veces estos conflictos o estas paralización de actividades vienen por otras cosas también, ¿no? Hay que hacer distintas lecturas de esto.
1: Sí. ¿No? ¿Intentaste vos, Ernesto?

0: visto dialogar con algún integrante de la Mutual, o fue solamente eso que decías Sebastián Asís?
1: No, Sebastián Asís conversó con su par, con quien lo representa en el gremio. Yo sí conversé con Pérez Lauro, con el doctor Pérez Lauro, ahí sí estuvimos comunicados.
2: A mí me dijeron que en el Ejecutivo había molestia por el paro.
1: Sí, que me dijeron también, me veían como una medida apresurada.
2: Claro.
1: Porque si cada hecho vamos a paralizar la actividad, entonces vamos a depender de la voluntad de terceros de forma constante y no de la actividad propia. Creo que hay un dejo de responsabilidad ahí, ¿no? Porque son temas muy importantes, porque si bien hubo un daño, hipotéticamente un daño, porque bueno, ahora se va a probar en la justicia, con los videos y demás, se van a probar los hechos, pero también hay un daño colateral que lo sufren las otras instituciones, no solamente nosotros el perjuicio de los 800 kilómetros, del tema económico, sí. Nosotros y los otros equipos, ¿no? Creo que también había un equipo que juegan en Tacuarembó, que también está claro. Lejos como Cerro Largo, ¿no? Claro. Pero es un daño que se hace también en cuanto al fútbol mismo, a la paralización de actividades, de una actividad que la gente está esperando, ¿verdad? Porque el pueblo uruguayo es bastante futbolero, ¿no? Entonces la gente está esperando esa actividad y también hay negocios también que están en el torno del fútbol que son importantes también y que sufren directo e indirectamente una pérdida, ¿no? Entonces son medidas que me parece que tener un poquito más de calma, poquito más de responsabilidad, mirá lo que te digo, porque tomarlas así a la primera comunicación, creo que hay que profundizar en los hechos, pero bueno, nosotros no fuimos parte, sino fuimos la parte dañada, la parte perjudicada. Quiero saber en definitiva cuáles fueron los hechos. Ahora se va a dilucidar esto en la justicia. Ahora en estos momentos hay reuniones en el Ministerio del Interior, AUF, que me parece sinceramente que no surten efecto.
2: Que más de lo mismo.
1: Sí. Lo hemos vivido. No sé si tú te acuerdas de aquel lío que hubo con jugadores de Villa Española.
2: Sí, sí.
1: Hace muchos años, que al final no hubo prueba ninguna.
2: Exacto.
1: De que los hechos se hubieran consumado. No sé si te acordás.
2: Sí,
1: y después paralizaciones de los árbitros. Esto es constante, ¿verdad? Esto es constante. Decimos, no, son temas para reflexionar. ¿Qué reflexión va a haber? ¿Qué reflexión puede existir en este tema principalmente? El comportamiento de los hinchas violentos creo que pasa por otro lado, no pasa por reflexión. No creo que los hinchas violentos cambien su forma de proceder por la paralización de una actividad. No. Creo que pasa por otro lado, ¿verdad? Creo que pasa por tomar medidas un poquito más duras a veces, ¿no? Dentro de los espectáculos. Por eso nosotros decimos siempre que la policía debería estar dentro del espectáculo. No considero que el Ministerio del Interior, quien tiene que brindarnos la seguridad constitucionalmente, legalmente, esté fuera de los escenarios. Me parece que tiene que estar. Si bien esto no fue dentro del escenario, por suerte, fue afuera del escenario, pero me parece que acá también hay un apresuramiento del gremio y las razones, bueno, las vamos a ver en estos días, a ver si tenían razón o no tenían razón, ¿no?
0: Sí, eso está clarísimo. Te quiero llevar a lo deportivo, Ernesto, sacando esto del parate de la actividad. ¿Cómo fue esa preparación para retornar al intermedio después del Mundial?
1: Bien. Extraña porque en este periodo los jugadores que incorporabas podían jugar las fechas que quedaban del intermedio. También extraña porque perdías valores importantes. Que ya habías conversado con ellos de que tenían la posibilidad de libertad de acción si surgía un ofrecimiento, también a jugadores que se le vencían el contrato en esta fecha y quedaron libres y hubo que tratar de moverse en un mercado de pases que está bastante complicado porque hay muchos jugadores, pero jugadores para jugar en un régimen del círculo de privilegios no hay tantos. Tú salís a buscar y es muy muy difícil. La segunda profesional además está pagando muy bien, es competitiva en cuanto a los salarios con la primera división de los jugadores importantes, ¿verdad?
2: Sí.
1: Tenés que salir a buscar afuera. Afuera tuvimos la posibilidad de incorporar algún que otro muchacho, algún que otro jugador, pero todavía le falta adaptarse, recién están acomodándose en su vivienda. Acordate que jugar en Cerro Largo es jugar en el exterior,
0: ¿no? Sí, sí, llegó Felipe Córdoba, el colombiano, ¿no?
1: Llegó Felipe Córdoba, trajimos dos chicos del interior, uh-huh. Ezequiel Cabral, un chico que ha sido catalogado el mejor jugador del interior, con muy muy buenas condiciones, ya tiene 27 años, ¿no? Quería tener su posibilidad en primera división, todavía no ha debutado. Y bueno, ahora estamos en estas horas, trajimos también un zaguero, Axel, que ya había estado en Cerro Largo, viene a préstamo desde Juventud, y en estas horas estamos por abrochar una contratación importante.
0: Bien. Te pregunto, ¿qué nos podés contar? ¿Cómo está Danielo Núñez?
1: Danielo, no he hablado con él, porque justo lo conversábamos el otro día con los técnicos. Ese proceso de recuperación, ¿verdad? Cuando vos hablas con él, vas a hablar de fútbol.
0: Sí.
1: ¿No? Y yo creo que lo que no debe hacer es hablar de fútbol, sino tratar de recuperarse, estar lo más tranquilo posible, apartarse de esta actividad, que es una actividad de mucho estrés, ¿verdad? Para después tomar fuerza, recuperarse de la mejor manera y volver a su trabajo, ¿no? Que hoy al frente está Ignacio Ordóñez, Juan Jacinto Rodríguez, y Mateo Caballero, el preparador físico. Y les ha ido muy bien, fíjate que Cerro Largo bien invicto, hemos sumado muy buena cantidad de puntos. El otro día se nos escapó el triunfo contra Defensor. Cerro Largo fue en la segunda parte, fue más que Defensor, no sé si lo viste.
0: Sí.
1: Pero jugó en la cancha de Defensor, fue mucho más incisivo.
0: Sí.
1: Y bueno, también teníamos contratado a Elías de León de Deportivo, que un muchacho que para mí tiene un gran futuro, es un gran jugador. Vino a Cerro Largo con un porcentaje que queda en la institución en dos libros de pase, viene en carácter de préstamo, pero queda en la institución todo este año. Creo que nos va a dar muchas satisfacacciones. Si bien Daguerre jugó muy bien el partido contra Defensor, hizo un bonito gol, una bonita jugada de Marcel, el volante central de Cerro Largo, y con una definición muy precisa de Daguerre, pero bien, Cerro Largo está bien, estamos muy bien. Va contra nosotros las inclemencias del tiempo. Es imposible entrar a las canchas. Ha llovido más de 180 milímetros en la ciudad de Melo.
0: Sí.
1: Está todo halagado. Está el agua en la puerta del estadio. Oh. En la zona de la Contadera está toda inundada. El complejo que estamos haciendo nosotros, que queda al lado de una cañada, por suerte, como hemos elevado las canchas, no hemos tenido mayor problema hasta ahora. Si llovía en 300 milímetros, bueno, como decían los meteorólogos, que podía llover 300 milímetros, ahí prácticamente se nos iba a tapar toda la ciudad. Por suerte no se ha dado, pero el clima sigue estando inestable, ¿no? Y eso conspira para practicar en las canchas, ¿no? Entonces tenemos que ir a sintéticos, y los sintéticos que hay en Cerro Largo son de fútbol 5 y fútbol 8.
0: Ahora no hay de 11, claro.
1: Sí, ahora vamos a hacer, conjuntamente con la Intendencia, un aporte importante de Cerro Largo, de los fondos que va a aportar la Asociación Uruguaya de Fútbol, fondos de desarrollo que Cerro Largo no había recibido, los hemos solicitado y vamos a hacer en el Salesiano, que es un estadio, es el segundo estadio que hay en la ciudad de Melo. Ahí vamos a hacer un sintético para el mes de diciembre, lo vamos a tener pronto, y para el mes de septiembre, agosto-septiembre, estamos en la inauguración de uno de los complejos, para mí, ¿no?, una opinión muy personal, más bonitos de toda la República, ¿no? No el mejor, porque hay muy buenos complejos deportivos, pero este sí es un complejo donde hicimos un lago de 170 metros por 70, de 3 metros de profundidad, para tener agua de forma constante, 5 canchas de primer nivel, un vestuario que es una copia del Estadio Centenario, bueno, todo nuevo, gimnasio que da a la cancha 1, 2 y 3, que los deportistas, cuando se estén recuperando, estén mirando el trabajo que están haciendo sus compañeros, porque todo videado. Lo vamos a invitar a la inauguración, que la verdad que eso es parte del orgullo que vamos a tener toda la afición deportiva del departamento, porque es un aporte más al fútbol de Cerro Largo en general, ¿no?

0: Bien. Sí.
1: No, le quería preguntar, Ernesto, ¿cómo están de dinero? Y digo esto tomando en cuenta los nuevos contratos y ¿cómo está el tema de repartos de dinero?
2: Bueno, en cuanto a salarios, a lo largo está el día. El día de hoy está el día, ¿no? No
1: Sí.
2: sé cómo están las otras
1: Sí.
2: instituciones, ni salgo a averiguar porque si no me
1: No,
2: muevo
1: sí.
2: también, ¿no?
1: Ah.
2: Pero nosotros estamos al día. Nosotros pagamos los 20, este mes pagamos mucho antes.
1: ¿Eso porque los
2: Y
1: dineros de la AUF llegan y son más importantes?
2: tuvimos otros ingresos, ¿no?
1: Además del de
2: Tuvimos
1: la AUF.
2: otros ingresos, sí. Además del de la AUF, que aumentó. Los meses anteriores tuvimos muchas quitas por diferentes razones, diferentes.
1: ¿Ya
2: Nunca
1: liquidaste
2: llegamos
1: la deuda con
2: a
1: la
2: los.
1: AUF o todavía te quedan?
2: No, no, no, queda el fondo de fortalecimiento. Pero creo que lo termino en 4 meses, 5 meses.
1: Bien,
2: Hay uno
1: bien.
2: grande que lo termino en 4 meses.
1: Ajá.
2: Y creo que en 4 meses voy a llegar a bruto, ¿no? Porque después
1: Claro,
2: descontarle
1: claro.
2: los déficits de partido, gastos
1: Sí.
2: administrativos y demás. Los déficits de partido están muy altos, ¿viste? Estamos en 600 mil pesos por partido. Fíjate que si tenés 3 partidos son
1: Ah,
2: 45 mil
1: es una
2: dólares, ¿no?
1: locura.
2: Después tenés gastos administrativos y demás, pero vamos a llegar a 105 mil dólares más o menos
1: Bien.
2: dentro de 4 o 5 meses. Creo que el próximo mes vamos a andar en 70, 75 más o menos.
1: Está
2: Y
1: bien.
2: bueno, eso más otros ingresos que los buscamos, venta de jugadores o salir a firmar algún documento, que lo hacemos porque no tenemos la posibilidad de otra cosa, porque no recaudamos lo
1: Sí.
2: suficiente, tampoco tenemos un caudal de socios. Las instituciones en desarrollo se mueven, equilibran su presupuesto si logran transferencias anualmente, ¿no? Y bueno, por ello que todos los años tenemos que vender un jugador, ¿no? Sí o sí.
1: Bien.
2: Uno o dos jugadores tenemos que vender para equilibrar el presupuesto. Si no, ese año, sin lugar a dudas, es deficitario, ¿no? Y deficitario, te puedo decir que de un presupuesto de 2 millones de dólares anuales, y bueno, podés tener 1 millón de déficit, ¿no? Si ese año no vendés, ¿no?
0: Ernesto, te hago la última y te agradezco por estos minutos. Si bien tienen un colchón de puntos, ¿cuánto mirás de reojo esa tabla
2: Todos
0: del
2: los días,
0: descenso?
2: todos los días. A lo largo es un equipo que ha estado 14 años en primera división y 11 años en segunda, ¿no? O sea que somos parte de una y parte de otra. Si
0: Sí,
2: bien los
0: sí.
2: últimos años hemos sido muy, muy exitosos, exitosos relativamente porque no hemos sido campeón, ¿verdad? Vamos a ser exitosos cuando logremos ser campeón, pero tuvimos una muy buena temporada a nivel internacional,
0: Sí.
2: estando en el puesto 16avos de Copa Sudamericana, ganándole a Bahía en Bahía, ganándole a Defensa y Justicia en Defensa y Justicia en Buenos Aires. No es fácil para los
1: Claro.
2: equipos uruguayos ganar en Buenos Aires y mucho menos ganar en Brasil, ¿verdad? Tuvimos una copa bastante interesante, pero tenemos que seguir mirando la tabla, ¿no? O sea, acá tenemos que dejar algún otro de los equipos que compiten contra nosotros, más abajo que nosotros, estamos muy cerca de uno de los equipos, para poder pasarlo, estamos a 3 puntos, pienso que si tenemos un resultado positivo ahí vamos a quedar igual y bueno, ya tenemos otro para pelear arriba, pero todavía no está prendido el farolillo rojo, ¿no? Todavía no está prendido, ¿no? Pero no quiero que se prenda porque ahí sí que comienzas un estrés brutal, ¿no? Porque ahí cambia la forma
1: Ahí cambia el humor y el
2: del
1: planteo en cada
2: humor,
1: partido, claro.
2: sí, el estrés es terrible, ¿no? El estrés es terrible, ¿no? Pero por ahora estamos bien, hay otros equipos mucho más complicados, pero todavía faltan 16 partidos, 17 partidos a nosotros, son muchos puntos, muchos, muchos puntos, son como 51 puntos aproximadamente, creo. Que tenemos todavía en disputa, y bueno, y eso puede cambiar. Ya lo hemos visto, que equipos que estaban prácticamente descendidos, me acuerdo que ya en campaña, no sé si tú te acuerdas, de Boston River,
0: Sí, claro.
2: que estaba totalmente descendido y comenzó
0: Sí.
2: a ganar, a ganar, y no paró de ganar. Y bueno, ahora vemos un equipo como Wander que está levantando, que está jugando bastante bien, pero bueno. Y hay equipos también que ganan puntos impensados, pero que tienen muy buen plantel, porque todos los años con pocos recursos arma un buen plantel, que es Cerro, que también está dando pelea. El otro día vimos que le ganó a Liverpool 2-1, ¿no? Y todos pensábamos que ese partido iba a ser del cuadro de la cuchilla,
1: Sí.
2: y pasó a ser del cuadro de Cerro.

0: Cerro, ¿no? Y bueno, esos resultados inesperados, Wander también, que le gana a Nacional, que Nacional se tenía que recuperar, que no se recuperó, y después se dio un resultado que sí que era esperado, el triunfo de Peñarol ante Boston River.
1: Muy bien, Ernesto, te agradecemos por estos minutos y ojalá que se solucione este inconveniente para el parate del fútbol. Gracias por estar siempre.
0: Mirá, nosotros disculpame, nosotros en esto no tenemos ninguna decisión. La fuerza que hemos perdido en el poder de decisión, los clubes, ha sido brutal. Ha sido brutal. Nosotros somos los que bancamos los planteles, que ponemos equipo en la cancha, que en definitiva hacemos mover el espectáculo.
2: Bueno, ese era el objetivo, ¿no?
0: Sí,
2: debilitar los clubes.
0: Alguna. Sin decisión alguna, sin poder de decisión ninguna, ninguna. Nosotros somos tomadores de información y de decisiones, pero nunca somos los que tomamos la decisión. ¿Me entendés? Tomadores de la información, de la decisión de terceros que repercuten en nuestra actividad sin nosotros tener conocimiento. Por eso te digo, 11, 10 y media de la noche, 22:30, todavía nosotros no estamos enterados de que iba a haber una paralización de actividades.
1: Fuerte abrazo, Ernesto.
0: Gracias, pasar bien.
1: Arriba. Abrazo. Ahí estaba Ernesto Del, el doctor Ernesto Del, presidente de Cerro Largo, hablando de su presente deportivo y también de todo este paro de la Mutual de Futbolistas Profesionales. A la pausa nos vamos.
2: Sí, porque si no Pierre le viene algo.
1: Ya venimos.
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Con las 5 de la tarde con 2 minutos en todo el país. Cerramos último al arco y ya se viene la previa. Acá en la Radio Deportiva del Uruguay junto a Bambino Chegoyen. Ahí está Bambino. Vamos a estar haciendo toda la previa de Nacional ante Tigre por el choque de Copa Sudamericana. Un partido realmente muy interesante para la vida a nivel internacional del equipo tricolor. Con último al arco mañana a las 3 de la tarde. Con mucho gusto lo vamos a estar acompañando aquí en Sport 890. Ha sido un placer. Buenas tardes para todos. Mateo Piedra Cueva de la puesta al aire. Manuel Bolaño a la dirección de cámaras. Ha sido un placer. Nos reencontramos mañana. Con mucho gusto. Chau.

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tal? ¿Cómo les va? Qué placer poder saludarlos. Buenas tardes para todos. Acá estamos comenzando el Antes del Fútbol en la Radio Deportiva del Uruguay. Partido por Copa Sudamericana. Los 16avos de final. Nacional ante Tigre en el Gran Parque Central, con una jornada bastante inhóspita desde lo climático, pero que la gente igualmente se va a hacer sentir. Hoy el hincha de Nacional va a venir al Gran Parque Central para acompañar al equipo y para renovar una nueva ilusión a nivel internacional, donde ya tuvo la fatalidad.

el fracaso de quedar afuera en la Copa Libertadores de América, ni siquiera avanzando en el grupo, pero sí con la clasificación a este torneo de Copa Sudamericana. Y va a estar jugando ante el rival de Tigre, ante el equipo de la República Argentina, a las 7 de la tarde. Lo relata Roberto Moar, lo comenta Mauro Mas, el fútbol a nivel internacional de Copa Sudamericana en Sport 890 para Uruguay y el mundo.

0: Un equipo de Nacional que llega, lamentablemente, para el equipo tricolor de caer derrotado 2-1 el pasado fin de semana previo al parate del fútbol ante el conjunto del Montevideo Wanderers. Y ya voy rápidamente con Rodrigo Vázquez. Arriba, Rodri, buenas tardes.
1: ¿Cómo te va, Franco? El abrazo grande para vos, para Bambino, para el resto de los compañeros. Ya está pronto Enrique Campos, a quien vamos a recibir bien temprano aquí en el Gran Parque Central, llegando con tiempo, como le gusta también a Enrique. ¿Cómo estás para hacer la presentación de Nacional por Copa Sudamericana? Buenas tardes.
2: Buenas tardes. Más que solo gustar también estar controlando todo lo que se puede achicar, lo que se llama márgenes de error, ¿verdad? Eso es muy importante. Segundo, una hora y media antes de empezar el partido tiene que estar toda la documentación pronta y es importante estar en el tema también. Y en cuanto a cómo nos encontramos, con la mejor expectativa, creo que es un aliciente espectacular como para mejorar el nivel que últimamente ha mostrado el equipo. Es una oportunidad muy valiosa, muy dificultosa también, pero creo que eso despierta la concentración, a mi criterio, que es una de las cosas para mí más importantes a esta altura de la competición, ¿no?
1: Enrique, ¿cómo vivieron las últimas horas, sobre todo con esa incertidumbre de si llegaban con las listas, más que nada con el tema de la inscripción de las incorporaciones, ¿no? Se terminó llegando, se incluyó a Santiago Silva, pero ¿cómo fue el proceso de decir, bueno, denme un placito más para poder presentar la lista de buena fe?
2: Bien, en realidad, de todo claro, no es que se haya pedido prórroga ni nada por el estilo, es un plazo reglamentario ya establecido.
1: El plazo era establecido para allá.
2: Exactamente, para primero aclarar algo que mucha gente no tenía claro, y es, aquí había que presentar una lista inicial de competición para Nacional nueva, absolutamente nueva. Nada que ver con la Copa Libertadores. Es la primera participación en la competición para nosotros, y hay una nueva lista de buena fe, como si fuera la primera que se presentó en Libertadores este año. No es que estuviéramos cambiando hasta 5 jugadores, etcétera, no es el caso. En segundo lugar, lo que se puede hacer es inscribir hasta 5 jugadores en forma provisional. Bien. Y eso fue lo que se hizo, una inscripción provisoria de 5 jugadores que debían ser confirmados antes del mediodía del lunes 20 de ayer.
1: Perfecto.
2: Y cuando se concretó una negociación fue lo que se ingresó en tiempo y forma, que fue Santiago Silva.
1: La reglamentación de Conmebol no prohíbe a un jugador que ya jugó por la competencia de Copa Sudamericana para un equipo ser inscripto por otro equipo que juega la misma competencia.
2: No, con limitaciones. No pueden repetirse ese tipo de cosas. Pero hay limitaciones y respetando las limitaciones está todo bien.
1: Te lo pregunto concretamente por el caso de Esteban Obregón. Voy a ponerle el nombre y apellido del caso porque es el caso arriba de la mesa. A ver, para este partido con Tigre no está, pero si Nacional avanza, como me imagino ustedes deben creer, van a jugar con Torque.
2: Eventualmente hay que analizar, yo tengo que analizar en qué equipos estuvo, dónde no estuvo, en fin, el reglamento es muy claro.
1: Jugadores de Torque ahora.
2: Por eso, claramente establece cuándo puede jugar nuevamente, en cuántos equipos puede haber participado, etcétera, etcétera. O sea, eso no hay dos bibliotecas, está muy claramente establecido.
1: Bien, lo otro, hoy se ponen en marcha a nivel de Conmebol el nuevo reglamento que ya vimos en la Copa del Mundo.
2: Correcto, él se recibió la comunicación de Conmebol indicando que se van a aplicar todas esas normas, con excepción de la prohibición de taparse la boca cuando un jugador habla con un adversario. Esa en particular, expresamente Conmebol dijo que no. Son varias, como ustedes conocen, las normas que se han aplicado en el Mundial, y yo creo que con mucho éxito, porque ayudaron a que la competición sea ágil y más fluida. Los tiempos de juego fueron muy superiores, más allá de la calidad de los equipos. Y a nosotros una de las cosa que nos preocupaba era a partir de cuándo se comienza a computar, por ejemplo, los 5 segundos para saque de banda o saque de meta, porque en el caso de los 10 segundos para sustituir un jugador, claramente es a partir de que muestra el cuarto árbitro el cartel con el número de quien sale, pero en este caso no. Entonces eso se planteó, se habló mucho, va a lugar un poco de subjetivismo de cada juez, evidentemente cada árbitro, pero se aclaró bastante la situación.
1: Claro, esto ameritó una charla con el plantel, sobre todo decirle, muchachos, miren que a partir de hoy el reglamento es otro al que estamos acostumbrados en el campeonato local.
2: Sí, el cuerpo técnico desarrolló una charla muy, muy didáctica, muy, muy entretenida y muy amena para hacer entender cuáles son las normas, pero a la vez, teniendo el Mundial tan recientemente disputado, los jugadores ya vieron muchas de esas normas en la práctica, entonces se hizo todo más fácil.
1: Una de las cosas que se pone en marcha ya a partir de hoy, entonces, la revisión, por ejemplo, por doble tarjeta amarilla, eso sí entra en vigor hoy.
2: Correcto, sí. Es una de las tantas normas que hoy entran en vigor.
1: Muchísimas gracias, como siempre, por la disposición.
2: Hasta luego, que anden bien.
1: Ahí estaba la palabra de Enrique Campos, delegado del Club Nacional de Fútbol. Con esto, muy importante, compañeros, ya a partir de hoy entran en vigor las nuevas reglamentaciones que se han impuesto en la Copa del Mundo, a excepción de la muestra de tarjeta roja por taparse la boca en una discusión entre jugadores. El resto de la reglamentación ya a partir de hoy entra en vigencia.
0: Notable, Rodri, notable, excelente, con toda la palabra del doctor Enrique Campos, que en un ratito ya vamos a retornar ahí abajo para más repercusiones. Son las 5 de la tarde con 13 minutos, ya las puertas ya se han abierto hace un buen rato en el Gran Parque Central, cercano a las 22.000 entradas colocadas entre canjes y venta a esta hora de la tarde en el Gran Parque Central para este choque por Conmebol Sudamericana. Está con nosotros el señor Bambino Chegoyen. ¿Qué dice, Bambino? ¿Cómo le va?
3: Pero ¿qué dice, Franco? Un placer estar en este Antes del Fútbol. Y esto que venía conversando en el último tramo de la charla, Rodrigo, con Enrique Campos, es muy importante porque están desfasados. Es decir, acá las nuevas reglas, salvo creo que acá en Uruguay no se va a aplicar la de roja por taparte la boca. Bueno, lo explicaba recién que las reglas para la Conmebol sí van a ser todas. Yo tenía que la regla de taparse la boca, la Conmebol no corría, pero bueno, si lo dice justamente Enrique Campos, está mucho, mucho más informado. Pero por ahí alguna de las novedades que tenemos justamente en este partido que tendremos por Copa Sudamericana. Y bien lo decías vos, es una linda instancia para que Nacional, bueno, tenga entre su gran público que se va a dar cita hoy en el Gran Parque Central, bueno, la posibilidad de cambiar esta magra imagen que ha tenido y que ha dejado en estas presentaciones por el campeonato intermedio. Viene de caer nada más ni nada menos que frente a Wanderers, un Wanderers que lo superó, que fue una victoria 2-1 y donde evidentemente el equipo de Nacional dejó una pálida imagen. Siempre las copas internacionales son diferentes para los equipos uruguayos y muchas veces algunos equipos que andan mal aprovechan justamente esto de la Copa Libertadores o la Copa Sudamericana para mejorar su imagen. Así que veremos, tendremos un partido, me parece, sumamente interesante, donde Nacional lo tiene que manejar bien. El público no manejarle los tiempos justamente al equipo, que la impaciencia del hincha se haga escuchar si el gol no llega. Me parece que eso es muy importante, no transmitir el nerviosismo desde la tribuna hacia la cancha. Y después veremos, analizaremos cuál es el equipo que coloca Nacional, por más de que nuestro compañero Rodrigo Vázquez, bueno, ha mencionado cuáles son las novedades. Que llega Calvo, que ha sido probado y que va a ser titular en la saga del equipo tricolor.
0: Carlos Bentancur será el árbitro principal en la jornada de hoy. Lo van a estar acompañando Miguel Roldán y Richard Ortiz como asistentes y José Ortiz como cuarto juez en el VAR. Estará Leonardo Mosquera y Luis Picón, todos colombianos en la jornada de hoy para disfrutar de este partido por la Copa Sudamericana entre Nacional y Tigre. Sigo presentando compañero Javier Pérez, el hombre de la locución comercial, que como cada evento deportivo en la deportiva ya empieza a vender. ¿Cómo le va, Javi? Bienvenido.
4: Arriba, Franco, Bambino, buenas tardes. 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

0: Nacional para jugar frente al equipo de Tigre, frente al equipo argentino por los playoffs de la Copa Sudamericana. Tendrá en el arco al argentino nacionalizado paraguayo Alexis Martín.
1: Van saludando al nuevo campeón.
0: Línea de fondo para Emiliano Ancheta por la derecha, Camilo Cándido por la izquierda, Sebastián Coates, capitán del equipo, acompañando al costarricense Francisco Calvo.

0: Zona de la mitad de la cancha, a la derecha Luciano Boggio, a la izquierda Agustín Dos Santos. Por el centro aparece el argentino Bruno Zuculini.
1: Y tu nombre no sabía pronunciar. 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
0: Dos hombres van más adelantados, Baltasar Barci y Maximiliano Silvera. La referencia de ataque será para Maximiliano Gómez. Son los 11 del Club Nacional de Fútbol, los 11 tricolores, los 11 de Jorge Baba.

0: es Nacional para enfrentar a Tigre en la jornada de hoy con una sola variante con respecto al último partido, el ingreso y la vuelta a la titularidad de Agustín Dos Santos. Así lo confirmaba Rodrigo en un ratito con la confirmación oficial que seguramente será en cuestión de 10-15 minutos como lo hace cada torneo internacional, en este caso por Copa Sudamericana. Vuelve Alexis Martín Arias a ser confirmado como titular en el equipo de Nacional, Coates, Calvo y Cándido. Ahí está las principales novedades con respecto a este equipo que a las 7 de la tarde lo relata Roberto Moar y lo comenta Mauro Ma.
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1: Ahora vamos con la integración de este equipo de Tigres de la República Argentina que viene a enfrentar al equipo de Nacional, un equipo que ha tenido unas cuantas altas para lo que es este segundo semestre y que forma de esta manera, junto con Rodrigo Vázquez, compartimos la formación del equipo de Dabove.
2: Ya en el deporte es cuando ser campeón.
3: El equipo argentino llega al Gran Parque Central con una interrogante en su lateral izquierdo. El arquero para la noche de hoy será Felipe Zenobio.
2: ¡Grite! ¡Arriba, Grite! En la de su emoción.
3: Línea de fondo para Valentín Moreno, Alan Barrio Nuevo, Joaquín Lazo y la interrogante, Federico Álvarez o Nahuel Venegas.
2: Con coraje y acción deberá de surgir.
3: Los hombres van a la contención de la mitad de la cancha. Jalil Elías junto a Bruno Leyes. Por delante, tres futbolistas más adelantados: Javes Saralegui, Gonzalo Martínez y Santiago López. La referencia de ataque del equipo argentino será el hijo de Miguel Ángel Russo. Hablo de Ignacio Russo. Los 11 de Tigre, los 11 de Diego Dabove.

0: Es Tigres, el equipo argentino que viene de quedar eliminado en la Copa Argentina ante el equipo Independiente Rivadavia el pasado 12 de julio y que viene a este partido a tratar de llevarse algo. En la jornada de hoy es Tigre, Tigre para enfrentar a Nacional.
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0: Bueno, seguimos en vivo en este antes del fútbol del partido de la Copa Sudamericana entre Nacional y el conjunto de Tigre. Recién Rodri daba el equipo, una novedad solamente en relación a lo que fue la derrota por 2-1 ante el Montevideo Wanderers. Se mete en el equipo Agustín Dos Santos, ¿no? Que recién el miércoles de la semana anterior, por eso también va de suplente en el último partido, y la inclusión de Nicolás Lodeiro, que solamente juega 45 minutos por todo lo que había.

0: Acontecido en ese partido ante el equipo danubiano también por parte de Agustín Dos Santos. Bueno, termina volviendo a la titularidad en la jornada de hoy. Un equipo que en la mitad de terreno estando los tres bien y bueno, sale de memoria en este equipo de Jorge Bava. Con Boggio, con Dos Santos y con el argentino Zuculini, que desde que llegó se puso la camiseta. Mucho se puede hablar de que el otro día sí tuvo que ser expulsado, pero el jugador igualmente rinde y le está intentando por lo menos cambiar la cara al equipo nacional. Un jugador con jerarquía en la mitad de terreno para marcar presencia y para tener en esos momentos finales también un jugador con jerarquía, uno más de los que viene buscando Nacional.
1: Acostumbrado a este tipo de partidos, acostumbrado a este tipo de partidos que son finales, este partido que es local y visitante y el que gana sigue adelante, evidentemente es un hombre acostumbrado a este tipo de batallas. Jorge Bava es un técnico que no es afín a bastantes cambios. Cuando vos querés tener la idea...
2: Hoy pone solo uno.
1: Y tratar de llevarlo a la idea al terreno de juego, vos tenés que repetir el equipo. Ir repitiendo el equipo, salvo que tengas una suspensión o un enfermo, un lesionado. Yo creo que lo que hace justamente el técnico es... marcar que este es el equipo titular para él, con esta variante que hemos mencionado.
0: Sí, sí, mucho se habló, Rodri, también, más allá de este solo cambio que hace hoy, esperó hasta último momento a Francisco. Exacto. Calvo, ¿no? Esperó a último momento
1: y hace bien
0: la inclusión del costarricense.
2: Sí, hasta la mañana de hoy te diría que fue la gran duda que tuvo Nacional en su oncena titular, Francisco Calvo o Agustín Rogel. La única modificación que pone es la de Agustín Dos Santos por Nicolás Lodeiro. El resto del equipo se mantiene. Que a ver, el otro día Dos Santos no fue titular frente a Wanderers porque recién el miércoles había arrancado a trabajar con normalidad y se había perdido gran parte de la semana después de lo que fue el impacto en su cabeza frente a Danubio. Es por eso que no arrancó en el partido frente a Wanderers del viernes pasado, pero para Bava, Dos Santos es titular. Y bueno, sí, claro, lo ratifica en la jornada de hoy, siendo la única modificación con respecto al equipo que viene de caer en este mismo estadio frente a los bohemios.
1: Y es difícil saber qué equipo estará al frente. ¿Qué pasa? Como estábamos todos metidos en el Mundial, vos recién lo dijiste, el último partido de Tigre fue por la Copa Argentina. La verdad que uno trataba de seguir lo que pasaba en el Mundial y de repente, evidentemente, el cuerpo técnico de Nacional sí habrá tenido una idea de cómo juega este equipo de Tigre, que el otro día se presentó y perdió en la Copa Argentina con Independiente Rivadavia. Pero es difícil de saber con qué equipo nos vamos a encontrar hoy en la noche para enfrentar a Nacional.
2: Sí, lo que sí sabemos es que no va a tener, por ejemplo, al uruguayo Ramón Cachila Arias, ¿no? Que fue operado de su rodilla, que no va a estar a la orden para el partido de hoy. Y bueno, después el resto, obviamente, una incógnita con relación a lo que han sido, claro, los últimos partidos del equipo argentino.
1: Totalmente, totalmente. Y recordemos que quien pase, Franco y Rodrigo, esta serie, juega con el equipo de Torque. Torque está esperando resultado de este partido y lo que pase la próxima semana. Y bueno, tendremos un lindo choque que si se da, ojalá sea entre uruguayos.
0: Sí, sí, sí, eso está clarísimo. Rodri, ayer tuvo la firma Santiago Silva, nuevo jugador de Nacional, una sesión a préstamo por un año y medio con una opción de compra del 50% que está tasado más o menos en $1.5 millones a favor en este caso de Nacional en caso de tener que hacer uso de esa opción, pero bueno, hoy no está en esta conformación de la lista de 24 futbolistas convocados. Es algo evidente también, ¿no? Recién llegó ayer, incluso va a la Ciudad Deportiva Los Céspedes a firmar y a entrenar y por supuesto que también recibe ese diálogo que se dio por parte de toda la dirigencia con el plantel buscando otra vez, ¿no?, posicionar a Nacional y sacar todo el peso de todo esto que se venía hablando, de que el equipo no reaccionaba, de que el equipo no estaba encontrando los resultados. Hoy Santiago Silva es una nueva alta para el conjunto y sí lo va a tener para el partido de vuelta del próximo martes 28. Y atención que cambio horario, ¿no? 9:30 de la noche en la ciudad de Buenos Aires va ese partido, Rodri.
2: ¿No es a las 7? ¿No es a las 7, Franco?
0: Pará que me generó dudas ahora, pero ya te lo confirmo.
2: Yo tenía entendido que eran los dos a las 7 de la tarde.
0: Ya te lo confirmo, dame un instante nada más. Y a las 7 de la tarde. A las 7 de la tarde hoy y a las 7 de la tarde también en Buenos Aires. Bien, bien, Rodri. Pero bueno, con respecto a eso, Barreto

0: Va a tener una nueva alta que es Santiago Silva, ¿no?
1: Sí, para el partido en Argentina sí, va a estar Santiago Silva, no está para este partido, producto de que firmó recién en el día de ayer su contrato, fue inscrito ayer y los plazos no daban para que hoy esté a disposición del entrenador, pero ya en Argentina sí va a estar a disposición del técnico. Hay que recordar que Nacional va a tener una semana entera para preparar el partido de vuelta, teniendo en cuenta de que el partido con Progreso será recién la otra semana, ya por el campeonato local.
0: Bien, perfecto, perfecto. Y con respecto a esto que recién Rodri hacía referencia, con que no va a tener fútbol el fin de semana, en instante vamos a estar, ¿no?, con novedades con respecto a esta reunión que se está llevando adelante en el Ministerio del Interior.
2: Exacto, por lo que estoy averiguando, sigue la reunión, ya lleva prácticamente que una hora, comenzó 16:30 aproximadamente, y bueno, veremos qué resolución hay. Yo repito, ayer lo tenía la sensación de que el paro se levantaba. Hoy, tomando en cuenta lo que pasó en esa reunión entre ejecutivo de la AUF y la Mutual, me reafirmo más en decir que el paro creo que se levanta sin ningún tipo de problemas, y habrá que ver cuál es la resolución y quién sale a hablar luego de esta reunión. Si es el propio Ministerio del Interior, si es el ministro, si es la policía, o si hay algún vocero por parte de la Asociación Uruguaya de Fútbol para expresar el resultado de esta reunión que se está dando, repito, ya desde hace una hora.
0: Bien, esperaremos entonces en un ratito nada más con más repercusiones.
2: De lo esto, otro, ¿no?, que tengo información, ¿te acordás que ayer hablábamos con el abogado de UDAF, sí, que realizaba la cuarteta, una denuncia ante la policía, ante la unidad del deporte, de violencia en el deporte? Si bien no hay mayores novedades, sí. La novedad que podemos decir en cuanto a esa denuncia es que el abogado de Eugenio López, que es el dueño, el presidente de la SAD del equipo de rentistas, se ha puesto en contacto con el abogado de la gremial de árbitros para tratar de tener algún tipo de reunión y seguramente poder llegar a algún tipo de acuerdo. Pero esas son las novedades, no en cuanto a lo que pasó dentro del campo de juego.
0: Bien, estamos a la espera simplemente la confirmación oficial, las 5 de la tarde en este momento con 34 minutos. Un equipo de Nacional que afronta este partido con el sueño de poder seguir avanzando. Claramente que el objetivo es llegar lo más lejos posible en esta Copa Sudamericana, en un torneo que ya la Libertadores no pudo avanzar, no pudo conseguir esa cantidad de puntos necesarios para meterse definitivamente en la posibilidad de jugar, por ejemplo, octavos de final. Lo único que le dio a Nacional fue para poder clasificar a este torneo después de lo que fue todo el parate del torneo intermedio por el Campeonato del Mundo y por diferentes momentos. Pero bueno, la realidad marca es que hoy sabe Nacional de que tiene que ganar como sea. Hoy Nacional no se puede dar el lujo de no ganar el partido. Obviamente que son dos partidos la serie, ¿no? Son 90 minutos hoy en el Gran Parque Central y son 90 minutos el próximo martes en el escenario de Tigre en Argentina. La realidad es que hoy está bien que tenga que mejorar su aspecto futbolístico, sus situaciones tácticas y que los propios jugadores puedan levantar. Hoy Nacional tiene que ganar como sea. Hoy tiene que ir en busca de los 3 puntos para levantar en confianza, para mejorar de manera positiva en lo grupal y para que todo esto que se venía hablando en la semana, de que Nacional había tocado fondo, de que Nacional estaba a 8 puntos en la tabla anual de Deportivo Maldonado y de Peñarol, de que Nacional se sostenía en la tabla anual porque no ganaba Deportivo y porque no ganaba Peñarol. Bueno, el fin de semana Peñarol ganó y Peñarol le termina sacando 8 de diferencia. Hoy Nacional, en este torneo de Copa Sudamericana, que es la vida a nivel internacional, y por lo menos no sé si para salvar el semestre, porque creo que dependía mucho de la Copa Libertadores de América, en materia económica, por supuesto, hay una diferencia abismal, pero dejar bien parado a Nacional, estos jugadores, el cuerpo técnico, en un torneo como la Copa Sudamericana, y bueno, es un objetivo que tiene presente y tiene claro Nacional de cara a todo lo que se va a venir de aquí al final de este año, ¿no? Porque tiene Nacional la responsabilidad no solo del partido en la jornada de hoy, de seguir avanzando y ver si puede clasificar ante Tigre, sortearlo y después jugar en ese duelo también de 2 partidos ante Montevideo City Torque. Sabe que tiene el torneo corto, el clausura.
2: Señor.
0: Tiene que ir a ganar el clausura, entonces. pasa por ahí las principales, los objetivos de este equipo de Nacional.
2: Yo te digo más, si Nacional no

0: ejemplo, Santos, que te pudo haber tocado, que hoy juega después, a las 21:30. Te pudo haber tocado otro tipo de rival. Es Tigre, que, repito, viene de quedar de perder en la Copa Argentina. Y la verdad, poco conocemos de lo que es el desempeño de Tigre. Pero perder la clasificación deja sumido en una gran depresión al equipo de Nacional, que, repito, después tendrá solamente la actividad local. Y tendrá como objetivo ganar o ganar el campeonato de clausura.
1: Sí, sí, porque ¿no? está muy lejos de la tabla
0: anual. Claro, por eso, ¿no?, te digo.
1: El equipo, sin duda, que ha tenido enormes carencias a nivel futbolísticas. Los otros días, incluso, no pudiendo revertir un resultado adverso. Es cierto que tuvo algunas situaciones, es cierto que generó, pero que por ejemplo...
0: Pero Mejía fue figura también.
1: Bueno, sí, sí, pero ya con un Nacional necesitado de ir en busca del resultado, ¿no? Cuando ya iba perdiendo un tanto contra cero, cuando se da la expulsión de Alexis Martín Arias. Que a propósito, abro el debate con Bambino, ¿no? Está bien que sea el arquero nuevamente titular Alexis Martín Arias, está bien que le dé la confianza al entrenador Jorge Baba para que vuelva a estar en el arco de Nacional.
0: Yo creo que Baba seguramente, y además como conocedor del arco, lo maneja mejor que nadie este tema. Él, cuando fue y contrató a este arquero, a Arias, y lo trajo para ser titular, no para pelear el arco y la titularidad con Mejía, sino que es Mejía quien tiene que pelear la titularidad con Arias, porque para Baba quedó confirmado que evidentemente es el arquero. El otro día se manda una macana, que cuesta caro, evidentemente, pero me parece que está bien, le da la confianza, le ratifica la confianza al arquero. Yo no lo veo mal, por más de que el otro día, repito, cuando le tocó entrar a Mejía, lo hizo de muy buena manera y a punto tal de que, bueno, tuvo tres o cuatro contenciones que podían haber sido marcador para goles para el equipo de Wanderers.
1: Sí, yo creo que más allá del resultado, algo que Nacional, por más que algunos dirigentes no salgan a decirlo, sí hay un reproche por parte de algunos dirigentes en el hecho de haber intentado incorporar jugadores previo al parate, o por lo menos ya cuando entró en el parate de la Copa del Mundo, en tener rápidamente algunos refuerzos para preparar justamente este partido. Recién vos fijate, bueno, sí tiene a Zuculini, sí tiene a Calvo, sí tiene a Alexis Martín Arias, también está Tiziano Correa, está Núñez, que el otro día se quedó con las ganas de entrar en el partido porque daba la sensación de que Baba lo iba a colocar y termina optando por otro futbolista en un momento clave del partido en el Gran Parque Central. Pero sin duda que Nacional intentaba prever esta situación previo, y yo diría previo no una semana antes, por lo menos dos, tres semanas antes de que se reanude la actividad para ya tener futbolista.
0: Bueno, pero de todas maneras, Franco, no es justamente estas nuevas incorporaciones la que le falta fútbol. Vos fíjate que cuando se reanuda la actividad, cuando se reanuda el campeonato intermedio, las tres mejores figuras que tuvo el equipo de Nacional fueron justamente incorporaciones que tuvo para esta temporada. El problema de Nacional pasa por otro lado, pasa por la mitad de la cancha. Está bien, con la incursión, con la inclusión de Zuculini le da otra presencia en la mitad de la cancha. Sí, pero el problema de Nacional está de generación de fútbol, está en el gol y está en la defensa. Para mí la defensa de Nacional no le encontraron la vuelta para traer otro zaguero. Son los grandes problemas que tiene el equipo tricolor. No son justamente la falta de fútbol que tengan las nuevas incorporaciones.
1: Sí, yo creo que obviamente le está faltando un volante mixto, ¿no? Un volante que tenga generación, que intente hacer algo distinto en este equipo. El otro día le dieron la posibilidad a Nicolás Lodeiro en dos, tres ocasiones cuando la tocó Lodeiro. Incluso termina estando solamente 45 minutos dentro del campo de juego en el primer tiempo, ¿no? Después es sustituido por Agustín Dos Santos, pero en dos, tres incorporaciones ya rápidamente se le cayó el estadio arriba, ¿no?, a Nicolás Lodeiro, donde hay un tiro libre incluso que termina creo que en el abdón.
0: Eso es lo que te digo, que hoy no puede pasar. ¿Me entendés lo que te digo? Porque donde Nacional pasen los minutos y no convierta el gol, lo que no puede pasar es lo que te dije hoy en el inicio de la transmisión. Transmitir desde la tribuna el nerviosismo hacia la cancha, bueno, porque las cosas no van saliendo.
1: Inevitablemente eso va a estar. Inevitablemente eso va a estar por el hecho de que, bueno, son momentos donde también los malos resultados no lo están acompañando al equipo, no está teniendo ese buen rendimiento, por lo menos.

0: que los resultados definitivamente es lo que termina marcando. Hoy en día Nacional no juega bien y no gana tampoco. Entonces, es un cúmulo de cosas que está teniendo este equipo tricolor, que está teniendo enormes carencias, principalmente en la generación. Y yo creo que hay algo que también es importante señalarlo, ¿no? Más allá de que los propios dirigentes Nacional han, en reiteradas ocasiones, han dicho de que Jorge Bava es el técnico, por lo menos hasta diciembre del 2026, y después, dependiendo de cómo le vaya, y buscarán posiblemente una renovación. Creo que es lo más positivo que Nacional puede llegar a tener ante buenos resultados en algunos aspectos. No tener ese nerviosismo, esa impaciencia de decir, bueno, otra vez los malos resultados me sacan.
1: Además,
0: otro entrenador.
1: No puede ser que todos los técnicos que traigas sean malos.
0: Está, o sea, claro.
1: Estamos hablando de un muy buen técnico. Un técnico que fue ganador acá en nuestro fútbol cuando recién arrancaba su carrera como entrenador, que sí. Después tuvo pasaje por Colombia, que después tuvo pasaje por Paraguay, dirigiendo a grandes equipos con los cuales pudo levantar copas. Es decir, entonces el problema, como ya lo hemos analizado en los diferentes programas de la radio, está en el plantel, evidentemente. Sí. Está en el plantel, que evidentemente algunos jugadores no dan en la talla y no están en un buen momento. Y eso hace que, bueno, Nacional viva este momento de incertidumbre deportiva, de incertidumbre futbolística, que no convence, que no gusta y que no gana.
0: Sí, eso fundamentalmente, ¿no? Y creo que es indudable, en materia de resultados es lo que el equipo necesita. Por eso yo decía, hoy ganar como sea para el equipo de Nacional. Pero bueno, teniendo lo de Jorge Bava, yo creo que no... Más allá de las declaraciones que recién hacía referencia con respecto a los dirigentes de que por lo menos va a estar hasta fin de año en Nacional, yo sin duda tengo mis dudas, ¿no? Porque es un equipo que, más allá de todas las rescisiones que Nacional ha tenido que pagar y todo el dinero que ha tenido que poner arriba de la mesa, incluso pagando jugadores que todavía ya no forman parte de Nacional, ¿no? El caso de Patiño, Rómulo Otero, el Diente López ahora, diferentes entrenadores que han salido, que han cortado el vínculo y que Nacional ha tenido que desembolsar un dinero importante. Lo mismo, por ejemplo, en la rescisión de contrato de Gonzalo Carneiro, ¿no? Con esos tres salarios también que tuvo que abonar el equipo de Nacional. Yo lo que veo en Jorge Bava es que, por supuesto que el equipo no lo ha encontrado, más allá de que algo positivo para ver el medio vaso lleno, es que solamente mete un cambio con respecto al partido pasado, que es la inclusión de Agustín Dos Santos por Nicolás Lodeiro. Pero sí lo que veo yo en Bava es que no encuentra un rumbo en el equipo. No sabe por dónde realmente va a generar fútbol en el equipo. No sabe si por momento pone extremos o si al otro partido termina cambiando. Entonces la idea va mutando todo el tiempo. En algunos momentos, cuando recién llegó principalmente Jorge Bava para plantear algunos partidos por Copa Libertadores de América, y ha puesto línea de 3-5, donde después en el primer tiempo, por ejemplo, ante el Tolima por Copa Libertadores de América, se terminan dando cuenta de que
2: confirmado
0: sobraba
2: Nacional.
0: Un jugador y que tenía que meter mano en el equipo, y en ese cambio, yo me acuerdo, ¿no? Sale Calione del equipo, pone a Silvera, y el equipo empieza a cambiar. Pero en un momento, por ejemplo, otra de las opciones que ha determinado es que vaya Pavel Núñez como titular, sin ir más lejos, el partido ante Danubio, y al siguiente partido, en la derrota ante Wanda, ni siquiera entra en los cambios. Entonces, momentos con extremo, al otro partido sin extremo. Contás con un jugador el otro día, ya ni siquiera lo tenés en la consideración. Le diste chances y pista a Rodrigo Martínez hace varios partidos que viene desde el banco. Entonces, digo, ¿por dónde va Nacional? ¿En qué momento está Nacional? Obviamente que un momento deportivo muy malo. Pero bueno, hoy da la sensación de que termina de intentar repetir por lo menos 10 futbolistas de 11. Está confirmado Nacional. Le ponemos música. Así juega Nacional por Copa Sudamericana ante Tigre a las 7 de la tarde.

0: confirmado Nacional, confirmado el bolso Arco, camiseta número 22 para Alexis Martín. Línea de fondo para el número 13, Emiliano Ancheta, 4, Sebastián Coate, 5, Francisco Calvo y 21, Camilo Cándido. Mitad del campo de juego para el 6, Luciano Boggio, 36, Bruno Suculini, 10, Agustín Dos Santos. Más adelantado, camiseta número 11, Maximiliano Silvera y 30, Baltasar Barcia.
1: Nacional, campeón de América y del mundo tricolor.
0: La referencia de ataque será para el número 9, el sanducero Maximiliano Gómez. Los 11 del Club Nacional de Fútbol, los 11 tricolores, los 11 de Jorge Bava, que además tendrá en el banco de suplentes al número 1, Luis Ricardo Mejía. Número 2, Agustín Rogel. 14, Nicolás Lodeiro. 15, Paolo Calione. 18, Pavel Núñez. 19, Juan Cruz de los Santos. 23, Lucas Rodríguez. 24, Benjamín Núñez. 27, Tomás Verón Lupi. 29, Tiziano Correa. 31, Rodrigo Martínez. Y 56, Juan Ignacio García. Quedó afuera del banco de suplentes Luciano González.

0: Estado Nacional para enfrentar a Tigre a las 7. Lo relata Roberto Moar, lo comenta Mauro Más en la Radio Deportiva del Uruguay.
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2: Nuestro... Rodrigo Vázquez dijo, está confirmado Tigre con la música precisamente del equipo argentino. Vamos a la formación para enfrentar a Nacional.

0: Está confirmado Tigre, confirmado el equipo argentino, arco y número 12 para Felipe Zenobio. Línea de fondo para cuatro hombres, el 4 a la derecha, Valentín Moreno, 20, Alan Barrio Nuevo, 2, Joaquín Lazo y 3, Nahuel Venegas.
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0: A la contención de la mitad de la cancha, el 30, Jalil Elías, y el número 5, Bruno Leyes. Por delante, a la derecha, con la número 10, Javés Saralegui. 28 para el Piti Gonzalo Martínez y 22 para Santiago López.
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0: La referencia de ataque será el 29, Ignacio Russo. Los 11 confirmados de Tigre, los 11 confirmados del equipo de Diego Dabove, que además tendrá en el banco de suplentes al número 1, Luca Fuster, 8, Héctor Martín Garay, 11 para Thiago Cerrago, 17 para Guillermo Soto, 19 para Alfio Oviedo, 21 para Sebastián Luciano Medina, 24 para Federico Álvarez, 27 Santiago González, 32 Juan Manuel Villalba, 33 Elías Cabrera, 40 para Luciano Miniti y 50 para Ignacio Pelufo.
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2: Ahí está Tigre, el equipo argentino, es el equipo de Ida Bove, vende Javier Pérez. Incorporamos a nuestro compañero licenciado Ariel Berti para hablar de este partido.
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2: Bueno, seguimos en este Antes del Fútbol en la Radio Deportiva del Uruguay. Falta 1:05 para que comience el relato de Roberto Moar, el comentario Mauro Más, en la Radio Deportiva del Uruguay. Ya está confirmado Nacional con Alexis Martín Arias, Ancheta, Coates, Calvo, Cándido, Boggio, Dos Santos, Zuculini, Barcia, Maxi Silvera y Maximiliano Gómez. Es el 11 que ha optado Jorge Babi. Le pregunto al licenciado, que lo tengo acá cerca, Alberti, ¿cómo le va? ¿Qué les parece el equipo? Buenas tardes.
3: Tan cerca que no se escucha el micrófono.
2: Bueno,
6: ya lo vamos a tener.
2: Sí, ya estamos intentando cambiar
6: para
2: el cable.
6: Para tener las impresiones de lo que le parece este equipo que coloca Jorge Baba en la jornada de hoy.
2: Bueno, ¿qué le parece a usted, Bambino, el equipo? ¿Le gusta?
6: Y bueno, si me guío por el rendimiento que está teniendo el equipo de Nacional, y bueno, no, te dije, hay carencia. A mí hay dos cosas que le noto a este equipo de Nacional. Mal defensivamente, me parece, lento, un equipo que siempre llega tarde, y si le toca un equipo liviano, un equipo que juegue rápido, un equipo que haga transiciones. Fíjate lo que pasó con Wanderers. Está bien, Nacional jugó mal, pero Wanderers jugó muy bien. Y cuando tuvo que salir al ataque con 2 o 3 toques ya llegaba al área de Nacional, y ganó el partido, que pudo ser más amplio, de no mediar la gran actuación de Mejía. Pero A mí, Nacional, hay dos cosas que me preocupan, que es la lentitud defensiva y la nula generación de fútbol que tiene este equipo. Nula generación de fútbol, donde tiene que morir siempre tratando de pelear con los zagueros, metiendo y muchas veces hasta despreocupándose del juego y yendo más a pelearse con los zagueros que tratando de ganarle una pelota para convertir un gol, que es Maxi Gómez. Lo mandan a la paliza. Bueno, por lo menos es como lo veo.
2: Y sí, permanentemente tiene, para son mí, pelotazos, ¿no?
6: Por eso te digo. Y a pelear. Chao. El pelotazo, sale Coate despacito al trote y pum, el pelotazo. Y arreglate como pueda, le dicen a Maxi Gómez.
2: Sí.
6: Yo qué sé.

0: A mí hay dos cosas que me preocupan de este equipo de Nacional: es la lentitud defensiva que tiene y, por otro lado, la nula generación de fútbol.
1: Sí, que es lento, que no tiene explosión por las bandas, no las tiene, que tiene enorme carencia en la generación, también las tiene, que tiene en algunos aspectos defensivos el equipo cuando recibe un gol no puede salir adelante en diferentes momentos, y donde yo creo que hoy con este equipo, y lo reitero, para mí queda Rengo por el sector izquierdo con las trepadas de Candio. El otro día, más allá de que tuvo en el primer tiempo fundamentalmente algunas situaciones por el sector izquierdo, algunas trepadas de Camilo Candio, ya después en el segundo tiempo, con el resultado adverso, el equipo terminó quedando bastante corto por ese lado, ¿no? Pero bueno, hoy termina optando prácticamente con la misma formación, y ahora sí lo tengo a Darío Alberti, al licenciado. ¿Qué le parece el equipo? ¿Cómo le va? Buenas tardes, Darío.
2: ¿Cómo estamos, Franco Bambi? Un abrazo grande. Inhóspita noche, ¿eh?
0: Oh, la verdad que... complicado. Una humedad bárbara con llovizna, ¿no?
2: Tremendo, tremendo. Y la verdad que así lo refleja la cantidad de gente que está en este momento en las tribunas del Gran Parque Central. No tenemos una concurrencia de partido internacional ni por asomo. Entre el contexto, el momento de Nacional y también lo climático, me parece que todo está conspirando como para que hoy haya una muy buena concurrencia. Después veremos cómo responde el hincha de Nacional en una serie que puede ser también una oportunidad para el conjunto tricolor, y ver si puede superar este aspecto para llegar al enfrentamiento contra Torque. Los escuchaba hablar del equipo también. Yo creo que se imponían variantes, que Lodeiro no tuvo un buen partido el otro día y está bien sustituido por Agustín Dos Santos, que tampoco había hecho demasiado mérito para salir. La incógnita era qué podía pasar en ofensiva, si Barcia podía mantenerse en el equipo en base a la muy mala culminación de las jugadas ofensivas del otro día, y cómo Silvera puede resistir también a este momento donde él no está logrando ser un aporte valioso para Nacional, y donde para mí no está cómodo en la posición que juega, pero eso lo sabrá Jorge Baba mejor que nadie. Entonces, a priori me parece un equipo lógico el que pone Nacional, que se imponían variantes, y bueno, me llama la atención también lo de Calvo, porque se manejaba que tenía un esguince de tobillo, y evidentemente lo largan.
1: Sí, sí, sí, sí, lo tira a la cancha definitivamente. Yo creo que acá, obviamente, que el deseo del futbolista tiene mucho que ver, el querer estar. Hoy contaba Rodrigo por la mañana en 100% Deporte, el deseo del costarricense poder estar. Pero también yo creo que más allá del querer estar y el querer jugar este tipo de partidos a nivel internacional, también yo creo que en esa prueba que le hicieron por la tarde al futbolista y que respondió de buena manera, también tomó la determinación de dar el sí Jorge Baba para que vaya a la saga, ¿no? En una claro, jornada, en un partido muy importante.
2: Lo que es seguro, Franco, es que no está ni por asomo en un 100%, ¿no? O sea, tenía el tobillo muy inflamado el otro día cuando le tocó salir, y yo no sé qué tanto pueda haber mejorado hasta hoy. ¿Con cuánto? ¿Tres días de recuperación?
0: Y eso pasa, Darío, sí. Cuando los equipos tienen urgencias deportivas, ¿viste? Tienen que apurar determinadas evoluciones porque lamentablemente no tienen otro jugador mejor.
2: Pero ¿sabes lo que pasa, Bambi?
0: ¿Sí? Yo creo que Baba larga un mensaje como diciendo, bueno, fíjense ustedes.
2: No le tengo confianza a Rogel, ese es el mensaje.
0: Bueno, sí, claro. Exacto.
2: Ese es el mensaje. Exactamente. No le tengo confianza a un zaguero que estamos para de acuerdo. Podría ser titular.
1: Sí.
2: ¿Me entendés? Entonces, digo, está bien, Calvo es incorporación, seguramente pueda ser el jugador que Baba quiere usar. Ahora, está lejos de estar en un 100%, está lesionado, y no podés poner a Agustín Rogel, que para muchos podría ser un zaguero titular. El mensaje es de no confianza a Agustín Rogel en
1: sí,
2: este caso.
1: O también la estructura del partido que va a enfrentar. Acordate que un equipo argentino siempre tiene un dinamismo importante adelante, más allá de que no venga bien este equipo de Tigre, que viene de quedar eliminado en Copa Argentina ante Independiente Rivadavia. Pero también, yo me acuerdo de los antecedentes, el Nacional con Rogel y con Coates, si bien ganaba mucho por arriba el equipo en talla defensiva, cada pelota que venía aérea, era una saga lenta, ¿no? Muy lenta en diferentes momentos. Sí, hay que ver cómo está Calvo, ¿no? Esto creo que es fundamental. Es fundamental. Pero que era una defensa lenta con Rogel y con Coates, y lo era, ¿no?
2: Y a mí me parece que un partido internacional de estas características no es para arriesgar demasiado. Si vos me decís que tiene un esguince, que hace prácticamente toda la recuperación, evoluciona bien, y que capaz que le faltan 2-3 días, pero le regasa la cancha, y bueno, es otro panorama. Ahora, un tipo que se hace un esguince de tobillo,

0: tres días después de jugar un partido internacional, por lo menos me parece un riesgo. Quizás esto se disimula, no pasa nada con esta situación, Nacional saca adelante el partido y a otra cosa. Pero la realidad es que a priori lo tengo que marcar como un riesgo que asume el entrenador en base a que seguramente no le tiene esa confianza a Agustín Rogel.
1: Sí, lo que sí está claro que en la mitad de terreno son puestos cantados, ¿no? Lo de Boggio, lo de Dos Santos y lo de el argentino Zuculini, que yo creo que desde la llegada por lo menos le ha cambiado otra presencia en la mitad de terreno. Claro, los resultados no lo han acompañado. Empate contra Danubio, derrota ante el Montevideo Wanderers. En ese partido el argentino Zuculini debió ser expulsado, debió ver la tarjeta roja, pero no es un jugador que ha desentonado, digamos, futbolísticamente. Yo creo que con Danubio tiene un partido correcto. El otro día, obviamente, todo Nacional fue malo, tuvo enormes carencias, pero da la sensación de que la columna vertebral así en la mitad de terreno y para Baba son estos tres hombres, ¿no? Estando bien.
0: Exacto, exacto, exacto. Y bueno, después también analizar un poco, Franco Bambi, el rival de Nacional, ¿no? La inactividad que tiene, solamente un partido jugado hace prácticamente 10 días. Le falta su mejor jugador que no vino, no viajó. Entonces ahí está también desintegrado con el goleador del equipo. Juega el hijo de Miguel Ángel Russo de titular, como delantero centro. Y seguramente puede ser la carta ofensiva del equipo de Tigre, pero en nombres por lo menos no avisó, era un gran equipo. No es un rival de fuste que hoy tenga Nacional. El tema es que, claro, Nacional no se puede confiar contra nadie hoy en día. Y bueno, por supuesto que es un rival a considerar, pero Nacional, pese al mal momento, debería hacer por lo menos valer la localía.
1: Darío, lo último, te da la sensación, por lo menos lo veníamos deslizando con Bambino hace un ratito, ¿no? Da la sensación que este equipo, por el sector izquierdo fundamentalmente, tiene alguna carencia, ¿no? Estaba hablando de Nacional. Sí. Cándido no ha tenido una mejor versión, se espera que dé un paso hacia adelante, que evolucione en el ritmo de cada partido y obviamente por un funcionamiento personal también y el carácter de querer ser por lo menos el Cándido que le permitió a Nacional ser campeón uruguayo, ¿no? Con aquel equipo de respeto, claro. con el pistolero Luis Suárez, pero que todavía no ha estado ni cerca, ¿no? De ese Camilo Cándido que había llegado a Nacional en aquel momento.
0: Y bueno, yo lo diferencio. Nunca me pareció un especialista defensivo. Creo que puede tener problemas en ese sector. Creo que aporta mucho más ofensivamente en la medida, Franco, que le hagan el juego. El otro día, los primeros 10 minutos, lo involucraron muy bien. Le filtraron pases en profundidad. Llegó hasta el fondo, pudo centrar. Es decir, pudo tener incidencia. Después Nacional no terminó las jugadas. Ahora, tampoco le voy a pedir que me haga la banda, que deje dos o tres hombres por el camino, que tire un centro. No, eso no es el rol o la función de Camilo Cándido. Es un jugador mucho más colectivo, más de equipo, más de que lo puedan asociar en una situación de ventaja, que él pueda terminar bien o asistir a un compañero. Si me apurás, hasta un jugador que metiendo en diagonales puede tener remate afuera del área, pero esto está ya muy lejano al Camilo Cándido que vimos hace 3 años en Nacional, ¿no? Entonces, por lo menos una versión un poco más arriba en rendimiento de lo que viene mostrando como para estar a tono de Nacional.
1: Lo primero de Darío Alberti en Sport 890, en un ratito nada más, en 54 minutos. Lo relata Roberto Moa, lo comenta Mauro Más en Sport 890. Ahora más de Javier Pérez en la Deportiva del Uruguay.
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1: Bueno, seguimos en este Antes del Fútbol en la Radio Deportiva del Uruguay. El fin de semana Nacional termina cayendo, recién lo destacamos, por 2-1, ¿no? Jorge Bava termina haciendo algunas declaraciones, yo diría, quizás después del partido que pasó más tiempo, ¿no? Una vez que termina el partido, pasó más tiempo de lo habitual
3: molesto
1: en dar declaraciones, ¿no?
3: Y molesto.
1: Muy molesto, reiterativo en las respuestas. Con respecto a...
3: Tratando de contestar rápido y que se terminara pronto la conferencia de prensa improvisada. Sí. La verdad... Y después también el propio Coate, ¿no? El técnico nos indica cosas y después no terminan saliendo en la cancha. Yo creo que eso es lo que le molesta al entrenador también, ¿no? Seguramente cosas que intenta realizar entre semana para que salgan bien en el fin de semana y el equipo hace todo mal. A punto tal, repito, es muy lento el equipo de Nacional y además tiene la chance de no tiene chance de llegar al arco, ¿no? Yo creo que este equipo todavía le falta mucho.
1: Sí, sí.
3: Todavía le falta mucho.
1: Tiene muchísimo para crecer. Yo creo que tiene jugadores, que es lo más importante.
3: Digo, porque le queda es tratar de ganar el campeonato de clausura.
1: Sí. Hoy habló Alex Saúl en Último al Arco y obviamente que hacía referencia a todo esto, ¿no? De la charla que se dio ayer en la Ciudad Deportiva de los Céspedes, de que traten de enfocarse en un torneo nuevo, en querer cambiar el chip. El tema es que todo el tiempo son charlas, idas y vueltas, por lo menos desde lo anímico de la parte dirigencial, ir a cambiarle el chip a los jugadores y decir, muchachos, vamos arriba que de esto salimos juntos. Bueno, el tema es que los resultados son los que a vos te llevan al éxito.
3: Pero acá van algunos dirigentes, después van otros dirigentes, después va la barra, y el rendimiento sigue siendo el mismo. No pasa porque vayas a hablar con los jugadores. ¿Qué varita mágica pueden tener los dirigentes? Y hasta a veces la presión que le ejercen los barras cuando van a apretar a los jugadores.
1: Sí. No, embargo, varita mágica no hay. No hay varita mágica. Yo creo que obviamente las charlas por parte de los dirigentes con los jugadores, creo que está bien que se den. El tema es cuando también son reiterativas.
3: Claro.
1: Cuando vos no ganás 4 o 5 partidos.
3: Si vos venís haciendo charlas en el campeonato de apertura cuando las cosas no salían, en el campeonato intermedio cuando lo arrancás mal. Y bueno, evidentemente algo fallan para que el equipo cambie de entrenador permanentemente, entrenadores de valía. Y sigue todo igual.
1: Sí, porque son estos jugadores los que han tenido claramente bajo performance, bajo rendimiento y ha hecho salir a los entrenadores que recién vos mencionabas, ¿no? Acá, esta etapa de Jorge Bava como entrenador del conjunto de Nacional es muy mala.
3: Pasa los resultados fríos, crudos.
1: Por menos, se fue Peirano. Porque la dirigencia nacional entendía que no le podía ganar a Peñarol y que perdía el campeonato uruguayo. Llegó Jackson Viera y el equipo, gracias a Evere, después fue toda aquella polémica de Evere que sí, Evere no, Evere qué pasa con aquello, lo otro, termina saliendo Nacional. Pero le da el gol y le da el campeonato al conjunto tricolor. Por menos, termina saliendo Peirano. Los últimos y los números fríos son realmente impactantes. 9 de 20 que dirigió Bava a este momento. Sí. Hoy va a dirigir el partido número 21 como entrenador de Nacional. 9 partidos ganados, 8 partidos perdidos y 3 empates. Entonces, son 30 puntos de 60 posibles. 50% de efectividad en un equipo grande.
3: Claro.
1: son muy malos los números. Y a esto se le suma de que Nacional tuvo con Jorge Bava un mes y algún día más para preparar todo esto. Entonces, se vio una involución. Claro. Se vio más de lo mismo de previo al parate de la Copa del Mundo.
3: Yo creo que ahí está la molestia del entrenador.
1: Y por supuesto.
3: Yo creo que ahí está la molestia del entrenador. Tuvimos un mes. Entrenamos. Llegaron pero incorporaciones.
1: La molestia es con la prensa que le hace las preguntas. Tiene que ser con los jugadores, muchachos. Pero está todo bien.
3: Yo no digo que sea molesto con la prensa. Yo creo que él estaba molesto con la situación que le está tocando vivir. Nadie más mortificado que seguramente Jorge Bava, que es el responsable técnico de que las cosas no le salgan.
1: Sí, eso está clarísimo.
3: Mortificado y preocupado y caliente con el plantel de Ecuador.
1: Obviamente que va a asumir la culpa y va a decir, el principal problema es mío, que yo no le estoy buscando la vuelta al equipo, no estoy encontrando la vuelta al equipo, porque en un partido voy con extremo, al otro partido me aburro los extremos, los saco y pongo otro jugador que vaya más por la parte interna y a ver si puede generar, o en otro saco a ese jugador y pongo uno atrás del 9.
3: Le debe generar también preocupación, que cambia el sistema, que cambia de nombres y el rendimiento sigue siendo igual.
1: Y sí.
3: No hay una mejoría cambiando el sistema.
1: Y sí.
3: Es el mismo resultado.
1: Es el mismo.
3: Viste
1: resultado.
3: Que dice, no, para cambiarte no tenés que hacer siempre lo mismo. No, acá para cambiar el técnico cambia, pero el resultado sigue siendo el mismo.
1: Sí. Estamos en vivo a través de nuestro canal de YouTube, @Sport890. Acá nos podés escribir y nos contás de dónde nos estás siguiendo en esta previa de Sport 890 en la Radio Deportiva del Uruguay, donde quiero ir a consultarle a Rodrigo Vázquez, quiero ir abajo por un instante a preguntarle, a ver, ¿cuántos hinchas de Tigre se van a hacer presentes en la jornada de hoy acá en el Gran Parque Central? Porque hoy sobre el mediodía me mandaban algunas imágenes desde la República Argentina con respecto...
3: No me digas que llegaban miles.
1: ¿Eh?
3: No me digas que llegaban miles.
1: Y el negocio fue cercano a las 4.000 entradas de los hinchas de Tigre.
4: El acuerdo fue 4.000 para cada lado. De Tigre al Parque Central, 2.100 personas al momento.
1: Es un número importante,
4: ¿no? O sea,
1: ¿no?
4: Tigre ha vendido... Sí, no, ha vendido la mitad.
1: Sí.
4: Ha vendido la mitad del acuerdo al cual llegaron. Lo que sí te puedo decir, que Nacional tiene prácticamente colmado los lugares para el partido en Buenos Aires, en Argentina.
1: Sí, va a tener absolutamente a todos. A propósito de lo que decía de las imágenes, en el barco que cruza el charco, por supuesto, me llegaban los videos de una cantidad, ¿no?, de hinchas argentinos de Tigre para observar justamente este partido en el Gran Parque Central. A las 7 lo relata Moar, lo comenta Mauro más de Javier Pérez.
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1: Seguimos en vivo en la Radio Deportiva del Uruguay. Vamos a sumar al comentarista de Sport 890, a Mauro Mas para dialogar de este partido, de este equipo que vuelve a colocar Jorge Bava con solamente una variante con respecto al último partido y a la derrota, 2-1, con algunas alternativas también en el banco de suplentes, pero no deja ser, Mauro, un partido muy importante para Nacional, para salir de este momento de sequía y para recuperarse y volver a darle un triunfo a la gente, que yo creo que hoy con esta jornada inhóspita es lo más importante que va a buscar el hincha de Nacional en la jornada de hoy. ¿Cómo andás, Mauro? Bienvenido.
9: Hola, Franco, ¿qué tal? Un gusto, buenas noches. Bueno, sí, la verdad que la noche es complicada, ¿eh? Mucha lluvia, mucho frío, viento. Hay un número interesante de público de Tigre, ¿no? Bueno, como todo equipo argentino, ¿no? Cualquier equipo argentino, obviamente, que trae su gente, ya están ahí instalados en la tribuna Escarón. Y bueno, el resto de las tribunas aquí en el Gran Parque Central, mucha gente esperando seguramente para ingresar sobre la hora del partido. Ahora no se va a llenar, ¿no? O sea, en aquellas noches que estábamos acostumbrados a ver el Gran Parque Central, por más que la tribuna Delgado, por ejemplo, está agotada, pero bueno, la realidad es que no acompaña para nada el tiempo, la temperatura y el equipo. Porque creo que los que vienen hoy realmente son hinchas de Nacional, obviamente, vienen más allá de lo que les está dando el equipo. Pero bueno, es un partido importantísimo para la estructura de Nacional. Ya sabemos lo que pasó con los directivos, ya sabemos lo que pasó ayer en los céspedes, ya sabemos la confianza mezclado con la exigencia que le dieron los dirigentes a este plantel, al cuerpo técnico. Pero bueno, llegó la hora de que los jugadores aparezcan. Llegó la hora de que basta de excusas. Un mes de trabajo, incorporaciones, salidas de jugadores, y el equipo ha mostrado muy poquito. Y resulta que ya llegó la instancia internacional de la cual Nacional se agarra para tratar de tener actividad internacional, para tratar de ver si puede ir prosperando en el torneo. Y bueno, y hoy tiene su primer gran examen frente a este equipo de Tigre, que salió segundo en su grupo, que como bien decían ustedes, viene de quedar eliminado en Copa Argentina el jueves pasado a manos de Independiente Rivadavia, que cuenta con algunos jugadores conocidos, ¿no? El caso de Piti Martínez, ¿no? Que en este equipo de Tigre su experiencia puede ser muy importante, va a jugar ahí seguramente de enganche por la zona izquierda. Está también su goleador Ignacio Russo, Santiago López, que es el otro jugador que juega en ofensiva. Está Lazo, Barrio Nuevo, que son jugadores que bueno, que hace un tiempo están en el conjunto de Tigre. Y bueno, y Nacional, Franco, con las incertidumbres, ¿no? Nombres sí, pero funcionamiento por ahora muy poquito, ¿no?
1: Sí, sí, esto está clarísimo. La verdad que necesita un triunfo hoy, por lo menos, para cambiar la pisada. Yo decía hoy por la tarde los programas, ¿no? Nacional creo que hoy tiene que ganar, no importa cómo. No importa si juega bien, si tiene algún funcionamiento, si lo puede lograr de esa manera y conectando con algunos jugadores mejor. Pero hoy lo que urge para el equipo tricolor y esa confianza de lo que fueron a buscar los dirigentes ayer en la Ciudad Deportiva de los Céspedes para cambiar el chip es, por supuesto, tratar de que el equipo gane. No importa cómo, y después ver, ¿no? Corregir siempre con los 3 puntos en el bolsillo.
9: No, fundamental. Nacional necesita primero ganar para pisar primero fuerte pensando en la revancha. Esto es un partido de 180 minutos. El martes que viene se va a jugar en Buenos Aires el partido como visitante, por eso es fundamental para Nacional ganar. Obviamente que el funcionamiento está relacionado con lo que puede ir consiguiendo Nacional, pero lo primero es ganar. Ganar para que el equipo empiece a recuperarse, al menos desde lo anímico, ¿no? Hoy el técnico vuelve a apostar, lo que pasa es que tampoco tiene mucha cosa para inventar. O sea, lo ha probado casi todo. Hasta puso a Cándido de puntero izquierdo y a Pavel Núñez de puntero derecho en el primer partido del campeonato, en la reanudación del torneo intermedio contra Danubio. Hoy le vuelve a dar la chance a Maxi Silvera. Yo creo que esto está bien porque Maxi Silvera, es cierto, no ha funcionado. Ya a esta altura ya es hora de exigirle a un jugador que tiene todas las condiciones. Pero me parece que bueno, que Bava apuesta por él y bueno, y hoy le ratifica la confianza. Hoy me parece que le dice a Maxi Silvera, mirá que jugaste mal el otro día, pero te voy a dar la chance de que puedas ratificar todas esas condiciones por la cual Nacional hizo el esfuerzo para traerte. Reitera con Barcia. Si juega Barcia, quiere decir que Verón Lupi está muy mal. Porque Barcia le pone empeño, gana, pero qué mal que culmina todas las jugadas. Entonces, al final de cuentas, si vos ponés un jugador que tiene malas culminaciones, evidentemente quiere decir que los demás están peor. Hablo de Rodrigo Martínez, de Verón Lupi. No sé qué le pasó a Verón Lupi. Yo recuerdo a Verón Lupi de Racing. Es más, cuando llegó a Nacional, dije, Nacional hace una buena incorporación. Ha tenido muchos altibajos, pero evidentemente en los entrenamientos no le da al entrenador lo suficiente como para que el técnico, pese a tener a Barcia jugando en un nivel bajo, lejísimo todavía del Barcia que fue a buscar Nacional, porque esto de las ganas, la actitud, sí, eso está bárbaro, pero cuando vos sos extremo y no metés un centro bien en un equipo grande, bueno, epa, quiere decir que si seguís jugando con él, no hay otro, el que viene atrás de Barcia tiene que estar muchísimo peor, ¿no? Pero bueno, el técnico opta por él, le vuelve a dar la confianza. Hay que ver ahí el trabajo en la mitad de la cancha. Va a ser fundamental lo de Agustín Dos Santos, porque acá el más cerebral de todos, el que le puede dar una pausa, el que puede asistir a los que van por afuera o al propio centro delantero, es Agustín Dos Santos. Es el arquitecto futbolístico que tiene Nacional. No se le puede pedir eso a Zuculini, no se le puede pedir eso a Boggio. Así que bueno, Franco, yo creo que ahí Nacional va a tratar de tomar la iniciativa con estas armas, con estos argumentos, para ver si bueno, se puede de una vez por todas encaminar con una victoria que le pueda regalar a los hinchas de Nacional, ¿no?
1: Sí, yo creo que el momento deportivo, obviamente, que condiciona a cada decisión que Jorge Baba vaya tomando en diferentes momentos de cada partido. A mí me da la sensación de que no tiene una idea clara todavía, porque el equipo ni siquiera le ha respondido cada vez que él ha tomado la decisión, por ejemplo, de jugar con extremos. Ya el otro partido cambia, ya no pone extremos, ya pone un doble 9 o por lo menos un jugador retrasado en la delantera a Maxi Gómez. Después, lo que decías vos, pone como extremo a Pavel Núñez en un partido, al otro ni siquiera está en la consideración. Entonces, ha buscado la vuelta, no encuentra por dónde Nacional meter el equipo, y creo que por ahí pasa estas dudas, ¿no? que Nacional tiene, y por qué todavía no ha engranado tanto con 20 partidos que lleva dirigido Baba.
4: Aprovechando los últimos días de vacaciones que tiene en Montevideo, Matías Olivera, el futbolista de la selección uruguaya y del Napoli, se acaba de hacer presente en el Gran Parque Central para ver Nacional Tigre.
1: Mire usted, buen dato, futbolista de la selección uruguaya, seguramente no dé declaraciones, ¿no? Esto está clarísimo, pero bueno.
3: Está clarísimo, debería, ¿no?
1: Y bueno, pero no lo va a hacer en este ambiente.
4: No, es que le consulté para hablar, se excusó obviamente, prefirió no hablar, pero fue, te diría, de los 3-4 jugadores que hablaron después de la eliminación de Uruguay.
1: Sí.
4: Olivera fue uno de los jugadores que habló en zona mixta ni bien terminado el partido con España.
1: Sí. Muy bien. Mauro, lo último. ¿Sentís que queda algo rengo el equipo de Nacional por el sector izquierdo con esta formación?
9: Bueno, sí, porque yo a esta altura no sé si Baba quiere o no quiere jugar con punteros, pero bueno, acá pone un jugador como Maxi Silvera que se va a mover ahí detrás de Maxi Gómez, se va a volcar a la banda. Y bueno, hoy está Juan Cruz de los Santos en el banco, ¿no? Si Juan Cruz de los Santos está bien, bueno, es un cantado jugador para jugar. Es más, si estuviese bien sería titular indiscutido en Nacional. Pero bueno, vuelvo a decir lo mismo. Si el técnico mantiene esta estructura es porque los que vienen atrás están mucho peor. Entonces, no hay mucha vuelta, ¿no? No hay mucha vuelta, porque que no juegue Juan Cruz de los Santos quiere decir que no lo ve bien, porque si no tendría que jugar con un puntero para abrir la cancha. Que sostenga Barcia con las malas culminaciones que tiene quiere decir que Verón Lupi no pasa nada y bueno, y Rodrigo Martínez tampoco. No sé, es una lectura que le doy, pero bueno, me parece que Nacional tiene que sí o sí esta noche encontrarle la vuelta para ver si puede sumar de a tres.
1: Lo primero de Mauro Mas en Sport 890, vende Javier Pérez. Y ya en instante vamos a escuchar lo que dijo Coates después de lo que fue la última derrota del equipo Nacional en el Gran Parque Central.
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1: Las 6 de la tarde con 29 minutos en todo el país, en 31 minutos ya va a rodar el fútbol en el Gran Parque Central, donde la gente todavía continúa llegando aquí a la zona de la Blanqueada para disfrutar de este lindo partido. Vamos a escuchar, ¿le parece, Bambino, lo que
3: sí,
1: dijo,
3: señor,
1: Coates,
3: el capitán de Nacional,
1: una vez finalizado el partido en la derrota 2-1 ante el Montevideo Wanderers? Acá está Sebastián Coates.
11: Bueno, buenas noches. Dolido la verdad, porque bueno, creo que hoy más que nada volvimos a cometer errores que lo hicimos al principio y en la apertura, y bueno, creo que eso es lo que más duele. Después, bueno, tratar de arreglar eso. La verdad que tenemos poco margen, ni que hablar en intermedio, que se hace difícil, pero también el anual.
12: ¿Qué está pasando, Seba? ¿Por qué por ahí no se pueden encontrar los resultados?
11: No, creo que por eso mismo, por los errores que estamos cometiendo, más que nada nosotros dentro de la cancha, y bueno, la responsabilidad que tenemos, creo que no la estamos asumiendo de la manera que tenemos que hacerlo, y bueno, quizás el otro día en Jardines jugamos mejor, tuvimos muchas chances donde bueno, no las aprovechamos y no las terminamos bien. Hoy el primer tiempo creo que tuvimos varias, y bueno, después ya con un hombre de menos ya se hace más complicado. No sé si fue determinante, porque ya en el primer tiempo llevamos perdiendo 1-0. Como dije, creo que cometemos errores que ya a este nivel no podemos cometerlos, y bueno, lógicamente que sí, que es después quedar con uno menos y... es difícil, pero bueno, seguimos intentando, quizás con menos acierto que otras veces, y bueno, esto es fútbol, y la realidad es que nos vamos dolidos, como dije. Mirá, la verdad que durante la semana trabajamos, y como dije, creo que nosotros, los jugadores, tenemos que asumir esa responsabilidad por eso mismo. Creo que Jorge trabaja bien y el cuerpo técnico trabaja bien, y nos plantea durante la semana lo que puede llegar a pasar en el partido. Eso es lo que a veces nosotros tomamos otras decisiones dentro de la cancha que no son las que entrenamos, y bueno, como dije, creo que nosotros tenemos que hacer la autocrítica y ver qué estamos haciendo mal, porque la realidad es que estamos muy abajo. Sí, también es una cosa que hablamos en la semana. como dije, son cosas que ya las cometimos en la apertura y que bueno, tarde o temprano nos vamos a tener que aprender, porque si no esto va a seguir igual. Y la realidad es eso, que llega un momento del partido donde quizás cerramos algunos pases o no llegan una vez como nos llegaron en el primer tiempo, nos hacen el gol y ahí ya bajamos. Creo que eso tenemos que obviamente que mejorarlo y es una de las claves. Después el segundo tiempo, como dije, arrancamos bastante bien, pero bueno, después hay cosas, jugadas que pasan en el fútbol y bueno, que después se hace un poco cuesta arriba. No, porque estamos Nacional y tenemos que ganar. Más como en el momento que estamos, tenemos que ganar todos los partidos. Sabíamos que teníamos dos partidos para pelear en intermedio, que no dependía de nosotros, obviamente, pero bueno, creo que la cabeza está con eso. No, creo que son cosas diferentes y nosotros tenemos que, como dije, ganar todos los partidos. Asumir la responsabilidad de que estamos en un club gigante y bueno, ganar. No, en general. La realidad es esa. Podemos ganar todos los partidos acá, pero si nosotros perdemos todos los afuera es lo mismo. Creo que tenemos que, como dije, asumir que estamos en que hicimos un semestre muy malo para lo que es Nacional. Y bueno, salir adelante. Creo que en el fútbol no hay tocar fondo. Así como podemos levantar, también podemos seguir cayendo. Siento que en algún momento tenemos que darnos cuenta de los errores que estamos cometiendo, primero que nada. Cambiar.
12: Se jugaron 21 partidos de campeonato local, de los cuales en 13 Nacional arrancó perdiendo y solamente 4 pudo revertir. ¿Por dónde pasa, sentí vos, esta estadística?
11: Creo que un poco lo que ustedes preguntaron antes. Creo que en cierto momento del partido, donde no encontramos muchas veces los circuitos de pase o donde no encontramos algunas llegadas o tomamos malas decisiones, creo que nos frustramos un poco y creo que es eso más que nada. Como dije, tenemos que corregir muchísimas cosas y bueno, pero una de las más grandes es esa de no darnos por vencido, porque primero por donde estamos y también esa mentalidad que tenemos que ganar el partido también tenemos que tener.
1: Bueno, ahí estaba clarito, ¿no? Exactamente. El capitán del equipo de Nacional. Palabras más, palabras menos, asumir las responsabilidades.
3: Exactamente.
1: E intentar cambiar esto, ¿no?
3: Intentar cambiar y no caerse. Es lo último que tiene que hacer Nacional, darse por vencido.
1: Sí,
3: por más que las cosas no estén saliendo. Pero lo dijo claro, ¿no? Que muchas veces cosas que se propone por parte del entrenador no salen en la cancha. No lo sabe plasmar este equipo cuando sale a disputar los partidos.
1: Sí, yo creo que fundamentalmente claro. el gran problema que Nacional tiene es que una vez que recibe un gol le está costando levantarse, ¿no? Y ahí. En estos 20 partidos que lleva Jorge Bava, los números hablan por sí solos, ¿no? La cantidad de puntos cosechados en la cantidad de puntos en disputa, la verdad, marca un antecedente donde por menos, sin ir más lejos, hace un ratito lo mencionábamos, por menos se fue Pablo Peirano del equipo de Nacional. Claro. Por menos quizás en su momento se fue Ligüera también. Entonces, son momentos donde están los propios jugadores, ponerse un poquito colorado y decir, muchachos, claro, vamos todos juntos a sacar esto adelante, vamos a intentar cambiar hoy que arranca un campeonato nuevo.
3: No se puede dar el lujo Nacional de solamente echarle la culpa a cada uno de los cuerpos técnicos que van pasando cada 6 meses. No podés.
1: ¿Y no? No, pero el tema sin duda que va en los propios futbolistas, porque esto no es solo Coate. Coate se habla porque es el capitán y porque es quien tiene que salir a hablar en estos momentos cruciales. Acá la verdad, se ha cambiado el arquero. Bueno, el arquero el otro día terminó siendo expulsado. Hoy Jorge Bava le da el respaldo de mantenerlo como titular más allá de la macana que se terminó mandando el otro día. Prácticamente la línea de fondo vuelve a repetir con la posibilidad de que Calvo, hay que ver cómo está. Entonces, vamos a ver con qué partido nos vamos a afrontar en la jornada de hoy. Ya en un ratito nada más lo va a estar relatando Roberto Mohar y Mauro Mas en la Radio Deportiva del Uruguay, con los protagonistas ya prácticamente camino rumbo a la zona de vestuarios para, bueno, ultimar detalles, la última arenga y venirse a jugar este partido los 16avos de final de la Copa Sudamericana, con el antecedente, ¿no?, de que Nacional viene de caer derrotado en el último partido ante el conjunto de Wanderer jugando acá en este mismo escenario en el Gran Parque Central. Vende Javier Pérez y cerramos el antes del fútbol en la Deportiva del Uruguay. Este equipo

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0: Y empezamos a cerrar el antes del fútbol. Va Nacional con Martín Arias en el arco. Ancheta, Coates, Calvo y Cándido. Zuculini, Boggio, Dos Santos. Parcia, Silveira y Gómez. Es el 11 de Jorge Baba.
1: A su frente estará el equipo de Tigre de Cenovio en el arco. Moreno, Lazo, Barrio Nuevo y Vanegas. Saralegui, Elías, Leyes y López. Martínez y Russo. Así va el equipo de Tigre para enfrentar a Nacional desde las 19 horas.
0: Cerramos el antes del fútbol. Ya se viene Roberto Moar en el relato. Mauro Más en el comentario. Con Rodrigo Vázquez en zona de camarines y todo el equipo fútbol de la Radio Deportiva del Uruguay. Ha sido un placer con ustedes. 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
3: Qué jugador fenomenal que tiene la selección uruguaya, ¿no?
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Buenas noches para todos, un gusto saludarlos. Una noche de perros en el Gran Parque Central. Con poco público, con la lluvia que nos acompaña de forma permanente. Con los equipos ya en el vestuario preparándose para salir a la cancha. Con la Copa Sudamericana como pretexto para esta noche de fútbol continental. Con los fotógrafos encapuchados, abrigados.

y con sus cámaras a cuestas, aguardando la salida de los equipos que van rumbo a la gran conquista. Aquí en esta noche de fútbol sudamericano tenemos el partido entre Nacional y el Matador de Victoria. Con más hinchas de Tigre de los esperados, han llenado la Escarona y están alentando permanentemente en una jornada donde se hizo difícil llegar al parque, difícil transitar, difícil andar a paso de hombre por momentos en la hora pico, y con esa sensación de que la gente apuraba más el paso rumbo a casa que rumbo al estadio. Pero aquí estamos para contar emociones y detalles de este duelo que marca el debut de Nacional en la Copa Sudamericana. Bienvenidos al gran show del fútbol continental.

0: gracias a todos los que están escuchando nuestras voces a través de Sport 890, la radio deportiva del Uruguay, la de toda tu vida. 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En nuestro espacio en X, en nuestro canal de YouTube, Sport 890 OK. Y en Antel TV, por Sport para Uruguay y el mundo. Va a comentar el más escuchado, Mauro Más. Ya estuvieron en el antes del fútbol. Bambino Echegoyen, Franco Fernández, Darío Alberti, Rodri Vázquez en el móvil. Por supuesto está Guille López en la producción periodística de este partido que va a arrancar a las 7 de la tarde y tendrá Javier Pérez en la locución comercial, Marcelo Díaz en la puesta al aire.
1: Mateo.
0: Estamos para contar, ¿cómo dice?
1: Mateo.
0: Ahí está Mateo Piedracueva. Saludos, Mateo querido. Buena jornada en los controles de Sport 890 en Enriqueta Conte y Riqueta 1250. Señoras y señores, mucho fútbol, mucha emoción, mucha copa aquí en el parque. ¿Cómo será la cosa que Mauro trajo tres camperas hoy, eh? Bueno, ya entró en calor, Mauro.
2: Un poquito, sí, pero igual abrigado.
0: Hay que abrigarse. Me lo anoto. Van a jugar por el Club Nacional de Fútbol.
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0: El arquero de Nacional es Alexis Martín Arias, el argentino nacionalizado paraguayo. Zona defensiva para Emiliano Ancheta, número 13. Sebastián Coates, capitán, número 4. Francisco Calvo, recuperado, número 5. Y Camilo Cándido, número 21. Media cancha para Luciano Poggio, número 6. Bruno Zuculini, el 36. Y Agustín Dos Santos, con el número 10.

0: Completan a los tricolores para esta noche Leandro Barcia, número 30, Maximiliano Gómez, número 9, y Maximiliano Silvera con el número 11.
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0: Aquí están, estos son los suplentes de Nacional para hoy. Arriba, Rodrigo, buenas noches.
2: Buenas noches, Roberto, buen relato. Esperan a Nacional Mejía, Rogel, Calione, Benjamín Núñez, Lucas Rodríguez, García, Lodeiro, Verón, Lupi, Martínez, De Los Santos, Correa y Pavel Núñez.

0: jugar por Tigre de Argentina.
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0: Felipe Zenobio va al arco. Fondo para Valentín Moreno, número 4, Joaquín Lazo, número 2, Alan Barrio Nuevo, número 20, y Nahuel Vanegas, número 3.
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0: Ya es el himno de cuando lo fundaron, a Tigre. Javi Saralegui, número 10. Jalil Elías, número 30, Bruno Leyes, el 5. Y Gonzalo Martínez, número 28.
2: 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Grita arriba.
0: Grita Ignacio Russo con el número 29 y Santiago López con el número 22. Tigre para enfrentar a Nacional.
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0: Y estos suplentes, Rodrigo
3: Fuster, Garay, Cerrago, Soto, Oviedo, Medina, Álvarez, González, Villalba, Cabrera, Miniti y Pelufo, los que esperan.
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0: Presentado Tigre para enfrentar a Nacional, Carlos Bentancourt con el línea Roldán y Richard Ortiz y José Ortiz como cuarto árbitro para dirigir el partido. Son cafeteros, obviamente, y en el bar van a estar los encargados de controlar todo, dirigido por Leonardo Mosqueira. Por la radio deportiva del Uruguay, Sport 890, por 102.9 FM, en nuestro espacio en X, en YouTube y a través de Antel TV, se prepara para comentar lo previo de este partido. Ya llegó Mauro Más.
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0: Rexona tampoco.
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5: Noche inhóspita que tenemos en la capital del país. Continúa la lluvia, la llovizna que tenemos en esta zona de Montevideo, aquí en La Blanqueada. Y bueno, ya todo pronto, todo listo. Escasos 7 minutos para que comience el partido. Un partido fundamental, un partido, bueno, que Nacional lo viene preparando hace mucho tiempo. Desde que Nacional tuvo la muy mala Copa Libertadores, pero que al fin y al cabo consiguió salir tercero en su grupo. Eso le permitió acceder a esta instancia de playoff de la Copa Sudamericana. Bueno, se aferró a esto. Se aferró a que tiene actividad internacional, que fracasó rotundamente en la Copa Libertadores y que hoy, bueno, llegó la noche del primer tiempo, el primer tiempo aquí en Montevideo, el segundo tiempo la semana que viene en Buenos Aires, para, bueno, intentar avanzar a los octavos de final de este torneo continental. Nacional sabe, como lo sabe Tigre, que en el caso de avanzar a la siguiente ronda, su próximo rival sería Montevideo City Torque. Después de una excepcional campaña, el equipo de Marcelo Méndez espera por su rival, que va a salir justamente de esta llave entre Nacional y Tigre. La lluvia continúa, hay público que sigue ingresando. Yo creo que para la noche que hay hoy en Montevideo, bueno, el público, la verdad que vino en un número superior al que me imaginé. No está lleno, está claro, pero bueno, hay bastante público para lo que significa la jornada. Y la realidad, para lo poco que le ha dado Nacional desde lo futbolístico. Este es un equipo que no ha colmado las expectativas, que ha tenido mucho tiempo, que ha tenido este año 2 entrenadores y que todavía el funcionamiento no aparece. Nacional está, bueno, en el torneo local muy mal, con una puntuación histórica, pero realmente muy, pero muy mala, muy, pero muy mala. A 8 puntos de los líderes en la tabla anual. Todavía, bueno, en su serie de torneos.

0: intermedio ni siquiera la va liderando, pero llegó el día de la Copa Sudamericana y Nacional no ha mostrado una línea futbolística que le diga o que le permita, bueno, un carácter de confianza a los hinchas, más allá de eso de ser hinchas, más allá de, bueno, que algún día va a aparecer algo que aún no apareció. Hoy el técnico de Nacional mantiene a Maxi Silvera con Maxi Gómez. Gómez siempre es el mejor de Nacional, pero juega muy solo. Silvera todavía no ha aparecido. Bueno, es una noche como para que aparezca una de las inversiones más importantes que ha hecho el equipo tricolor. Y bueno, y mantiene a Barcia. Barcia le pone ganas, le pone ímpetu. Tiene que pulir las culminaciones porque si logra mejorar ese aspecto, bueno, Nacional ahí podría tener un hombre que le soluciona algunos problemas por banda, pero cuando las culminaciones son tan magras como han sido las de Barcia, bueno, resulta que evidentemente ahí Nacional no le ha encontrado una solución, pero también la lectura es que si el entrenador ratifica a Barcia es porque lo que viene atrás en los entrenamientos no colman las expectativas del entrenador. Hablo de Verón Lupi, hablo del propio Rodrigo Martínez y Juan Cruz de los Santos, que se iba, que se quedó, que hoy va a estar en el banco de suplentes, ha tenido todos estos temas sanitarios que le han impedido, por sus características, por sus condiciones, ser titular en Nacional. La realidad es que Nacional, sin encontrar una línea futbolística, no tiene excusas. Hoy tiene que encontrar la manera de conseguir al menos los 3 puntos para ir a Buenos Aires de otra manera. Hubo una reunión de directiva, dirigentes que fueron a los céspedes, le ratificaron la confianza, pero bueno, este es el momento de los jugadores. Ratifica Calvo, que estuvo en duda por ese problema en el tobillo que tiene, pero el costarricense aparentemente está recuperado porque por algo hoy lo ponen como titular. Y la mitad de la cancha con Suculini, con Boggio en la lucha, hoy con Agustín Dos Santos ya nuevamente como titular, para que el buen juvenil que tiene Nacional sea un poco el arquitecto futbolístico de este equipo de Jorge Bava. Si Nacional logra llevarle el juego a delanteros como Maxi Gómez y como Silvera, que aparezcan en una noche de inspiración, bueno, puede perfectamente tener el partido a su favor. Tigre es un equipo, bueno, que viene de quedar eliminado en Copa Argentina, no es de los mejores, tiene jugadores importantes, no rápidos, Russo y Santiago López en ofensiva, pero el Piti Martínez, veterano jugador, pero con mucha calidad, que para un equipo como Tigre le puede aportar justamente elaboración, remate de media distancia. Hoy con pista mojada, con pelota mojada, tiene que estar atento Nacional a los movimientos del Piti Martínez. Lo cierto es que es un atractivo partido de fútbol que ya nos preparamos para transmitir aquí en la Radio Deportiva del Uruguay. Está Nacional, está Tigre, están los árbitros. Ya relata por Sport 890 Roberto Moar para todo el país.
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1: A través de la Radio Deportiva del Uruguay, el primer tiempo que van a protagonizar Nacional y Tigre. Ténganos paciencia, es una jornada bastante compleja aquí en el Parque Central. Además, hemos abierto con Mauro la ventana de la cabina, pero llueve justo para el lado donde estamos nosotros. Los protagonistas se van acomodando. Está Nacional defendiendo la Escarón, está Tigre con su tradicional camiseta azul con detalles en rojo ubicado sobre la cabecera donde está la gente de Nacional. El árbitro del partido, el colombiano Carlos Bentancur, viste de amarillo, se va a acomodar en el círculo central. Va a haber un instante de respeto de Conmebol, donde los jugadores se van entremezclando en medio de la algarabía y la euforia de las dos tribunas. Por momentos también, además de la cortina de agua que se hace densa e insistente, aparece como una suerte de niebla o de humadera, que también se... O sea, una humareda de los fuegos artificiales que asemeja una niebla. Ahí me expresé mejor. Que va envolviendo a todo el Parque Central. Los papelitos vuelan, sacudidos por el leve viento que tenemos en esta jornada tan fría en nuestra capital. Sports 890 transmitiendo Copa Sudamericana, una jornada donde estamos atentos al posible levantamiento del paro en el fútbol uruguayo después de reuniones que se dieron entre los protagonistas de este fin de semana, más la Mutual Uruguaya de Futbolistas Profesionales, el Ministerio del Interior y la AUF. Aquí estamos para contar fútbol. Fútbol continental, se cumple el instante que sirve para homenajear a través de la propuesta de Conmebol y habrá de mover Maximiliano Gómez en este partido. Ahora se va Gómez sobre un costado y viene Tigre con Nacho Russo, quien besa la pelota antes de darle el primer toque junto al futbolista Javier Saralegui. Habrá de comenzar el partido. Va a mover el elenco de Vitoria. Va a sacar la pelota al matador, el conjunto argentino. Va a tocar el balón, insisto, Saralegui. Va a ser el primer toque. Va a dar la orden el árbitro. 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En una noche de perros para venir al estadio, pero con muchos hinchas de Nacional que se han sobrepuesto a la jornada, al mal tiempo, y ahí están alentando a rabiar para una buena producción del equipo del Parque Central. Aquí en la blanqueada, ajusta el cronómetro. Carlos Bentancur, cuando quiera, amigo, cuando quiera, cuando diga, va a estar rodando la pelota, mira a sus colaboradores. ¿Hay algún inconveniente todavía? Están hablando con el cuarto árbitro, ahí está el ok. Brazo arriba del inspector, del encargado de controlar el partido. Ahí está, no, algo, hay un problema. Ahora sí, a jugar, mueve Saralegui. Saralegui va entregando la pelota atrás, va sacando la pelota fuerte Tigre, con un balón que viene largo para Russo. Russo va arriba con un golpe de cabeza, intenta devolverla a la Nacional. Toque que cae sobre Vanegas. Vanegas aparece sobre el sector izquierdo, recupera la pelota Nacional que viene con todo Valleyes también, tocando la bola atrás, viene en dirección del arquero Zenobio.
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1: Tira Zenobio, una pelota que va arriba a buscar el elenco de Nacional. Saltaba para recibir esa pelota Zuculini. Vuelve a tomarla el cuadro de Victoria. Acá está intentando atacar Tigre con una pelota que va al medio. Se va colocando Russo, roba Boggio. Boggio va ubicando la pelota para Ancheta. Ancheta va saliendo por la derecha. Ancheta tira una pelota que cae en la mitad de terreno. Vuelve Boggio a meter un golpe de cabeza en el círculo central. Recupera la pelota el cuadro argentino. Toque que va para Vanegas. Vanegas viene saliendo. Vanegas coloca la pelota hacia el medio. Devolución sobre la izquierda. Espera López. Bola que viene ahora sobre el sector izquierdo para Leyes. Leyes que va colocando el balón, viene recuperando Nacional con Silvera, todo invalidado. Hay una falta de Maxi Gómez sobre el costado zurdo. Hay tiro libre que favorece a Tigre. Infracción contra Leyes, sí. Mauro.
3: Vos sabés que con las exigencias que hay hoy en día en el fútbol y viniendo, por ejemplo, de la Copa del Mundo, pero en la Libertadores también, me extraña que no hayan hecho jugar a Nacional todo de blanco y todo de azul a Tigre, ¿no? Porque hoy en día tratan de que no coincidan los colores. Y bueno, y mucho menos en una noche como esta.
1: Bueno, ¿no? Tiro libre que va a ser Tigre, va a sacar la pelota, callejón de la izquierda, en el sector de la José María Delgado. Va a levantar la pelota el equipo argentino que va a buscar el golpe de cabeza con Barrio Nuevo y Lazo. Se ubica Russo también para esperar ese envío. Allá va la pelota, va a pasar al segundo palo. Golpe de cabeza al medio, está el gol de Tigre. Está el gol de Tigre, gol. Gol de Tigre, Saralegui. Gol de Tigre, Saralegui. Aparece absolutamente descuidado sobre el sector de la zurda, más viejo que nada, ¿eh? Pelota el segundo palo, golpe de cabeza sobre el vertical y ahí aparece Saralegui para marcar la...

0: apertura conjuntamente con el futbolista Elías, que es quien le da el último toque a la pelota. Jalil Elías es el que manda la pelota a la red. Bueno, pasó a ganar el equipo argentino. Todo muy temprano, más de lo mismo. 2 minutos, gana Tigre 1-0.
1: Bueno, algo totalmente insólito, ¿no? Barrio Nuevo gana entre 3 jugadores de Nacional en el área. Ese cabezazo deja solo a el futbolista Elías, solo, sin marca. Es como que los jugadores de Nacional se hubiesen sentado en la tribuna a observar cómo se resolvía esta jugada. No marcó absolutamente nadie. De arranque, Elías muy sencillamente pone el 1-0 para Tigre.
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0: Se está revisando la jugada. Todavía no da la orden el colombiano. Le pide a Luciano que va a darle el toque, que aguarde. Están trazando líneas, revisando la posición de Saralegui y de el futbolista que anotó, Jalil Elías, para ver si está habilitado o no.
1: Sí,
0: ve que está compleja porque demora, ¿no?
1: Sí, están trazando líneas. Puede ser que a Nacional lo salve de este horror defensivo una posible posición adelantada. Se está chequeando, ahí está Dabove también hablándole al cuarto árbitro. Pero bueno, evidentemente, como bien decía Roberto, se está demorando. Vamos a ver la decisión final, si se aprueba o no se aprueba,
0: sí,
1: lo que es el gol de Elías.
0: Esperá, le dice a Boggio. Parece ser una posibilidad de ilusión para Nacional de que no lo emboquen en esta jugada. Mira, siguen de nuevo, insistiendo. No sé si es línea o es en el salto de Barrio Nuevo. La jugada no se ha repetido. Sigue siendo complejo el chequeo.
1: Yo creo que es en el cabezazo de Barrio Nuevo. Acá se está observando claramente. Vamos a ver si vemos. Ahí está el trazado de líneas.
0: Gol.
1: Se ratifica el gol.
0: Gol. Gol de Tigre. Pasó a ganar Tigre un tanto contra cero. Saca Boggio. Boggio va entregando la pelota atrás. El peor comienzo para Nacional. Para Francisco Calvo. Calvo que viene sacando una pelota fuerte sobre territorio de Tigre. Allá va a trancar Ancheta. Ancheta entrega la pelota sobre el círculo central. Y un tiro libre que va a ser Nacional, que pierde 1-0.
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0: Bueno, señoras, señores, estamos jugando 5 minutos de este primer tiempo. Transmite la Radio Deportiva del Uruguay aquí en el Gran Parque Central. Noche de Copa Sudamericana con Tigre batiendo a Nacional en el amanecer del juego. Un tanto contra cero y un tiro libre que va a ser el bolso.
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0: Bueno, tiro libre que va haciendo Nacional, colocando la pelota sobre la llegada de Barcia. Sigue de largo el balón, va cayendo en manos del arquero Felipe Zenobio. Va a estar devolviendo Zenobio, muy tibio Nacional.
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0: Acá viene Maxi Silvera buscando la posibilidad. Se cruza Barrio Nuevo. Saca la pelota Barrio Nuevo. Recupera la pelota Nacional. Va Gómez por izquierda. Quiere meterla hacia el medio. Cae solo Gómez. Saca la pelota del fondo. El equipo argentino viene a buscarla. Calvo va el costarricense. Saca la pelota. La levanta. Baja más allá del círculo central. Cabezazo atrás. La busca Maxi Silvera. Rechaza Valentín Moreno. Moreno la tira sobre la mitad del terreno. Antes de los 6 minutos ya gana Tigre. Por un tanto contra cero marca Coates. Coates saca la pelota cuando se venía peligrosamente Tigre. Acá está el toque sobre la media cancha para Dos Santos. Dos Santos la va colocando al medio para Zuculini. Zuculini que la entrega para Cándido. Cándido levanta la pelota para Maxi Silvera y Gómez. Ahí domina Gómez. El sanducero va colocando para Dos Santos. Dos Santos se entrega la pelota para Zuculini. Zuculini con la pelota se adelanta en el terreno. Zuculini va poniendo la pelota en dirección de Barcia. Barcia va enganchando. Sale Barcia. Le pellizca la pelota a Vanegas. La va recuperando Nacional. Se recuesta sobre la zona de la zurda. Zuculini para Barcia. Va a levantar el centro. Llega Barcia. Hay un buen quite de Vanegas, recupera la pelota Barcia, contra la bandera del córner, quiere levantar el centro, quiere pasar entre dos, no puede. Vanegas va, lo enciman los jugadores de Tigre, pone cuerpo y hace rebotar la pelota el

0: zaguero de Tigre echando afuera de la cancha. Ahí fue también el Piti Martínez para marcar. Hay un saque de meta para Tigre, Mauro.
1: Hay algo que tienen que entender los jugadores de Nacional, ¿no? Si se van a tirar Maxi Gómez allá, recién Barsi acá, el árbitro no compra. Está muy cerca de las jugadas. No fue absolutamente nada, ni de un lado ni del otro. Van a tener que buscar otro formato, otras fórmulas para tratar de llegar al arco rival.
0: 7:20 y saque de meta para Tigre.
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0: Salta Russo, no llega, viene a buscar la pelota Boggio. Boggio va con el balón. Pica Maxi Silvera, viene Boggio, acelera por el sector de la izquierda y un buen cierre de Barrio Nuevo. Barrio Nuevo pone una pelota que cae sobre la mitad de terreno. La está buscando Tigre. El balón lo intercepta o lo trata de sacar Nacional con Ancheta. No le da buen destino, después hay falta. Atiende Nacional. Infracción cometida a la altura de la mitad de terreno. Tiro libre que favorece a Tigre. Lo bajaron a Martínez cuando buscaba la pelota. El tiro libre lo va a hacer Leyes.
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0: Viene la pelota atrás. Acá la está dominando Barrio Nuevo. Barrio Nuevo que la va sacando sobre el guardameta Zenobio. Zenobio la tira para Valentín Moreno. Valentín Moreno va sacando la pelota a la media cancha. Se mueve Tigre. Bola que viene hacia Nacho Russo. Va también con el Piti Martínez, que fue a buscar la pelota a la salida del círculo central. Termina fuera. Hay un saque de costado para el equipo argentino.
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0: Valentín Moreno va a sacar la pelota. Banda de la derecha, la va a estar devolviendo. Gana Tigre por un tanto contra cero. Atacando el cuadro argentino. Nacional desnorteado otra vez. La pelota viene pasada sobre la zurda. No llega nadie. Y a los 9 minutos del primer tiempo con Tigre 1 a 0. Va a haber lateral para Nacional, Mauro.
1: Sí, se tiene que serenar Nacional. Todavía queda mucho. Arrancó muy mal el panorama para el equipo tricolor. Marcando de una manera infantil, insólita. Pero bueno, es con lo que tiene que tratar Nacional. Vamos 10 minutos de juego. Tiene que bajar la pelota. Tiene que tomar un poco la conducción del equipo Agustín Dos Santos. Y bueno, y se tiene que tranquilizar, porque si no, la va a pasar mal.
0: Bueno, viene a buscar la pelota Vanegas. Vanegas que la viene sacando sobre el sector izquierdo. Va la pelota sobre la zona de media cancha, donde Leyes la ubica en dirección de Russo. Va Russo con la pelota, desborda, va a mandar la pelota sobre el área, córner. Marca Cuates, dice el árbitro, que rebota en Russo. Y da saque de meta que va a ser Nacional con Martín Arias.
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0: El peor comienzo para Nacional. Recién llegamos a los 10 minutos. Está ganando Tigre por un tanto contra cero. Y hay tiro libre que va a ser Nacional.
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0: Saliendo con la pelota Coates. Coates que la va colocando sobre el sector izquierdo. Dos Santos se muestra para estar recepcionando la pelota. Dos Santos la va entregando hacia Sebastián Coates y Calvo. Calvo la distribuye y la coloca sobre el sector de la derecha para Ancheta. Ancheta viene con la pelota. Ancheta va retrocediendo y ubicando para el patrón Coates. Coates que va ubicando la pelota para Calvo. Calvo con el balón gana Tigre por un tanto contra cero. Dejan para Cándido. Cándido saliendo sobre el sector izquierdo, entregando para Francisco Calvo. Calvo con la pelota, círculo central. Ahí va Calvo, 11 minutos del primer tiempo. Alientan los bolsos, pero el equipo no mejora. La pelota viene para Coates. Con demasiada lentitud, Nacional se va moviendo. La pelota vino para Ancheta. Ancheta que le va entregando para Boggio. Boggio viene con la pelota, tira, rebota, va fuera de la cancha. Y lateral para Nacional.
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0: Va a sacar la pelota Ancheta, la va a estar devolviendo. Ancheta puede jugar para Boggio. Ahí va a devolver la pelota Ancheta. Ancheta la tira en dirección de la zona del área. Ahí la busca Boggio. Remata alto, desviado afuera. Saque de meta que va a estar haciendo Tigre.
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0: Maxi Gómez fue a buscar la pelota. Ahí está Gómez. Gómez retrocedió, la cambió toda para Cándido. Muy buena habilitación de Gómez. No, fue muy larga. Demasiado obviamente el toque de Gómez. Plagado de buenas intenciones, imprecisión, Mauro.
1: Claro, lo que pasa que en una cancha

0: Y en condiciones normales, de repente era una muy buena asistencia. Lo que pasa es que el pique con la cancha tan mojada, bueno, se fue al diablo. Buena intención de Maxi Gómez. Al final de cuentas no le quedó lejísimo el pase a Cándido.
1: Va devolviendo la pelota violentamente Nacional por Coates. Coates la tira para Gómez, sale el arquero Zenobio. Se queda con la pelota Zenobio, va a devolver Zenobio.
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1: Se equivocó ahora Tigre, viene Barcia. Revienta la pelota, Tigre sale despavorido, el guardameta Zenobio. Se queda con la pelota Zenobio y va a estar devolviendo, ganando Tigre por un tanto contra cero. Ahí va hasta las puertas del área, el arquero del equipo argentino va a devolver.
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1: Lo puso en un apuro Santiago López, no la pudo dominar, sacada por el guardameta de Tigre, lateral que va a ser Nacional. Sobre el sector de la derecha, Emiliano Ancheta va a poner en juego la pelota, zona de la frontera. Transmite Sports, la Copa Sudamericana, con victoria de Tigre, que sorprende en el amanecer del partido, un tanto contra cero. La pelota va en dirección de Dos Santos. Dos Santos va poniendo para Cándido. Cándido que se viene con la pelota, Cándido que la levanta. La tira para Maxi Silveira, quiere bajarla para Gómez. Apareció para sacarla Moreno. Moreno coloca la pelota a la mitad de la cancha, vino para el Piti Martínez. Arrancando, va picando Russo, quita la pelota Nacional. Cortó Zuculini, complementó Cándido, vino para Calvo. Calvo pone la pelota para Zuculini. Zuculini con el balón al círculo central, barre la cancha con su mirada, entrega la pelota sobre la derecha, sube Ancheta, pasa a campo ajeno, llevando la pelota Ancheta. Ancheta va sacando para Coates. Coates se estaciona en el sector defensivo, cruza a la izquierda, pone para Calvo, baja Cándido, también está para recibir Zuculini. Ahí está en el círculo central Zuculini, abre para Coates. Coates que domina la pelota, está Coates, va a cruzar línea media, entra a campo ajeno, saca sobre la derecha, la pelota viene para Leandro. Barcia viene justo, baja para marcar López, echa la pelota afuera y lateral para Nacional, que pierde 1-0.
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1: Va a haber lateral que va a estar efectuando Nacional. Va a poner en juego la pelota Ancheta. Ahí viene sacando Ancheta. Ancheta la tira, la pelota se eleva, cae en el área, la van sacando los de Tigre. La pelota la recupera Dos Santos para Nacional, saca atrás, ahí viene el remate de Cándido, se estrella. Una pelota que recupera Tigre. Hay infracción en la salida de Tigre. Tiro libre interesante para Nacional, Mauro.
0: Sí, hay una mano bien cobrada por el árbitro, muy cerca de cada una de las acciones. Bien Zuculini, dónde se paró, dónde recuperó ese balón ahí en tres cuartos de cancha. Y eso fue lo que provocó en el impulso del argentino la mano del jugador de Tigre y este tiro libre interesante para el tricolor.
1: Va a venir el tiro libre que va a ser Nacional. Tres cuartos de terreno. Desde ahí va a colocar la pelota al bolso. Está para levantar la pelota Cándido con pierna zurda desde el sector de la derecha. También está Luciano. Ahí va a venir el remate. Va Gómez a buscar el golpe de cabeza. Se anima también para ir a buscar el golpe de cabeza Coates. Está esperando Nacional, que intenta empatar el partido, que pierde desde el amanecer con un gol conquistado por el volante Jalil Elías. Vendrá el tiro libre que va a ser Nacional. Prepara la jugada Cándido. Vendrá el remate sobre el arco de Lapton. Desde ahí le va a pegar Cándido. Hay forcejeos, pasa por encima Cándido, levanta Boggio, la pelota viene pasada, va a ir a buscarla, Calvo no llegó y revienta violentamente Tigre la pelota a la mitad de terreno. Ya está Cándido en retroceso, recuperando el balón por la calle de la izquierda, viene Cándido, la cruzó toda a la derecha, bola que va en dirección de la punta, tratando de habilitar a Barcia, cierra Vanegas. Vanegas revienta potente, recupera la pelota Nacional, se va tirando atrás Tigre, que gana por un tanto contra cero. Una pelota que fue en dirección de Maxi Gómez. Maxi Gómez levanta la pelota sobre el área, va a buscar Boggio, intenta Maxi Gómez, trata de sacar la pelota a Tigre. Vanegas que rebota hasta que finalmente la consigue López. López le pega hacia adelante, no llega Martínez, tampoco Russo. La pelota la recupera Nacional, sale Calvo. Calvo para Coates, Coates con la pelota, Coates domina, levanta Coates. Coates tira para Maxi Gómez, deja correr para Silveira, saca justo, devolviendo la pelota a Vanegas. En la mitad de terreno aparece Luciano. Hay infracción ahora cometida por Nacional. ¿Qué querés decir, Mauro?
0: Un detalle, ¿no? Recién Maxi Gómez volcado a la derecha. El centro muy bueno que puso dentro del área, que no logró llegar Boggio. Es el centro que necesita que le hagan a él dentro del área. Lo que pasa es que Nacional es el mundo del revés. Es Maxi Gómez quien tiene que salir a buscar la pelota, tirar el centro, y tampoco puede ir a cabecear su propio centro. Bueno, nadie le pone una pelota como la gente al centro delantero de Nacional.
1: Saliendo Tigre, la pelota va sobre el zaguero Joaquín Lazo. Lazo la pone a la derecha para Valentín Moreno. Moreno tira una pelota fuerte para el ataque Tigre. Cierra Calvo, se tropieza, se va con la pelota al córner. Corner que favorece.

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0: Bueno, corner que va a ser Tigre, que gana por 1-0. Muy temprano en el partido sacó ventaja el equipo argentino. El matador está partiendo a Nacional por 1-0. Una jornada con lluvia y con frío aquí en el parque. La pelota vino por bajo. Cuidado, enredado. Hay peligro. Puede caer el gol de Tigre. Corner. Corner otra vez. Un entrevero bárbaro. Mauro se salvó milagrosamente los Nacional.
2: Dramas,
0: ¿eh?
2: Los dramas que tiene Nacional en la pelota aérea, en la pelota dentro del área. Lo empieza a percibir Tigre, que intenta llegar al segundo por esa vía.
0: Bueno, 18 y corner que va a ser Tigre. Ahí viene el cuadro argentino, va el centro, la pelota trabada, la saca Nacional. La recupera Tigre, que se manda rumbo al área. Allá va el centro, sacado por Russo. Espera a Barrio Nuevo, la pelota viene hacia el medio. Media vuelta, salió el disparo. Se queda con la pelota el guardameta Alexis Martín Arias. Va a estar devolviendo el futbolista de Nacional, entregando la pelota para Calvo.
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0: Coates va cruzando la pelota para Francisco Calvo. Calvo con el balón, Calvo va entregando sobre Dos Santos. Dos Santos con la pelota. Dos Santos la tira para Cándido, va recuperando la pelota Tigre. Un esférico que puede ir sobre campo ajeno para el pique de Russo. Russo va, marca Coates, saca la pelota a un costado. Queda atorado en la salida Nacional. Dos Santos consigue distribuirla, la pone de nuevo para Coates. Pasa la ofensiva, Ancheta, viene para Ancheta, gana Tigre por 1-0. Allá va Ancheta, se frena a altura de media cancha, va descargando atrás, pone la pelota para la salida de Zuculini. Zuculini tiró el balón sobre el área, entra Maxi Silvera, quiere dominarla, se atora, remata. La pelota rebota, quiere evitar el córner Tigre. Pelota que se va perdiendo afuera nomás. Hay tiro de esquina para Nacional.
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0: 19 minutos de este primer tiempo. Corner que va a ser Luciano Boggio. Ahora se va Boggio. Va a levantar Nacional. Espera Silvera, espera Gómez. Va Coates, va Calvo. Buscando el empate Nacional. Tomará carrera Cándido. Banda de la derecha. Delgado y Abdón. Desde ahí viene el centro, va cerrado, sale el arquero, devuelve juntando guantes. La pelota la busca Tigre, intenta la contra, casi se la lleva López. Recupera el balón y es atendido en el intento de salir jugando el futbolista de Tigre. La tiene el Piti Martínez. Martínez retrocede. Ahí va Martínez. Martínez saca para López. López con la pelota. López la aguanta. Lo espera Russo. López retrocede. Tranca. La pelota le queda para Russo. Russo dominando sobre el sector de la zurda. La hace rebotar en su culín y va fuera. Lateral para Tigre.
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2: Hay un jugador de Tigre que quedó sentido. Puede ser Vanegas, ¿no? El lateral izquierdo. Quedó muy sentido. Terminó la jugada y cayó. Cayó muy, muy lesionado ahí. Le piden a la sanidad del equipo argentino que ingrese en un partido que está, bueno, complicado para Nacional, ¿no? Porque Nacional no tiene una línea de juego que pueda en este momento alentar una idea de claridad como para poder llegar al empate. Sí, impulsos, sí, algún centro, sí, alguna pelota ahí dentro del área entreverada, pero no tiene una línea de juego, no aparece Agustín Dos Santos. Creo que el mejor de Nacional es su culine en la mitad de la cancha, en su lucha, en su recuperación de pelota, pero tampoco le podés pedir todo al argentino. Barcia, bueno, corre ahí por la banda derecha, pero no logra imponer sus condiciones.
3: Mauro.
2: Así que bueno, desde lo futbolístico Nacional está lejos.
3: Sí, entra Rodrigo. La sanidad para llevarse al número 5 del equipo de Tigre, Bruno Leyes. Nahuel Venegas habla mientras tanto con el técnico.
2: Bueno, está muy sentido, ¿eh? Ahí entra la camilla, hasta el punto que no se ha podido levantar, ¿eh? Vamos a ver qué grado de lesión, si es una lesión muscular o es algo más.
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0: 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Me lo anoto, Javier. Sigue sentido el futbolista Leyes. No sé si vamos a ver el banco,
3: ya
0: el
3: entrenador. Ya le tiraron el cambio técnico.
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1: Bueno, vamos a ver quién ingresa al campo de juego en el conjunto de Argentina. Acá Vanegas viene a hacer el saque de costado. Habrá de poner en juego la pelota el número 3. La estará devolviendo Nahuel Vanegas. Se hace la redonda, la viene entregando hacia el medio. Un golpe de cabeza va para López, va Santiago López. López puntea una pelota a un sector donde no hay nadie. Quita Cándido, Cándido sale, pelotazo largo que viene para Gómez. Impreciso, la devuelve con golpe de cabeza. Mire. Joaquín Lazo, sí señor.
2: Se va a venir el número 8, Héctor Martín Garay.
1: Muy bien, el número 8, acá lo tengo, Garay. Está para dominar la pelota en el sector de la zurda nacional otra vez. Está recibiéndola para el conjunto tricolor Calvo. Calvo viene saliendo insólitamente en un descuido inexplicable. Antes de los dos minutos convirtió Jalil Elías el gol de Tigre. Acá viene el centro, sale el guardameta. Un centrito, Zenobio se queda con la pelota. No mejora Nacional,
3: Mauro. No, pero el centro de Ancheta es increíble, ¿no? Además no tenía marca, o sea, es un centro a la mano del arquero. Y bueno, Nacional es esto, es tratar de ver cómo puede impulsar algo que desde lo futbolístico no tiene ningún tipo de lineamiento. Eso es lo curioso, ¿no? No hay un funcionamiento, no hay dos, tres pases seguidos. Así juega Nacional.
1: Zuculini va llevando la pelota. Ahí viene Zuculini. Zuculini avanza, va Zuculini, llega a la media cancha. La tira, la entrega sobre Ancheta. Ancheta manda la pelota a revolver, ya la revienta López. López coloca la pelota fuerte, está con 10 transitoriamente Tigre, lo que hace que López se recueste sobre la raya defensiva. Futbolista con una vocación más de ataque. La pelota va para Dos Santos. Dos Santos la viene entregando sobre Calvo. Calvo coloca por bajo para Zuculini. Zuculini va a cruzar línea media. La tiene Zuculini. Zuculini pone el zapato encima de la redonda. La va colocando para Calvo. Calvo que se viene. Arriba la pide Gómez. La pide Silvera. La pelota viene sobre el sector izquierdo para Gómez. Gómez la va devolviendo al mismo lugar desde donde partió para Francisco Calvo. Calvo con la pelota. Avanza. Se coloca Cuate por la derecha. Va saliendo Calvo. Tira una patriada. Coloca el balón sobre Silvera. No pudo. Saca Lazo. Lazo devuelve a la quinta de las albahacas, aparece para buscarle Calvo. Calvo para Zuculini. Zuculini con la pelota. Zuculini levanta, la manda a revolver para Silvera, muy seguro Barrio Nuevo. Devolvió con golpe de cabeza, la pelota que viene hacia el medio, la mueve Tigre con 10, reitero, porque todo, ya entró Garay, ahí entró, la pelota viene ahora sobre el sector de ataque, corre a buscarla Martín Arias, embolsa la pelota, la va a devolver.
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1: Saliendo Nacional, zona defensiva, va a ir para Bruno Zuculini. Zuculini que destacó Mauro como uno de los mejores de Nacional hasta el momento, en un equipo que es un desconcierto. Camina la cancha a la altura de la zona central, ubica la pelota para Coate. Coate se va de patriada, horrible pase. Recibe la pelota y va saliendo Vanegas. Ahí va colocando el balón en dirección del futbolista ruso. Ruso la pierde, toma Boggio. Boggio con la pelota, pica Silvera. Boggio se demora, tiró a la derecha. Viene para Barcia, va picando Barcia. Domina, lo marca Vanegas, tira, pega Vanegas. La pelota se perdió fuera de la cancha, Mauro.
3: Fíjate esa pelota que pierde Coates. ¿Quién la recuperó? Zuculini. Zuculini en este momento es el mejor de Nacional.
1: Corner que va a estar efectuando Tigre. Recién ahí se ve que algo le pasaba a Garay. Yo había desaparecido de la entrada. Viene Garay, se va Bruno Leyes del campo de juego que ya se fue lesionado hace un par de minutos.
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1: Bueno. Corte, Mauro, corte.
3: Yo pensé que esto quedaba
1: Hydration Break
3: con el Mundial. Pero bueno, es cierto que en la Conmebol también, en los torneos internacionales, tanto en Libertadores como en Copa
1: Atento,
3: Sudamericana.
1: Mateo, que capaz escuchamos algo, Mateo, sí, mientras sí. Mauro comenta.
3: Sí, señor. Sobre todo a ver las indicaciones de Baba, ¿no? ¿Qué le va a decir al equipo? El equipo recupera en el medio con Zuculini, pero después los traslados de mitad de cancha hacia adelante son muy, pero muy malos. Muy imprecisos, no le llega la pelota ni a Maxi Gómez, ni a Silvera. O sea, y Tigre no es nada del otro mundo. Tigre hizo el gol y después, bueno, está tratando de mantener.

0: ponerse en forma ordenada en lo defensivo. Pero bueno.
1: Rapidito. Tarraca. Primero tenemos que tranquilizarnos. Es un equipo que está en el bloque bajo. Empezamos a tirar pelotazo. Hacemos la tarea fácil. Ey, más tranquilo. Vamos armando el tren. Vamos a poner los cuartos. Bien, porque lo está armando vos y lo está armando él. Estamos dando una línea de cuatro. Que no, lo armas vos. Bien, que quede bien marcado. Cami, Cami, el primero viene arriba. Estos cuadrados tenés que agarrar a Agustín. Más arriba, vamos, vas por afuera vos. Pero cerrate en el momento justo, García.
2: Están ahí, fíjate que son bravos con la segunda y con el duelo. Acomodate al viento, Café, y se le frena. A ver si puede sacar para este lado, ¿está? Pero seguí el partido igual, ¿está?
1: Necesitamos el esfuerzo, vale. Cuando es de un lado, que vos vas a marcar.
0: Ahí está, bueno, primero la palabra de Baba, clarito, ¿no? Pelotazo, ellos están en bloque bajo. Es como está defendiendo Tigre, pero Nacional no le patea el arco. Entonces le pide a Barcia, le pide a Dos Santos, uno por un lado, otro por el otro, para tratar de llegar de otra manera, no solamente con puro pelotazo. Y bueno, y Dabove, lógicamente, nos mantenemos igual. Nacional ataca de esa manera y por ahora no le hace daño.
3: Bien, va a haber tiro de esquina que va a ser Nacional. Va a levantar la pelota desde la banda de la derecha, sector que une Delgado con Abdón. Perdiendo 1-0 Nacional, este es el juego que mejor juega Tigre, que siempre se planta así de visitante. Tiro de esquina que va a ser Nacional. Va a colocar la pelota Cándido. Cándido levanta sus dos manos, pasa, lo deja Dos Santos, levantó Dos Santos, allá saca la pelota Tigre. Cae para un potente disparo que sale apenas ancho y afuera, sacado por Luciano Boccio. Y Zuculini, que estaba por detrás de él, le pega a Zuculini y la pelota va afuera contra el caño derecho. Saque de meta.
0: Bueno, primer disparo de Nacional.
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3: 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Dale, Mauro. Sí, el primer remate de Nacional.
0: El primero de Zuculini, no la esperó afuera, el rebote. 28 minutos, 29 minutos del primer tiempo. Recién ahora remató una buena Nacional.
3: Acá viene a buscar la pelota Tigre. La va tirando el futbolista Elías. La van sacando sobre la derecha para Moreno. Va devolviendo la pelota Nacional. Arremete en la mitad de la cancha para buscarla Elías. La cambian toda, la ponen sobre la zurda. Va a ir para Vanegas. Vanegas tiene que correr la cancha al revés. Ahí está Vanegas. Vanegas que la viene metiendo al centro de terreno. Una bola que va sobre el sector central. La busca López. López la pierde. Recupera Nacional. La saca horrible. Cuando recuperaba la pelota Ancheta. La manda a la ofensiva el equipo argentino. Un tiro largo de Barrio Nuevo. Recupera Nacional. Va para Maxi Silvera. Pone para Gómez. Pica Maxi Silvera, Gómez de puntero derecho. Arranca Gómez, Gómez viene, va Gómez. Sale a buscarlo Barrio Nuevo, Gómez lucha con Barrio Nuevo. Rebota la pelota, la coloca atrás, pone para Ancheta, ve el centro. Ahí viene el centro de Ancheta, saca Tigre. Devuelve reciamente Saralegui. La pelota viene sobre López, contragolpea a Tigre. Atención con esto, va llevando López y Russo por el medio. López y Russo por el medio, la pelota para Russo, tiene el gol, tiró. Se salvó milagrosamente Nacional. Se salvó milagrosamente Nacional. Una volea infernal de Nacho Russo, la pelota salió por arriba. ¡Qué bola le metió López desde la zurda!
0: Excelente contragolpe de Tigre, ¿no? Nacional muy mal parado. Y bueno, Russo tuvo la chance de convertir el segundo gol. Tigre se da cuenta que la desesperación de Nacional lo lleva a cometer muchos errores. Recién el estadio se le cayó encima Ancheta, ¿no? Me hizo acordar a Maro Nadal el otro día en punto penal. Esto de practicar centro sin marca. Tiró un centro a media altura a los defensores de Tigre.
3: Acá la pelota la tiene Cándido. Cándido ubica atrás a la zona defensiva para Pancho Calvo. Calvo la va dejando para Coates. El patrón camina a la cancha. Gana Tigre por un tanto contra cero. Desde el amanecer del juego nomás lo invocaron a Nacional con un gol de Jalil Elías después que ganara en las alturas Barrio Nuevo. La pelota va ahora sobre Dos Santos. Dos Santos va entregando para Cándido que pasa el ataque. Saca la pelota, metió para Gómez. Dejó correr, vino para Silvera. Va a tirar, tiró el arquero. El arquero Zenobio se quedó con la pelota. Buen intento de Maxi Silvera, Mauro.
0: Sí, un remate, controló y le pegó. Lo que pasa es que fue al medio del arco. Controló sin inconvenientes el arquero de Tigre.
3: Acaba sacando Zenobio. Zenobio tira una pelota fuerte. Bola que va devolviendo Nacional atorado. Se eleva el balón. Va quedando sobre la banda de la derecha donde va a ir a buscar la pelota el futbolista Martínez. La va sacando Nacional. Ubican hacia Maximiliano Gómez. Maximiliano Gómez viene con la pelota. Maxi Gómez acusa falta. Sí, señor, la cobra el árbitro. La cobró Gómez en realidad, ¿no? Hay tarjeta amarilla para el futbolista de Tigre, creo que era Moreno. Va a haber tiro libre que va a estar haciendo Nacional.
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3: Tiro libre que va a ser Nacional. La amarilla fue para el Piti Martínez, que lo persiguió Gómez. Claro, a veces los que no saben marcar terminan cometiendo tontas infracciones. Va a haber tiro libre que va a estar efectuando el conjunto de Nacional. Estamos recorriendo 32 minutos con 30 del primer tiempo. 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Una bola que va a estar cayendo desde la zona de la zurda, levantada por Camilo Cándido. Va a ubicar la pelota. Ahí le va a pegar Cándido, mano arriba. Levantará el centro buscando el empate Nacional. Juega mal Nacional. Centro que hace Dos Santos finalmente. La pelota viene más allá del punto penal. Salta Coates. Cabecea desarmado, saca la pelota Tigre, viene a buscarla en la puerta del área Zuculini, le manda a revolver, trata de buscarla Coates, saca la pelota fuera Tigre, no hay nada. Protestan los de Tigre, protestan los de Nacional. Ahí lateral que va a estar haciendo Ancheta por la derecha.
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3: Lateral que hace Ancheta, manda sobre el área, se eleva la pelota, la quiere sacar Tigre, allá gira Barcia, le queda para Boggio, la tira Zuculini, se eleva la pelota, saca Barrio Nuevo, va a buscar la pelota otra vez Ancheta, Ancheta para Gómez, Gómez con la pelota, desborda, la hace bien Gómez, levanta el centro, viene el centro, está el gol de Nacional, se lo perdió llegando sobre el segundo palo Dos Santos, Gómez disfrazado de puntero derecho, hace todo Gómez, ¿no? Va a buscar la pelota, hoy apareció por izquierda, le sacó una amarilla Tigre, ahora se fue por la derecha, levantó el centro, llegó Dos Santos, especie de tijereta que tira Dos Santos, se salva el equipo matador,
0: bueno,
3: Mauro.
0: Muy bien ahí Maxi Gómez, volcado a la banda derecha, se escapó de un jugador, después el centro al segundo palo, no pudo resolver de buena manera Agustín Dos Santos.
3: Se cae un jugador de Tigre cuando intenta atacar. El cuadro argentino sacó la pelota Nacional, le pega Ancheta. Ancheta ubica la pelota para Maxi Gómez. Maxi Gómez coloca para Barcia. Barcia se entrevera, pero consigue dominar la pelota. Va a ser el pase para Gómez. Se la tira de espalda. Hay mano de Gómez. Hay mano de Gómez. Tiro libre que va a estar efectuando Tigre en su área.
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3: Me lo anoto, Javier. Tiro libre que va a estar efectuando Felipe Zenobio. Acomoda la pelota. La verdad, Mauro ha insistido con eso, que ya este es el equipo de Baba, ¿no? Y el equipo de Baba no aparece, ¿no?
0: Para lejísimo, nada aparece. Lejísimo. No le ha encontrado la vuelta. Nacional, bueno, está en partido porque la diferencia es la mínima. Nadie cuestiona la actitud, las ganas, pero digo, no puede ser que un equipo a esta altura del año no tenga una línea de juego, ¿no? Mínima.
3: La tiene Cándido. Cándido saca la pelota, la pone para Coates. Coates que va saliendo, estamos en 35 minutos del primer tiempo, noche fría con lluvia en el Parque Central, noche de Copa Sudamericana rumbo a la Gran Conquista. 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Aquí está dominando la pelota Nacional. Ahí Dos Santos la viene dejando atrás con 102.9 FM en X, en YouTube y en Antel TV. La pelota va colocada sobre el futbolista Zuculini. Va saliendo con la pelota, tocando la dirección de la zurda, donde se proyecta Calvo. Calvo va tocando a la izquierda para Cándido. Cándido que se suma al ataque, pero lo espera el lateral Valentín Moreno. Vuelve para Calvo. Paciencia exasperante de Nacional para mover la pelota con una posición que no le permite progresar en la cancha. La pelota va para Calvo. Bloque bajo de Tigre que lo espera. La lleva Calvo. Allá saca el centro buscando a Gómez. Saca la pelota con un golpe de cabeza. Barrio Nuevo. Altísimo zaguero. Decisivo en el gol de Tigre al cruzar la pelota del segundo palo. Foul. Foul. Foul cuando fue a buscar la pelota Gómez. Mauro, ¿qué querés decir?
0: Sí, ahí Piti Martínez con todo su oficio, su experiencia, sabía que lo iban a bajar. Controló, corrió y obligó a los dos volantes de Nacional. Ahí el que lo baja es el Luciano Boggio, pero bueno, es lo que aprovecha el equipo de Tigre, que no es nada del otro mundo, se defiende y Nacional por momento le facilita todo porque le tira pelotazos, que en este caso los dos zagueros centrales de Tigre están ganándole a los delanteros de Nacional.
3: Va saliendo Tigre con la pelota, la saca Barrio Nuevo. Barrio Nuevo la pone sobre Lazo. Lazo la entrega para Moreno. Moreno pasa a la ofensiva, viene al medio de la cancha. Ahí está Elías, pide Garay. La pelota va colocada sobre el sector defensivo, donde va tocando la pelota Elías. Elías la toca para Moreno. Se abre Barrio Nuevo por la zurda. Está esperando Lazo, va para Joaquín Lazo. Lazo con la pelota, Lazo cruza línea media. Tira el pelotazo para Russo. Aparece para buscarla López primero. La tiró sobre Saralegui, no llegó Saralegui. La peleó y la recuperó. Avanza Tigre, que gana por un tanto contra cero, llevando la pelota en el sector de la derecha. Martínez que va colocando para Saralegui. Saralegui que entrega la pelota al medio para Garay, para

0: Hecho. Ahí baja Zuculini para marcar. La tiene López. López entrega hacia el vértice del área. Quita Boggio. Boggio va sacando la pelota. Entregó para Silvera. Silvera retrocede. Se va apoyando en Ancheta. Lo atienden a Silvera. Tarjeta amarilla. Y tiro libre que favorece a Nacional. Amonestado López.
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0: Estamos en 38 minutos cuando la pelota lo busca Coates. Coates viene dejando para ver uno Zuculini. Zuculini va colocando hacia la banda de la derecha para Ancheta. Ancheta va con la pelota. Ancheta pincha la bocha, la viene entregando para Zuculini. Zuculini se adelanta en el terreno. Zuculini cambia sobre el sector de la zurda. Va para Francisco Calvo. Calvo cruza línea media. Ahí viene Calvo. Calvo se estaciona. Calvo distribuye. Coloca la pelota atrás. Va para Coates. Coates a la entrada del anillo central. Está distribuyendo el juego. Pone para Calvo. Calvo con la pelota. Viene Calvo. Calvo la va a tirar para Silvera. Una pelota que va sobre Cándido. Cándido que va entregando para Dos Santos. Dos Santos la perdió. Ya la recupera Tigre, que va saliendo de contragolpe. Hace el freno llevando la pelota al Piti Martínez. Martínez con la pelota. Acompaña a Garay. Se dejó caer. Lo toca a Dos Santos. Y la pone debajo de la suela.
2: Sí, totalmente.
0: La duerme. Nacional compra.
2: Claro. La aguanta Piti Martínez. Y bueno, y ahí Agustín Dos Santos lo terminó bajando. Esto hace que pasen los segundos. Y bueno, por ahora Tigre mantiene la victoria parcial.
0: Ahí pasa el ataque Tigre otra vez. Va a ir para Saralegui. Moreno tira, rebota. La va buscando en media cancha Jalil Elías, autor del gol. Recupera Nacional. Le tira el cuerpo para marcar Lazo. Infracción, tiro libre que favorece a Nacional.
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0: Va para Boggio. Boggio entrega la pelota para Calvo. Calvo se adelanta en el terreno. 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Gana Tigre por un tanto contra cero. La pelota viene para Dos Santos. Ahí está Dos Santos. Dos Santos se posiciona y toca atrás en dirección de Calvo. Calvo saca sobre la derecha para Ancheta. Ancheta viene con la pelota. Se apoya atrás en Coates. Coates en el círculo central. Saldrá jugando Coates. Coates poniendo para Francisco Calvo. Calvo puede entregar la pelota sobre la banda para el futbolista Dos Santos. Por delante de Dos Santos está jugando Cándido como si fuera puntero. La pelota viene para Barcia. Es que Tigre no ataca. Está replegado Tigre cuidando el 1-0. Tomando la pelota Barcia. Barcia rodeado por dos. Termina perdiéndola. Insiste Barcia. Recupera. Se cae Barcia. Adelanta la pelota. Sale Tigre. La mandan a revolver para López. No llega. Abandona el arco el jugador Martín Arias. Martín Arias va entregando para Zuculini. Zuculini deja la pelota a domicilio junto con Calvo. Calvo para Zuculini. Zuculini metió para Gómez. A Gómez se la saca Barrio Nuevo. La pelota derivó sobre la derecha. Está tomándola Barcia. Barcia entrega para Ancheta. Ancheta va adelantándose en el terreno. Ancheta coloca para Barcia. Barcia con la pelota. Barcia entregando en dirección de Ancheta. Cubre la pelota Tigre. Se le va al jugador Ancheta afuera. Saque de meta. Sí, Mauro.
2: Sí, no encuentra soluciones Nacional. La evolución por la banda derecha entre Ancheta y Barcia no genera absolutamente nada. No hay culminaciones. No hay balones que lleguen a Maxi Gómez. Silvera flota detrás de Maxi Gómez. No hay un criterio, ¿no? Los minutos van pasando y cada vez que pasa alguna pelota que no termina con buen destino, bueno, se escucha toda la silbatina del parque.
0: Bueno, acá viene a buscar la pelota Gómez. Gómez está perdiendo por arriba con Barrio Nuevo, por eso a veces se tira la banda y ahí comienza a ser importante. Buscando la pelota Gómez otra vez, va contra Vanegas. La pelota deriva sobre Russo, lo bajaron a Russo. Infracción de Boggio, un saco de nervios Nacional además, de imprecisiones, un cúmulo de ansiedad que no lo deja pensar.
2: Impresionante, acá una falta totalmente absurda de Boggio, ¿no? Esto es producto de la impotencia, además un jugador que él fue a trancar, pero que se iba hacia la línea del outball, lo termina agarrando y encuentra a Tigre, bueno, aire y un tiro libre a su favor.
0: Bueno, va a pegarle el Piti Martínez. Va a levantar el centro. Nacional ya marcó muy mal en una pelota aérea que terminó en gol de Tigre antes de los dos minutos. Estamos en 42. Se va la novia. Dobladillo del primer tiempo. Va a colocar la pelota el Piti Martínez. Ahí la va a sacar Gonzalo Martínez. Va a levantar el centro. Viene el centro. La pelota va sobre el punto penal. Busca a Tigre. La pelota se va perdiendo afuera de la cancha en saque de meta. Cuando buscaban los zagueros de Tigre por arriba. Saque de meta que va a ser Alexis Martín Arias.
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0: Bueno, va sacando la pelota Martín Arias, la devuelve Martín Arias, cae en la mitad de terreno, busca atacar Nacional, busca marcar Moreno. Moreno saca, allá va a buscar la pelota con falta, Dos Santos. Nacional va, pega, Tigre se queda tirado. El tiempo pasa, se va el primer tiempo y Tigre sigue ganando por un tanto contra cero.
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0: Bueno, muy lindo todo lo que les dijo Baba en la pausa de hidratación, pero nada aplicó Nacional, nada, nada.
2: No, no, nada, absolutamente nada.
0: Nada. Tiro libre que va a estar haciendo el conjunto de Tigre. Reitero que gana por un tanto contra cero Tigre, gol de Jalil Elías. La pelota viene sobre la zona de la izquierda. Vanegas con absoluta facilidad domina la pelota y la mete en dirección de la zurda. Y va Tigre, se juntan los de Tigre. La pelota viene para López, va Santiago López. López engancha, puede jugar para Russo. La pelota viene para Vanegas, Russo espera. Tiene la pelota Vanegas, levanta el centro. Va a sacarla Calvo, recupera la pelota Saralegui. Saralegui con el balón, Saralegui toca atrás. Ahí va a ir a buscarla Garay. Espera para recepcionarla Lazo. Una pelota que viene sobre el sector de la derecha. Va Tigre, va, pelota que va atrás, otra vez para Lazo. Lazo se adelanta, manda el pelotazo para Russo, la quiere aguantar, la entrega para Martínez. Martínez se llevó la pelota, la engancha, retrocede, coloca hacia el medio, muy bueno, va para Saralegui, va a tirar al arco. La pelota la pifia, buscando la Marcia, cae en la semiluna, intenta devolver la cuate, no sabe ni dónde está la pelota. Va el balón para López, López ingresa, llega al fondo de la cancha, la tiene López, López la aguanta, lo va a marcar Ancheta, insiste López, marca Ancheta, gana Ancheta, hasta que toca la pelota afuera. Yendo más rápido Saralegui, lateral para Nacional en el minuto 44 con 20.
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0: Calculo que 3 o 4 minutos vamos a estar jugando entre la lesión de el futbolista de Tigre, Bruno Leyes, y la pausa de hidratación. Veremos cuánto se adiciona en definitiva. Acá sale la pelota colocada en dirección de Maxi Gómez. Viene Gómez, puede ser, ¿eh? A ver cómo resuelve Gómez. Arranca por la derecha. Viene Gómez, tiró la pelota por abajo. No lo entendió Silveira. Se perdió fuera de la cancha. 5 vamos
2: sí,
0: a jugar.
2: Sí, realmente muy malo lo de Nacional, con muy poco criterio. Un equipo que tiene, bueno, sí, aspectos anímicos, impulsos individuales, pero que no tiene, reitero, ninguna línea de juego criteriosa, ¿no? Nacional está perdiendo 1-0 producto de un error al minuto y medio de arranque de partido, lo que marca también la desconcentración de un equipo que hoy se juega mucho.
0: 30 segundos de 5 adicionados. La pelota la viene a buscar para Nacional Coates. Coates va dominando, para de pecho, sale Coates, le da un puntazo a la pelota. Estamos recorriendo el descuento. Estamos en el cierre del primer tiempo, en el dobladillo. La pelota la va sacando Moreno. Moreno la tira fuerte, potente. Se va perdiendo afuera de la cancha. Jugamos casi 45 de los 5 adicionados. 45 segundos. La pelota viene ahora colocada sobre el sector defensivo para Calvo. Calvo que la manda fuerte para Maxi Gómez. Irá a buscar la pelota Maxi Gómez. La devuelve con un golpe de cabeza a Saralegui. Va a ir a buscarla López. Toca hacia el medio. Se mueve para recuperar la pelota a Barcia. Barcia recibe. Arranca Barcia. Puede ser. Va Barcia. Escapa. Pisa el área. Barcia tira la pelota. Atención. Entra Boggio. No puede definir bien. Queda tramada y ya la saca Tigre. Nacional la ve pasar como la más linda que sigue de largo. Ataca con la pelota López. López corre, trastabilla, se cae. No hay falta, dice el árbitro. Recupera Nacional. Ahí se queda tendido López. Lo que protesta son los hinchas de Tigres que han venido en un buen número. Y claro, usted ya sabe que los hinchas argentinos se hacen sentir. La pelota viene para Ancheta. Ancheta va poniendo la pelota para Barcia. Le tocan la pelota fuera a Barcia. Mauro, ¿qué querés decir?
2: Había hecho una buena anteriormente Barcia. Había sido la única que él había logrado imponer por esa banda izquierda sobre Vanegas, pero bueno, Nacional no la pudo resolver. Y después, bueno, está la velocidad de Russo, de López, de Saralegui, de Pite Martínez con su inteligencia, pero claro, no lo ha aprovechado mucho Tigre, ¿no? Ha defendido mucho más que también pensar en el contragolpe donde Nacional aparece con poca gente.
0: Acá la tiene Dos Santos. Dos Santos coloca la pelota atrás para Francisco Calvo. Ahí viene Calvo. Calvo levanta la pelota, la manda hacia Maxi Gómez, sacando la pelota. El conjunto tricolor atrás, ubicando para Zuculini. Zuculini poniendo para Dos Santos. Dos Santos para Zuculini. 1-0 Tigre. Allá la lleva Zuculini, se vuelca sobre la zurda. Coloca mal la pelota. Después falta, amarilla. Amarilla. para Zuculini, tiro libre para Tigre.
2: Sí, una tontería del argentino que había jugado los primeros 30 minutos muy bien. Acá pierde la pelota y lo termina bajando al jugador argentino, perfectamente amonestado por parte del árbitro.
0: Bueno, 2:30, algún segundo más de los 5 adicionados. Aprovecha para tirarse Moreno, detenido el juego en el cierre de este primer tiempo. Javier.
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0: 3 de 5, saca su equipo Zenobio. Los manda hacia adelante, son de las últimas jugadas que me quedan de este primer tiempo con Tigre ganando por un tanto contra cero. Transmite Sport 890, va sacando la pelota fuerte Tigre en dirección de Russo. Devuelve la pelota Nacional, acaba a tratar de recepcionar la Barcia. La quita Vanegas, va quitando la pelota a la mitad de la cancha Boggio. Acá la va devolviendo López, López para Russo. Russo con la pelota, metió para López. Corre López, va a ir al fondo de la cancha, la va a poner contra la bandera. Allá la tiene, lo espera Ancheta. Se va a sumar Garay, vino la pelota para Garay. Triangula bien el conjunto de Tigre, tiró Russo, golazo. Golazo de Tigre. Golazo de Tigre Russo. Golazo de Tigre Nacho Russo. Con rosca contra el caño zurdo. La verdad, lo de Nacional es tremendo. 2-0.
2: Bueno, realmente lo de Nacional es brutal, Es brutal, es brutal. Además, solo Russo es un golazo, Es un golazo porque controló y se la tiró al segundo palo al arquero Arias de Nacional. Nacional no marca a nadie. Nacional es un descontrol absoluto, una inoperancia en cancha que por momentos no parece un equipo profesional. Lleva, bueno, ¿cuánto? 6 meses de trabajo, casi 7 meses, y el equipo por momentos parece un conjunto amateur, un verdadero desastre. 2-0 Tigre marcando la serie.
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0: Bueno, empezó la silbatina. En cualquier momento va a bajar el jugadores. Acá termina el primer tiempo. La verdad, miren la silbatina. Desastre Nacional. Un desastre. Absolutamente impensado que Tigre le esté ganando al cabo del primer tiempo 2-0. Y la verdad, por cómo jugó Nacional, no hay nada para discutir. El primer gol lo clavó Jalil Elías a los 2 minutos. Y en los descuentos del primer tiempo hace lindo gol Nacho Russo. A esta altura, si es creyente, rece. Está perdiendo Nacional.
2: Bueno, la gente no soporta más, y quiero volver a decir algo en un muy buen número, en una noche totalmente inhóspita de lluvia, de viento, de frío. El hincha de Nacional volvió a alentar, a tratar de estar acompañando al equipo. El equipo no le da absolutamente nada. Absolutamente nada. Solamente impulsos individuales. No tiene juego, no tiene ideas, no tiene sociedades, no tiene culminación y tiene todo lo que no tiene que tener un equipo. Desatenciones defensivas que lo llevan a estar perdiendo 2-0 al cabo de los primeros 45.
0: Primeros conceptos de Mauro, se retira Nacional, silbatina estruendosa para el equipo tricolor. Quedan los suplentes, veremos si hay cambios para este periodo complementario. El primer gol, un centro pasado del segundo palo, cabeceó Barrio Nuevo, quedó solo Jalil Elías. Definió sobre la calle de la derecha, lo embocó a Martín Arias y en el cierre del primer tiempo Nacho Russo metió una pelota con rosca sobre el vertical zurdo. Hizo lindo gol, hizo una trayectoria curva el esférico para meterse en el arco de Nacional. Preocupante lo de Nacional en una jornada continental frente a un equipo que no es de los mejores del fútbol argentino, por supuesto, ¿no? En donde el hincha venía con ilusión a tratar de acompañar bajo lluvia, con un tiempo realmente inhóspito para venir al fútbol, y el equipo no le devuelve nada, nada. Con gusto vuelvo para el segundo tiempo, han sido amables, mil gracias.

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5: Bueno, qué momento se está viviendo aquí en el Gran Parque Central, ¿no? El momento es terrible, terrible para el hincha de Nacional, para toda la estructura de Nacional. No le encuentra la vuelta. El entrenador, que bueno, que ya a esta altura tiene su responsabilidad. Yo entiendo, no entra a la cancha, pero bueno, el equipo no le responde. Todo lo que planifica en cancha no se ejecuta después en los partidos. Nacional está perdiendo con un equipo que no es nada del otro mundo, simplemente es efectivo y simplemente aprovecha los horrores defensivos de Nacional, que reitero, comete errores que no parecen de un equipo profesional. Y ya estamos en el mes de julio, y no es que Nacional no pueda perder, porque tampoco Nacional es infalible. El tema es que lo curioso y lo raro es que Nacional es una derrota tras derrota. Es un empate, es una derrota, no gana, tuvo un mes para trabajar el técnico, no pasó nada. Yo me pregunto, ¿y ese mes del Mundial dónde quedó? Bueno, lo cierto es que Nacional, una vez más, hasta el momento, está decepcionando a sus hinchas. Los jugadores de Nacional se están acostumbrando a irse los primeros tiempos, no de los partidos, los primeros tiempos con una silbatina cerrada del hincha. Y la realidad es que esto es algo que siempre lo marco. Acá uno no tiene que decir nada y mucho menos cuando hay gente que insulta, eso de ninguna manera. Pero cuando hay una silbatina cerrada de todos los sectores del Parque Central, menos la tribuna Escarone, donde están los hinchas de Tigre, que están locos de la vida, en una noche de lluvia, viento, oscura, bueno, lo de Nacional es mucho más oscuro que la propia noche. Es mucho más complicado que esta noche inhóspita que tenemos. Y el hincha de Nacional, una vez más, y no es una crítica, todo lo contrario, cuando habla el soberano por algo será. Ya no es una cuestión de crítica de algunos hinchas, de crítica periodística. Es una cuestión de que el soberano, el que paga la entrada, el que se esfuerza, el que vino con la lluvia, que se trajo el paraguas, el que paga la butaca, el que tiene el palco, el que se esfuerza por venir y pagar una entrada para ver esto solamente por amor a su club. No tiene otra explicación. Nacional no juega absolutamente a nada. A nada. Minuto y medio de juego, pelota aérea dentro del área de Nacional, Barrio Nuevo, sobre tres jugadores de Nacional ganan el área. Elías aparece en el segundo palo sin marca. Los mediocampistas, los defensores de Nacional mirando como si fueran espectadores de tribuna. Elías controla, resuelve, pone el 1-0. Claro, faltaba mucho. ¿Qué sucedió después? Bueno, Nacional, sí, fue un cúmulo de nervios. No se puede cuestionar que Nacional no le puso, bueno, actitud, pero esto es fútbol profesional. Actitud, claro, se necesita, pero se necesita jugar un poquito al fútbol. Se necesita un mínimo criterio. Nacional no tiene dos o tres jugadas. Los pases seguidos de los jugadores de Nacional son cuando son salidas desde su propio arco, cuando Tigre no presionó arriba porque Tigre lo esperó a Nacional, bloque bajo. Tigre es un equipo ordenadito, quiso mantener la victoria del 1-0 con la cual se encontró al minuto y medio de juego y no se preocupó mucho por atacarlo a Nacional. Nacional dejaba espacios, pero se olvidó un poco de contragolpearlo. Recién, en el final, minuto 48, los descuentos, Russo tiene un control de pelota dentro del área, nadie lo marca. Segundo palo, una rosca perfecta, perfecta. para anotar el segundo tanto de Tigre. Tigre llegó dos veces, hizo dos goles. Claro, 100% de efectividad. El tema es cómo marca Nacional. ¿Qué tipo de criterio tiene un equipo como Nacional que tanto ha apostado a esta instancia de Copa Sudamericana? Bueno, por ahora no aparece el equipo. Veremos ahora en los segundos 45 minutos. Va a tener que venir Baba con cambios. Lo que pasa es que, ¿qué tiene en el Banco Nacional para cambiar? ¿Qué ha mostrado dentro de este plantel como para cambiar? Y bueno, hasta el momento nada. Llevamos 6 meses, casi 7, y resulta que Nacional no tiene una línea de juego. Es realmente llamativo. Nacional cuenta con un estupendo entrenador, pero bueno, el entrenador tampoco le está encontrando la vuelta. Ni que hablar los jugadores, ¿no? Porque en algún momento tienen que ser los jugadores. Los jugadores no pueden seguir devorando entrenadores. Entonces ya no es una cuestión de que Nacional vaya a cambiar el entrenador, porque no lo va a cambiar. Ya no le queda nada, no le queda nadie. Pero el tema es que no le encuentra la vuelta, y no es que Nacional no tenga jugadores como para mostrar algo más de lo que está mostrando. Claro que lo tiene. Lo que pasa es que están sumidos ahí en una profunda crisis. Es Suculini durante 30 minutos, pero vos no le podés pedir a un volante de marca, que hoy los primeros 30 minutos fue el mejor. ¿Por qué? Porque recuperaba, porque impulsaba. Pero después, por afuera, nada. Barcia, los impulsos de siempre, superado por Vanegas el lateral. Solamente tuvo una que ganó y tiró un correcto centro, nada más, pero es muy poco para un extremo que juega en un equipo grande. Ancheta también le pone ímpetu, gana, no alcanza, todos los centros mal tirados. Por izquierda, no, tampoco se le puede reclamar tanto al pibe Agustín Dos Santos, que le tiraron la responsabilidad. Ojo, creo que está bien que sea titular en Nacional. No funcionó. No pudo poner una pelota como la gente. Maxi Gómez es el que tiene que salir del área, jugar, levantar el centro, ir a cabecear. Y esto no puede ocurrir. En el juego aéreo, los pelotazos que tiraba Nacional, los dos zagueros centrales de Tigre superaron ampliamente a los dos delanteros de Nacional. Entonces, no hay un criterio adecuado, no hay una línea futbolística que genere cierta confianza. El hincha sigue renovando la ilusión, sigue acompañando. Hoy vino en un muy buen número al Parque Central en una noche que cualquiera podría decir, ¿para qué voy a ir al parque con este equipo que no me ha dado nada? Y sin embargo, muchísimos hinchas se pusieron la campera, trajeron el paraguas, se abrigaron y con lluvia están acá, sentados esperando que algún día el equipo les dé algo, les aporte algo. Bueno, este es un primer tiempo donde el equipo no le aportó absolutamente nada. Y le está aportando un enorme dolor de cabeza. Quedan 45 minutos. Obviamente que acá Nacional va a apelar a lo actitudinario, a ver si puede poner alguna pelota dentro del área, alguna pelota entreverada que pueda descontar y que lo anímico lo lleve a ver si puede resolver este problemón. También estará en Tigre la inteligencia para manejar este resultado estupendo que está consiguiendo el equipo argentino de visitante, pero además claramente nota la desesperación que tienen los jugadores de Nacional, la impotencia que maneja Nacional y cómo está el público, el hincha de Nacional con sus jugadores, totalmente irritados, totalmente molestos y con razón, el equipo no funciona, no aparece. No. A ver, Silvera, un remate, alguna corrida, nada. Lejísimo del Silvera que fue a buscar Nacional. Pero esto no es solamente un jugador, porque Barcia nada, porque Boggio entreverado, Suculini ahí en la mitad de la cancha recuperando, no hay proyecciones de Cándido, Ancheta totalmente desprolijo, sube, pero todos los centros los tira mal. Coates en un plafón bajo con errores defensivos, hoy el costarricense Calvo en la misma sintonía, el arquero, bueno, le tiraron dos veces, le hicieron dos goles, el técnico sigue entendiendo que tiene que atajar este arquero que lo trajo él porque lo dirigió en Cerro Porteño. No puedo decirte mucho del arquero, pero Nacional en el banco tiene un arquero como Mejía, al cual percharon. La verdad que yo nunca entendí, pero bueno, está claro que Nacional le ha marcado el camino para que a fin de año Mejía se vaya. No sé qué fue lo que pasó entre Mejía y algún directivo de Nacional, no lo entiendo, pero evidentemente lo que sí respeto es que un técnico diga, y más un técnico que fue arquero como Baba, diga, bueno, prefiero traer otro arquero. Pero bueno, los arqueros están para también solucionar problemas. Por ahora, esto no ocurre con el arquero de Nacional, más allá de los dos goles. Bueno, el gol que le hace Russo es un golazo, pero es una pelota que controla, que ve el segundo palo totalmente libre y se la coloca ahí. Es un golazo, pero el arquero tuvo tiempo de observar, ¿no? De ubicarse. No voy a responsabilizar solamente y a focalizarme solamente en el arquero, porque Nacional es una acumulación de situaciones inexplicables a esta altura del año. Juega mal, no tiene sociedades, no mete dos centros como la gente, tiene un 9 al cual no habilitan, tiene un 9 que tiene que salir él a jugar de puntero porque no le llega una pelota como la gente, no tiene elaboración de juego desde la mitad de la cancha. Entonces es, sí, lo que les dijo Baba ahí en ese minuto de hidratación, no tienen tanto pelotazo, traten de jugar por afuera, pero la realidad es que no pasó nada, no hizo nada. Tuvo un remate de Zuculini, que fue un despeje, después una jugada del propio Maxi Gómez, que en el segundo palo Dos Santos no pudo conectar bien, y hay un remate, sí, de Maxi Silvera al medio del arco a las manos del arquero de Tigre. Nada más. Lo único que yo puedo marcar como con cierto peligro fue el remate de Zuculini de afuera del área después de un córner que pasó cerca del parante derecho. Lo cierto es que Nacional pierde 2-0. Quedan 45 minutos. Veremos si Nacional se viene con cambios. La gente está totalmente irritada con este plantel de Nacional, a esta altura con el cuerpo técnico. Por ahora es victoria argentina de Tigre, 2-0. Aquí en el Gran Parque Central.
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3: Se vienen tres modificaciones en Nacional para los segundos 45 minutos. Sale de la cancha Sebastián Coates, a la misma Agustín Rogel con la 2. Se le terminó el partido a Baltasar Barcia, ingresa al juego para Pavel Núñez con la 18. Y el otro que deja su lugar en el campo es el 11, Maximiliano Silvera, para que ingrese el 27, Tomás Verón Lupi.
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6: Con todos estos cambios, el segundo tiempo de Tigre 2, Nacional 0, en el marco de la Copa Sudamericana, que estamos contando a través de la Radio Deportiva del Uruguay. Los jugadores de Tigre salieron con una pancarta homenajeando al subcampeón mundial, al seleccionado argentino, una suerte de pancarta de agradecimiento. Va a pitar el árbitro. Señores, arranca el periodo complementario con Nacional realizando algunos cambios. No sé si lo de Coates fue estrictamente futbolístico o si hay alguna razón de lesión, pero el capitán ha abandonado el terreno de juego. Acá la pelota rebota, se pierde fuera de la cancha y hay un lateral que va a estar efectuando el conjunto de Tigre.
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6: Hay lateral que va a ser Tigre por Vanegas. Vanegas va sacando la pelota, la viene colocando para Garay. Garay la va sacando más atrás, un pelotazo largo que se va perdiendo afuera de la cancha. En el sector de la derecha de la defensa está para sacar el balón ya el conjunto de Nacional. Ahí viene una pelota sobre la media cancha que intenta buscar Verón Lupi. Allá corre a tratar de recepcionarla Pavel Núñez, tampoco llega. Apareció para marcar Ancheta.

0: infracción marcada por el árbitro. Hay un tiro libre que favorece a Tigre.
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0: Un minuto de este periodo complementario y tiro libre que va a estar efectuando Nacional. La pelota viene sobre la zona central. Ahí la recupera Tigre con un toque que va atrás para la posición del guardameta. La va devolviendo Zenobio. Zenobio viene tirando fuerte para que corre Nacho Russo, corre a buscarle la pelota, Ancheta la cubre para que salga Martín Arias con un saque de manos, va habilitando la posición de Francisco Calvo con la pelota, ahí están Rogel y Calvo conformando la pareja de zagueros de Nacional, un minuto y medio, la pelota viene en dirección de Rogel que la va dominando, Rogel que viene colocando para Ancheta que tira la pelota para Pavel Núñez la va llevando, la hace bien, viene Pavel va perdiendo, ya sacó Barrio Nuevo coloca una pelota para Martínez, el Piti Martínez que va entregando el balón en dirección de la zona de la izquierda, recupera Nacional presionando, busca avanzar Verón Lupi, la pelota viene por la derecha, va al centro para Gómez, arriba con un golpe de cabeza Joaquín Lazo, intenta recuperar la pelota Nacional que sale con otra actitud para el segundo tiempo, ahí el que recibe es Pavel Núñez, viene el juvenil, Pavel la va tocando en dirección de Ancheta prepara, busca desbordar, viene avanzando también con la pelota Verón Lupi, se la tocan afuera de la cancha y lateral que va a ser Nacional.
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0: Acaba de sacar la pelota el conjunto de Tigre, mandándola fuerte sobre la mitad de terreno. Ahí apareció Rogel para buscarla. Está recepcionándola. Pero Lupi espera combinar la pelota sobre aquel costado. Nacional no prospera. Reclama Tigre. Hay una falta de Nacional que sale pasado de revoluciones. Pega. Hay tiro libre que va a estar haciendo el equipo argentino.
1: Y suave estuvo el árbitro. Suave. Como yerba suave, Cabral. Suave. Rica, duradera. Yerba suave, Cabral. Pero mala voz también. Podéis ganar. Podéis empatar. Podéis perder. Lo que no podéis es dejar de alentar. La hinchada no abandona. Rexona tampoco.
2: No, el problema para Zuculini es que está amonestado. Entonces, ahí hubo una advertencia del árbitro. Entonces, ¿qué va a hacer Baba? ¿Lo va a dejar en cancha? Los primeros 25, 30 minutos había sido el mejor de Nacional. El tema es que después se hizo sacar una tarjeta amarilla y recién el árbitro le acaba de advertir ante el reclamo de todos los jugadores de Tigre. Ahí va Zuculini a meterse, lo empujan. No le conviene a Nacional.
3: Mauro, hay que tener en cuenta que ya está en vigencia el nuevo reglamento, el que se implementó en la Copa del Mundo para este partido Copa Sudamericana, ya está rigiendo.
2: Claro, exactamente.
3: O sea, sí, esto sí. Lo marco porque si el árbitro no entendió en cancha que debía ser amonestado, pero en el VAR sí, y eso implica una roja, lo pueden llamar perfectamente.
2: Claro, todavía parece que no lo llamaron, No sé, vamos a ver. Ahí va Zuculini. Dialoga ahí con algunos jugadores de Tigre, pero bueno, el árbitro le hizo una advertencia. Entonces, roja. Yo creo que, vos es que...
0: Es insólito, ¿no?
2: No, pero es una cosa increíble, Increíble. Ahí va Zuculini, bueno, es una falta para amonestación. Perfecto. Es una falta para amonestación. Esto es Nacional, Esto es la impotencia. Lo que pasa es que hay algunos aspectos que hay que analizar. Zuculini, después de que el árbitro le hace una advertencia, se va de la acción y después vuelve para ahí. Ahora uno ve la falta del mediocampista central de Nacional y está perfectamente expulsado. La verdad, es una locura. Roberto decía, bueno, Nacional salió
0: con otra actitud.
2: Y mirá lo que hace dos consecutivas Zuculini. Dos consecutivas, fíjate que ya queda. Bueno, ¿qué se puede decir? ¿Qué se puede decir? Está perfectamente expulsado. Perfectamente expulsado, claro. Ahora, yo qué sé. No sé. Ahí, evidentemente, no lo había visto el árbitro en primera instancia. El VAR le comunica y ahí toma la decisión. Es una impotencia total, ¿no? Porque, bueno, acá también uno tiene que pensar, Roberto, audiencia, en el técnico. El técnico hizo tres cambios. En una zona, yo entiendo que Zuculini los primeros 25 minutos había sido el mejor, pero en un partido tan picado, tan caliente, bueno, es ahí donde el técnico también tiene que analizar si tiene que jugar o no, si lo tiene que poner o no. Y ahí se va Zuculini silbado, Silbado por la gente de Nacional. Ahí le marcan. Y sí, esto es Nacional. Lo que está ocurriendo en Nacional es tremendo.
0: Bueno, tiro libre que va a ser Tigre. Va saliendo con la pelota. La vienen colocando en dirección de media cancha para Garay. Garay la va distribuyendo. Está para recibir Lazo de ese balón. Domina Lazo. Lazo va con la pelota. Ahí está colocándose al centro de terreno para Garay. Garay para Lazo. Lazo la viene colocando más atrás. Aparece para dominarla Saralegui. Saralegui va saliendo con Elías. Elías que la viene llevando. Ganando Tigre 2-0. El primero lo hizo Jalil Elías. El segundo lo anotó Nacho Russo. Ahí va tirando la pelota Tigre hacia la ofensiva. Pasa al ataque. Moreno. Va Moreno. Se le termina la cancha. Y saque de meta que va a ser Nacional, que está con 10.
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0: Habrá de sacarle la pelota el guardameta de Nacional. Habrá de devolverla Alexis Martín Arias. Ahí está tomando carrera Martín Arias. La va devolviendo el arquero. Tira la pelota más allá de la mitad de terreno. Está para sacarla con un golpe de cabeza. Lazo. Nacional pierde 2-0. Devuelve Moreno. Moreno para Saralegui. Saralegui tira para Russo. Va sacando la pelota Nacional. Devuelve Calvo. Toma la pelota Saralegui. Saralegui para Elías. Elías coloca la pelota sobre media cancha. Va para Garay. La pelota rebota en el árbitro. Pega en el colombiano Bentancur. Va a haber un bote a tierra favorable a Tigre.
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0: Saliendo con la pelota otra vez el equipo de Victoria. Ahí está el cuadro de la zona norte del Gran Buenos Aires que está ganando por 2-0 y que va por más. Atención que viene López. López va con la pelota, Trastavilla, la saca Boggio con 10 Nacional. Viene Boggio, la tira para Gómez, devuelve la pelota de volea. El zaguero Barrio Nuevo que se lo ha marcado notablemente a Gómez. La pelota viene otra vez para Barrio Nuevo. Barrio Nuevo que recibe el Piti Martínez. La pelota va a subir el sector de la izquierda. Ahí se proyecta Vanegas. Vanegas va colocando sobre la media cancha. Apareció para recibir el Piti Martínez. Martínez en el círculo central, dejando para Elías. Elías viene colocando el balón. Presiona Nacional, recupera mal. Ya va a buscarla el zaguero Barrio Nuevo. Barrio Nuevo para Vanegas. Nahuel Vanegas va entregando la pelota para Russo. Russo, que autor del segundo gol, va colocando la pelota atrás. La mueve Tigre. Una pelota que viene para el arquero. Ahí sale Zenobio. Zenobio con el balón. Zenobio que puede colocar para Lazo. Coloca la pelota para Lazo. Puede entregar para Moreno. Entregó la pelota sobre el centro de terreno para Elías. Elías distribuye y coloca para Barrio Nuevo. Ahí sale Alan Barrio Nuevo. Barrio Nuevo va sacando una pelota sobre el sector de la zurda. Pasa el ataque Vanegas. Se acomoda López. López viene dejando para Elías. Elías dejando la pelota atrás para López. López la cambia de frente. La pone para Lazo. Ahora la mueve Tigre. Levantan el balón. Un balón que va sobre la zona de la derecha. Está perdiéndose afuera de la cancha. Y lateral que va a ser Nacional.
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0: La indicación es Baba, que metió 3 cambios para el segundo tiempo, pero claro, al minuto, minuto y medio, ya lo echaron a Zuculini. Con 10 Nacional, una pelota que viene larga entre los que salió Coates, hay que averiguar por qué. Salió Maxi Silvera, otro desteñido, partido de Maxi Silvera. Y Barcia, que pica, generoso, pero que no resuelve ni una bien. Va a haber tiro libre, Mauro.
2: Sí, a ver, si es por rendimiento, el cambio estaba bien. El tema es que es un cambio pesado, ¿no? Porque es el capitán de Nacional.
0: Sí, va llevando la pelota López. López levanta el centro, ya viene el balón. La busca a Tigre, recupera a Dos Santos. Va Dos Santos, avanza Dos Santos. Dos Santos con la pelota, lo sorprendieron. Una bocha que va recuperando Tigre en la mitad de terreno. Se le cae la tribuna al gurí. La pelota va en dirección de Saralegui. Saralegui la va colocando para Moreno. Moreno va dejando más atrás para Lazo. Lazo va colocando la pelota para Elías. Elías para Lazo. Lazo para Elías. La mueve muy bien Tigre. Una pelota que va para Garay. Garay con la pelota. Garay para Barrio Nuevo. Barrio Nuevo puede jugar para Vanegas. Ahí viene el balón, sin embargo, para López. López la toca para Vanegas. Van en el 2-1. Sale Rogel. Toca la pelota afuera. Rogel, lateral, que favorece al equipo matador.
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0: Bueno, gran cambio de frente para Moreno. Saca a Cándido Justo. Recupera la pelota Tigre. Acá viene el balón sobre la zona de la derecha. La va distribuyendo Saralegui. Saralegui que coloca para Garay. Garay que puede jugar para Nahuel Vanegas. La pelota viene hacia atrás para Elías, autor del primer gol. 2-0 gana Tigre. Una pelota que va para Moreno. Se cayó Moreno. Marcó Verón Lupi. Verón Lupi entrega la pelota para Calvo. Calvo va colocando para Dos Santos. Dos Santos para Ancheta. Trata de salir jugando Nacional. 11 minutos, segundo tiempo. Gana Tigre 2-0. La pelota va sobre Pavel Núñez. Allá está Pavel Núñez. Busca avanzar. Del otro lado Verón. quita la pelota Tigre ya. Ahí se pasan a la ofensiva. Foul. Foul, pura impotencia del conjunto tricolor. Tiro libre que favorece a Tigre.
2: Sí, por ahora está, bueno, Nacional tratando de ver cómo hace pie en la cancha, ¿no? O sea, Tigre está jugando a media máquina, ahora manejando claramente el resultado del partido, gana 2-0, Nacional con un hombre menos, refuerza ahí, refuerza, es un decir, no pone a Boggio de volante central con Agustín Dos Santos, pero todavía Nacional muy preciso, ¿no? Es un equipo carente totalmente de ideas y bueno, y la gente banca lo que banca, ¿no? Cada vez que Nacional pierde la pelota es una silbatina cerrada del Parque Central.
0: Bueno, está Nacho Russo, creo que tiene un problema en el hombro por lo que ha puntualizado. Lo van a atender. Ideal, Mauro, llevarle un Ibutrón.
2: Me lo anoto, Roberto. Ya un Ibutrón para Russo.
0: Anotátelo.
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0: Bueno, Calvo viene. Acá tiene algún problema Calvo también, que jugó al límite de lo físico, ¿no? Ha venido sobre el banco, lo están tratando al costarricense. Juego detenido en el parque, estamos en 12 minutos del segundo tiempo. Con 10 Nacional, expulsado Zuculini, sale por sus propios medios. Nacho Russo, que hizo el segundo tanto para el equipo de Victoria. Habrá tiro libre que favorece a Tigre.
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0: Ahí viene el tiro libre que está efectuando el equipo argentino. Una pelota que se le escapa a Vanegas afuera de la cancha. Había pasado el ataque y saque de costado que va a ser Nacional. La bola la viene a tocar otra vez afuera de la cancha Tigre por Garay. Nuevo lateral que va a ser el bolso.
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0: Vino para Calvo. Calvo con la pelota. Calvo se proyecta a la ofensiva. Viene saliendo Calvo. Calvo va tocando por bajo. Calvo pone la pelota en dirección de Verón Lupi. Verón Lupi va colocando para Agustín Rogel. Rogel la tira sobre la derecha. Pasa al ataque Ancheta. Va llevando la pelota. Quiere levantar el centro. Pega en la marcación de López. López retrocede. La hace rebotar en Ancheta. Se perdió fuera de la cancha. Lateral para Tigre en 13 minutos del segundo tiempo.
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0: Lateral que va a estar efectuando el elenco de Tigre por intermedio de Vanegas. Vanegas va a sacarle la pelota. Vanegas que la viene entregando para Elías. Elías para Vanegas. Vanegas despide potente y más allá de la mitad de terreno. Una bola que se va perdiendo afuera de la cancha en el costado que marca Ancheta. Va a haber lateral cuando pide para volver Nacho Russo. Está levantando la mano, va a volver el jugador de Tigre, vuelve a estar con 11 Tigre, con 10 Nacional. La pelota va para Luciano Boggio. Boggio con la pelota, 14, llevando Boggio. Boggio llega a la frontera. Ahí está Boggio. Boggio tira una pelota que va a sacar el conjunto matador por intermedio de Joaquín Lazo. Recupera la pelota Nacional, la tira Calvo. Calvo pone por bajo, entrega una pelota que ahora va en dirección de Cándido. Cándido pone la pelota hacia Verón Lupi. Verón Lupi para Boggio. Boggio la tira para Ancheta, intenta Nacional, 2-0 Tigre. La lleva Ancheta. Ancheta va poniendo la pelota para Agustín Rogel. Rogel para Calvo. Calvo viene con la pelota. Calvo la va soltando para Verón Lupi. Verón Lupi con el balón. Verón Lupi entregó para Dos Santos. Dos Santos descarga para Agustín Rogel. 14 y medio. Ahí viene Agustín Rogel. La va a tirar para Ancheta. La pelota viene para Ancheta por el medio. Pavel avanza. Ancheta pierde. Quita López que baja para ayudar como lateral bis. La pelota rebota en Ancheta. Se pierde afuera por raya de fondo. Saque de meta que va a estar efectuando Tigre.
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0: Tiene la pelota Tigre, viene hacia la zona defensiva donde la va distribuyendo Jalil Elías. Tocando para Javi Saralegui. La pelota viene ahora sobre Elías. Elías avanza en la mitad de terreno. Va llevando la pelota. Se va acercando a la frontera. La viene colocando por bajo. Intenta atacar Garay. Garay pica la pelota para López. Va corriendo con Vanegas. Vanegas desborda. Va a ser el centro. Se interpone Nacional para marcar. La pelota se escapa fuera de la cancha. Mauro.
2: Sí, muy correcto el árbitro. Impecable. Muy cerca de la jugada. No cobra lo que no hay que cobrar. Ahora queda sentido el jugador. Pero el árbitro seguía muy de cerca la acción. Ahí con Ancheta. A mí me dio la impresión de que le ganó con el hombro, ¿no? Pero bueno, la realidad es que Nacional no le encuentra la vuelta. No hay soluciones. la expulsión de Zuculini lo comprometió aún más. Y bueno, ahí ya se va recuperando el jugador de Tigre. Tigre ganando 2-0, ganándolo por su efectividad y por su orden. Nada del otro mundo, todo lo que no ha tenido Nacional.
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0: Voy contigo, Rodrigo, dale.
3: Un dato que me aporta Darío Alberti. De los últimos 7 partidos, en 5 Nacional no pudo terminar con 11 jugadores en cancha. Bueno, después te digo el detalle con
0: un dato pesado, ¿no? La pelota y marca también la realidad de Nacional. Ahí la va a buscar Pavel Núñez. La pelota viene ahora sobre el fondo de la cancha. La va levantando el conjunto de Tigre hacia la media cancha. Ya sale desparramado un jugador cuando va a marcar Dos Santos. Hay un saque de costado que va a estar haciendo Nacional. La pelota viene para Rogel. Rogel para Dos Santos. Dos Santos para Rogel. Rogel con la pelota. 17-2-0 Tigre. Viene hacia atrás para Calvo. Calvo va devolviendo la pelota cruzada. Salta para devolverla Moreno. Moreno cae. Desparramado Moreno. Allá está para Parren en el fondo lazo. Queda sentido Moreno en el conjunto de Tigre. Una pelota que viene a buscar Dos Santos. Recupera la pelota Tigre. Mirá cómo se quedó Dos Santos. Se la lleva Tigre. Ahí se viene la ofensiva Martínez. Martínez para Russo. La pelota rebota. La vuelve a tomar Russo. Russo para Martínez. Martínez amaga. La tiene Piti Martínez. Piti Martínez para Vanegas. Vanegas que puede jugar para López. Llevando la pelota a Vanegas. Vanegas que va a rematar. La pelota rebota en Agustín Dos Santos. Balón que viene atrás. Con 10 Nacional. Va para Saralegui. Saralegui la deja más atrás. Ubica la pelota para Joaquín Lazo. Joaquín Lazo lo viene tocando por bajo. Rastrera para Barrio Nuevo. Ahí está Barrio Nuevo. Barrio Nuevo va dejando para Lazo. 18 minutos del segundo tiempo. 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La pelota va en dirección de Barrio Nuevo. Barrio Nuevo viene avanzando. Barrio Nuevo para Vanegas. Vanegas va con la pelota. Antes pasa por Garay. Garay que la viene dejando más atrás. Retrocede López. La pelota va en dirección de Elías. Elías la pone sobre la zona de la derecha. Por este costado va saliendo Joaquín Lazo. Lazo va devolviendo en dirección de Jalil Elías. Está tocando en dirección de la zurda para Barrio Nuevo. 18 y algo más. Toque que viene sobre el sector izquierdo. La mueve Tigre. Allá va Vanegas cayendo el vacío. Tiene la pelota el conjunto matador. La pelota va para Garay. Garay con el balón. Garay que la va ubicando para Moreno. Moreno que la va dejando para Garay. Garay que va colocando la salida del círculo central. Colocan la pelota para Jalil Elías. Elías la viene tirando para el Piti Martínez. Martínez entrega la pelota sobre López. López puede jugar para Vanegas. Va tocando para Martínez. La mueve Tigre. No la agarra Nacional. La pelota va para Elías. Elías entrega sobre Garay. Garay con el útil. La tiene Garay. Puede jugar más atrás. Pasa el ataque, llevándola el zaguero Joaquín Lazo. Joaquín Lazo va tocando un balón, intenta recuperar Nacional, lo logra Maxi Gómez, le pegan a Gómez en la mitad de terreno. Infracción de torpeza del jugador de Tigre, la saca Nacional. El balón viene para Calvo. Calvo va colocando para Martín Arias. Martín Arias con la pelota, Martín Arias frente a Russo. Saca Martín Arias, cae en la mitad de terreno. Cabecea Luciano Poggio. Recupera para Tigre en zona defensiva y pasa hacia la zona izquierda. La pelota Joaquín Lazo. Pone para Barrio Nuevo. Barrio Nuevo que entrega sobre la zona de la zurda. Irá a la ofensiva Tigre. Un toque que viene ahora sobre López. Santiago López para Vanegas. Vanegas que la puede colocar al medio. Entrega la pelota sobre Jalil Elías. Elías va a entrar al círculo central. La tiene Elías. 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Acá viene interceptando para Nacional Cándido. Cándido la saca para Maxi Gómez. Devuelve con un golpe de cabeza bien colocado Elías. Elías se coloca como un zaguero más. Conjuntamente con Garay se alternan los dos para retroceder y enquistarse entre Joaquín Lazo y Barrio Nuevo. Estamos cerca de los 20 minutos de este segundo tiempo. La pelota viene sobre el Piti Martínez. Perdió. Tomó Ancheta. Pasa la ofensiva Ancheta. Se frena. Se entrevera. Toca para Boggio. Boggio viene con la pelota. Está con 10 Nacional porque en el amanecer del segundo tiempo lo echaron a Zuculini. Pierde Boggio. Vuelve a quitar la pelota Vanegas. Vanegas viene. Sale Vanegas. Vanegas revienta la quinta de las albahacas. Saca la pelota. La va a buscar Rogel. Golpe de cabeza. La persigue Ancheta. Ancheta viene jugando el balón sobre la zona de la derecha. Sale trabada. No llega Boggio. Va a ir a buscarla a Dos Santos. Lo esperan. Dos Santos viene colocando el balón sobre la derecha. Salió un remate sobre el área horrible. La va devolviendo Lazo. Lazo va poniendo la pelota al centro de la cancha. Saliendo Tigre que se impone por 2-0. Lleva el equipo de Victoria. La pelota va sobre Valentín Moreno. Valentín Moreno con la pelota. Valentín Moreno la entrega sobre la media cancha. Moreno va colocando hacia atrás para Garay. Garay que va entregando para para Elías. Elías con la pelota, ahí está Elías. Elías va a tirar sobre la derecha, viene Elías, transita en diagonal, pone la pelota en dirección de el Piti Martínez. El Piti Martínez coloca la pelota para Garay, pasa el ataque Garay. Garay que viene dejando para la posición de Elías. Elías para Moreno, la mueve Tigre y no la agarra Nacional. La pelota va para Lazo. Lazo con el balón. Lazo viene colocando en dirección de Martínez. Martínez con la pelota. Sale el Piti. El Piti pone la pelota hacia el número 10, Saralegui. Saralegui para Barrio Nuevo. Barrio Nuevo que la va poniendo para López. López que viene sacando la pelota más atrás. 2-0 Tigre. El tiempo pasa. 21 del segundo tiempo. Otro papelón de Nacional. La pelota va para López. Arranca sobre la zona de la zurda. Domina López. Marca Cheta. Toca la pelota afuera. Lateral que favorece a Nacional.
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0: Pelota otra vez afuera de la cancha, 21-30. Lateral que va a estar efectuando Ancheta. 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La gente pide algo más, ¿no? Un poco más de huevo. La pelota viene para Calvo. Calvo va jugando para Cándido. Todavía los cambios no han rendido. Lleva la pelota Cándido, la metió para la zona de ataque. No llega Pavel Núñez, se pierde solita la pelota fuera de terreno. Mauro,
2: sí, desastre. Sí. No hay ideas, no hay una pelota. Yo creo que ya los jugadores de Nacional están hasta apagados, ¿no? Porque no encuentran respuestas. Hay simplemente, bueno, alguna decisión individual, alguna corrida, pero muy poca cosa. Lo de Nacional es realmente alarmante, alarmante. Eso lo percibe, lo ve el público tricolor. Y bueno, Tigre tranquilamente manejando el resultado, no acelera, no busca convertirle un tercer gol a Nacional, trata de controlarse, se da cuenta que el esfuerzo para Nacional es hasta desmedido. Es una noche complicada, donde, bueno, Nacional en estas condiciones la está pasando muy mal. Y bueno, Tigre, reitero, ha sido muy efectivo, ordenado, y con eso se lo está ganando al tricolor. Ahora vamos a ver si podemos escuchar las indicaciones del técnico, ¿no? ¿Qué va a decirle Baba? ¿Qué le puede decir el técnico de Nacional a sus jugadores en este momento? Bueno, mirá, el técnico, les cuento, el técnico se pone a un costado con Bruno Piano y los jugadores están hablando entre sí. Los jugadores están hablando entre sí en este momento. No hay indicaciones del técnico de Nacional. Bueno, ahí va, escribió algo ahí en la pizarra que tiene. Y ahí va el técnico de Nacional, el técnico habla con Calvo. A ver qué dice, a ver si lo tenemos al técnico de Nacional, ahora sí. A ver.
0: Puro ruido,
2: sí,
0: Mauro.
2: Sí, puro ruido. Creo que ahí se agachó Baba como para que no lo puedan escuchar. A ver.
4: Descentralizar Pavel. Bien por tener. Rompe Lupi, rompe Luli y llenamos. Bien, pues tenemos que agarrar la segunda pelota. Bien. Eso sí, Pavel, volver rápido por el medio para seguir armado. Zona defensiva y 4-8 para completar. Vamos. Sí. Dale, pero no,
0: Bueno, parece fácil.
2: Sí, sí, rompemos por acá, rompemos por allá. Segunda pelota, pero la verdad que Nacional no le encuentra la vuelta. Bueno, vamos a ver en esto que quedan. Vamos, 25 minutos de juego. Y por ahora, 2-0 gana Tigre.
0: Estimado Javier.
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0: Bueno, 25 minutos del segundo tiempo.
3: Roberto.
0: Sí, señor.
3: La información a la cual pude acceder recién, sí, con respecto al cambio de Coates, me dicen que se sintió.
0: Se sintió. Bueno, si no era un cambio pesado, ¿no? Acaba a sacar la pelota el conjunto de Nacional. La viene a buscar Gómez, mirando, está jugando el lateral izquierdo Gómez, la pelota no le llega, ¿no? La recibe Tigre, balón que sale disparado para Garay, Garay que la estiró sobre la zona de la zurda, pasa el ataque Vanegas, Vanegas la va llevando, Tigre gana por 2-0, la pelota que viene en profundidad, salió remate, se salvó Nacional, acá casi cae el tercero, un remate potente, se cruzó Nacho Russo, fue a buscar la pelota. Una jugada que termina en el zapato del Piti Martínez. Y Martínez remata y la pelota se va afuera. Se salvó el conjunto de Nacional.
2: Bueno, ahí teníamos una acción. Piti Martínez con calidad nomás, ¿no? La ubicación del ex mediocampista de River ya solo con eso supera todo Nacional.
0: Acá hay un gran quite, ¿eh? ¿O no? Cobra falta. Cobró falta el árbitro. Hay un tiro libre para Nacional, tres cuartos de terreno. Salió a marcar el autor del primer gol, Elías. Está ganando Tigre 2-0. Estamos en 26 minutos del periodo complementario. Una muy magra producción de Nacional, que sigue sin levantar, que sigue sin hilvanar una idea futbolística. No se le cae una idea al equipo. Está con 10 jugadores. La verdad, esta revolución que preparaba Nacional después del receso ha quedado en la nada. Tiro libre que va a estar efectuando Dos Santos. Va a levantar la pelota. Dos Santos la va a mandar sobre el área. Espera para el golpe de cabeza Calvo. Busca achicar Nacional y ponerse en partido. Va Luli Boggio a buscar el balón. Señoras y señores, esta es la radio deportiva del país. En 26 minutos y medio va a partir el tiro libre. Allá sale el centro de Dos Santos. A ver, arremetió golpe de cabeza de el futbolista de Nacional, Calvo. Fue a buscarla Francisco Calvo a la altura del punto penal y no pudo darle buen destino. Salió desviado, lejos del marco, defendido por Felipe Zenobio.
2: Sí, Mauro. Sí, uno de los, creo que es el único cabezazo que tuvo Nacional en el área rival. Nacional tuvo al arco de Zenobio, el arquero de Tigre, un solo remate que tuvo que atajarlo, que fue aquel de Maxi Silvera en el primer tiempo a las manos. Después aquel de Zuculini para afuera y el de Dos Santos en el segundo palo para afuera. Es decir, okay, el arquero no tuvo trabajo.
0: Chiquitito, Mauro. Chiquitito. La pelota viene sobre Rogel. Rogel entregando para Martín Arias. Martín Arias con la pelota. Ahí está Martín Arias. La saca. 27-40. 27-40 y gana Tigre 2-0, segundo tiempo. La pelota la va llevando Tigre, gana de los dos minutos el elenco de Tigre. Ahí va el matador de Victoria, llevando la pelota, presiona Nacional, la roba Pavel. La viene llevando con Ancheta, Ancheta va colocando para Pavel. Pavel Núñez con la pelota, tira, sale rebotada, ya la conquista y la va a sacar Lazo. Lazo mete una buena bocha, va al ataque de Tigre, se va ubicando Russo, se lleva la pelota. Atención con esto, contragolpea Tigre, la tiene el Piti Martínez, la pelota rebotó, la sale a buscar Garay. Garay que va tocando para López. López que prepara, va a levantar el centro, viene el centro, saca. Calvo, devuelve la pelota a Calvo. La tiró hacia la zona media. Ahí está devolviéndola con un golpe de cabeza a Lazo. 28 y medio. Baja más silbidos de la hinchada de Nacional. No le sale una Nacional. En el amanecer del segundo tiempo, además, expulsado Zuculini, que no mide, así como en el fútbol uruguayo le perdonaron la vida el otro día. Matonte lo dejó en cancha cuando debió echarlo. Bueno, hoy para afuera. La pelota va en dirección de Martínez. Martínez toca por bajo, Nacional. Va colocando la pelota sobre el centro, la tiene Garay, Garay para Martínez, Martínez para Elías, Elías para Martínez, Martínez cae, que se levanta, dice el árbitro. Sí, Rodrigo.
3: Se viene una variante más, Roberto, 23, Lucas Rodríguez.
0: Muy bien, va para el Luli Boggio, Boggio va con la pelota, tiró para Maxi Gómez, mal pase, ya sale con la pelota Tigre, toque que va en dirección de la zona media, donde va a buscarla Moreno, Moreno que va colocando hacia Garay. Garay que va entregando la pelota sobre el sector izquierdo. Vuelve para Garay. Garay con la pelota. La tiene Garay. Zona de la frontera. 29 y algo más. Tocan la pelota en dirección del número 10. Allá la recibe Saralegui. Javes Saralegui que entrega para Elías. Ahí está Jalil Elías. El toque ahora sobre el Piti Martínez. Martínez metió una pelota muy buena. Pasa adelante el zapato de Garay. Pasa adelante el zapato de Garay. Suspirando la posibilidad de la definición. Controla Martín Arias, Mauro.
2: Qué pase de Piti Martínez, ¿eh? Con qué calidad juega el futbolista que hoy defiende a Tigre, parado en la cancha, solamente levantando la cabeza. Una zurda estupenda, un pase cruzado que, bueno, que estuvo cerca de contener el delantero de Tigre, pero realmente lo de Piti Martínez, con su edad, con sus años, bueno, sí, jugando sencillo es el mejor.
0: Bueno, va buscando la pelota Calvo. Se va a venir Lucas Rodríguez, la tiene Calvo. Calvo entrega la pelota en profundidad. Va ahora sobre Cándido. Cándido viene, Cándido entrega la pelota para Dos Santos. Dos Santos va poniendo la pelota sobre la derecha para Pavel. Levanta el centro. Ahí viene el centro. Arriba, balazo. Y arriba también va el arquero. Se quedó con la pelota Zenobio. Después cae aprisionado a la pelota. La va a sacar en 30 minutos y algo más.
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0: La pelota viene para Vanegas, toque que va hacia el centro, quita Poggio, Poggio con el balón, Poggio para Calvo.

0: 30. Lleva la pelota Garay. Garay colocó el balón en dirección de Saralegui. Saralegui con la pelota. Saralegui para el zaguero Barrio Nuevo. Va a ir Barrio Nuevo. Va Barrio Nuevo. Barrio Nuevo para Vanega. Vanega va entregando la pelota hacia el medio. Se adelanta el jugador Jalil Elías. Una pelota que finalmente va sobre el área. La va tomando Ancheta. Saca de media vuelta Ancheta. Mal. La recupera Tigre. Va para Garay. Garay coloca la pelota, pierde la paciencia, la gente tiene razón, ¿eh? La pelota viene sobre Martínez. Martínez coloca hacia el medio. El toque va en dirección del futbolista Elías. Elías la entrega sobre el sector izquierdo. En 32 minutos la viene llevando Vanegas. Vanegas pone freno, pincha la bocha, la entrega sobre la zona central del terreno. Aparece Jalil Elías. Jalil Elías tocará la pelota sobre Martínez. Martínez que viene, Martínez que la llevó, la metió en profundidad, saca a Nacional a medias. La va a buscar Boggio, sale del área Nacional, va para Verón. Verón retrocede, ahí está Verón. Verón en el círculo central, arranca Verón. Verón da mucha vuelta, mucha vuelta. Allá tira la pelota para Cándido y Nacional está en el sector defensivo sin avanzar. 33 minutos, pelota que viene para el pibe Dos Santos. Dos Santos la va sacando más atrás para Calvo. Va a hacer un cambio también Tigre. Va a refrescar el equipo, el conjunto de Victoria. La pelota viene sobre Calvo. Calvo con el balón. 33 minutos del periodo complementario. Dos Santos viene dejando para el guardameta Martín Arias. Martín Arias con la pelota. Viene para Dos Santos. La gente está, bueno, está de pie, se está mojando, está pasando mal. Y el equipo no le entrega nada. La pelota para Verón. Verón para el arquero, Mauro.
1: No, y la gente se irrita porque Nacional toca la pelota, pero la toca hacia atrás.
0: Como si estuviera ganando 3-0.
1: Claro, claro. Entonces está totalmente molesta con un equipo que ha tenido una noche para el olvido.
0: Sacando la pelota Tigre. Acá viene para Valentín Moreno. Valentín Moreno con el balón. Estamos en 33 del periodo complementario. 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Esta noche de Copa Sudamericana para el olvido de Nacional. Va Dos Santos, recupera la pelota, viene Dos Santos, puede ser buena. Va Dos Santos, recorta, se frena, toca para Gómez. Gómez va contra el arquero, le salió un tirito. La controla el guardameta, es toda del portero Felipe Zenobio. Sí, Mauro. Sí,
1: bueno, acá Maxi Gómez que ya está agotado, ¿no? Ya corre, pero ya se lo nota totalmente alicaído, ¿no? Ya no es el Maxi Gómez del primer tiempo. Lo que pasa es que, bueno, el equipo no aporta absolutamente nada. Se va a venir Lucas Rodríguez para correr un poco ahí, Boggio, en la mitad de la cancha en lugar Boggio. De Boggio.
0: Sí, Rodríguez por Boggio. Y el Tigre se viene Cabrera. Y se va el Piti Martínez. Le va a dar un respiro.
1: Sí, pero viste que la gente, la silbatina es para cada jugador que sale de Nacional. Ahora la gente le va a reclamar ahí a Luciano Boggio. Bueno, así están los jugadores de Nacional, ¿eh? En una situación terrible que vive el equipo del Parque Central.
0: Tiene la pelota Barrio Nuevo. Barrio Nuevo viene jugando al medio en dirección de Jalil Elías. Vuelve la pelota para Elías que recibe de Barrio Nuevo. Barrio Nuevo va dejando para Elías. Elías va tocando la pelota atrás para Lazo. Lazo la pone sobre la derecha para Moreno. Moreno va colocando la pelota sobre Saralegui. Saralegui para Elías. Allá lo atendieron a Elías. Toma la pelota Saralegui. Saralegui se viene, va de la punta hacia el medio. Saralegui coloca para Garay. Ordenadito, Tigre, sin ser nada del otro mundo. Le gana Nacional 2-0. La pelota viene sobre el sector de la zurda. Espera Vanegas. Balón que viene para Garay. 35 y algo más. Acá el toque va sobre la zona de la derecha. Pasará al ataque el conjunto de Tigre. Bola que viene para Moreno. Valentín Moreno la va sacando al medio para Garay. Garay la trabaja, levanta el centro. Qué buena pelota. Al medio. Allá la sacó Justito Rogel. Estaba tocando la música. Nacho Russo esperando esa pelota. Salvó Justito Rogel. Reventó sobre un costado y afuera.
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0: Llevando la pelota el conjunto de Nacional desde la zona defensiva hacia Maxi Gómez, que está solo en la ofensiva. Gómez toca la pelota, allá lo revolcaron a Gómez, vino para Cándido. Cándido tira el pelotazo, va a ir a buscarla Pavel. La está quitando Tigre por Barrio Nuevo, que hizo flor de partido. La pelota va para Cabrera. Cabrera va luchando en la mitad del terreno con Gómez, quita Gómez. Gómez va, 36 minutos, pone Gómez, le sacan la pelota, viene para Lucas Rodríguez, entregan para Cándido, Cándido va a ser el centro, va Cándido, si le da la raya Moreno se la gana, se la ganó. Ya sacó para Lazo, Lazo entrega para Cabrera, Cabrera para Moreno, Moreno tira la pelota a la ofensiva, Tigre se va replegando, contentísimo con este 2-0, la pelota va para Agustín Dos Santos, Dos Santos con la pelota, va Dos Santos, Dos Santos tira la pelota sobre Ancheta, 36-30.

0: La pelota vuelve para Dos Santos. Dos Santos para Ancheta, desborda, pasa en el centro. Allá llega al final de la cancha, escapa, mantiene la pelota, juega atrás, pone para Dos Santos y Dos Santos la pierde. Y toma la pelota el conjunto de Tigre con un balón que va en dirección de Vanegas. Vanegas que la va poniendo a la media cancha, va para Cabrera. Cabrera que va distribuyendo con el futbolista Elías. Elías que entrega la pelota a la derecha para Valentín Moreno. 37 minutos, bola que va para Garay. Garay que va con la pelota, ganando Tigre, Dos Santos contra cero, vino para Elías. Elías que entrega ahora sí para Garay. Va avanzando Garay, Garay dejando la pelota sobre López. Por detrás Vanegas, viene la pelota hacia atrás, la mueve Tigre. Una pelota que va para Garay. Garay con el útil, quedan 8 minutos, Nacional está como entregado en la cancha. La pelota va ahora sobre Vanegas, Vanegas que va a jugar para López. López recibe el balón, López entrega atrás para Garay. Garay que puede jugar para Elías. La pelota viene para Saralegui. Saralegui engancha, toca el balón, va sobre la zurda. Arrancando López, se viene en diagonal. Quiere tocar la pelota sobre la punta. Va Tigre a la ofensiva, pide Russo en el punto penal. Allá va el centro, la busca Cabrera. La va bajando Verón Lupi. Saliendo el argentino, la puntea. Hay un gran quite de Barrio Nuevo. Adelanta la pelota, viene para Garay, divide con Dos Santos. La pelota sale sobre un costado, se escapa fuera de terreno, hay lateral. ¿Qué quieres decir, Mauro?
1: Por momentos, Tigre, bueno, si lo propusiera, hasta da la sensación de que podría tener al alcance cerrar definitivamente esta serie, ¿no? Creo que un 2-0 es un muy buen resultado. Prácticamente lo elimina Nacional, por no decir que queda eliminado, porque van a quedar 90 minutos más jugando en Buenos Aires, pero bueno, no hay una consideración futbolística que uno se pueda basar como para pensar que este equipo puede levantar, ¿no?
0: Ahí viene Nacional, va arrancando Verón Lupi. Verón Lupi va, caracolea, avanza, Vanega le toca la pelota afuera. 38 y medio y saque de costado que va a ser Nacional.
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0: 38-40 y saque de meta que va a estar haciendo Tigre. Va a devolver la pelota Felipe Zenobio.
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0: La gente pide huevo. El equipo no logra enchufarse. Tigre lo sigue paseando acá. La pelota va hacia Moreno. Falla estrepitosamente Dos Santos. Viene el centro. Cruza frente a la valla. Se salva milagrosamente Nacional. Se salva milagrosamente Nacional. Estuvo el tercero, Mauro. Bueno,
1: claro, y Dabove le pide el técnico y mete cambios ofensivos porque sabe que tiene la posibilidad de cerrar definitivamente la llave aquí en Montevideo. Un tercer gol ya definitivamente lo va a dejar clasificado a Tigre, ¿no? Y bueno, se da cuenta que Nacional no puede más.
0: Acaba sacando la pelota otra vez el elenco de Tigre, la busca por el sector de la zurda Nacional con Lucas Rodríguez. Lucas Rodríguez para Cándido, va a meter variantes Tigre, marca y saca la pelota hacia la media cancha para Nacho Russo. Nacho Russo con el balón, le pegaron. Le pegó Calvo. Infracción, queda sentido Nacho Russo. Se va a disculpar Calvo que lo quiere levantar. No sé si se va a disculpar o lo quiere levantar. Lo quiere levantar de preso.
1: No, lo que pasó es que Calvo lo pisa, se va y el jugador de Tigre evidentemente lo insultó. Y volvió Calvo a recriminarle a Russo, ¿no? Ese insulto y bueno, ahí lo sacan los jugadores de Nacional.
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0: 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Tres tengo.
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0: Bueno, muy bien, se vinieron a la cancha Cerrago, Oviedo y Medina. Se fueron de la cancha Santiago López, Nacho Russo y Saralegui. Los cambios que hizo el elenco de Victoria. La pelota va en dirección de Ancheta. Ancheta que la tiene, tira Ancheta. Ancheta coloca una pelota que recupera el conjunto de Tigre. Una bola que venía en dirección de uno de los recién ingresados Cerrago. La tiene Nacional, dobladizo del partido, va al centro, las manos.

0: donde el guardameta se queda con la pelota Zenobio. Zenobio la va a estar devolviendo, gana Tigre 2-0.
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0: Bueno, se va la novia, 42 minutos. La pelota viene sobre el jugador Garay. Garay que la va a tocar sobre la zona de la derecha. El que pasa a la ofensiva es Vanegas. 2-0 Tigre. La pelota viene sobre el atacante Oviedo. Acá está buscando la pelota. Nuevamente Tigre. Corre Gómez. La va a buscar Lazo. Lazo de Zaira a Gómez. Está tocando la pelota ahora para Barrio Nuevo. Ahí apareció el jugador, ¿no? El tradicional.
2: Sí, la gente le está cantando a los jugadores.
0: La gente está harta, ¿no? La pelota va ahora colocada para Moreno. Moreno viene, Moreno saca atrás. Va a abrir el centro, viene el centro. No tiene puntería Tigre para ese envío. La va a sacar Ancheta. Ancheta la tira hacia la media cancha. Allá presiona Tigre, comete falta. Hay tiro libre que favorece a Nacional. Sí, todo en 42 con 40.
2: La gente no soporta más, como bien decía Roberto. Ya el cántico es de todo el estadio, claro. Digo, acá la gente vino con lluvia, la gente vino en una jornada recontra fría y en un muy buen marco de público, porque faltaba media hora y realmente había poca gente. Después, claro, la gente esperó hasta último momento y en un gran número el hincha, sin ninguna... A ver, solamente el amor por el club lo trajo. Ahora, claro, ya no aguanta más, ¿no? Lo de Nacional es cada día peor.
0: Acá va a buscar la pelota saliendo Vanegas. Vanegas que la va tirando fuerte, tira Vanegas, coloca una pelota que viene sobre la zona media, la está buscando el elenco de Nacional. Hay tiro libre que va a estar haciendo el conjunto de Tigre.
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0: Bueno, viene a buscar la pelota otra vez el elenco de Tigre en la mitad de terreno. Una pelota que va ahora sobre la zona de la izquierda, minuto 44. Están tocándola hacia el círculo central para Garay, 2-0. Ahí la va llevando. Pensar que, claro, a veces uno también entra en el mismo juego, ¿no? Tal vez Nacional de vuelta a la serie, ojalá. Pero hablábamos de serie terrenal, ¿no? Y que después venía Torque. No hay que sacar la cuenta antes. Allá va, golazo. Golazo de Cabrera. Golazo de Cabrera. Golazo de Cabrera para Tigre. Golazo de Cabrera para Tigre. Y me reengancho con todo esto, ¿no? Hoy decía Mauro, capaz le mete otro y le baja la cortina a la serie. Le bajó la cortina a la serie. Estaban pensando en el otro partido antes de jugar esta serie. Arde el parque. Al grito de jugadores, un desastre Nacional, impensado, 3-0, lo baila Tigre.
2: Bueno, tremendo, tremendo, un golazo de Cabrera, pero la gente no puede más, no puede más, es un verdadero desastre lo de Nacional. Yo no sé qué va a pasar, atención con esto, porque es cierto que hay otro partido, pero esto ya es un panorama... Muy delicado que vive Nacional, muy delicado que vive Nacional. Tocó fondo, ya no podemos utilizar esa frase porque Nacional nos demuestra que
0: siempre, se puede estar peor,
2: siempre el fondo es más profundo de lo que pensamos todos, ¿no? Es un golazo de Cabrera, Tigre goleando a Nacional en el Parque Central.
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0: Bueno, por eso te digo, era una papita el grupo de Libertadores, bajó a Sudamericana. Era terrenal la serie y después venía Torque, le están ganando 3-0 acá en el parque. Viejo, no hablen más, no se adelanten y jueguen un poquito, ¿no? Miren lo que es el parque, ¿no?
2: Que se vayan todos, ¿no? Pero acá me parece que incluye no solamente jugadores, ¿eh?
0: Jugadores, ¿no?
2: No solamente jugadores.
0: Va atacando Tigre. Buscando la pelota Tigre. Una noche nefasta de Nacional. 46 minutos. Buscando la pelota Tigre con Joaquín Lazo. Lazo que la viene llevando. Lazo que la tira sobre el sector izquierdo. Acaba devolviendo con un golpe de cabeza Ancheta. Vuelve a elevarse la pelota. 3-0 Tigre. En el Gran Parque Central. Ahí está cayendo Ancheta, 5 minutos más, vamos a jugar. Estamos en 1.30 de los 5 adicionados. Va a sacar la pelota Rogel para Nacional. Que se vayan todos, que no quede ni uno solo, ¿no?
2: No, no, el parque está... ¡Qué vuela! Además no es... Digo, aclaremos esto. No es el cántico que viene de la Abdón Porte. Es el cántico de todo el Parque Central. De los palcos, de Latilio García, de la Delgado... de la Abdón Porte.
0: No sé si Baba resiste este resultado.
2: Bueno, es tremendo, es tremendo. Es el 21º partido de Baba. 9 ganados, 9 perdidos, 3 empatados.
0: No, no, no. Pero además, esto es terrible. La pelota viene sobre la media cancha para Garay. Garay va tocando un balón. Acá discute mucho si se habla con los periodistas, si no se habla. Se habla en la cancha. Si se habla en la cancha, ya está. Si se gana, no hay ningún otro tipo de consideración para hacer. Nacional está arrastrando su alma, un alma en pena, frente al elenco de Tigre. Cuadro más o menos de Argentina.
2: No, nada del otro mundo.
0: Nada del otro mundo.
2: Nada, viene de perder con por Independiente Rivadavia por Copa Argentina.
0: Sí, acaba la pelota sobre el sector de la derecha. Va para Valentín Moreno. Sigue moviendo la Tigre, ni la agarra Nacional. Parece España Tigre, ¿no? La pelota va ahora hacia atrás. 3-0 ganando Tigre. El primero llegó temprano, lo hizo Elías. Después Russo puso la firma con un lindo gol. Y fue mucho mejor todavía el de Cabrera, que entró para subrogar al Piti Martínez, que dio un recital en el juego. Acá la pelota viene sobre el costado. La está llevando Tigre otra vez con Cerrago. Cerrago va poniendo la pelota para Moreno. Moreno la viene dejando más atrás. 48-20 de 50. La pelota viene sobre la zona central del terreno. Tigre se apodera de la pelota. Nacional ni la ve. La verdad que es una tristísima producción de Nacional, sobre todo porque está representando al fútbol uruguayo. Y el golpe es letal, ¿no? Llevando la pelota hacia atrás, ir a victoria para meter 4 goles, para seguir en la llave. Jugando, como está jugando el equipo, me la cuentan en colores, ¿no? La pelota viene ahora sobre Moreno. Moreno viene, entrega la pelota hacia el medio. Va Tigre, va. Llevando la pelota, la puntea. Corre a buscarla para Nacional Calvo. Rebota, se pierde fuera de la cancha. 49. Le quedan 60 segundos de sufrimiento a Nacional. Va a sacar la pelota el portero Martín Arias. La va a devolver.
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0: Bueno, acá viene avanzando otra vez Tigre. La pelota va atrás. 49-20. Llevándola el conjunto de Victoria. La pelota va hacia el círculo medio. La está recepcionando y avanza Garay. Garay pone la pelota sobre Vanegas. Vanegas para Garay. Garay que viene. Termina con Tigre con abrumadora posesión sobre Nacional, que no la agarra. Acaba a ir la pelota sobre el costado. Viene para Valentín Moreno. Moreno pone y va a buscar la devolución. Allá la mueve el equipo de Tigre. Va la pelota más atrás. La van a cruzar para Barrio Nuevo. 49-50. Está por pitar el árbitro. Impecable la labor de Bentancur, el colombiano. La pelota va para Cabrera, que hizo el tercero. Cabrera pone la pelota más atrás. Viene para Barrio Nuevo. Hasta acá llegamos. Señoras y señores, terminó el partido. Una olvidable producción de Nacional. Fue bailado, goleado por el elenco de Tigre, que se impuso 3-0. Acá vienen a quejarse algunos jugadores de Nacional, lo último que les falta, ¿no? Jueguen, muchachos, jueguen. Jueguen, que es la única posibilidad de ganar. El primero lo anotó Jalil Elías. El segundo, Nacho Russo. Y el tercero, un golazo de Cabrera. El parque arde. Difícil de sostener a Baba con estos resultados. Veremos qué dice la dirigencia. Se pronunció la gente que dijo que se vayan todos, que no quede ni uno solo. Ya comienza a comandar la emisión Mauro, que primero pone el título de este partido que ganó Tigre 3-0 sobre Nacional por Copa Sudamericana. Mil gracias.
2: Terrible derrota de Nacional aquí en el Parque Central. Una derrota para ponerse colorado de vergüenza. Lamentable lo de este equipo, que no levanta, que no juega nada, que no tiene, a ver, ningún tipo de sociedad que pueda generar algo. Y todavía, bueno, los jugadores, algunos jugadores saludan. El Parque Central se le cae encima, encima a los futbolistas de Nacional. Momento pesado para estar dentro del club, porque no es para cualquiera bancar esto, La gente, mirá, estoy viendo acá en la tribuna Delgado, la gente quiere meterse, hay pero estoy hablando en la tribuna principal.

Municipal. Hay hinchas de Nacional que se quieren como meter adentro de la cancha, no aguantan más. Claro, los hinchas de Nacional pagan la entrada, vienen con lluvia, vienen con frío y el equipo no les da absolutamente nada. La realidad es que es un momento durísimo de Nacional, porque hay momentos y momentos, hay momentos y hay crisis, pero esta crisis es eterna, parece decir el hincha de Nacional. No levanta, no juega nada, el técnico está en un problema, no es solamente una cuestión del entrenador, eso está claro, ¿no? Pero el técnico es el que manda y los números de Baba son malísimos y los números de este plantel son malísimos y se han cambiado jugadores y se sacó al Diente López y se sacó Carneiro y resulta que parecía que Nacional encontraba después del mes del Mundial soluciones mágicas. Bueno, cada vez peor, involucionó el equipo. Hoy dio, reitero, dio vergüenza la manera que termina perdiendo Nacional. El Parque Central se le cayó encima y cuando habla el soberano, bueno, me parece que hay que prestarle atención. Nacional, lo podemos decir, ¿no? Me parece que no arriesgamos nada. Nacional acaba de quedar eliminada de la Copa Sudamericana. Queda la revancha. Perdió 3-0. ¿De dónde hay argumentos para pensar que todavía Nacional tiene posibilidades? Bueno, durísimo momento del tricolor. 3-0 le ganó Tigre en el Gran Parque Central.

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1: Bueno, la gente de Nacional se está yendo aquí del Gran Parque Central con una bronca, con una irritación, yo diría que hasta con tristeza, ¿no? Porque no da nada, no da absolutamente nada a este equipo, no juega absolutamente a nada. Después vendrán esos análisis profundos de gente científica del fútbol que te dice por ahí, bueno, pero dominamos, 5 minutos, bueno, se vieron mejoras, el volante central tuvo esta ubicación, tuvimos el dominio del partido en determinado momento, bla, bla, bla y bla. La realidad es la realidad. La realidad es que Nacional no juega a nada. La realidad es que el equipo se cae a pedazos. La realidad es que los conceptos son los mismos de antes de irnos al Mundial. Resulta que el mes que se iba a tener para que el entrenador nuevo trabajara tranquilo y que iban a venir soluciones mágicas con jugadores que iban a llegar y con otros que se iban a ir, que parecieron los culpables del asunto, el Diente, Carneiro, por ejemplo, resulta que arrancó la reanudación del torneo intermedio. No ganó en el Jardín, mereció, parecía Bielsa, ¿no? Mereció ganar, pero no ganaste. El otro día con Wanderers, el equipo arrancó, tuvo ráfaga de 10 minutos, 15 minutos, y después se apagó y Wanderers se lo terminó ganando bien. No, pero queda la Sudamericana, la mente es en la Sudamericana. Jugó el primer partido que tanto esperó Nacional, que tanto preparó Nacional, que resulta que si supera a Tigre, después viene City Torque y bueno, y vaya uno a saber dónde puede llegar. Bueno, se terminó tempranito, tempranito. Nacional va a tener que ir a jugar la revancha de visitante frente a Tigre con un 0-3 en contra. ¿Realmente alguien puede pensar que Nacional todavía está vigente en la Copa Sudamericana? El más optimista hincha de Nacional con este equipo, con este juego que es nulo, ¿puede pensar que Nacional puede tener alguna expectativa de, bueno, no sé, yo calculo que alguno puede haber de ese que no, que bueno, que piensa y dice, bueno, está, puede haber soluciones mágicas, bueno, yo qué sé, cada uno puede pensar. La realidad es que este equipo no da garantía de absolutamente nada. Y sinceramente, previo a este partido,